0: Perfecto, sigo con el viaje de egresados. Penal para Belgrano. Bueno, vamos a la noticia, porque hasta que termine esta ceremonia termina el informativo. Vamos al servicio informativo de Radio Continental y venimos con el final de Belgrano y ya nos metemos en River, que juega con Independiente Rivadavia.
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2: 9:02.
3: Temperatura 15 grados 4, cielo despejado.
2: Milei confirmó el ajuste y afirmó: voy a redoblar al mango mi ortodoxia.
3: El presidente dijo que no cambiará la política fiscal ni monetaria.
4: Es absolutamente incentivo compatible que redoble al mango mi ortodoxia. Por lo tanto, no voy a cambiar ni la política fiscal ni la política monetaria. Voy a seguir con equilibrio fiscal y voy a seguir apretando la cantidad de dinero hasta derrotar la inflación. En definitiva, recomponer la credibilidad del Estado argentino requiere que no seamos conformistas en nuestros compromisos con las reformas. Tenemos que construir instituciones sólidas que mantengan el cambio en el tiempo. Y eso exactamente es lo que venimos haciendo en las últimas semanas. No se dejen engañar por los prebendarios que les gusta cazar en el zoológico. No es una economía abierta esta. Necesita de más competencia.
2: La inversión se desplomó 8,1% interanual en julio y el mercado interno sigue ahorcado.
3: Acumuló una baja de 7,8% en los primeros 7 meses del año.
2: El repunte de las importaciones de bienes de capital en agosto aparece concentrado en proyectos del RIGI, mientras la construcción y el equipamiento productivo siguen mostrando retrocesos.
3: Cortan la atención a la obra social de las Fuerzas Armadas.
2: Existen reportes de cirugías suspendidas a afiliados en el Hospital Militar Central y en el Hospital de Campo de Mayo, así como escasez de medicamentos en varias provincias.
3: El Colegio Médico de Tucumán acaba de brindar otro ejemplo al comunicar que desde hoy suspende los servicios a la obra social IOSFA. Sus afiliados serán considerados particulares.
1: Pronóstico.
2: Para mañana se esperan chaparrones por la tarde, mínima 7, máxima 14.
3: Temperatura 15 grados 4, cielo despejado.
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0: Muy bien, 9:06 de la noche, obviamente, en la República Argentina, y vamos a saludar a un amigo. Ah, erró el penal Pacerini, pegó en el travesaño y terminó el partido, 1-1 Belgrano Huracán, un buen punto para el equipo de Martínez, rescata un punto en Córdoba, en una cancha difícil, y se mantiene ahí, ¿no? El Huracán está en zona de clasificación, a ver, me parece que sí, en la zona B, Beto.
1: ¿La zona B?
0: Huracán no, está por ahora está noveno con los mismos puntos que Atlético Tucumán, que es el octavo, tiene 10. Y Belgrano quedó, sigue tercero, pero ahora Tigre, Gimnasia lo pueden pasar si sacan buenos resultados.
2: ¿Quién lo puede pasar?
0: Tigre, Gimnasia, Independiente Rivadavia y Central.
2: La bomba el campeonato.
0: Sí, sí, está todo muy parejo, está todo muy parejo. Vamos a saludar a Carlitos Torres. Carlos, querido, ¿cómo te va?
3: Hola Marce, abrazo grande para todos.
0: ¿Cómo andás, Carlitos? Bien, esperando un partido lindo el domingo,
3: Muy lindo partido, sí señor, con uno de los buenos equipos del campeonato, sin la presencia de Maxi Salas.
0: A ver, espera, habló Alfredo Berti sobre Salas. Dale. A ver qué dijo el técnico de Independiente Rivadavia.
4: Tomé referencias personales de él, me dijeron que un pibe bárbaro, y después lo futbolístico, él todo lo que hizo en Racing y lo poco que le tocó en River, para mí no lo hizo mal, ¿viste? Entonces, en ese sentido, también entendía de que no era un futbolista a recuperar, ¿no? Era un futbolista a traerlo, a que se entrene 15, 20 días con los compañeros y que ya iba a estar bien, y es lo que está pasando, ¿no? Se escucha en el aire, en los pasillos, viste, que no puede jugar, y bueno, entonces yo ya ni pregunto, viste, porque preguntar es como quedar medio como un boludo, viste, entonces no pregunto, si no me avisan es porque algo hay, viste. No sé si hay convenio, si hay pacto de caballero, no sé cómo se llama esta formalidad, la verdad. No viaja, así que no juega, no viaja.
0: Terminante Berti,
2: no juega.
0: Sí volvió a la época de esclavitud, no sabía.
2: ¿Cómo esclavitud?
0: Claro que no dejan jugar, por llamarlo de alguna manera, no le permiten hacer su trabajo a alguien. Si estaba en Cantilo, ¿qué les molesta que juegue? Es insólito,
2: Yo estoy de acuerdo con vos.
0: Esto es de la época de los 80, después se cambió esta regla, pero bueno, ahora no lo hacen como regla, pero lo hacen en un pacto de caballeros. Estos son caballeros, ¿no? Vila, Di Carlo. Bueno,
1: igual tiene que pagar $500,000.
0: No, a mí me ¿no? Según no sé, Carlitos, vos quién tenés. Según nuestro amigo Sebastián Errur, que estuve investigando, esa cláusula de 500 no existe. Hay un acuerdo de caballeros que no juega contra River. Vos, Carlitos, ¿qué tenés?
3: Claro, exacto. Legalmente no hay ningún amparo, no hay nada legal.
0: Si Independiente Rivadavia quiere, lo pone y juega el domingo y nadie puede decir nada,
3: Eso que dice Marce está bueno aclararlo, porque ya pasó con el tema Subiabre también en las primeras fechas cuando estaba en Tigre ya.
0: Claro.
3: Y legalmente no hay ningún papel que diga que un jugador no puede jugar.
0: No, de hecho firmó planilla Subiabre, no jugó un minuto, pero firmó planilla.
3: Tal cual. Después sí está este entre comillas pacto de caballeros, y bueno, se va a acordar que no juegue. Pero legalmente, si lo quiere poner Berti el domingo, lo podría poner, porque no hay ningún papel que diga lo contrario. Eso está claro y está bueno enmarcarlo también.
0: Es cierto. Bueno, Charlie, antes de meternos en el equipo para el domingo, ¿del mercado de pases alguna novedad del central o lo ves ya complicado a esta altura?
3: Lo veo complicado, más allá de que River pidió la prórroga y tiene un plazo más para poder incorporar. Mientras no se dé lo de Rivero, mientras Lautaro Rivero no se vaya de River, yo hoy lo veo muy muy complicado. Lautaro Rivero sé que no lo seducía del todo irse a jugar a los Emiratos Árabes, por eso la negociación se frenó. Él está esperando que se pueda reflotar algún otro mercado un poco más seductor para él. Pero mientras no se vaya Rivero, yo lo veo muy frío, por una cuestión lógica de que está Rivero, está Otamendi, está Martínez Cuarta, está Tony claro. Ramírez. Entonces sería llenar de centrales sin ningún tipo de necesidad. Así que hasta que no se vaya un central, yo veo frío que pueda llegar otro. Sí.
0: Está bien. Sí, hoy Malespina dijo que hay mucha diferencia entre lo que ofreció River y lo que pretende Argentinos por Álvarez. Además, Argentinos, Leo, como hablábamos hoy, está más holgado ahora que vendió a Lescano, ¿no?
2: Claro, no tiene ningún apuro como para vender un jugador, así que tiene que ser una muy buena oferta para venderlo.
0: Sí, más que ya perdió a Lescano, perder otro titular en pleno campeonato donde Argentinos está 7 fechas de salir campeón, si se mantiene en la punta, claro. Sería, la verdad, raro. Pero bueno, habrá que esperar porque es un club vendedor, Argentino Junior. Carlitos, bueno, ¿y cómo va a formar el equipo de Poncio?
3: A ver, sigue Fausto Vera en el equipo porque Aníbal Moreno gran parte de la semana la hizo diferenciado, apunta a estar frente a Atlético Tucumán en Tucumán la semana próxima, así que todo pinta para que se repita el equipo que le ganó a Banfield. Beltrán, Montiel, Martínez Cuarto, Otamendi, Acuña, Fausto Vera, Esteban Andrada, Correa, Almada, Tomás Galván y Sebastián Driussi, el equipo para jugar el día domingo, 19:15 en el Monumental, arbitraje de Nicolás Ramírez.
0: ¿Te gusta el equipo, Leo?
2: A mí no me cierra Galván, no me gusta Martínez Cuarta, y bueno, tampoco hay, no hay mucho más, es lo que hay.
0: Volantes tiene, si quiere sacar a Galván y poner algún otro.
2: No, me refiero al resto de los otros nueve. Yo te digo la verdad, yo antes de poner a Martínez Cuarta, yo sé que el técnico le pidió que se quedara, yo pondría o a Rivero, y en el caso de que no te guste Rivero, lo pondría a Facundo González en su puesto, que es segundo marcador central, o también Di González. Y de hecho, vas armando un jugador y lo vas viendo en los partidos que tiene que jugar River. Pero bueno, hay un capricho también del nuevo técnico de...
0: Lo banca Poncio a Martínez Cuarta, ¿no, sí, Carlitos?
3: Sí, lo banca. De hecho, Martínez Cuarta tenía decidido irse, o era su deseo, porque sentía que el ciclo estaba cumplido. Y Poncio expresó su deseo con los dirigentes de que se quede, también lo convenció Martínez Cuarta. Y esto, Marce, me parece que está bueno, ¿no? Porque en algún momento hablamos del liderazgo de Poncio, si iba a ser manejable, no manejable. Esto, en cierto punto, habla de alguien que se planta y que también defiende a sus jugadores. Y bueno, es una patriada ya que se está jugando con Martínez Cuarta. Veremos si le termina saliendo bien.
0: Yo opiné algo parecido a vos hoy, pero hubo gente que se enojó. ¿Qué? Usted no está de acuerdo con esto de Poncio.
2: No, para nada. No, porque ya lo vimos a Martínez Cuarta y no es un partido, ni dos, ni tres. Es una larga temporada de muchísimos partidos, de errores de Martínez Cuarta, que le han costado partidos, puntos, campeonatos. Así que la verdad que no...
3: ¿Usted no cree que sea recuperable, señor Uranga?
2: Totalmente irrecuperable, Martínez Cuarta. Absolutamente tremendo. Irrecuperable.
3: Tremendo. ¿Viste, Marcio? Dice, sos irrecuperable.
2: Irrecuperable. Bravo, ¿no? De hecho, estaba en contra de su vuelta, imagínate. Porque lo veía jugar en el fútbol italiano, así que ya no estaba de acuerdo.
0: Qué bárbaro, ¿no? Sí. Es contundente, Leonardo.
3: Hay que ver cuánto es verdad lo que dice Leo, hay que ver cuánto es de futbolístico en definitiva o
2: no, que también mental. Yo creo que de lo futbolístico pasó a lo anímico.
3: Sí, claro, es que ese es el punto, Leo. Yo creo, y esto es totalmente opinable, yo creo que técnicamente tiene cosas interesantes, el tema es que la cabeza está muy, pero muy mal. Ojalá que pueda recuperar la motivación, que es lo más importante de todo.
2: Yo creo que lo mejor que tiene Martínez Cuarta es conducción con pelota. Y en el área rival, de arriba. Eso es lo mejor que tiene Martínez Cuarta como futbolista. El problema de Martínez Cuarta es los duelos, es la velocidad en defensa, es la poca atención que tiene con respecto a los cierres. Entonces, ahí es un problema para arriba. Y los pases, ¿no? El otro día erró 7 pases. Son muchas cosas, ¿no? Para un marcador central, no estamos hablando de un volante.
3: Sin dudas. Antes que me olvide, Marce, algo que es importante y que es de estas últimas horas, una linda noticia, sobre todo por lo que representa para River, Mostaza Merlo.
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3: Facundo Alvarado, que es periodista allí en Rosario. Facundo, ¿cómo te va?
4: ¿Cómo va, Marcelo? Abrazo grande para vos y, por supuesto, para toda la mesa y para toda la gente.
3: Gracias por estar con nosotros. Te hago una pregunta. ¿Vos sos periodista, digo, y cubrís el fútbol allí o algún equipo de los dos en particular?
4: No. Los dos en particular, he hecho de ahí algunos para Buenos Aires, cubriendo los dos equipos de la ciudad, así que a los dos, podemos decir que los dos.
3: Perfecto.
4: No, definitivamente a uno.
3: Muy bien. Facundo, bueno, un partido que llega en un momento donde, como ha pasado pocas veces en los últimos años, en la previa da la sensación, más allá de la categoría de jugadores que tiene Central, pero que en los futbolísticos están parejos hoy.
4: Sí, yo creo que tiene que ver mucho más con los últimos resultados de Central, porque, no, a ver, uno creo que acá tiene que ser totalmente neutral al momento de decir que nombre por nombre tiene mucho más Central. De hecho, preparó y armó un equipo para doble competencia, para seguir peleando en la Copa Libertadores, en una temprana eliminación, así lo entiende no solamente el dirigente, el jugador, el cuerpo técnico, sino también el hincha de Rosario Central. Y tiene dos futbolistas por nombre. Yo creo que acá hay un poco de déficit en el juego que tiene Central en estos últimos tiempos, y además también mérito del otro lado, me refiero al mérito de Kudelka, de con algunas armas, en principio eran pocas el semestre pasado.
3: Muchos pibes.
4: Y ahora con muchos juveniles, con muchos hombres nacidos en el club, de poder lograr una identidad, o por lo menos que se asemeje un poco más a lo que quiere la gente, que ya compita algunos partidos, porque realmente el semestre pasado, lamentablemente para el hincha leproso, no competía Newell's.
5: ¿Cancha de Central se juega?
4: Sí. 14:45 con arbitraje de Jean Falcón Pérez y Lucas Novelli en el VAR.
5: Tengo una, mi amigo doctor, mi doctor es hincha fanático de Newell's. ¿De Newell's? Dice que la última vez que ganaron un clásico fue en la casa de la cancha Central, ¿verdad?
4: Sí, exactamente, con gol de Juanchón García. Estamos hablando de el 2022. Central tiene 6 clásicos consecutivos ganando en cuanto a racha y 8 que lleva sin perder. Ese último con gol de Juanchón García en el Gigante fue el último triunfo de Newell's frente a Central. O sea, lleva 8 sin perder, 7 ganados, 1 empatado. O sea, fíjense los números. Y para un clásico que en general parejo desde lo que es las instituciones en general y el historial, fíjate que haberle sacado 22 clásicos de diferencia
3: es tremendo,
4: hoy pesa y mucho, y sobre todo por esta última racha, ¿no? El hecho de los últimos seis los ganó el mismo, para lo que significa la ciudad de Rosario, más los presentes que están teniendo uno y otro, la balanza se inclinó demasiado y el hincha de Newell's apuesta por poder ganar uno, que de hecho las últimas 3 veces que ganó Newell's, las 3 las hizo en el Gigante de Arroyito. Por eso digo, es algo llamativo que los últimos 3 triunfos que tiene frente al conjunto canalla hayan sido justamente en esa cancha.
3: Facundo, y para el Mirón, digo, teniendo en cuenta que fue resistido desde hace rato, de hecho lo tuvo que ratificar a mitad de año Belloso, la eliminación de la Copa y estos últimos partidos pueden hacer que el encuentro del domingo pueda ser crucial para su futuro, ya sea

0: para bien o para mal.
1: Sí. Mirá, por lo que he preguntado, en teoría, desde la dirigencia, la banca para Almirón está firme. Ahora, yo creo que un resultado, dependiendo de cómo sea el resultado, hasta incluso me arriesgaría a decir, dependiendo del tipo de empate, esto vamos a una situación totalmente supuesta, ¿no? Un panorama en el cual vaya ganando Central y Newell's el empate en los últimos minutos o lo que sea. Yo creo que cualquier resultado que no sea un triunfo para Central, insisto, dependiendo de cómo se da el empate, puede generar un clima bastante caliente en el Gigante Arroyito. Ya la reprobación, incluso para algunos jugadores, el último encuentro frente a Gimnasia, la derrota de Central frente al Lobo de la Plata, en el Gigante, marcó una tendencia. Jugadores que fueron silbados o insultados cuando se los nombraba por la pantalla del Gigante Arroyito, como así también para el propio director técnico, marcan que para mí una derrota lo deja fuera Almirón del banco de los suplentes, por una cuestión también de que el termómetro, la gente se tiene que escuchar en algún momento. Ya Belloso hizo una conferencia de prensa para bancarlo en aquel momento. Bueno, la rápida eliminación de Copa Libertadores en octavos de final, más resultados que se fueron dando en el último tiempo, la eliminación en Copa Argentina con un 0-4 ante Estudiantes de La Plata. Y el hecho de saber también de que se viene una final tan cercana también, ¿no?, para Rosario Central, porque va a jugar la final de la Copa Internacional el fin de semana de fecha FIFA en Santiago del Estero frente a Estudiantes. Bueno, todo genera un clima de tensión puesto en el clásico.
0: ¿Cuáles serían las formaciones de los equipos?
1: Mirá, con algunas dudas todavía. En Central hay una duda en la mitad de la cancha, si juega Navarro o juega Pizarro. Por lo que tengo entendido y lo que me han contado, el técnico tiene ganas de volver a poner a Navarro en cancha y sacarlo a Pizarro. Y la otra duda es Alan Rodríguez o Cantizano. Te repaso, el equipo sería Ledesma, Coronel, Obando, Ávila y Sandes en el fondo. Ibarra ahí, vamos a ponerle Navarro. Alan Rodríguez o Cantizano, Di María, Campás. Y lo que me dicen es que juega Copetti, pese a que Marco Rubén fue titular frente a Gimnasia. Copetti sería el delantero, uno de los resistidos por la gente, en la delantera del conjunto canalla. Por el lado de Newell's Old Boys, Escobar estuvo en la conferencia de prensa y eso fue una pista, porque hasta ahora la duda era Russo o Escobar en el lateral izquierdo. Me dijeron que Frank Darío Kudelka quiere poner a Herrera en la mitad de la cancha y sacar a Gómez Matar, un ladrillo más en la pared para tratar de defender un poco mejor. Y la posibilidad de que Santiago Solari, que llegó hace días nada más y tuvo pocos entrenamientos, dos, con la camiseta, con el buzo en realidad de Newell's Old Boys, pueda ser titular en lugar del pibe Ríos. En definitiva, Reinati, Ortega, Gianetti, la vuelta de Carrizo al equipo, y Escobar, Reggiardo y Herrera Gómez Mata, según me dicen es Herrera, Masanti, Guch, Solari y Cócaro.
0: Bueno, perfecto, Facundo. Y en el tema seguridad, ayer el banderazo, todo normalidad. Newell's, hay seguramente mucho operativo de prevención, no solamente en los alrededores del estadio el domingo, sino también en toda la ciudad, y tratando de que sea una fiesta como tiene que ser el clásico, ¿no?
1: Sí, mira, el operativo, el de tránsito comienza a las 7 de la mañana, el de seguridad inicia en las afueras del Gigante alrededor de las 9 menos cuarto de la mañana. Por distintos anillos, en donde claramente se van cerrando con mayor cantidad de efectivos policiales al acercarse al Gigante de Arroyito, pero 540 los efectivos policiales destinados a este partido y más o menos 300 personas de seguridad privada de Rosario Central, en este caso, para garantizar el normal funcionamiento de absolutamente todo en el Clásico de la Ciudad, más allá de que insistimos, esto es siempre el tema del no público visitante desde hace mucho tiempo para acá. Sin embargo, en el Clásico nada te lo garantiza, y por eso la cantidad de seguridad puesta en práctica para las afueras del Gigante.
0: Impecable. Bueno, querido, un abrazo y gracias, ¿eh?
1: Marcelo, gracias a vos, a la producción, a los compañeros ahí en la mesa, y el saludo a la gente.
2: Un abrazo.
0: Muy bien, ahí estaba el informe de Facundo Alvarado con el Clásico de Rosario, que es uno de los partidos más atrapantes de la fecha y que va a dirigir Falcón Pérez el próximo domingo. 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
0: 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Así que si tenés alguna cancha que iluminar o algún predio o lo que necesites, www.osep.com.ar. 9:27, hacemos la última tanda y después tenemos Independiente, Racing, San Lorenzo, si está Ojeda también, claro. Mucho más que nos queda, ¿eh? Vamos a la tanda.
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2: Javier Milei ratificó el ajuste en el año electoral. Voy a redoblar al mango mi ortodoxia. El presidente defendió su política fiscal en su discurso en el Instituto Argentino de Ejecutivos de Finanzas y buscó despejar versiones sobre un cambio de rumbo en el marco de las elecciones del próximo año. ATI advirtió a Trabajo que pueden volver los paros a aeropuertos. La paciencia se agotó. El gremio de estatales afirmó que si el lunes no hay convocatoria de la Secretaría de Trabajo, habilitarán la vuelta a las protestas en aeropuertos. También acusaron al gobierno de Javier Milei de no querer resolver el conflicto. La provincia de Buenos Aires dictó la conciliación obligatoria por despidos en granja Tres Arroyos. La medida contempla la reincorporación de los trabajadores despedidos y establece una nueva audiencia para el jueves en el marco de las negociaciones entre partes. Temperatura 15 grados 4, cielo despejado.
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0: Muy bien, 21:35, esto es Fútbol Continental hasta las 10 de la noche. Vamos a saludar a un amigo, al Bocha. Bocha, querido, ¿cómo te va?
1: Marcelo, muchachos, ¿cómo están? Bueno, podrían iluminar también a los jugadores de San Lorenzo, ya que estamos.
0: La gente lo sé.
1: Sí, ¿no?
0: Y ya podríamos que... hablar, ¿no?
1: Ya que estamos, de paso, ¿no?
0: Bueno, Bocha, ¿ya está lo de Insúa?
1: Ya está, sí. Llega el domingo por la mañana y ya el lunes seguramente estará firmando su contrato y obviamente ya asumiendo, o lo hará por la tarde seguramente el entrenamiento, pero sí, ya se va a formalizar obviamente el lunes, pero ya Insúa será el técnico de San Lorenzo.
0: Muy bien. ¿Ya regresó al país Rubén Darío?
1: El domingo por la mañana está regresando al país y el lunes yo entiendo que va a ser la firma del contrato. Hoy el presidente anduvo por la ciudad deportiva y en el diálogo con algunos colegas fue medio escéptico con respecto a la firma del contrato, pero yo creo que más que nada porque no quiere anticiparse
0: a
1: algo.
0: ¿Pero escéptico en cuanto al día de la firma o a que no llegue Insúa?
1: No se apuren con la firma, todavía no está, pero bueno, es lo que habitualmente te dicen generalmente los dirigentes, hasta que no firman ninguno te lo quiere reconocer.
0: Claro.
1: Por cualquier
0: percance,
1: cuestión, pero
0: lo del ayudante de Oste y demás se solucionó más allá.
1: Ya está todo solucionado, el cuerpo técnico es el que siempre tuvo Insúa, se suma lo que marcaba, se suma en esta etapa en San Lorenzo como en las dos anteriores Fabián García, que solamente lo acompaña si el trabajo es en San Lorenzo, así que esa es la consigna o la premisa que siempre puso el ex mediocampista justamente del Ciclona. Y en cuanto a lo que pueda encontrar el técnico, bueno, algunos jugadores, sobre todo los más chicos de su etapa anterior en San Lorenzo, los va a tener, muchos de ellos los ha hecho debutar, el caso de Perruzzi y de las Tátter, así que hay muchos de los jugadores. Bueno, a Cuello también lo tuvo, quizás no le daba tanto lugar, pero después lo terminó poniendo, así que bueno, se va a reencontrar entonces con un plantel donde hay muchos de los jugadores que él habitualmente tenía en su etapa anterior.
0: Sí, igual yo creo, es cierto que hay jugadores de esa época que potenció Insúa, yo creo que hoy tiene menos que lo que tenía aquel equipo de Insúa.
2: Claro. Cada vez
0: bueno,
2: tiene menos, ¿no?
0: Hay jugadores que fueron creciendo con Insúa, Braida en su momento, Giai, ni hablar, que era un chico, pero tiene menos. Tiene menos.
1: Tiene menos, la verdad que tiene menos, y imagínate que ya se le fue Romaña, se le fue Gil, es decir, va perdiendo de a poquito. Bueno, se fue Montenegro, que era la dupla de central en el último tiempo junto con Romaña, así que de a poquito se va deshilachando un poco lo que es el equipo de San Lorenzo, pero bueno, por lo menos me parece que ha mantenido un poco de lo que es la fuerza ofensiva con Cuello y con Auzmendi, que yo creo que eso, potenciándolo más Farías, ahí me parece que tiene San Lorenzo.
0: Puede encontrar algo.
1: Claro, en lo ofensivo yo creo que va a encontrar mucho, que siempre la idea de Insúa fue partir un poco el equipo, 5 o 6 defendiendo y el resto, los otros 4 buscando en la ofensiva, y le ha dado resultados, siempre ha acomodado el equipo y ha encontrado un cierto funcionamiento y lo ha clasificado a las copas, que eso también era bastante importante para San Lorenzo, sobre todo desde lo económico, pensando en ese aspecto.
0: Sin duda. ¿A qué hora juega mañana San Lorenzo?
1: 19 horas.
0: ¿Le querés preguntar algo, Beto?
3: Sí, no, te va diciendo del pibe ese Farías, mirá que juega muy bien en Colón, ¿eh?
1: Sí.
0: Pasó mucho de Colón.
3: No, pero está bien, pero tuvo dos lesiones importantes, me parece, ¿no?
0: Y por eso el estudiante
1: las lesiones son las que lo han complicado, pero necesita San Lorenzo que él encuentre un rendimiento bueno. Yo creo que en San Lorenzo lo que va a encontrar es esa continuidad para que pueda rendir al máximo. Eso es lo que me parece que le va a dar San Lorenzo a Farías, la continuidad en el puesto. Si juega un partido malo, va a seguir jugando.
3: Es un muy buen jugador, Bocha. Si lo recuperan, es un jugador, es un enganche, es un muy buen jugador.
2: Y San Lorenzo necesita alguien que sea a cargo del equipo.
3: Está perfecto.
2: Futbolísticamente.
1: Claro. Sí, sí. Bueno, por lo menos para el partido de mañana, Perazo lo ubica ahí detrás del 9, detrás de Osmendi, como una de las alternativas. Perfecto. Así que en ese sentido tendrá la posibilidad de conectarse con los de arriba.
0: Juega contra Talleres, que es donde va a debutar De Felipe como técnico. Hay que ver si lo acomoda, porque Talleres no tiene malos jugadores, tiene algunos jugadores interesantes, de mitad de cancha hacia adelante especialmente, pero bueno, hay que ver, porque últimamente no está haciendo buenas campañas. Talleres se ha caído mucho de aquel equipo que era protagonista, que clasificaba las copas. En los últimos dos o tres torneos ha bajado mucho el rendimiento.
1: Sí, pero bueno, San Lorenzo necesita sí o sí este resultado, ganar para tranquilizar un poco a la gente y que el equipo arranque esta etapa de Insúa con un poquito más de tranquilidad. La paciencia la gente la tiene, pero bueno, tampoco es infinita. Claro. La gente de San Lorenzo se ha bancado mucho y la verdad que le han devuelto poco.
0: Bueno, el equipo para mañana, Bochita.
1: De Becchi en el arco, Herrera, Amor, Arboleda y Teo Rodríguez Pagano, más de contención Insaurralde junto con Perruzzi, más adelante Tripico a la derecha, Farías, Cuello y Ausmendi los 11, Echenique es el árbitro del partido.
0: Bueno, Bochita, ¿quién se acuerda quién dirige mañana?
1: Echenique.
0: Ah, qué estoy distraído. Perdón. Pues me acaba de decir Echenique, el árbitro del partido, y yo le dije quién dirige mañana. No me gusta Echenique,
3: No.
0: Hay que ver para qué lado sale la ruleta.
1: Bueno. Sí. Pero bueno, tiene que jugar bien San Lorenzo, más allá del árbitro.
0: Es cierto. ¿Cómo imagina? El clima va a ser mucho frío, pero de la gente, con los jugadores y con este momento.
1: Bastante. Yo creo lo que pasa habitualmente con la gente es durante el partido trata de alentar, de apoyar al equipo, y después, una vez que termina, bueno, obviamente, según
0: depende
1: el resultado,
0: de lo que pase, ¿no?
1: Claro, manifiesta su malestar o no. Así que veremos qué es lo que pasa. Veremos si todavía le queda algún tiempo a San Lorenzo como para poder intentar hacer alguna incorporación.
0: ¿Y pero qué tiempo le va a quedar si cerró el libro de pases?
1: Sí, bueno, pero meter alguna excusa por la lesión de Barrios, pero bueno, no creo que pueda hacer nada.
0: Se lesionó hace un año Barrios.
1: Sí, más ya está operado en la casa.
0: ¿No? Claro. Bueno, Bocha, un abrazo, buena transmisión mañana. Sí. Chau, chau.
1: Gracias.
0: Qué grande, Bocha. Nos vamos a Avellaneda.
3: Claro. ¿A qué parte?
0: Y los dos están con... pero
3: hoy estaba la marcha.
0: Ah, Medina, ¿cómo le va?
2: ¿Cómo andan? Saludos para todos, sí.
0: ¿Y cómo fue la marcha? ¿Cómo fue la marcha?
2: Y habrán, aproximadamente 300, 400 personas que fueron a manifestar a la puerta de la sede, situación que también, fue aprovechada, me parece casi acusatorio decirlo, pero la verdad, cuando esto pasa, las agrupaciones políticas, sobre todo, si van a participar de las elecciones, se hacen ver. Y ahí estuvieron.
0: ¿Usted dice que fue un acto político más que una marcha?
2: No, porque yo sé que el enojo de los socios es genuino. Lo sé, es como un reclamo contra el gobierno al que se pliegan todo tipo de gente que no tiene nada que ver con el reclamo. Acá sí tienen que ver, pero de paso, bueno, van y se van sus porotos. Pero el reclamo del socio es genuino, la preocupación por el vaciamiento del plantel, de todavía no saber la fecha de las elecciones, aunque parece que va a ser el primer fin de semana de diciembre, están diciendo ahora. Había banderas reclamando que el mandato actual de la comisión directiva termina el 6 de octubre, que es cierto, lo que pasa es que, esta situación se da porque las elecciones de Independiente en el 2022 se postergaron casi un año. Deberían haber sido a fines del 2021 y fueron en octubre del 2022. Los cuatro años se terminan el 6 de octubre del 2026. Ahí caduca el plazo que está escrito en el Estatuto de Independiente. Pero lo cierto es que también el Estatuto habla de diciembre. Entonces ese es el tema. La próxima asamblea, que es donde se va a armar la Junta Electoral y se define la fecha, va a ser el 29 de septiembre, así que yo no veo que esto vaya a ser el 6 de octubre.
0: Bien, vamos a escuchar a Grindetti, que habló con nuestros colegas y amigos de Radio La Red sobre el balance de esta gestión. Esto decía el presidente Independiente.
4: Mira, yo le pongo un aprobado en todo lo que es todo lo que les haga, no voy a relatar todo de nuevo, todo lo que es institucional y económico, yo creo que hemos aprobado, pero no es 10, falta, porque falta mucho. Entonces yo digo, es un aprobado. Y deportivamente, En el fútbol, de nuevo, todos somos resultadistas. Y en el deportivamente no salió. Estuvimos casi ahí, porque la verdad que cuando perdimos por un penal con Huracán estábamos ahí y podíamos haber salido campeones. Y después pasó todo lo que pasó, y no salió. Y bueno, y hay que en la vida, mirá, yo lo digo siempre, yo tengo 71 años y se lo digo a los chicos, en la vida lo que hay que hacer es cuando uno no le sale algo, tiene que ver qué hizo mal, echarle la culpa a la suerte, saltar la valla y empezar de nuevo. Y bueno, nosotros lo hicimos y en lo deportivo no salió. Yo creo que hoy le vamos a entregar al club una nueva comisión directiva que por lo menos va a poder pensar más en las cuestiones deportivas, porque no va a tener tan ocupada su cabeza en resolver inhibiciones.
2: Bueno, es para desmenuzar.
0: Sí, sí.
2: Y no sé si nos alcanzaría el tiempo, sinceramente.
0: No, sí, a mí me parece que...
2: Que un poquito mejor de lo que ellos reciben en el club lo dejan, sí.
0: Sí, pero no bajaron el pasivo.
2: Lo bajaron, pero esto es como todas las nuevas dirigencias. Cuando llegan baja mucho el pasivo. Y cuando se están por ir, el pasivo vuelve a subir.
0: Claro.
2: No lo dejan los límites donde se lo dejaron a ellos, que eran arriba de 40 millones, pero el pasivo, como dijimos acá, Marce, y hoy lo ratificaba Grindetti, va a estar en 34 millones de dólares. El pasivo independiente, el balance va a dar superávit, pero el pasivo es grande. Y hay deudas que hay que pagar, lo de Gutiérrez se va a pagar para la nueva dirigencia, lo de los Mónaco todavía no se ha pagado, hay que pagar también lo de Paranaense por lo de Godoy, lo de Zavala no se terminó de pagar, aunque se ha pagado ya una buena parte de la última cuota. Hay compromisos que deja esta dirigencia para pagar y lo futbolístico está a la vista. Independiente solamente entró una copa, veremos cómo le termina siendo en este campeonato, pero por ahora ha sido uno de los puntos más débiles que ha tenido esta gestión, 54 refuerzos, y si 5 o 6 rindieron es muchísimo.
0: Sí, además la imagen final, echando a un técnico, trayendo a otro casi desconocido y sin espalda en Independiente solamente porque es de un representante amigo, desarmando el plantel por migajas cuando es un campeonato que aún sin jugar bien y sin ser tan competitivo lo puedes pelear, porque lo puede pelear cualquiera de los que se clasifique entre los 8. La verdad que la imagen final degrada aún más la gestión de Grindetti, Ciudadano y compañía.
2: Se desdibuja, sobre todo porque Grindetti, él decía algo que cayó mal en el hincha independiente. Me cayó esto como peludo de regalo. La verdad, el presidente era Doman, es verdad. Grindetti iba a acompañar, en el armado previo estaba puesto así, porque Grindetti tenía la cabeza puesta en la gobernación de Buenos Aires.
0: Claro.
2: Grindetti iba a acompañar, después salió todo mal y tuvo que hacerse cargo. Ahora, termina demasiado desdibujado, a tal punto que Grindetti nos dijo a nosotros aquí, Marce, el año pasado, creo que a la altura de antes de jugar con Huracán, que él tenía ganas de presentarse.
0: ¿Te acordás? Sí, acá en el programa fue.
2: Claro, y hoy se bajó. Hoy decidió que no va por la reelección.
0: Y es que no tiene sustento.
2: No, lamentablemente no.
0: Presentarte sabiendo que vas a perder.
2: Sí, yo sé que Grindetti es un tipo que tiene buenas intenciones y tal vez con su gente puede haber hecho algo mejor, pero él es la cara de esta dirigencia.
0: Sí, sí, el fútbol se lo manejó mucha gente que estuvo en los últimos 15, 20 años de Independiente y así terminó.
2: Sí, sí, sí, sí. Así que Grindetti decidió que no sé si gente de su equipo va, pero él no. Él decidió que no va a ser la cabeza ni la lista de ninguna agrupación.
5: ¿Cómo termina la gestión como arrancó, ¿no? A los tumbos, más allá de la buena victoria electoral, ¿no? Pero después sí. la salida de Doma, Marconi, etcétera, Grindetti, que yo no sé qué hubiera pasado si Grindetti ganaba la gobernación, quién se hacía cargo del club.
0: No, sí, es un gran tema también.
5: Entonces, sí, la verdad que, y salió sí. como salió. Y
0: Montaña, que fue un hombre que estuvo en el fútbol como Llano casi siempre.
5: Pero claro.
2: Sí, es el hombre independiente en AFA, y ahora también lo es. El tema es que las elecciones pasadas... cualquiera le ganaba a Moyano, sí, cualquiera.
0: Sí, sí, era ir a votar para sacar a Moyano y armar una alianza sin sustento.
2: Claro. Ahora la mano cambia, hay muchos más candidatos, hay otros nombres que se están definiendo. El lunes se va a presentar Bertoni al mediodía en conferencia de prensa. Después habrá que ver qué...
0: A mí me sorprende esa presentación.
3: ¿Y con quién está Dani Bertoni?
2: Dani Bertoni va con la gente de Auténticos Rojos. Yo en principio... Cuando a mí me decían que iba Bertoni, sobre todo con Auténticos Rojos, solamente los socios de Independiente, no sé si todos los socios de Independiente saben exactamente quién es Adrián Simón, por ejemplo, que es el presidente de la agrupación de Auténticos Rojos, o Ariel Canteros, que va a ser Canteros, no es nada de Javier.
0: Con ese final.
2: Exactamente, se escribe distinto, no está vinculado a él. Pero bueno, hablaron con Bertone, esto ya hace 2 meses. Me acuerdo que incluso Pablo me preguntó, yo decía, no tengo ninguna novedad de Bertone, pero finalmente termina esto. Incluso se demoró el anuncio que iba a ser hoy porque Daniel estaba en Europa.
0: En Florencia, Beto, ¿no?
5: Me parece que ya volvió, me parece.
2: Sí, creo que ya volvió porque por eso se demoró, no llegaban para hoy, pero estaban con el tema del viaje de Bertone a Europa. Así que el lunes se termina de presentar y serán los primeros que oficialicen su candidatura. Por ahora solamente ellos. Después veremos si algunos más ya durante la semana empiezan a definirse.
0: ¿Quiénes serían? Hay que ver con quién va Gaudio. Sí, Nakis va a ser seguramente candidato a presidente de la lista roja, sí. Y Bertone sería otro, y Rudecindo va también o no?
5: Va con Gaudio.
2: Claro, gente independiente tiene esa posibilidad de ir con Gaudio. Gente independiente había hablado mucho con Puro Sentimiento Rojo, otras agrupaciones, la de Greenback.
0: Qué títulos que tiene.
2: Pero no, por ahora no habían llegado a un acuerdo, parecía que iban a llegar y no llegaron. Yo sigo pensando lo mismo, estuvieron 4 años para armar las listas y llega a este momento 3 meses de las elecciones
0: y todavía no están armadas.
2: Y todavía no hay listas armadas.
3: ¿Hay alguien que pica como para ser presidente? No,
5: hay dos.
2: La campaña más fuerte en redes, que de esto no sé si después se traduce en voto, Beto, pero la campaña más fuerte la está haciendo la gente de la lista roja, la de Luciano Nakis. Después veremos si esto después acompaña con los votos o no acompaña con los votos. Sí sé que todos los jueves la gente de Nakis se reúne cerca de la cancha independiente para hablar con los socios y están yendo a distintos lugares.
0: En cuanto digo al fútbol, son de la política futbolera. Nakis sí. Viene de años con el padre, que lo conoce, DAFA, de Deportivo Armenio, de Independiente. Es gente que estuvo bajo Riñón de Grondona mucho tiempo.
2: Sí, bueno, vos fijate... Noray era la mano derecha de Julio muchos años.
0: Y Luciano la mano derecha de Tapia, con la toalla, con todo.
2: Exactamente.
0: El hombre de la toalla, Beto.
2: Y Humbertito Grondona, que está cerca también de lista roja hoy por hoy.
3: Igual la gente de Independiente está cansada de todo eso, no sé qué.
0: Sí, pero y también de los actuales. Entonces, ¿cómo,
3: sí,
0: qué
3: sí, sí, sí.
2: Y encima tampoco le están... Yo, y esto lo digo para todos, no le están ofreciendo demasiadas alternativas superadoras, porque y yo los quiero escuchar a los candidatos, pero no quiero que un candidato, cuando uno le pregunte de dónde va a sacar la plata, que necesitas plata para entrar, con cuánto vas a llegar, te diga, no, tenemos, pero no lo queremos decir todavía. Si no lo quieren decir todavía es porque no lo tienen. Al independiente le tienen que ir con la verdad, y qué van a hacer, y cómo, y con qué, y quiénes se lo van a conseguir, porque si no es lo mismo de siempre.
0: Sí, yo creo en este contexto, obviamente hay que esperar, falta mucho, hay que ver con quién va Gaudio, pero me parece que hoy a priori el que más armado está es la lista roja con Nakis a la cabeza.
2: Yo creo lo mismo.
0: Sé si se presenta.
3: ¿Ah, no?
0: Y por Islas, pregunta el Beto.
2: Yo no sé, vos sabés que hubo un rumor, no lo pude confirmar todavía, que la llegada de Revolución Independiente con Identidad Roja, que se han tenido que juntar porque Revolución Independiente tiene la agrupación aprobada, pero para las próximas elecciones, no para estas, entonces han tenido que buscar un sello. No sé si le cayó bien a Luis, no digo que sí ni que no, simplemente me enteré el rumor, traté de confirmarlo, nadie me lo ha sabido corroborar. Están decidiendo también la lista, la agrupación ya se ha reunido, o mejor dicho, la unión ya se ha hecho y ya se ha anunciado, van a ir juntos, Identidad Roja con Revolución Independiente, que es la de Islas, pero todavía no se sabe quiénes van a ser los del trinomio.
5: Ahí me dijeron que el trinomio de Gaudio ya está armado, me dieron los nombres, pero te digo la verdad, no los recuerdo.
0: Fernández
5: pero
0: está, el de Pertuti, ¿no?
2: Fernández quiere encabezar él.
5: Claro.
2: Quieren encabezar y Fernández, yo acá sí quiero hacer una salvedad, porque bueno, nada, hace mucho que estamos cerca de Independiente. Lo de Fernández fue bueno en su momento, en una buena gestión de Moyano, que fue la segunda fue un desastre.
5: Claro,
2: pero él se va muy temprano, él apenas se firman los contratos de Silvio Romero y de Gaibor, se va de Independiente, se va, renuncia, sí. Es el único que renunció, creo, que presentó la renuncia
0: porque no estaba a favor de eso.
2: Claro, no le parecía bien los números que pagaba, que era monstruoso, y así terminó todo individuo, ¿no? Por supuesto. Así que él renunció en febrero del 2018.
0: Bueno.
2: Y hoy tiene ganas de estar. Sé que políticamente es un cuadro muy interesante, pero también yo no sé cuánta gente, si lo cruza Fabio Fernández, lo conoce.
0: Claro. Es cierto.
2: Pero interesante lo es, ¿eh? Aparte tiene los negocios ahí donde vamos a merendar a veces. Claro. Hay que ir garpando, ¿no?
0: Por obvio, obvio. Por tu Tibeto. Chau, Gus. Buen fin de, buena transmisión.
2: Todos, saludos.
0: Chau, querido. Ahí estaba Gustavo Medina con la... ¿Vos sabés que no hablamos ni del equipo de Independiente con Medina?
5: Sí, bueno.
0: Ante tanto que hablamos de la política. Ojeda, ¿cómo le va?
6: Oh, mira, a toda hora, dice la bandera que flamea, ¿eh? Sí. A toda hora.
0: Sí, sí, poquito. Igual, 5 minutos acá, 5 allí, chorea, sí.
6: No, perdón. Uranga, de los 6 equipos que dimos en otra señal, 6 de 6 metimos Uranga.
5: 6 de 6.
6: 6 de 6, Nazarala. ¿Sí viste, Nazarala?
0: No, pero perdón, usted no dio todos los equipos que juegan hoy.
6: ¿Cómo que no? Todos.
0: Beto,
3: no dio todos los equipos. El mismo, no lo dio. Escucha, no, Beto, lo dio. Yo estaba presente.
0: El mismo día del partido. El mismo día del partido.
6: ¿Quiénes jugaron hoy? ¿Quiénes jugaron hoy?
0: El mismo día del partido con 3 o 4 o por. Este o este. Este el mismo día del partido. Imposible.
3: Claro. Están por salir a la cancha. Están firmando.
5: Decía Márcico Jiménez. Planilla. Uno de los dos juega.
3: Ya claro. Fueron planilla y ahí
0: él decía.
3: Es del equipo.
0: Escúchame, Ojedita, querido. Bueno, el Globo rescató un punto con ese penal que erró Pacerini y zafó Martínez.
6: Sí, zafó Martínez. Yo me voy a tomar de una respuesta que tuve con alguien muy importante de Huracán después del partido con Río Cuarto, cuando le pregunté, ¿y si esto se sigue acumulando, digo, el no ganar? Me dijo, Martínez no corre riesgo.
0: Mirá vos. Y el triunfo en el Clásico es el gran espaldarazo, ¿no?
6: Sí, pará, y después siguió. Por ahora.
0: Ah, bueno, claro. Por ahora. El tema, no, digo, Huracán hoy falta mucho, pero hoy se está, más allá que tiene los mismos puntos que el octavo, se está quedando fuera de los 8.
6: Claro. Pero el tema, Marcelo, es que no es lo mismo, más allá de los resultados.
0: Eso lo decía Alejandro Sanz.
6: Empatar con Río Cuarto de local que empatar con Belgrano.
0: No, el punto de hoy, aparte hoy ganó un punto Huracán, la verdad, lo ganó Belgrano, encontró ese gol del Moreno Caicedo, claro, y después el penal de Guerra.
6: Por eso, sí, le empató a Estudiantes Río Cuarto de local, que vos decís, perdiste 2 puntos, y sí, perdiste, claro, 2 puntos.
0: Hoy ganó
6: pero un punto. Hoy ganó un punto. Vélez que va a jugar con Estudiantes de La Plata, bueno, veremos cómo se recuperan algunos soldados que han quedado del partido contra Boca por Copa Argentina. Veremos si Magallán o Mamana, cuál de los dos va a jugar contra el Estudiantes de La Plata, y veremos cómo se recupera tanto Robertone en la mitad de la cancha, como también Lanzini. Así que por allí pasan las dudas del equipo de Guillermo Barros Sequeroto, que no sé si lo hicieron efectivo, no me enteré todavía, pero tiene que pagar $1.600.000 para estar presente mañana.
0: Pesos.
6: En el banco de... pesos,
0: pero sí, si tiene que pagar $1.600.000, no lo paga ni en pedo.
6: Uno acostumbrado al tema de los pases, $1.600.000 para estar en el banco frente a Estudiantes de La Plata por los dichos del partido frente, por el arbitraje en el partido ante Deportivo Riestra.
0: Está muy bien. Bueno, Leonardo, es muy gentil usted, ¿eh?
6: Juega seguramente el Monito Vargas mañana en Gimnasia Mendoza, por módica.
0: Ah, por módica. Está preocupado usted que no juega Módica, ¿no?
6: No, estoy informando de equipos mendocinos. No juega Jaco Studer en Independiente.
0: Ahí festeja.
6: Acá damos todo. Jaco Studer con un problema muscular, así que tanto River como Boca también tienen sus rivales algunas bajas.
0: Sí. Bueno, perfecto.
3: El otro día estaba abriendo la heladera en el penal, ¿eh?
0: Sí.
3: Para festejar, quería festejar.
0: Sí. Ya saltaba, ¿no? Chau, Ojedita.
6: A pesar de todo, les mando un gran saludo y un muy buen fin de semana.
0: Chau, gracias, chau. Un abrazo. Acá me dice Maxi que le pasó Lucas, el equipo de Racing que trabajaba hoy Boivoda pensando en Atlético Tucumán el domingo, Cambeses, Canavo, Matías Pérez que debutaría, el central, claro, que trajeron de Cerro Porteño, Marcos Rojo que vuelve y Nacho Rodríguez que también volvería, Leonel Pérez, Ortegoza, Miljevic, Conegni, Maravilla Martínez y el Roperito Díaz.
5: Bien.
0: Percherito, le dice yo, que volvería también al equipo titular. El equipo de Racing para jugar el próximo domingo ante Atlético Tucumán, un partido muy importante para Racing, para buscar sumar de a 3 en un campeonato que lo tiene muy lejos en las dos tablas, sí, por sí, ahora, ¿no?
5: Muy lejos.
0: Sí.
5: Y jugando mal.
0: La verdad que sí. Bueno, nos estamos yendo, Beto, ¿no? Con vos me reencuentro mañana en la transmisión, sí, en la otra antena.
3: En la otra antena.
0: Muy bien.
3: Haciendo boca.
0: Leito, mañana laburás al mediodía, después descansás.
5: La compañía.
0: Vas a ver a River.
5: Claro, al Athletic antes.
0: Usted no va a la cancha, ¿no?
5: Trato de...
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13: Noticia sospecha de policías que protegen a narcos del caso.
14: Candela Urquiza fue asesinada de un tiro en la cabeza en julio al quedar en medio de una balacera en Virrey del Pino.
13: Hoy fue detenido Jonathan Rasguido, el sexto acusado tras una investigación del fiscal Claudio Fornaro.
15: Pronóstico. Soleado y frío durante este fin de semana. Posibles chaparrones para mañana por la tarde. Mínima 7, máxima 14. La mínima para el domingo, 3 grados.
13: Temperatura 13 grados 9, cielo algo nublado.
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0: Brujas, pero ¿cómo les va? Espero que súper, súper bien. Estamos acá en Radio Continental hasta las 24. Soy Jimena Latorre con la voz tomada, porque ustedes saben que estoy de vacaciones, pero estamos con los especiales de los 100 programas de agosto, la segunda semana de agosto, que estamos haciendo todos estos especiales que nos remiten a que la gente nos deja un saludo divertido con respecto a nuestros 100 programas, pero además hemos hecho algo muy especial, que es la cajita de preguntas. Vos a fin de julio estuviste llenando una cajita de preguntas. No voy a hacer referencia a cuando uno dice se me llenó el de preguntas, ¿no? Claramente, pero es como que sucedió algo así, porque la verdad es que tenemos a los dos astrólogos del equipo acá. Los quiero presentar como corresponde. Y esa caja está explotada. Y hoy vamos a contestar todo. Porque tenemos a él, que nació de mi vientre. Un dolor.
1: El tamaño que tiene, aparte de...
0: Un dolor que fue el único dolor en mi vida que me acuerdo, ¿entendés? Mirá que he pasado dolores. Pero encima la chica me decía, María, quédate tranquila. ¡No soy María!
1: Salió
0: de ahí un 8 de abril. Era un 8 de abril. El señor, nuestro querido Javier de Carta Natal Las Dos Torres.
2: Bravo, hola, Javi. ¿Cómo va? Buenos días, buenas noches, buenas tardes. Un gusto estar acá para los especiales de los 100 programas. Un gusto haber salido de tu vientre, mamá. Creo que de no haber sido por eso,
1: no hubiera pasado
2: nada. Así que bueno.
0: Nada hubiera sucedido. Y si nos acordamos, bueno, de los niños que vos decís, el niño de Aries, sí. O sea, el niño de Aries.
1: Es el niño de Aries.
0: No, pero no sabes lo que fue de chico.
2: Ahora te lo entiendo, madre. La verdad que tuve que tener una de Aries para poder ponerme en tu lugar y decir, che, ¿sabés qué? Mi mamá no estaba tan loca, me parece. Me parece que yo seguro era medio rompebolas.
0: Medio era tres veces peor.
1: Está pagando todas las que hizo.
0: Está pagando todos los que hizo, y eso lo está diciendo nuestra querida mariposa astrotarot. Astróloga, especialista en carta rectificada. ¿Sí? Carta rectificada. La carta rectificada, que es que, Pao, para que la gente que está escuchando nos cuente, nos entienda, ¿qué es una carta rectificada? ¿Es lo mismo que poner en cualquier grupo de esos que aparecen, que te dicen relocalizar?
1: No,
0: vamos a hacer esa diferencia.
1: No.
0: ¿Qué es carta rectificada?
1: Bueno, primero, buenas noches a todos los que nos están escuchando. Carta rectificada. La carta rectificada es cuando vos no conocés tu horario de nacimiento, ¿sí?
0: Cosa que en este país sucede
1: un montón. Mucha gente nace en lugares alejados y no saben bien, no le ponen el horario de nacimiento. Muchas veces hay gente que es adoptada o apropiada, como sucede mucho en este país, como decía Jimé, y no conocen, desconocen el horario. No está, no figura en la partida, mamá no se acuerda, nadie sabe. Así que ahí podemos hacer también tu carta natal. Siempre se necesita el horario para hacer la carta natal, pero en este caso lo podemos hacer igual.
2: También me ha pasado, Pau, muchas veces, como dijiste, gente no solo de pueblo, del interior, pero capaz que como que iban después, nacían en
1: también,
2: cualquier lado y después iban o nacían en Salita y después el médico iba a la semana o
1: iban a la semana a anotarlos.
2: Anotaban, entonces el horario no lo tienen claro, me pasó.
0: El día tampoco.
2: Me pasó muchas veces, muchas consultantes que no tienen bien en su partida ese dato. Pero bueno, capaz la mamá sí se acuerda.
1: Bien, se hace un estudio diferente, es como que desandamos la carta natal, digo yo, empezamos como de atrás para adelante para llegar a ese horario, dado diferentes eventos, diferentes situaciones que hayan ocurrido en la vida del consultante, vamos determinando ese ascendente. Me gusta porque es un...
0: ¿Y qué tipo de datos, por ejemplo, cuando cuando le pasaron cosas importantes?
1: Sí, cuando cuando le pasaron cosas importantes, como por ejemplo cuando se casó, se recibió, o algunos hechos importantes que por ahí se le murió alguien o sucedió algo importantísimo que marcó tu vida. Entonces, en base a eso vamos armando su...
0: Una vez que vos descubrís el horario y la carta, o sea, la carta, sí, la gente se la puede pedir a... Ahí está, del otro
2: a
0: lado.
2: Carta natal, las dos torres, por supuesto. Ahí hacemos todos los informes astrológicos desde hace ya 9 años.
0: ¡9! El año que viene vas a tener placa de los 10 años. Pau,
1: sí,
0: ya la tiene.
1: Toca, yo ya tengo. Bueno, ahí no me enfocas, ahí me no parece... me enfocas.
2: Bueno, en realidad, si es por 10 años en el equipo, 10 años. Entonces ya...
1: Ya tiene
2: yo
1: uno
2: ya
1: más.
2: Estaba yendo a Conexión Abierta.
1: Es verdad.
2: A hacer los
0: programas. Entonces te tengo que hacer la placa.
2: A la escuela. Sí. Y no sé, cuando vos digas. Yo creo que,
0: tengo que hacer
2: oficialmente,
0: la
2: que oficialmente fue en 2017, principio de año.
1: Ah, ya tiene.
0: ¿En serio?
2: Pero antes yo ya iba a la radio, ¿te acordás? Te ayudaba un poquito con la escuela.
1: Es verdad. Siempre estaba Javi ahí.
0: Pero la que más está desde hace más años,
2: es
0: ¿saben
2: Claudia.
0: Quién es? ¡Claudeville! Que está del otro lado, por supuesto, coordinando todo, porque bueno, esto no es simple. No es fácil, y bueno, hay que tener el apoyo. Y cuando en la familia vos tenés alguien, nosotros viniendo, Javier, claramente de una familia en donde es todo muy complejo llevarse bien uno con los otros, cuando vos tenés una cuñada que te llevas bien, es como increíble, ¿entendés? Uh-huh. Es increíble.
1: Es importante.
0: No, porque une toda la familia, ¿entendés? Sí. El lazo de el hermano, de la tía, o sea, sí, es como que para el sobrino está buenísimo. Porque
1: hay
0: eso...
1: todo un tema con las cuñadas igual.
0: Sí, bueno, por suerte a mí no me pasó.
2: No.
0: Por suerte a mí no me pasa.
1: Pero es importante.
0: A vos contame, ¿qué cuñadas tenés?
1: No, yo tengo una sola y me tocó la maldición de la cuñada con...
0: La cuñada sí. Con... ¿Vos cuántas cuñadas tenés, Lorenz, Javier?
2: Tengo 3.
0: ¿Y cómo te llevas?
2: Bien. Se puede contar. Y mi mujer las quiere mucho. Pasa que...
1: Qué bueno.
2: Las quiere demasiado, diría yo. Un poquito celoso me pongo, es verdad. Porque es... Ella es hermana menor de todas mujeres y la cuidan mucho y ella se deja cuidar.
0: Mira.
2: Quieren mucho y bueno, también mis hijas las quieren mucho a sus tías también.
0: Mirá qué suerte.
1: Perdés ahí el protagonismo, Ariel.
2: Un poco, sí, un poquito. Pero bueno, nada, se puede contar, es la familia que tenemos.
0: Muy bien, me gusta. Hablando de la familia, voy a... adentrarme un poco en contarle a la gente lo que fue parir un pibe ariano.
1: ¿Por cesárea, Jimena? ¿Sí?
0: No, que ojalá.
1: Uy.
0: No, olvídate.
1: Enorme. ¿Cuánto pesó?
2: Era muy
0: joven, no era
2: para
0: muy grande.
2: Ser cesárea, mamá. No era necesario.
0: No, igual no era tan grande. Pesó 3,2 kilos. Los dos pesaron, todos los tres hijos míos pesaron 3,250 kilos, 3,400 kilos. No. El tema es, o sea, él cuando nació estaba, se durmió. Era el único varón de toda la sala. Muy Aries, ¿entendés? Venían las enfermeras, ay, venimos a ver al varoncito porque es el único de toda la sala. Ya nació así.
1: Ya nació.
0: Imagínate que...
1: Protagonista,
0: exactamente. Me acuerdo que no tomaba la teta y viene el hermano... que lo viene a ver, que tenía casi 3 años, y yo así con el pibe que no tomaba la teta, y el hermano le hace así a la cabeza, toma la teta, y el pibe, ¡pum!, la agarró al toque. Yo dije, uy, acá tenemos un problema, o sea, acá el jefe claramente sí, va a ser el hermano geminiano. Y cuando era insoportable, que se ponía pesado, el otro iba y le prendía los cositos de eso de la cuna, los ruiditos, y hacía así para que se calle, y se lo lográbamos. Estábamos capaz sentados charlando, qué sé yo, con este, imagínate que el de 3
1: sí,
0: se hablaba al mundo.
1: Claro, sí, ya estaba.
0: Y el otro
1: crecido.
0: Pesaba en el cochecito tipo, ¡ah! Y el otro iba y le hacía ti ti ti ti ti ti ti ti para que se deje de joder, ¿viste? Y
1: lo entretenía.
0: Pobrecito, seguir siendo él el protagonista, porque
1: claro,
0: había llegado este pibe y olvídate. un día, bueno, al margen de que tuvo, en ese momento había epidemia, porque la gente se cree que no hubo otras cosas que la pandemia. No. En el momento que nació Javier, había epidemia de meningitis.
1: Ah,
0: ¿quién se la agarró?
1: Y sí.
0: Javier. Entonces, bueno, ya quedó. Imagínate, sí. Tenía un año y medio y tuvo meningitis. Y ya quedó como un chico, ¿viste? Bueno, lo tuvimos que tener internado, no hablaba, hablaba poco, o sea, un año y medio tenía.
1: Sí.
0: Y bueno, lo mismo, ¿no? Las enfermeras me decían, ay, anda a hablar con las mamás de otros chicos porque tu hijo enseguida evolucionó porque vos estás buena onda. Pero no sé si alguna pasó alguna vez por la meningitis, que es una enfermedad que en el momento cuando empieza a afectar, compleja, que si no la agarrás a tiempo, en 8 horas perdés la vida. En ese momento, tu hijo empieza a perder el conocimiento.
1: Wow.
0: Y yo llegué justo al Clínicas, porque yo tenía el anchorena, todo. Pero la médica, como la veíamos, lo veníamos siguiendo, en un momento me dice, anda ya al Clínicas, cuando yo le dije, mira, le salió una manchita. Ahí me dijo, corre al Clínicas.
1: Claro.
0: Entonces llegué antes de la petequia, con una petequia llegué, bla. Y en el momento él pierde un poco el conocimiento y está 2 días, bueno, corresponde que esté 2 días encerrado con medicación y todo, y los otros entrábamos tipo como en el COVID, entrábamos con unos trajes y demás. Claro, y cuando sale de todo eso, él estaba serio. Y yo dije, ay, este pibe no me sonríe más y me voy a querer matar. Le hablábamos y no nos sonreía. Y entra el hermano. Y el hermano, hola, qué sé yo, ¿y a quién se le sonríe? Al hermano. Entonces ahí decíamos,
1: qué ternurita.
0: Y en un momento de la vida, también yo hacía la típica, ¿viste? Mamá, papá, ¿de quién sos? ¿De mamá, de papá? Ya después, ¿no?
1: Era del hermano él.
0: Me hace así, no hablaba, saltando en la cama porque no paraba. Y yo, bueno, ¿sos de mamá? ¿Sos de papá? Y él así, sin hablar, señala al hermano, ¿entendés?
1: Oh.
0: Tipo, para que no lo hagamos decidir entre mamá y papá. La típica, que si soy de mamá, soy de papá,
1: sí.
0: Una bolud, que no se hacen esas cosas.
1: Sí,
0: el pibe hizo así y señaló al hermano. Así que desde ahí, bueno, es del hermano, podríamos decir, es de la vida. Tiene la mitad del padre y la mitad mía, y es del hermano, bueno, no sé. Pero después, bueno, vinieron todas las cosas arianas, que se tiraba de la cuna, se lastimaba la cabeza.
1: Bien, Ariana.
0: Y así todo. 1144-000-590, estamos contestando mensajes de la cajita que vos dejaste en esa historia de Instagram. Pero podés dejar un mensaje porque capaz llegamos a leerte. Nos vamos a la pausa.
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0: Y seguimos acá en Santas Brujas hasta las 24. Y ahora sí, a ver, Javi, contame, ¿por qué la gente se tiene que hacer una carta natal?
1: Bueno, estábamos hablando mucho del horario de nacimiento. Capaz que el que llegó al programa por primera vez, me parece que no capaz podría haber alguno medio despistado que no entendía por qué, a qué nos estábamos refiriendo.
0: Claro, el camionero que está, no voy en tren, claro, voy en camión. Sí. Está hablando Javier, hace cada tanto, explicale que sos vos. La gente está esperando que hable yo.
1: Obvio,
0: hoy bueno, va a hablar mucho. Primero porque tengo la voz hecha pelota. Pero segundo que va a hablar mucho Javier y Mariposa, porque son los especialistas en astrología del equipo que estudiaron.
1: Los que se formaron con el programa, seguro me conocen, o los que siguen en las redes sociales, pero hay mucha gente que seguramente no sigue el equipo o está escuchando por primera vez. ¿Por qué estábamos hablando tanto del horario de nacimiento, del nacimiento de las personas? Porque eso marca tu carta natal. La carta natal es la explicación de qué significaba, cómo estaban distribuidos los planetas en el momento de tu nacimiento, ¿sí? Dónde estaba el Sol, dónde estaba la Luna, dónde estaba Marte, Júpiter, etcétera. Y dependiendo de dónde estaban esos planetas, se hace una descripción de la personalidad según la astrología. Ahora, el horario de nacimiento va a ser muy importante para realizar este trabajo, ya que eso determina la posición de la Tierra respecto al Sol en ese día. Y eso en la carta natal describe
0: es el horizonte, digamos.
1: Claro,
0: si el sol lo tenés arriba, si el sol lo tenés abajo, si naciste de mañana o a la noche.
1: Dependiendo de eso, va a modificar tu carta natal en uno de los aspectos más principales, que es el famoso ascendente, que si alguna vez leíste algo de astrología o escuchaste algo, seguramente has escuchado, yo soy de tal signo con ascendente en tal signo.
0: Que el ascendente es el horizonte, o sea, vos naciste al mediodía, el sol te queda ahí arriba y se mueve 2 horas por signo, entonces si, por ejemplo, Aries nació al mediodía, se mueve 2 horas por signo, si nació al mediodía entre las 12 y la 1, más o menos podemos pensar que tenés ascendente en Cáncer. Uh-huh. ¿Por qué? Porque soy Jimena Latorre, te lo digo, pero si te vas y te lo verificas vas a ver qué sucede, porque son 2 horas por signo. Pero el punto es que ese ascendente, ese justamente el horizonte donde vos naciste, ¿dónde estaba el sol? Arriba, abajo, cuando estaba saliendo, cuando no estaba saliendo. Y bueno, todo eso marca diferencias
1: una
0: importantes.
1: Una de las dudas más recurrentes de la gente cuando consultan o cuando se meten un poquito en astrología es: nada que ver esto conmigo, esto que dice de mi signo, nada que ver conmigo. Pero si esa misma persona, que me ha pasado cientos de veces, nos ha pasado, lee un poco más su carta natal y descubre los otros aspectos, sobre todo la posición de la luna y la posición del ascendente, que son los segundos más principales, y empieza ahí seguramente a sentirse más identificado, porque quizás vos tenés un signo y el ascendente lo más probable es que lo tengas en otro signo. Entonces capaz, por ejemplo, yo soy Aries con ascendente en Géminis, ¿no? Jimena es de Cáncer con ascendente en Leo. Entonces tenés algunos aspectos muy marcados y otros que también son marcados. Entonces, uno que capaz no sabe, que no conoce mucho de astrología o no se conoce mucho a sí mismo en base a este mundo, capaz que no termina de entender. Para eso estamos nosotros, para poder bajarte a tierra esta información y explicarte correctamente.
0: Entonces, esto, ¿el sol qué sería básicamente, Javier?
1: El sol es la dentro de la astrología representa tu identidad, sí, tu voluntad, tu forma de ser, tu forma de ser más, tu esencia, tu forma de ser más
0: consciente.
1: Más consciente.
0: Pero es algo que hay que explicarle a la gente, porque sé que la gente te dice, soy de Escorpio con el sol en Escorpio.
2: Ah, sí.
0: Claro. Explíquenlo, por favor.
1: Bueno, cuando hablamos de sol, hablamos de

0: del signo de
1: toda la vida. O sea, la gente no tiene que decir soy de Escorpio con el sol en Escorpio. La gente tiene que decir soy de Escorpio.
0: Eso es repetir lo mismo, no tiene sentido.
1: O sea, donde está el sol es tu signo, sería.
2: Ese es tu signo, sí.
1: Bueno, empiecen a decirlo bien, gente. Porque yo me encuentro con la gente y te dice, soy Tauro, ascendente, porque ahora te hablan todos así, ascendente acá, la luna acá, y el sol para, que no me acuerdo, el sol en Tauro, bola. O sea, ¿se acuerdan más del ascendente? Sí. De la luna.
2: O dónde tienen Venus.
1: O Venus. Ahora no, porque tengo Venus acá. ¿Y Venus qué significaría, Paola?
2: Sí, bueno, Venus habla de cómo nos sentimos con el amor, con los afectos, de cómo nos brindamos a los demás, de cómo nos gusta que nos amen y nos valoren.
1: ¿La gente entiende eso? No. ¿Entiende la diferencia de que vos, si reconoces Venus, podés realmente entender cómo darle el manual al otro para que te ame bien?
2: Sí, sí, cuesta, en verdad lo que cuesta es que la gente entienda un poco, ¿no? Y pueda conectar con
1: la
2: eso.
1: La gente no
2: como
1: entiende
2: todavía
1: que tenés
2: hay como
1: todo.
2: Una resistencia.
1: Uh-huh. Porque vos tenés todo, es como el joyerito que hace el marido de Mabel, entonces tenés, claro,
2: los cajoncitos.
1: Los cajoncitos. En uno el sol, en otro el ascendente. O sea, vos tenés la parte en donde le podés explicar, si vos reconoces eso. Le podés explicar al otro, che, a mí me gusta que me amen de esta manera.
2: Sí.
1: Porque si no, se
2: el tema es que se saltan un poco ahí los cajoncitos y está bueno primero
1: porque
2: conocer bien tu sol.
1: Porque el sol se pega con los cajoncitos de Mercurio, Venus y Marte.
2: Sí, está bueno como saber cuál es bien tu sol, tu luna y bueno, tu ascendente hasta ahí. Yo digo que el ascendente es medio como que incluso se puede como cambiar a veces un poco.
1: Obvio, porque las revoluciones solares lo vas cambiando.
0: Frase principal que siempre usamos y ponemos en todos los informes, gancho de Jimena, es el saber te da tranquilidad. Creo que lo que está diciendo para la gente capaz que le quede claro es que la personalidad tiene varias partes y dependiendo en las distintas áreas nos comportamos de diferentes formas cada uno. Entonces, la carta natal te va a ayudar a conocer las distintas fases de tu personalidad y cómo sos en cada lado. Vos no sos la misma persona en tu casa, con tus hijos, en tu trabajo, con la pareja, con tus amigos. Entonces, esa información y reconocerle, decir, bueno, es como si fuera...
1: Es como darte una herramienta para que puedas moverte en todos los aspectos de la vida.
0: Exactamente.
1: O sea, vos pensás que si vos sos un ser humano básico, que naciste y te crees que porque sos así, perdóname que te lo diga, sos un neandertal.
0: No, bueno.
1: Sí, sos un neandertal, ¿entendés?
2: Está bueno.
1: Porque vos, justamente, el cerebro humano tiene todas las posibilidades para diferenciarnos de los animales. Y que para que usemos esas partes, por eso el sol, la conciencia. Entonces, por eso una persona evolucionada, todas las personas evolucionadas se hicieron la carta natal en su vida alguna vez.
2: Sí, está bueno.
1: Hay que hacerla, pero no solamente hacerla, sino comprenderla.
2: Claro,
1: y entenderse.
2: Eso es lo más importante.
0: Y para eso te podemos ayudar.
1: Exacto. ¿Dónde la manda la gente para pedir la carta natal?
0: La gente la puede pedir en Carta Natal Las Dos Torres, en Instagram, o comunicarse con el equipo para tener consultas.
1: O el mail.
0: O por mail a astrolatorre2@gmail.com.
1: Bueno, ¿le quieres ir dejando ya algunos así? Vamos armando cartas natales de las cajitas de los que tenemos acá, las preguntas de la gente.
2: Podemos.
1: ¿Podemos empezar? Yo tengo.
0: ¿Cartas natales?
1: Claro, sí. Vamos a armarlas. Vamos a armar las que pidieron la gente. La gente preguntaba cosas. ¿Vos tenés ahí?
0: Yo me anoté varias preguntas que me hicieron.
2: Ah, bueno.
1: Bueno, okay. Entonces vamos con las preguntas.
0: Bueno, comentábamos lo de la carta natal. Bueno, aparte de saber, por ejemplo, dónde tienen... Por ejemplo, hablábamos de Venus, que representa el amor. Hablábamos de Mercurio, que representa la comunicación. En la carta natal vas a encontrar, bueno, tenés este planeta en este signo, por ejemplo. Uh-huh. Venus en Escorpio, y eso significa una cosa.
1: Sí.
0: Ahora, sabiendo el horario de nacimiento, también puedes saber dónde tenés las casas astrológicas y dónde cada uno de estos planetas se ubica. Uh-huh. Y las casas astrológicas representan las distintas áreas de la vida: el amor, el trabajo, el dinero, la familia, la pareja. Entonces, donde tengas ubicado ese planeta, también va a cambiar un poco más el significado. Entonces, okay, todo se, dentro de tu carta todo se desglosa y todo se acomoda. Pero bueno, puede ser, es una información que una persona que no, capaz no está muy interiorizada en astrología, bueno, se puede perder, puede entender algo distinto. Pasa mucho. Otra de las preguntas que me anoté acá, porque me, lo que hice fue anotar muchas muy preguntas bien que se repetían y, ver, y armarlas, dale, en una.
1: Todas las preguntas de la cajita que dejamos aproximadamente los últimos días de julio, dejamos una cajita con esas preguntas para que vos puedas dejar tus preguntas. Hoy te las estamos contestando.
0: Las que se fueron repitiendo las junté en una. Ver, por ejemplo, dale, una que pasa mucho es ¿por qué no me siento como mi signo? Bueno, esto hablamos un poco. Entonces, también es desglosar, es ver en qué parte vos te sentís como tu signo y en qué, sí, no. O decís, ah, yo no me siento como mi signo. Por ejemplo, una persona dice, no, porque yo soy de Aries y yo no soy así muy efusivo,
1: irascible,
0: intempestivo,
1: ansioso,
0: guerrero,
1: temerario.
0: Entonces,
1: que no, todo te dice que no.
2: Da.
1: ¿No son así?
0: Sí,
1: son así.
0: Orgullosamente ser así.
1: Bueno.
2: Me dice, hay gente que no se reconoce, ¿no? Que tiene todo eso, ahí está el problema.
1: Samantha,
2: ¿no?
0: Quizás cuando,
1: tu ahijada Samantha es la primera.
2: Cuando tenés todo eso y no te reconoces que sos
1: lo peor,
2: todo eso, ahí ya hay.
1: Porque vas a salir a matar gente.
2: Es más complejo.
1: Vas a salir a matar gente, sí, y no te das cuenta.
0: No, quizás sos así en un aspecto de tu vida en el cual no te moves habitualmente. Quizás esa persona tiene un trabajo en donde no puede demostrar esas cualidades, pero otras cualidades importantes de su carta son las que se están mostrando. Entonces dice, no, pero yo en realidad soy bastante
1: sensible.
0: Sí, pone, vamos a decir, soy muy sensible, soy muy empático con las personas, me interesa mucho comprender, validar al otro.
1: Eso tiene que ver con que vos seas un líder igual.
0: Está bien, porque se combinan distintos aspectos,
1: bueno,
0: y te da esa.
1: Son preguntas esa que te hicieron ahí en la cajita.
0: Exactamente.
1: Que no me siento identificada con el signo.
0: Exactamente.
1: Sí. Vamos a hacer un repasito. ¿Tenemos tiempo todavía en este bloque? Un minuto. Bueno, ahí ya te dije todas las cualidades de los signos, pero ahora vamos a hacer un repasito de cuáles serían como las cualidades de los signos de cada uno, ¿no? Como para levantarlos y decir, che, si sos de tal signo, hacé tal, sí, cosa. O sea, de Aries, si vos no reconoces todo esto que acabo de decir de Aries, eso va a ir en alguna parte. Eso va a ir en alguna parte. Entonces vas a ser el típico tipo que se pelea con la gente en la calle con el auto. O que, como nos pasa con alguien que, sí, conocemos y queremos mucho, que se pelea con la gente que estaciona mal en la calle. No me estoy refiriendo a Peduto, me estoy refiriendo a Analía Peris, nuestra sexóloga. Ah, ella, sí, es todo paz y amor, pero se pelea con la gente que estaciona mal en la calle.
2: Y sí.
1: Está bien, tiene una carta donde la parte ariana, bueno, le ha pasado un montón de cosas en la vida que son arianas, muy arianas, que yo digo. Esto de, por ejemplo, esto de matar gente, literal, sí, literal. Las personas de Aries que no expresan hacia afuera, en la vida de repente le pasan cosas trágicas,
2: sí,
1: medio que de golpe se les muere el novio, tengo mil, sí, casos, gente, se les, sí, murió alguien en un accidente. Y bueno, ahora vamos a hablar de muchos otros signos más después del informativo.
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4: 22:31 minutos en todo el país. Javier Milei ordenó sancionar a 45 empresas y accionistas por actividades petroleras en Malvinas. Lo informó la oficina del presidente. La Cancillería Argentina buscará determinar si hubo incumplimientos a la ley 26.659 por tareas petroleras sin autorización argentina en las islas. El gobierno licitará fondos desde el lunes para ampliar la oferta de los bancos para los nuevos créditos hipotecarios. Los recursos del Fondo de Garantía de Sustentabilidad del ANSES se canalizarán mediante depósitos UVA con dos plazos y tasas mínimas. Tragedia en Francia. Dos argentinos cayeron mientras escalaban una de las montañas más altas de Europa. Uno murió y otro permanece internado en grave estado. Gabriel Anciaume, de 39 años, falleció mientras practicaba escalada libre. Su primo, que lo acompañaba en la actividad, sobrevivió al violento descenso, pero resultó gravemente herido. Temperatura 13 grados 9, cielo algo nublado.
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0: seguimos acá en Santas Brujas, entrando a la segunda media hora de la primera media hora del programa. Y en este caso estamos hablando con Mariposa Astro Tarot y Javier de Carta Natal, las dos torres. Si recién te estás enganchando, soy Jimena La Torre, tengo la voz hecha pelota. Estamos en los especiales de los 100 programas y estamos contestando las preguntas que la gente dejó en la cajita de la historia que pusimos a final de julio para contestarla ahora en agosto. Estamos hablando de los soles, ¿no?
1: Sí. Sí.
0: Bueno, por ejemplo, Santas Brujas nació un 5 de enero.
2: Ay, yo me acuerdo el día que fuimos a la reunión.
0: Ay, ¿cuál reunión?
2: Fuimos a la reunión con...
0: Ah, con Gisela.
2: Con Gisela, sí, salimos de ahí.
0: Ah, sí, es verdad.
2: ¿Te acordás? Sí. Ya pasaron 100 programas, Jimena.
0: 100 programas, 100 programas y pasaron 100 porque hay fútbol.
2: Sí.
0: Porque si no, ya estaríamos casi en los 250.
3: Felicitaciones por 100 programas, por 100 más.
2: Me acuerdo de esa reunión.
0: Y con tanto.
2: No, no voy a contar la intimidad.
0: Estas cosas geminianas. No, bueno, pero contá, vos qué te llamó.
2: Nada, que es... no me acuerdo, fue bien la dirección de por dónde fuimos, pero bueno, yo no la conocí a Gisela, así que ahí la conocí.
0: En Caras y Caretas.
2: Sí, y bueno, tuvieron la reunión, estuvieron charlando del programa, de la idea que tenía.
0: Y yo me iba de vacaciones todo el verano.
2: Sí, y me acuerdo que Jimé me dice, salió de ahí y dice, uy, ¿qué hago? No sé qué hago. Dice,
0: yo me iba de vacaciones todo el verano.
2: Dale, Jimé, dale para adelante, vamos para adelante. Sí, vamos para adelante, dijiste. Así que estuvo fantástico, la verdad que al principio había como ahí algunas dudas, pero lo encaramos.
0: No, pero aparte costó, porque primero nos decían que salíamos el 5 de enero, después nos decían que no.
2: Después
0: Bueno, pero mirá qué loco, que viniendo yo, como siempre, que yo mezclo la astrología con el tarot, nacimos un 5 de enero, 5 y 1, 6, año 1. ¿Con qué arcano nacimos? Con un arcano 7, que es el arcano que le di... Sí, pero es el arcano que le di a Cáncer en horóscopo 2026. O sea que recontra alineada con mi propio arcano 7, con el que me estoy moviendo. Y aparte con Luna en Leo nací.
2: Sí.
0: O sea que hablemos de estos dos signos en este bloque. Capricornio y Leo. ¿Tenés preguntas de Capricornio y Leo por casualidad? Yo creo que tengo acá, pará. Yo tengo preguntas de Capricornio y Leo. A ver.
3: Yo sí, traje más preguntas. No traje preguntas puntuales para cada signo.
2: Bien.
3: Traje más preguntas generales, pero obviamente puedo decirte lo que quieras de esos signos.
0: Claro, porque acá en la cajita dejaron un montón de preguntas. Por ejemplo, de Capricornio. Natalia Visa. Natalia Visa, soy Natalia de el 5 del 1.
2: 5 del 1.
0: Quería saber cómo sigue mi salud, dice Natalia Visa del 5 del 1.
3: Bueno,
0: ¿cómo está la salud de Capricornio en agosto? Que es un mes en donde está bien, se les corrió Júpiter, pero ¿cómo hacemos? ¿Cómo se ve en la carta natal una salud? ¿Cómo se ve en la carta natal cómo la gente puede mejorar su salud? Cuéntenme.
2: Bien.
0: Cuéntenme.
2: Dale, contale, Javi, contale.
3: En la carta natal lo que podemos, donde nos fijamos cuando la persona consulta sobre salud, lo que tenemos que ver es la casa 6. En esa vemos qué aspectos tiene respecto a la salud, a esta área de la vida, el cuidado día a día, la nutrición, los hábitos, todo. Viendo qué planetas tiene ahí, también le podemos decir. Pero podemos hacer una devolución de los signos en general, cómo van a estar con este sol, la posición del sol en Leo. Pero la persona en particular tiene que hacerse la revolución solar para saber cómo va a estar
0: la salud de ese año.
3: Esa persona puntual.
0: Igual vos tenés cosas marcadas en tu carta natal que vienen marcadas con la salud. En tu caso vos, por ejemplo, ¿qué tenés en la casa de la salud? ¿En la casa 6, Javier?
3: Recordame, a ver.
0: No, si tenés ascendente en Géminis, ¿qué tenés en la
3: Tengo,
0: casa?
3: Sagitario en la casa 6. No. Sí.
0: Tenés Escorpio, Sagitario.
3: Exacto.
0: ¿Escorpio qué es? La muerte.
2: Sí.
0: Y Javier casi se me muere.
2: Un montón.
0: Escorpio es lo más complicado de todo.
2: Sí, ni hablar las veces que se debe haber caído y esas
0: no,
2: cosas.
0: No, no.
2: ¿Qué pasa?
0: Se caía de la cuna.
2: Ya. sobreviviste a las caídas de las cunas.
0: Él fue uno de las de los que, cuando te acuerdas, se inundaba Belgrano acá en Buenos
2: sí,
0: Aires.
2: Sí, me acuerdo.
0: Bueno, ¿quién
2: época?
0: Estaba bajándose del colectivo y casi que se lo lleve el agua?
2: Se lo lleva, se va por la zanjita.
3: Sí, sí. No, por la zanjita no, ese día
0: casi
3: fue...
0: Casi por una...
2: Por la alcantarilla esa del piso. Porque, que
3: hay. Sí, me arrastró se la morir. Corriente una cuadra, sí.
2: Wow, qué fuerte.
3: Me quedé agarrado un auto 2 horas.
2: Pero bueno. ¡Chan!
3: Sí, no, yo...
0: Él vivió situaciones extremas.
3: La gente cruzó, pero era ponerle... Había una calle, estaba pasando la corriente muy fuerte, y dos pasaron cruzados, agarrados de las manos, pudieron cruzar. Bueno, sí, yo lo vi, dije, bueno, se puede, no es tanto. No, en un momento pisé mal, me resbalé y no me pude parar rápido. Y nada, en un
0: microsegundo,
3: me arrastró como 3 metros y manoteé un auto y me quedé agarrado ahí 2 horas. No, bueno, me quedé agarrado, ponerle 20 minutos y después me pude subir al auto y ahí sí me quedé como 2 horas sentado arriba del auto.
0: ¿Quién te abrió el auto, el señor?
3: No, un auto que estaba estacionado.
0: Ah, te sentaste sobre el auto.
3: Sí, sobre el techo, ahí. Y el agua llegaba hasta el techo.
2: Wow.
3: Sí.
2: Se reinventaba, me acuerdo.
3: Pero bueno, y ahí estaba, y toda la gente a los gritos, ¡ay, ayúdenlo! Y nadie... Bueno.
0: Siempre llamando la atención a Aries, sí, obvio, Escorpio.
3: Sí. La llamada era a las 5 de la mañana, que llamando, no sé, bueno, yo quería llegar a
0: pero
3: mi casa
0: nomás.
3: Es trágico
0: lo que viviste.
2: Sí.
0: Como fue trágico la meningitis también. Pero bueno, él como que viste la casa 6 en Escorpio es como...
3: Bueno, pero...
0: ¿Qué le pasa a la gente con una casa 6? ¿Y Saturno dónde lo tenés?
3: Bueno, pero la gente no se tiene que asustar. Porque no. De esas cosas yo me hice más fuerte. De eso se trata Escorpio. Que de las cosas malas que le pueden llegar
2: revive,
3: a pasar...
2: Escorpio, resurge.
3: Revive más fuerte. Yo después de eso, bueno, fue que empecé a estudiar, que después formé pareja, formé familia. Yo no lo viví. En el momento no lo viví como, uy, casi me muero. Lo viví como una aventura que había vivido.
0: Y
3: no
0: todo era una aventura.
3: Después me di cuenta lo grave que podría
0: temerario
3: haber
0: sido. A full, ¿entendés?
2: Sí.
0: Pero, ay, qué difícil. Bueno, ¿y Capricornio? ¿Y Capricornio qué?
2: Capricornio,
0: bueno, entonces Capricornio, dígale a Natalia Visa.
2: A ver cómo va a estar con respecto a la salud.
0: Sí.
2: Podemos ver que siempre podemos observar un poquito los tránsitos, ¿no? Tenemos a Marte que está transitando el signo de Géminis. Y tenemos el Sol en Leo, que si bien están como en si lo vemos, está de la vereda enfrente y está en un aspecto un poco incómodo. Así que está bueno que con respecto a la salud quizás no te disperses en hacer muchas cosas, como enfócate en hacer algo concreto o ir ocupándote bien a lo capricorniano de algo, ¿no? Decir, bueno, voy primero a ver al dermatólogo, ¿no? No quieras hacer como todo junto, Capricornio, como de a poquito.
0: Claro.
3: Algo que de esto me parece... bueno para aclarar que ahí vos leíste cómo voy a estar y las personas mucho que consultan con la astrología esperan recibir una devolución concreta de los que les va a pasar. Si bien podemos ver ciclos, tendencias, momentos de mayor oportunidad, momentos de dificultad que pueden estar atravesando las personas, no podemos hablar de hechos concretos determinantes, ¿no? En ninguna carta natal, a lo que voy es que
0: mirá mi don de anticipación.
2: Sí.
3: Ninguna carta natal va a decir este día te vas a se va a ver una tormenta y vos te vas a llevar
0: bueno,
3: a la
0: pero
3: corriente.
0: Tenés años que son complicados. Y tenés momentos, y si vos tenés un mal día, ponele, porque tenés una luna en cuadratura, sí. Y no salgas,
2: no.
0: Si podés. Si tenés una tormenta, mejor no salgas sí. Ese día. ¿O
2: está
0: no?
2: Bueno, yo siempre digo que está bueno estudiar como el ciclo lunar y cómo te vas conectando con él para decir, bueno, che, no sé, por ahí te levantás medio inconsciente, medio sin saber, y decís, uy, ¿qué me pasa? Y decís, ah, bueno, sí, tengo la luna en oposición.
0: Claro, no, bueno, pero eso bueno. Vos lo haces en la consulta que le haces a la gente, capaz que en la del astro tarot, que sí. Te llaman y te dicen, estoy bajón, y vos estás viendo toda la cuadratura que tienen.
2: Sí,
0: ¿o
2: se
0: no?
2: Ve mucho, se ve mucho.
0: Y claro, sí. Totalmente. hay unas partes del cuerpo que rigen, en este caso, vamos a ver lo que rige Capricornio, ¿sí? Sí.
3: Capricornio rige la columna vertebral.
0: Está en el manual astral.
3: La piel, el pelo, las uñas y la dentadura. Experimentan la flexibilidad, falta de flexibilidad en articulaciones, artritis, piel seca y digestión lenta. Sufren contracturas y sus huesos demuestran lo que pasa con sus emociones. Los ejercicios de estiramiento serán los mejores para que el esqueleto se mantenga sano.
0: Mira,
3: en el manual astral, acá encuentran en la página 71, ¿qué partes del cuerpo o cuáles son los problemas más...
0: claro, y podés ir combinando.
3: Que se tienen que enfocar las personas de cada signo. Ahora quiero leer el signo, obvio.
0: No, pero sí, aparte tenés que combinar. ¿Dónde tenés a Saturno? Tenés que combinar dónde tenés la casa 6,
2: sí,
0: y tu sol. Entonces, por ejemplo, si querés, vamos a hacer la mía, por ejemplo. Yo tengo Saturno en Aries. ¿Cuál es la debilidad de Aries?
3: Rige la cabeza. Ya. Pueden sufrir falta de sangre allí que los afecten tanto en el plano psíquico como en el plano neurológico, así como la visión y la audición. Cierta debilidad en los huesos y una tendencia a las subidas de presión. Tienen buena salud, pero se exigen hasta el cansancio. No. Eviten debilitarse.
0: Bueno, no para, ¿cuáles son mis problemas? Los problemas de fotofobia, el vértigo y la columna, que la tengo, ¿no?
3: Obviamente...
0: A ver, cáncer, fíjate.
3: Mira. Rige el estómago, la alimentación.
0: ¿Qué me pasa todos los días? Me duele la panza.
3: Retención de líquidos y grasas más que el resto de los signos.
0: ¿Qué me pasa? ¿Puedo bajar de peso? No.
3: Los problemas emocionales llevan a desórdenes alimentarios, digestión pobre, secreciones gástricas menores a las requeridas y escasez de vitamina B12 y hierro.
0: Es lo que tomo.
3: No asimilan
0: porque tengo
3: los nutrientes.
0: Osteopenia hace 10 años con 58, que la misma médica no puede creer que porque desde los 48 tengo osteopenia, ¿entendés?
2: Claro.
3: No asimilan los nutrientes de los alimentos ingeridos y se los ve con mayor debilitamiento del organismo que a los demás. Su ciclo menstrual es doloroso y con mucha inestabilidad emocional.
0: Contale, Inés. ¿Tenemos un minuto más? No, nos vamos a la pausa.
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0: Y seguimos en Santas Brujas hasta las 24. Y mi hijo me está reclamando una pasta flora que le prometí a él, que se la vamos a pedir, ¿sabes a quién?
3: ¿A quién?
0: Le vamos a pedir a... ¿Quién es la que nos hace todo tan rico y tan bien en nuestro equipo?
2: Justo estoy comiendo.
0: Justo estás comiendo.
2: Patri, de delicias. Patri, que hace unas cosas increíbles. Los pastelitos del 25 de mayo.
3: Qué rico, pastelitos.
0: Todo.
2: Masitas secas. Las tortas que
0: entonces
2: hace.
0: Todo nos hace.
3: Estamos,
0: de hecho, estamos comiendo, estamos grabando para programas que van a quedar especiales de los 100 programas, estamos comiendo Delicias Patri. Pero le podemos pedir a Delicias Patri, ¿qué es lo que vos querés?
2: Sí, ¿qué querés?
3: Una pasta frola de crema pastelera.
0: Escuchaste, pasta frola de crema pastelera.
2: Sí.
0: Así que eso es lo que quiere el nene.
3: Hace 6 años que la estoy buscando.
0: La estás buscando.
3: La estoy esperando, porque me la prometieron
0: la
3: todos.
0: La está buscando. Atención, pare las rotativas. La está buscando hace 6 años.
3: Bueno, es verdad, yo no la estoy buscando. Me la prometieron y ¿quién? La estoy esperando.
0: ¿Quién
3: te mi la... mujer, después mi madre.
0: Yo te la prometí, yo no para voy a cocinar nunca en mi vida.
2: Nunca va a ser.
3: Bueno, que me la ibas a conseguir para mi cumpleaños.
0: Patricia, salvame de esta. Patricia, Patri, delicia. Patri, salvame de esta, por
2: una pasta
0: favor.
2: Frola con. Digamos, en vez de batata, ¿qué querés? Con,
3: crema pastelera.
2: Es muy sencillo.
0: Bueno, si no que sé, la sabes la, hacer vos.
3: No, yo no la voy a hacer.
2: Masa,
3: me prometieron que me la iban a hacer.
0: Bueno, hablando de gente que le gusta la comida. Bueno,
3: estábamos cáncer, hablando de.
0: De la salud.
3: De la salud.
0: Sí.
3: Y leímos acá lo de el ciclo menstrual de cáncer.
0: Sí.
3: Yo sí me tengo el recuerdo de que era una cosa heavy lo tuyo.
0: Háblale al micrófono, por
3: que
0: favor.
3: Que cuando. Ponele, yo tendría, no sé, entre los 10 y los 15, ponele, hasta que lo conociste a Peduto, toda esa época.
0: Que estaba sola con los dos
3: que,
0: adolescentes.
3: Cada vez pobre, que yo en ese momento diría, uy, qué exagerada, bueno, no, nos quedamos en casa, no la jodan, pero ahora, ahora que soy adulto, que sé lo que es una cosa así, vos la pasabas mal. Fuerte, y que he visto cómo la pasan otras mujeres, ¿no? Vos te pegabas fuerte, ¿verdad?
0: Empezaba, tráiganme, pedía ibuprofeno, Coca Light y helado de chocolate.
3: Sí.
0: Helado de chocolate, dulce de leche.
3: O dulce de leche solo.
0: O dulce de leche solo.
2: Claro, y quedabas peor, Jiménez. De ahí decía que tenías, que cáncer tiene temas estomacales.
0: Y bueno, pero era lo único que me calmaba, los nervios. Porque mi casa 6, ¿dónde la tengo? En Acuario. Fíjate lo que es. Mezclame, por favor, Aries con cáncer y Acuario. Es una revolución de nervios que afecta la cabeza y el estómago.
3: Sí, rige las rodillas. Permítete.
0: Bueno, ¿cuántas veces me caí desde que vivo? Sí.
3: Como permiten la flexibilidad de todo el cuerpo, hay que mantenerlas sanas. Suelen tener calambres en las piernas por falta de calcio. Presten mucha atención a la anemia por mala alimentación o estrés por exceso de trabajo. Tendencia a la desviación de columna y a la esclerosis.
0: Todo lo que tengo.
3: Problemas de meniscos y articulaciones, aunque los tendones también suelen resentirse. Eviten el estrés y hagan deporte de bajo impacto para las rodillas. Vos tenés que hacer deporte todos los días, mamá, ya no tenés 20 años.
0: Y no hago deporte porque no puedo por mi columna con problemas.
3: Bueno,
0: hago
3: dice de bajo
0: ejercicio.
3: Impacto. Eso.
0: Hago ejercicio.
3: De
0: bueno,
3: bajo impacto.
0: Ejercicio hago.
3: ¿Querés que te lea Géminis, Pablo?
2: Sí, léeme. Me encanta ese manual porque ese manual es como, puedo decir, como la Biblia de la astrología.
0: Y cualquier
2: es
0: persona que estudie astrología
2: concreto.
0: Lo tiene que tener porque
2: sí,
0: va a atender a una persona. Y se va leyendo todas las partes.
2: Sí, o incluso para uno, ¿no? Para tenerlo uno y conocer tu carta natal y esto ir viendo, decir, bueno, a ver, yo tengo la casa 6 en tal signo, leo tal signo, ¿cómo va a ser mi salud, no? Y después tengo Saturno en tal lugar, voy y leo Saturno en tal lugar. Está buenísimo ese libro, es como...
0: Es lo más.
2: Es para la mesita de luz y no soltarlo nunca.
0: Bien,
3: Géminis
0: vamos.
3: Rige pulmones, hombros, brazos y muñecas. Pueden experimentar dificultades respiratorias, resfríos, gripes o bronquitis crónica.
0: Eso es lo que tiene ella.
3: Tendencias a neumonía o congestiones pulmonares.
2: Sí, por suerte nunca llegué a las neumonías, pero...
3: Los cuidados debidos son muy importantes. Propensión a reumatismo o artritis en los brazos, codos de tenista y dolor del manguito rotador.
2: Ay, eso es fatal, a mí me mata eso. Me termina doliendo, pero hasta del cuello baja por el hombro, baja y baja hasta el dedito.
3: El sistema nervioso es fácilmente alterable si se debilita el calcio o el magnesio.
0: Mira, pobre.
2: Sí, bueno, calcio y magnesio, ahora estoy viendo de ver si empiezo a consumir magnesio.
0: Tengo
2: dicen
0: para darte.
2: Que es buenísimo.
0: Te doy calcio y te doy, tengo.
2: Sí.
0: ¿Quién tiene todo?
2: La farmacia de Jime.
0: Yo tengo la farmacia.
2: La farmacia de Jime. Jime tiene una farmacia en la casa.
0: No tengo farmacia, tengo forma de comprensión de los medicamentos que se necesitan y tengo médicos que entienden mis necesidades. Entonces, bueno, cuando se necesita, siempre tengo.
2: Siempre hay.
0: Siempre tengo. Bueno,
3: ¿Por qué pasa esto? De
0: ¿por
3: que
0: qué pasa
3: la,
0: qué?
3: De que cada signo tiene distintas cosas de salud.
0: ¿Por qué?
3: Sí.
0: Porque cada signo, el sol va pasando por cada signo y cada signo tiene un estilo de personalidad que lleva a que tenga esa tendencia consciente, o sea, a ver, uno, el sol es el consciente. Entonces, hace consciente más fácilmente eso. O sea, Cáncer hace más consciente el dolor de panza que capaz que el dolor de pie. Uh-huh. Piscis hace más consciente el dolor de pie. Géminis hace más consciente el tema de la respiración, el habla. Aries hace más consciente los fuertes dolores de cabeza. O sea, es como que es lo básico. Después, obviamente, en una carta natal tenés un montón de otras cosas. Pero sí, esa sería la conciencia, ¿sí? Bueno, tenemos más preguntitas. A ver.
3: Algo cambiando de tema.
0: No, sí. No, las preguntas de la gente que tenemos acá, en la cajita, para que yo te leo, que tengo un montón.
3: Sí, sí, sí.
0: Hola,
3: sí.
0: Soy Gaby del 6 del 6, ¿voy a conseguir trabajo este año?
2: 6 del 6, del día de Géminis.
0: 6 del 6.
3: Bueno, lo principal que vemos en la carta natal, no podemos decirte concretamente vas a conseguir trabajo o no, pero sí podemos ver ¿qué tendencia está más marcada para vos? Si es un año...
0: Pero en una revolución solar sí le podés decir si va a tener trabajo.
3: Sí, sí, podemos decirle cómo va a estar ese año respecto al trabajo, cómo le va a ir.
2: Y qué periodo es más favorable.
3: Qué actitudes, claro, qué periodo es más favorable, cuál no, qué actitudes le van a ser más beneficiosas o no. Lo que quise decir es que vos te presentás a trabajar con el mejor currículum, todo... Y la decisión la termina poniendo el que te contrata, me parece. Vos,
0: bueno, pero si vos sos de Géminis y estás bien.
3: Sí, obvio.
0: Si vos estás bien,
3: hiciste tu carta natal. De eso se trata, de que vos, si vos estás bien preparado, vas a generar que se genere el resultado deseado. A lo que voy es que en tu carta podemos controlar lo que podés controlar. O sea, podemos hablarte
0: ver
3: de lo que
0: cuántas cualidades
3: vos
0: tiene para trabajar. Si vos ves una persona, Sol, Mercurio. Claramente tiene cualidades para trabajar. Y si es del 6 del 6, a ver con qué luna cumplió. Fíjate con qué luna cumplió. Bien.
2: Bueno, pero igual yo le diría que tiene que esperar un poquito a que Mercurio arranque directo para...
0: Ya está directo, estamos en agosto.
2: Ya estamos. Bueno, entonces, claro, está bueno porque Mercurio te va a ayudar como a buscar, a que salgas a conseguir algo, ¿sí? Y Marte, que todavía también está en Géminis...
0: Marte y en Géminis todo agosto, me gusta,
3: Juan.
0: Me gusta.
2: Está bueno porque te da el impulso para que vayas, ¿sí? Para que salgas y te muevas.
0: Bien, me gusta.
3: Cuando hablamos de la carta donde vemos el tema del trabajo, hablamos del medio cielo, es el punto que habla...
0: Y aparte ella, si tiene el problema del trabajo que tiene, ¿qué se tiene que hacer?
3: El reporte astrológico vocacional, en el cual analizamos los puntos más importantes y más referidos a la carta natal. Es lo que iba a decir ahora. Ahí es donde analizamos principalmente la casa 10, que es la casa del trabajo, el medio cielo, que habla de tu talento más importante para la profesión, la casa 2, que habla de tu relación con el dinero, y la casa 6, que ya hablamos un poco, que no era solo la casa de la salud, sino de tu día a día, de tus hábitos, de cómo vos te preparás día a día para el trabajo, de lo cotidiano. Eso es también muy, muy importante para vos.
0: Y ella cumplió
3: vos.
0: Un sábado.
2: Ah, bien.
0: ¿Qué quiere decir ah, bien?
2: Que sábado, día de Saturno, así que está buenísimo. Quizás le cueste un poquito, pero que no baje los brazos, que siga.
0: Y tiene luna en Acuario este año.
2: ¡Ay, qué bien! Me encanta esa luna en Acuario. Siempre que cumplís con luna en Acuario te da como una gran popularidad y un gran... como la capacidad de conocer gente nueva, grupos nuevos, lugares nuevos.
3: Teníamos para hablar de las 12 lunas que querías.
0: Claro, bueno. ¿Querés hablar de la luna en Acuario?
3: Teníamos luna en Acuario, lo leo directo acá del manual.
0: Bueno, lee lo del
2: Qué
0: manual.
2: Qué divertido, luna en Acuario.
0: ¿Vos tenés luna en Acuario?
2: No, sí, es divertido.
0: Sí, vos sos divertida. No sé cómo la pasa a la gente alrededor, pero bueno. Paola, yo te aguanto una sola vez en 10 días al mes.
2: Al mes.
0: Pero llega un momento que decís, bueno, ya está, ya el chiste terminó, ¿eh?
2: La
3: posición de la luna habla de cómo son tus emociones, cómo es tu forma de sentir.
0: Bueno.
3: La luna en Acuario habla de una persona con emociones libres, originales, creativas y diferentes. No siguen los lineamientos sociales tradicionales y tampoco tienen lugar para convenciones, para lo convencional en el corazón. Participan en los grupos en los que pueden demostrar amor de forma altruista y llegar a sus almas de un modo único y casi imposible. Okay. Por su independencia se los ve faltos de compromiso y de entrega general hacia una única persona.
0: Ok, cuando tenés luna en Acuario, como que te gustan todos.
2: Siempre.
3: Sí,
0: podría. Como Paola.
3: Pero no, es que te gusta todo, es como un amor solidario, universal a la comunidad, me parece, a la gente, bueno, a la humanidad, ¿no?
0: Hablando va por ahí de trabajo, más. Hablando de trabajo, acá hay otra que dice 17 del 3, Micaela Basigalupe. ¿Por qué se ponen nombres así?
2: Mica.
3: ¿Es el apellido de ella o no?
0: ¿Quién es Mica?
2: Ha estado estudiando con nosotras, ha hecho
0: no es curso. Esa Mica. No es Mica Gesualdi.
2: No, Mica Gesualdi no, es otra Mica.
0: ¿Micaela Basigalupe?
2: Sí, ha estudiado.
0: ¿Esa consultante tuya?
2: Sí,
0: listo. 17 del 3 y dice si llegará un empleo. Es Piscis, estamos en agosto. A ver, fijémonos. Cuando tenemos una buena luna, porque si está buscando empleo, sí. Yo calculo que siendo de Piscis tendría que poder, ¿no? ¿Qué opinas, Pau?
2: Sí, tiene está Mercurio que la está ayudando desde...
0: ¿Desde qué signo?
2: Desde Cáncer. Entonces,
0: porque ya se ubicó directo.
2: Sí, entonces ahí.
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14: De la soberanía nuestra en Malvinas.
15: El vice del Central reconoció que la mora llega a su pico, pero descartó la intervención del Estado.
16: Vladimir Derning dijo que los bancos deberían absorber pérdidas con sus recursos y renegociar créditos porque tienen capital de sobra.
17: El ciclo de la mora, lo que estamos viendo es que tocó un pico, cada vez va siendo menos los que dejan de pagar, los que entran en mora. Hay propuestas populistas que atentan contra el acceso al crédito, intervenciones como asistir a los bancos, digamos, nosotros las vemos préstamos desde el Banco Central con poco interés. Los bancos hoy tienen un capital de sobra y claramente los bancos tienen capacidad de absorber las pérdidas por las decisiones equivocadas que han tomado. No necesitan asistencia de afuera.
16: Según la encuesta de Hugo Jaime, Cristina Fernández es la dirigente mejor evaluada de la Argentina.
15: Se ubica 8 puntos por arriba de Javier Milei, que viene muy golpeado.
16: Por Continental, el consultor señaló que hay una demanda de cambio y Axel Kicillof es el que se mueve con esa idea.
18: Objetivamente, por un lado vos tenés que Cristina es la dirigente mejor evaluada de la Argentina. En este momento yo la tengo con 46% de imagen positiva, cuando a Milei lo tengo con 38% como presidente y a 33% en el nivel de aprobación de gestión. Entonces vos tenés en Argentina una demanda de cambio.
19: Sí.
18: ¿Quiénes son los políticos que se mueven para ese cambio? Entonces el que aparece es Kicillof. Yo veo una Argentina que está totalmente polarizada, con pocas posibilidades de que alguien vaya por el medio. Decís vos un peronismo que no logra resolver sus problemas, ni se contradicciones, ni tiene clara la propuesta. Y veo un gobierno muy golpeado con un sector que lo abandonó.
1: Pronóstico.
16: Para mañana se esperan chaparrones por la tarde, una mínima de 7 y una máxima de 14. El domingo, una jornada con cielo algo nublado y la mínima rondará los 3 grados.
15: Temperatura 13 grados 9, cielo algo nublado.
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1: Seguimos en el aire hasta las 24 y ahora sí, contestando mensajes de la cajita. Escucha, anótate, Pao. Romina 3 del 8, Romina Silveiro. Sí, no, para Romina Iselvevivero. Bueno, chicas, hagan Instagram más fáciles. El 3 del 8 pregunta, ¿cómo estará mi economía? Anda anotándote. Elizabeth Caputo, 9 del 9, luna en cáncer, ascendente en Sagitario. Voy a estar bien aspectada para el amor. Muy interesante que nos dejó el ascendente. Para tenerlo en cuenta eso, Javier. ¿Y por qué sería interesante saber el ascendente? ¿Por qué? ¿Qué pasa cuando uno sabe el ascendente? ¿Sabe dónde tiene qué del otro?
2: En la casa 6 y dónde tiene la casa 7. ¿Y ahí signo que tiene una todo lo que tenga que ver con la salud, por ejemplo, que estábamos hablando?
1: No, pero estamos hablando del amor con Elizabeth Capítulo.
3: Y sabe dónde está parado.
2: La casa 7, donde estamos relacionados con el amor, con la pareja.
1: Ok, perfecto. Carolina Lazarte no pone fecha y dice posibilidad de conseguir otro empleo. Bueno, pedile a Javier que cambie el país. Nicolás Saucedo, 12-1. Del 2004, un Pendex. Nicolás, ¿cómo me va a ir en el amor de Capricornio? Anotate. Mica Micelu. Pará, ¿por qué se ponen estos nombres en Instagram? Miceliuli.
4: Es el apellido.
1: Hola, Jime, soy de Tauro, 25 de abril, y quiero saber si hay alguien en mi vida para siempre. ¿Qué significa eso?
2: Bueno, ahí es complicado. Bueno, es lo que
1: existe en la carta natal, que vos tengas un amor para siempre.
2: Yo creo.
1: Y cuando encontrás a esa persona, ¿qué haces para saber si es para siempre?
2: Haces
3: compatibilidad.
2: A ver, ¿cómo lo podemos saber si hay una persona para siempre? ¿Qué, cuánto se compatibiliza con vos esa persona? ¿Qué aspectos en tu carta natal combinan con las de esa persona? Para hacerlo hacemos lo que se llama sinastría de pareja o compatibilidad de pareja.
1: Eso se hace en un informe aparte.
2: Hacemos un informe aparte con las dos cartas de las dos personas. Analizamos todos los vínculos de las personas y cómo
1: se llevan,
2: y no solo esto que hablábamos antes de los distintos aspectos, cómo se llevan no solo en cómo te
1: en
2: amo,
1: todo.
2: Si te amo o no te
1: casa,
2: amo, cómo se llevan en la casa, cómo se
1: cuentas.
2: Llevan, sí, cómo se llevan en la relación con el dinero, cómo se llevan en la relación con el día a día, en la relación como padres, por ejemplo, como
1: con
2: los amigos, la economía,
1: los amigos, claro.
2: Como quién se ocupa más, por ejemplo, una pareja, quién se ocupa más de la casa,
1: familia.
2: Y quién se ocupa más de proveer, porque no hablamos del género acá, hablamos de el rol que forma cada uno. Puede ser que uno sea un rol más espontáneo, divertido, jovial, y el otro sea el estructurado, serio, que no va de hombre-mujer en ese caso.
1: Perfecto. Fátima Belén Duarte. Hola, soy Fátima y nunca me hice la carta natal. Soy del 4 al 10 del 86. No podemos hacerla porque no tenemos el horario, pero bueno, le podemos decir con qué luna cumplió, ¿no, Pao?
2: Sí.
1: Y
2: 4
1: Agustina...
2: del 6.
1: No, 4 del 10.
2: 4 del 10.
1: Agustina 93. Agustina de Tauro, 23 del 4. Me gustaría saber si voy a poder volver a mi trabajo o si aparece alguien, algo. Tauro, 23 del 4. Bueno, Tauro, con el trabajo estamos, viste, como medio lentos, ¿no? Este año. Pero bueno, ahora le vamos a contestar. Tenemos una parte de cómo se lleva en la parte económica y el trabajo los signos. Y 18 del 9, Silvana Valeria García. Nada, pregunta nada. Esas personas van a recibir también un mensajito con un descuento, ¿no, Javi, para hacerse su carta natal?
2: Sí, obvio. Todas las personas que están escribiendo acá, es los 100 programas, le vamos a enviar un agradecimiento, le vamos a contestar, si no es por acá, de, vamos a ver la forma de
1: no, por Instagram le contestamos.
2: Por Instagram,
1: obvio.
2: Y nos pueden enviar a Carta Natal Las Dos Torres en Instagram, ahí todas sus preguntas siempre, y ahí les contestamos.
1: Y mandá, decí el mail.
2: astrolatorre2@gmail.com. Todos los que escriben diciendo que escuchaban en Santas Brujas tienen el código de descuento.
1: Código de descuento Santas Brujas. Ok, astrolatorre2@gmail.com. astrolatorre2@gmail.com. Acordate, estamos en Continental de 22 a 24. Estamos hablando con Javier de Carta Natal Las Dos Torres, que te hace el informe de tu carta natal. Tenemos acá algo interesante. 13 del 10 del 91. Y mi pregunta es si podré ser mamá este año. ¿Cómo vemos en una carta natal la parte de la fertilidad?
2: Se puede ver en respecto a la posición de la pareja, la posición
1: de la luna,
2: Venus, la posición de Venus, la posición de la salud, en la casa 5. Estamos hablando de varios aspectos a tener en cuenta.
1: Pero la carta natal te da la opción de la fertilidad.
2: Te da.
1: Y te puede dar que te va a costar, ¿cómo te puede dar?
2: Como que no.
3: Te como puede que hay periodos más positivos que otros.
1: Sí, hay eso periodos además más es la revolución solar.
2: Exacto, o sea, la carta natal te va a dar un panel en general, es decir, vas a tener mucha facilidad para tener hijos, vas a tener un deseo muy fuerte de tener hijos, vas a querer tener un hijo, eso lo vas a encontrar
1: solo,
2: pero también para ver eso, que eso lo ves, lo vas a ver en tu carta y te vamos a dar esa evolución personal tuya. Pero lo ideal en este caso es saber cómo se relaciona eso con la de tu pareja. Porque
1: sí,
2: quizás...
1: o si estás haciendo un tratamiento también podés hacerlo.
2: Sí, sí.
1: Y ver.
2: Porque capaz
1: es
2: que
1: Juliana
2: en combinación
1: Sosa, es
2: con...
1: una consultante que es del 91. O sea, ella tiene en este momento 37. Está perfecta. Está perfecta para ser madre. Acá tenemos, bueno, esta ya la dijimos. Gualdo Roxana, Gualda Roxana, bueno, esta es fácil, Gualda del 15 del 1, ¿cómo estará mi economía? La típica pregunta, ¿por qué Capricornio pregunta todo el tiempo de economía? ¿Tenemos tiempo? ¿Le contesto? Bueno, ¿por qué pregunta todo el tiempo de Capricornio?
2: Porque Capricornio lo que más le interesa es la estructura, la solidez, estar con los pies sobre la tierra y por eso le importa tanto el dinero.
1: Porque
2: quiere tener los recursos controlables para estar bien y para estar seguro. Es de lo que se puede asegurar. Entonces,
1: le da felicidad, digamos.
2: Sí, obvio. Le da
1: si sos de Capricornio, te da felicidad. Es sostener una vida económica...
2: Una vida sólida,
1: tranquila,
2: en la que no tengas problema, en la que puedas hacer lo que quieras, ser el número uno y no depender de otros. Entonces, por eso Capricornio se apoya en decir, yo voy a trabajar y voy a tener todo el dinero que
1: ¿qué
2: necesito?
1: ¿Qué pasa con el Capricornio que no logró eso en la vida?
2: Vive una frustración muy fuerte.
1: Yo era un infeliz. Ese va para la iglesia evangélica, el que no pudo. No nos sirve.
2: Es difícil.
1: Claro,
2: porque,
1: acá no, o sea, ven,
2: lo que
1: no
2: pasa
1: vengas
2: es que
1: acá a preguntar.
2: No sé si va tanto a la iglesia. ¿Vos decís que
1: va
2: sí?
1: Va al casino a ver si se la juega,
2: me
1: a ver
2: parece
1: si la
2: que
1: gana.
2: Va más por ese lado, esperando
1: ¿cuánta
2: su...
1: ¿Cuánta gente de Capricornio jugadora,
2: su oportunidad, esperando su... su momento de decir, no, yo voy a poder, yo voy a zafar, y siendo un poco
1: zafan,
2: tan...
1: ¿no?
2: Sí, zaf, pero siendo un poco... Porque no deja de ser Capricornio, de ser querer ser número uno, entonces decir, no le pido ayuda a nadie.
1: Ah, muy bien, ¿no? Eso, ¿no? Tipo, no le pido ayuda a nadie, no, y se están muriendo de hambre, están comiendo pan con manteca.
2: No importa, estoy bien, yo puedo, sí, ya voy a poder, ya voy a estar bien, porque esto me va a funcionar, pero...
1: Capaz apostando a algún plan futuro.
2: Puede ser, sí. Puede ir más por ese lado, un Capricornio que le cuesta. Para poder estar bien, un Capricornio se tiene que formar también, ¿no?
1: Estudiar.
2: Obviamente, generalmente lo va a hacer, pero por alguna circunstancia o algo no lo pudo hacer.
1: Igualmente,
2: y le puede costar un poco más.
1: Capricornio, ponele que no te formás en una recontra recarrera. Ponele que te formás como tu tío, que se formó, el tío de él, se formó. Un músico, un bohemio, un chico desalineado que lo forma, o sea, Capricornio lo viene a trabajar conmigo en la moda y se forma para saber todo lo que es técnicas de moda. y terminó formándose a tal punto que termina trabajando con Renata Sullen, que es una de las más grandes diseñadoras de todo lo que es arte de moda, y tipo lo que sería, bueno, la rubia de los anteojos, como se llama, Marta Minujín, Renata. Mm. Y trabajó años con ella y se dedica a todos esos vestuarios raros y demás, al margen de seguir teniendo su vocación, calculo que la seguirá teniendo por la trompeta o qué.
2: Sí, sí, sigue tocando.
1: Pero te quiero decir, empezó como el ayudante de un taller y en 5 años el tipo estaba haciendo vestuarios para Renata Sullen. ¿Entendés lo que te quiero decir?
2: Sí, hizo diseños de producción, todo también.
1: Producción de cine, teatro, publicidades.
2: Una vez, por ejemplo, hicieron la escenografía, la producción de los muebles, las cosas que había en Kama Sutra, en el programa de Kama Sutra, me acuerdo, con mi viejo hicieron como unas cosas de madera rara, bizarra, de fondo, así para poner en el estudio todo.
1: ¿En el estudio del programa Kama Sutra?
2: Claro, le hice todo. Mirá, pintado de rojo, unas cosas como con formas así eróticas.
1: Mirá, cosas así. Las cosas que han hecho los hermanos Bamonde. Pero bueno, tu tío era así, y los trajes que les hacía a ustedes para los
2: sí,
1: disfraces.
2: Sí, nos has hecho disfraz, nos has
1: no,
2: hecho
1: no, no sabes lo que eran los disfraces.
3: Ay, qué lindo.
1: La cosa de Goku era con todos los pelos de Goku, ¿te acordás?
2: Ah, es verdad, sí, sí.
3: Qué lindo saber todas esas
1: no,
3: cosas.
1: No, ¿cómo sabes hacer un pelo de Goku?
3: Sí, no, ¿cómo se te ocurre?
1: Hoy es todo fácil porque todo es diseño con la computadora. Pero él, te estoy hablando que él era chiquito y tenía el pelo de goma espuma, todo de Goku, se lo ponía sobre la cabeza y le quedó.
3: Había que hacerlo eso.
1: Había que hacerlo, había que pintarlo.
3: Había que darle forma a la goma espuma.
1: ¿No? Claro, totalmente. Bueno, Capricornio, ¿eh? Muy bien, ¿tenés algunas para contestar?
3: Sí,
1: a ver
3: para
1: ya.
3: Eli Caputo. Eli Caputo, te cuento.
1: La casa de la pareja, si ella es de Sagitario, la casa de la pareja la tiene en Géminis. Sí. Por lo cual, una casa de la pareja en Géminis, ¿qué es?
3: Y a veces es un
1: Ahí la tenés.
3: Es sí, un poco
1: estamos en radio.
3: Es un poco complicado, ¿sí? A veces como que cuesta, hay muchas opciones, no sabes cuál elegir, te desvarías, ¿bien? O bueno, nada, a veces queda como en un lugar de que todas las relaciones que se empiezan a presentar son también un poco infantiles y cuesta ahí como conocer a
1: son
3: alguien.
1: Son totalmente inmaduros, pero aparte, una casa a la pareja en Géminis no se va a quedar con uno.
3: No.
1: Entonces, ¿por qué buscas un ideal? Porque es de Virgo.
3: Sí.
1: Es de Virgo, busca un ideal. ¿Y de qué se va a enamorar?
3: Sí,
1: de un reventadito, inmaduro.
3: Sí,
1: entonces,
3: atención.
1: Si ella lo sabe y sabe, se hizo su carta y sabe dónde tiene su Venus, tiene que entender eso y poder entender que capaz, bueno, se tiene que enamorar de un geminiano, se tiene que enamorar de uno inmaduro, porque ahí va a encontrar el verdadero amor.
3: Sí, o animarse, bueno, a abrirse un poco, a buscar otras experiencias.
1: Y que no la hagan sentir el amor verdadero.
3: Sí.
1: Nos vamos a la pausa y volvemos.
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0: ¿Y qué pasa cuando no se evoluciona en el amor? Por esto de la casa de la pareja. La casa de la pareja te va a quedar en un signo y vas a tener otro. Yo voy a tener, yo en mi caso soy ascendente en Virgo, tengo Piscis y Aries. Mi primer marido de Piscis, segundo marido de Aries. Claramente por eso soy astróloga, porque seguí toda mi propia carta natal. Tu papá de Piscis, Peduto de Aries. Mucha gente no lo sabe, mucha gente no entiende. Y puede ser que repitas, no sé, Piscis, hasta que aprendes y pasas a Aries. Esta pequeña pavadita que te puede parecer una estupidez lo que te estoy diciendo, es recontra re importante. Cuando yo le digo, si salí con un Géminis, bueno, el día que salgas con un Cáncer, vas a evolucionar. Y te dicen, ay, bueno, no, no. Bueno, es así.
1: Es así, y justo trajiste el aspecto de Géminis. Hay muchas personas que repiten patrones de signos, no solo en amor, en distintos aspectos, pero porque encuentran que ese signo es más compatible de una forma más inconsciente, entonces se dejan llevar y de repente son esos signos
0: que se repiten. Eso es una cosa de una forma más inconsciente. O sea, es como que vos no podés manejar, amor no te permite manejar. Y ahí se mezcla la luna con Venus, que son totalmente...
1: Si a la persona le pasa esto...
0: Inconsciente, es literal. Y bueno, listo, me entregué y no me doy cuenta por qué me enamoro de todos, gachi, pachi, todos los boles
1: de Sagitario. Cuando a la persona le pasa esto, hay que ver todo lo relacionado al amor en su carta, y la respuesta puede estar en la relación de Venus, en la relación de Marte.
0: Venus, la luna y la casa
1: 7, sobre todo, esos son los más importantes. Comprender estos patrones que vemos es el primer paso para decir cambiar. Yo, por ejemplo, justo decías de Géminis, yo en mi juventud era Géminis, todas las que conocía o las importantes resultaba que eran de Géminis
0: o
1: ascendente en Géminis,
0: claro.
1: O luna en Géminis. Yo tengo ascendente y luna en Géminis también. Sí, entonces cuando me di cuenta que había un patrón que se repetía, me acuerdo que hicimos el taller de vidas pasadas y ahí vimos esto. Y ahí fue que pude decir, bueno, cambio de, bueno, no sé cuánto cambié un signo de aire por otro, pero bueno, me enamoré de Acuario. Y, no sé, a mí bien me salió, pero...
2: Y brillan los ojitos, se dice Acuario y le brillan los ojos.
1: Pero a mamá no le gusta Acuario, le hubiese gustado otro signo, pero bueno.
0: No, ¿por qué? ¿Por qué no me gusta?
1: Porque por la cara que pusiste.
0: No, porque estoy...
2: Está leyendo.
0: Entrando audios de tu tía de 5 minutos. ¿Qué quiere que te diga?
1: Bueno,
0: cuando tenés una abuela con una complicación de salud grave,
1: sí,
0: como tiene mi madre,
1: imagino,
0: bueno,
1: imagino,
0: claramente.
1: Imagino,
0: bueno, bueno, entonces...
1: Decíamos eso, de que... Contaba esto, que en mi juventud había mucho...
0: ¿Cuál geminiana? Nunca te conocí una geminiana.
1: Sí, hay una que la conociste bien. Si la contrataste para ser la niña de Lorenzo, todo.
0: Era Flor. ¿Por qué no te casaste con Flor? Igual no me gustaba Flor tampoco.
2: No te gusta ninguna, Jimé.
0: No, obvio, ninguna.
1: Mira,
2: la más celosa.
1: Ella había sido un gran...

0: amor platónico mío, salimos, después yo conocí a Nazarena.
1: ¿Pero por qué fue así? Contame porque no me acuerdo.
0: Bueno, eso es lo que te digo, ella tenía una conexión
1: con ella
0: fuerte, sí, es verdad. No lo voy a negar ni reprimir, me pasó. Solamente Nazarena pudo hacer que me olvide de ella y me enamore de otra persona. Y cuando Nazarena y yo estuvimos separados muchos años, nos conocimos, salimos, tuvimos a Isabela y estuvimos separados muchos años.
1: ¿Muchos cuántos?
0: Como tres.
1: Como tres años, sí. O sea, hasta que Isabela tuvo como...
0: Tres.
1: Sí.
0: Y en el medio, bueno, empezó a venir Florencia, nos volvimos a... Hacía años que no veíamos todo y empezó a trabajar con Lorenzo en casa, todo.
1: Ah, claro, ella venía a cuidar a Lorenzo.
0: Pero bueno, nada, éramos amigos, está ahí. Y después apareció Nazarena de nuevo.
1: Pero Isabela tenía un año y 8 meses, porque usaba pañales todavía, 2 años y medio, cuando ya vivían... 2 años. Porque tenés que contar todo el año anterior, que es el que estuvo embarazada.
0: Sí, tenía 2 años y medio, ponele.
1: Claro, un montón. Y mientras tanto vos salías con... Bueno, por lo menos pudiste sobrellevar tu Géminis.
0: Sí, sí, sí. No, a ver...
1: Si no, hoy ya estaría separado de Nazarena.
0: Era...
1: Si no hubiera sido una conquista, hoy estaría separado.
0: No entiendo.
1: Y sí, porque siendo ariano,
0: no,
1: con la luna en Géminis y ascendente en Géminis...
0: Volvimos a vernos...
1: Necesitaba como la comparación, verle qué pasaba, y ella también acuariana, ¿entendés? Bueno, hasta que finalmente decidieron...
0: Triunfó el amor.
1: Bueno, ponele, qué sé yo, si triunfó el amor, la decisión.
0: Bueno, sí, ahora ya hace 10 años que vamos, hasta 9 años que estamos juntos de nuevo.
1: Bueno, los 10 los festejamos.
0: Pero a lo que voy es que se había dado, no había sido, había habido otras Géminis relevantes, pero bueno, ella era fuerte, Florencia. Y había aparecido de nuevo, un día, ay, quiero conocer a tu hija, vino a casa y vos pegaste buena onda con ella y la contrataste y venías ido a casa, yo trabajaba,
1: nos habíamos hecho un montón en mi casa.
0: Muy amigos de nuevo, yo no la veía hacía años y nos hacíamos muy amigos de nuevo y bueno, después apareció Nazarena. Yo me seguía viendo con Nazarena porque nos ocupábamos de Isabela como corresponde. Y bueno.
1: Y
0: volvió por ese lado, pero a lo que y solo ella pudo, o sea,
1: mover,
2: Acuario,
1: sos como tu papá.
0: O sea, Nazarena es la única que pudo romper con todo, la única con la que me enamoré profundamente, como para decir, nadie es más importante que ella. Eso es lo que quería
2: qué
0: decir.
2: Qué tierno.
0: Eso es lo que quería decir, porque lo quise decir y digo, capaz se malinterpreta mal. O sea, sí es verdad que Florencia fue muy importante, Géminis, todo. Es verdad. Pero solamente Nazarena pudo...
1: Está bien, pero igual, a ver, al ser un signo de aire y vos tener... ¿Venus dónde lo tenés?
0: En Piscis.
1: ¿Y a mi Marte? ¿Marte? No te acuerdas.
0: En Acuario.
1: Y bueno, si tenés Marte en Acuario y ella tiene de Acuario y vos tenés casa de la pareja.
0: Y ella tiene Venus en Aries.
1: Claro, bueno, están cruzados ahí. Está perfecto.
0: Ella no puede comprender el amor que tiene conmigo.
1: Bueno,
2: ya le salió el carnero.
0: Que le sale. No lo va a admitir, no lo va a decir, pero lo siente.
1: Bueno, está bien, bueno, está bien.
0: Pero eso es lo que estamos haciendo acá, es lo que se hace en la compatibilidad de pareja. Estamos viendo que hay distintos aspectos. Por ejemplo, yo uno de los... Esto que te quise decir con esto. Nazarena no es la mujer más expresiva de todas. Nunca va a decir si te quiere o no, no te va a dar ese poder. Lo considera así siendo la acuariana. Pero tiene ese Venus en Aries, que ya el día que me conoció se enamoró de mí y no lo puede evitar. Se quiso hacerla, no me interesa, 3 años, pero nunca dejó de estar enamorada de mí, eso lo sabemos. No hace falta que lo diga, yo lo sé, lo sé.
1: No hace falta que lo diga. Bueno, escúchame.
0: No sé si a la gente le importa esto, pero estamos haciendo un análisis.
1: Quiere decir que Venus en Aries...
0: La relación del amor, y eso se puede hacer, lo puede hacer cualquiera.
1: O sea que Venus en Aries es más de la tendencia a buscar un único amor.
0: Exacto.
1: Okay. todos los Venus también están en el manual astral.
0: Sí.
1: Tenemos más preguntas. ¿Para qué tenemos más preguntas? ¿Qué
2: sí, era? Tenemos a Romina del 3 del 8, sí, que te cuento que vas a cumplir con luna en el signo de Aries y pregunta ella por la economía. Así que, bueno, nada, la luna en Aries te aporta la vitalidad y la posibilidad de ser la número uno en todo lo que quieras emprender, darle inicio, como dale,
1: y
2: dale,
1: cumplió,
2: Romina.
1: Cumplió con Júpiter.
2: Leo, sí, aparte con, que es de Leo y tenés Júpiter a tu favor, así que Júpiter, España.
1: Claro, expliquémosle a la gente qué es Júpiter, porque no lo van a entender.
2: Sí, Júpiter es el planeta más beneficioso de todo el sistema solar. Ahí, siempre donde está Júpiter, siempre hay expansión, derroche, celebración, crecimiento, abundancia. Así que está buenísimo saber, conocer los ciclos, más que nada, de este
0: acá
2: planeta para
0: manual,
2: ver por dónde se mueve y por dónde está pasando esto. Así que lo
1: totalmente.
2: Tenés este año, lo vas a tener muy cerquita de tu sol, sí, muy cerca de tu conciencia, esto que decíamos, entonces te va a ayudar a crecer y a ir más por
1: más. Va a ser un buen tránsito
2: más.
1: A fin de año,
2: sí.
1: Así que súper bien.
0: Acá en el manual comparás a Júpiter con Dios.
2: No, sí, es que es
1: ¿cómo
2: Dios?
1: Lo voy a ver, o sea, no lo comparo, es Dios.
2: Sí, yo digo que es Papá Noel.
1: Contaré lo que te dije cuando vi la carta de España.
2: Ay, oh, Júpiter, dijo. Y yo, no, pero el infortunio está enfrente. No, pues, no, Júpiter.
1: Pero contaré a la gente dónde está.
2: Sí, y Júpiter está en Leo, justamente.
1: ¿Y la carta de España qué?
2: Y la carta de España lo tiene en Leo, sí, si bien no hace un aspecto partil, digamos, un aspecto exacto uno sobre el otro, pero bueno, nada, es la suerte.
1: Muy bien, me encanta, me gusta.
0: Que no decaiga.
2: Que no decaiga, ¿viste?
1: Claro.
0: ¿Qué más? ¿Con qué seguimos?
1: Júpiter, sí.
0: ¿Qué querés saber?
1: ¿Vos dónde lo tenés?
0: Yo tengo Júpiter en Virgo.
1: Bueno, léele a la gente
0: Júpiter
1: en Virgo.
0: Júpiter en Virgo desarrollan un sentido constructivo del deber y aprenden a asumir responsabilidades y hacer cosas útiles para el mundo. Tienden a desestimar sus habilidades y son tímidos en las expresiones de sus logros. El gran trabajo para ustedes, ayudar a analizar la vida.
1: Ok, muy bien. Eso es Júpiter en Virgo, que está en detrimento, que va a estar así el año que viene, que va a estar en detrimento. ¿Qué quiere decir en detrimento? Que capaz que no está en el mejor lugar, pero que mientras está el Leo, que va a estar, que talla desde el 30 de sí. junio hasta casi finales de julio del 2027, tenemos una etapa muy expansiva de todo lo que tiene que ver con el ego y que la gente sea mucho más consciente, que sea más clara, que sea más real, que sea, bueno, listo, en la vida hay que hacer esto, ¿no? Eso está bueno.
2: Está bueno.
1: Porque Júpiter en Cáncer desencajó todos los sentimientos, o sea,
2: sí.
1: Es así. Argentina... España, ¿entendés? Es así. Argentina sería como Júpiter en Cáncer, lo sé. España sería Júpiter en Leo. Listo, ganamos, somos los mejores, no necesitamos festejarlo mucho, ¿no? Eso sería Júpiter en Leo, que es lo que se va a vibrar ahora todo este tiempo. Bueno, tenemos más mensajitos, a ver.
2: Sí, Pao. Tenemos Nico, que es del 12 del 01, pregunta por amor. Y quiero contarte, Nico, que este año cumpliste con luna en Escorpio, así que...
1: ¿Y qué pasa eso para el amor?
2: Él es de Capricornio. Capricornio a veces es como muy estructurado, está buscando el amor como más concreto, más real. Y esta luna en el signo de Escorpio este año te da como un poco más la posibilidad de animarte a romper esas barreras con los temas sexuales, con los temas de divertirte, ¿no? Un poco ahí.
1: Pasarla bien, entregarte. Sí. Vos decís que no va
2: hoy
1: a agarrar a ninguno
2: una.
1: Para metérselo... Así como con esposas en la cama.
2: Ay, sí, qué lindo.
1: Qué lindo.
2: Bueno, qué divertido.
1: Nos
2: animate que te ate.

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1: Milei ratificó el ajuste en el año electoral. Voy a redoblar al mango mi ortodoxia. El presidente defendió su política fiscal en su discurso en el Instituto Argentino de Ejecutivos de Finanzas y buscó despejar versiones sobre un cambio de rumbo en el marco de las elecciones del año próximo. ATE advirtió a Trabajo que pueden volver los paros a aeropuertos. La paciencia se agotó. El gremio de estatales afirmó que si el lunes no hay convocatoria de la Secretaría de Trabajo, habilitarán la vuelta a las protestas en aeropuertos. También acusaron al gobierno de no querer resolver el conflicto. La provincia de Buenos Aires dictó la conciliación obligatoria por despidos de Granja Tres Arroyos. La medida contempla la reincorporación de los trabajadores y establece una nueva audiencia para el jueves. Temperatura 13 grados 9, cielo algo nublado.
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1: Seguimos en Santas Brujas hasta las 24. Tenemos un montón de mensajes. Esta última media hora a full con los mensajes, chicos. Es rápido. Flores Cintia, 11 del 7. Nací a las 21:30. En el amor estoy soltera. 11 del 7 de cáncer, 21:30. Debe tener un ascendente que más o menos se le debe estar yendo a Capricornio, Acuario, Piscis.
2: Sí, casi Piscis, Aries.
1: Casi Aries. Casa de la pareja Libra.
2: Sí.
1: Y en más o menos
2: lo ves.
1: Y chicos, oposición.
3: Sí.
1: Estoy soltera. ¿Y qué opinamos? A ver, agosto, ¿qué le puede pasar?
2: Ya pasó el sol en cáncer, se viene el sol en Leo, ella tiene la casa de la pareja en aire. Sí, es un buen momento, me parece. Es un buen momento para creérsela, me parece, para mostrarse un poco más, para decir, bueno, listo.
1: Aquí estoy.
2: Acá estoy, lo que ya pasó no importa, vamos a ver, arriesgarme a ver qué pasa.
1: Muy bien, acá tenemos una beneficiada hablando de Júpiter, Anto Ragada. Bueno, chicas, me tienen harta con los Instagram.
3: Anto, y
1: Anto,
3: la
1: fecha. 23 del 7.
2: De Leo.
1: Económicamente mejoraré.
3: Buah.
1: Dale.
3: Te va a ir súper bien. Ya tenés ahí a Júpiter. Sé consciente de lo que querés, dónde
1: ¿qué se
3: querés
1: tiene que
3: crecer.
1: Hacer? ¿Qué se tiene que
2: está
1: hacer?
2: Está ya su cumpleaños. Ya acaba de pasar. O sea,
1: tiene que
2: tener hecha la revolución solar. Ya se la tiene que pedir. Se puede pedir en
1: astrolatorre2@gmail.com.
2: Se puede hacer la consulta con Paola, que le analiza todos los tránsitos, todo también. Sí.
1: Perfecto, muy bien. García Silvana, 18 del 9. No dice nada. Valeria García Silvana, Virgo, no dice nada. 18, Portal 99.
2: Le mandamos un saludo a todas las de Virgo.
1: Claro, a toda la gente de Virgo. Y a Gachipachi y a la otra. Acá tenemos otra que también va a tener esta información jupiteriana. Norma 29 Norma. Del 7. Y pregunta, la persona que dice que me ama, ¿volverá a buscarme? ¿Cómo hacemos con la astrología para ver eso que puede suceder o no? A ver, Paola.
3: Me dejaste helada con esa pregunta.
2: La persona que
3: si vuelve, ella es de Leo.
2: ¿Para
3: qué querés que vuelva?
2: ¿Para
3: qué querés que vuelva?
2: Yo lo que entiendo de ahí, la persona que... Si, primero, si la persona dice que te ama y no está, yo creo que no te ama. Ahora, me duele, me apena que vos sigas queriendo convencerte de que te ama, o que te ha dicho que te ama alguna vez, que seguramente te amó, o vos lo amas mucho, y
1: pero ya.
2: Me parece que esa persona debe estar queriendo reconstruir su vida, y vos te estás perdiendo de conocer al amor de tu vida por alguien que evidentemente no te ama.
1: Listo, perfecto.
3: Chau.
1: Juana Martín, 11 del 9, tendré mi casa, estaré mejor económicamente y encontraré un amor.
2: Bueno, todo.
1: Virgo, ¿qué le podemos decir?
2: Que Virgo, a ver, sabe que pues si lo pone a pensar un poquito, no... No se puede conseguir todo de la noche a la mañana. No. Puede ser que tengas eso. Puede ser que tengas todo eso en algún momento. Puede ser que tengas eso un momento, otra cosa en otro momento. Que si tenés la suerte que se junte, tener tu casa,
1: bueno,
2: tu amor,
1: en el
2: de todo.
1: Finales del 27 se le va a juntar porque va a pasar Júpiter por ahí.
2: Perfecto.
1: Así que buenísimo. Ana Belén Ledesma, 13 del 12. Quiero cambiar de trabajo, es momento. Sagitario.
2: Sí, obvio, es momento con el sol en Leo. Es el momento de destacarse,
3: anime,
2: de lanzarse, de mostrarse. Es un buen momento.
1: Buen momento, me gusta. Liliana Cabral, 10 de septiembre. Mi pregunta clásica de la gente de Virgo, la salud. ¿Por qué es la pregunta clásica la salud? ¿Qué tiene Virgo en especial que pregunta siempre por la salud o está preocupado por la salud?
3: Bueno, tiene que ver como con el cuidado personal, ¿no? Con el cuidado personal, con el cuidado de la rutina, con el, la cosa de la pulcritud. Me encanta la cosa de la organización, ¿no? Siempre Virgo tiene, la gente que tiene luna ascendente en Virgo, es de Virgo, siempre están como muy pendientes de la salud propia o del otro también.
2: Exacto. ¿No? Qué curioso, ese tipo de cosas como sí. la que leíste recién, que mucha gente critica de la astrología. Nada que ver porque a todos los signos nos preocupa y no, porque los que estamos acá y contestamos mil mensajes empezamos a encontrar estos patrones, los de Virgo preguntan por la salud, los de Capricornio preguntan por el dinero, no sé,
1: los de Tauro preguntan por el amor y por el dinero, amor y dinero,
2: así, los de Cáncer por los hijos y así, y pasa así, obviamente que yo soy de que siempre no va a faltar sí de Cáncer y me interesa mucho el trabajo, nadie dice que no, obvio que sí, todo, y seguramente una persona sí. Ahora, ay, vos querida de Cáncer que preguntás por el trabajo, ¿qué luna tenés? Ay, Capricornio, mirá vos, che. Bueno, nada, mucha gente recibimos por día que, obvio, quiere refutar algo que no inventamos nosotros.
3: Está buenísimo conocer la carta natal, ¿no? Para entender todo esto.
1: Perfecto, entonces, ¿a dónde la hacen? Porque para que la gente le quede claro.
2: Nos pueden contactar en Carta Natal Las Dos Torres, pueden ingresar en el link de tu perfil de Instagram, tienen a todos los profesionales, no solo de astrología, tienen información de los cursos que estás dando, tienen información con cada una de las profesionales, pueden tomar consulta con Pau, también con las tarotistas.
1: Para que acabo de recibir un mensaje, a ver, genial.
3: ¿Qué dice?
1: Porque entraron mensajes.
2: A ver.
1: Soy Gra. Escucha.
2: A ver.
1: Del 3 del 12 de 1900, bueno, ¿la? Me caso este año. Es de Sagitario. Ella España de Sagitario. La gran me quedó, lamento, chicos, el día que Argentina jugaba con España, yo miraba y digo, no, tiene que ganar España porque, a ver, digo,
2: no,
1: si yo puse, y sí, porque sí, nos daba, había salido el 2 de copas, todo, pero además, digo, si yo cada vez que hago un libro pongo la gran estrella y me queda esa gran estrella por algún motivo, ¿entendés?
2: Sí,
1: el año pasado me quedó al Papa Nuevo, que es de Virgo, que le había puesto la estrella, y este año me quedó, cuando el año que viene hago un show, digo, porque viste que los Sagitarios son una gran estrella, porque mira, en el 2026 le puse la carta a la estrella, y ¿qué fueron? Los ganadores del Mundial. No, entonces quedó algo que es mundial, que no es ser una gran estrella solo destacarte en Argentina, es destacarte mundialmente, por lo bueno, por lo malo, mundialmente, ¿no? Porque Maduro también es de Sagitario, y Wanda Nara también.
2: O sea, y Justin es de Pisces.
1: Claro.
3: Justin es de Pisces.
1: Claro, y la Tana Ferro es Sagitario. Escucha, ¿qué le decimos a Graciela? ¿Se casa o no se casa?
3: Sí, casada, te invitamos a la fiesta. Invitamos, que vamos.
1: ¡Casamiento!
3: Sí, dale, proponé vos, no esperes, dale.
1: Me encantó, Sagitario, te casás.
3: Sí.
1: Bueno, vamos haciendo un resumen, ¿eh? Ahora ya cuando terminamos este bloque, que todavía nos quedan, vamos haciendo un resumen. ¿Te quedaron preguntas?
3: Sí, me queda acá Mica, que era el 25 del 4, que preguntó si iba a conocer el amor para siempre.
1: Claro, este año, que es la que dijimos, lo del amor para siempre.
3: Y este año cumple con Luna en Leo, así que...
1: Mira.
3: Está buenísimo para ser consciente vos de lo que querés vos y desde ahí no pedir menos, digamos, no bajarte, no bajar el nivel.
1: Salvo que sea, ¿de qué signo es?
3: Ella es del 25 del 4.
1: Claro, de Tauro. No bajes el nivel.
3: No bajes la vara, digamos, como no te conformes con poquito, anda por todo, por todo, por todo, por todo. Y quizás para siempre es una palabra como muy...
1: Bueno, pero con Júpiter en Leo puede conocer el amor para siempre.
3: Sí.
1: Pues las cosas que te pasan cuando Júpiter te pasa al Sol, siempre son, cuando son Júpiter y Júpiter al Sol, fíjate, mira.
3: Pero yo soy de Géminis, Jimé, no puedo como para siempre, siempre como que es mucho para siempre. ¿Qué es para siempre? ¿Cuánto dura? ¿Cuánto de 1 a 7? ¿Cuánto dura para siempre? Puede ser por un periodo largo, un periodo corto.
1: No, pero si vos tenés un tránsito de
3: ¿existe
1: Júpiter.
3: ¿Existe el para siempre?
1: Sí, si tenés un tránsito de Júpiter, sí, Júpiter dice, es para siempre.
2: El para siempre de Jimena se llama Gustavo Pedutti.
1: Oh, bueno.
3: Para siempre. Pero a mí me cuesta el para siempre. No se sabe.
1: Porque no tenés clara tu cabeza. Porque el amor. en algún momento también se analiza.
3: Sí.
1: Y no es solo el amor con el corazón. Y si no, lo que tenés que decir es, no, ¿sabes qué pasa? Yo no me conformo y no me gusta quedarme con alguien. Y tenés que ser consciente de que no te gusta quedarte con alguien.
3: No, sí, desde ese lado sí, pero digo para siempre. Es como, no sabés cuánto tiempo es siempre.
1: Sí, hasta que se muera.
3: Bueno.
1: Y sí, hasta que la muerte lo separe.
3: Hasta que la
1: porque
3: muerte...
1: Porque uno elige, elige a, la, a esa persona. Y ahí habla más la parte mental. Sí. Cuando uno ya conoce todas las... todo el amor y sentís que eso que sentís con esa persona sí. te encanta, tu cabeza tiene que tener la inteligencia y la capacidad para decir, sí, ¿sabes qué? Esta persona que me hace sentir esto, a mí, yo lo elijo para siempre. Uh-huh. ¿Qué te va a pasar? Dentro de 20 años, capaz dejás de empezar a sentir eso, pero vas a sostener todo lo que hiciste en estos 20 años y vas a decir, bueno, esto ya no me está pasando. Pero bueno, capaz me pasa menos, pero yo elegí esto. Entonces, hay algo que tiene que ver con la convicción. Y yo siempre digo, un ser humano que logró algo en la vida es el ser humano que hizo posible cada convicción que tuvo en su momento de su vida. Si vos dijiste, voy a hacer esto, y lo hiciste,
3: sí.
1: sos un ser humano evolucionado. Si vos dijiste, voy a hacer esto, y no lo hiciste, y hay un fracaso. Yo cuando me separé del papá de ellos... También consideraba, como vos, que era joven, que la separación no era un fracaso. Era, lo dejé de amar. Papá tenía 30, era bastante más joven que vos. Y después me di cuenta que sí que era un fracaso. Porque yo, cuando lo conocí al padre de él, yo misma dije, con este tipo no voy a estar toda la vida. Entonces, era un fracaso conmigo misma. Entonces yo cuando llegaron los 30 dije, pero yo soy vos. Si yo ya lo había dicho, es como cuando dije el 2 de copas del Mundial.
3: Claro.
1: Si yo misma me dije, no voy a estar toda la vida con esta persona, ¿cómo voy a pretender que vaya a suceder? Ahora, con Gustavo Peduto, a pesar de todos los malos tratos y los malos momentos que hemos pasado en la vida y lo mal que nos llevamos, sí dije, esta persona la elijo para toda la vida. Aunque él no, él es como vos, sigue pensando cada tanto, me voy, lo llamo Javier, que me deje Santa Fe, las veces que lo hace. Bueno, nos vamos a dar pausa.
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0: Y seguimos con Santas Brujas y nos queda nada, así que contesten todos los mensajes. ¿Tienen los mensajes ahí? A ver.
1: Veníamos hablando, bueno, uno de los mensajes que se repitió recién, que repite siempre la gente, nos escribe. A mí me da un poco de pena a veces la gente que escribe, ay, ¿cómo quiero que me vaya bien en el amor, ay, quiero conocer el amor de mi vida. Me parece que el amor es algo que primero que es algo que más me fascina de esto. Lo que más me fascina contestar a la gente, no es algo tan fácil, no es algo que es lo que sentís cuando conoces a alguien, que te enamorás, que sentís que todo es maravilloso, que es la persona de tu vida, a todos nos pasó, pero después el amor es otra cosa, es lo que vos capaz quisiste decir antes, o sea,
0: por eso yo te veo
1: a vos y a Peduto, y yo sé que lo hemos mantenido, que vos siempre renegás de él, pero yo que los conozco desde adentro, sé lo que sienten uno por el otro, he visto las caras que se ponen aún después de haberse enojado el uno con el otro, y se ve lo que se ama.
0: ¡El amor!
1: Y cómo al día siguiente o al otro, bueno, de eso crecieron y se hicieron más unidos. Creo que eso lo aprendí de ustedes y bueno, yo intento hacerlo así. Entender que no todos los días son...
0: Son el mejor día.
1: Hay una peli que me encanta, la de No sos vos, soy yo, él va al psicólogo. Y el psicólogo, que es un hinchado las bolas, le dice, y él se queja, todo sufre, ay, que cuándo voy a volver, que cuándo voy a ser feliz. Y él le dice algo que es maravilloso.
0: ¿Qué le dice? Decilo despacio acá.
1: En la vida hay días muy buenos, que son pocos. En la vida hay días que son muy malos, que por suerte también son pocos. El resto de los días son normales. Y eso es el amor, me parece. Entender que va a haber días muy buenos, que van a haber días en que van a sentirse como cuando se conocieron, que son el amor de su vida y maravilloso y todo. Va a haber días que se van a odiar, que va a ser esta persona... Y se van a acordar, ese día no se van a acordar de nada más que no sea todas las cosas malas. ¿Por qué tal día me hiciste esto? ¿Por qué tal día me dijiste lo otro? Esos días van a estar. Ahí es cuando vos tenés que estar fuerte y tratar de recordar los días buenos. Y los compromisos que es nocivo
0: porque
1: pensar
0: uno
1: así.
0: Se tiene que pelear realmente por lo que está pasando.
1: Exacto.
0: No por lo que pasó hace mil años.
1: Pero bueno, pero nos pasa a todos y te puede pasar, no lo puedo firmar, bueno, pero creo que te va a pasar y le va a pasar a todos. Y ahí es donde vos tenés que recordar lo que vos dijiste recién, yo tomé la decisión de que iba a estar, exacto, y que te iba a amar para toda
0: me
1: la vida.
0: Escribí en la puerta.
1: Sí.
0: Lo escribí en la puerta.
1: Obviamente hay cosas, obviamente hay límites que no se pueden permitir, obviamente.
0: Bueno, pero yo los permití todos.
1: Ah, bueno.
0: Todos. Porque cuando hay amor, los límites se pierden, justamente. Los límites se pierden cuando hay amor. Si no, no existiría la gente que se enamora de reventado.
1: Bueno, creo que está bien. Yo hablé, hay límites que uno determina, me parece. Que cada uno determina, es decir, ¿cuánto estoy dispuesto a determinar por esta persona? Bueno, ¿vale la pena, no? ¿Te estás perjudicando o no? Bueno, eso ya es algo que tenés que
0: delimitar.
1: Es
0: que es en la salud
1: vos.
0: Y en la enfermedad. Es en la salud y en la enfermedad. Si vos estás con alguien que no está bien, tenés que entender. Si vos te vas a ir, porque la típica es que se van. La gente se va ante una persona con un problema, la gente se va ante una persona con un trastorno, la gente se va ante un hijo con un trastorno.
2: Sí, no,
0: eso está mal.
2: No sostiene.
0: La gente no tiene grandes capacidades.
1: Es que
0: esas
1: son.
0: Nos quedan muy pocos minutos, sí.
1: Vos me enseñaste qué era el amor.
0: ¿Cuándo?
1: No voy a decir de dónde encontraste o buscaste
2: confesiones
1: la corona de una muela mía.
0: Sí.
1: Que dijiste, esto es el amor, hijo, esto es el amor. ¿Dónde buscaste la corona de una muela mía que se había perdido?
0: Imagínense dónde la busqué.
1: ¿Dónde la revisó a ver si estaba? Búsquela, señora, que si la encuentra se la implantamos de nuevo. La lavamos y se la implantamos de nuevo.
0: La desinfectamos.
1: La
2: había tragado.
1: Sí. Y Jimena buscándola, yo tendría que 12, 13.
0: No me acordaba.
1: 14 pero... como no. mucho. Esto es el amor, hijo.
2: Y sí.
0: lavándola, desinfectándola.
1: Pero no apareció.
0: Bueno, gente, nos quedan pocos minutos. Rápidamente, este año, cada signo, así, rápidamente, mariposa, ¿lo puedes decir? Sí. En esta segunda mitad del año, rápido.
3: Bien.
0: Vamos, Aries.
3: Vamos con Aries, determinación para Aries.
0: Bien, Tauro.
3: Tauro, paciencia. Mucha muy paciencia bien. Para Tauro.
0: Géminis.
3: Encuentros. Buenos encuentros.
0: ¿Qué quiere decir buenos encuentros?
3: Que generen buenos encuentros. Buenos pero encuentros en de pareja. Diálogo en pareja o con socios o con gente que con la gente que quieran, ¿sí? Que generen buenos momentos
0: bien,
3: de encuentro.
0: Bien, Cáncer.
3: Cáncer hacia el éxito. Seguimos avanzando.
0: Bien, Leo.
3: Leo me gusta porque empiezan a tener esos logros que tanto vienen buscando.
0: Bien, Virgo,
3: le decimos que confíe un poquito más en la parte brujil que tiene adentro en su intuición.
0: Brujeril. Que tiene adentro.
3: En la parte brujil. ¿Viste cuando Virgo dice, me parece que es por acá? Bueno, sí, es por ahí. Confía en eso.
0: Okay.
3: No lo pongas en duda.
0: Ok. Perfecto. Libra.
3: Brilla con alegría.
0: Con alegría, me gusta. Bueno, avisáselo al presidente porque...
3: Dale, Javier, ponele alegría.
0: Por favor. Escorpio.
3: Escorpio, bueno, me gusta para Escorpio que todo crece, ¿sí? Todo crece, pone el amor a lo que haces para que crezca, ¿sí?
0: Okay.
3: Pero amor, ponele.
0: Perfecto, y Sagitario.
3: Sagitario, bueno, brillan, España. Sagitario, España.
0: Y bueno, salió el toro.
3: Bueno, oportunidades para...
0: Bien. ¿Qué quiere decir oportunidades? ¿Todo?
3: Todo, todas, o sea, las oportunidades son para vos. Sí, se casan, consiguen trabajo, cambian trabajo, conocen el amor.
0: Bien.
3: Todo.
0: Capricornio.
3: Arranca de cero.
0: Upa. ¿Y qué hace Capricornio?
3: Solta, tira todo, Capricornio, y arranca de cero.
0: Vende todo, porque
3: vende todo, no tira, sí. Todo. Bueno.
0: Pero hacen eso.
3: Hace negocio.
0: Re bien. Acuario,
3: bueno, está en su momento de... Empieza tu no cumpleaños. Así que...
0: Estamos transitando los no cumpleaños de Acuario.
3: Sí, les mandamos saludos a los no cumpleañeros de Acuario. Le decimos como que transmita sus enseñanzas desde un lugar un poquito más espiritual.
0: Bien, me gusta. ¿Y qué le podemos decir a Piscis, que siempre dicen, y expláyate con tranquilidad, con el sentimiento? Porque sí. Piscis siempre dice que no hablamos de ellos porque son los últimos.
3: No, yo siempre digo que Piscis es el último, pero es como el antes del primero, porque es como la parte de la gestación, ¿no? Como que ahí hay algo que se crea, Piscis crea, entonces por eso para mí no son los últimos, son como los anteprimeros.
0: Bueno, ¿y?
3: Es una buena.
1: Los anteprimeros.
3: Está bueno. Está buenísimo para que Piscis busque el equilibrio. Busque el equilibrio en su vida, en lo cotidiano, en su salud, en sus emociones, en sus vínculos, ¿no? Siempre es como que se desborda, todo es optimismo, todo es bla, bla, todos viva la pepa con Piscis. No, dale. Busca la medida justa, ¿sí? Me gusta.
0: Bueno, ¿y este año qué tiene que hacer la medida justa?
3: ¿Piscis?
0: Sí.
3: ¿Para encontrar la medida justa?
0: ¿Cómo hace Piscis para encontrar la medida justa?
3: No sé, que haga terapia.
0: Claro, ese es el punto. ¿Cómo hace?
3: Sí, que haga terapia o que haga algo que te ayude a mantenerte como...
0: ¿Y la nostalgia cómo hace?
3: Con la nostalgia.
0: Al padre de él le pegó la nostalgia.
1: ¿Cómo? ¿Con qué?
0: Con querer volver a Argentina.
1: ¿Cómo sabes vos?
0: Soy Jimena Latorre.
3: La nostalgia. La nostalgia es como esa añoranza de algo,
0: que no fue.
3: Que no fue o que no está o que nada. Está bueno mantenerte en el presente.
0: ¿Cuánto hace que se fue a vivir en Argentina? ¿Cuánto tiempo tengo? ¿Dos minutos? ¿Qué pasó? Que ahora quiere volver?
3: Nostalgia.
1: No sé. A mí me parece.
0: ¿A vos te parece?
1: No dice nada, me parece.
0: Y ¿por qué? ¿Por
1: yo le dije que venga a ver? Sí. No, puede ser. Yo le dije que venga a ver la final, me acuerdo, cuando se jugaba. y bueno, no sé, no quiso. Si hubiera venido y hubiera ganado, capaz no se iba más.
0: Ah, mira, bueno, menos mal que se quedó allá en el país ganador. ¿Tu hermano también está allá con él o no?
1: Sí. No, no, cerquita. Con él no. No, cerquita no, pero está ahí en España.
0: Ok, perfecto. Buenísimo, la buenísimo. Añoranza. La añoranza. Ojo la añoranza, porque la añoranza después te trae la nostalgia. Sí. La nostalgia te trae la tristeza.
3: Y ahí está feo.
0: Y la tristeza te empieza a traer...
3: Más tristeza.
0: Esa emoción de la película Emociones 2, que está ahí tirado en el sillón, tipo...
3: Como la depresión.
0: Y ahí después ya llegas a la depresión. Y ahí te lo cuento mañana en Santas Brujas, porque nos vamos. Nos vamos hasta mañana a las 22 horas. Gracias, gracias, gracias, Javier. Gracias, gracias, gracias, Mariposa. Yo sin vos, pero acá estamos. Besos grandes.
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5: El Banco Central licitará el próximo lunes los primeros 200 mil millones de pesos para créditos hipotecarios.
6: Los plazos fijos tendrán dos tramos, uno con una tasa mínima del 2,5% anual por sobre la inflación y otro con una tasa del 4,5%.
5: Los fondos saldrán del Fondo de Garantía de Sustentabilidad que tomarán los bancos para luego volcarlos en créditos hipotecarios para el público en general.
6: Una encuesta de Hugo Jaime indica que Axel Kicillof le ganaría por 5 puntos a Javier Milei en una eventual balotaje.
5: Por Continental, el consultor remarcó que 2/3 de la población está reclamando un cambio.
7: La elección está 50 y 50.
8: Sí.
7: Hoy Milei puede ganar, puede perder. Hoy hay un empate técnico entre el peronismo y la Libertad Avanza, cuando lo medís por partido político. Pero Milei, el presidente, está muy golpeado. Hoy también Massa le está ganando, cuando lo medís en balotaje, a Milei. Yo creo que eso es más fruto de un momento determinado. Esto es más bien una foto que una película, ¿no? Hay que ver. Si vos estás en una situación de base, con un 65% de los argentinos están demandando cambio. Y hay un 35% que quieren continuar con esto.
5: Continúan los problemas para acreditar cargas o consultar saldo en la tarjeta SUBE por medios digitales.
6: Autoridades de transporte informaron que se debe a fallas en las redes de conectividad externa.
5: Los usuarios pueden acreditar la carga manualmente en una estación de tren.
9: Pronóstico.
6: Soleado y frío durante este fin de semana, posibles chaparrones para mañana a la tarde. Mínima 7, máxima 14 grados. Para el domingo la mínima será de 3 grados.
5: Temperatura 13 grados 6, cielo algo nublado.
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3: Es Maggie y Sega y está en línea. Maggie, gracias por atendernos. Fermanchini y todo el equipo te saluda. ¡Aplausos! ¡Vamos, Maggie! ¿Cómo va? ¡Buen día!
4: ¡Orgullo nacional!
5: Buen día, Fer, y hola para todos los que están en la mesa. El placer es mío y yo estoy tan orgullosa de las chicas como ustedes.
3: ¿Qué partido, ¿no? Llegar a una final, ser campeonas del mundo. ¿Qué se siente, Maggie? Bueno, vos viviste de adentro, vestuario, lo que significa ser leona, ¿no?
5: Sí, la verdad que fue muy, muy emocionante, sinceramente. Más allá que a mí me tocó trabajar con ESPN cubriendo el mundial, y es como que lo viví mucho más de cerca, ¿viste? Porque a veces cuando no trabajas por ahí los horarios de tu laburo no te permiten estar tan cerca a un mundial.
3: Está en ruta, está volviendo.
5: Tener que ver a la leona, sí o sí. ¿Te escucha bien? Sí, porque
6: más o menos,
5: ruta.
6: Más o menos. A ver si podemos mejorar la señal.
3: A ver, Maggie, querida, sé que estás en ruta, ¿no? Estás viajando, te sacamos de... Pero queríamos tener la palabra, sos muy querida, una persona que sabe mucho, y por supuesto es leona.
5: Sí. Bueno, si se escucha mal, me avisan, me dicen, yo entiendo perfecto cómo es la radio, estoy en ruta y a veces...
3: La leona está en línea. A ver, Maggie, ¿nos escuchás ahora?
5: Yo acá estoy, si me escuchan mal, avisen.
3: No, ahora mejor, Maggie, ¿en qué kilómetro estás? ¿De dónde venís? ¿O dónde vas?
5: Vengo de la costa, que me vine para acá después del fin de semana, después del partido de las Leonas, vi los Leones acá, que tenía que hacer un par de cosas y, bueno, ahora volviendo para trabajar.
3: Maggie, volviendo al tema Leonas, digo, y Leones también, ¿no? Porque, digo, tanto los campeones como las Leonas nos hacen quedar tan bien, digo, porque, viste, uno dice, siempre se habla de fútbol, pero el hockey también tiene mucho que ver, viste, y las Leonas, ser campeonas del mundo, a mí me llenó el alma, viste, y de placer, así que felicitarte en nombre tuyo, a ella, sé que tenés una relación bárbara, que tenés una cobertura impecable, que vos nos das la pincelada de que uno quiere saber un poco más, pero cuánta garra, cuánto pasión, cuánto amor le han puesto,
5: Sí, la verdad que sí, fue un mundial espectacular por los dos. El mundo, y para los varones también, porque hay mucha más. Le ganaron a Países Bajos, que es el último campeón olímpico,
3: claro.
5: Los varones y las mujeres que vienen, Países Bajos, que viene de ganar todo en los últimos años. Es más, si ganaban este mundial eran tetracampeonas mundiales. Entonces, es el mérito de las chicas es enorme.
3: Qué racha cortaron también. Qué racha cortaron las chicas,
5: Total. Totalmente, la verdad es que sí, una racha impresionante. Y bueno, igual yo te digo una cosa, yo había visto a Países Bajos en la semifinal con Bélgica, es más, lo tuve que transmitir yo, y a Bélgica le anularon un gol que decís, no, yo nunca pude entender el gol que le anularon, pero lo superó el segundo tiempo a Países Bajos, que dije, che, si pasan, si las chicas pasan el partido después con Australia, le digo, y juegan al nivel que están jugando, le ganan, pero porque vi un Países Bajos un poquito menor de lo que estaba acostumbrado a verlo. Obviamente tienen un córner corto que es letal, pero dije, las chicas le pueden ganar. Y cuando empezó el partido, todas con una, todos los de afuera que conocemos, con confianza, y cuando les meten el gol, Países Bajos, decís, las chicas mantuvieron una calma que cuando se lo empatan dije, chau, lo ganamos. Bueno, viste, cuando también es la gana, ¿no? Y lo ganaron, espectacular, impresionante.
3: No, orgullo. Para cerrar, ¿qué significa ser leona? Vos que estuviste adentro, que conocés la historia y que formás parte de la historia, ¿no? De las leonas. ¿Qué significa?
5: Mira, es lo que siente cualquier deportista cuando tiene que ponerse la camiseta de su país y representar a su país. Es lo más lindo que vos podés aspirar, también lo hemos visto hace poco con los chicos de fútbol, con la selección, que bueno, obviamente el fútbol es algo mucho más, más grande, es una pasión de multitudes, el hockey es un nicho más chico, pero el sentimiento es el mismo. Vos ponerte la camiseta de tu país es a lo que aspirás desde chiquita, y siempre digo que somos muy pocos los que tenemos ese honor, ¿no? De estar ahí y de jugar un mundial y ni hablar de ganarlo. Así que la verdad que es, nada, siempre digo que siempre por ahí uno se acuerda mucho de las Leonas y nos tocó arrancar con esto, pero la verdad es que después no solo mantenerlo, sino que superar lo que se ha hecho y seguir en el tiempo, lo que hacen estas chicas es espectacular, y la verdad que, bueno, uno está muy cerca porque las conoces, porque jugás en el club contra ellas, el hockey es un ambiente muy chico, y sinceramente es, nada, a mí me lloré muchísimo, viste, como si hubiese jugado que nada que ver, sí. Pero llorar desde afuera de la emoción de decir, la puta, che, mirá lo que es el hockey, mirá lo que hacen estas chicas, es impresionante, y bueno, y los varones también, la verdad que fue un fin de semana épico.
3: Maggie, y el tercer tiempo, ¿no? Porque cuando hablas de hockey hablas del tercer tiempo, que es fundamental, ¿no?
5: Sí, obviamente, la verdad es que el hockey tiene eso, ¿viste? Es algo muy muy amateur, en el buen sentido, obviamente, no digo que las chicas no tengan sus becas ni nada, pero es algo muy amateur, porque vos no podés vivir del hockey específicamente. Y el tercer tiempo, qué sé yo, todo eso que tiene el deporte amateur está buenísimo. En los clubes ni hablar que es amateur, ¿eh? Es más, vos pagás por jugar directamente, pero la verdad es que es, vos decís, me puedo matar adentro de una cancha, termina, vas al tercer tiempo y se terminó la historia, ¿viste? Lo que pasó pasó en una cancha, que es el mismo en el deporte, por eso a veces yo me río, porque en el fútbol por ahí, ¿viste? Se necesita a veces sacar esas, che, ¿qué pasó? Los jugadores que se insultaron en... Y es todo parte del momento. Yo con Lucha me he puteado 500 veces en un partido, que si alguien, si esto era fútbol, decís, che, estas dos tienen mala onda. Después termina y somos íntimas amigas, ¿me entendés? Son cosas que pasan, que son parte, y que es lindo, porque es parte también del crecimiento y de lo que uno, cómo uno vive el deporte, ¿no? Bueno, le vas a decir a una compañera, hola, ¿qué tal? ¿Cómo te va? ¿Podrías tomar tu marca, por favor? Marca a la puta madre, ¿viste? Es así. Entonces, son cosas que se viven dentro de una cancha que, bueno, que la verdad que son únicas y que, nada, que es lindísimo, y a partir de todo eso también después se obtienen los resultados, sí, por la pasión que uno lo vive.
3: Y la unión, ¿no? Porque vos recién decías, nos podemos, viste, es un partido con Lucha, pero estuvieron juntas compartiendo la final, y eso habla muy bien de lo que es la pasión por el hockey y cómo se quieren ustedes, ¿no? Y el respeto que tienen los argentinos y la gente que ama el hockey por ustedes, por las queridas Leonas. Así que, buen regreso a casa, disfrutá mucho, gracias por esta nota, gracias por estar, y felicitaciones por esto que realmente nos hacen quedar muy bien en el mundo. Así que te mando un beso enorme,
5: Gracias y besos a todos por ahí. Un beso enorme.
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4: El profe Gerardo Salorio está con nosotros para charlar unos minutos. Lo conoció de potrillo, lo disfrutó también ya de grande y de maduro a Lionel. Y queremos conocer, profe, las primeras sensaciones de algo que se veía venir, pero que nunca queríamos escuchar. El alejamiento de Leo. ¿Cómo le va? Buenas tardes.
7: Hola, buenas tardes, ¿cómo le va? Un gusto. Bueno, ¿qué te puedo decir? A ver, déjame salir del estupor también. Llevo 2 horas hablando con algún medio, con otro, y todavía estoy procesando esta información. Yo creo que esto lo tenía él ahí dilatando y dando vuelta, y bueno, no sé, las decisiones de los genios a veces son premeditadas y sin esperar. Déjame creer un poco que la derrota de Yoko y ayer tuvo algo que ver un poco con esto. Uh-huh. Bueno, este es el momento como para comunicarlo, porque estamos en una misma edad, estamos en el mismo proceso. Te escuché un ratito ahí que estabas hablando. ¿Qué más no podía dar? Nada. La Copa América está lejos, el Mundial está lejísimo. Nos dio en 4 mundiales, último nos dio 2 subcampeonatos y 1 campeonato. Uh-huh. Señores, dejémoslo descansar tranquilo.
4: Por supuesto. Profe, ¿entendés, a propósito que decís que encima deja el listón muy alto porque se va a los 39 con 6 mundiales jugados y siendo figura del mundial, y que realmente si le dan a Rodri el Balón de Oro es porque España fue campeón del mundo, no porque Rodri haya jugado mejor que Messi el mundial?
7: Estoy totalmente de acuerdo con vos, porque a mí me parece la prevención del mundial es para el que gana, y a veces hay que mirar otro tipo de cosas. Como en algún momento tuvimos algún premio que no merecíamos, hoy en esta te digo que sí, él era el merecedor por todo lo que hizo por la Argentina y por el fútbol, porque amén de que Argentina fue un equipo emocional, porque llegó a las finales por emociones que fue teniendo el equipo, porque el equipo nunca estuvo bien ni jugó en el nivel que necesitábamos, porque llegó disminuido en lo físico y un montón de cosas. Es un equipo que es como aquel soldado que va a la guerra y vos decís, pero apuntale al cerebro, porque si no le apuntás al cerebro o al corazón, que el tipo te va a pelear y te va a matar, que Argentina te iba matando, pero bueno, cada bala iba quedando en algún sector del cuerpo, te iba dinamitando y te iba a hacer llegar a una final donde llegaste 24 horas menos de descanso, llegaste con 3 alargues, lo que fue un partido más, contra un equipo que era muy bueno, con gran tenencia de pelota, y para ganarle vos tenías que jugarle muy finito, casi un 110%. Entonces, cuando yo escuchaba todo lo que se hablaba de esto, de aquello, pero yo estuve en 5 mundiales, 5 finales mundiales, sub-20, está bien, podés decir, pero no es una

0: girando un poco. Y este señor le dijo: señores, dejemos todo afuera. Hoy juguemos, porque es mi último partido con la selección argentina, y quiero que jueguen por mí. ¿Ustedes no iban a llorar?
1: Olvídate.
0: Bueno, listo, muchachos. No hay más preguntas. Basta. Basta de ser malos perdedores. Perdimos porque nos tocó perder. Si no, hay que ser genio como para errar los últimos goles que erramos y tirar afuera. Lo hubiéramos querido meter y ir a los penales.
2: Profe, ¿tiene en su memoria, en sus recuerdos, aquella primera vez que estuvo con Messi, que lo tuvo?
0: Sí, yo estaba en la cancha del predio número uno, entrando la primera a la derecha. Estábamos entrenando ahí y veo que Tocali está hablando con alguien nuevo, ya sabíamos que venía, y con otro, un señor mayor. Mi papá, Jorge. Entonces me acerco y me lo presentan. Lo presento. Y me acuerdo que le toqué el pelo y digo: maestro, tiene que cortarse un poquito el pelo. Y Hugo me clavó una mirada furibunda, como diciendo: no, me saca que te juega bien de verdad. Y ya ahí me reí y le digo: bueno, si le gana, mañana córteselo. Bueno, el otro día. Y Jorge lo miró, me dice: vamos a cumplir. Y ese fue mi primer trato. Al otro día vino con su pelo bien recortado, un tipo, a mí no me trajo ningún inconveniente, nada, era muy fácil de llevar, tipo de un carácter fácil, dócil, buen compañero, realmente un tipo que obviamente cuando de la formación de Argentina, y digo: bueno, Argentina juega con el número 10 y vamos a estar todos esperando la M, y va a salir con cualquier nombre y vamos a decir: no, cierto, no juega más ya para nosotros.
1: Profe, queríamos sobre todo hablar con usted porque lo conoció de potrillo, porque conoció el primer Messi con la selección, y que obviamente como hombre del fútbol después pudo disfrutar como todos nosotros el recorrido de este genio que hoy decidió ponerle punto final a su tarea en la selección. Muchísimas gracias por este contacto.
0: No, le agradecido soy yo, y recordémoslo con una sonrisa. Aunque estemos tristes, alguna jugada, algún gol que gritamos, algún abrazo con nuestro papá, nuestro tío, nuestro abuelo, festejando un gol de él.
1: Gracias, profe. Fuerte abrazo.
0: Un abrazo.
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4: Seguimos en Dimarco en Continental y vamos a saludar a alguien que vale oro, como Juan Carlos Pallarols. ¿Cómo
5: Pajarol,
4: es?
5: Pallarols.
4: Qué difícil, Pajarol. Juan Carlos. ¿Cómo le va? Bienvenido a Radio Continental.
6: Muchas gracias. Buenas tardes.
4: ¿Cómo anda? ¿Bien?
6: Muy bien, a Dios gracias, acá trabajando, ¿sí?
4: ¿En qué está trabajando, Juan Carlos? ¿Hay en algo en especial, aparte de lo que vamos a hablar en un ratito, que es el Cáliz de la Paz que le está preparando al Papa, y algún otro encargo que le hayan hecho?
6: Uy, muchas cosas.
4: Muchas cosas.
6: Estamos trabajando para la flota de los pilotos de barcos, que hacen especie de, no de concurso, sino pero que compite por la calidad de su trabajo y se premia entre ellos. Estamos haciendo, bueno, muchísimas cosas.
4: Bueno, y el Cáliz de la Paz, hace 14 meses lo está preparando. Quiero decirle, Juan Carlos, que usted es un optimista, porque hace 14 meses no se sabía que venía León, pero lo está haciendo,
6: bueno,
4: está haciendo un Cáliz de la
6: Paz. No, yo igual, mirá, y a pesar de haber tenido algún contratiempo con algún presidente, yo cada 10 de diciembre, cada 3 años, empiezo un bastón de mando.
4: Sí.
6: Siempre el 10 de diciembre voy a empezar el bastón de mando para el futuro presidente, o para si este quiere repetir el periodo.
4: Y cuando, bueno, como lo ha dicho usted, alguna vez por ahí no ha salido, ¿qué ha hecho con ese bastón con el que no se ha usado?
6: Lo tengo acá y tengo, ya lo ofrecí al Congreso de la Nación para que ellos dispongan. No sé si el Congreso, el Senado lo va a hacer, o lo va a hacer la vicepresidente. Yo creo que lo va a hacer el Senado de la Nación. Darle un lugar en la historia. Porque el hecho de que yo soy muy estricto en el cumplimiento de la ley. Y el bastón que está aprobado ya por el Congreso de la Nación.

0: inversión y por el uso y la costumbre de 7, 8 presidentes, yo no puedo inventar cosas. Entonces cuando un presidente viene y me dice, haceme a mi mamá, haceme a mi abuelita, haceme... yo no puedo hacerlo. Entonces el último bastón yo lo tengo acá, porque el presidente en todo su derecho me dice, bueno, si no tengo a mis perritos, yo no quiero el bastón.
1: ¿Te pidió los perros?
0: ¿Está bien? Sí, me pidió los perritos, sí. Y pero está en su derecho en pedirlo. Sí. Pero se lo tiene que autorizar el Congreso, no yo.
1: Ah, claro, claro, claro.
0: Yo he notado que a lo largo, yo tengo 83 años, voy a cumplir pronto 84, y me he tenido charlas con todos los presidentes, desde Raúl Alfonsín hasta el presidente, con todos. Y muchos presidentes creen que convertirse en el primer mandatario es el que empieza a mandar y a ordenar. No, ser el primer mandatario significa que tenés que cumplir con los mandatos del pueblo.
1: Claro, claro.
0: Porque
1: claro,
0: el bastón no es del presidente, el bastón es del pueblo.
1: Exactamente.
2: Sí, claro.
0: Por eso yo me recorro las 24 provincias, trabajan 3, 4, 5 millones de personas, y todos le escriben en un libro, que yo después se lo entrego al presidente, donde lo saludan, le dan augurios y algunos, viste, le piden que cumpla con lo que prometen.
1: Esa parte se la saltean generalmente los presidentes. Juan Carlos, ¿cómo es el cáliz de la paz que ha preparado? No sé si ya está terminado.
0: Y el cáliz, como usted de dice... la paz.
1: Sí.
0: El cáliz de la paz está casi listo.
2: Casi.
0: Y si ustedes vienen por acá, sí, pueden trabajar en él y darle unos golpecitos para terminar de trabajar en él.
1: ¿Dónde se encuentra, Juan Carlos, que vamos para
0: allá? Estoy en la calle Defensa 1094.
1: San Telmo.
0: San Telmo.
1: Sí.
0: Sí, señor.
2: ¿Y cuánto tiempo Juan Carlos, ¿cómo le va? Mi nombre es Rosana y quería preguntarle, ¿cuánto le llevó a hacer este tipo de obra? ¿Cuánto tarda?
0: Bueno, yo trato de tardar lo más que puedo, no por el simple hecho de tardar, sino para que pueda participar más gente. Vos no sabés la emoción de las personas que vienen caminando.
2: Sí. Y
0: me emociono cuando usted lo dijo.
2: Sí, por...
1: Es emocionante.
2: Yo creo que le quería hacer otra pregunta y capaz que se me va a emocionar más. No, pero quizás no. Porque seguramente alguna obra de usted, que aunque no sea la más famosa como el bastón presidencial, porque es del pueblo, tenga algún significado especial para usted. No se me emocione.
0: No, todos los trabajos que yo hago tienen mucho sentido porque... yo lo hago desde la inspiración.
2: Claro.
0: Yo soy la sexta generación de mi familia que trabajamos en platería. Hemos trabajado para 20 papas diferentes.
3: Juan Carlos, cuéntenos la anécdota que sucedió hace muy poquito, tengo entendido, para otro prócer del mundo como el señor Lionel Messi. Su vínculo con Lionel Messi y la familia Messi. ¿Le pidieron algo por ahí, no? Cuéntenos eso.
0: Sí, hice un trabajo muy lindo. Me lo pidió la familia, yo a través de alguna charla con la señora y con la secretaria, me mandaron 6 fotos de Messi en distintos mundiales que él tuvo participación, y con un pensamiento de cada uno de ellos, de lo que ellos recuerdan de cada momento. Después en otro momento hay un espacio que hay frases que los ha dicho la esposa o que lo ha dicho mismo Lionel Messi. Lionel Messi en un momento le dijo a su mujer, y esto me hicieron grabar sobre una plaquetita de oro, que decía, tuve 25 años la camiseta más linda del mundo.
3: ¡Qué lindo!
1: ¡Hermoso!
3: ¡Qué maravilla! Fue Antonella, ¿no? El que se lo pidió.
0: Sí.
2: ¿Antonella?
3: ¡Qué lindo!
0: Sí. Y toda la entrega de esto se empañó con el fallecimiento del papá.
1: Claro.
0: Pero bueno, es muy lindo porque relata distintos momentos de la vida deportiva de Lionel Messi.
2: Y Juan Carlos, volviendo al cáliz de la paz, que nos dijo recién que ya está casi terminado, ¿no?
0: Casi listo.
2: Falta unos toquecitos
0: que yo lo estoy estirando, porque hay gente que ya me pidió que vaya a Santa Fe, a 2 o 3 pueblos, y voy a tratar de ir.
2: Sí. Y una vez que esté finalizado, ¿cómo es la entrega? ¿A quién se la entrega directamente?
0: Bueno, estoy hablado con el arzobispado, he hablado con la Anunciatura. Seguramente lo voy a entregar en la Anunciatura. Bueno. Porque no saben si él lo va a usar acá en Argentina, en Buenos Aires, si lo va a usar en Luján, si lo va a usar en Córdoba. Uh-huh. O sea, porque tiene montones de ofertas y cosas y aparte este Papa no es, y eso ya me lo dijo un amigo mío que está en Roma, dice, mira, este Papa no es ni argentino ni italiano, es norteamericano, ellos tienen una conducta, a pesar de que él tiene ciudadanía peruana.
1: Claro.
0: Pero me dice que él nunca decide nada por él mismo, que él consulta a ver qué dice la ley, qué dice el código, qué es. Y él es, en ese sentido, sumamente respetuoso. Yo lo entiendo porque yo tuve 15 años negocio en Manhattan, en Estados Unidos, ¿viste? Y y son bravos para eso.
1: Sí, son
0: los que cumplen la ley, porque los que no la cumplen son también bravísimos.
3: Y acá voy a sacar un poquito al lado Cholulo, también le hacía los trofeos para el Bailando, ¿no? Para Marcelo Tinelli, cuando eran los premios, creo también, que también, ¿no?
0: También, hemos hecho cosas, hacemos los campeonatos mundiales de polo, hecho para casi todos los boxeadores.
2: Mira,
0: el cinturón de campeón del mundo. Tienen que venir acá.
2: Sí, vamos a ir.
1: Vamos a ir, defensa
0: no para hacer un programa. Si usted quiere hacer un programa, para disfrutarlo ustedes.
2: Qué lindo. Y darle ese toquecito que usted
1: aparte
2: quiere.
1: Es una zona hermosa, Santelmo es una zona hermosa.
0: Le podés dar unos golpecitos al bastón de mando.
2: Sí.
0: Pero acá tenemos cosas desde... Son tres siglos de preservar una institución con una biblioteca espectacular, con más de 250 piezas de primerísima calidad, súper históricas. Viene mucha gente de todo el mundo.
1: Sí, sí. Y lo que pasa, Juan Carlos, yo quisiera darle un golpecito al Cáliz, pero no va a ser nada comparado al lado del Slash, que también lo ha puesto su galera.
0: Slash Slash se le usó una hoja entera del libro y le hizo un dibujo.
2: ¡Qué bárbaro!
1: Tremendo.
3: Aparte lo lindo que no chapea, ¿viste? Otro, yo si le hago algo a Messi,
1: lo subo a otro lado.
3: Ahora lo saben todos, ¿no? Y él...
0: Ahora Slash me va a venir porque me regaló dos guitarras. Yo no uso porque yo no toco la guitarra. Pero ahora me va a traer, son dos guitarras eléctricas, una roja y una dorada. Y él me va a traer la parte electrónica para que yo las pueda usar o alguien las pueda usar acá en mi casa.
1: Y que le deje una de las galeras que usa también.
0: La galera esa es como si fuera sagrada, ¿eh?
1: Sí, es así.
2: Pero con cuántos famosos, ¿no?
1: De Papa, presidente, Messi. Y no sé cuál es el nombre de importancia, te digo. Mirá que hasta
0: Maradona
1: me cuesta encontrar.
0: Maradona fue un gran amigo. Lástima que, bueno, pobrecito se dejaba se perdía, pero un gran amigo, un gran amigo. Tengo fotos muy lindas con él, tengo una pelota que me regaló. Me regaló una camiseta.
1: ¡Wow! Tremendo. Juan Carlos, bueno, esperemos que pueda entregar el Cáliz, o bueno, lo va a entregar, esperemos que León lo use, y porque es una experiencia realmente muy linda, con mucha gente que ha participado, y obviamente con su ilusión y la ilusión de todos los argentinos, que ese Cáliz sea usado por el Papa. Muchísimas gracias por este contacto con Radio Continental.
0: No, al contrario, yo estoy frente a la Plaza Dorrego.
1: Ahí está, no, Defensa 1094.
2: Lo vamos a visitar, Juan Carlos.
0: Si ustedes quieren venir a trabajar en el Cáliz, a golpear lo que sea y a conocer el entorno, con mucho gusto yo los voy a recibir.
1: Gracias. Muchísimas gracias, Juan Carlos, muchísimas gracias. Un abrazo grande.
0: Hasta luego.
1: Juan Carlos Pallarols, aquí en Radio Continental.
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5: Vamos a hablar con Munir Bracco, que es el vocero del Arzobispado de Córdoba. Munir Bracco, Granado lo saluda acá de Radio Continental. Buenas tardes, ¿cómo le va?
6: ¿Qué tal, Osvaldo? Buenas tardes.
5: Buenas tardes. Bueno, a ver, Córdoba, por supuesto, está privilegiada, va a ser uno de los lugares que va a ir el Papa. Es evidente que ayer estuvo reuniones, por supuesto, reuniones, qué es lo que va a pasar, qué es lo que va a hacer, cómo lo van a recibir. Me dice que la delegación son 12 personas, entre ellas el jefe de seguridad encargado de la visita del Papa. ¿Cómo se realizan estas reuniones? ¿Qué es lo que tienen pendiente ustedes? A ver...
6: Bueno, mira, esa reunión ya hace un ratito que ha culminado, ya la delegación vaticana está de regreso hacia Buenos Aires, y fue un encuentro, fue una reunión, digamos así, muy muy muy precisa. Se recorrieron los lugares, los posibles lugares donde vaya a venir el Papa, que principalmente, como vos decís, tiene que ver con el tema de seguridad, ¿no?
5: Claro. Porque
6: también había gente de la seguridad vaticana, de la seguridad provincial. Bueno, ayer estuvieron ahí en Buenos Aires también con el tema de la seguridad. Y justamente es para ultimar todos los detalles vinculados a la infraestructura, la logística, el recorrido, los horarios. Para después, cuando se haga el segundo anuncio oficial de la Santa Sede, dar el detalle pormenorizado previo a haber hecho una minuciosa evaluación,
5: claro,
6: de todo lo conveniente para tener en cuenta todos estos detalles de los que estamos conversando.
5: Y la misa multitudinaria, por supuesto, porque ustedes calculan 1.200.000 personas en Córdoba cuando venga el Papa. ¿La misa dónde se va a hacer?
6: En principio sería en Fadea. Sería en Fadea, en principio. Eso todo indica que va a ser allí. Hay que confirmarlo, ¿verdad?
5: Sí, es lo que
6: te digo, lo tiene que confirmar el Vaticano. Pero sería...
5: ¿Es una
6: sería...
5: la fábrica de aviones?
6: Sí, sí.
5: La fábrica de aviones Fadea,
6: sí. Sí, exactamente. Que fue donde vino Juan Pablo, cuando vino Juan Pablo II, sí, en el 87, allí fue la celebración también, la misa, ¿no? Así que sería en el mismo lugar.
5: Evidentemente, a ver, ahí en la misa hay una comitiva, va a haber reuniones protocolares con el ministro de Seguridad Provincial, Juan Pablo Quinteros, pero en esa misa, ustedes, prácticamente, ¿quiénes son los que van a hacer, no te digo la custodia, pero sí la protección del Papa? ¿Qué tipo de fuerzas van a hacer?
6: Perfecto, Osvaldo, está muy bien la pregunta. Mira, hay tres ámbitos de seguridad involucrados. Sí. La seguridad vaticana, que es el primer anillo, la seguridad nacional, que es el segundo anillo, y la seguridad provincial, que es el tercer anillo.
5: Ah, tres anillos.
6: O sea que están involucrados todos, claro, porque además de ser el Papa, es un jefe de Estado.
5: Claro.
6: Que también implica toda la seguridad y el protocolo referido a un jefe de Estado, es un presidente, ¿no?
5: Claro, por supuesto.
6: Así que sí, es todo un tema realmente la seguridad y el protocolo máximo, teniendo en cuenta que estamos hablando de mucha gente, de 1.000.000 de personas y un recorrido, y todo va a ser todo un movimiento realmente muy impresionante, así que se requiere un trabajo muy muy pormenorizado, ¿no?
2: Sí, y padre, y la movida en la ciudad de Buenos Aires también va a ser importante, por lo menos el arzobispo, sí, de Buenos Aires, García Cuerva, dio unos lugares propuestos, todavía falta obviamente confirmar, pero sería el Palacio San Martín, la Plaza San Martín, el Monumento a los Españoles también,
5: sí,
2: el Cotolengo de Claypole, y si no me equivoco, se sumaría, que yo a confirmar, la cárcel de Devoto.
6: Claro, eso también en la visita de la avanzada, que en la segunda, que es la que está sucediendo en estos días, porque hay es importante destacar esto. Hay dos tipos de encuentros. Bueno, los encuentros masivos, que son principalmente las misas, y después los encuentros, bueno, los encuentros protocolares,
5: claro,
6: con el gobernador, el presidente, etcétera. Y después los encuentro con sectores. Entonces, cuando me hablas de Cotolengo, de Claypole,
2: sí,
6: de San Martín, hablamos de encuentro del Papa con determinados sectores,
2: claro,
6: sociales o religiosos, que eso ya no son, si bien va a haber mucha gente, pero no son multitudinarios, es otro tipo de encuentro.
2: Uh-huh.
6: En ese caso, por ejemplo, aquí en Córdoba vamos a tener el encuentro, si Dios quiere, en la catedral,
2: claro,
6: con el sector religioso, es decir, sacerdotes, diáconos, obispos, religiosas, y en Buenos Aires va a ser con jóvenes, con voluntarios, con el sector del mundo de la salud, con personas de la discapacidad, con personas con discapacidad,
5: claro,
6: todo eso se tiene que definir,
2: claro,
6: pero sí están descartados también los estadios o cosas así, porque también se quiere que sean lugares abiertos en donde pueda participar la mayor cantidad de gente posible, ¿no?
2: Sí, y estaba leyendo también en la mañana de hoy, leía que hay mucha gente, muchos feligreses que obviamente ya están reservando estadía y pasajes a Córdoba, fundamentalmente las distintas provincias aledañas, para, sí, estar en ese momento en el mes de noviembre.
6: Sí, eso es impresionante. Bueno, no sé qué tipo de reserva y eso. Sí. Lo que sí te puedo decir es lo que tenemos nosotros, que nos llaman a nosotros permanentemente para preguntarnos, bueno, dónde se pueden alojar, cómo va a ser, etcétera. Y bueno, estamos trabajando en eso, ¿no? Porque, por ejemplo, en las parroquias, todas las parroquias, estamos haciendo un relevamiento a ver cuánta gente podemos recibir.
2: Claro.
6: Por ejemplo, en las parroquias que tienen colegios, salones parroquiales o también claro. casas de familia. Claro. Entonces hay un área abocada al alojamiento. Entonces supónete, la parroquia, por decirte, la parroquia San José puede albergar a 30 personas.
5: Y además los alumnos de los colegios religiosos de Córdoba, me imagino que van a tener un lugar bastante importante.
6: Se está trabajando también, ese es otro tema, el tema del voluntariado.
5: Claro.
6: Porque hace falta muchísimo voluntario.
5: Exactamente.
6: Muchísimo voluntario.
5: Yo creo que los colegios religiosos ahí tienen los voluntarios adecuados.
6: Lo que pasa es que el Vaticano pide que los voluntarios sean de mayor de 18 años.
5: Ah, entonces es muy complicado.
6: Claro, ahí nos perdemos un número importante de jóvenes, digamos, pero bueno, hay muchos jóvenes que se están ofreciendo un voluntariado, pero sí, eso también va así que bueno, todo lo que es el alojamiento es todo un tema, porque como bien decían ustedes, hay mucha gente de las provincias vecinas, de otras provincias, que le queda mejor venir a Córdoba que ir a Buenos Aires, ¿no?
5: Bien, claro.
6: Y entonces, bueno, todo el alojamiento es todo un tema, ¿no? Así que, bueno.
5: Vale, esperemos que ponga. Bueno,
6: sí,
5: a ver, yo le agradezco mucho tanta información, todavía falta, hay mucha expectativa. O sea, no pudimos, tener la visita del Papa argentino, pero vamos a tener la visita de este Papa, que estaban esperando después de mucho tiempo. Bueno, vocero del Arzobispado de Córdoba, Munir Bracco, muchísimas gracias por todos los datos que nos dio.
6: Gracias a ustedes, un gusto y que Dios los bendiga.
2: Gracias.
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7: ¿Qué hace, gorila?
8: No, pará, pero así no. Pará, Beto.
7: ¿Qué hace,
8: pará.
7: Mono?
8: Lo tenemos a Navarro Montoya, el mono Navarro
9: hola.
8: Montoya.
9: Hola, Pablo, hola, Beto.
8: ¿Cómo andás, mono querido? ¿Todo bien?
9: Todo muy bien.
8: Sí. ¿Pero cómo te va a presentar así el Beto, mono?
9: Y así me llama todo el tiempo. ¿Sí? Siempre fui para este el gorila, no era el mono, el gorila, siempre fue yo.
8: ¿Cómo andás, mono? ¿Bien?
9: Muy bien, sí.
8: Todo bueno. Bueno, qué bárbaro, porque la vida de los arqueros, que es así, pero convocamos a un especialista, ¿no? Y a ver, definímelo a Montero como arquero, mono, ¿qué estás viendo de él?
9: Bueno, yo creo que Montero es un arquero que se siente muy, muy cómodo abajo del arco, pero más allá de esta condición, cuando el equipo achica hacia adelante, él tiene buenos posicionamientos. Él va a tener que lidiar con una característica física que de él, ¿no? Que es un arquero muy alto, es una persona muy alta. Y esto, obviamente, tiene sus ventajas, pero también tiene sus desventajas, ¿no? Sobre todo cuando se requiere rapidez, sobre todo cuando se requiere ser muy coordinado, y esto especialmente en el juego aéreo. Ha tenido un comienzo dubitativo, tal vez su peor partido fue contra Riestra, pero a partir de allí creo que yo le encuentro la virtud de que pudo salir del error, ¿no? A veces cuando uno tiene errores y más en boga con la trascendencia que tiene, uno se instala en el error y de allí es difícil salir, pero él se sobrepuso, todavía sigue generando algunas dudas, pero me parece que en los dos últimos partidos ha sido determinante, ¿no? Contra
8: claro. Cruz
9: fue determinante, atajando ese gol que después en la siguiente jugada sirvió para que Boca ganara con el gol de Belmonte, y ayer fue determinante en los penales, y creo que para él es muy importante que se vaya sintiendo que es importante para el equipo.
8: Escuchame, mono, yo creo que sabes que estamos hablando con Navarro Montoya. Ayer, por ahí tal vez o no, es una observación que no es así, pero te lo pregunto a vos y al Beto también, ¿no? Que estuvieron ahí, pero tal vez hay siempre en los partidos, en los equipos grandes, un momento clave, bisagra. Y creo que ayer, anoche, me parece que Montero se empezó a sentir importante.
7: Sí.
8: A partir de ayer, por los gestos, por la postura.
7: Los penales, creo que fue el jugador más favorecido en Boca, el que más lo va a ovacionar la gente en la cancha de Boca.
8: Viste cuando vos te decís, todo, una cosa es cuando vos entrás y como que estás a prueba, viste, que mirás a la gente así, la gente, dice, viste, el mono, que a veces te genera dudas. Ayer me parece que él mismo, como que despeja esas dudas y dice, acá yo soy el arquero de
7: Boca. Ya empezó, sí, pero qué bien que explicó el mono lo de la parte física. Muy bien.
8: Muy alto.
7: Sí, muy bien. Muy bien explicado.
8: ¿Y al equipo cómo lo viste, Mono?
9: No, a mí me gustó Boca. En Boca ayer fue superior ante un muy buen equipo como Vélez. Lo neutralizó totalmente. De hecho, creo que me cuesta recordar un remate al arco de un futbolista de Vélez. Y en el área rival, Boca tuvo opciones. Lo que ayer penalizó a Boca fue la falta de eficacia, ¿no? Porque tuvo chances claras de convertir. Y después, paradójicamente, en el final, cuando yo creo que el equipo se había decompuesto, creo que los cambios mejoraron al equipo. Y en ese último momento, último minuto, bueno, Vélez tuvo esa posibilidad con el penal que erraron en una jugada que se inicia en el área Vélez, porque es un rechazo,
8: sí.
9: hay malos posicionamientos ahí de los volantes, después los repliegues no son adecuados, creo que los centrales se equivocan y Montero también se apresura, sale con mucho ímpetu y se lo lleva por delante al delantero de Vélez.
8: Ahí, pará, detenete ahí, o sea, recién justo lo estábamos hablando acá en la mesa y con Tato. Mm. Él se apresura en salir, ¿lo tenía que haber esperado un poquito?
9: Sí, yo creo que él hace bien el achique, esos cuatro pasos para estar encima del rival, pero no se frena, y a veces para que la rapidez sea eficaz necesita de la pausa, ¿no? Y el arquero también. Y él, que tiene una envergadura importante, si al delantero te le frenás, cuando está cerca del delantero, los espacios se reducen, ¿no? Y yo creo que él...
8: Bueno, es un especialista en eso, Mono, ¿eh?
9: Gracias.
8: Es como que le tirabas la telaraña, viste, los envolvías en la y nada, hacían lo que vos le estabas marcando que haga, muchas veces al delantero.
9: Sí, lo que pasa es que a los arqueros hay que enseñarles y explicarles que es buenísimo que el delantero esté cerca del arquero, porque por una cuestión de espacios, los mismos se reducen. Cuanto más cerca estás del arquero, más lejos estás del gol. Y a veces todos los arqueros no lo ponen en práctica, ¿no? Y se apresuran y se tiran ante el piso. Y a veces con estar bien parado es suficiente.
8: Claro, claro. Ahora, yo no sé si se valora o no se valora, creo que no, pero te lo voy a preguntar a vos, porque en definitiva este equipo con sus falencias o en su construcción, porque va en plena construcción, ¿no? Y va recuperando lesionados o jugadores que se le van cayendo, pero en definitiva... Boca, que cuando uno, digamos, se agarra redes sociales, agarra diferentes cuestiones, daría la sensación que en serio Boca se está por ir al descenso. Y Boca hoy pelea todas las competencias, está en todas las competencias, su manera, con esa ineficacia que tiene para el gol, porque podría ganar los partidos más fáciles, pero bueno, tiene ese problema, pero pelea todas las competencias.
9: Sí, Pablo, pero lamentablemente Boca está inmerso en una grieta política que hace que lamentablemente el club, en cuanto a los resultados deportivos y a los momentos deportivos, no sea prioridad. Yo creo que con todos los defectos que pueden haber, que han existido en todas las gestiones, que por otro lado a las gestiones las le das el premio la castigás en el momento de las elecciones, ¿no? En el momento de
8: claro.
9: Pagar el voto y de elegir. Mientras tanto, creo que estamos inmersos en un caos por esta grieta que nos está separando, ¿no? Y que nos separa y que nos divide. y que a mí no me gusta. Todo el mundo sabe que yo pienso que esta gestión ha sido buena, con muchos defectos, con muchos errores, pero ha sido buena porque creo que ha cumplido con el modelo del club que el socio eligió modificar y cambiar después de un proceso de muchos años en el cual incluyó muchos éxitos y muchas cosas buenas que se hicieron en la gestión de Macri, de Pompillo, de Angelici, etcétera, etcétera. Pero el socio, porque ahí Riquelme y Ameán no están por capricho, no se impusieron, los eligió el socio. Y a través de estos años, a mi criterio, la gestión es buena, con algunos errores, y tal vez en lo deportivo, con algunas cuestiones para mejorar, o que se podrían haber hecho mejor, pero el modelo de club que propusieron y que prometieron, lo están cumpliendo. Es lógico, y en Boca yo entiendo, Pablo, que el corazón del club es el fútbol, ¿no? Pero Boca es un club atlético también, y tiene una vida social. Entonces, claro que hay cosas para mejorar. Pero más allá de esto, con todo el derecho del mundo, el socio tiene el derecho a pensar que esta gestión no es buena. Y está perfecto, y cuando llegue el momento de la elección, que obre en consecuencia y vote en consecuencia. Pero mientras tanto, me parece que tenemos que apoyar. Y no porque estar en la vereda de enfrente, todo lo que se haga es malo. Y eso yo creo que no se está haciendo mal.
8: No, la verdad que coincido contigo. Hay mucha maldad, la verdad que hay mucho destrato, hay mucha falta de respeto, pero bueno, es el tiempo que toca lidiar, y yo siempre digo que al que se le hace mucho daño, más allá que el otro día Román, la declaración cuando dice no soy ni corrupto ni chorro, es porque le hace daño la declaración, todas las cosas que se dicen, no es que es un inhumano y que todo le patina. No, todo lo contrario, pero se le hace mucho mal a la institución también, ¿no? Aquellos que quieren estar parados de otra vereda, diciendo todas las cosas que dicen, también manchan el nombre y los colores de la institución. No sé qué pensás vos, Beto, de lo que dijo el Mono recién.
7: Perfecto, igual, pienso igual que el Mono. Si vos me vas a elegir, yo elijo esta.
8: Sí.
7: Yo elijo esto, que me gusta lo popular. Te voy a contar algo que pasa, que es increíble. Hay un muchacho que vive ahí en Boca, me dice, Beto, escuchá una cosa, con la iluminación que pusieron, hasta las 3 de la mañana están jugando la pelota en la calle.
8: Ah, para el barrio.
7: En el barrio. Y bueno, acá adelante no había iluminación, ¿qué querés que haga? ¿Qué prefería vos? Que estén todos robando ahí, ahora están todos jugando la pelota hasta las 3 de la mañana.
8: Porque es
7: increíble.
8: Ha integrado mucho al barrio.
7: Sí, totalmente.
8: En
7: es otro barrio.
8: Obviamente que, como dice el Mono, digamos, este tipo de cosas quedan secundarias si no ganas un campeonato. Porque el corazón es el fútbol.
7: Sí, sí.
8: Y Boca lleva 3 años sin ganar un campeonato.
7: Y Boca tuvo mucha mala suerte, ahora está ligando. Boca tuvo mucho. Boca tendría que haber salido campeón, ¿no? Hace un año atrás, o un partido contra Estudiantes. Ahí perdió campeonatos. Que decís, ¿cómo puede haber perdido este campeonato, este partido? Siempre lo perdía por una expulsión. Boca muy superior. Boca no tuvo suerte. Boca no tuvo suerte futbolísticamente porque compró el mercado fue muy bueno. Casi todos fueron. Puede decir, bueno, estos 3-4 jugadores no los traigo. Pero los otros fueron muy buenos. Lamentablemente, cuando se pusieron la camiseta de Boca, no rindieron.
8: Claro.
7: Jugadores que no rindieron.
8: Claro.
7: Y que todavía hay jugadores. Ayer hablaba con una persona, decía, Alarcón. Alarcón en Huracán.
8: No está mal comprado, pero bueno, pero no funcionó.
7: Y no se funcionó, pero tienen
8: posibilidad. Y es un jugador que el día que se vaya de Boca va a jugar a funcionar.
7: Exactamente, eso es lo que voy.
8: Pero bueno, eso ha pasado y pasará eternamente. La camiseta de Boca, sí, y de señor, River, sí, tienen, señor, un peso diferente. Ahora, la última que te hago, Mono, y te agradecemos estos minutos, porque Boca tiene que superar una instancia compleja, que es la lesión de la aparición de Aranda, ¿no? Que juega en una zona de la cancha en que el equipo se resiente, ¿no? Se apoya, descansa, digamos, ahí en el juvenil. Y obviamente que las miradas están puestas en Velasco. Y ayer Velasco, para mí, jugó un buen partido. De hecho, la gente lo despidió cuando fue el cambio con aplausos. ¿Cómo lo ves vos a Velasco? Si puede o no puede, para mí, todavía puede dar mucho más, pero si puede quedarse con ese lugar que lamentablemente va a dar la espera de la recuperación de Aranda.
9: A ver, yo creo que ayer Velasco hizo un buen partido. Creo que en los últimos encuentros, o en los momentos que le tocó entrar a Velasco, en los últimos partidos lo ha hecho bien, menos contra Lanús. Contra Lanús sí, yo no lo vi bien, no jugó bien. pero es un futbolista que tiene algo que yo siempre rescato y que en Boca es difícil de tener, porque él es resistido. Han sido duros con él, con razón algunos usando la descalificación, lo que nunca está bien, y es difícil convivir con eso. Y sin embargo, nunca se esconde Velasco, siempre intenta gambetear, siempre intenta rematar al arco.
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10: Es un gusto saludar a Andrés Cisneros, que está en línea. Andrés, buen día, gracias por atendernos.
11: Al contrario.
10: Tema Malvinas volvió a estar como tema candente y todo parece haberse destapado, desatado, iniciado después de la muestra de esa bandera, esa sábana con la inscripción "Las Malvinas a la Argentina" después del partido contra Inglaterra. Uh-huh. Por lo menos empezó ahí una inercia del tema nuevamente, con definiciones internacionales importantes, no la de Trump, por ejemplo, en estos últimos días, que motiva, entre otras cosas, esta cadena nacional que va a dar hoy el presidente, de la cual todavía se desconoce el contenido. Malvinas vuelve a estar en agenda internacional y sobre todo en la Argentina después de esto. ¿Fue un disparador ese momento?
11: Sí, claro. Mire, el tema de Malvinas tiene más de un siglo, y yo, desde la década de los 60 venimos reclamando en Naciones Unidas. De manera que tiene disparadores momentáneos, pero es un continuo. Yo creo que es importante distinguir los momentos de choque del proceso de entendimiento final que va a ocurrir. ¿A qué llamo entendimiento final? El tema de Malvinas se va a solucionar, y se va a solucionar con satisfacción para todas las partes involucradas, que ya no son más dos partes. Cada día son más países que se sienten afectados porque el conflicto no se soluciona.
10: ¿Cómo es eso?
11: Mire, la novedad, el Atlántico Sur y las Malvinas que están en el Atlántico Sur, hasta hace 30 años no le interesaba a nadie, uh-huh, más que a Gran Bretaña y a la Argentina. Uh-huh. Y un poco a Chile.
10: Sí.
11: Crecientemente ha ido generándose un interés, sobre todo económico y geoestratégico, por la Antártida. La Antártida es el último continente virgen, comparable al descubrimiento de África, por ejemplo, que está crecientemente siendo de interés para todo el mundo, para todo el planeta. Uh-huh. Bueno, para muchos países, entre ellos Gran Bretaña y Argentina. Bueno, hasta hace poco tiempo eso no le interesaba a casi nadie. Ahora empieza a interesarles. Y ha llegado a la circunstancia en la cual las grandes potencias, especialmente Estados Unidos, van a empezar a decirle a Gran Bretaña y a la Argentina: miren, esta pelea entre ustedes nos está impidiendo el desarrollo del orden necesario en el Atlántico Sur para explotar sus riquezas, las Malvinas y la Antártida, y ustedes tienen que ponerse de acuerdo porque nos están complicando la vida a todos. Ese es el fenómeno subyacente, el que no se percibe. Recientemente vamos a tener que sentarnos todos a ver cómo encontramos un interés que sea común a todos y que respete los intereses nacionales de cada uno.
10: Ahora, calculo que va a haber que ser muy creativo para encontrar una solución que deje a todas las partes conformes. Cuando digo todas las partes, es a las dos partes directas, interesadas, esto es Gran Bretaña y Argentina, y al resto del contexto mundial.
11: Mire, Carlota, dejar a todas las partes conformes equivale a decir dejar a todas las partes parejamente disconformes. Uno nunca obtiene en una negociación todo lo que quiere, uh-huh, pero obtiene lo suficiente para sentir que sus derechos han sido respetados. Uh-huh. Como usted sabe, como sabe todo el mundo, hay problemas que solo se solucionan pasándolos por arriba. Uh-huh. Si usted se mete en el bosque, sí, choca, claro, con algún árbol. Bueno, claro. Pero la idea es encontrar un interés nacional argentino, un interés nacional británico y un interés de toda la comunidad del Atlántico Sur que coincida. Bueno, quizás este es el momento más más positivo para la Argentina en toda la historia del reclamo de Malvinas.
10: Claro, porque... claro. Pero digo, ¿esto, por ejemplo, podría dejar excluido el tema soberanía? Como en algún momento en la década del 90 se habló de poner la soberanía bajo un paraguas y seguir discutiendo el resto.
11: Sí, no se habló, se hizo.
10: Se hizo, sí.
11: Sí, el paraguas de soberanía significa que no importa lo que se haga, no genera derechos para ninguna de las especiales para ninguna de las partes. De manera que el paraguas de soberanía ha sido utilísimo para la humanidad entera en la Antártida. Usted sabe que la Antártida está bajo paraguas de soberanía.
10: Claro, sí.
11: Bueno, entonces, lo mismo se hizo en Malvinas. Y eso no fue una renuncia a la soberanía, fue una búsqueda de calmar las aguas hasta que se encuentre un interés común. No hay todavía un interés nacional común para encontrarse. Pero la negociación entre dos países no significa sentarse en una mesa y empezar a sacar mapas. Eso no es negociar. La negociación, los países se sientan cuando ya desde antes de sentarse se han puesto de acuerdo.
12: Claro. Andrés Ginero, Granado lo saluda. Una sola pregunta de mi parte. Cuando estaba el conflicto de Malvinas, hubo una, antes que se desatara totalmente la conflagración, hubo una propuesta de Belaúnde Terry, presidente de Perú, que dijo, bueno, paren, vamos a poner las Islas Falkland o Malvinas, como sea, con tres banderas: la bandera argentina, la bandera inglesa y la bandera de las Naciones Unidas. Ponemos las tres banderas en las Islas Malvinas y negociamos y estamos todos allí. Esa podía, en aquel momento, si se hubiera aceptado, hubiéramos evitado la guerra, hubiéramos evitado mil cosas. Tardaron en negociar hasta que se hundió el Belgrano y ahí se terminó todo. Pero tardaron en negociar y esa hubiera sido una salida. Esa hoy, ¿puede ser el atisbo de una salida?
11: Por supuesto. Eso fue un fracaso donde hay que buscar los responsables, cada cual sabe cuáles fueron. En realidad, Malvinas tiene, Guido Ditela decía que Malvinas tiene todas las características de resolverse de la manera de Hong Kong.
10: ¿Cómo
11: de hecho,
10: es?
11: Hong Kong era un territorio reclamado por China, ocupado por Gran Bretaña, como Gran Bretaña había ocupado muchísimo territorio en todo el mundo, que fue finalmente devuelto a China bajo ciertas condiciones. China no tiene la soberanía absoluta sobre Hong Kong, pero tiene suficiente manejo de la situación en Hong Kong como para sentir satisfecho su reclamo nacional. Hong Kong es una muy buena salida. Milei nombró Hong Kong apenas subió al poder. Lo mencionó en un discurso al pasar y después no se ha profundizado. Es la primera vez que los intereses nacionales norteamericanos coinciden con los intereses nacionales argentinos en el tema de Malvinas. No porque Estados Unidos vaya a reconocernos nuestra soberanía, que nunca la reconoció tampoco los ingleses. Anoche yo seguía viendo en televisión a personajes políticos y a periodistas, incluso a corresponsales en Estados Unidos, que siguen afirmando que Gran Bretaña y que Trump se apresta a retirarle el apoyo de soberanía a Malvinas a los ingleses.
10: Pero si nunca se lo dio.
11: Pues es falso. Sin embargo, se sigue diciendo esa barbaridad, informando mal a la gente. Nunca se lo dio. Y ojalá que nunca le dé ni a Gran Bretaña ni a la Argentina el reconocimiento. Porque la función de Estados Unidos es empujarnos a los dos a sentarnos y negociar, claro, no a pronunciarse por uno o por otro. Claro. Si lo hacen, es un error. Por eso, yo espero que hoy el presidente Milei probablemente lo haga. En realidad no celebre las medidas como un gol argentino en perjuicio de Gran Bretaña, sino un gol argentino en beneficio de acercarnos a negociar finalmente algo. Uh-huh. Como Estados Unidos necesita que su patio trasero no siga cayendo en la influencia de China, va a tener que empezar a meterse en los problemas que tenemos y ayudar a solucionarlos. Y esa es la situación actual. Porque si China comienza a tener más influencia en Argentina. Ya tiene una base pretende soberana en la Patagonia. Si hay intereses no occidentales en el Atlántico Sur y la Antártida, Occidente va a tener que reaccionar.
1: Cineros,
11: sí.
1: ¿Qué tal? Diego Yurma, mientras hacemos toda esta discusión, ¿qué debería hacer el gobierno con aquellas empresas que están operando y prestando servicios en las islas sin la autorización argentina?
11: Mire, eso ya se probó. Eso ya se probó en épocas del kirchnerismo y cada cual sabe cuál fue el resultado, ¿no? Medidas puntuales, medidas de circunstancia, se pueden tomar. Pero lo importante es el proceso de fondo, y ese no es el proceso de fondo. De manera que quizás se tome esa medida hoy, y no estaría mal, y tampoco estaría bien. Es una medida más en medio de una disputa.
1: ¿Esa medida es sancionar a las empresas? ¿A eso se refiere?
11: Eso es lo que se intentó en la época del kirchnerismo, uh-huh. Al principio del kirchnerismo, sancionar a las empresas que cooperaran. Y después el propio kirchnerismo lo abandonó. De manera que eso no soluciona el problema de fondo. A veces genera más irritación, pero de todas maneras, si se procede prudentemente y en su medida y armoniosamente, bueno, es posible que rinda algún fruto, ¿no? Pero, miren, yo francamente lo que espero es que la Argentina adopte en esta circunstancia en la cual Trump hace una amenaza como la que ha hecho tantas y después las retira, que lo urgente me parece que es esperar, okay. Ver qué pasa, ver hasta dónde llega el alcance de la manifestación de Trump, si se convierte en una política de Estado norteamericana o no, o es solamente una bravata de Trump como hizo con otros lugares, que donde reclamó soberanía sobre Canadá, sobre Venezuela, y ver qué pasa, es decir, no anticiparnos y mostrarle al mundo que tenemos una conducta mucho más civilizada que Gran Bretaña, que siempre estamos dispuestos a conversar, a hablar, y que el responsable del estancamiento no somos nosotros.
10: Bien. Andrés Cinero, muchas gracias por la charla.
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Seguimos aquí en Radio Continental AM590. Estamos escuchando a Robert Finlay. Es un cantante de blues, un cantante que bueno, ha publicado varios discos y que está haciendo una gira por Europa, está haciendo una gira específicamente por el Reino Unido. ¿Y por qué lo estamos escuchando? Porque a través de este especial que vamos a hacer hoy, vamos a agradecer un regalo que nos trajo Javier. Javier Valenzuela es un amigo que tuvo la oportunidad de viajar junto a su familia, junto a Mariana, su esposa, y su hijo Francisco, de viajar a Europa, de estar unos días en el Reino Unido, de compartir algunas sensaciones musicales por Londres, y me trajo y se tomó el tiempo también para poder traerlo y hacernos un pequeño regalo. Y digo hacernos porque ya lo estamos compartiendo aquí en Radio Continental. El programa del Ealing Blues Festival 2026, ¿no? Que se realizó hace poquitos días en Londres. Y que tuvo esta edición número 39. Por un lado el Festival de Blues y por el lado otro lado el Festival de Jazz. Con grandes bandas que estamos aquí comenzando a compartir. Porque la información de prensa del festival de este año decía lo siguiente. Celebrando Ealing, la cuna del blues británico. Sumérgete en el alma de la música del Festival de Blues de Ealing, con increíbles actuaciones de legendarios artistas de blues y talentos emergentes. Conocido como la cuna del rhythm and blues británico, Ealing fue donde todo comenzó. Los íconos Alexis Corner y Cyril Davis impulsaron un movimiento en los años 60 que transformaría para siempre la escena musical del Reino Unido. Es por eso que el Festival de Blues de Ealing celebra esta rica herencia musical. Con su ambiente relajado y fantásticas actuaciones en directo, es la manera perfecta de experimentar el espíritu del blues en el mismo lugar donde todo comenzó, aquí en el Reino Unido. Esta es, digamos, la gacetilla de prensa del Festival de Ealing, que además de contar con Robert Finlay, formó parte también de La Grilla, una cantante nacida en Manchester, con una gran voz y que pudimos descubrir gracias a este regalo que nos dio Javier de esta programación y poder descubrir nuevas voces también, como decía en la información de prensa, aparte de reconocidos cantantes, también artistas y talentos emergentes. Por eso vamos a escuchar un poquito de Kyla Brooks y después les voy a contar la historia del Ealing Club Festival.

0: Alexis Horner y Cyril Davis inauguraron el Ealing Blues Club el 17 de marzo de 1962, fecha que los historiadores toman como el nacimiento de lo que se conoce como el movimiento del rock británico, del blues británico. Ese día, por primera vez, músicos británicos interpretaron canciones de blues y tuvieron la oportunidad de ver a otros artistas británicos también tocar este género. Corner y Davis tenían una banda que se llamó Blues Incorporated y decidieron armar su propio club en un sótano húmedo, un sótano que era tenía 20 escaleras abajo, como cuenta la historia, bajabas y tenía el techo que le caía un poquito de agua, que era un lugar con un olor un poquito nauseabundo, pero ahí se fue gestando un poquito lo que fue el movimiento de blues británicos. Muchos dicen que los jóvenes se acercaban para escaparse de la conservadora movida de jazz que había en los clubes del centro de Londres.
1: Música y palabras. Ya fue.

Mientras escuchamos Blues Incorporated, Gotta Move, este tema de 1962, fecha en la cual se inauguró el Ealing Blues Club, aquel 17 de marzo de 1962. Te cuento que a medida que se fue conociendo el club, se fue llenando enseguida de jóvenes bohemios que recién salidos del Art College, donde estudiaron mucho los músicos que formaron parte de grandes bandas con el tiempo, comenzaron a tener la necesidad y las ganas de aprender algún instrumento. Algunos de los músicos habituales del Ealing Club Blues fueron Pete Townshend y Kate Moon, que luego formarían The Who, Jack Bruce y Ginger Baker, que luego formarían Cream junto a Eric Clapton, Eric Burdon de The Animals, pero bueno, nada, grandes músicos que empezaron a ver otros músicos. Hablamos del año 1962. Pero todavía faltaría tiempo para eso. ¿Por qué? Porque en aquel 62 los que iban muy seguido al club eran nada más y nada menos que Jimmy Page y el propio Eric Clapton, que luego integraría el grupo de Yardbirds.

Te estamos contando la historia del Ealing Club, este club tan famoso de los años 60, que bueno, tuvo su festival en este 2026 en Londres, y que bueno, queremos compartir un poco de dónde viene y por qué es tan importante este festival en el Reino Unido. El Ealing Club y Blues Incorporated influyeron mucho en casi todo el mundo, pero especialmente en Fleetwood Mac, en Cream, en Yardbirds, en John Mayall, en estas bandas que se hicieron muy famosas. ¿Esto quién lo dijo? Nada más y nada menos que Ronnie Wood. Para muchos, el Ealing Club, y luego del Mississippi y Chicago, era el nuevo semillero del blues. En aquel momento, Londres era una ciudad triste, llena de escombros, de edificios destruidos, y los jóvenes veinteañeros que asistían al Ealing Club eran de clase media-baja, que seguramente sintieron un eco de sus propias vidas en el blues. Esto es lo que dijo un prestigioso periodista hablando de lo que significó el comienzo del Ealing Blues allá por 1962. Pero ahora vamos a un hecho especial que sucedió en ese club, y por eso la importancia que tiene este festival en 2026. ¿Por qué? Porque la noche del 7 de abril de 1962, Mick Jagger y Keith Richards visitaron el Ealing Club para ver a Blues Incorporated por primera vez. Luego de formar una banda llamada Little Boy Blue and the Blue Boys, Jagger y Richards viajaron hasta Ealing para luego bajar esos 20 escalones apestosos de orina para ver cómo sus vidas cambiarían para siempre. ¿Y por qué iban a cambiar para siempre sus vidas, las vidas de Keith Richards y Mick Jagger? Porque esa noche del 7 de abril de 1962, Alexis Horner presentó a Brian Jones ante el público del Ealing Club bajo el nombre artístico de Elmo Lewis. Brian tocó en la guitarra slide la versión del clásico That's My Broom de Elmore James, canción que en realidad pertenecía a Robert Johnson.

quién tocaban los Blues Incorporated, además de Alexis Corney Davis, nada más y nada menos que Charlie Watts. La presencia escénica de Brian Jones y su talento obviamente impresionaron mucho a Jagger y a Richards. El semillero del blues estaba activo. Entre el 7 de abril de 1962 y marzo del 63, los futuros miembros de los Rolling Stones frecuentarían el club para zapar con Alexis Corner y la Blues Incorporated. Hasta era normal ver cantar a Mick Jagger con Brian Jones y a Keith Richards como guitarristas invitados. Fue también en aquel momento, en aquel 1962, que Brian Jones conoció al pianista Ian Stewart.

Finalmente, Alexis Corner ofreció a un grupo de músicos formado por Mick, Kate, Brian y Ann la oportunidad de actuar en el Marquillas Club, que había abierto sus puertas al rhythm and blues británico gracias al éxito continuo de la Blues Incorporation en el Ealing Club. El 12 de julio de 1962, los Rolling Stones ofrecieron su primer concierto oficial en el Marquee Club. A partir de entonces, la banda se afianzó en los conciertos los sábados en Ealing y tocaron 22 conciertos más. ¿Qué dijo Keith Richards sobre este momento específico de los Stones y sobre lo que significó para el mundo del blues británico el Ealing Club? Cyril Davis y Alexis Corner pusieron en marcha un club donde los fanáticos del rhythm and blues podían reunirse. Sin ellos, tal vez, nada habría existido. Yeah.

Beautiful de Laila de fondo. Compartimos un poquito lo que es la esencia del blues británico y la influencia que tuvo en grandes, grandes artistas a partir de la década de 1960. Te contamos la historia de los Rolling Stones de 1962, de muchos de esos artistas que formaron parte del Ealing Club, este club que se fundó allá, como te decía, en 1962, y que gracias a los fundadores de este mágico espacio pudimos compartir mucha, mucha música. No lo comentamos en su momento, pero el Ealing Club tiene un paralelismo, no en los años, pero sí en la forma, con la cueva. Aquí contábamos que tenías que bajar 20 escalones con un olor bastante, bastante nauseabundo para poder compartir un poco de la música que sucedía en Londres en aquel 1962. Bueno, en esa época, un poquito más tarde quizás, Tanguito, Lito Nevia, Billy Bond y muchos artistas más también bajaban a un sótano en Las Heras y Pueyrredón para entrar a la cueva y así dar comienzo a lo que fue el inicio del rock argentino. Así que bueno, nada, compartir un poquito esta esencia, así como le agradecemos a Javier y a todas sus familias por traernos el programa del Ealing Blues Festival 2026. Nos dio pie y nos dio la excusa, siempre la excusa, para compartir hermosas canciones y contar un poco la historia de este club tan famoso y que vio brillar a los Rolling Stones en sus comienzos. Bueno, quizás esto nos da el puntapié también para armar un poquito, hablar un poquito de la cueva y contar un poco los orígenes del rock argentino. Más Rolling Stones, en este caso, 2026.

0: Siempre es una buena noticia para nosotros recibir material que tiene que ver con ediciones de libros que tienen que ver también con el mundo de la música, ¿no? Sobre todo publicaciones de Editorial Vademecum, que tiene grandes títulos para compartir y que gracias a las ediciones de los libros de Vademecum nosotros hacemos grandes programas especiales que tienen que ver con la historia de la música, en este caso con la historia del rock argentino. Vamos a visitar una banda que nosotros disfrutamos mucho de pasar sus canciones, que hemos tenido la oportunidad de hablar con alguno de sus integrantes. Richard Coleman ha estado aquí en el programa un par de veces compartiendo música con nosotros. Vamos a hablar de Fricción, porque se publicó Arquitectura Moderna, la historia de consumación o consumo, el primer álbum de Fricción. Lo escribió Diego Giordano, gran periodista, no es el primer libro que publica con Vademecum Diego, ya hemos conversado con él en otra oportunidad, y que el libro se va a estar presentando este martes 8 de septiembre a las 18 horas en la Biblioteca Nacional Mariano Moreno, en el Auditorio Jorge Luis Borges, en Agüero 2502. Va a estar realmente increíble esa presentación con entrada libre y gratuita, porque van a estar Oscar Jalil, Diego Giordano, obviamente el autor del libro, y va a estar Richard Coleman, César Milgoulan y Cristian Basso, nada más y nada menos que miembros originales de Fricción que grabaron este álbum. Vamos a conversar con Diego, felicitarlo primero, pero después hablar un poquito de este libro que nos lleva no solo por la historia de Fricción, sino por diferentes historias que tienen que ver con el rock argentino de aquel 1986. ¿Qué tal, Diego? Gastón te saluda aquí en Continental. ¿Cómo estás?
1: Hola, Gastón. Muchas gracias por el llamado. Muchas gracias.
0: No, felicitaciones y gracias a vos por esta publicación que nos centra en una historia que es un eslabón casi perdido. Viste que se habla mucho del rock oficial. Y Fricción es una banda que, si bien uno la tiene como referente en muchos libros de rock, está como al pasar su historia. Pero vos te centraste en este disco. Qué lindo.
1: Sí, mira, es, digamos, la definición banda de culto le calza a la perfección a Fricción. Siempre es una nota al pie Fricción en libros sobre otras bandas. Y la verdad, el origen del libro es precisamente la falta de información, la carencia. A mí Fricción me gusta desde chico, digamos, desde que escuché por primera vez. El grupo siempre me gustó mucho, siempre me resultó muy atrayente la figura de Richard Coleman, me gustan mucho también los Siete Delfines, los he ido a ver un montón de veces, las veces que iban a tocar a Rosario, yo soy de Rosario, vivo allá, vivo aquí, digo, y me pareció una locura que no hubiera un solo libro dedicado a Fricción. Entonces se lo planteé a Roque Di Pietro, director de colección Vademecum. Él tenía la misma opinión que yo, que era una locura que no hubiera un libro dedicado a Fricción, y me dijo, ¿sobre qué disco querés escribir? Y digo, bueno, déjame que lo piense un poco y mañana te contesto. Y ahí me entró la duda y me quedé una noche pensando, tomando apuntes, ¿viste? Porque, a ver, para terminar el segundo disco de Fricción, a mí me gusta más que el primero. Me parece que hay una evolución muy marcada en las composiciones de Richard Coleman. El grupo, el disco fue grabado prácticamente en vivo, por lo tanto tiene un sonido más urgente, está producido por Gustavo Cerati, nada menos, ¿viste? Pero la historia de para terminar del último disco de Fricción es muy breve, entre que esa última formación del grupo llega a la grabación del disco, pasan 5 o 6 meses. En cambio, para contar la historia de consumación o consumo, yo tenía que irme a la adolescencia de Coleman, a los inicios de su amistad con Cerati, porque el primer Fricción es un proyecto de Coleman y Cerati. Es decir, si bien Coleman era el referente, el líder del proyecto, el que le pone el nombre, el que aporta la mayoría de las canciones, su primer socio creativo es Gustavo Cerati. Tenía que hablar de la relación de Coleman con Ulises Butrón también, porque Coleman decide armar Fricción cuando se va de Metrópoli, porque entiende que no tiene lugar en el grupo. Tenía que hablar también de la base rítmica que grabó el primer disco de Fricción con Samalé y Cristian Basso, que tocaban en Clap y que con Coleman terminan tocando en Las Ligas, el grupo que armó Charly García después de que desarmó la banda que integraban los hit más Fito Páez. Quiero decir, había una historia ahí, ¿viste? La amistad con Daniel Melero, a través de quien conoce a Butrón, es decir, a través de quien Coleman conoce a Butrón, no digo, había ahí como una historia muy fascinante, ¿viste? Entonces, bueno, al otro día lo llamé a Roque y le digo, vamos por el primer disco, porque tiene toda esa historia detrás y toda esa cantidad de nombres que a la vez Gastón tenían 19 años.
0: Claro, eso llama la atención, esa apertura musical. Y haces un recorrido, y le contamos a los oyentes que Arquitectura Moderna, la historia de Consumación o Consumo, el primer álbum de Fricción, más allá de contar la historia del disco y de la banda, que lideraba Richard Coleman, pero que también, como bien decías vos, estaba Cristian Basso, Samalea, Celsa Melgoula en el Gonzo también, que formó parte de esa formación del disco. Vos nos vas llevando por Divo, nos vas llevando por Bowie, nos vas llevando por diferentes lugares hasta que se logra el sonido del primer disco, ¿no? Que eso también es mérito de esta publicación, donde el lector puede también agarrar su teléfono e ir marcando las canciones que más le gusta, que vas nombrando vos en los grupos, porque ese menjunje musical lleva a lo que fue el primer álbum de Fricción.
1: Es que ahí también había otro tema más que era muy interesante y que hacía más interesante la historia del primer disco que la del segundo, que es el recambio generacional que encarnaban, el recambio generacional y la renovación estética que encarnaban Coleman, Cerati, Melero, Isabel de Sebastián, Tron, porque si bien a todos les gustaba Spinetta, a todos les gustaba Charlie, lo cierto es que estaban hinchados las pelotas de Serú Girán, de Spinetta Jade, del jazz rock, ¿viste? Y querían hacer una música nueva, y esa música nueva tenía un componente muy fuerte en el rock inglés de finales de los años 70 y de principios de los 80. Roxy Music, Ultravox, Bowie, en fin, Cocteau Twins... y Coleman, vos hablabas de la idea del sonido para su primer disco. Coleman se embandera con esa especie de modernidad sonora, con la idea de lograr un artefacto, el disco Consumación o Consumo, en sintonía con las ideas de Brian Eno. Es decir, el disco es una cosa y la banda tocando en vivo es otra.
0: Claro.
1: Entonces, él tenía como una cosa muy, muy de meterse en el... Porque también pasa esto, que también es otro punto muy interesante. La banda, digamos, tal como funcionaba la primera formación de Fricción con Gustavo Cerati, dice, termina porque Cerati no puede seguir sosteniendo los dos compromisos, es decir, Soda y Fricción,
0: claro,
1: un proyecto paralelo. Entonces Coleman se ve obligado a rearmar el grupo y toma una decisión, para mí, muy inteligente, no reemplazar a Gustavo Cerati porque era irreemplazable. Entonces se le ocurre sumar una cantante y un saxofonista. ¿Qué pasa? Eso ocurrió a 15 días de entrar a grabar, prácticamente. Entonces, ya, digamos, ya él tenía la idea de Brian Eno, y encima se suma el hecho de que los dos integrantes se integran al grupo cuando falta muy poco para entrar a grabar, entonces decide hacer un disco con mucha experimentación en estudio.
0: Qué lindo poder disfrutar de todas estas historias que cuenta Arquitectura Moderna, el libro de Diego Giordano, nuestro invitado aquí especial en esta noche, porque este programa está dedicado a Fricción. Es un programa que vamos a hablar mucho de las ligas, que vamos a repasar parte de la historia de Richard Coleman cuando nos visitó aquí en el programa, y hablamos de Butrón, como bien decías vos, que lo tiene como un referente de amigo. Hablamos de diferentes músicos también que hacen a la esencia de este libro, y por eso las felicitaciones para vos, Diego, porque bueno, se puede plasmar y se puede leer y se puede disfrutar de la historia.
1: Muchas gracias.
0: No solo de la banda, sino también de lo que tiene que ver con nuestros gustos musicales, que quizás todos crecimos escuchando este tipo de música, y como bien decís vos, ¿no? La referencia es una cuestión obligatoria, saber quién es Invisible y Spinetta, pero quizás nos sentimos más identificados por un disco de The Cure que nos gusta más y que es contemporáneo a nosotros, ¿no?
1: A mí con Invisible me tocás un punto súper débil, porque Invisible es mi banda preferida de toda la historia, de todo el mundo, de todo el universo. Pero entiendo. Pero vos fíjate que de lo que estaban cansados en realidad, digo, esa generación que hablábamos recién, ¿no? Uh-huh. Esa generación que vino a renovar el asunto, era del último periodo, del periodo más cercano, del periodo más jazz rock, más rock sinfónico, viste, que estaban, era, no nos olvidemos que el rock sinfónico y el jazz rock colonizaban absolutamente la escena musical del rock argentino de finales de los 70, claro, ¿no? Hablamos de Spinetta Jade, hablamos de Serú, pero también hablamos de Crucis, Espíritu, Bubú. Bueno, ahora no me voy a poner a...
0: No, pero aparte era un momento musical de apertura. Bueno, Charlie, después de Clics Modernos, también le dio una apertura diferente a lo que tiene que ver con ese estilo de música, ¿no? Diego, te llevo al primer contacto con Richard Coleman para contarle de esta idea. ¿Qué recepción tuviste de entrada?
1: Mira, Richard estaba bastante... No estaba convencido del asunto. Me decía, no quiero hablar del pasado. Y yo le insistí un par de veces. Yo ya lo conocía a Richard, ya habíamos charlado, porque yo publiqué también, Vademecum publicó un libro mío sobre Signos, el tercer
0: episodio. Sí, hablamos. Soda,
1: sobre cómo fue la realización de Signos.
0: De hecho, yo había
1: entrevistado a Richard.
0: Iba a empezar la nota diciendo, entonces, te sienta bien el año 86, pero bueno, no la quise arrancar sí. Por ahí, digamos, pero bueno, tal sí, cual. Sí, es gran libro también ese.
1: Tal cual, sí, es una, mira, todo, yo tengo cuatro libros publicados, tres por Vademecum y uno por una editorial aquí en Rosario, y todos transcurren en los 80, son todos libros sobre el rock, en los de Vademecum sobre el rock más argentino, digamos. Y el libro sobre el libro publicado aquí en Rosario es bien sobre el rock rosarino. No sabría bien a qué atribuirlo. Supongo que tiene que ver con que fue la década en la cual se despertó la fascinación por la música en mí, digamos. Yo empecé a tocar un instrumento, leía revistas de rock todo el día cuando era chico, viste, escuchaba la radio, la FM, mientras hacía la tarea, y pasaban desde, como decís vos, The Cure, Fricción, Soda Stereo, Los Abuelos de la Nada, Virus. Para mí todo eso era una gloria. Entonces también quizá la fijación con los 80 tenga que ver con volver a revisitar, no en plan nostálgico, claro. Porque no me interesa eso, pero sí a revisitar esa música que me resultó tan fascinante y que me trajo hasta acá, pero con una mirada ya quizá un poco más profesional.
0: Y así que Coleman,
1: me fui de la pregunta.
0: Sí, porque Coleman estaba medio reticente a hablar.
1: Sí, Coleman estaba medio reticente a hablar, viste, los músicos en general, los artistas, no quieren hablar mucho de algo que pasó hace 40 años, pero yo le insistí bastante, y me dijo, bueno, dale, hagámoslo. Y mientras íbamos charlando, él quería que habláramos de la grabación del disco, solamente. Y yo, viste, le decía, pero Richard, tenemos que ir para atrás, porque para atrás está tu relación con Butrón, está cómo concebís vos la guitarra, dónde empieza eso, cuándo empezás vos a pensar la guitarra como un factor de ruido y de textura y de ritmo, y no ya como un factor melódico, digamos, ahí está tu relación con Butrón. Bueno, en fin, me costaba, viste, pero después la verdad que Richard fue súper generoso. Yo tengo 12 horas de grabación con Richard, así que imagínate que hemos hablado muchísimo. Después, una vez que venció como ese, hay también una situación, viste, que son cosas que pasaron hace 40 años. La memoria, viste, es como muy selectiva. Vos te acordás de algunas cosas, de otras no, y de algunas crees acordarte y en realidad estás inventando un recuerdo. Entonces, también se me ocurre que la reticencia puede haber tenido que ver con eso, pero yo, por lo que he hablado con Richard, quedó muy conforme con el libro, muy contento, y a mí lo que más me importa, mira, Mi función como periodista en esta clase de trabajos, para mí es hacer hablar a la mayor cantidad de gente que fueron los protagonistas de esta historia, y después organizar todos sus testimonios de una manera cohesiva, y cuanto menos aparezca yo, mejor va a estar hecho mi trabajo, digamos. ¿Qué quiero decir con esto? Por supuesto que yo soy el autor del libro, yo soy el que le da un marco histórico, conceptual, el que recorta el contexto, el que analiza el disco, pero la historia la tienen que contar los protagonistas, ¿viste? Y por suerte, la verdad, todos fueron súper generosos. Con Cristian Basso terminamos hablando por teléfono a cualquier hora de cualquier tema, ¿viste? Y con el Gonzo Palacios también, en fin, con Celsa, con todos.
0: Qué lindo. Bueno, felicitaciones. La verdad que nos llena de emoción poder compartir este programa especial gracias a tu libro, porque es una música que no se escucha mucho, pero Coleman, que está también grabando nuevas canciones, en su último disco grabó Entre Sábanas.
1: Sí, claro.
0: En el disco en vivo tiene una durante la demolición, también una versión con Rolly, bueno, Héroes, que es casi infaltable dentro dentro de su lista de, lista de canciones. Fricción es una banda que uno tiene como, como referente también. Y me imagino que en tus redes sociales también recibirás de parte del público, de parte de los lectores, esa devolución que ahora se puede dar por las redes sociales, ¿no? ¿Cómo fuiste tomando eso también?
1: Mira, me sorprendió muchísimo. La verdad me sorprendió muchísimo la cantidad de comentarios, de solicitudes, de amistad, digamos, como se dice, y sobre todo la efusividad de la gente. O sea, es la primera vez que recibo mensajes que me agradecen haber escrito un libro, pero no los implicados o los protagonistas de la historia, sino el público. Es la primera vez que me pasa y me tiene muy sorprendido. Lo charlaba con Roque Di Pietro de Colección Vademécum, y Roque me decía que a él con el libro de Santiago Segura sobre Don Cornelio y la zona, sí, que salió hace unos 3-4 años, sí, sí, le pasó lo mismo. Y él lo atribuye a que precisamente son bandas que han quedado, digamos, son bandas under, ¿no? Y son bandas que se han transformado de culto, y son bandas que no ha habido reediciones de su material, no ha habido, de hecho este es el primer libro que hay sobre Fricción. Entonces, cuando aparece algo, emerge todo un público, viste, que estaba como súper silencioso y dormido, pero no dormido porque estuviera realmente dormido, sino porque no tenía qué consumir, digamos, o qué leer o qué escuchar. Y lo vive como una satisfacción personal muy grande, porque es la música que le gusta y la música que no encuentra en ningún lado, o la información que no encuentra en ningún lado. Entonces, bueno, son, viste, es lo que te decía recién, son grupos de culto. Y a mí me parecía una locura que no hubiera un libro sobre Fricción, la verdad, porque aparte yo insisto con esta perspectiva, Gastón, yo quería saber cómo había sido la relación de Coleman con Butrón. Yo quería saber cómo había sido la grabación de ese disco y no había nada, entonces dije, bueno, lo voy a hacer yo. No hay mucho más misterio que ese, así fue.
0: Qué lindo. Y bueno, después esta ansiedad seguramente que tendrás para el martes 8 de septiembre a las 18 horas en la Biblioteca Mariano Moreno, en Auditorio Jorge Luis Borges, en Agüero 2502, en la Biblioteca Nacional, se va a presentar Arquitectura Moderna, la historia de consumación o consumo, el primer álbum de Fricción, nada más y nada menos que con la presencia de Coleman, con César Melgoland y con Cristian Basso. Esto es con entrada libre y gratuita. Invitamos a los oyentes y a los lectores del libro y que les guste también la música acercarse, porque va a ser también un momento histórico ese.
1: Sí, yo voy a decir la palabra ansiedad queda muy chica de lo que siento en este momento, porque yo nunca fui a presentar un libro mío a Buenos Aires, y esta va a ser la primera vez, y encima va a estar bueno, Coleman, va a estar Cristian Basso, va a estar Celsa, pero además es en la Biblioteca Nacional, lo cual, viste, es como una enormidad, y en la Sala Borges, o sea, es como demasiada presión, pero nada, estoy re contento, yo la verdad que estoy muy contento, y ojalá que a los lectores y a las lectoras el libro les guste y sientan, digamos, el enorme cariño y todo lo que a mí me despertó en su momento la música de Fricción, y me sigue pareciendo una música y una banda increíble, y espero que todo ese amor que tengo por el rock argentino y por determinados grupos, que es el mismo amor que pone Vademécum en sus ediciones, porque vos tenés el libro y verás lo hermosa que es la edición, los materiales que tiene sobre el final, digo, ¿no? Las encuestas del CIDE Clarín del año 86, sí, con sí, todos los votos. Es decir, la verdad que es pura felicidad.
0: Mira, yo en nombre tuyo también saludo a Colección Vademécum, como bien decís vos, a Roque, un gran amante de la música también, y que bueno, gracias a él y a vos, y que recibe también estas inquietudes y las lleva a cabo y las pueden editar, para nosotros es muy importante, ¿no? Como amantes de la música y sobre todo el rock argentino, contar estas historias. Sí. Lo mismo hablaba, mira, hace estos días también se presentó aquí en Buenos Aires es el libro de Casanovas, lo hizo también un amante de la música como es Nando García, que es investigador del CONICET, le encanta mucho la música y va por su tercer libro también. Hizo un libro sobre Julio Moura, el arquitecto de la música de Virus, que también descubrimos un montón de cosas. El de Flavio Casanovas también, con sus Casanovas y su historia. Vos contando arquitectura moderna. Hay muchas editoriales independientes que hay que apoyarlas y que hay que difundir lo que están haciendo, porque si no fuera por ellos, es como la música independiente, ¿no? No nos enteraríamos de muchas de estas historias.
1: Sí, además hay algo que yo quiero remarcar, es decir, no voy a hacer ningún nombre ni a dar nombres como para instalar una situación polémica, pero yo te digo la verdad, yo tengo en mi casa libros editados por grandes editoriales argentinas con temáticas de rock, ¿no? O una biografía, y son libros que están llenos de errores, editados como si de una manera muy descuidada, ¿no? Y vos recién mencionabas las editoriales independientes. En las editoriales independientes hay un amor genuino por la temática con la que vos trabajás. Entonces, yo, viste, para Roque Di Pietro solamente tengo palabras de agradecimiento, porque mi trabajo fue escribir, hacer la investigación y escribir el libro, pero ese libro no estaría completo sin el trabajo de Roque en la edición del texto, pero también en la edición del libro en sí mismo, en la selección de las fotografías, en la búsqueda del archivo, viste, de las revistas de la época. Ahí hay un amor muy genuino, viste. No estás haciendo libros como quien tiene una fábrica de chorizo.
0: No. Y la verdad que eso uno celebra, la verdad, y nos gusta mucho por eso tener esta conversación, agradecer tu tiempo. Vamos a seguir conversando porque ahora hablamos por Fricción, pero déjame que pase un tiempito y ya vamos a hablar de todo lo que escribiste sobre las ligas y de todo lo que escribiste también.
1: Cuando quieras.
0: Si estás una noche por Buenos Aires, te venís acá y hacemos un programa especial con toda la información de las bandas que han escuchado estos muchachos en los 80 y fines de los 70 que también nos abrieron la cabeza a nosotros. Por ejemplo, acá Jorge Falcón, el operador, me dice, preguntale si se va a reeditar el disco nuevamente. Bueno, no sé si vos tenés esa información.
1: Me llegó, pero fue producto de una casualidad, ¿no? Pero tengo la información de que se va a reeditar en breve, ya.
0: Mirá qué alegría se pone Jorge aquí con nosotros.
1: En serio, me llegó el otro día esa información. A ver, me la dijo una fuente muy confiable. Me dijeron que estaba previsto para que antes de fin de año el disco fuera editado.
0: Bueno, mira, Papá Noel, Jorge te va a traer el disco de Fricción, así que para nosotros, mira, nosotros nos ponemos muy contentos con estas informaciones, porque hace también a la esencia de musical de este programa en general, así como decías del amor, bueno, los operadores y nosotros también lo armamos esto de forma artesanal y cada canción tiene un porqué. Entonces este tipo de informaciones a nosotros nos llena de alegría, porque quiere decir que vamos a seguir disfrutando de estas canciones, por suerte, con buen sonido. En el momento nos queda solo despedirte, Diego Giordano, nuestro invitado, nuestro interlocutor en este momento aquí en Ya Fue en Radio Continental, hablando de arquitectura moderna, la historia de Consumación o Consumo, el primer álbum de Fricción que se va a presentar, para orgullo de Diego y de toda la familia y de todos nosotros también. Por suerte, un libro de rock se va a presentar en la Biblioteca Nacional y eso nos llena más de orgullo todavía, que el rock esté llegando a la biblioteca el próximo martes 8 de septiembre a las 18 horas ahí en la sala Jorge Luis Borges. Van a estar Oscar Jalil, Diego, el autor del libro, y Richard Coleman, César Melgoland y Cristian Basso. Te mando un saludo y muchas gracias.
1: Che, Gastón, muchísimas gracias por el espacio. Fue un placer conversar con vos, ¿eh? Un abrazo y gracias.
0: Un abrazo. Y el martes te llevo el libro para que me lo firmes, seguramente. Sí, queda tranquilo.
1: Bueno, dale.
0: un abrazo. Gracias.

0: comenzar el show, porque debutaba Fernando Nalé en el bajo, porque lamentablemente fue el último show de Martín Carrizo, y todo eso quedó reflejado en un documental. En un documental que se llama Tsunami, un océano de gente, lo dirigieron Julio Leiva y Maximiliano Díaz. Se estrenó al poco tiempo en el canal de YouTube de Vortex, que fue como la productora que estuvo atrás de este documental, creo yo, ya me van a corregir si no es así. Pero todos tuvimos acceso a una gran entrevista que le hizo Mario Pergolini al Indio Solari, que quedó para la historia. Quedó para la historia porque después del fallecimiento del Indio, esa mueca del final cuando le dice ya lo vas a ver y sonríe, no a la cámara, pero sonríe con un vaso de whisky en la mano, esa imagen se hizo bandera, se hizo remera y ahora todos la recordamos. Y los que no pudieron ver la película o los quieren ver, la quieren ver en pantalla grande con sonido increíble, con todo lo que tiene que ver con lo que representa un documental que tiene que ver con el Indio, lo pueden hacer este domingo 6 de septiembre a las 20 horas en el Cine Gomón. ¿Por qué? Porque esta película, Tsunami, un océano de gente, va a cerrar el séptimo festival de música, de cine más música, que comenzó hace unos días y que, bueno, tiene una gran programación que vamos a ir develando a lo largo de este programa especial. Con el invitado, con un invitado muy especial, con Pablo Conde, que es el programador de esta séptima edición del Festival Escenario Cine más Música, que se realiza en diferentes sedes que ahora vamos a estar compartiendo también. ¿Qué tal, Pablo? ¿Cómo estás?
1: ¿Cómo estás? Un gusto, muchas gracias. Qué lindo, un programa especial para un festival que tiene de especial esto, ¿no? La celebración de figuras de este año cuando estábamos armando el festival, o sea, instantáneamente cuando pasó lo del Indio, desgraciadamente dijimos no podemos no incluir algo que lo incluya, ¿no? En espíritu, en filosofía, el festival siempre tuvo esta idea extrema de que sea un festival de músicos y músicas para el público, y bueno, nada, empezamos a pensar cuál era la posible forma. No queríamos exagerar, no queríamos capitalizar el asunto. La idea era hacer algo controlado, pequeño y sentido, y proyectar esta película y que se vea, como bien decís, en una sala con el sonido, ni más ni menos que en la sala más grande del Gaumont. Nos parecía que era la mejor forma de homenajear al Indio y que sea el gran evento que sin lugar a duda va a ser. Como clausura del festival nos parecía lo mejor. Un festival que además homenajea a otras dos figuras fundamentales, una que también falleció hace poco, Rob Reiner, un director gigante, un alucinante cineasta que nunca es del todo bien reconocido como cineasta. Yo creo que porque hacía comedias, porque trabajaba en el universo del cine mainstream, pero cuando uno lo ve como director o gigante, claro. Y ahí es donde hacemos un homenaje a Rob Reiner con su primera y su última película. Por ahí me adelanto.
0: No, dale, vamos bien, yo te voy siguiendo.
1: Su primera y última película, que son This is Spinal Tap.
0: Para muchos, Spinal Tap, sobre todo la 1, es el fiel reflejo de las grandes bandas que hemos visto separarse y desintegrarse a lo largo de la historia desde 1970, a no ser 1960, hasta el día de hoy, ¿no?
1: Exactamente.
0: Porque tiene todo ese grotesco que lamentablemente no es un grotesco porque pasa en muchos, se sigue repitiendo,
1: sí,
0: ¿no?
1: Sí, ayer empezamos, digamos, entre las proyecciones, la primera fue proyectamos esto, y fue maravilloso porque, claro, vos decís, todo, ¿no? Las letras, las cintas, los personajes en pleno exceso, nada, es una sátira al formato rockumental,
0: sumergirse en esa realidad también. A mí me llevó esa película a Punk la muerte joven. ¿Por qué? Porque ese libro se escribió en el momento donde sucedía el punk. Bueno, esta película tiene que ver con ese momento específico de la música cuando estaba sucediendo, con Zeppelin, con Purple, con un montón de bandas que vinieron después y que tenían que ver con esa decadencia, ¿no? Que han sufrido muchas.
1: Totalmente, y es, o

0: O sea, lo que cuenta la película en sí es como decís, terminó siendo un fiel reflejo de época aún mayor del que calculaban. Y como decía, esa fue la primera película de Rob Reiner, que venía siendo actor desde muy jovencito, hijo de un director, de Carl Reiner. Entonces tenía para colmo ese karma, ¿no? El de ser el hijo de un cineasta que hizo muchas comedias también. Entonces, y que en su carrera propia, personal, como cineasta, hace genialidades como Misery, como Cuando Harry Conoció a Sally, digo, grandes películas, muchas más, películas de muy buen nivel. Y cierra su filmografía trágicamente cuando, mirá lo que es la vida, ¿no? Cuando hace la segunda parte de, porque muchos años después, 40 años después más o menos, encaran esta segunda parte de Spinal Tap, que se llama Spinal Tap 2, The End Continues, el film continúa, y que retoma la vida de los protagonistas de la primera, y bueno, hoy, claro, son todos unos perdedores, claro, que se dedican a cualquier otra cosa. Que son una parodia de sí mismos, inclusive como personajes. Y digo, esta cosa extraña que tiene la vida, que Spinal Tap es la primera y la dos es la última película, claro, que dirige en su vida, ¿no? Hay una cosa de completitud extraña, misterios de la vida. Y celebrar a su figura con, en un festival, ¿qué escenario es eso? Un festival dedicado a la música y el cine, con un ícono total, como bien decís, que sí, es la primera parte, y proyectar la segunda me parecía que era, nos parece que...
1: ¿Cómo lo fue recibiendo el público en esta proyección de ayer?
0: Bien, muy bien, por suerte. Estamos ahí en el Centro Cultural de la Cooperación, que tiene una sala hermosa, con una calidad de audio y de imagen zarpada, escuchar la banda sonora de puntual y específicamente de Spinal Tap a todo volumen fue nada. Esto era lo que queríamos. Así que muy contentos.
1: Festival Escenario, Cine más Música. Las sedes: el Centro Cultural Borges, la Sala Williams en Viamonte 525, el Centro Cultural de la Cooperación en Avenida Corrientes 1543, en el Cine Gaumont en Avenida Rivadavia 1635, y en el Colegio Público de Abogados también en Avenida Corrientes 1441. Son las cuatro sedes que tienen este año para proyectar las películas.
0: Sí, y el Gaumont.
1: Exacto.
0: Esas son las cuatro sedes. Recién hablábamos fuera de aire que nos pasamos de ambiciosos. Pero nos pasamos de ambiciosos porque empezaban a aparecer cosas, ¿viste? O sea, cuando vos armás un festival decís, bueno, ¿qué hago? ¿Repito esto? ¿Hago una programación la mitad de grande y paso dos veces cada cosa? Y por ahí está bueno darle chance a todo lo que se cruza en el camino, porque son señales.
1: Y hay competencia.
0: Uh-huh.
1: La película clausura, Tsunami, un océano de gente. La verdad que fue realmente muy lindo elegir esa película. Y después tenemos otras categorías. Y una de ellas es competencia nacional de cortometrajes. 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
2: Tiene Gabriel junto a su grupo de amigos este ciclo de La Nave de los Sueños, que comenzó como fiesta y que ahora terminó también apoyando y trabajando mucho en el cine. Va a proyectar el próximo jueves 3 de septiembre, comienza a las 17 horas la proyección de cortometrajes de competencia nacional, Los Bailes de la Vida. Una idea muy original de pasar de esas camaritas de Super 8 que había en algunas casas, pero todos... Decime vos, Pablo, si no es así. Los domingos a la tarde, si estaba lluvioso, sacabas el álbum de fotos. Cuando no estaba todo digitalizado, entonces te ponías a ver, mirá, esta es la abuela, este es el tío, cómo bailaban, y los bailes en las casas y en los cumpleaños. Y esta película refleja un poco eso, ¿no?
3: Esta película refleja absolutamente eso. Es un espíritu. Digo, yo no sé cómo serán recordadas las familias a futuro, ¿no? Es muy difícil de saberlo, quizás con lo que grabamos en los celulares, quizás se pierda porque lo digital es más efímero.
2: Y porque no sabes lo que tenés en la computadora y en el teléfono.
3: Porque claro, porque el exceso de material nos está matando. Pero en ese momento, como bien decís, el registro de lo familiar era muy habitual. Había una idea muy clara de que era la forma de capturar el momento, y lo que hizo Gabriel con un grupo de fascinerosos es agarrar algunas de esas películas familiares y darles una forma moderna, releerlas desde algún lado, celebrar ese registro y musicalizarlos, haciendo una fiesta para los sentidos, si se
2: claro,
3: quiere.
2: Qué lindo, porque bueno, forma parte también de esta proyección de cortometrajes, que también está Accidentes, de Valentín Torres, ¿no? Valentín Torres,
3: sí.
2: ¿Está? Al Encuentro, de Leticia Galeano, Quizás Nunca, de Leona Pagani. Son estos cuatro cortos que se van a proyectar el próximo jueves 3 de septiembre, ¿no?
3: El de Loana, exactamente, el de Valentine Torre, el de Leticia Galeano y el de Gaby, sí, Gaby Patrono. Esta es la competencia de cortos que nos llena de alegría, porque cuando nosotros convocamos a una competencia internacional de largometrajes y a una competencia nacional de cortos, entendiendo que nos iba a llegar una gran cantidad, que fue lo que pasó. Y nada, elegimos estos cuatro porque son formas muy distintas de representar la relación entre la música y el cine. Desde ficciones hasta documentales, desde música autóctona en un recorrido por distintos pueblos del norte a esto, un registro en Super 8, ¿no? Estéticamente son todos distintos, o no sé, el corto de Loana, que es también un videoarte, una videodanza.
2: Claro.
3: Entonces nos gustaba mucho cómo interactúan entre ellos, porque son cuatro cosas, diría, en polos opuestos, ¿no? Cuatro sentidos cardinales distintos para entender esta relación entre la música y el cine.
2: ¿Notás mucha inquietud dentro de los participantes en las diferentes categorías del cine? ¿Notás que todavía está esa necesidad, como quizás hubo antes, sin comparar, porque las comparaciones siempre son odiosas y cada generación tiene una nueva inquietud, ¿no? Pero ¿notás esa necesidad también de mostrar?
3: Sí, ¿sabes qué? Una cosa que no cansa nunca y que es, creo, lo que nos sostiene a quienes armamos festivales, es esta constante búsqueda de ampliar y de ampliar los horizontes de lo que se hace, con lo que se hace, claro, ¿no? Pero además de encontrar una voz propia, de no imitar modelos, yo creo que eso es lo mejor que tienen estos cuatro trabajos. Son cuatro trabajos que no están para nada, o sea, podés decir, sí, bueno, esto ya se hizo acá, ya se hizo allá, porque todo está hecho de alguna forma, pero ninguno de ellos es una copia o busca meterse con tu bagaje cultural previo, ¿no? Son películas que tienen una mirada propia absoluta, y eso me parece que es lo que nos sorprende y lo que hace que uno siga haciendo festivales, porque si no, para proyectar lo que ya proyectaste, ya está. No tiene sentido.
2: Eso pasa en la música. A veces decís una banda me lleva a los 70 y es una banda que tiene un toquecito moderno de hoy.
3: Exactamente. Ese toquecito moderno, esa vuelta personal, que inclusive para mí sirve para abrir un corchete y que salgas a buscar otras cosas, ¿no? Porque es esto, nada, escuchamos a los Shakers, ok. Bueno, probablemente hoy haya muchas bandas que te remitan al sonido de los Shakers y que lo retoman, sin ir más lejos y para avanzar en la programación, tenemos a Carca, que es alguien que entiende muy bien eso, ¿no? Carca es uno de esos músicos que agarra un espíritu de época y lo traslada a un sonido moderno. Digo, es muy importante. Es importante para nosotros esto, el entender a los artistas y a sus formas como parte esencial del festival, que lo que reflejemos no sea algo aniquilosado, algo hecho en piloto automático, ¿no?
2: El festival es esta semana. Uh-huh. Las redes sociales donde los oyentes pueden acercarse a la programación y compartirlo también.
3: Son la página web, que es festivalescenario.com. Ahí está toda la información, y en Instagram Festival Escenario directamente.
2: Carca también se involucró en el festival, ¿no?
3: Carca va a estar presente el día viernes a las 17 horas en el Colegio de Abogados. Vamos a proyectar un documental sobre él, fascinante, que se llama Príncipe Oscuro, como el disco, el corte, sí. Y bueno, que habla un poco de la confección de ese disco, pero habla de toda la carrera de Carca. Van a estar sus directores, Nicanor Loretti y Camilo de Cabo, y va a estar Carca en un set íntimo con su guitarra en el escenario antes de la proyección de la película, lo cual nos llena de alegría, porque de eso se trata también el festival, que la música esté ahí presente en la sala.
2: Carcas, un músico, le contamos a los oyentes, hemos tenido oportunidad de conversar con él, que viene de una banda de los 90 llamada Tía Newton, y al poco tiempo se hizo solista, y al poco tiempo también de sacar un disco hermoso como Miss Universo o Millón de Años Blues, grandes discos. Después, forma parte de Babasónicos hace un tiempo también, y bueno, uno celebra siempre su música, porque la verdad que es, así como decís vos, es un músico muy inquieto, y que está bueno que él tenga este reconocimiento, ¿no? También.
3: Sí, nos fascina poder contar con él, y esto, como el resto, salvo la proyección de Tsunami, que es una proyección que tiene la lógica del Gaumont y hay que pagar la entrada como en el Gaumont, todas las proyecciones son gratis, y el show este set en vivo de Carca va a ser gratis. Para eso hay que anotarse en la página web, porque sabemos que va a haber un montón de gente que quiera ir, y hay una capacidad en sala, así que no dejen de hacerlo porque se agotan. Ya estamos bastante ahí. Avanzados con eso, sí.
2: Pablo, ¿cómo viene tu relación del cine con la música?
3: Primero necesito decir que, porque es el trabajo grande este festival de la productora Roxana García y el director artístico Iván Golovic, yo con el Festival Escenario vengo trabajando desde la segunda edición, que fue la digamos como un salto, porque la primera fue una selección de películas de amigos, de gente que venía haciendo documentales de rock, que dijeron hagamos un festival, y el segundo fue un poquito más salgamos a buscar lo que hay dando vueltas. Desde ese entonces vengo trabajando con ellos, y desde lo personal yo he trabajado en muchos festivales, en el Festival de Mar del Plata, sí. Bueno, he hecho muchas presentaciones a lo largo de mi vida, pero mis comienzos reales fueron, yo soy no nací, pero crecí en Ushuaia, y no tengo ninguna capacidad musical, absolutamente ninguna. Y mi grupo de amigos, grande, el chico y el grande allí en Ushuaia, cuando crecíamos, todos tenían talento musical. Entonces hicieron bandas, y mi forma de involucrarme con ellos era ser el que presentaba las bandas. Así que desde desde adolescente, mi estar en el universo musical era ser el que presentaba las bandas, estaba siempre ahí presente, claro, con ellos.
2: O sea, la música siempre estuvo dando vuelta en vos.
3: Siempre, totalmente. En algún momento traté de ser cantante de una banda y hubo gente que torturamos con eso, pero bueno, finalmente se decantó por ese lado, que me parece que es el mejor, y me sirvió a mí también para perder miedos escénicos y ser un poco más florido a la hora de presentar cosas.
2: Estamos aquí en Radio Continental conversando con Pablo Conde. Pablo es programador de la séptima edición del Festival Escenario Cinemas Música, que bueno, comenzó el 30 de agosto y va a estar hasta el 6 de septiembre, este domingo, bueno, que cierra la película Tsunami, un océano de gente, la película en homenaje al Indio Solari, pero hay otras cositas que también vamos a ir comentando, porque bueno, hay una competencia muy bonita que se llama Competencia de Películas en Proceso, uh-huh, que tiene una película que a mí me gustaría comentar también, porque tiene que ver con la esencia de nuestro programa. Habla de poco la cultura rock este programa, y la película se llama En el Sur de la Ciudad, que cuenta un poco en los años 60 cómo fueron naciendo algunas bandas que viven en el sur de la provincia de Buenos Aires, ¿no? Aquí cerca del AMBA, como decís vos, y como dice uno. Y a veces uno vi el tráiler de la película y aparecen grandes bandas, y obviamente no podemos obviar a Manal.

0: Qué bueno esta competencia de películas en proceso, porque es un estímulo también para las diferentes películas, ¿no? Porque, bueno, hablamos en el sur de la ciudad de Pablo Cirotti, El Chico de los Sonidos de Agustín Lasagni y Miguel Fernández, Elton también de Pablo Cirotti, Festival de Luciano Giardino, y La Comarca Santiagueña de Eduardo Fisicaro y Silvia Majul, una amiga de la casa también, Silvia Majul, histórica trabajadora y ferviente también difusora de lo que es la esencia del folclore argentino, y no lo dejan caer, y saca libros y hace documentales y labura y te manda cosas, y la verdad que nosotros las compartimos también a Silvia, a quien le mandamos un beso. Y como disparador de esta competencia de películas en proceso, tomamos en el sur de la ciudad, pero es un referente de lo que significa esta categoría también, ¿no?
1: Una categoría que desde el festival celebramos, y primero es una forma de darle visibilidad a proyectos que están en proceso, que nos parece que son súper valiosos. Es el caso de estos. Nos encantan estos proyectos. Y después es algo que venimos haciendo desde el festival, que es apoyar a la realización de películas, porque obviamente en la competencia hay algunos premios que ayudan a la completitud de las películas. Y de hecho, estamos proyectando una de ellas, que es El Camino Contrario, de Daniel Flores y Martín Wine, que es un documental sobre El Corte, una banda
0: pop dark de los 80, de esa época, donde estaba Don Cornelio y La Zona, donde estaban Todos Tus Muertos, donde estaba Club, donde había un género como Fricción, Casanovas, un montón de bandas que tenían que ver con esa esencia de postdictadura, pero no eran las bandas que, como Virus, Los Abuelos, todo, bueno, era lo que vino después, ¿no? Esa transición que hubo muy buena.
1: Exactamente, son los que siguen, y además son los que en cierta forma quedan un poco eclipsados por el éxito de todos los otros. Si bien algunas de las bandas que dijiste llegan a ser muy conocidas, otras son unas bandas que quizá uno se pregunta si no hubiera estado bien que tuvieran mayor visibilidad por la calidad de los temas, ¿no? Por
0: claro,
1: la calidad.
0: Sentimiento Incontrolable es una banda, o Alerta Roja en el punk. Acá, bueno, hay una banda que hay un documental que habla sobre el punk, es una banda que llegó a estar eclipsada también.
1: Rebenque. Exactamente.
0: Pero Alerta Roja es otra banda que tenía un demo, me acuerdo, me la estoy de memoria, Derrumbando la Casa Rosada se llamaba, que fue como contemporánea a Los Violadores, contemporánea a Los Laxantes, contemporánea a ese conjunto. Y yo creo que este tipo de documentales o de películas que cuentan este tipo de historias nos enseñan también lo que sucedió con ese lado B, que quizás, como decís vos, no tuvo el acceso a las grandes ligas, ¿no?
1: Que cuando vos escuchás en retrospectiva, te das cuenta primero que son bandas que eran necesarias para terminar de armar el gran abanico musical argentino, que es tan florido. Sí. Y que además me parecen súper necesarias, porque uno dice, bueno, sí, ok, claro que son necesarios documentales de los grandes músicos. Pero a veces estas epopeyas, que es registrar el lado B, o lo que hoy quizás no está en el canon, claro, me parece súper necesario, porque rescata, y porque además también trae a colación esto, el enterarnos de cómo había un montón de otras cosas pasando que eran las que también le daban espacio a las que terminan trascendiendo más.
0: En una Argentina donde el archivo no existe, donde nadie nunca cuidó nada, ¿no? Donde la verdad que es muy triste eso, ver un documental de música de los 70 y ver siempre las mismas 10 imágenes, ¿no? En diferentes lugares.
1: Es el gran problema que tenemos, Argentina, y su problema con la memoria, ¿no?
0: Qué lindo, bueno, pero rescatar esto. La verdad que yo celebro esta competencia de películas en proceso, te decía, porque es como es un estímulo, ¿no? Para nosotros conocer. Y también a nosotros como público, en este caso, nos lleva a interpelarnos, a querer conocer más, a buscar quién era Rebenque, a buscar quién era Stuka, a buscar quién era Sergio Gramática, por qué él en el sur tenía diferentes cosas, por qué Claudio Gavis viajaba en tren y le gustaba, y Papo hace trabajando en el ferrocarril porque imitaba mucho y quería mucho a Claudio Gavis, y quizás no vivieron en el sur, pero tienen esa esencia. O Box Day, que se tomaba el colectivo y en el colectivo compusieron la Biblia, no que la compusieron, sino que nació la inquietud ahí de Soule. O sea, un montón de historias, ¿no? Y la música para nosotros es un referente. La música es un momento de la vida siempre, ¿no?
1: Sí. Y es como entendernos. Es como entendernos la música, sin lugar a duda. Por eso, nada, cuando empezamos a armar este festival, lo que buscamos es que le hable a distintos públicos y registre distintas vertientes de esto, ¿no? Mientras la relación con la música sea honesta, haya pluralidad de voces y de búsquedas, ahí estaremos. De eso se trata.
0: Y necesidades de demostrar también, ¿no?
1: Sí. Sí, bueno, hablábamos un poco de la urgencia, ¿no? La urgencia de hacer también, que es algo que caracteriza sobre todo estas películas que están este año en la selección.
0: Hablamos de competencia de películas en proceso, hablamos de los cortometrajes también, comentamos la película que va a cerrar, y está la competencia también internacional de largometrajes, creo que si no me equivoco, ¿no?
1: No te equivocas.
0: ¿Podemos escuchar una canción primero?
1: Sí, por supuesto.

0: esta séptima edición del Festival Escenario Cine más Música, que tiene diferentes sedes, y estamos conversando aquí con Pablo Conde, su programador, que gracias a él y a todo el trabajo de la producción que está laburando y mucho, podemos tener la posibilidad de conocer diferentes aspectos de la relación entre la música y el cine. Y a veces vos no sabés lo que te puede disparar un documental, ¿no? No sabés hacia dónde te puede llevar. Ver un documental y de repente decir, ¿por qué no puedo conocer a Islandia? Si me gusta una banda y me gusta mucho, ¿por qué no puedo viajar y ver la posibilidad de hacer y meterme, ya sea mentalmente, musicalmente, con la energía que puede llegar a transmitir un documental a miles de kilómetros de distancia, con una idiosincrasia totalmente diferente? Pero eso es lo lindo de la música, Pablo, ¿no?
1: La música nos acerca. Y en este caso específico, fa. ¿Cómo nos acerca? Sí, te lo digo.
0: Hablamos de Islandia, la película de Leandro Cerro. Leandro forma parte de esta competencia internacional de largometrajes, y él tuvo la posibilidad de viajar hasta Islandia, de dejar un poco de lado su vida cotidiana y centrarse en lo que más quería, que era conocer ese lugar, y quizás atrapado por la música también. ¿Qué tal, Leandro? Gastón Ibáñez y Pablo Conde te saludamos aquí en Radio Continental. ¿Cómo estás?
2: ¿Qué tal? ¿Cómo están, Gastón, Pablo? Un gusto total. Me escucho con un poquito de eco.
0: Bueno, sí, métele ahí nomás, no hay ningún problema. Yo te escuchamos muy bien, ¿eh?
2: Muy bien. ¿Qué tal? Qué lindo. O sea, qué linda introducción, y también qué lindo poder escuchar a Sigur Rós de fondo. Parece.
1: Gastón tiene la culpa.
0: Porque esta canción o este documental que se llama Heima fue lo que te disparó a vos intentar en principio viajar, ¿no? Y después lograrlo.
2: Sí, fueron diferentes factores que me hicieron viajar allá. Por un lado, conozco a Sigur Rós en una película muy pochoclera, que era parte de una banda de la banda sonora de esta película, protagonizada por Tom Cruise y Penélope Cruz, que se llama Vanilla Sky. Y me acuerdo que ahí, en esa película pochoclera, que la verdad que en ese momento me había gustado, pero ya a día de hoy tomé distancia con esa película. Pero recuerdo que en esa película había tres canciones de Sigur Rós. Era la primera vez que se mostraba esta banda hacia el mundo, y Cameron Crowe, el director de esa película, era también medio fanático de la música islandesa y sobre todo de Sigur Rós. Y me acuerdo de haber escuchado esas tres canciones y me quedaron rondando la mente cuando tenía 11 años, y años después, porque ahí recién estaba el Emule, era medio difícil encontrar las canciones. Años después, googleo la banda sonora de esta película y encuentro que las canciones que más me gustaban de esa película eran de esta banda llamada Sigur Rós, una banda de Islandia. Y me quedo ahí, Sigur Rós, Islandia, y a partir de ellos, y entender que eran de Islandia, empecé a encontrar ahí otras bandas de ese país, y todas me producían un poco lo mismo, me llevaban al mismo lugar emocional. Entonces, no solamente era esa banda, sino era un conjunto de bandas que me llevaban ahí. Y cuando termino coronando, viendo este documental Heima de Sigur Rós, que es un documental del 2006, donde muestran un recorrido por Islandia mientras vamos escuchando canciones de ellos, a mí me atrajo mucho, no solamente la música de ese país, sino también el paisaje, la gente que iba viendo también en la película. Y bueno, eso también disparó a empezar a ver también películas de Islandia. Y durante años fui juntando información y mucha gana de ir para allá, hasta que finalmente dije, ¿por qué no comprar una camarita, comprar un micrófono y viajar hacia allá a ver qué me depara? Sentía una gran atracción, una gran conexión con ese lugar, y pensé que tal vez eso era lo mejor. Yo también venía en Buenos Aires lidiando con un par de cosas, ya estaba en un laburo como editor en un lugar que ya no tenía para mí tanto sentido seguir estando. También mi viejo venía mal, una persona que en los últimos años ya estaba muy enferma, y la música de Sigur Rós y otra música de ese país me hacía conectar mucho con él. Entonces, para mí, me atrajo 100% el ir para allá. Y bueno, nada, finalmente compré un pasaje, fue todo muy kamikaze. Compré un pasaje para ir para allá sin haber conseguido financiación, para nada, sin haberle contado prácticamente absolutamente nadie de este viaje y de este proyecto de ir con una cámara a filmar algo de la música islandesa. Y finalmente me encontré con un montón de cosas inesperadas, que es algo que te da también el estar 7 meses en un país donde ya vas entrando fuerte en diferentes lugares.
0: Pablo, ¿qué te atrajo a vos de la película?
1: Me parece que es una película muy delicada, muy fina, en el mejor de los sentidos, y que tiene un gran acierto, que es el de meterte en el viaje interior de ese personaje. Porque cuando uno ve un documental bien construido, un poco la ficción empieza a resonar. Y lo que hace nuestro amigo al dirigir esta película, al registrar todo ese viaje, es meterte adentro de él. Claro. ¿No? Y hacer con un trabajo muy, muy, muy acertado, hacer un recorrido físico que también es un recorrido de alguna forma espiritual, sin ponernos místicos, pero también un recorrido sobre la música de ese lugar en situaciones de fuertísima intimidad. Claro. Entonces digo, hay algo ahí en el equilibrio de lo que cuenta y de cómo lo cuenta que me parece fascinante. Y que yo pensé que una de las cosas que iba a citar acá el amigo era Haciendo un Reykjavik, otra película
2: sí,
1: que en su momento, digamos, tuvo un impacto muy fuerte acá cuando se proyectó en un Bafisi, porque también era como un acercarnos a un mundo maravilloso, y él hace lo mismo.
0: Claro. Esta película se va a proyectar en el Centro Cultural Borges el próximo sábado 5 de septiembre a las 17 horas. Es un buen momento para reencontrarse con tu intimidad, Leandro. La verdad que es muy lindo poder transmitir esto. Hablame un poquito de la música de Islandia. Aparte de Sigur Rós, ¿qué otras bandas te gustaron? ¿Qué nos puedes recomendar?
2: Ah, bueno. De una. Por un lado, bueno, qué lindo eso también que decís, Pablo, que pudieron adentrarse dentro de este viaje, un viaje así muy, muy íntimo, que fue ya en el 2015, porque esto ya fue hace 11 años que pasó. Yo era también otra persona, hay un joven adulto que nada, me quise deshacer de varias cosas acá en Buenos Aires y partir hacia allá, hacia lo desconocido, algo que me atraía mucho. Y bueno, las bandas que me han atraído, además de Sigur Rós, por supuesto, voy a nombrar a las clásicas que son Björk y Sugar Cubes, que también me atraía mucho la propuesta de ella. Pero más allá de estas dos bandas, otras que a mí particularmente me gustaron mucho y me siguen conectando a día de hoy, más allá de ese viaje que fue hace 11 años, me sigue conectando a día de hoy, son Amina, que es un cuarteto de cuerdas de mujeres que muchas veces han acompañado a Sigur Rós
1: con doble I, ¿no? Amina
2: con doble I. Esa es una gran, gran banda. Después también está Olafur Arnalds, que tiene también un dejo en esta canción que estábamos escuchando de Sigur Rós de fondo. Tiene ese dejo que tal vez uno podría decir que es como melancólico o una utilización de piano que te va llevando a un lugar. Olafur Arnalds, eso me parece increíble. Y después también hay bandas como un poco más divertidas, como Prince Polo, que es una banda bastante divertida. Prince con S, y no Prince, sino Prince con S. Prince Polo, son muy divertidos. El líder de la banda tiene una granja orgánica donde hace salchichas veganas para Islandia, es como todo muy raro. Y nada, un poco Islandia te va llevando a eso, es todo muy raro, como vas entrando y de golpe. Yo que viajé allá y estuve haciendo todo el viaje, los 7 meses fue a dedo y en carpa, en un clima muy hostil.
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2: y fui con ellos a ver cómo lo hacían. Y bueno, nada, así el documental también y mi viaje en particular, que es un poco casi lo mismo, el documental, el viaje, me fue llevando para lugares inesperados. Arranca con la música, termina con la música, pero también voy tratando de ir develando como poquito a poquito parte de ese viaje y parte de esta locura que fue ir allá.
0: Esta locura que compartiste con pocas personas, ¿qué te dijo tu hermana cuando vio el documental completo?
2: Uf. Mirá, por un lado tengo dos hermanas, una hija del mismo padre y otra hija de diferente padre, lo vieron las dos. La que es de mi mismo padre, bueno, le resultó chocante. Por un lado, me dijo que le gustó mucho la forma en que retraté Islandia, la música, pero también ella sintió, por un lado, conexión con lo que dije de papá, pero por otro lado también cierta distancia, porque sentía que faltaba mucha más historia de lo que termino contando, que al fin y al cabo cuento un fragmentito de él, claro, o esta relación que al menos yo tenía con él. Pero bueno, ella sintió la necesidad de, ¿por qué no contaste esto? ¿Por qué no contaste esto otro? Así que había una necesidad de decir, che, que la película tiene que durar una hora más y que contás mucho más de papá. Y es loco porque yo había arrancado, toda esta película me llevó 10 años editarla, bastante tiempo. Tenía mucho material, cerca de 440 horas de material, que es un montón para un documental de una hora y media. Y al principio, en los primeros años, yo fui, al principio la película arrancaba con 15 minutos de VHS de mi viejo, y bueno, tenía todo un tono tal vez bastante más solemne que lo que termina haciendo, que lo voy develando de a capas. En cambio, bueno, antes era entrar a full con lo de mi viejo y contaba un poco más cosas de él. Pero bueno, me parece que quedó más equilibrado y tenía mucho más sentido no irme de Islandia, porque si arrancaba con los VHS de él, que son muy emotivos y todo, había algo ahí que terminaba generando cierta distancia con el país. Y me parece que estaba bueno arrancar en el país y terminar en el país sin irme en ningún momento hacia otro tipo de archivo. Pero bueno, nada, ella se emocionó, lloró, pero a la vez también quería más.
1: Reclamo.
0: Bueno, pero esto es lo que genera el arte, ¿no? Claro. Esto es lo que genera esta situación. Por eso la pregunta, Leandro. Y bueno,
2: sí,
0: convocamos a los oyentes que se acerquen al Centro Cultural Borges el sábado 5 de septiembre para compartir Islandia, que es este documental que cuenta parte de la vida de Leandro Cerro. Leandro, muchísimas gracias por tu tiempo y felicitaciones por este laburo.
2: Muchas gracias por sus palabras, muchas gracias también a Festivales Serán y a Pablo por haber seleccionado la película en la competencia internacional. Va a ser la premier americana o latinoamericana, no sé bien cómo se dice, así que a mí me pone muy contento, muy orgulloso también, y nada, feliz de poder verlos tal vez ahí el sábado a las 5.
1: Estaremos ahí, gracias, y nos encanta poder contar con la peli, sin duda.
2: Muchas gracias, un abrazo muy grande.
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0: Tendrías que haber cantado,
1: ¿no? No.
0: Covers de Barry White tendrías que haber hecho y de Leonard Cohen, Pablo. Hablábamos con Leandro Cerro sobre Islandia y lo que disparó una película, lo que disparó un documental, lo movilizó a él y lo motivó a hacer un laburo increíble, que si no tenés pasión y no tenés amor, no tardás 10 años en editar un documental, ¿no?
1: Queda ahí arrumbrada, 400 horas, déjala para después. Pero no, tuvo todo eso.
0: No, te lo habrán preguntado 200.000 veces esto que te iba a preguntar, pero qué lástima dejar tanto material afuera que te va llegando a vos para seleccionar, ¿no?
1: Es muy difícil. Trabajar como programador es muy difícil. Porque tenés mil motivos para programar. Y nunca cuando se piensa en cómo se arma algo, digamos, hay misterios en cada edición, en cada festival, en cada formato, en cada cosa. No hay una lógica de programación. Y a la vez tenés que... Es algo vivo la programación, porque estás todo el tiempo poniendo en diálogo películas y es súper importante eso para mí.
0: Es lindo porque te sorprende también. Así como cuando recibís un disco o ves algo, o vos como público, ¿podés separarte del público, del crítico, del amante del cine cuando vas al cine todavía?
1: Sí, totalmente, totalmente. Cuando... es clave saber separar y entender cuál es mi gusto y cuál es la idea de lo que estoy programando. Muchas veces no están en la misma sintonía y me parece que tiene que ser así. Creo que es un poco lo que la profesión te va dando con el tiempo, pero es algo que aparece rápido, ¿no? Cuando vos estás trabajando en una estructura que tiene un objetivo puntual, no necesariamente es lo que sucede con tu gusto personal. Pero qué lindo cuando se mezclan las dos.
0: Sí.
1: Y qué mágico cuando pasan esas dos cosas. Y este es un ejemplo de lo que está sonando de fondo.
0: El Festival Escenario es un festival que se realiza en forma artesanal.
1: Uh-huh. Muy.
0: Porque, no, a eso voy. Y rescato eso, ¿no? Cada canción tiene un porqué en nuestro programa. Y creo que cada película que se proyecta en el Festival Escenario de Cinemas Música también tiene un porqué, ¿no? No es solo vamos a poner o porque es taquillero o porque no. Creo que, como bien decías vos, de Tsunami, un océano de gente, tenía que tener el contexto del festival. No podía estar en otro lado, no podía sobresalir al festival.
1: No.
0: Y creo que eso habla del amor y el respeto. En nombre tuyo, felicito a todo el grupo de gente que hace el festival, porque representa un poco eso también, ¿no?
1: Traslado la felicitación. Es un poco la búsqueda. Y por eso hablábamos de los dos homenajes, Rob Reiner y El Indio, por supuesto, como un objetivo clarísimo instantáneamente. Y sentíamos que era muy necesario celebrar a este artista que estamos escuchando de fondo, que es Leonard Cohen.
0: Hace 10 años que falleció Leonard Cohen y es un músico que aquí en el programa suena mucho. Tuvimos hasta la oportunidad de buscar y rastrear a Javier Mas, que era su guitarrista español. Estuvimos uh-huh. hablando en un par de oportunidades con él, porque amamos mucho la música de Leonard Cohen, históricamente, aquí con Jorge Falcone, nuestro operador. De lo único que hablamos con Jorge, yo no sé su vida mucho, por suerte, pero
1: mejor así,
0: pero sí compartimos mucha música y siempre me dice, ¿viste algún documental? ¿Qué me recomendás? Él me dice, vi tal documental, tengo tal Blu-ray, me bajé tal cosa, podemos disfrutar esto, podemos compartir y nos pasamos esa información. Y los documentales de música, tanto como los libros de música en los últimos años también, son lindos para disfrutar, ¿no? Y compartir.
1: Totalmente.
0: Ya que no se regala música, viste que ya te pasará el playlist de Spotify.
1: Claro, antes vos sí, qué lindo cuando uno... Bueno, yo por suerte todavía quedan amigos. Tengo un amigo que me regala vinilos, aunque yo no tengo cómo claro. escucharlos. Pero sabe, ¿no? Acá está la banda sonora de Twin Peaks. Bien. Y cualquier disco de Leonard Cohen o de los Pixies, que son mis obsesiones de toda la vida, o Nick Cave, él sabe que Tron, ahí aparece con algo de eso y es. Y Cohen es alguien que habita nuestras vidas desde muchísimos lugares.
0: Y And Your Man es un documental que así como volviendo a Islandia lo motivó a viajar. Muchos músicos de repente descubrimos, gracias a Am Your Man, que hicieron música, como Nick Cave. Escuché canciones de Leonard Cohen y quise ser músico.
1: A eso iba. Leonard Cohen tiene una cualidad absoluta, y es que si bien en algún momento, por suerte, ya de mayor, su trascendencia es realmente fuerte... llega a tener reconocimiento en vida, lo que no todos los músicos les pasa, y no sobre todo con ese alcance, ¿no? O sea, se ganó premios hasta por su poesía, porque también poeta, escritor, músico, una figura
0: en
1: tremenda.
0: Ese orden. En ese poeta, orden. Escritor, y para ganar dinero y hacer poder seguir viviendo de la literatura y de la poesía, empezó a escribir canciones.
1: Claro, exactamente. Y a interpretarlas, aún peleándose con su propia figura como cantante, ¿no? Y alguien que además a lo largo de los años supo mezclarse con la gente que tenía que mezclarse para hacer esa sabrosa forma de marcar una carrera y un progreso como con él como músico, desde sus comienzos con una guitarrita de fondo hasta sus ochentas con los teclados y los coros ahí súper presentes, hasta sus últimos años, que ya digamos atrae otra profundidad desde lo que hace, no solo desde la composición y desde la voz, sino también desde la instrumentación. Leonard Cohen es, se hablaba de cómo la película Vanilla Sky fue la que influenció al director de Islandia. Bueno, Leonard Cohen es alguien que nos llega, probablemente a vos también, a partir de bandas sonoras. Es alguien que en nuestro país no tuvo en su momento trascendencia a nivel discográfico, pero aparece en algunas bandas sonoras. Recuerdo específicamente la de Suban el Volumen, una película de Alan Moyle, con Christian Slater, haciendo de conductor, donde este tema, donde Amy Herman empieza a sonar ahí fuertemente, y ahí uno antes tenía en las bandas sonoras de las películas comienzos de enamoramiento. O sea, escuchabas un tema en una película y decías, ¿qué es esto? Y por ahí, con suerte, estaba en la banda sonora y por ahí empezabas a abrir tu universo musical. Leonard Cohen es alguien que llega gracias a, entre otras cosas, a las bandas sonoras, y es alguien que teníamos que celebrar. Y es un músico, perdón, cierro lo que decías, es un músico de músicos. Durante mucho tiempo, hasta que llega a esa popularidad por encima de esto, era como los músicos se pasan estos secretos, ¿no? Mirá esto, escuchá esto.
0: En Australia, en Irlanda, en Europa, poco en Estados Unidos, más en Canadá, obviamente, en Latinoamérica.
1: Claro.
0: O sea,
1: era como ese secreto, ¿no?
0: Exactamente.
1: Tomá, escuchá y muchos músicos, ahora Leonard Cohen es captado en Argentina a partir de la experiencia que es El Poeta, que es un montón de músicos que se juntan para grabar temas de Cohen, para tributarlo.
0: Lo que hace Mario Zipperman.
1: Sí.
0: Que ahora tocan el 30 de septiembre en la Trastienda, y creo que La Trastienda, creo que es, o en sí, Café creo, Berlín, en uno de los dos lugares.
1: En La Trastienda, creo.
0: En La Trastienda. Sí. Y ha venido Mario para presentar. Presentar los diferentes grabaciones que ha hecho.
1: Es glorioso.
0: Con traducciones que reflejan lo que es la letra original, porque eso es lo importante también, ¿no? La esencia de la palabra de Cohen.
1: Claro, que es muy difícil de traducir y a la vez tan sencillo, ¿no? Esa cosa hermosa que tiene la poesía, de ser concreta y a la vez ser volátil.
0: En el Centro Cultural de la Cooperación se va a dar el próximo mañana, miércoles 2 de septiembre a las 18 horas, ¿no? Una hermosa oportunidad para acercarse a ver esta película.
1: A mi hermano, que demuestra un poco todo lo que decimos a partir de dos registros. Por un lado, un documental de su vida, mechado entre un gran recital tributo que se hizo a Cohen en Australia, donde tocan Nick Cave, Beth Orton, Martha Wainwright y su hermano Rufus, Anoni o Anthony,
0: Jarvis Cocker,
1: y cierra con una rendición en vivo del propio Cohen, con una bandita que toca de fondo llamada U2.
0: Que yo creo que Bono y The Edge, cuando se ponen a hablar de los Clash, de Joy Division y de Leonard Cohen, se le caen las babas, porque son las bandas que lo influenciaron realmente, y creo que tiene un poco con eso, ¿no? Pablo, muchísimas gracias.
1: Gracias a ustedes. No se pierdan en toda la programación. Hay mil cosas, estamos muy contentos. Brevemente, una de las cosas que viste cuando pasa algo que decís, esto es mágico. Una película que estamos proyectando se llama The Best Summer, el mejor verano. Es una película que dirige Tamra Davis, que fue la que hizo en 1995 la película Billy Madison con Adam Sandler. De ahí salió, se casó con uno de los Beastie Boys y se fue de gira con ellos. Y esa gira tocaban banditas como Foo Fighters, como los Beastie Boys, obviamente, como The Amps, una formación de los Breeders, Sonic Youth y Beck. Entre todos. Y ese, lo que vamos a proyectar es una película que es el registro de eso, que es, quedó olvidado, como las 400 horas del señor Cerro en Islandia, quedó olvidado ese material y lo agarra después de 700 millones de años Tamra Davis el año pasado y dice, che, acá hay una película, y arma un backstage de esa gira mágica y misteriosa de todos estos artistas en su mejor momento, y hace esta película de Beth Summer. El otro día publicamos en nuestras redes que vamos a proyectar este documental, y Beck y la cuenta oficial de Sonic Youth nos replican y cuentan que estamos proyectando esto. Qué en el lindo. O sea, digo, estas cosas que decís, bueno, si ya los artistas que admirás se hacen eco de lo que estás haciendo, no solo el público, sino los artistas locales y extranjeros diciendo, che, miren este festival, eso es el mejor de los regalos que podemos tener, así que nos encanta celebrar estas cosas, porque para eso hacemos el festival, para que venga la gente, vea películas, por eso gratis, por eso todo el esfuerzo que implica, y que es más un acto de amor por la música y por el cine que otra cosa, así que vénganse al festival.
6: Por eso uno reitera las felicitaciones en nombre tuyo a todo el grupo, al grupo de laburo. Pablo, gracias por haberte acercado. El Festival Escenario Cine más Música comenzó hace unos días y va a estar hasta el 6 de septiembre. Repetime, por favor, dónde la gente se puede anotar para ver las proyecciones.
1: Festivalescenario.com es la página web, o Festival Escenario, y ahí llegan el formulario para anotarse.
6: Gracias.
1: Gracias a ustedes. Gracias, programón. Gracias.
6: Nos vamos. Esta canción cierra el festival. Cerró el show de Tandil. No vamos a spoilear nada, porque todos sabemos que era la última canción de los conciertos del Indio. Versión Tandil 2016. Martín Carrizo en batería, Fernando Nalé y toda la banda que acompañó al Indio durante tanto tiempo, los fundamentalistas del aire acondicionado.

gracias. Esto es imposible abarcar esto. No sé de qué se trata, no me quiero hacer cargo. 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

0: Y en Radio Continental tenemos la posibilidad de conversar con Darío Halfin, con el doctor música. Para nosotros un entendido, para nosotros una persona que nos ayuda a entender esos sonidos, esa, a ver, esa pasión que tiene sobre la música, nos la traslada a nosotros y nosotros la podemos compartir también y disfrutar, ¿no? Y mucho. Y uno que no es músico aprende. Cada vez que viene un músico aquí a Radio Continental le preguntamos, cuando diseccionas una canción, yo, Richard Coleman, le dijimos, bueno, cuando hiciste una canción de Soda Stereo que hizo una hermosa versión de Fue, y me dice, y empecé a tocar la guitarra que había grabado Gustavo, fue realmente increíble. O hoy hablando con Mickey de Los Piojos, me decía, volví a tocar esas canciones y no podía creer lo que hacíamos o lo que hacía Dani Guira con la batería, o lo que, bueno, tantos músicos, ¿no? Lo mismo también José Luis Fernández con La Máquina de Hacer Pájaros, ¿no? Me decía, yo no puedo creer cómo tocaba Moro tal cosa, o Charlie tal cosa, tal otra. Bueno, el doctor música Darío nos ayuda a entender eso y lo hace también con presentaciones en vivo, como va a ser, y ahora vamos a repasar las fechas, sobre todo lo que va a ser el miércoles, en los miércoles de noviembre en Vivo Club aquí en la ciudad de Buenos Aires, pero también va a estar en Mar del Plata, también va a estar en Castelar, también se va a Uruguay dentro de poquito, así que tiene mucha data para compartir con nosotros. ¿Qué tal, Darío? Gastón Ibáñez te saluda, ¿cómo estás?
1: Hola Gastón, ¿cómo estás? Un gusto, gracias por la presentación.
0: No, por favor, gracias a vos por ayudarnos a entender un poquito más esto, ¿no? Cómo vienen esos sonidos que tanto nos conmueven.
1: Sí, la verdad es que fue toda una vida, digamos, dedicada a la música y a la enseñanza, que durante muchos años la enseñanza sucedía en los lugares habituales, ¿no? Como tantos años enseñando en la universidad, bueno, sigo estando en la academia que fundó Cris Morena, Otro Mundo, donde dirijo el área de creación musical, pero bueno, de a poco fui descubriendo cada vez más que hay un espacio que a veces no se explora tanto y que no tiene que ver con la técnica de la música, ¿viste? Sino que tiene que ver con cómo, a partir de cierta técnica, y cada uno desde su lugar, consciente o inconsciente, como creador, digamos, mueve el aire, y con el aire mueve las emociones de las personas, claro. Y cómo

0: las personas somos la música que escuchamos, estamos hechos de esa música, de esas canciones, porque siempre pongo como ejemplo que sin una canción que por ahí te hace llorar desde que la escuchás, yo hay un par de canciones que prácticamente no las puedo escuchar de cuánto me emocionan, ¿no? Por ejemplo, Canción para los días de la vida de Spinetta. Yo escucho esa introducción y me pongo a llorar, entonces tengo que saber que solo lo puedo escuchar un día que me pueda conectar con esa emoción. Y si eso no existiera, ¿quién lo reemplazaría? ¿Qué reemplazaría a esa canción que te lleva, no sé, a una historia de amor, o que te lleva a un momento de tu vida con un ser querido? Bueno, la música tiene eso, y un poco mi misión pasó a ser poder conectar a los demás con descubrir un poco más sobre esas construcciones, que es también descubrir sobre quién es cada uno, y con el instrumento más poderoso que existe para conectarnos con nosotros mismos y con los demás, que es la música y la canción.
1: Y sobre todo que van pintando paisajes, ¿no? Vos vas a estar en Uruguay ahora el 11 de septiembre, esta radio se escucha mucho en Uruguay, vas a estar en la Fundación Iturria en Montevideo, vas a estar acompañado nada más y nada menos que por Hugo Fattoruso, ¿no? Un referente para muchos de nosotros también a nivel musical, vas a estar trabajando y también mostrando y haciendo tu arte con músicas de Charlie, de Fito, de Spinetta, pero también de Jorge Drexler, de Mateo, ¿no? Y Uruguay vive un momento muy hermoso también con esta muestra de amor hacia lo que fue el negro Rada, ¿no? Que lamentablemente falleció en el último momento. En las últimas horas nos enteramos del fallecimiento del negro. ¿Cómo vas encontrando vos esa conexión a medida que vas como diseccionando la canción, digamos? ¿Hay mucha relación entre el Río de la Plata, entre lo que es Buenos Aires y lo que es Montevideo?
0: Sí, hay un montón de relación. Vos pensás que cuando yo hago el show, viste, Canciones por Dentro tiene sus distintas ediciones, ¿no? Tiene la edición sobre la obra de Charlie, la del rock nacional, hace poquito hice en el Tazo la del tango y el folclore del rock nacional, esta que vos mencionás que voy a hacer, Los Maestros del Río de la Plata. Siempre estuvieron conectados, y si vos pensás que Lito Nevia contó tantas veces que se inspiró en los acordes de Garota y Ipanema para componer la balsa, tenemos un género que llamamos el rock nacional, y yo siempre lo pongo entre comillas, que en realidad es una gran fusión. Y si vos escuchás la canción Superhéroes de Charlie, vas a encontrar el candombe. Si escuchás la canción 201 Tranzas, lo vas a encontrar también en la programación electrónica. Y Charlie tiene una canción que se llama Hipercandombe. Y Fito vivió haciendo alusión a la música de Brasil, al bossa nova, a los bajos tumbados como afrolatinos, ¿no? Entonces está conectado todo el tiempo. De hecho, hace poco también establecí algunas conexiones entre la música del Príncipe, de Gustavo Pena, que para quien no lo conozca es una invitación a uno de los más deliciosos compositores de canciones de Río de la Plata, y alguna canción de Charlie. Y estuvo tan presente también, digo, la influencia común de la música de Brasil, la influencia de que también, como porteños, hay que decir que tomamos de los folclores, ¿no? Porque también Fito tomó el folclore desde Rosario, otros lo toman desde Buenos Aires, pero te estás como de alguna forma apropiando de un ritmo, de un estilo que no es exactamente de tu lugar y de tu tierra. Y la música de Uruguay, o sea, que sí tiene esa tradición ancestral y es como realmente folclórica, está adoptada como un folclore más dentro de la música argentina, ¿viste? Así como también, de otra manera, Soda puede haber hecho, cuando pasa el temblor, inspirado en una música más andina, ¿viste? Más del huayno o del carnavalito. Y bueno, y con respecto a lo que decías del Negro Rada, la verdad es que es una pérdida gigante, bueno, muy triste, y también una persona igual que deja un legado de alegría y de magia impresionante, porque siento como que él excedió el ser un músico para ser una especie de encarnación de la música, ¿viste? Son esas personas que lo que irradian es música, que lo hacía también con percusión sola, ¿no? Como volviendo al ritual más ancestral o primitivo de la música, que es el ritmo, imitando a veces también haciendo sonidos con la voz, ¿no? Como remitiéndose casi como al nacimiento de la música siempre. Y bueno, y también la otra cosa que mencionabas, que voy a tener el gusto el 11 de septiembre, que además acá es el Día del Maestro, sí, es compartir el show con Hugo Fattoruso, que en palabras de Spinetta fue, es el maestro más grande de la historia del Río de la Plata, lo dijo Spinetta cuando empezó el concierto de las Bandas Eternas.
1: Qué lindo poder conocer esto, Darío, de primera mano en Canciones por Dentro, que vas a tener varias presentaciones, ahora vamos a pasar las fechas, pero poder compartir y qué recibís de la gente en cada uno de los encuentros, porque ¿notás que hay una cierta inquietud hoy en día de parte del público?
0: Y sí, yo lo que recibo, la verdad es que me por momentos me supera. Si te contara la cantidad de mensajes de gente que, desde gente que vuelve a tocar un instrumento inspirada en un show mío o en los videos, hasta gente que me muestra cómo se conecta con su padre, con su abuelo, con su nieto, cómo lleva algo mío a otro país. Es impresionante la comunidad que se armó, que es lo que yo llamo la comunidad cancionera, y que de paso invitamos al que se quiera sumar, porque mismo en mi Instagram está el botón para sumarse a la comunidad cancionera, que quedamos conectados mucho más cerca a través de WhatsApp y pasan cosas más del día a día y cosas que comparto con ellos. Y lo que pasa en los shows es alucinante, porque nosotros hace poco agregamos en muchos de los shows una votación, que la gente cuando llega vota entre canciones que yo puedo recorrer en el show, y un poco el show lo armamos entre todos. La lista del show pasa a ser armada entre todos, o por lo menos hay votaciones, que a la gente también les despierta algo, y a mí también, ¿no?, de mucha curiosidad de por qué puede ser que vos pongas a competir simbólicamente y en broma, ¿no?, algunas canciones y una le gane a otra. Pero digo, más allá de eso, es una forma de estar todos adentro, y es un show donde sorprende esto, la cantidad de generaciones, de edades, el momento que siempre tiene para que alguien se suba al escenario a cantar también conmigo o a tocar algo. Han pasado cosas muy mágicas, como una vez que un chico de 12 años acompañó a otra persona al público con los dinosaurios y yo me quedé sentado en un rincón del escenario escuchándolo emocionado. Y bueno, pasan todas esas cosas, ¿no? Un poco de las explicaciones, o aprender algo más, o descubrir algo más, a participar, a poder contarme a alguno a mí qué siente por una canción que lo marcó. Y bueno, ese ida y vuelta, la verdad es que tiene una fuerza increíble. Y bueno, en los últimos shows que fueron el fin de semana, que estuve en el Torcuato Tasso y después en la Quinta Trabuco de Vicente López, fue increíble el cariño que recibo y la conexión que se da, que es como muy luminosa y muy genuina. Un poco por lo que te decía, yo creo que se agradece mucho el ocupar ese lugar de la canción a la emoción, o de la emoción a la canción, sin tecnicismos, viste, sino desde un lugar de conectarnos a través de ese ritual y poder, siempre trato, ¿no?, de poder descubrir algo más, llevarse algo más, porque si no, no es el mero hecho de juntarnos y cantar, sino de cómo están construidas esas emociones.
1: Esas emociones que quizás nos llevan mucho a la nostalgia, ¿no?, nos llevan mucho para atrás. Y hace poquito Fito presentó novela y la gente se enojó. No le dio la oportunidad a una canción nueva para que lo emocione como ha emocionado Giros o como ha emocionado 11 y 6. No lo pongo en el caso de Fito, que fue lo que pasó. ¿Por qué crees que pasa eso, Darío? ¿Por qué crees que ya es tanto lo vamos para atrás que no le damos oportunidad a una nueva emoción?
0: Bueno, con Fito pasó eso. Yo tuve la suerte de que Fito me invitó a escuchar después el disco nuevo que hizo, Shine.
1: Sí.
0: Y fui ahí a la preescucha y el disco es espectacular. Para mí novela lo que tenía de particular es que era como una obra concebida como una obra completa, y él la tocó completa. Yo creo que cambiaron mucho los tiempos y son muchas las cosas que se juegan en contra de eso, ¿no? Por eso también, como acto de alguna forma contracultural, lo que yo hago también es de alguna manera un acto contracultural. Sí. No está en la tendencia juntarse, compartir un rato, inclusive hasta a veces es como, digamos, es muy llamativo, porque, y por eso yo siento que la gente lo valora tanto, porque también estamos acostumbrados, y me incluyo, a un nivel de dispersión, a un nivel de poca capacidad de foco. Es decir, me incluyo en el sentido de que la actualidad te lleva hacia ese lugar, digamos. Yo obviamente hago enormes esfuerzos para poder seguir conectado con hacer música, con leer una partitura, con preparar un show, con compartir ese tiempo con la gente, con dar como hoy cursos, talleres. Pero realmente es como que a veces digo, no hay que, ¿cómo decirte? No hay que caerle a la gente. Así como yo al principio sufría mucho porque los jóvenes no conocían las canciones clásicas y fue uno de los grandes motores para hacer todo lo que hago, después también me di cuenta de la oportunidad que era poder mostrárselas y que las descubran y que se emocionen. Y si bien ese momento con lo que pasó con Fito es muy desafortunado, también yo creo que bienvenido que pase y que se vea y que se visibilice, y capaz eso también mueve algo, porque yo siento que estamos un poco saturados de lo que en un momento se consideró como lo nuevo y la tendencia y la vanguardia, y de golpe esa tendencia y esa vanguardia, todos vamos viendo lo que genera. Entonces hay una necesidad también, si no, no pasaría lo que pasa conmigo.
1: Claro.
0: Y por ahí en eso de Fito quedó expuesto lo peor, pero también es una manera de que alguno reflexione y que diga, che, pero ¿cómo es? Vos pensás que Andrés, mi representante, que tiene una frase divina que dice que es la era donde uno le da la espalda a su ídolo para sacarse la foto, ¿viste? Para sacarte la selfie vos con el ídolo atrás. Imagínate que antes uno, ¿qué más quería que tratar de sacarse una foto al lado de su ídolo? No que está Mick Jagger y vos le das la espalda y te la sacás la selfie vos con Mick Jagger atrás, ¿entendés? Es como que hay algo donde está como medio invertido eso, y entonces el que va está ansioso, quiere que Fito toque lo que él quiere, no tiene tiempo, está esperando para hacer la story con la canción que él quiere y subirla a Instagram. Entonces, ahí es donde está un poco corrido todo, ¿viste?
1: Canciones por Dentro, el 27 de septiembre en Pompeya Bar de Castelar. Canciones por Dentro, Selección Nacional, el miércoles 30 de septiembre en Vivo Club, aquí en la Ciudad de Buenos Aires, a las 20 horas. El sábado 10 de octubre, Canciones por Dentro, Charlie, en Bajo Tierra, en Mar del Plata. Y el miércoles de noviembre, a las 20 horas, también en Vivo Club. El ciclo de noviembre va a ser Canciones por Dentro, Selección Nacional. ¿Cuál fue la primera canción que viste por dentro para hacer este ciclo de presentaciones, Darío?
0: Y mira, yo en realidad te digo que humildemente veo las canciones por dentro desde chiquito. Eso es lo que creo que siempre fue mi motor. Y como digo, por ahí en el último tiempo, donde yo empecé a hacer sobre todo contenidos y participaciones en radio, en tele, en streaming, se conoció mucho más. Pero los que me conocen a mí saben que siempre es como que mi vocación por la música y mi vocación por enseñar y por ser curioso, por aprender, por desglosar, es como que fue como algo, un poco mi motor desde chiquito. A mí me gustaba aprender a tocar algo y por ahí el foco no lo tenía tanto en cómo lo tocaba, lo tenía en algo de entender qué pasaba, cómo se producía, cómo se combinaban, sobre todo con las canciones, en el hecho de poner mucho foco en cómo se combinan las músicas y las letras, de estudiar mucho también de letras, hay que decir, y enseñar muchos años letras. Entonces siempre tuve esa especie de afán medio de investigador, ¿viste? Como medio de un espíritu medio científico alrededor de la música. Y después, cuando Canciones por Dentro se dio como show, fue en realidad primero alrededor de la obra de Charlie, porque yo hace muchos años que organizaba conciertos el día del cumpleaños de Charlie. Y bueno, después hice un festival grande en el CCK en el 2016 que llamó Octubre García, que se tocó música de Charlie todo el mes, cuando todavía no era nada habitual todo esto, de hacer esto de las especies de radiografías, sí. ¿Viste? Y bueno, siempre fue mi espíritu en un aula, en cosas también más públicas que hacía, pero ahora en los últimos años se unieron más todos los hilos en una misma cosa y apareció todo el show donde por ahí se potencia un poco más, algo que lo fui desarrollando medio a lo largo de toda la vida.
1: ¿Fue la máquina de hacer pájaros el momento de pico musical de García, a nivel instrumentista, a nivel compositivo?
0: Y él, cuando le preguntaron por qué no volvía a tocar la música de la máquina, dijo porque era vago, porque era muy difícil. Y sí, puede ser. Viste que ellos tuvieron un pico, Luis también lo tuvo, como esos picos de virtuosismo que decís, wow, o sea, era una cosa impresionante. Sí, fue un momento como muy, muy virtuoso, muy iluminado. Igual viste que, qué sé yo, uno también como artista y como creador y observando los creadores, es como que también celebra que haya esa variedad de momentos. Viste que acá tenemos estos genios que tuvieron un montón de grupos, viste, un montón de bandas como Spinetta y como Charlie en especial, que tuvieron tantos momentos rodeados de tantos músicos y tantas bandas que también se celebra que eso haya sido un momento. Y imagínate si no hubiera existido, si no hubieran existido después los momentos de Charlie, sus primeros discos solistas, o si no hubieran existido esas rupturas, toda la música que nos hubiéramos perdido, ¿no? Como que a mí no me genera, como decirte, una nostalgia la época más virtuosa ni de Charlie ni de Luis, ¿viste? Creo que son una parte dentro de un todo que fue teniendo un montón de aristas diferentes, por suerte.
1: Hace poquitas semanas aquí en el programa celebramos los 40 años de La La La, y hablamos con Carlos Francetti y que él trabajó, viste, un par de temas, canciones, y hablaba de eso, ¿no? Del trabajo en el estudio, y que una canción instrumental de él dio paso a una parte del disco que después se transformó en la continuidad y Asilo en tu Corazón, y Dejaste Ver tu Corazón de Fito. Y como qué importancia que tiene esa instrumentación, ¿no? Yo me imagino que al momento de desmenuzar una canción, como es tu caso, Darío, como lo haces en Canciones por Dentro, creo que encontrar esas similitudes, encontrar encontrar esas sonoridades similares también va nutriendo al público que se acerca a ver canciones por dentro, ¿no?
0: Sí, es que una canción tiene tantas aristas, si vos lo pensás, ¿qué hace de la primera intención de un creador a lo que vos escuchás en un disco o en una versión en vivo? Son infinitos elementos los que se combinan, ¿viste? Y cómo cambia, hablando de Franzetti, que es un orquestador increíble, un arreglador increíble, también está, qué sé yo, el flaco Villavicencio también, que arregló muchas cosas también de Fito, de esos tiempos, que son maestros de pintar en colores la música. De hecho, yo lo que cuento en Canciones por Dentro, cuando abordo más el tango, es que hay un personaje totalmente olvidado que es Taritucci, que era el orquestador, arreglador y director de Gardel. Y los grandes tangos que quedaron de Gardel, que son los de sus películas en Hollywood, se cuenta, y es bastante creíble, que Gardel se los mostraba a él con la guitarra, con sus posibilidades y sus limitaciones. Sí. Vos después escuchás el arreglo de Volver con la orquesta, la cantidad de colores por los que pasa, la cantidad de bajos por los que pasa, cómo está como trabajada esa armonía, y es una maravilla, ¿entendés? Una maravilla de orquestación, una maravilla. Y bueno, a él es alguien que a Taritucci nadie, creo que nadie lo recordaba o lo recuerda, y está lleno de elementos la música que hacen a una estética o hacen una canción a otra. Lo de La La La yo lo vi, yo creía que el disco se lanzó en noviembre. Yo tenía ganas también de hacer algo porque es uno de mis discos de cabecera, y en especial esas dos canciones que mencionás, Dejaste Ver Tu Corazón y Así en Tu Corazón, creo que son como el corazón, justamente, sí, el corazón de ese disco, alucinante.
1: Qué lindo poder.
0: La tapa de Dylan Marty, también alucinante.
1: Sin Photoshop, ¿no? Viajando en el tiempo. Exacto. todo analógico, ¿no? Darío Halfin, nuestro invitado aquí, el Doctor Música, hablando de Canciones por Dentro, esta serie de presentaciones que hará en Uruguay el 11 de septiembre, pero también el domingo 27 de septiembre en Castelar, el miércoles 30 en Bebop Club, igual que los miércoles de noviembre, y también vas a viajar a Mar del Plata con Canciones por Dentro de Charly García. Cuando abordás el cancionero de Canciones por Dentro de Selección Nacional, más allá de Charly, Fito y Spinetta, ¿qué otros artistas estás compartiendo con el público, Darío?
0: Uy, un montón, porque siempre le doy un lugar para el tango, siempre le doy un lugar para el folclore. En estas votaciones que te digo, de repente pueden competir Volver con Naranjo en Flor, con Los Mareados, con algún otro tango, con Garúa. Hay lugar para cosas más folclóricas, hay lugar obviamente para Andrés Calamaro, para Soda Stereo, para Los Redondos, para... Bueno, va variando, inclusive en muchos casos el hilo no tiene que ver con un artista en particular, sino por ejemplo con una votación sobre canciones para emocionarte, por ejemplo, ¿no? Canciones que te emocionan. Y ahí hay una serie de canciones que pueden jugar en esa... Son como si fueran categorías imaginarias donde elegir tus favoritas. Y dentro de eso hay un montón, la verdad que son un montón. A veces yo mismo me sorprendo porque si sumás todas las opciones que hay y todas las canciones que toco, son a veces como, claro, qué sé yo, como 50 canciones alrededor de cada uno de los shows, ¿viste? Pero bueno, es tanto, también tanto, tantos años y tanta pasión por toda esta música, que hay que decir que mucha de esa música yo la toco. Y vuelvo a esto mismo que te decía, los que me conocen saben que la he tocado y las he compartido en cualquier situación que se te ocurra de hace, no sé, muchísimos años para acá. Entonces para mí también el haber construido este show que quizás llevó tiempo terminar de hacerlo, porque es algo muy poco convencional, es claro, como una mezcolanza de cosas, ¿viste? Y esas cosas a veces eso, lleva tiempo que te caiga la ficha, que por ahí lo que redondea el espectáculo es todas estas cosas que justamente son distintas a cualquier otro espectáculo. Entonces, bueno, creo que ahora ya está como maduro, está claro, y también la gente lo recibe de esa forma.
1: Y vas notando que, ¿qué emociona más al público que se acerca a Canciones por Dentro? ¿En parte la letra o la música en sí?
0: Yo creo que las dos cosas, ¿viste? Yo creo que a veces hay cosas que son como medio paradojales, como muchas veces he señalado y he charlado también con Andrés Calamaro, que me ha contestado por Instagram sobre alguna de mis observaciones sobre cómo a veces su letra en muchas canciones puede ser como un poco más triste, un poco más con un personaje un poco más derrotado, digamos, y la música empuja hacia adelante y a veces te emociona y te conmueve esa paradoja. Yo creo que nos emocionan mucho las paradojas, ¿viste? Charly, que va pasando siempre abruptamente por ahí de lo claro al oscuro, de la luz a la sombra, de un tipo de sonoridad a otra, también nos conmueve, porque creo que somos eso, ¿no? Hablando esto de que somos las canciones que escuchamos, somos también, no somos lineales, ¿no? Somos paradojales, somos duales, vivimos en un montón de direcciones, se quiebra nuestra experiencia, nuestra vida de muchas maneras, y cuando las canciones reflejan eso, se nos parecen más, digamos, nos identificamos más, nos emocionan más. Obviamente hay música que es hermosa para explorar un solo color o una sola sensación y bailar un rato en la pista, por decirte algo, ¿no? Como músicas que tienen más que ver con eso, pero después también hay otras fibras que se tocan con una variedad de emociones, no yendo en una dirección.
1: Y el espíritu tanguero, hablando de cultura rock, está metido, ¿no? Está metido desde Manal hasta Charlie, hasta, bueno, ni hablar lo que hizo Spinetta con Laura Bá en Almendra ya hace mucho tiempo atrás, y que el bandoneón de Marconi siempre estuvo dando vueltas, u otro artista también, ¿no? Calamaro también, que ha grabado un disco de tangos. Podemos decir que esa influencia está, ¿no? También en el músico argentino.
0: Recontra el tango y el folclore, y también el milagro que muchas veces señalo de que tenemos una tradición como un linaje de mucha música compuesta en duplas de un compositor y un poeta, ¿viste? Y que estos genios del rock nacional encarnaron las dos figuras, ¿viste? Charlie, Fito, Spinetta, Calamaro y tantos otros, Pablo Pandolfo, qué sé yo, hay tantos que encarnaron al poeta y al músico en una persona, inclusive dentro de las bandas también, ¿no? Cerati, Dárgel, o sea, un montón. Y eso, digamos, para mí hay como una especie de línea muy arbitraria que se trazó. Por eso siempre juego con eso. Hay gente que a veces no le cae bien, te tengo que confesar. En un momento yo daba un workshop, una actividad que se llamaba el mal llamado rock nacional argentino, y la di en Colombia, la di en España. Y la gente se volvía loca, no podía creerlo, porque yo les hacía descubrir a través del rock nacional lo que era nuestro folclore, nuestro tango, nuestra historia. Era como el viaje del revés, ¿entendés? Claro. Yendo para atrás. Y claro, por ahí conocían un tema de los Enanitos Verdes, o conocían de Fito, conocían de Charlie o de Spinetta, pero no conocían las tradiciones de donde venía eso. Y nosotros lo llamamos rock, pero la porción de rock que tiene la música popular argentina, las canciones argentinas, capaz sin ese nombre hubieran tenido, no sé, otro vuelo u otra forma hasta de entenderlas, como tuvo en Brasil el MPB, no, la música popular brasilera. Como que el mote de rock para mí es una cierta arbitrariedad. Pensá en Los Dinosaurios, pensá en Barro Tal Vez, pensá en Yo Vengo a Ofrecer Mi Corazón, pensá en, qué sé yo, tantas, estábamos hablando, El Temblor, o tantas canciones que de una manera o de otra se ligan al tango, al folclore, algo más tradicional, más ancestral, ¿viste? Y el rock es un movimiento que obviamente pegó muy fuerte. Los Beatles, y los Beatles también tenés que discutir por canción cuál es de rock, ¿no?
1: Claro.
0: Si no escuchá, qué sé yo, She's Living Home, o Eleanor Rigby, o tantas canciones, o Lennon, que hacía unos boleros, ¿no? Tipo It's Only Love, o siempre le encontrás a Lennon ahí un chinche que ten chen ten chen ten chen, ¿no? Como una especie de cosa bolerada, bastante mágica también, de por qué tenía esa, como ese perfil rítmico en sus canciones, ¿viste?
1: Claro, me haces acordar ahora que lo nombrás.
0: Se fusionan todo el tiempo.
1: Ahora que lo nombrás a los Beatles y esa forma de componer y esa apertura musical, hasta grabaron Bésame Mucho, ¿no?
0: Totalmente. Ellos tenían algo muy abolerado, ¿viste? O hicieron el cover de Till There Was You, que no es de ellos, sí, que es una canción alucinante y que también es una especie de gran bolero. Lo que pasa es que acá también tuvimos genios que cuando se inspiraron en eso, ya le pusieron todo lo de acá. Estábamos hablando de Hugo Fattoruso, que ahora el 11 de septiembre voy a tener el lujazo de cantar con él y tocar con él, y que también él va a hacer como hacen todos los invitados, hay que decir, Canciones por Dentro siempre tiene un invitado, y eso es una parte muy hermosa, que en el ciclo de julio de hace poco estuvieron el francés de Los Auténticos Decadentes, Ale Kurz, estuvo Willy Piancioli de Los Tipitos, Alina Gandini, el viernes estuvo en el Tazo Cucuza Castielo, que es uno de los cantores de tango más importantes de la actualidad, y con Hugo, siempre con el invitado, es que él también cante y cuente de un par de canciones que lo atravesaron y que hacen quien es y que no sean propias, ¿no? Y eso también es algo muy hermoso, porque el artista también contando cómo puede ser el público u otras personas, cómo lo atraviesa esa música. Y ahí vos te das cuenta que él, con los Shakers, así como Lito Nevia, que el otro día inclusive me contaba cuando lo entrevisté en mi programa en el consultorio del Doctor Música, que que era real que él se había inspirado en los acordes de Garota de Ipanema, pero decía, bueno, y después le puse la letra y era más rosarina que el dulce de leche, más argentina. Ellos tenían una argentinidad que, o hubo la uruguayidad, que cuando tomaban todo eso ya lo tenían de un espíritu muy propio. Entonces, llamarlo rock fue la novedad de lo que ellos tomaron en ese momento, pero ya es una fusión con mucho más elementos locales que internacionales, me parece, ¿viste?
1: Sí, aparte de lo que nos mostraron, ¿no? Que yo Arcoiris fusionando lo que es el folclore latinoamericano, Melopea de Lito Nevia poniendo a Domingo Cura, y nada, haciendo montones de arreglos también, y uno fue creciendo. Yo, así como hablábamos de Domingo Cura, tocó en un disco de Hit y tocó también en un disco de Cerati, o sea, es como que el músico argentino también estuvo permeable a todo eso, ¿no? Y hacer ese tamiz argentino más que otra cosa, ¿no?
0: Exactamente, por eso yo creo que ese mote de rock tal vez lo desvía un poquito la atención, porque es tal cual, siempre estuvieron esos cruces a la orden del día, ¿viste? Esas cosas que estás contando. Como Cerati podía brevar también en la electrónica y en lo folclórico, o como, digamos, siempre estuvieron en esos cruces, o en un show de Mercedes Sosa estaban todos los supuestos rockeros y estaban ahí, o como León Gieco también está como una de las figuras más importantes del rock, fusionando un montón de géneros. Pero bueno, son movimientos de fusión y es hermoso también que así sea, pero sí que un poco Canciones por Dentro, que tiene este juego de las canciones por dentro de los demás, las canciones que vos y cada uno lleva por dentro, y el meterse adentro de las canciones para investigar y descubrir un poco más, digamos, es un poco también nuestra identidad, ¿no? Nuestra identidad, y se descubre mucho ahí la identidad argentina de la canción, ¿viste? En cuando te empezás a meter un poco más. Porque inclusive en cosas más poéticas, sentís mucho que si hubiera existido o no una canción sin la otra, ¿no? Sin Viento Dile a la Lluvia, que es una canción tan poética, con ese encabezado de la letra, hubiera existido, no sé, la canción Por de Spinetta, que es como un cadáver exquisito de palabras.
1: Claro,
0: si no se hubieran abierto esas líneas, ¿no? O las canciones que cuentan una historia por otro lado, más narrativas, son como trazos que van recorriendo el tiempo, que es como funciona la música y la canción, y donde lo argentino tiene una identidad como que es clara, ¿viste? Y que viene de atrás, que es una continuidad, no es un corte, un quiebre en el año 67.
1: Claro, como dijo Spinetta, sin mariposas de madera no estaba Muchacho Ojos de Papel, ¿no? Como que una Exacto. cosa fue armando a la otra. Estamos uh-huh. conversando con Darío Halfin, el doctor música, Canciones por Dentro. Ahora vamos a repetir las fechas también, y ya despidiéndote y agradeciendo tu tiempo, nos quedaríamos un tiempo más, nos gusta hablar de música aquí en el programa, como verás. Darío Halfin compra la entrada para ir a Castelar, a Balbar Pompeya, el 27 de septiembre, para ver Canciones por Dentro de Charlie García. Es Darío Halfin, no es el doctor música. Y se encuentra con el doctor música. ¿Qué canción le gustaría que le muestre?
0: Qué linda pregunta, nunca me la hicieron. Bueno, yo tengo una canción que no la suelo recorrer tanto, por ahí muy al pasar, que es Canción de 2x3 de Charlie García. Porque fue una de las primeras que aprendí a tocar, y como que me conmueve mucho, y me gustaría que me muestren esa canción por dentro, digamos. Otra canción es Bajan también, porque siempre la sentí como una canción muy perfecta, como compleja en su simpleza y simple en su complejidad, como una especie de equilibrio y de balance increíble y muy de alquimia. Y después hay otra que me suelo dar un poco más el gusto a veces, que es Las Cosas Tienen Movimiento, que bueno, que es una canción que Fito un poco se la regaló a Baglietto. Fito en principio nunca la grabó, y que después Luis, en el concierto de Las Bandas Eternas, lo invita a Fito a cantar esa canción, lo cual para mí es como que cierra un círculo alucinante, y es una de las canciones donde yo siento que la música y la letra, los giros de la melodía y demás, son como una cosa para flashear en colores permanentemente del principio al final. Así que esas son canciones que a mí particularmente me gustaría que el doctor música las pueda desglosar. Después un montón de afuera, ¿no? Y después también yo tengo como una amplitud en la escucha enorme, claro. No solo de música nacional, como puede ser el Canciones por Entro Selección Nacional o de Charlie, sino también de muchísimas otras cosas, que igual por suerte me doy el gusto a veces y tanto en columnas o en los contenidos que hago en redes y todo, bueno, me despacho un poco también con otras músicas, ¿no?
1: Darío, muchas gracias. Vamos a viajar en el tiempo para despedir esta nota. Vamos a viajar al 4 de diciembre del año 2009, cuando Fito Páez entonces subió al escenario de Vélez junto a Luis Alberto Spinetta y como lo presentó Luis Alberto, si mal no recuerdo, me lo estoy diciendo de memoria, Rosario nos dio muchas estrellas y Fitos es una de ellas, algo así dijo, y para cerrar este bloquecito y te agradezco mucho por tu tiempo y felicitaciones, y ahora vamos a repasar todas las fechas que tenés, porque son muchas por suerte, para que la gente se vaya acercando al consultorio del doctor Música a poder compartir.
0: Hermoso. Bueno, gracias, ya se me puso la piel de gallina de que digas que van a poner esa canción. Y una fecha que también quiero recordar, que no sé si estaba mencionada, es que el 21 de octubre, también ahí ya más alrededor del cumple de Charlie, de 75, voy a hacer Canciones por Dentro de Charlie en el Conex, con un invitado que es sorpresa y muy especial. Así que bueno, todas las fechas ahí las tienen, pero espero cruzarlos. Y también en mi Instagram me encuentran que voy a dar una masterclass, porque hay mucha gente que me sigue de afuera y encuentran, como les decía, que se pueden sumar a la comunidad cancionera. Va a haber una masterclass online para gente de todo el mundo también pronto, el 19 de septiembre. Así que bueno, entrando a Instagram se enteran de todo y te agradezco un montón la charla. La verdad que es muy lindo charlar cuando hay tanto interés y conocimiento del otro lado, así que un placer.
1: Un abrazo, muchas gracias.
0: Chao.
2: Quiero presentar a alguien tremendo. Fito Páez.

Rosario nos llenó de perlas. ¿Verdad? Esta es una de las más grandes.

0: y estamos escuchando Triunfo para Intentar. Esta canción que forma parte del disco, vamos a decirlo así, ¿no? El disco debut como solista de Anabel Urdaniz. Anabel es una gran compositora, viene trabajando hace bastante en el mundo del folclore, ha grabado con diferentes agrupaciones también, pero bueno, ahora le toca a Festejo, el instante en el que elegimos la esperanza. Este álbum que se va a estar presentando, mira qué viejo estoy, ¿no? Este álbum, el sábado 5 de septiembre a las 20:30 horas en el auditorio de la Facultad de Artes de la Universidad Nacional de La Plata, y que también va a estar aquí en la Ciudad de Buenos Aires el 13 de noviembre. Ahora vamos a repasar bien las fechas para poder aprovechar este encuentro que tenemos con Anabel aquí en Radio Continental. ¿Qué tal, Anabel? Gastón Ibáñez te saluda. ¿Cómo estás?
1: Bueno, muy bien. Buenas noches. Bueno. Gracias por esta nota y, bueno, gracias por esa presentación de este disco que, bueno, sabrás, es como un hijo, como una hija.
0: Son 12 canciones que tienen versiones de diferentes artistas, pero también hay composiciones tuyas.
1: Sí, en realidad son 11 canciones y un relato. Es un recitado que armé también, y una canción mía que se llama Triunfo para Intentar, que, bueno, es un triunfo bonaerense, ¿no? Todo el álbum es de folclore,
0: sí,
1: íntegramente.
0: Sí, salvo el tanguito que tenemos al final, ¿no?
1: Claro, sí, el corazón al sur.
0: El corazón,
1: sí,
0: al sur.
1: Sí, el tango de Eladia Blázquez que entró ahí. Yo quería hacer una canción de Eladia Blázquez y, bueno, era un tango, debía ser un tango, y finalmente el productor me recomienda esa canción que, de alguna manera, hoy cuando veo el disco completo, termina como de coronar un poco la intención, la editorial del disco. La verdad que quedé muy contenta con la inclusión de esa canción, que es un temazo.
0: Sí. Aparte que nos dice mucho hasta hoy en día, ¿no? Hay
1: totalmente
0: canciones que no, sí, pierden vigencia, que está bueno hacerlo. Y esta selección de temas, más allá de Triunfo para Intentar, ¿son las que te representan en este momento? ¿Son las canciones que vos venías cantando y disfrutando hace mucho? ¿Cómo te llegaste a esta finalización del disco, digamos, con esta elección de canciones?
1: Mira, la elección de las canciones fue una de las cuestiones más complejas, más allá de la decisión de grabar un disco solista, que también fue un gran paso, muy pensado. Pero de ahí arrancó como un rally de, que te diría, de 3-4 meses de estar escuchando muchísimo folclore. Estuve también acompañada de un libro que se llama La Militancia de la Canción, de Molinero, que también lo iba leyendo, y ahí me iban abriendo como puertas, viste, de canciones, de temas. Y obviamente también recuperando la memoria mía, porque mi papá es fanático del folclore argentino y latinoamericano también. Entonces, desde los 3 años que tengo conciencia, estoy escuchando esos discos. Así que también fue un trabajo, casi te diría, psicológico, porque de volver a decir, este disco yo me había olvidado, pero mi papá lo tenía en vinilo y yo lo escuchaba de chiquita, ¿viste? Y las canciones son canciones que me representan en general todas, excepto, por ejemplo, creo que te diría la única que llegó así a lo último cuando estaba grabando el disco es Beatriz Durante. Después las demás son todas canciones que yo vengo escuchando desde muy chica y cantando también en diferentes agrupaciones desde muy chica. Y sí, creo que son canciones que me representan. Son canciones que me representan.
0: Más allá de las diferentes épocas que tienen las canciones, en el disco que vas a estar presentando el 5 de septiembre en la Universidad Nacional de La Plata, en el auditorio de la Facultad de Artes, es en Diagonal 78, número 680 en La Plata. Las entradas están disponibles en forma digital a través de alpogo.com, ¿no?
1: Exactamente, es en 7 y 60,
0: sí,
1: en las avenidas platenses más conocidas, y yo sé que Capital por ahí queda un poquito más lejos, aunque no tanto, pero es una buena, va a ser un show que relativamente temprano, va a empezar a las 9 puntual, y bueno, es una buena excusa para venirse a pasear a La Plata, que está muy hermosa también la ciudad, y después venir al show que va a tener mucha producción, más de 40 personas en escena, baile, artes visuales. La verdad es que estamos poniendo todo, tanto para el 5 como para después también el 13 de noviembre.
0: ¿Jugás de local?
1: Sí, el 5 juego de local. La mayoría de los músicos, de las músicas que grabaron, van a estar ahí. Y una de las características que tiene el disco, para la gente que lo vaya a escuchar, es que cada canción tiene diferente instrumentación. Y eso fue un gran desafío, porque mi idea era hacer justamente un disco medio a capricho, ¿viste? Decir, claro, bueno, en este disco me voy a dar todos los gustos. Y así fue. Entonces, si un disco decíamos, ay, acá quedaría bien un chelo y un contrabajo. Bien, vamos a buscar un chelo y un contrabajo. Acá quedaría bien armónica, acá flauta traversa, acá violines. Bueno, hay dúo de violines, hay bandoneón y violín. Cambia completamente la instrumentación de tema a tema. Pero bueno, logramos que tenga una identidad común. Cuando digo logramos es porque la producción del disco la hizo Pablo Vignati, que es un productor y multiinstrumentista de acá de La Plata.
0: Que ha laburado mucho al lado tuyo, porque, bueno, se logró, y cuando hablábamos de la selección de las canciones, y yo te preguntaba esto, que más allá de ser un sonido de canciones de diferentes épocas, tienen un sonido uniforme. El disco suena actual y suena hoy, y te queda perfecto, digamos, es cada uno de los arreglos, ¿no? Creo que sentirte cómoda desde ese lado también fue fundamental.
1: Sí, sí, fue un laburo que hizo Pablo increíble, la verdad, de muy puntilloso, de obviamente armar los arreglos, mostrármelos, antes charlarlos un montón, de obviamente ver las tonalidades, ver qué queríamos contar con cada canción, más allá que cada canción está contando algo, pero viste, hay un trabajo de la interpretación y de la composición del arreglo, que lo estuvimos charlando bastante, y después, posterior a armado el arreglo, también hubo mucho trabajo de maquetar las voces, la voz, en realidad la voz mía. Entonces hubo un proceso de pensar cuál queríamos que fuese el resultado, que a veces, viste, no lo tenés esa oportunidad. Yo he grabado otros discos que con banda por ahí vas y grabás como todos juntos, todas juntas, o no tenés esa posibilidad de hacer un disco bien de estudio, así que una experiencia re linda, y bueno, me contenta de que el resultado se escuche como me decís.
0: Claro, porque tiene te transmite eso el disco. Y me decís de el próximo 5 de septiembre, en la presentación en el auditorio de la Facultad de Artes de La Plata, va a haber 40 artistas en escena.
1: Sí,
0: qué loco.
1: Sí, sí,
0: sí. Qué lindo poder llevar a cabo ese espectáculo, y así, como digamos, entre comillas, ese capricho de poner las instrumentaciones que necesitabas, también poner la misma energía, y qué lindo poder llevarlo a cabo de este proceso que querés también mostrar arriba del escenario, ¿no?
1: Sí, cuando me largué a esta cuestión de hacer las cosas, de lanzarme como solista, como Anabel Urdaniz, que es algo que me costó bastante tiempo, por más que siempre cuento que en las agrupaciones, en las grupalidades anteriores, yo estuve en un proyecto de mujeres llamado Regia, en otro proyecto de banda Isito Tuito, y después en muchos dúos y todo, yo siempre era la voz y la que llevaba un poco el show. Entonces la verdad que ser solista hoy para mí es como poner mi nombre, pero lo que hago en el escenario tenía mucho que ver con lo que yo ya venía haciendo, pero bueno, era todo un paso. Pero esta cuestión de ser solista, en última instancia me di cuenta que en realidad sola no haces nada. Entonces por eso también me parecía re coherente que en el show estén todas las personas que realmente me ayudaron. Entonces hasta mi papá se va a subir a cantar.
0: Qué lindo.
1: Porque obviamente quiero darle lugar a eso que el disco tiene, de familia, ¿viste? Yo no sé si cuando lo escuchan se ve eso, pero yo quería reflejar ahí la voz de mi abuela, las canciones tan importantes que nos dan esos momentos de festejo, de intimidad. Bueno, Se me viene el corazón al sur, Samba del Laurel, con toda la niñez que nos trae. Así que bueno, va
0: La Alucinada, va a pasar eso. Le contamos la a alucinada. Los oyentes, Está lejos de ti, Samba del Laurel, Entre a mi pago sin golpear, El campo te está esperando, Cuando tenga la tierra, una hermosa canción, que es una linda versión también, difícil, porque esta canción ya tiene un clima de por sí muy intenso, y creo que me hubiese gustado estar en el momento en que la grabaste, porque se habrá generado un clima especial para esta canción, ¿no?
1: Sí, sí, y no te imaginas lo que va a pasar el 5 de septiembre. Ojalá puedas venir, porque va a ser bastante fuerte ese momento, precisamente. Es una canción que para mí es uno de los corazones del disco. Yo esa canción siempre cuento, lo conté el otro día en una entrevista de radio, que la escuché por primera vez en un plenario. Había un montón de gente en Mar del Plata y la pusieron en pantalla cantándola a Mercedes Sosa en el 2001 en Santa Catalina, en Jujuy, a los campesinos. Y ahí yo, cuando miré eso, dije, Ah, bueno, no, claro, esta mujer está cantando, pero en realidad está diciendo. Entonces ahí a mí se me unió que el canto era un puente para decir un montón de cosas. Algo que hoy en día cualquier persona te dirá, bueno, eso obviamente, mira lo que está diciendo esta chica, una obviedad. Pero yo tenía 19 años y a mí ahí se me prendió una cosa adentro que no se apagó más. Entonces, cuando tenga la tierra, es eso. Digamos, tiene esa lucecita.
0: Yo creo que vos, como bueno, docente, periodista, de trabajar tanto con la niñez y la infancia también, que venís haciendo un trabajo más allá de como cantora y compositora también, quizás notarás eso también, de que ya no se escuchan discos completos, ya la mayoría, por el algoritmo de las redes sociales, te llega lo que te imponen y no lo que vos podés uh-huh. buscar. Yo decía, uy, qué viejo estoy, pero es un disco. Festejo el instante en el que elegimos La Esperanza, es un disco, porque cada sí. canción tiene un momento indicado porque el disco lo pide, ¿no? Y entonces es toda una obra conceptual, más allá que no sea conceptual como El Lado Oscuro de la Luna de Pink Floyd, digamos, del concepto del álbum, ¿no? De la estructura, y eso se ha perdido bastante, me parece.
1: Mirá, sí, qué bueno, Gastón, que notas eso. Yo soy una romántica de esas cuestiones. Yo, o sea, cuando dije voy a hacer un disco de 11 canciones, la pregunta fue, ¿cómo lo lanzo? ¿Viste? Porque ahora hay que pensar eso. ¿Cómo lanzás un disco de 11 canciones si todo va así, si la gente, como vos decís, no se sienta a escuchar? Pero bueno, yo dije, vamos por esto, porque justamente a mí me gustaba que tenga, pensar cómo sería el comienzo, por eso también hice un recitado, pensar cómo sería la tapa de ese disco. No sabes las ganas que me da de hacer vinilos, me encantaría, pero es costosísimo, ya ven, güey, es costosísimo. Pero soy una romántica de esto, de la materialidad. De hecho, también estoy armando como cositas que tienen que ver con el merchandising, para que la gente se pueda llevar del show un recuerdo, ¿viste? Algo que quede más allá del disco que ya está online. Pero sí, es un disco para sentarse a escuchar. Y, por ejemplo, en estos días se ha estrenado, yo soy muy de escuchar discos completos, obviamente, porque así como me gusta que escuchen el mío, me gusta escuchar, se estrenó un disco que se llama La Patria Viva, de Dura Tierra, que es una banda de folclore, para mí bandera hoy, Faro. Y bueno, es un disco también, que tiene creo que 15 canciones para escuchar, de la primera hasta la última, con una intencionalidad que se nota solamente cuando te sentás a escuchar todo el disco.
0: Claro. Qué lindo poder reencontrarse. Nosotros acá también somos fundamentalistas de la obra entera, íntegra, ¿no? Y nos gusta eso, darle esa oportunidad. Ya no hay más playlist. Nosotros tenemos los discos y a medida que van pasando, nos tomamos ese tiempo. De hecho, acá en el programa también hemos pasado discos completos porque nos gusta compartir ese momento. ¿Cómo ves la escena del folclore hoy, Anabel? ¿Dónde lo ves al disco? Hay mucho circuito, hay muchas bandas, como nombraste, Dura Tierra, hay muchas bandas, hay muchos chicos que están moviendo y manteniendo viva la llama del folclore. ¿Cómo lo notas vos?
1: Mira, yo soy fan de, por ejemplo, cuando Milo J sacó el disco La Vida Era Más Corta, fui fan desde el primer momento. Ya lo fui a ver a Vélez, me aprendí todas sus canciones en la guitarra, lo mismo con Feli Colina, con Casu. Para mí, obviamente, hay una juventud que es más joven que yo. Yo ya tengo 36, estoy como en otra etapa, más también revisionista, ¿viste? Considero yo. Y hay una juventud que levantó ahí una bandera también por la masividad que permitieron algunos programas de televisión o stream. Pero lo que siempre digo es que para que eso pueda suceder es porque efectivamente algo existe previamente, algo se sigue moviendo, siguen las fiestas populares en los pueblos. Yo soy de General Belgrano, provincia de Buenos Aires, y el Festival de Folclore y Tango se para 3 días al pueblo y cierran todos los boliches. O sea, mira, yo tengo 35 años y el 36 años y el festival tiene 34 de General Belgrano. Nunca abren los boliches ese día hasta hoy. O sea, no es que en un momento cambió y los boliches es medio vieja también, ¿no? Pero las discos, los lugares para salir a bailar se cortan esos días porque sigue primando el folclore. Entonces, hay una llama en el interior que por ahí no se ve tanto en las ciudades, que hace que el folclore haya estado vivo todo este tiempo. Y hoy, bueno, hay una masividad que eso hace que tenga una latencia mucho mayor.
0: Yo creo también que esta renovación del folclore, estamos conversando con Anabel Urdaniz. Anabel es cantora y compositora, está presentando Festejo, El Instante en el que Elegimos la Esperanza, este disco que se va a estar presentando el sábado 5 de septiembre a las 20:30 horas en el auditorio de la Facultad de Artes de la Universidad de La Plata. Me dijiste, acá tengo diagonal 78680, pero para ubicar al público es 7...
1: y 60.
0: 7 y 60. Ahí no se pueden perder. Las entradas están disponibles a través del pogo.com. Me parece, Anabel, que tiene que ver con que este resurgir quizás, o esta que se ven un poco más del folclore, tiene más visibilidad, por decirlo de una manera así más concreta. Me parece que tiene que ver con una renovación que se fija más en las letras, en los sonidos. Quizás el que hubo esa renovación de los 90 o fines de los 90, principio del 2000 con otras bandas, era más musical, y ahora hay como que hay otra conciencia de las letras.
1: Sí, totalmente. Sí, hay algo de las letras también que no pierden vigencia. Bueno, cuando tenga la tierra, hace una semana empecé a compartir el video y claro, era todo lo que fue la marcha por la tierra y demás. Yo decía, pero mirá vos, los autores de esta canción, ¿qué hubiesen pensado sobre este tema en este día, no? Una vigencia, pero plena. Sí, las letras fundamentales, y después... después hay, como vos decís, hay nichos, o por ejemplo, yo soy una muy nostalgia revisionista, vuelvo todo el tiempo al Nuevo Cancionero, vuelvo a Armando Tejada Gómez, al Cuchi Leguizamón. Después hay como sectores, por ahí hay otros sectores que tocan más lo popular, no sé, yo fui a la fiesta de la abuela Carabajal en Santiago del Estero. Y ahí, viste, te aparece con el Cuchi Leguizamón en una peña y bueno, viste, como que te miran raro porque está en función del baile, la chacarera, el gato. Entonces, como después sí hay agrupaciones o nichos, no sé cómo decirlo, pero bueno, en algún punto confluimos todos y todas.
0: Qué lindo poder compartir esto y bueno, y hablar de música, ¿no? Que también es lo que tanto nos gusta. Triunfo para intentar, comenzábamos con esta canción, este encuentro con con Anabel Urdaniz aquí en Radio Continental. Es más allá del relato.

0: tuya dentro de tu proyecto, porque las ediciones anteriores también tenían canciones tuyas. Te pregunto el desconocimiento y disculpa si por no saber esto, ¿venís escribiendo seguido también?
1: Vengo escribiendo bastante desde Triunfo para Intentar, te diría, hacia acá, pero Triunfo para Intentar sí es la primera grabación seria y formal de un tema propio.
0: Ah, mira qué lindo.
1: Entonces, sí, de hecho, fue como ahí un poco el comienzo de pensar qué componer, de hacerlo seriamente, hacerlo como oficio, ¿viste? Lo hice en el marco de un taller con José Luis Aguirre, que estuvo muy bueno, es un compositor cordobés, para la gente que no conoce, también que está siendo faro para muchos y muchas personas en el folclore hoy. Y bueno, a partir de ahí empecé a decir, no, esto es un oficio, esto yo tengo que estudiar, tengo que ponerme, tengo que sentarme, o sea, todo bien con la inspiración, y todo bien con el periodismo, porque yo ya venía con una forma de escribir, pero acá hay algo muy específico que yo necesito profundizar. Y entonces a partir de ahí no paré, ahora también estoy haciendo un curso con Micaela Vita hace 2 años ya, que es la cantante de Ura Tierra, y también como seguir trabajando ahí la palabra, la pluma para la canción. De hecho, en el show del 5 y del 13 voy a presentar canciones propias nuevas. Como así, como abriendo paso a lo que va a suceder yo creo el año que viene, que va a ser grabar un álbum de temas propios.
0: Qué lindo, bueno, ahí estaremos también atentos a las novedades. Te vamos a estar acompañando el 5 y el 13 porque, nada, difundiendo la fecha, pasando las canciones, porque el disco es hermoso, porque hay que disfrutarlo también y hay que apoyar la movida independiente. Siempre lo hicimos y más que nunca en estos momentos, porque de eso se trata también, ¿no? De mantener viva hasta la llama de la música, y el artista necesita el acompañamiento, así como nosotros de un medio necesitamos las canciones para poder compartir momentos tan especiales como este. Anabel, muchísimas gracias por tu tiempo.
1: Totalmente, gracias Gastón, muchas gracias a vos.
0: Un beso.
1: Un beso grande, chau.

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0: madrugada.
1: Ya habremos derrochado madrugadas, ¿no? Pero no hablando de los males de los cielos de esta tierra, ¿no?
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1: ¿Qué estrella soy? ¿Qué luna? Media luna, decía Sergio Monzón ayer a Daniel López temprano. Ya lo voy a saludar a todos. Estoy un poquito ronco, digamos. Esto debe ser del frío de Cañuela ayer. Hacía frío ayer en Cañuela. Disculpe si no me entiende. Disculpe si no lo entiendo. Quédate tranquilo, Eugenio, que llamaste primero. Y 4:04 de la mañana. Va primero. Segundo, Pepe Fraseren, 4:30. Pepe ha salido a caminar, seguramente. A dar la vuelta olímpica ahí por la Ponderosa de andar. Suilo. ¿Qué pasó ahí?
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1: Vámonos atrás. No sea negativo, me iba a ser Sergio Rafael Monzón, porque dije que iba a hacer frío, pero ¿cuánto hace que vengo hablando de no guarden la ropa de invierno? Hace un mes que vengo diciendo no guarden la ropa de invierno. Bueno, 2 minutos, pasaron de las 6 de la mañana, aquí estamos en la hora del campo por el Continental. Subido, Sergio. Vamos a ir hasta las 10, este programa que si Dios quiere en febrero cumple 25 años interrumpidos en la emisora. No hay en la historia de una radio Capital Federal un programa de campo con tantos años en forma consecutiva, ¿no? Aquí estamos nosotros, dale.

0: Qué elaborador es el hornero, ¿no? Qué bien hace el nido. Ahí en el mercado de Cañuelas, entre ambos perfiles que sostienen las pasarelas, en un rinconcito, en un vértice, hizo el nido, claro, porque cuando viene el viento de afuera lo puede complicar, pero no, lo hizo en un lugar extraordinario. Ahora son muy laborados los horneros. Y muchos quieren empollar el nido ajeno, ¿sí?
1: Disculpe, si no me entiendes.
0: ¿Cómo? El tordo quiere empollar el nido ajeno. Vamos a ponerle un poquito de onda, ¿no? Porque si no, Sergio me dice, Sergio Rafael me dice, no sea, ¿cómo es a la mañana? No sea. ¿Y qué quiere que te diga?
2: Va a ser 22 grados, porque no, no vale la ropa de mierda. Mientámosle un poquito a la gente con el clima.
0: Bien, 4 minutos pasaron de las 6 de la mañana de este sábado 5 de septiembre de 2026. Recuerda que estamos en invierno todavía, hasta el 21 de septiembre estamos en invierno. Por eso yo decía, más allá de los indicios que voy tomando, que no me escuche. Vamos a hablar despacito, bueno, escucha Eduardo Mario Sierra. Sí, claro. Vamos a tener temperaturas muy bajas. Bueno, ya hoy, mañana, el lunes. Después viene una primaverita, pero vuelve el frío después. Después vuelve el frío. Yo creo que hasta fin de septiembre y algunos días de octubre va a haber jornadas con temperatura baja. 4 minutos pasaron de las 6 de la mañana, estamos aquí hasta las 10. En la producción general y asesoramiento periodístico de Gastón Jorge Ibáñez, Junior de Guardia. No está con nosotros, está de Guardia, Junior, que no debe estar escuchando. No sé si tendrá tiempo de escucharnos. Bueno, Sergio Ríos en los controles y en la puesta en el aire. En la mesa de trabajo, saludo a Sergio Rafael Monzón. ¿Qué tal, Sergio? ¿Cómo estás?
3: Buenos días a todos. Excelente sábado.
0: Igualmente, para todos ustedes y para todos los que nos estén sintonizando a lo largo y a lo ancho del país. Y, por supuesto, presento a mi querida compañera de tarea de tantos años. Dice 18, dice 20. Bueno, son muchos años, gracias a Dios, que estamos trabajando juntos. Norma Beatriz Folgueral. ¿Qué tal, Norma? ¿Cómo estás?
4: Muy bien. La verdad que el mes de septiembre ya me arranca una sonrisa. Es un mes de alegría. No sé por qué, pero arranca... Septiembre ya tiene otra tonalidad.
0: La mañana de septiembre. Claro. Lo vamos a buscar después el tema. Septiembre
4: son bonitas. Bueno, hoy estamos celebrando... El Día Internacional de la Beneficencia, instituido por la ONU para fomentar la solidaridad y combatir la pobreza, es el Día Internacional de la Mujer Indígena, Alejandro.
0: Ah, qué bueno,
4: esto
0: qué bueno.
4: Es en honor a Bartolina Sisa, una ajá, guerrera aymara que luchó contra la dominación colonial. Y es el día, un día como hoy, pero fallece la madre Teresa de Calcuta, por eso hoy se celebra en honor o en conmemoración a ella y a su labor el Día Mundial del Hermano.
0: Muy bien, ah, mira, el Día Mundial del Hermano. Sí. Mañana cumpleaños mi hermana María Arcilia, mañana cumpleaños, fíjate. Che, tercero salió Genaro Gargiulo, ¿eh? Dice, está muy enojado con los dirigentes de Independiente. No sé qué pasa, yo no tengo ni idea. Al Bocha Flores le vamos a preguntar a ver qué pasó con todo esto, ¿no? Así que saliste tercero, Genaro Gargiulo. Primero Eugenio Madero, segundo Pepe Fraserén, tercero lejos, ¿no? Pero está en la dentro de la grilla de partida.
3: Está ahí.
0: En las tres del cajón.
3: Hace podio. Hace podio.
0: Así que bueno, 6 minutos pasaron a las 6 de la mañana. Tenemos, por supuesto, tapa de diarios que comenzamos ahora, Sergio.
3: Sí, cuando usted diga.
0: Dale, nomás arranca.
3: Bueno, arranquemos con el diario La Nación de este sábado 5 de septiembre. El tema destacado: las petroleras no se irán de Malvinas y el Reino Unido lanzó una advertencia. La ONU cambia, atención a este tema, la ONU cambia los mapas para ajustar el tamaño de los países, esta modificación la van a hacer, porque lo que reclama África básicamente es que dice que África tiene el mismo tamaño, por ejemplo, que Canadá, pero que en realidad África es mucho más grande que Canadá, ¿me explico? O sea, en la proporción que uno ve en el mapa, famosos mapas, dice, che, proporcionalmente nosotros los africanos somos más grandes, lo que quieren es que esa proporción sea
0: figure
3: exactamente.
0: El mapa mundi.
3: Exactamente, figure
0: bueno,
3: el mapa mundi.
0: ¿No? Bueno, está bien, no debe tener nada que pensar.
3: No debe tener problema. Pero claro. Bueno, cada tanto esto se revisa. Bien, no sí, se revisa. La carta, yo estudié en una época para ser maestro de grado y bueno, en la parte.
0: Maestro, ¿no?
3: No, finalmente no me recibí.
0: Maestra rural, creo que es también.
3: Yo dejé a mitad de camino y me acuerdo que teníamos.
0: No te puedo decir maestro, entonces.
3: No me puedo decir maestro. Teníamos geografía, la materia de geografía. Bueno, se hablaba esto de que cada cierto tiempo. Por eso, digamos, cuando por ejemplo, vamos a hacer de cuenta de que el canal de Beagle, por ejemplo, Islandia saca un mapa y dice, no, el canal de Beagle es mío. Hipotéticamente, una cosa extrema.
1: y cartográficamente nadie revisa y lo aprueba.
0: Claro, y sale en el mapa,
1: y sale, digamos, ejemplo, oficialmente. Islandia dice, che, miren que yo en el año tanto presentí el canal de Beagle's mío, ¿me explico?
0: Bueno, como muchos mapas del mundo, figura las Malvinas con el nombre inglés.
1: Bueno,
0: Malvinas,
1: por ejemplo, ahí tenés.
0: Entonces, no jodamos, bueno, más con eso. Eso nuestra, fueron, son y van a ser siempre,
1: bueno,
0: nuestras.
1: Eso es, cartográficamente, digamos, eso tiene un valor, ¿me explico? Porque se supone que está avalado por la ONU, entonces está reconocido, sí, no, oficialmente.
0: Está clarísimo, como, bueno, oficial.
1: Exacto, claro, como oficial.
0: No, no, vos sos maestra de grado o maestra rural.
4: No,
0: maestra.
4: Podés ser maestra rural, de todo, sos maestra.
0: Maestra, él iba a ser maestra
4: rural,
0: pero no, no,
4: rural si das en el campo.
0: Claro. No, no,
4: nada más.
0: Claro, él, vos no llegaste.
4: Yo soy,
0: no,
4: yo dije, eran yo soy profesora.
1: 4 años.
4: ¿También? Profesora, soy profesora de enseñanza primaria y de la enseñanza inicial.
0: Qué bueno.
1: Bueno, otro de los temas, atención, rige desde hoy que los menores de 14 años ya son imputables. Recordemos esto,
0: extraordinario,
1: que se bajó la edad de imputabilidad. A partir de hoy, digamos, todo aquel...
0: Delito de adulto, pena de adulto. Punto y coma, porque no se conduce en broma.
1: Ha cambiado eso.
0: Me parece perfecto.
1: Después, con respecto a Nepal, increíble, dos personas sobrevivieron nueve días del terremoto. Exactamente.
0: Al terremoto.
1: Del terremoto, exactamente. Nueve días. Perdón, terremoto no.
0: No, una luz.
1: La luz. Sí, la luz de este... Riada se llama en realidad el efecto, pero bueno, el agua que bajó, sí,
0: tremendo, se llevó todo,
1: se desbordó, se todo, pueblos enteros. Milei ayer en Misiones dijo, no vamos a cambiar la política monetaria. Y con respecto a la foto, monjas de clausura abren las puertas del mundo, lo destacado de la Nación.
0: Bueno, en Clarín tapa dura reacción británica al discurso de Malvinas. Nuestros militares están 24 horas en alerta, lo dijo el portavoz del gobierno. Trump y sus funcionarios no hablaron al respecto. Los mil días de Milei, inflación baja, actividad despareja y fin de los piquetes. La nueva Cámara Federal debutó con un fallo a favor del gobierno por la causa Libra, tiene un signo pesos, sí, adelante, fuerte cambio. Ahora pueden ser imputables los jóvenes de 14 y 15 años. Me parece extraordinaria esta medida. Bien, esto está en tapa de Clarín, un sueño convertido en tragedia. Gabriel Ansuamé, un reconocido enólogo y andinista, qué chiquita la letra, yo no sé si me tengo que cambiar los anteojos, mendocino, cayó lamentablemente durante una práctica de escalada libre en el Mont Blanc, murió al instante, su compañera en aventura fue trasladada herido al hospital de Alta Saboya, ¿eh? Lamentable, un hecho lamentable. Esto es Clarín de hoy, de hoy 5 de septiembre de 2026. ¿Qué más?
1: Diario Popular tiene en tapa. Comenzaron sanciones contra las empresas que operan en Malvinas. Advertencia británica tras el mensaje de Milei. Nuestras fuerzas están en alerta a las 24 horas. Fue el tema.
0: ¿Qué no va a pasar por ahí?
1: Y no,
0: tiene que
1: ser
0: en los foros internacionales. Que se olviden, muchachos, todos los ingleses. Que sigan gastando plata allá. Esto va a salir por... tema
1: diplomático.
0: Exactamente.
1: Huracán se salvó en el final, 1-1 en Córdoba, al título destacado con respecto al deporte. Entra en vigencia el nuevo régimen penal juvenil, baja la imputabilidad para menores a partir de los 14 años, el tema destacado. Y con respecto al tema de la SUBE, reclamo problemas en la carga de la SUBE. Bueno,
0: sí, esto... lío, iba a decir quilombo, pero no.
1: No, las dos cosas. Bárbaro. Bueno, yo no, de hecho, yo no pude cargar de hecho, yo lo cargué con el celular a través de la aplicación esa conocida, la cargué, pero lo tiene que validar el colectivero.
0: Yo llevo el plástico.
1: No, yo también llevo el plástico.
0: No tengo nada en el celular. Me fanaron el celular, no me pueden sacar nada porque no tengo nada. Nada. No llevo nada en el celular. No sé ni. Solamente hablo por WhatsApp y escucho.
1: Lo bien que hace.
0: Como decía mi papá, le decíamos papá, pobre, sí, papá. Papá, pero te estamos llamando. El teléfono lo prendo cuando lo necesito.
1: Está bien.
0: No está mal. Está bien, ¿no? Pero te estamos llamando. Cuando yo necesito el teléfono lo enciendo para hablar. Dale.
1: Bueno, esos son los temas de destacados. Y otra cosa que va a traer cola, alerta, que es palabra nueva, ¿no? Alerta que crecen las falsas denuncias de robo de autos y para cobrar los seguros.
0: No. Sí, bueno, pero eso tiene patas cortas.
4: Así bueno, que se lo
0: autorrobo, cualquier cosa, ¿no?
1: Exactamente.
0: Bueno, tengo crónica en tapa. Sí. Dice en tapa, Milei quiere una solución consensuada a la soberanía de Malvinas. Está la foto del presidente Javier Milei, firme junto al pueblo. Crónica, el 75%, en otro tema, el 75% de los hogares no llega a fin de mes y el 60% pide prestado.
1: Mirá.
0: Está complicada la calle, el bolsillo está complicado. No me diga, ¿cómo me dice? Son datos, no relatos.
1: El clima, el problema es el clima. El otro no tengo injerencia, coincido con usted.
0: Está bien.
1: El clima me pone ahí como un poquito...
0: Sábado recargado, Boca visita Gimnasia, sí, debe ser de Mendoza, sí, con la cabeza en San Pablo. Además a Lorenzo Talleres y Vélez Estudiantes.
1: Exactamente.
0: Ese es el fixtar que vamos a hablar con Bocha Flores seguramente en un rato, que es el que sabe de deporte.
1: Claramente.
0: Todo arreglado, Gallardo arma... las valijas, se muda a Ecuador. Va a ser director técnico de la selección de Ecuador. Fíjate vos. Bueno, Fórmula 1, Monza. Podremos tener alguno de los Legnani hoy porque Colapinto viene a fondo. Va por más en el templo de la velocidad. Es el circuito de mayor velocidad, el de Monza. Así que bueno, tras las tandas libres en las que terminó en los puestos 9 y 11, hoy buscará mejorar en la clasificación para la carrera. Disgusto por el rendimiento del Alpine. Claro. Aparentemente no camina, o sea, no.
1: Y el tema es que siempre ahí está.
0: Siempre le falta medio palpeso.
1: Como
0: ¿no?
1: dice usted, le falta 5 palpuchos. Siempre. Que hay, que hay modificaciones. El otro día se lo dieron a Gasly, ahora se lo dieron a Colapinto.
0: Bueno,
1: modificaciones
0: vamos a que no sabemos qué son. No, vamos a preguntar a los campeones, sí, a los lineales. Claro. Bueno, acá hay un tema. Dice: por precaución, la señora Mirta Legrand se bajó de su mesaza. Y si la chiqui no participó de la grabación, sale grabado el programa.
1: Claro.
0: Del programa de esta noche, debido a un pequeño problema de salud, la reemplazará su nieta Juana. Eso es La Nación en tapa. Me preocupa, el 75% de los hogares no llega a fin de mes y el sexto pide prestado. El 60% pide prestado.
1: Grave.
0: Rapidito vamos.
1: Olé, en este caso, a rotar, mi amor, dice, no, Boca canción, juega con no Gimnasia. Exactamente, siempre Olé titula de manera metafórica. Se refiere a que durante el partido de esta tarde ante Gimnasia de Mendoza, Boca va a poner muchos alternativos porque el martes tiene una apuesta buena y difícil por Copa Sudamericana. O sea, juega hoy sábado y juega el martes. Lo destacado de Olé.
0: Bueno, lo destacado de Página 12, dice, CIDE, la causa sagrada, Servicio de Inteligencia Argentino, República Argentina, en tapa bien grande el dibujo, la foto. Después tiene El Cultivador de Historias, desde mañana en los kioscos, con Página 12, el libro de contratapas de Hugo Soriani. Y bueno, después tiene una pintura restituida, después qué más, aquí no ha pasado nada. Bueno, lo principal de tapa es CIDE, punto la causa. Con la excusa de su flamante brote malvinero, desconocido hasta ahora, Milei le entregó 30.000 millones extra a la CIDE, y le habría dado otros 40.000 mientras todo el mundo estaba distraído mirando el Mundial. Eso dice en tapa de Página 12, señor Sergio Rafael Monzo. ¿No queda nada?
1: No queda nada.
0: Bueno, voy a adelantar normas, vamos a dar los teléfonos, vía de comunicación, pero le voy a decir lo que tenemos en el programa, sí, tenemos mucho para conversar. Bien, Bueno, ahora tapa de diario, ya está.
1: Ya está.
0: Vendrá Invernada y Cría, Invernada y Cría, después el clima con Eduardo Mario, mucha gente está esperando porque el Cuco llegará o no llegará el Cuco, que es el super niño. Es la gran pregunta que nos hacemos. Vos vas a un lugar y dices, Canepa, ¿cómo va a ser la primavera? Bien el super niño. Yo, la verdad, que vamos a tener que hablar con el
1: vamos
0: que
1: a preguntarle.
0: Sabe, por supuesto. Hacienda, Mercado de Cañuelas, lo voy a hacer, por supuesto, el análisis. Tenemos las noticias de la semana. Vamos a hablar hoy con periodistas porque el día primero fue el Día del Periodista Agropecuario.
1: Claro.
0: Yo quiero agradecerle a todos que se comunicaron, empresas, gente, directivos de la emisora, la directora de comerciales, la directora general de la emisora, la señora Gisela, el señor Pablo Di Fonti, colegas, compañeros, al aire, gracias Fernando Carnota, muchas gracias Eduardito Serenerini, que me saludaron la parte en vivo, muchas gracias a todos. Vamos a conversar en un ratito nada más con Quique Oz, periodista agropecuario, un gran periodista agropecuario, hay que hacerlo porque él conduce un programa en una radio también, así que hay que hacerlo temprano. Después van a avanzar la columna de Biogénesis y Vago, como lo hacemos habitualmente, las noticias pecuarias. Vamos a hablar con Pablo Torres Barcé, Saralegui, tasas viales. ¿Dónde va la plata? Ojo que se está generalizando los pedidos judiciales para que demuestren dónde está yendo la tasa vial, porque si es tasa vial tiene que ir a los caminos, pero no va a los caminos. Atento con esta nota porque ya está pasando en muchos municipios, no solo en provincia de Buenos Aires, en otras provincias también. Bueno, tenemos también, bueno, por el Día del Periodista va a hablar, va a ser un bosquejo, ¿por qué es el Día del Periodista? Diego Uberman, nuestro compañero.
1: Diego Fernández.
0: ¿Sabe mucho, Diego?
1: Diego Fernández.
0: Fernando, que además tiene la charla los domingos a la noche acá.
1: Domingo para lunes.
0: Belisario Sarabia, periodista agropecuario de Salta, va a conversar conmigo también por el Día del Periodista Agropecuario. Viene Susana Merlo al piso, una gran periodista agropecuaria, viene acá al piso a conversar también por el Día del Periodista. Haremos recorriendo el país, vamos a ir a María, vamos a hablar con María del Valle Otero, presidenta de la Comisión de Festejos, 114 años aniversario de Hilario Ascasubi. Nos escuchan perfectamente, está se va a realizar en el predio del ferrocarril.
1: Claro.
0: Esto está en el kilómetro 794 de la Ruta Nacional 3, a 106 kilómetros al sur de Bahía Blanca. Nos escuchan perfectamente. Así que, bueno, tendremos muchos temas para conversar y todo lo que queremos escuchar de ustedes. ¿En qué teléfono, Norma?
4: 11-44-000-590. Te cuento que hacen 6 grados 6 de sensación térmica.
0: Nah, está bien.
4: Bueno, está bien. Bueno, tenemos
1: ahora está bien.
4: 71 ahora está bien, el porcentaje de la humedad, tenemos cielo despejado. Y hoy vamos a alcanzar, si Dios quiere, una máxima de 14 grados. Mañana mucho frío con 3 de mínima y solamente 12 de máxima. Acabo de recibir un agradecimiento, Alejandro. Dale. Porque Julio dice, felicitaciones por el programa. Recibí mi set de pamperos. Si Pampero lo dice.
0: Bueno, muy bien. Es que está hoy también para todos ustedes.
4: Exactamente.
0: 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Pasaron 18 minutos de las 6 de la mañana de este 5 de septiembre de 2026. Aquí comienza la hora del campo por Continental, el programa y la radio que escucha. Sin ningún lugar a duda, hay datos y vendrán datos muy fuertes pronto, que los tendremos para compartir con ustedes. El campo argentino.
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0: maíz.
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8: El mate es un compañero pa' compartir.
9: El mate es un compañero para compartir. Un fuerte abrazo a Maxi Bergeal, que bueno, ha trasladado, ya tiene una pata puesta en Tres Arroyos. Alguien que nos acompañó, ¿te acordás? Con los vouchers para los profesionales del transporte.
10: Claro, sí.
9: Así que bueno,
10: lo felicitamos,
9: porque bueno, aquí el repuesto se ha instalado en Tres Arroyos, en la provincia de Buenos Aires. Bien, Norma, teléfono, vía de comunicación y pronóstico extendido. Vamos rapidito porque tengo muchas cosas hoy.
10: 11-44-000-590, ahí nos dejás tu mensaje de voz o de texto. No te olvides de tu nombre y desde dónde nos escuchás. Tenemos un cielo despejado en este momento con 8 grados 2 décimas, pero la térmica baja a 6.6. El pronóstico indica algo nublado, chaparrones por la tarde, mayormente nublado por la noche, para mañana despejado bien
9: pero eso
10: temprano.
9: Es el frío, eso es frío, Norma, eso bueno, es el frío, esas nubecitas son de frío.
10: ¿Y qué va a ser? Para mañana 3 de mínima, 12 de máxima. El lunes amanece despejado, mayormente nublado por la tarde, noche. 4 de mínima, 12 de máxima.
9: Muy bien, Norma, muchas gracias. Abríguense, no guarden la ropa de invierno.
10: No guarden la ropa de invierno.
9: Para nada. 11-44-000-590 tenemos, Norma, entonces, para ustedes, para los oyentes,
10: tenemos
9: los obsequios.
10: Pamperos, y Pampero lo dice con mate, bombilla y termo. 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
9: Por los mismos alumnos. Visite ese centro, ese hermoso. Agrotécnico, es extraordinario, realmente. Sí. Aparte, el orden, la enseñanza, cómo trabajan los chicos, los alumnos, muy

0: Gordo, invernada, cría y remates ferias.
1: A propósito en Las Flores, el día 22 a las 15, el jueves 24 en Lincoln y el martes 29 en 25 de mayo. Ya hicieron en Venado Tuerto el primero, el 2 en Lincoln, el 3 en Benito Juárez y el 3 también en la cabaña Santa Fe de San Valentín, El Indio. Así que bueno, ahora viene 22, que es martes a las 15 en Las Flores, 24, que es jueves a las 15 en Lincoln, y martes 29 en 25 de mayo a las 15 horas. ¿Y qué está pasando con la reposición? A ver, Julito Butet, que me manda por aquí. Bueno, los números, los plazos están jugando un papel importante. La plaza está animada, hay alguna mejora, 2, 3, 4%, de acuerdo a la calidad, la procedencia, la genética. Se achicó la oferta, no hay duda que se iba a achicar la oferta, y la oferta se achicó. Cierra a encontrar lotes difícil, grandes y parejos. Cuando aparecen se compite. Y hay una forma de convalidar precios por encima de los que se venían pagando la semana pasada. Aparece el lote, el que no hay, se compite. Gente que quiere llevarlo, son lotes importantes en cuanto a cantidad. Se compite y está este 2, 3, 4% que ha subido la recomposición, la invernada. En cuanto al vientre, hay un pequeño retroceso. Muy fuerte la retención de terneras para madre. Lo venimos hablando hace tiempo acá, en esta mesa, Norma, Sergio. La retención de madres, de vientres, futuras madres, la fábrica, la cocina. Fundamental para que crezca la producción ganadera. Bien por los productores de retener los vientres para madres, para cocina. El macho liviano, 160 kilos, 6.800 pesos. Entre 160 y 180, 6.600. Hasta 200 kilos, 6.500, hasta 230, 6.400, hasta 260, 6.100, hasta 300 kilos, 5.800, y con más de 300 kilos, 5.400 pesos. La hembra liviana, hasta 150 kilos, 6.400, hasta 200 kilos, 6.000. Lo mismo paga hasta 210, 220 kilos, 6.000 pesos el kilo por hembrita. Hasta 250, 5.800, hasta 300 kilos, 5.400, y con más de 300, 4.900 pesos. Para el vientre, hay un poquito más de oxígeno, 30, 60, 90 días. Vaquillona preñada, 2.600.000. Vaca nueva preñada, 2.300, usada y medio uso, me inclino por ahí, 1.900, vaca con último ternero, ya después la vida útil de la vaca dependerá del rodete dentario, ¿no es cierto? Es fundamental, vaca uso, usada y medio uso, 1.900, no sé cómo están ustedes en condiciones de comprar de uso o medio uso. Ajá. último ternero 1.800, vaca con cría nueva, 1.600, y con cría usada, 1.300.000, realmente, ahí yo me inclinaría por... Con cría nueva y con 300.000 pesos menos, con cría usada, que le queda alguna aparición, después le echas kilo y la ves como vaca gorda, que anda muy bien. Hay muy poca vaca en el mercado, en oferta, los vaqueros están desesperados buscando vacas, por eso fue la categoría. Ya lo voy a decir en el análisis del mercado de Cañuelas, pero hubo mucho interés a lo largo de la semana por la vaca propiamente dicha. Cerrame el espacio.
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2: Zamba de los cantores, qué lindos recuerdos esos de antaño.
0: 11-44-000-590, hay muchos oyentes que se están comunicando.
1: Deme tres cortitos al pie.
0: Buenos días, Alejandro, Normita, Sergio. Ya escuchándolos como siempre, hoy empieza por acá la Expo Rural de Bolívar. Soy Olga y les mando saludos. Todos los sábados junto a ustedes, qué placer escucharlos. Soy Gabriel de Palermo. Buenos días, Alejandro. Soy Ariel de San Martín y quería participar por esa caja de productos agrotécnicos que se ve que son fantásticos. Dejo a todos los números.
1: Bueno, el colegio agrotécnico lo elaboran los mismos alumnos y es muy interesante.
0: Exactamente. Y por acá dice Sergio, todos los Sergios de la radio, Alejandro y Norma. Andrés Esteban Ramírez desde Santiago del Estero, jornada de trabajo hoy sábado.
1: Muy bien, muchas gracias. Y bueno, muchas gracias, me están invitando a un evento muy importante, no sé si voy a poder asistir. Me invitan a lo que va a ser una exposición de franquicias, 9 y 10 de septiembre en La Rural. Son emprendimientos, licencias y negocios, reúne, bueno, a los emprendedores, inversores de todo el país y del exterior, donde, bueno, se van a conocer las nuevas oportunidades, las marcas nuevas, las tendencias. Muchas gracias por la invitación. Reitero, ¿cuándo es esto? 9 y 10 de septiembre, ya, pronto. 9 y 10, la de esta semana entrante, si Dios quiere, ¿no? Mañana es 6, sí, la semana entrante. Así que desde ya muchas gracias a la familia Lauritzen, que me manda la invitación. Muchas gracias, Iván Lauritzen, y a toda la familia por tenerme en cuenta. Teléfono civil de comunicación, Norma.
0: 11-44-000-590.
1: Sergio Rafael. Tengo que decirle Sergio Rafael, porque tenemos a Sergio también, a Sergio ríos ahí. Sergio, ¿qué está pasando con las tarifas? Porque nadie se habla poco de las tarifas de luz, de...

0: gas, eso, vienen ensaladitas.
1: De los subsidios.
0: Sí,
1: también,
0: ¿qué pasa, qué está pasando con las tarifas
1: de
0: Nor?
1: A ver, se conoció en las últimas horas, por ejemplo, que el gobierno modificó el descuento de la luz y el gas para usuarios con subsidios y fijó aumentos de tarifas para septiembre, ¿sí? Así lo decidió la Secretaría de Energía en los últimos días. Por ejemplo, el tope subsidiado de electricidad ahora va a alcanzar los 200 kilowatts cuando en realidad iba a ser 150, así que lo subo. ¿Qué quiere decir esto? Que, digamos, durante el verano, ¿usted qué más consume? Consume más luz. Durante el invierno, consume más gas. Generalmente ese es el esquema. Bueno, y también se conocieron los aumentos. Por ejemplo, durante septiembre, este septiembre, va a haber un aumento de electricidad del 1,75% y el del gas del 1,40%. Así que bueno, sube...
0: De
1: este,
0: uno a uno va subiendo. La gallina llena de uno el buche, dicen en el campo.
1: A ver, para destacar, si se quiere, algo que se reclama siempre, está por debajo de la inflación. En este caso está debajo de la inflación. Así que bueno, tener en cuenta. Bueno, por ejemplo, y otra cosa que también se ha modificado en las últimas horas fue que los countries de Neuquén, por ejemplo, hoy por hoy van a pagar, dejan de tener subsidio, van a pagar tarifa plena. Eso ya sí. Se había aplicado acá en la provincia de Buenos Aires, en lugares de Córdoba, en Puerto Madero. Así que bueno, más o menos para tener en cuenta en este caso, por ejemplo, los usuarios residenciales de Denor, la categoría 1, que corresponde hasta 200 kilowatts mensuales, o sea, la más baja, digamos, va a tener un cargo fijo de 1.720 pesos.
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3: 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Así que muchas gracias por la información. Uno aprende todo esto. Eduardo Mario, ¿cómo estás?
4: ¿Qué tal, Alejandro? ¿Cómo están ustedes? Un saludo a los oyentes.
3: Acá buen me están día. Diciendo, mi querido compañero de trabajo, Sergio Rafael Monzón, pues hacemos a la mañana de 6 a 7, estamos haciendo una tira de agro aquí en la casa, juntamente con los temas de interés general con Daniel López y Sergio Monzón, que está aquí a mi izquierda sentado. Y dice que doy, ¿cómo decís? Que doy malas noticias, ¿no? ¿Cómo es? Que estoy negativo, señor, porque digo que no guarden la ropa invierno.
5: Señor Sierra, yo vengo diciendo lo siguiente: el jueves de la semana que viene, 22 grados agradable. Y el caballero me dice: no guarde el abrigo, no guarde el abrigo que todavía falta. Deje que la gente disfrute un rato, por lo menos. ¿Cómo le va?
3: ¿Qué puedes decir a todo esto, Eduardo Mario? Yo dije que no guarden la ropa invierno, no le erré entonces.
4: Bueno, los dos tienen razón, porque esta es una época de transición.
3: Más cuando no la tenemos, decía un amigo mío, dale.
4: No, es una época de transición. Primero, el clima de Buenos Aires es un clima que tiene un nombre técnico, ¿no? Que lo voy a decir después, explicamos lo que es advectivo. O sea, lo marca el viento, porque el viento va y viene. Tenemos una rotación de viento entre... sudoeste, que es el famoso pampero, y el nordeste. Cuando sopla nordeste, es como dice Sergio, que lo invito a que me llame Eduardo, no me diga señor Sierra, ¿no? Entonces, ahí, ¿qué es lo que está pasando hoy mismo, no? Aquí, hoy tenemos una entrada de viento prácticamente sur, que va a dar tiempo despejado, muy, muy agradable, y con temperaturas bajas, va a ser bajar la temperatura. Si nos ponemos sobre la ciudad de Buenos Aires, de donde estamos transmitiendo, la máxima va a estar bien debajo de 20 grados, ¿no? Probablemente sobre los 15. Mientras que, claro, si nos vamos a Paraguay va a ser más, ¿no? Pero las mínimas, hoy la mínima va a estar bajo 5 grados, o sea que toda la parte centro-sur de Buenos Aires, la Pampa, puede tener lo que se llama helada de césped o helada agronómica, que es una helada liviana, es una escarchita. Eso hoy. Mañana el viento empieza a rotar, mañana domingo es muy frío, tenemos un manchón de heladas generales sobre Buenos Aires, mirá, ¿no? Que ya tenemos trigos que empiezan a estar, como podríamos decir, vulnerables a esto.
3: Recordemos que está todo sembrado el trigo ya, Eduardo, está todo sembrado. ¿Cómo? Y hay mucha preocupación además por las posibles enfermedades que pueden aparecer, ¿no? Con el exceso también de humedad que puede haber en alguna zona.
4: Las dos cosas, ¿verdad? Estamos con las dos cosas.
3: Bien.
4: Y aquí tenemos heladas fuertes hoy, mañana domingo 6, ¿verdad? Pero ya el viento empieza a rotar al sur, al norte, quiero decir, amaina el frío sobre el lunes 7, pero todavía un día muy frío, ahí no le va a gustar a Sergio, pero el martes 8 ya empezamos a notar un aumento de temperatura con cielo despejado y vienen unos días lindos, lo mismo el miércoles 9, ¿no? Ya empieza a nublarse un poquito. Ya con, por ejemplo, la temperatura sobre 20 grados a la máxima, pero las mínimas muy frías, por eso tienen razón los dos. El jueves 10 ya empieza a entrar viento sudeste, pero todavía un día lindo, despejado. Esta semana todavía es bien de invierno, ¿no? Estos días.
3: Va a haber un bachecito, te digo así, déjame a ojo de buen cubero, ¿no? Como hombre de campo. Va a ser un bachecito de una primaverita, pero después viene otra vez frío. Perdóname, ¿no?
4: Bueno,
3: se ríe porque dice, este pibe me está gastando, dice. El que estudié soy yo, dice, vale, este pibe me está... ¿Cómo se dice ahora cuando adelantás una película o decís algo?
5: Spoileando.
4: el avance. Bueno, bueno, tenemos que conformar a los dos, ¿verdad? Uno que quiere calor, ahí el viernes 11 ya empieza, sigue rotando el viento al norte, un día relativamente lindo. Todavía las máximas tienden a quedarse bajo 20 grados, ¿no? De manera que es tiempo más bien fresco. Y el sábado 12, interesante, ahí entra viento del este, ya un día nublado, y ahí se producen lluvias bastante generales, ¿no? Esto es bastante interesante, hacia el interior, muy manchoneado, o sea, tenemos un poco de lluvia sobre Misiones, tenemos otro poco de lluvia en el límite común entre Córdoba, Santa Fe, La Pampa y Buenos Aires, o sea, el noroeste de Buenos Aires. No llueve mucho sobre la provincia de Buenos Aires, pero sigue avanzando este frente el domingo 13 y ahí llueve sobre la zona núcleo, con tiempo frescón, ¿verdad? Por ahora, pero tuvo lo suyo Sergio previamente, ¿no? Y luego el lunes 14 ya rota el viento al norte, nuevamente levanta la temperatura, todavía en región pampeana con las máximas bajo 20 grados, pero sin tanto frío. Pero el martes 15 entra viento bien del sur, nevadas que pueden llegar a La Pampa, y avanza una masa de aire frío.
3: ¿Cómo? Te spoileé al final, viste que tenía bien el frío de la vez.
4: Sí, bueno, por ahí decir, vos te situás en martes 15, vas a tener máximas de más de 25 grados, norte de Santa Fe, ¿verdad?, Santiago del Estero, el NOA, máximas de 30 grados sobre Paraguay, pero provincia de Buenos Aires va a tener más de 20 grados en la parte bien norte, entre 15 y 20 en el centro y bajo 15 la máxima, en el sur, de manera que hay un gradiente térmico muy grande. Sigue entrando viento frío el miércoles 6 del Atlántico. Es viento marítimo, polar marítimo.
3: ¿Miércoles, o sea, cuánto?
4: Frío. Sí. El miércoles 16.
3: Ah, bien.
4: Y ahí feo tiempo, nublado, de vuelta a tiempo de tango, le llamo yo, ¿no? Jueves 17, sí, ahí tenés una ola de frío sobre casi el comienzo de la primavera, con nevadas, con lluvias dispersas, o sea... Fíjate que Santa Rosa te cuenta algo, viene lento la activación de las lluvias primaverales. Ese jueves 17 le vas a ganar a Sergio, ¿verdad? Pero yo le estoy tratando de dar la razón a los dos. Viernes 18...
3: No me gusta eso, de la razón a los dos. No
4: de septiembre, ahí empieza a entrar viento norte, pero todavía un día muy frío, nublado, feo. Sábado 19 entró un frente, vuelve a hacer llover algo, sin ser todavía lluvias generales, bien, y naturalmente trae frío. Domingo 20, agárrate, nublado, frío,
3: ya
4: con heladas,
3: después, nuevamente,
4: nevada.
3: Alguien tenía razón, vamos a ver quién tenía razón después del 20.
4: Y 21, ¿no? Aquí ya entramos en el entorno del día de la primavera, lunes 21, bueno, es el día tradicional, ¿no? Ese día despejado, pero muy frío, muy frío. Martes 22, vuelve el viento norte, que ahí es cuando está comenzando la primavera, entre el 22 y el 23, astronómicamente todavía muy fresco,
3: muy
4: pero
3: bien,
4: despejado.
3: Bien.
4: Miércoles 23, despejado y fresco todavía, pero ya empieza a venir el calor desde el norte. Y bueno, jueves 24...
3: Ahí me corro yo.
4: Ahí le damos el...
3: Yo hasta
4: el
3: fin de septiembre me juego.
4: Un día hermoso,
3: después
4: despejado, máxima sobre 20 grados en todo el país. Viernes 25 también, tiempo hermoso, bien primaveral, despejado. Y sábado 26 ya cálido.
3: Bien.
4: Alejandro, ahí vas a tener más de 25 grados.
3: Norma tiene una consulta cortito, te pido, porque tengo dos preguntas para hacerte.
6: Sí,
3: vamos, Norma.
6: Marcelo de Arroyo Barú, que es de la provincia de Entre Ríos, está muy preocupado por el tema de las lluvias en septiembre para esa provincia.
3: Bien. Te escucho, Sergio.
4: Mario.
3: Dale. No, pues
4: bueno,
3: estoy recibiendo señas de todos lados y me confundo, perdón, ¿no? Eduardo, dale, por favor.
4: No, ya se las contamos a nuestro amigo.
3: Ah,
4: ¿verdad?
3: Ya le contaste, bueno.
4: Ya, porque ya lo contamos, ¿sí? Le están empezando a venir lluvias. ¿Cómo se llama nuestro amigo?
6: Marcelo,
4: de Arroyo Barú. Marcelo, de Arroyo Barú. Bueno, por ahí Marcelo lo que está preocupado son las lluvias en el también en la alta cuenca del río Paraná, que, como les conté, vienen muy tranquilas en este mes, ¿no? Bueno. Se temía una crecida muy temprana del río Uruguay y también del río Paraná, aunque en menor proporción, pero no se la estamos viendo por el
3: ¿Y el cuco llega o no llega? La gran pregunta, estábamos hablando con Sergio Rafael acá, porque hay un trabajo de la ONU que advierte sobre el niño. ¿Llega el super niño? ¿El cuco viene? Te pido resumen, porque la gente está llamando mucho para hablar con vos. ¿Qué pasa? ¿Viene el cuco o no viene?
4: Mira, viene, pero se está exagerando mucho. O sea, el cuco tiene varios niveles, ¿no? El nivel típico, podríamos llamar, o con un poquito de precaución, el nivel normal de un episodio del niño, estamos un poquito por encima del nivel normal, estamos cerca de un super del niño, que ya ha habido muchos episodios de eso. 2015-16 fue un super del niño, hubo problemas, pero no nos morimos, no se inundó la nación. Pero lo que está diciendo la ONU, muchas fuentes guardan que viene el giga, el niño más destructivo de los que se han registrado hasta ahora, y que, bueno, ahí sigue, viene el fin del mundo. Eso por el momento es muy exagerado, porque el niño es técnicamente, o como la génesis del niño, que los vientos alisios, que son los que dan vuelta al planeta alrededor del Ecuador, tendría que estar sumamente débiles, ¿no? Lo estuvieron en julio, en agosto, por eso las sondeadas en cordillera, pero ahora los vientos alisios están casi en su nivel normal, de manera que no se ve que venga el Tera, Giga, Godzilla, el niño, como le llaman. Yo creo que va a ser un
3: poquito exagerado, está diciendo.
4: Fuerte, pero hay un nivel de exageración muy grande, bueno. Muy grande. A ese yo le diría que por ahora no le llevemos el apunte. En buena medida tiene su interés, ¿no? Porque hay muchos intereses de Sudamérica, no siempre. Entonces te tratas de asustar para que vos no produzcas.
3: Ahí tenés un oyente que te hace una pregunta al aire. A ver, por favor, Sergio.
7: Buen día, Alejandro y todo su equipo. Le hablo acá desde Tiedelina, provincia de Santa Fe, de la colonia Las Mercedes. Soy Jorge Moliné. Le quisiera preguntar a Cane para cuándo va a llover acá, porque hablan del niño, pero hasta ahora nada, y como están medio, hay lotes que ya están medio secos, haría falta un poco de agua para el trigo. Pasan las tormentas, ya han pasado 3-4 tormentas, 2 milímetros, 1, 3, y no llueve nada. Así que no sé cuándo llegará, si llega el niño. Así que, bueno, eso quisiera saber, y quiero felicitar a Alejandro Canemba por los 25 años. Nada más, y muchísimas gracias, y saludos para todos.
3: Gracias, de Teodelina. ¿Qué le puedes decir, Eduardo Mario, que está escuchando el hombre?
4: Bueno, en realidad ya le contamos si nos estuvo escuchando, pero la apreciación del señor es correcta. No está llegando con fuerza la lluvia por el momento. Dijimos que la Santa Rosa débil que hubo ya lo anunció. Pero también le cuento una cosa, que en mi primera experiencia con el niño, que fue en 1997, Alejandro, las lluvias llegaron el día 27 de septiembre. No llegaron a comienzos de septiembre. Yo le diría al señor que confíe en octubre. Ahora va a tener un periodo medio sequito. Ahora, como estamos diciendo que algunas lluvias vienen, ¿verdad?
3: Sí.
4: Con el trigo le alcanza con muy poco. O sea, fíjate, bien. En Teodelina le va a estar lloviendo el sábado 12, entre 10 y 25 milímetros, ¿no?
3: El sábado que viene es eso, está bien.
4: Y después le vuelve a llover, espera que le decimos, el 12, le vuelve a llover el 29. ¿Sí? O sea, se espacía mucho, va a tener un golpecito de agua el 12 y después, bastante puntualmente, el 29 llega.
3: Bueno, nos contará en su momento si fue acertado el pronóstico de Eduardo Mario Sierra, que sé que es. Así que Eduardo, muy agradecido, al cita, un respeto, por supuesto, decirle que hoy estoy, bueno, un poquito más temprano y Nos extendimos un poco, seguramente te estaba esperando para el mate o para tomar el desayuno, ¿no? O está en el quinto,
4: sí,
3: o está en el quinto sueño. O está en el quinto sueño. Gracias, no, Eduardo. No, te mando un fuerte.
4: Y Connie duerme la pata suelta.
3: Ah, Connie, la perrita. Claro.
4: Sí, sí, por supuesto. Aquí somos tres, somos un triángulo amoroso. Él cita Connie y yo en ese orden.
3: Gracias, Eduardo. Un fuerte abrazo. Te saluda Sergio Rafael también.
5: Usted sí que es un positivo.
4: A Sergio y a Norma. Un
6: beso. ¿Qué
4: decís, Sergio?
5: Usted sí que es un positivo, no como otros. Abrazo.
3: Chao. Gracias, Eduardo. Mario, cerramos el espacio,
4: abrazo,
3: por favor.
4: Un cariño.
3: Gracias, hermano.
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3: A propósito, estaba escuchando recién de un avance, de un aviso que va a subastar Monasterio Tattersall, empresa que acompaña a Radio Continental hace tiempo y que por supuesto respalda mi tarea, porque se realizó el remate de Sanguitu, un rematazo me pone Alfonsito Monasterio, toros PP 18 millones de promedio, puros controlados 9 millones 200 de promedio, vaquillonas puras controladas hasta 4 millones y medio de promedio. Muchísima gente, mucho comprador de diversos lados me pone. De Glen Sur, Sanguito, un abrazo, gracias. El resultado de lo que fue el remate, que también lo pautó aquí en Continental, la firma Monasterio Tattersall, el remate de Sanguito, con un éxito total de lo que fue de esta cabaña realmente muy conocida. Fíjese, los toros puros pedigrí, 18 millones de promedio, y los puros controlados, poco más de 9 millones de promedio. Teléfono civil de comunicación, Norma.
6: 1144-000590.
3: Muy bien. ¿Qué dice el pronóstico para hoy? Voy a Hacienda.
6: Bueno, para hoy tenemos algo nublado, por lo que sigue. Ahora está despejado, chaparrones por la tarde, mayormente nublado y una máxima de 14.
3: Muy bien. ¿Qué dice el oyente, por favor, Sergio?
12: Buen día, Alejandro. Como siempre, escuchando desde acá de Mar del Plata. Soy Mónica 572. Con respecto a tu comentario sobre los servicios, sea luz, sea gas, sea agua, lo que sea, la tienen estudiada. No importa lo que vos gastés con respecto a lo que te cobran. Eso es lo que me parece a mí, porque yo, de acuerdo a mi experiencia, ellos la tienen estudiada y no sé cómo hacen, pero siempre te sale más caro, aunque gastes menos. Es así. Saludos para todos.
3: Gracias, señora. El agua y la energía eléctrica en Mar del Plata está imposible para pagar. La energía eléctrica, volaron los precios en la costa, en Mar del Plata sobre todo, y el agua también. Alguien tiene que ponerle control a eso y freno. A ver, ¿de dónde sacan, Sergio, los números para subir tanto las tarifas? Claro. Esa es la gran pregunta.
13: Sí, lo que no va acompañado con los salarios.
3: No, pero no. Ni a los premios, ni a los premios, ni a los premios. Vamos a lo que fue la semana del mercado de Cañuelas, entonces, ahora, dale.
13: Vamos.
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3: Bien, y fueron 17.644 los vacunos anotados esta semana, 2.000 más que la semana pasada, arrancó el martes, el lunes sin actividad, 7.233 los vacunos. La plaza estuvo tranquila, estuvo ofrecida, hubo caídas, quebrantos en el precio de la hacienda en pie, prácticamente en todos los renglones, digo prácticamente porque la vaca mantuvo la buena salida, la buena aceptación, poca vaca, poca oferta de vaca propiamente dicha, y vaqueros necesitados, el resto, la baja fue de 50, 100, 150 y hasta 200 pesos en algunas categorías cuando no reunían las mejores condiciones, más allá del denodado esfuerzo del consignatario de defender lo que recibe para vender. Recordemos que el consignatario es el intermediario entre el productor y el que compra. Entonces tiene que defender lo que recibe. Se cae la oferta el miércoles, 5.900 cabezas. A pesar de ello, la plaza sigue tranquila, aunque le parezca mentira. 50, 80, 100 pesos para prácticamente todo, salvo la vaca nuevamente, que buscada y pedida. Fíjense lo que es la transparencia de este mercado, ¿no? Una oferta pobre, escasa, de 7.000 y pico pasa a 5.000 y pico, y la demanda actúa con cautela, claro. La venta de carne el fin de semana pasado no fue muy buena, pero no lo suficiente como para revertir un mostrador que viene cascoteado. Lo que pasó ayer, porque el jueves no tuvo actividad, con 4.500 animales, fíjese, otra oferta chica ayer sí se revirtió, recuperó prácticamente lo que había perdido, el valor de la hacienda el día miércoles. ¿Por qué? No porque, digamos, sí, tuvo que ver la oferta chica, la recuperación fue de 50, 80, 100, 120, 150 pesos, prácticamente para todo la vaca mantuvo el equilibrio, porque están especulando que este fin de semana, pues el tiempo juega un papel importante para prender el fuego, para hacer el churrasco, si acompaña el tiempo, como dicen, especularon los operadores que, bueno, van a vender un poquito más de carne, van limpiando las cámaras, y eso es el aliciente que tienen, Sergio, para hacer un churrasco, que el tiempo acompañe.
13: Fin de mes también.
3: Claro, ya la gente ha cobrado. Algunos que cobran y trabajan, bueno, cobraron, porque estamos ya en el mes, día 6, 7, el día 6, 5, 6, así que eso empuja para que también se mueva un poquito el mercado minorista. Así que, bueno, con expectativas. El día 28, que fue viernes, 3.390, qué poca entrada, ¿eh? 3.300, los caminos no se han recompuesto, está bien dicho, sí, ¿no? Claro. No se han recompuesto. Tengo acá dos profesionales que estudiaron, así que me pueden corregir, Norma y Sergio Rafael. Digo, pues son locutores ambos, y saben mucho de esto, de cómo se habla. Y uno se hace, yo me hice nada, en la calle, ¿no? La verdad que no estudié nada, pero bueno, siguen chicos los ofrecimientos, porque los caminos no se arreglan un día para otro, y fueron 3.396 aquel viernes, los vacunos anotaron, novillo hasta 4.60, entre 4.300 y 4.700, no hubo operaciones por novillo pesado, el índice de arreglamiento de aquel viernes 4.625 pesos, el promedio 4.583, ayer 4.502 vacunos, hasta 4.60, 4.300, 4.600, no hay cambio prácticamente con respecto al viernes pasado, y hasta 520 kilos hubo lotes puntuales porque no hubo cantidad, 4.400 y 4.500. Papel y lápiz, tiene que realizar contrato de arrendamiento, el índice ayer del novillo 4.525, el promedio de la semana, sí, anote nuevamente, 4.525, el promedio de la semana 4.403 pesos, perdón, 4.483 pesos para arrendamiento con una oferta semanal de más de 17.600 animales. Veremos qué pasa, qué ocurre, cómo viene la operatoria a partir de la semana entrante. Creo que no hay ningún feriado por ahora, ¿no?
13: No.
3: O sea que martes, miércoles y viernes el mercado va a operar normalmente. Todo estará asignado al tiempo, al clima, a las lluvias, a la transitabilidad de caminos y a la necesidad del productor. Hay muchos productores que, como los campos están bien, están haciendo una recría interesante, le están echando kilos a la hacienda.
13: Claro.
3: Y vamos, ya estamos, ya. Yo vengo hablando hace seis, ocho meses, de que estamos camino ya a un animal más grande, a un hueso más grande, a un costillar más grande, y ya está, eso ya está, porque hacienda chica prácticamente no hay animal chico. Ayer en el mercado, animal chico, creo que hubo uno o dos lotes en 4.500 cabezas, y el más, le seguía el más chico, pesaba macho o hembra, 330, 340, que no había, yo diría el 360, 370.
13: No, eso te iba a preguntar, ¿cuál es el, qué pesaje es un animal chico?
3: Bueno, hasta 280, 290, ese hueso chico, viste, que vas a la carnicería, es ese quilaje, 290, 300, ponele. Ya después, bueno, 330, 340, 350, es un huesito un poco más grande, pero ya después viene el animal ya definido, que es lo que, ya estamos camino a eso, además que el productor tiene buen pasto, los campos están bárbaros, en mucha zona, y le echa kilo.
13: Claro.
3: Y prefiere ir por kilo, ojo, tiene un límite también. Porque después echa grasa, esa conversión del alimento, sobre todo en los feedlots, si se pasa, porque uno ve alguna hembrita con un poquito más de grasa, no le voy a contar la fórmula. No piense que a ustedes dos les voy a contar la fórmula de cómo sé cómo va a salir el bife en el plato. Tienen que venir a Cañuela.
13: Sí.
3: Te vienen a Cañuela a las 4 de la mañana, conmigo o sinmigo. ¿Estamos?
13: No, un día voy. Un día
3: bueno,
13: voy.
3: Y
13: tres
3: yo...
13: veces por semana ya me la complica.
3: Nah.
13: Un día
3: no sabe el tornillo que hacía ayer.
13: Y en primavera.
3: Ah, claro, que le toca para vos.
6: Yeah. A mí no en verano, chicos.
3: También Norma, bueno, claro, ahí está.
13: Una vez.
3: Y con sol, ¿no? Llevan el bronceador también.
13: Y si nos pueden llevar mejor.
3: Ah, también, ¿no? En la Titano Ranch.
13: Claro, exactamente. En la catedral podemos picotear algo.
3: Sí, siempre. Bueno,
13: vamos.
3: Hay que comulgarse. Hay que comulgarse. Bueno, no. No sé por dónde iba.
13: No, disculpame.
3: De la fórmula.
13: No, de que es un animal chico, hasta 300 kilos, decías.
3: Y la fórmula, porque yo viendo la hacienda en pie, igual aprendo todos los días, ¿no? Se crea. Una vez vino un periodista del mercado de Hacienda de Lenier, no viene al caso. De interés general.
13: Sí.
3: Vino 3 días. Me dijo, che, carne, ¿podemos saber? Lo que sé, ya puedo hablar de la hacienda en pie.
6: No.
3: Yo hace 45 años que voy y todos los días aprendo algo nuevo.
6: Claro.
3: Ahora. Vos fíjate cómo nos cambió la bocha también. El mercado de Hacienda de Lenier, la cuento cortita. Pues Gastón debe estar haciéndose los rulos. Sí, aunque tiene rulos, pero está explayándose el pelo. Bueno,
13: ¿está tomando vino?
3: No, no.
13: Ah, no, sí, no. Más tarde.
3: Bueno,
13: cuente la anécdota del mercado de Lenier.
3: No, no sé por dónde iba.
13: Iba a contar la historia del mercado de Lenier, que cómo ha cambiado.
3: Ah, bueno, el mercado de Hacienda de Lenier, las pasarelas, estaban a la altura de nosotros, estaban más cerca de la hacienda. Por eso también el olor a vaca lo llevábamos puesto, pero al toque, al rob, no te lo sacabas ni... 3 veces tenías que duchar, y la ropa ni te cuento. No podías a ningún lado porque la gente se da vuelta. Claro. El olor a bosta, vaca. Este nuevo mercado, la pasarela está como... Estamos como a 3 metros de altura entre la hacienda y nosotros. Entonces, ¿qué me cambió a mí? El plano de ver la hacienda y echarle el ojo cuánto pesa a ojímetro.
13: Claro.
3: Que eso es un... Un lujo, a ver, vos ves un lote. Bueno, a ver, vengan ustedes. Capaz que por ser primerizo la pegan. Pasa eso, ¿sabía,
13: sí,
3: no?
13: Sí, sí.
3: El primero que juega al golf, cuando le pega, hace hoyo de una, dicen.
13: Claro.
3: Bueno, el primerizo. Pero ya me cambió la bocha. Porque no es lo mismo ver una vaca, tener el lomo ahí nomás, ahora tenerlo a 2 metros de altura. Entonces, cuando uno va y... Yo llego temprano, muy temprano, y camino, recorro para seguir mejorando el ojo. Porque uno ahí ya sabe sacar el quilaje al montón.
13: Claro,
3: 10, 15 animales, en más o en menos. Puede haber 5 kilos, 10 kilos de diferencia, en más o en menos. Que es bastante certero, te digo.
13: Claro.
3: ¿No? Y después saber si ese bife va a salir engrasado en el plato. Eso no se lo voy a contar.
13: No, está bien.
3: Eso no se lo... Norma, van a tener que venir. Igual
6: totalmente.
3: No le voy a contar la fórmula completa tampoco se la voy a contar.
13: Ya lo vamos a descubrir.
3: Alguien te lo va a contar. Bueno, así que interesante, todos los días se aprende algo nuevo.
6: Totalmente.
3: El mercado de Cañuelas es un trabajo, un emprendimiento muy ambicioso y está bárbaro porque está creciendo, se están haciendo corrales de cierre y de descarga, más corrales, porque bueno, las obras continúan,
13: claro.
3: y está dando su... Porque hay gente que no era placera y ahora es placera. Placera es que manda al mercado. Y otros que eran, habían dejado de ser placero, vuelven al mercado. Porque es el formador de precios,
13: claro.
3: Sin ningún lugar a duda. Es el rector de los precios ganaderos. Cerra el espacio entonces, dale.
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3: Gracias, Sebastián, de Comodoro Rivadavia, Continental, aquí, allá y en todas partes. 1144-000-520. Uno más, Sergio.
25: Buen día, gente linda de Continental, el señor Canepa y compañía. Hace mil años que los escucho siempre, a esta hora y toda la semana. Ahora por ir a trabajar. Soy Ana Gómez Villaluzuriaga. Les cuento que acá me sorprende la carnicería. Está ahí a la esquina de mi casa, lleno total, gente cola haciendo de afuera. Igual tiene buen precio. Poner el asado está a 12.000, lomo, digo, bola de lomo y todas cuadril y paleta, 13.000, rife, 12.000, el kilo.
3: De Villa Luz Uriaga, Ana, qué buen dato nos estás pasando, te agradecemos muchísimo, realmente, ¿no? Precios interesantes. La carne, a ver, la carne no es cara. Quiero decir a la gente, no se acuerde de mi mamá ni mi abuela. Es el bolsillo el que nos da los números. El bolsillo, porque fíjense que con un bolsillo castigado o deshilachado, como digo, la gente está comprando 3 kilos de pollo contra uno de carne. Claro. O 3 de cerdo contra uno de carne, vacuna hablo. Pasa que los números no dan. Vos fíjate, baja el precio, se llena gente.
13: Sí. Bueno, déjame agregarte, mi mamá vive en Polvorines, sí. Compra una carnicería que queda frente a la estación, yo también voy de Martelia a comprar ahí, y está a los precios que dijo esta señora.
3: 12 y pico, 13
13: y pico. El asado, por ejemplo, lo compré esta semana, porque tenía un evento, estaba a 13.500.
3: ¿Sí? ¿Hueso chico o hueso grande?
13: Mediano.
3: ¿Del medio el asado pidió?
13: Pidió,
3: tipo sí. Banderita,
13: ¿sí? Ya soy cliente.
3: Ah, cliente, ya sabe lo que lleva.
13: Yo soy cliente, entonces más o menos siempre
6: sabe lo que te va a dar.
3: Pero la faldita del medio sale bien también.
13: Todo, ¿sí? Sale bien. O sea, no nos pongamos, Fifi, todo sale bien, viejo. Cuando hay hambre.
6: Y sí.
13: Así que bueno.
3: Bien. Norma, tenías dos oyentes vos mientras yo busco lo que tengo que hacer.
6: Bueno, primero saludar a un cumpleañero, se llama Omar, es de Florencio Varela. y por supuesto está participando por los obsequios. Por acá otro Omar está en Mar del Plata y dice que está amaneciendo y mateando junto a ustedes, 20 años que me acompañan. Gracias por el programa. Mar del Plata, desgraciadamente una ciudad hermosa, pero con un abandono, Alejandro.
3: Sí, abandono y inseguridad.
6: Falta de gestión municipal y provincial como nunca se ha visto en todas las facetas. Bien. Una vergüenza, no merecemos tanta desidia los marplatenses, ni nuestra querida ciudad, una vergüenza.
3: Más cortos los mensajes, por favor, les pido, porque estamos muy mal de tiempo y queremos que entren todos. Todos los comentarios que hace Mar del Plata, muy mal, muy insegura. Hay salideras, entradas a cualquier hora, en cualquier calle, en cualquier avenida, y además violentas, violentas. Y bueno, ni hablar de los de lo que están, lo que están cobrando la luz, la energía eléctrica y el agua en Mar del Plata. Hablando de números, sí. Hablamos de economía, Sergio.
13: Exactamente, hablemos un poquito de economía porque la semana que viene se va a conocer los datos del INDEC. La última proyección que da el Banco Central, el famoso REM, que es todas las consultoras privadas que toman, hablan de un 1,7% de inflación. El gobierno también tiene los mismos datos, entre el 1,5 y el 2%. Te lo había dicho Martín Redado hace, creo, dos o tres semanas
3: atrás. Sí, cuando conversó con nosotros.
13: A nosotros nos da entre el 1,5 y el 2, decía. Bueno, pero en este caso habló Hernán Lacunza, no sé si recuerdan, es ministro. Sí. De economía en su momento. Bueno, por un lado reiteró que quiere ser presidente, ese es un dato aparte.
3: Mira.
13: Y bueno, con respecto al rumbo económico, dijo que esto que se destaca mucho, que hay una economía en dos velocidades.
3: A ver.
0: Mira, este programa ha sido, llamémoslo, exitoso en bajar la inflación. Hay otro vértice que es el social del empleo, que no está mejor. El de ingreso disponible, que lo que le queda a la familia después de pagar los gastos fijos del hogar y la cuota de la tarjeta, queda menos que antes. Cuando se dice la macro está bien, que es esa estabilidad, no está bien, porque la macro no es nada más que el changuito sea previsible, sino también crecer, que suba la inversión, el empleo, el salario, eso también es la macro. Este modelo, este programa, está andando con un solo motor, que es la energía, la minería y el agro, y el otro está parado, que es la construcción, el comercio, la industria.
13: Bueno, hasta ahí la palabra Hernán Lacunza, y más o menos varios de los economistas coinciden en esta misma línea.
3: Bien, hablando de palabras, está en línea, a quien le agradezco por el Día del Periodista Agropecuario, a Quique O, mi gran amigo, gran colega, y lo saludo. Hola, feliz día, Quique, ¿cómo estás?
1: Feliz día, Alejandro, muy buenos días, ¿cómo estás? Un gran saludo para vos, para Gastón, por supuesto, para Sergio, para Norma, para todo ese gran equipo que tenés, ¿eh?
6: Gracias.
3: Bueno, ¿qué me puedes decir del periodismo agropecuario? ¿Cómo sintetizarías lo que es el periodista agropecuario?
1: Y es sentir pasión por el campo, ¿no? Tener tener un codo a codo con quien produce la tierra, con quien está día a día, tratando de generar oportunidades de trabajo, mirando siempre con la cabecera al rumbo, ¿viste? Como el caballo en el carro, hacia adelante, pese a cualquier estado que esté el camino, ¿no? En sentido figurado, te lo digo esto, el productor creo que avanza, y nosotros tenemos la responsabilidad de comunicar. ¿De comunicar cómo? Bueno, eso depende de cada uno. Nosotros creo que tenemos una misma manera, estando en el terreno, jugar, visitando, conociendo. Hay cosas que hay que verlas y hay que sentirlas. Hay olores que hay que olerlos justamente, ¿no? Y cuando están en el campo, hay momentos difíciles que hay que estar acompañando para poder transmitirlo. Entonces, creo que es un montón de situaciones que nos toca a nosotros la responsabilidad de comunicar y de sentir lo que siente quien trabaja la tierra. Me parece que pasa por ahí, ¿viste? Es un poquito difícil lo nuestro, ¿no? Porque se han vivido momentos muy difíciles, muy, muy difíciles, y nosotros hemos estado, porque creemos que es así, creemos que es nuestra responsabilidad, codo a codo, ni atrás ni adelante, al costado del productor agropecuario.
3: Vos sabés qué interesante lo que decís, Quique Os, periodista agropecuario, quien estamos tratando de esta forma de hacer conocer que esta tarea ya está en todas las radios de la capital federal, pero el gran periodismo agropecuario, vamos a hablar un rato con Belisario Sarabia Olmos, que es periodista agropecuario en Salta, un gran colega. Cómo ya está en todos los programas, en todas las programaciones hay tema agropecuario. Nosotros somos una radio muy, muy fuerte en el sector agropecuario, continental.
1: Sí.
3: Y de esta manera quería tu testimonio, muy valedero, Quique Os, en relación a cómo ya el periodismo agropecuario, antes te miraban de costado, ¿viste? Cuando yo empecé hace 40 años te miraban de costado. Hoy ya la cosa cambió, ¿me entendés?
1: Cambió, sí, cambió mucho. Pero bueno, como en todo, hay formas y formas de comunicarnos, ¿cierto? Creo que por ahí nosotros tenemos una forma, una manera, y bueno, me ligo a tu manera de comunicar, de, repito esto, de estar, no de leer solo gacetillas, sino que de poner la firma de uno, de cada uno, la impronta de cada uno, de acuerdo a lo que ve, a lo que transita, a lo que recorre, a lo que siente, y bueno, de ahí la responsabilidad de tener un micrófono y poder también darle participación a la gente, que creo que es lo que haces vos, y permitime en este momento agradecerte tu generosidad para conmigo, para con nuestro equipo, y bueno, y que se repita una cena ahí con Norma, con Sergio, con vos, con Gastón, que fue tan lindo este año allá por febrero, en tu cumpleaños. Fue un placer haber compartido esa linda mesa, ¿eh?
3: El cumpleaños del programa. Bueno, si Dios quiere, para los 25 años vamos a tener que hacer algo más, un poquito más importante, ¿no? Vamos a ver qué es eso, dijo, no, tener que hacer algo más importante. Lo importante es poder contarlo, como decís, Quique. Lo importante es poder transmitir, lo importante es poder divulgar lo que el campo le da al país, que es mucho. Y lo que hace el productor agropecuario, no tocar de oído, porque la gente del campo se da cuenta cuando tocas de oído, ¿me entendés? Así que yo quiero agradecerte este testimonio, este rato que te quité, porque vos tenés que ir al aire ya en tu programa. Vos estás, arrancás ahora a las 8, ¿no?
1: De 8 a 10, Alejandro.
3: De 8 a 10. Además tenés un programa muy interesante que se llama Cocina de Campo.
1: Fuiste el primer invitado y bueno,
3: no fui todavía,
1: ¿eh? Así que bueno, estamos con estas nuevas tecnologías, ¿viste? Con estas nuevas cosas que... Yo me resistía mucho, pero una de mis hijas me dijo, papá, tenés que hacerlo. Nosotros los jóvenes miramos y escuchamos radio de esta manera. Así que estamos en esta gran casa que es YouTube, con un nombre que es Agroradio, que es nuestro canal.
3: Sí.
1: Los miércoles de 20 a 21, que se llama un programa que se llama Cocina de Campo, y que te esperamos. Lo mismo, quiero hacer propicia el momento para retribuir la invitación a todo tu equipo, a que vengan a comer a Brasil un cordero, o un lechón, un asado, vos ya sabés, has estado, así que de la misma manera...
3: Ya están saliendo para allá. ¿No?
1: Para compartir.
3: Ya está saliendo Ibáñez y el operador ya está... Dice, dejamos abandonar, vamos ahora, dijo.
13: Vamos sábado, dale, tengo que retirarme.
3: Che, Quique, para finalizar y agradecerte tu tiempo, sí. Vos sabés que es muy importante tu punto de vista, muy valorado. ¿Cómo ves el sector hoy?
1: Mira, al sector lo veo con mucha... con mucho dinamismo, con mucha alegría también, cosa que se había perdido, ¿no? Creo que hay mucha alegría, creo que hay un rumbo, creo que hay un horizonte mucho más claro, porque trabajas con biología, tenés animales y tenés cultivos que dependen de la biología, ni más ni menos, y creo que hoy el actor y el sector lo veo más pujante que nunca, donde quienes tienen la responsabilidad de, de alguna manera retribuir con los impuestos que se pagan, tendrían que estar los caminos en mejores condiciones, tendrían que tener la conectividad, porque hay gente que vive en el campo, hay gente que trabaja en el campo, hay gente que necesita, porque acá se trabaja en equipos, entonces hay gente que necesita las mismas comodidades que en el 2026 las podés tener, tanto en la ciudad como en el campo. Entonces, esa falta de... esos puntos hay que tenerlos, pero lo veo un sector más alegre. ¿Querés que te diga la verdad? Para mí, más alegre, ¿no? Pese a todas las cosas que faltan.
3: Hay otros vientos, hay otros vientos y son buenos los vientos.
1: Sí.
3: Bueno, Quique, agradecido, por supuesto, como siempre, por tu generosidad,
1: por favor,
3: tu tiempo.
1: Por favor.
3: Y somos 60 los que vamos a ir a comer a Brance. Decirle a Marianito Villalba, escúchame.
1: Acá los vamos a atajar.
3: Escúchame, si ya está escuchando a Marianito Villalba, decirle que no llegue tarde, que se te pasó los churracos, se te pasaron por esperar a Marianito Villalba la última vez, ¿te acordás, no?
1: El asado, sí. el costillar.
3: Sí.
1: Y lo esperamos una hora.
3: No sabía qué hacer con el costillar, lo tiraba para arriba, pero el fuego avanza.
1: Sí,
3: así que Marianita, le mandamos un abrazo, Marianito Villalba, un amigo de tantos años. Gracias, Quique, feliz día del periodista agropecuario, bien merecido por vos, ¿eh?
1: Feliz día, Alejandro. Saludos al equipo. Muchas gracias. Muy amables.
6: Gracias,
1: muchas gracias.
6: Adiós,
3: Quique Oz, conversó con nosotros. Teléfonos, vías de comunicación, Norma.
6: 11-44-000-590.
3: Tanda, ya volvemos.
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6: Teléfono, sí, Alejandro, de comunicación. 11-44-000-590.
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6: Hay zonas disponibles para distribuidores.
3: Bueno, allí estarán entonces pensando en ser distribuidor de esta empresa. Corrientes será, atención, sede del primer Congreso Internacional de Búfalos, los bubalinos. Sí, la Estación Experimental Agropecuaria Corrientes del INTA forma parte de la comisión organizadora del encuentro, que reunirá en Ituzaingó a productores, profesionales, investigadores y especialistas nacionales e internacionales para analizar los desafíos y oportunidades de la producción bubalina. Atención, muy importante esto, la actividad se va a desarrollar en Ituzaingó, contará con la participación de destacados disertantes de Argentina, Brasil, Venezuela, Colombia y quienes abordarán distintas temáticas vinculadas al presente y futuro de la actividad. Teléfonos y vías de comunicación,
6: Norma. 1144-000-590.
3: Bien.
6: Tenemos por acá, buenos días Alejandro, ¿qué opinión tenés de los frigoríficos que están haciendo feedlot gigantesco y se van a quedar con el monopolio de la carne? El productor chico tiende a desaparecer. Esto es imposible competir así.
3: Preparan, tienen su producción, porque cuando hay una escasez de hacienda y tienen que cumplir compromisos locales e internacionales, tienen que tener la materia prima. La libertad es libre, no lo veo mal, la verdad que no lo veo mal. Lo hacen mucho, no solamente los frigoríficos, matarifes, abastecedores, gente que tiene cadenas de carnicería, también tienen su propia producción, porque si hay un bache importante en la oferta, si es que se da esto que están hablando, que hoy lo caracterizó como un poco exagerado Eduardo Mario, el tema del niño, si llega a pasar, ojalá no pase, y el anegamiento de los caminos va a ser total, eso podría, todo potencial esto, podría complicar, Norma, el traslado de la hacienda, sacar la hacienda, salvo que esté sobre ruta o cerca de ruta, la sacará a reo, pero eso podría traer una complicación muy grande en lo que es el llegar a hacienda a los mercados, ¿no? Sobre todo al mercado de camiones, que es el formador por excelencia de los precios ganaderos. Así que no.
6: Qué bueno lo que estás diciendo, porque esto abre los ojos enormes para aquellos que tienen dificultades con sacar la hacienda.
3: Sí, la gente de las islas ya está sacando la hacienda, las barcazas están saliendo, están sacando, hay mucha hacienda en las islas del Ibicuí, pero hay que encontrar el lugar también, porque no todo el mundo tiene lugar para llevar la vaca. Claro, ese es el otro tema. Yo no te puedo recibir la hacienda porque yo no tengo lugar, o a mí me viene eso, tengo unas lomas por allá, tengo que llevar la hacienda a estas lomas. No es fácil el trabajo, lo pagan como fácil, decía un amigo mío. Vamos a la apertura de Biogénesis Vago, dale.
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3: No sé qué señas hay acá, pero yo tengo que hablar con el doctor médico veterinario Santiago Gómez.
13: Me están retando.
3: Sí, ¿no? Y de vez en cuando hace falta un reto a nosotros, ¿no? Claro, es direccional el micrófono.
13: Dos castradores tenemos acá.
3: Oh, mirá. Bueno, los vamos a llevar ahora que vamos a hablar de eso. Mirá, los podemos llevar a la manga ahora que hay que hacer la yerra. Bien. Está en línea Santiago Gómez, que es médico veterinario, integrante del Servicio Técnico de Higiene y Vago, a quien saludo. ¿Qué tal, Santiago? Canepa saluda. Buen día.
11: Buen día, Alejandro, ¿cómo te va? Buen día a vos, a todo tu equipo, a tu audiencia. Y bueno, déjame saludarte por el Día del Periodista Agropecuario, que fue el 1 de septiembre.
3: No me alcanza con un saludo. Manden algo, que sea una calco. ¿Viste cuando el gato y el zorro decían que pedían un auto, viste, te saco un poquito de cuadro cortito, pedían un auto con estrella, viste, el de la estrella, que yo, y no le mandaban nada, aunque sea una calco. Man, el gato y el zorro con Hagrid y Marta,
11: Iván,
3: era extraordinario.
11: Iván, sos bienvenido siempre en todas las exposiciones y en Palermo siempre nos acompañás, sí. Y que la verdad que... es grato, y hoy es grato escucharte. Sí,
3: bueno. 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Yo te iba a hacer una pregunta que todos acá, viste cuando ven el vocabulario normal del día a día, dice, che, pareces una garrapata. Vos vamos a hablar de las garrapatas. ¿Por qué le dicen, che, pareces una garrapata?
11: Mirá, justamente, bueno, viste que la garrapata, bueno, tiene como nombre científico Rificephalus bófilos micrópulus.
3: Déjalo como garrapata mejor, es más fácil.
11: No, no. Es más fácil.
3: Y hasta ahora ni te cuento, además tengo un dolor de bocho que ni te cuento.
11: Vale. Bueno, es un parásito, Alejandro, ajá. Es un ectoparásito, o sea, un parásito externo que afecta a los bovinos, ¿está? Produce grandes pérdidas en el bovino, principalmente por su alimentación, la alimentación del parásito que consume sangre del animal, y que bueno, esto le produce una anemia al animal. Ajá. Produce el parásito en sí produce

0: y entonces el animal en un estrés baja los kilos, empieza a comer menos, tiene problemas reproductivos, sobre todo en esta época donde estamos entrando en la primavera, en época de reproducción, baja mucho también los índices reproductivos. Todo esto son cuestiones directas que conllevan este parásito.
1: O sea, es un vago.
0: Daño en los cueros.
1: Es un vago el parásito, porque vive de la sangre, no es otra cosa. Por eso dicen, es un parásito.
0: Exactamente, dicen, vive de un hospedador, el cual se mantiene todo su ciclo ahí. Y bueno, después cuando la garrapata adulta, una vez que está en condiciones, el ciclo de la garrapata dura aproximadamente 23 días, eso es lo que dura, es de un solo hospedador, todo el ciclo se desarrolla arriba del animal. Cuando la garrapata está en condiciones, se larga del animal, busca un sitio en el campo, en el pasto, debajo de las pasturas, al resguardo, y ahí desova, y bueno, y así se va multiplicando este parásito y va pasando de generación en generación.
1: Bueno, o sea que hace la del, toma sol, pone una sombrillita arriba del lomo del animal, la reposera, y cuando está pipón, se tira del animal, se va a otro lado.
0: Exacto.
1: ¿Y esto se puede prever esto? ¿Se puede combatir? ¿Cuál es el modo a seguir para evitar esto? Porque la pérdida que ocasiona el animal es muy fuerte.
0: Mirá, produce pérdidas millonarias en el animal, en la producción ganadera. La prevención se genera, por supuesto, tratando de anticiparse a que llegue esta problemática. Justamente estos meses, los meses de salida del invierno, agosto, septiembre, son los meses fundamentales donde hay que empezar a hacer los tratamientos para mitigar el daño de la garrapata en los meses sucesivos de verano. ¿Por qué es importante ahora? Porque es donde vamos a salir del invierno y la garrapata va a empezar a generar su primer generación para la época de garrapata, que decimos que es la época de verano, ¿no es cierto? Entonces es imprescindible pegar el primer golpe en esta generación que va saliendo para bajar las sucesivas cargas en los siguientes meses.
1: Bueno, entonces hay que estar muy atento, se puede prevenir. ¿Qué se hace? ¿Un bañado por encima del lomo? ¿Cómo es?
0: Bueno, nosotros desde el laboratorio, desde Biogénesis Vagó, tenemos una línea completa en garrapaticida, donde tenemos desde la línea inyectable, tenemos purones, tenemos baños de hacienda. En diciembre nosotros presentamos un producto innovador, un producto que lo presentamos, es un purón Biosectra, es un purón a base de fluralaner, el cual es la molécula que no presenta resistencia hoy en día, porque ese es el otro problema que tiene la garrapata.
1: Que se acostumbra, la garrapata se acostumbra a los productos.
0: Exactamente.
1: Se te ríe en la cara exactamente, después, claro.
0: Se va acostumbrando a los productos, entonces resulta bien. Que uno hace un tratamiento, por más bien que lo haga, pero no resulta con la eficacia que uno espera. Entonces hoy nosotros contamos con esta herramienta, Biosectra, a base de fluralaner al 5%, el cual tiene un efecto de garrapaticida del 100%. Bueno. Es un de aplicación purón, se echa sobre el lomo del animal, y entonces el producto se absorbe de forma sistémica y de esa forma llega a la garrapata, la cual la garrapata cuando se alimenta toma el producto se muere, ¿no es cierto?
1: Queda, ya no es más activa. Bueno, te agradezco mucho, estoy conversando con el médico veterinario Santiago Gómez, integrante del Servicio Técnico de Biogénesis Vagó. Cortito te pido, por favor, ¿es contagioso? ¿Cómo la garrapata contagia, el animal contagia o esto es una... o no? ¿Cómo es?
0: El contagio se da a través de los campos, la garrapata se echa al campo una vez que está injurgitada, la hembra, ahí desova los huevos, esos huevos eclosionan, generan unas larvas, esas larvas se disponen en la punta de los pastos, esperando que pase el hospedador, el animal. Cuando pasan, estas larvas se suben por el animal, se depositan en las zonas, en la piel fina, y bueno, y ahí empiezan a desarrollar su ciclo.

0: Mirá. Esa es la forma de contagio de la garrapata.
1: Bueno, muchas gracias por esta información. ¿Cómo aprende uno con estos temas tratando, no? Uno que no conoce nada, pues dice, che, pareces una garrapata. Bueno, y ahí nos explicó bien. Muchas gracias,
0: A vos, Alejandro, un saludo para todo tu equipo y toda tu audiencia.
1: ¿De qué zona sos? ¿De dónde sos?
0: Soy de Corrientes, yo soy de Corrientes, acá estamos en Corrientes, estamos esperando al niño también, así que bueno.
1: ¿Esperando un niño o esperando el niño?
0: No, esperando la corriente del niño.
1: Ah, no, pero esperando un niño, pensé que era. se te notaba en la tonada, por eso te pregunté. Te agradezco mucho, te mando. ¿Cómo está el tiempo ahí hoy, che?
0: Hoy está nublado, así que bueno, esperemos a ver cómo sigue.
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3: O sea, en la actualidad son presidente y vicepresidente. Y el vicepresidente ahora se presenta para competir con el presidente, que es Pino. Vamos a ver cómo termina esta disputa, ¿no?
4: Bueno,
3: esta
4: elección. Milei Villarruel.
3: Sí, pero ahí no va a haber ninguna elección. Ahí el presidente, no hay que Villarruel se está presentando para presidente.
4: ¿Y si se presenta? ¿El 2027?
3: Ah, claro. Podría ser, ¿no? Ah, no sé.
4: ¿Qué es eso?
3: Está dentro del bolillero.
4: Igual todo, ¿no? Yo no quiero ser su vicepresidenta si no tengo problema.
3: ¿Mío?
4: Ay, por ahí se postula y me quiere llevar a mí.
3: No.
4: Bueno, ahí lo ha destacado de la UBA.
3: No, pero está bien. Y a lo mejor podemos conseguir también lo que dijo el vicepresidente de la UBA en algún momento, porque fue bastante distinto a lo que dijo el presidente Rapanelli, ¿no?
4: Lo buscamos.
3: ¿Eh? Lo podemos buscar. Bien. Noticias pecuarias, dale.
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3: Muy bien. Bueno, la carne vacuna es cara y debe ser cara. No tiene otra forma de subsistir. Hay un analista, no lo voy a nombrar, lo vamos a sacar al aire si podemos, que habló sobre el sector y sobre el consumo de carnes. Por primera vez en la historia los precios relativos en Argentina se están alineando con los internacionales, dijo. Desde su punto de vista, la ganadería vacuna argentina atraviesa un cambio estructural profundo que va más allá de un simple ciclo favorable de precios. Apuntó a que, tras décadas de estancamiento, el sector ingresa en la nueva era de la ganadería y desestimó que el momento tenga que ver con los efectos de un boom. No le gusta hablar de un boom a este analista, que lo hemos hecho muchas veces. Voy a dejar la incógnita, la interrogante, lo hemos entrevistado muchas veces. ¿Hay un boom ganadero y de la carne? Lo di en llamar la nueva era, dice, de la ganadería, porque si bien la palabra boom es acorde al momento, es bastante más largo que un boom. Es un periodo muy largo que va a durar, pienso, entre 3 y 8 años. Yo digo 5, en donde la demanda va a estar insatisfecha y la oferta va a estar corta, dijo el analista. Y sumó, esto ocurre en el mundo. Lo que está pasando acá es lo que está pasando en el mundo, ni más ni menos. No hay duda que la carne es un bien preciado en el mundo y escaso. La carne vacuna, ¿correcto? Lo que pasa es que en otros países del mundo el poder adquisitivo es muy distinto al poder adquisitivo de la Argentina. Pasa por ahí el tema. No sé si me interpreta. Yo creo que un kilo de pulpa en Europa vale $50, $40. Que llamen a ver quién sabe de esto y que nos mande al aire al 1144-000-590. $40 son 60.000, más o menos, ¿no? No sé cuánto está el dólar, no tengo ni idea, ¿no? 1500. No me interesa el dólar. ¿Eh? ¿Cuánto? ¿1500? 40 por 5, 60.000 mango un kilo de pulpa. Lo que pasa es que el poder adquisitivo de Europa y de otros países es muy distinto al nuestro. Eso hay que evaluarlo. Este analista muy importante, nacional e internacional, con una trayectoria realmente muy destacada en el sector, dijo que hay una transformación y se dio hace aproximadamente 3 años y la ha vinculado con la decisión de restablecer la conexión plena de la Argentina con los mercados mundiales sin prohibiciones, cupos y limitaciones a las exportaciones. Claro, en otrora, en otros gobiernos, subían 10 mangos y te mandaban los escribas a ver por qué, que esto. Ahora es libre el mercado. Y fíjate que se está exportando un montón y el precio de la hacienda baja o está estable. Y el porqué del índice inflacionario que hablábamos con vos, Sergio, sí, de 1.5, 1.7, 1.8, porque no hubo suba de carne en la calle, en el mostrador. Es un fuerte partícipe o indicador, bien Gastón, esto le leo lo que dice del otro lado del vidrio, es este ayudante, digamos, este periodístico, es colaborador. Digo,
4: subiste.
3: No, incide muy fuerte en el número final. Lo que pasa es que hay otra cosa que le digo al presidente o al director INDEC, de la vez que el director INDEC, sí, tiene que sacar los 70 kilos por habitante por año de carne vacuna en ese número que suman todo para dar la inflación. Porque ya no hay más, 42 con viento a favor y con mucha suerte.
4: Claro.
3: Entonces están usando un número viejo. Pero bueno, al margen de eso, se destruyó la ganadería en el país. Se perdieron 12 millones de cabezas. No se producen 12 millones de un día para otro. Lleva mucho tiempo. Muchísimo. Todavía no sé si se ha recompuesto en un 50%. No lo sé. No tengo el número. Vamos a ver si podemos hablar con el analista. Este dejó el interrogante, ¿no? Debe estar escuchando seguro. ¿Por qué no? No, pero porque me pareció bueno tenerlo en el piso y hablar claro. Mano a mano. O invitarlo al piso. Hoy viene Susana Merlo, periodista agropecuaria, en un rato a hablar con nosotros.
6: Bien.
3: Así que, bueno, va a llevar mucho tiempo. El que se fue de la ganadería, no va a poder volver fácilmente. Claro. No solamente por la compra del animal, sino todas las instalaciones, armar todo nuevamente.
6: Toda la estructura.
3: Son muchos millones de dólares para arrancar nuevamente la ganadería. Y hoy la ganadería, en cualquiera de sus puntos, cría, gordo, está en el mejor momento. No hay ningún lugar a duda. Quería hacer ese pequeño comentario. Me queda una. Hay un informe. Bueno, ¿tenés claro por qué Donald Trump abre más cupos sin aranceles? El anuncio de 3 meses de importaciones de carne vacuna libre de aranceles para nuevos proveedores que hizo el presidente de Estados Unidos ha hecho mucho ruido tanto en los ganaderos americanos, así, claro, los americanos ganaderos están a las puteadas, como en el resto de los ganaderos globales. Se puede interpretar como un gesto hacia Brasil, cumplida su cuota con China, y ante la prohibición que puede ocurrir, la Unión Europea puede ser quien provea el volumen de carne para hamburguesas. Porque es carne para hamburguesas la que está pidiendo esas 300.000 toneladas. Nosotros teníamos 20.000, tenemos 100.000, sumó 80, pero carne de alto valor.
6: Claro.
3: Esto es carne picada, o como quieras llamarle, para hamburguesa. Así que, bueno, hay un montón de interpretaciones, en contexto de guerra también, la guerra geopolítica. Esa se maneja con diplomacia, normativas de comercio, aranceles. Bueno, es un tema lo de la carne vacuna. La carne está en boca de todos.
6: Claro.
3: ¿Te gusta el título? Ponelo por ahí. Mira, me aplaude. La carne está en boca de todos. No, hoy no. Lamentablemente no. Hay gente que no puede. Vamos a ser sinceros, ¿viste? Yo no estoy llorando ni soy negativo, Sergio.
6: No.
3: Pero hay gente que no puede comprarlo.
6: Claramente.
3: No es cara, no tiene guita la gente. Tendría que haber un poquito más de plata en la calle. Claro, no. Maquinita no, volver a no. Pero no sé cómo es el mecanismo. Le pregunto al ministro de Economía o al presidente de la Nación para que haya un mango más en la gente. No sé cómo se hace. Yo no me dedico a eso. ¿Me entiendo? Tampoco maquinita no, inflación. No, nada de eso, lejos de eso. Controles, toda esa historia afuera, quedó en el pasado. Pero ¿cómo puede hacer la gente para tener un mango más? Digo,
6: claro.
3: Porque daban para no caer en la pobreza, 1.600.000. Yo reitero esto, yo sé que canso, pero ¿cuánta gente hay en el país que gana más de 1.600.000? No hay mucha.
6: No.
3: Los jubilados, entonces, nosotros somos indigentes.
7: Sí.
3: 350 lucas, 400.000 pesos.
6: Casi 500 con el bono.
3: Y bueno, pero y para no caer en indigencia, ¿cuánto tenés que tener que cobrar? ¿800, 900?
6: El doble prácticamente.
3: Bueno, búscamelo después, Gastón, o búsquelo usted, Gastón.
6: El doble prácticamente.
3: Sí, pues, digo, entonces, ¿cómo es la historia? ¿Cuál es la verdad de la milanesa? ¿Bola de lomo, nalga, peseta o cuadrada? No, esa es una prueba que yo digo. ¿Cuál es la verdad de la milanesa? ¿Cómo es el tema? ¿O está muy alto el número para no caer en la línea de pobreza? ¿Me entiendes lo que les digo? ¿De 1.100.000? ¿O no? ¿O está estropeado el salario? ¿Qué sé yo? No sé por dónde llevarlo. Me parece, no sé. Le preguntaba a la gente. 1144-0590. Cerramos el espacio, está Jauregui Lorda, ¿no? Para cerrar, le mandamos un fuerte abrazo a la familia Jauregui Lorda, muchas gracias, a Javier, a Joaquín, a Marianito Villalba, que se tomó unos días, está el señor Panaccio en lugar de él, así que buen trabajo entre los dos, es un equipo, es una familia. Cerra el espacio.
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0: 42 minutos pasaron de las 7 de la mañana este 5 de septiembre de 2026. Pronóstico extendido, Norma, por favor.
1: Sí, ha bajado la temperatura aquí en la ciudad de Buenos Aires con 7 grados 2 décimas. La sensación térmica baja a 5 grados 7 décimas. Bueno, tenemos el pronóstico que indica para hoy algo nublado, chaparrones por la tarde, una máxima de 14, mejora por la noche con cielo mayormente nublado.
0: Es una lloviznita de fríos eso.
1: Uh-huh. Vos sabés que, Alejandro, se han producido... o se produjeron, mejor, dos choques en Bransen y Ministro Brin. Esto fue entre dos motos. El SAM está en camino.
0: ¿Dos motos chocar? Qué difícil, dos motos choques, ¿no?
1: ¿Viste? Sí.
0: Qué raro.
1: Mira,
0: ¿no?
1: Y acá va a aparecer otro. Bernardo de Irigoyen y Chile, otro choque de un camión recolector de residuos con una moto. El motociclista, por supuesto, quedó muy afectado. Lo están...
0: Está asistiendo, que está el SAME también, seguramente. Todo. El SAME es extraordinario.
1: Y en este momento llega otro desde la avenida San Juan y La Rioja.
0: Por ahí cerca.
1: Es el choque entre un colectivo de la línea 101 y una moto. Se asiste, por supuesto, a un masculino motociclista.
0: Cuatro motos en definitiva son las que están en los distintos choques. Cuatro motos, Alejandro, en definitiva.
1: Sí.
0: Realmente, yo, la verdad que hay que tener cuidado.
1: Lo van a trasladar al Ramos Mejía.
0: Pasan por cualquier lado.
2: Yo ando en moto y hay mucha imprudencia.
0: Sí, total.
1: Y con esto de vender rápido, viste, sí, de entregarlas.
0: Sí, es difícil el tema, ¿no?
1: Muy duro.
0: Y las bicicletas también, a veces hay prudencia.
2: El que anda en bici se cree Dios, entonces no respeta nada.
0: Sí, no, y vos vas caminando y te pasa por arriba, si no te corres.
2: Es omnipresente.
0: Aparte no están usando, yo a veces le abro la ventanilla a la chata y le digo, tenés la bicisenda enfrente, claro, ¿por qué vas de este lado, hermano? Me causás un problema a mí, me pasa algo a mí por culpa tuya, o sea, claro, yo te atropello y tengo un problema para toda la vida. Sí, me parece, ¿no?
1: Sí.
0: 1144-0590, tenemos los obsequios. ¿Qué más tenemos? Uy, nos queda un montón de temas. Viene Susana Merlos al piso.
2: Sí.
0: Vamos a hablar del tema, bueno, con Belisario Sarabia por el Día del periodista bueno, agropecuario en Salta. Sí. Tenemos que recorrer el país. Tenemos los Chaflores, tenemos el automovilismo con los campeones,
2: claro,
0: con los Leñani.
1: Y ya, por ejemplo, anticipan,
2: sí,
1: las felicitaciones por el Día de la Agricultura y del Productor Agropecuario, que es el día 8 de septiembre. Todo esto en conmemoración a la fundación de la primera colonia agrícola del país, que fue un 8 de septiembre de 1856 en la localidad de Esperanza, provincia de Entre Ríos.
0: Muy bien.
1: Santa Fe, perdón.
0: Pausa. ¿Dónde Entre Ríos?
1: No, Santa Fe. Esperanza,
0: bien.
1: Santa Fe.
0: Pausa, ya volvemos, dale.
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2: Eso
0: es, ¿no?
2: Yo, bastante.
0: 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Y muy agradecido, me invitaron, pero no puedo ir, tengo otro compromiso. Me envían acá las opciones de pago que hay para el remate. Es muy importante el remate.
2: Sí.
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0: Sí, Cabaña Villa María y el sábado 12... 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He estado en ese remate, en esos dos remates, es extraordinario, la verdad. Aparte, un grupo familiar espléndido, un grupo, la pasás bárbaro, una enfrente a otra está, la de las cabañas. Así que, nada, quería leer, me manda esto la gente para completar el aviso que está aquí en Continental sobre las formas o las modalidades de pago que se avecina ya el viernes y sábado próximo, claro, en Eduardo Castex La Pampa, por la gente de Brandenman. Muchas gracias, Pacho, muchas gracias al Gordo Nervi, a Juan, a toda la gente, a Leo, toda la gente que siempre bueno, nos mantiene informados con esto, que es una fiesta, realmente una fiesta familiar. Ya volvemos, ¿a dónde vamos? Dale.
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0: Somos un equipo, porque somos un equipo: Gastón Ibáñez, Sergio Ríos, Norma Beatriz Fulgeral, Sergio Monzón, Eduardo Mario Sierra. Somos un equipo, La Hora del Campo, que si Dios quiere en febrero va a cumplir 25 años ininterrumpidos al aire. Vamos a la apertura, tenemos un tema interesante para hablar, dale.
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0: Bien, después de la apertura, un tema que venimos conversando, que es ¿dónde va el destino de la tasa vial? Según la ley, la tasa vial, lo que paga el productor, tiene que ir a los caminos. Está en línea Pablo Torres Barcés Saralegui, que es abogado, sobre este tema de las tasas viales en Rojas, representando a productores agropecuarios de Rojas en la provincia de Buenos Aires. Señor, ¿cómo le va? Doctor Canepa saluda, buen día.
8: ¿Cómo le va? ¿Qué tal? Tanto tiempo.
0: Bien, señor.
8: Otra vez con los caminos rurales acá hablando con ustedes.
0: Sí, es un cuento de no acabar esto, ¿no?
8: Y bueno, estamos tratando de que se acabe. De que los intendentes entiendan que es muy importante que la producción y el campo tenga caminos rurales decentes. Pero bueno, acá andamos.
0: Hay un fallo contundente, evidentemente, por lo que estuve leyendo, de algo que usted ha presentado, ¿no? ¿Cuál es el destino? ¿Dónde va? ¿Cuánto recauda? ¿Por qué no le cuenta a la audiencia, por favor?
8: Sí, bueno, nosotros continuamos. Rojas es uno más de los municipios que la justicia le ordena. Que nos muestre los números. Que finalmente nos diga en qué gastan cuánto recaudan y en qué gastan la tasa rural, la tasa de caminos rurales. Y hay otra tasa más que estamos poniendo en el ojo, que es la tasa de marcas y señales. Yo recién los escuchaba hablando de los remates. La tasa de marcas y señales también es una tasa que se recauda en fortuna, pero no que no sabemos a dónde se va. Ese es el problema que tenemos. Que vemos que al campo le sacan plata, pero después no vemos ninguna contraprestación. Y no es que no queremos pagar la tasa, sino que queremos saber en qué la gastan. Y para que la gastan es lo que hay que gastarla.
0: Claro, el objetivo tiene que ser el camino, la red vial, porque así se llama, tasa de la red vial. Este reclamo que usted está patrocinando, ¿está bien dicha la palabra? ¿Es presentado por quién? ¿La Rural, sí. Federación? ¿A quiénes son? ¿A quiénes representa usted, doctor?
8: Nosotros en este caso, la verdad que me encontré con una cosa muy auspiciosa, que es, ellos tienen mesa de enlace local, con lo cual yo represento en este caso en Rojas, a la Sociedad Rural de Rojas, a Colinagro y a Federación Agraria de Rojas. Y a Colinagro de Rojas. O sea, ellos trabajan, las tres entidades trabajan juntas en varios temas. Mantienen su personalidad jurídica, cada uno distinta, pero tienen una mesa de enlace para tratar los temas que le importan a todos, lo cual me parece fantástico.
0: Estoy conversando con el doctor Pablo Torres Barcé Saralegui, que es abogado, que está representando, bueno, a los productores agropecuarios de Rojas por este reclamo, que pide dónde va, a dónde va ese pago, digo, y la justicia ordenó, ¿hay un tiempo? ¿Le dio un tiempo al municipio?
8: 45 días le dio.
0: ¿Cuánto?
8: 45 días.
0: Ajá.
8: Yo estoy acá, mientras hablé con usted, estoy tratando de buscar para que tengan más o menos los números que nosotros vimos, porque hay algunos números que son públicos.
0: De lo que ha salido en concepto de pago de tasa vial, dice usted. Y
8: claro, hay algunos números, nosotros los tenemos, porque los publican, para que tengan una dimensión de qué estamos hablando cuando hablamos de recaudación. Si uno va a la ejecución presupuestaria, de Rojas recaudó en el 2025, por ejemplo, 2.290 millones de pesos,
0: sí,
8: de tasa de mejorado revial. Ahora, en la misma ejecución presupuestaria, cuando ve cuánto gastó en caminos rurales, gastó 871 millones de pesos. O sea que hay 1.200 millones de pesos de diferencia.
0: Claro. ¿Dónde está el resto? La pregunta, ¿dónde está el resto?
8: Exactamente, entonces nosotros queremos saber dónde está el resto, y eso se hace a través de pidiendo la documentación. Y también la otra cuestión es qué tan eficiente fue el gasto, el poco gasto que se hizo. Bueno, allá en Rojas particularmente estamos trabajando con Alberto del Solar,
0: sí,
8: que es un señor que estuvo a cargo de la subcomisión de la Comisión de Caminos Rurales de Rojas,
0: sí,
8: y también trabajó mucho en Junín. El tema de caminos rurales.
0: Sí, lo hemos entrevistado un par de veces. Lo hemos entrevistado un par de veces, sí.
8: Claro, representando a los productores. Usted sabe mucho de esto.
0: Sí.
8: Y la teoría que tiene, lo que está diciendo es que el sistema de corralón municipal con máquina, con tres empleados, qué sé yo, que barre los caminos, ya es obsoleto, es antifuncional, no genera gasto. Que lo que hay que hacer es pasar un sistema de licitación, de decir, hay que arreglar estos 5 kilómetros de camino. Perfecto, bueno, los arreglamos. ¿Cuánto cuesta? Te pasan un precio y vas contratando gente para arreglar ya kilómetros de camino, o para mantener ya kilómetros de camino.
0: Sí.
8: Porque el otro problema que tenés también es, por ejemplo, que cuando vos te pones a ver, Magdalena o Carmen de Areco tienen sistemas de... No son de consorcio técnicamente, son asociaciones rurales que hacen cargo del manejo.
0: Del mantenimiento y manejo, sí, es verdad eso, sí, son claro, grupos de productores. Que
8: son técnicamente,
0: sí, sí,
8: consorcios, pero son las asociaciones rurales locales.
0: Sí.
8: Y la verdad que...
0: Y le va bien, sistema, ¿eh? Ojo que lo hacen bien el laburo.
8: Que estoy viendo que está funcionando muy bien. Entonces,
0: ahora,
8: estoy en contacto, sí, con la gente también de Carmen de Areco.
0: Ajá.
8: Para intentar replicar ese sistema a lo largo y ancho de la provincia de Buenos Aires, porque si no, vamos a tener este problema, va a ser eterno. Y ellos se quedan con el 70% de la recaudación y el 30% si le dicen, bueno, esto está bien, se lo damos a la municipalidad, pero por lo menos dame el
0: 70%. Mm. Ahora,
8: en el caso de Carmen,
0: ustedes no solamente están reclamando vía jurídico dónde fueron los 2.300 millones de pesos, de acuerdo al año 2025, para que salió por tasa vial, sino en qué emplearon los 871 millones. ¿Dónde está reflejado eso? Si es que realmente eso se usó en los caminos. Esas las dos preguntas, hay dos interrogantes ahí, doctor.
8: Exactamente, por eso pedimos toda la documentación, la rendición de cuentas que se le presenta al Tribunal de Cuentas Provincial, donde está todo generalmente, para hacer nuestro análisis propio de la situación. ¿Qué tan eficiente es el gasto y por qué más del 50% de la tasa no va a caminos rurales? Porque yo entiendo que puede haber un gasto indirecto, un desvío, una cuestión de emergencia, pero no puede ser que uno paga por tener caminos que no tiene y cuando va se encuentra con que más del 50% de lo que paga ni siquiera va camino.
0: ¿Y fue rápida la resolución? ¿Se pidió rápido la justicia de este? ¿Cuánto hace que hizo el pedido de este usted, doctor?
8: No, en este caso sí, la verdad fue hace creo que 2 meses tal vez.
0: Ah, rápido.
8: Sí, sí. Nosotros ya tenemos Henderson con sentencia favorable, Varadero con sentencia favorable, Azul con sentencia favorable, Rojas con sentencia favorable ahora, Saladillo, cuando le presentamos la cuestión directamente la municipalidad informó sin necesidad de juicio y tengo medios trabados.
0: ¿Y estaban las cuentas bien ahí? ¿En ese que no hubo ningún problema? ¿Estaban bien?
8: No, tampoco. Estamos analizando. Todos están entre el desvío. Todos invierten como mucho el 50% de lo que se recauda de caminos rurales.
0: Y el productor paga. El productor paga religiosamente, ¿verdad? ¿No? ¿El productor paga religiosamente esto?
8: El productor sí. También lo que estamos advirtiendo que, o sea, hay una tasa de cobrabilidad alta en relación a la misma tasa a nivel urbano. O sea, generalmente la tasa de cobrabilidad de la de campo es del 75, 80, que van y pagan voluntariamente. Cuando uno va a la de urbana, sí, está bajo del 50, el 50. Mirá, como mucho. O sea, el productor es de pagar la tasa.
0: Y no le hacen nada. No puede entrar al campo, no puede ser con una emergencia sanitaria, pero paga.
8: Exactamente. No, y otra de las cosas que estamos haciendo, estamos dando charlas también, y hasta haciendo de trabajo para entender que no solo son vacas o granos o leche que entra y sale. Como usted dice, es una emergencia sanitaria, son los chicos de la escuela, son los empleados que van y vienen. Gente...
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1: Y el fallo termina obligando al municipio a mantenerle periódicamente la entrada a su campo. Pero fue un litigio de 9 años. Mucha vericueta procesal.
2: Sí, se lo imagino.
1: Yo busco por ahí herramientas un poco más sencillas y más directas para que sea más rápido.
2: Bien.
1: Pero además, o sea, se trata de empezar a generar una conciencia, empezar a que los municipios aprendan que nosotros podemos inspeccionar los números, que si los números están realmente mal, o que si se ve algo fuera de lugar, se va a ir a la justicia penal. En realidad, a ver, vos siempre noté que me llamaste un par de veces Pablo Torres Saraley. En realidad mi nombre es Torres Barte. No, me debes tener agendado como Saraley.
2: No, yo te nombré recién, ya te voy a decir, lo tengo acá. Pablo Torres Barte Saraley, según el apellido de su madre, seguramente, no sé cómo.
1: No. Saraley es Villa Saraley.
3: Ah, Barte, Villa Saraley es la localidad.
2: Bueno, a mí me anotaron.
3: Claro, bueno, Pablo Torres Barte.
1: Viene de ahí porque yo soy el abogado que tuvimos en la rebelión fiscal en Villa Saraley, que terminamos la institución del intendente.
2: Le pido disculpas, un error.
1: No, pero no importa.
2: Pero queda bien el apellido Barce Saraley, queda bien el apellido.
3: Acá lo bautizamos.
2: Ya está, ahora es como... No nos hagan un pleito judicial por esto ahora, doctor.
1: No, pero a lo que voy es que cuando... Si las cosas se ponen realmente mal, sí. En Saraley terminamos la institución del intendente. Ahora en octubre, noviembre, va a juicio oral por malversación de fondos.
3: Doctor, bueno, usted acaba de decir esto. Mi pregunta era esa. ¿Qué pasaba cuando el municipio no acata la orden, digamos? O sea, el recae sobre el intendente o sobre el municipio como institución en general?
1: No, sobre el intendente.
2: ¡Apa! ¡Apa! Cuidado, ¿eh?
3: ¿Y esto marcaría un precedente, doctor?
1: El caso Saraley, yo creo que sí. Saraley logramos demostrar que se... desviaron
2: a otro lado
1: en esa época, sí, pero una cantidad importante. La fiscalía estima que se desviaron 10 millones de dólares
2: mamadera
1: en 10 años en una localidad como Villa Saraley, que son 500 habitantes.
2: Sí. Bueno, doctor, le agradecemos mucho. Entonces, Pablo Torres Barcé con TH, ¿no?
1: Exactamente,
2: es un anglosajón. ¿Qué apellido es este?
1: Francés,
2: bueno. ¿Vos parlás francés?
1: Bartó, el arquero de la selección, ¿se acuerda?
2: Ah, sí.
1: La selección de Francia.
2: No era usted, ¿no?
1: Pero era con ese,
2: Bueno, doctor, no lo molestamos más, le agradecemos mucho. Ya, y entonces, caso a... Cuidado con esto, que ya si en Saralegui ya pasó lo que pasó, atento al pelotazo, ¿no?
1: Avanzamos y queremos algo. Si quieren charlar, charlamos. Si no quieren charlar... Bueno, usamos todas las herramientas y llegamos donde llegamos. Dependerá siempre de los municipios.
2: Gracias por su tiempo, doctor. Muy amable, ¿eh?
1: No, nada.
2: La próxima vez le voy a nombrar como Pablo Torres Barcé. El Saralegui fue un caso testigo. Un caso testigo.
1: Fue el origen.
2: El origen, esa. Y ahí es más bueno.
1: Saralegui, en vez de grito al corto, a grito de Saralegui.
2: Ahora está Azul, Rojas, Saladillo, claro. Colona, y se van sumando, ¿no?
1: Sí. Y también estamos también en Funes, provincia de Santa Fe.
2: Santa Fe, sí, conozco ahí, sí.
1: Bueno, ahí también tenemos una acción de amparo.
2: O sea que no solamente provincia de Buenos Aires, evidentemente, de esto.
1: No. Y ahora vamos a ir a Maggiolo.
2: Ah, sí.
1: Maggiolo, que es una comuna ahí cerca de Saint-Spirit, también es otra. 600 millones de recauda de tasa rural, 20 millones gastan en caminos rurales. Una bestialidad.
2: No, una cosa de loco. Gracias, doctor. Muy amable por su tiempo, ¿eh?
1: No, nada.
2: Siga escuchando Continental. Gracias. Muy amable. ¿Sabes lo que dicen en el mercado?
3: Impresionante.
2: Yo me reía yo en el mercado porque hay palabras. Tenés que cerrarlo. Esto no tiene juicio, ¿no? Eso era en Linier, porque sí. En Linier caminábamos las calles internas. No andábamos. Era pasarela y calle. Acá no se puede caminar. Claro. Es pasarela, la manda el hombre a caballo. Cuidado que está enojada, te decía.
3: Claro.
2: Cuando venía una vaca suelta, pobrecita, capaz que ni veía, estaba como pobre, cieguita, ¿viste? Y el gaucho te gritaba, cuidado que está enojada, ¿viste? Cuidado con esto, que está... Ahora cuidado que está enojado esto, ¿no?
3: ¿Qué precedente va a marcar lo que dijo este hombre?
2: ¿Qué te parece?
3: Como jurisprudencia. Y bueno,
2: no, el derrame aparte.
3: Y como alerta para los otros intendentes.
2: Que vayan preparando, cuidado.
4: Sienta precedente.
2: Preparar el dicho, decía un amigo mío, ¿no?
3: Además, digamos, o sea, el último caso dijo de 600 millones que recauda, 20 millones solamente...
2: Han invertido...
3: 20 millones deben ser cuatro cubiertas de una...
2: No, debe ser media cuadra, debe ser.
3: No, pero deben ser cuatro
2: cuadras de un tractor. Gastón está saltando, pidiendo que demos... ¿Qué pasa, Norma?
4: No, cerrar.
2: ¿Qué tenemos que cerrar?
4: Richiger.
2: Dale.
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2: Bien, quiero agradecerle, me están invitando de mi tierra natal al evento que va a ser ahora, la semana, fin de semana, a Huinca Renanco. Muchas gracias a la gente de la Rural de Huinca que me están invitando a Huinca, que es la Rural de Huinca, mi tierra querida, mi tierra, mi madre, de nosotros. Así que bueno, vamos a ver si puedo ir quieren que vaya para que esté con la familia allá. De Huinca Renanco, gracias Osvaldo Oliva, gracias a la familia Oliva, gracias a todos, gracias Huinca. Ahora, viernes y sábado es, o jueves, viernes y sábado, 10, 11 y 12 y 13, y ahí estará mi grito portentoso, voy a contar con la gente que remata las haciendas, todo eso, así que bueno, voy a tratar de acompañarlos, voy a ir seguramente, me están invitando para que vaya a mi querida Huinca Renanco, gracias, muchas gracias. Bien, largue nomás.
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1: Qué bueno el queso de cabra.
0: El tabaco allá.
2: El tabaco allá.
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0: Vamos a tener que cambiar la tribuna un poco, parece que fuera la misma siempre, la misma tribuna. Cambiamos, porque sea que me sirven o que sea de bronca, qué sé yo. Todo aplauso no pueden ser en la vida. Todos los días no son domingos, muchachos. 11-44-000-590. Voy a mirar que me escribe. Que está el señor Diego Uberman en línea, me dice. A ver, acá hay gente que está enojada ya conmigo. No te enojes, Alejandro Salé, me desafico. Yo sé que me invitaste también, que está haciendo una campaña interesante comercial acá en Continental con la cabaña Moro Mar de Zafico. Ahí va a ser en Castelli, no va a ser en Lobería. Pero me invitaron a mi tierra, a mi querida Winca Relancó, Villa Guidó, la tierra de mi madre, de mi familia. ¿Viste? No lo tomes a mal, Alejandro. Sé que sabes entender, sos una persona inteligente. 11-44-000-590. Hablando de persona inteligente, está Diego Uberman en línea. A quien le agradezco, es compañero nuestro aquí de Radio Continental, es productor y está en línea. Ahora, Diego, ¿cómo andamos?
1: ¿Qué tal, Alejandro? Buen día para vos, para Norma, para Sergio también.
0: ¿Qué te pareció el canto?
1: Me pareció extraordinario, realmente me parece que ahí hay un destino de Coreuta que hay que explorar.
0: Volaban algunos zapatos, algo así, que hay un vidrio grueso acá que se para el control de nosotros, porque estaba complicado. Vos sabés que sos una persona muy leída, además tenés programa La Charla los domingos. Queríamos una reflexión sobre esto que fue el día 1 de septiembre, el Día del Periodista Agropecuario, y te queríamos escuchar a vos como leído, como entendedor del tema.
1: Bueno, no es para ponerse así tampoco, pero te agradezco el concepto. Bueno, el 1 de septiembre se celebró el Día del Periodista Agropecuario, y que tiene que ver con el trabajo que hizo una figura muy interesante de nuestra historia y de la historia agropecuaria, y que por él tuvo poco reconocimiento o está poco visto, tiene, como se dice, la poca visibilidad, que es Hipólito Vieites. Porque este hombre que nació en San Antonio de Areco, sí, y que en realidad empezó estudiando Derecho y Filosofía, bueno, en un momento dado se dio cuenta, levantó un poco las ideas que venía también llevando su amigo Manuel Belgrano, porque generalmente se relaciona más el periodismo agropecuario con Belgrano, pero en realidad la figura es Vieites. Y fundan, en 1802 te hablo,
0: pero Belgrano era periodista agropecuario también.
1: Para la Revolución de Mayo.
0: Diego.
1: Sí.
0: Belgrano también era periodista agropecuario, tengo entendido.
1: Sí, claro, pero Belgrano en ese momento, cuando fundan el Semanario de Agricultura, Industria y Comercio, sí, en 1802, o sea, 8 años antes de la Revolución de Mayo, Belgrano ocupaba el consulado, era funcionario. Y Vieites es el que viene con las ideas que trae de sus estudios. El tipo había estudiado filosofía, había estudiado derecho, y dice, tenemos que trabajar en un concepto de comercio y de producción distinta al español. Este tema del monopolio no sirve. Venía, digamos, trabajando una idea de lo que hoy sería una forma de liberalismo económico, que tenía que ver con la posibilidad de que los productores pudieran desarrollar actividades diferentes, que pudieran buscar a dónde se vende, de crear lo que hoy llamamos mercados. Bueno, un tipo muy de vanguardia.
0: Tipo la libertad carajo, así, una cosa así.
1: Claro, un tipo que estaba viendo un poquito más allá y que estaba en contra de lo que era la política española de ese momento, la política económica, por eso te hablo, ¿no? 8 años antes de la Revolución de Mayo, funda este Semanario de Agricultura, Industria y Comercio, que es el que termina explicando después por qué este día, 1 de septiembre, porque fue el 1 de septiembre de 1802 cuando larga el número 1, se termina celebrando el Día del Periodista Agropecuario. Y Vieites, que siguió laburando en el tema este de impulsar el trabajo del campo, de promover cultivos diferentes, de estimular la venta a mercados alternativos, después hizo una pequeña deriva, pero siempre mostró su enorme amor por el país. Termina siendo, por ejemplo, soldado en las invasiones inglesas. Y él, junto con su socio Rodríguez Peña, es el que tiene la famosa jabonería.
0: Fíjate, la jabonería de Vieites, claro, sí.
1: Claro. Que todo el mundo habrá escuchado hablar de la jabonería de Vieites, que era donde se reunían, digamos, los revolucionarios de mayo. Bueno, Él ahí hacía jabones y junto con Rodríguez Peña, pero en realidad era una especie de tapadera para las reuniones revolucionarias. Pero bueno, Vieites es la gran figura del periodismo agropecuario argentino, con este semanario de agricultura, bien, industria y comercio que larga en el 1802. Después, un poquito más tarde, ya después consumada la Revolución de Mayo, ahí sí, junto con Belgrano, largan el famoso Correo de Comercio de Buenos Aires, pero es posterior. El día del periodista agropecuario, que acá nosotros celebramos esta semana que está terminando, el 1 de septiembre, tiene que ver con el 1 de septiembre de 1802, cuando el amigo Hipólito Vieites lanza esta publicación. Vieites, que terminó muy mal, pobre, tuvo un final fulero, porque él siguió militando la causa revolucionaria, fue morenista y bueno, terminó exiliado en un pueblo que es San Fernando. Para nosotros a hoy es una localidad acá nomás, pero bien, en ese momento lo exilió y ahí murió mal, pobre.
0: Dame los apellidos que me nombraba recién.
1: ¿Cómo?
0: Diego Uber me está conversando conmigo, que es productor periodístico aquí de Radio Continental, tiene el programa la charla los domingos. ¿A qué hora estás los domingos, Diego?
1: A la una, de una a dos.
0: A una a dos de la mañana. Digo, dame los apellidos que me nombrabas, sí, recién. Me hablabas de Belgrano, me hablabas de Vieites, ¿de quién más me hablabas?
1: Hablamos un poquito así, casi lateralmente, de Rodríguez Peña, Rodríguez Peña. Socio de Vieites, bueno, en la famosa jabonería.
0: Está.
1: Pero la figura del periodismo agropecuario, Hipólito Vieites.
0: Bien, yo tengo otra figura en el periodismo agropecuario que la tengo en línea, y yo te agradezco, si querés escuchar la charla, la escuchás, Diego. Otra figura, bueno. Y otro apellido del periodismo agropecuario, que es Héctor Huergo, el ingeniero Héctor Huergo, y está en línea. ¿Quién saludó? Hola, Héctor, ¿cómo estás?
2: Buen día, Alejandro, gracias por tu presentación.
0: No, al contrario, sos el uno, estás entre el 0 y el 2. Sos el uno, lejos. ¿Te gustó esa, no? Estás entre el 0 y el 2. Sos el uno del periodismo agropecuario.

0: ¿Qué sos de la Avenida Huergo? ¿Qué era tuyo el de la Avenida Huergo, Héctor?
1: Era mi bisabuelo. Yo tengo dos bisabuelos, digamos, Huergo y Olivera. Olivera, fundador de La Rural, y Huergo con puertos, ferrocarriles, rutas. Así que uno hacía las vacas y el otro la infraestructura.
0: Qué apellido para sacar fiado, ¿no? Es un amigo mío. Es bueno. Che, Héctor, Diego, no sé si estás en línea. Yo te quiero agradecer, Diego Huberman, sí. Pero quería hacer el enganche este porque me parecía más que interesante la explicación que diste, que fue brillante, del Día del Periodista Agropecuario, y lo tenía Héctor Huergo enganchado. Así que, Diego, si te querés quedar, te quedás. Y si no, bueno, nos vemos acá en la radio, el mañana pasado, no sé.
2: Los dejo charlando libremente. Un abrazo grande para vos, un saludo muy respetuoso y gran admiración por Huergo, gran figura del escenario agropecuario, y un día podemos hablar de él, su apellido y de la relación inquietante con Madero.
0: Mirá, claro, porque está la avenida Madero también, ahí había una disputa, ¿no?
1: Había una disputa. Diego, te agradezco mucho todo tu conocimiento y cómo lo explicás, lo impartís, y me ilustraste mucho con toda la historia de la jabonería de Vieites, junto con Rodríguez Peña. Vos dijiste bien, hacían jabón. El jabón es cebo viene de las vacas, frutos del país.
0: Qué increíble, qué bárbaro. Por eso el acento de los consignatarios de productos y frutos del país.
1: Claro.
0: De ahí viene el origen del Centro de Consignatarios y Productos del País, ¿correcto?
1: Claro, exactamente. Y después la representación de los hacendados, que hace Mariano Moreno, pero de que estaba en la impronta de Vieites y de su periodismo, lo que se planteaba era justamente eso, libertad de comercio, salir del monopolio de Sevilla y poder venderle a todo el mundo sin pasar por España.
0: ¿Cuánto se aprende con ustedes, Héctor, con vos, con Diego? ¿Cuánto aprendo yo? Soy un ignorante en todo esto y la verdad que es un lujo tenerte en línea. ¿Qué opinas del periodismo agropecuario hoy, Héctor? Héctor Huergo está conmigo en comunicación telefónica. Sos el director, ¿cómo dicen ahora del Hub? ¿Cómo se le llama ahora?
1: Hub Rural, Hub es buje en inglés. Lo que decimos es que hay un grupo de medios, digamos, vinculados al Grupo Clarín. Nosotros estamos formando la parte agropecuaria.
0: ¿Sos el director del Hub Rural, entonces?
1: Claro, yo soy responsable de contenido del Hub Rural.
0: Bueno, la verdad que eso es el número uno. Estás entre el 0 y el 2, te dije. ¿Y cómo ves el periodismo agropecuario, y Héctor? ¿Cómo estás viendo? ¿Y qué pensás del periodismo agropecuario? Vos, como de los que estamos, que llevamos y peinamos canas de muchos años que estamos en este tema.
1: No, mira, lo veo con mucho respeto. Creo que ha hecho una gestión formidable en esto que hemos llamado la segunda revolución de las Pampas. También en la primera, que justamente es la de los tiempos de Vieites y Belgrano, cuando empezábamos a conquistar el territorio. Pero después de que la Argentina se hizo grande y se organizó a partir de la Constitución y de cuando nos pudimos ordenar un poco como país, hicimos una epopeya, la primera epopeya de las Pampas, que fue la de la conquista territorial. Con eso nos convertimos en el granero del mundo y los proveedores de la mejor carne del mundo. Fueron los dos negocios históricos de la Argentina y prácticamente los únicos que funcionaron a través de la historia. Bueno, ahora estamos en una era nueva, apareció Vaca Muerta, la energía, el litio, los minerales. Bueno, me parece fantástico, todo suma, pero la buena noticia para el agro es que la agroindustria sigue siendo la gran proveedora y sobre todo la que articula a todo el país. Por un lado, le da de comer, y le da de comer con calidad. Tenemos los mejores alimentos del mundo, abundancia y seguridad alimentaria para todos. Eso es muy bueno, más allá de nuestros avatares económicos y sociales, pero la Argentina se da el lujo de no tener problemas de seguridad alimentaria. Tenemos todo lo que hace falta. Después habrá que mejorar la distribución de la riqueza, etcétera, etcétera, lo que quieran.
0: Pero la base está, como dicen, ¿no? La base
1: está. Pero la base está, producimos para 400 millones de habitantes. Los alimentos y los insumos para producirlos de mayor calidad, hoy que son los más demandados, proteínas animales. Bueno, somos líderes en todo eso y el periodismo ha venido acompañando este proceso hacia adentro, fomentando.
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12: Porque casi todas, no quiero olvidarme nadie, las radios de Capital Federal tienen periodismo agropecuario dentro de las transmisiones, dentro de la programación.
13: Es cierto, lo han ido incorporando, pero nadie te va a quitar a vos tu historia, tu trayectoria y tu liderazgo en este segmento.
12: Ah, sos muy generoso. Quiero contar una anécdota de tantas que tengo con Héctor. Hemos viajado por el mundo, invitados a distintos eventos. Me acuerdo, fuimos una vez al Far Progress Show. Y salimos a caminar, eso es en Estados Unidos, y salimos a caminar y no lo encontraba, y estaba abajo una máquina, Héctor, abajo una, no sé si era un cabezal, no sé qué estabas mirando, y porque una tuerquita y me llamó a mí y decía, no, porque esta tuerca acá abajo, yo no lo encontraba, Héctor, estaba abajo tirado mirando la tuerca, que no sé qué papel cumplía esa tuerca en esa máquina. Es una de las anécdotas, porque es un entendido, pero

0: es una gran persona, un gran tipo, una persona que no se la cree, es el número uno, lejos lo digo, y te quería tener al aire porque sos un referente importantísimo, Héctor, y bueno, uno aprende porque sos una persona muy leída, has recorrido el mundo, tenés muchos años de esta actividad. Y bueno, que en este día del periodista quería tenerte al igual que aquí que vos, que a Belisario Sarabia Olmos, que hablar conmigo, o a Susana Merlo, que va a venir al piso en un rato a conversar acá. En este día del periodista quería tenerte y bueno, y agradecerte y decirte, ¿cómo ves hoy, para finalizar, al periodismo agropecuario? Hoy por hoy, después de que yo tengo 40 años, vos tendrás más o menos un poquito más quizás, pero ¿cómo estás viendo el periodismo agropecuario en la Argentina, Héctor?
1: No, lo estoy viendo justamente muy estimulado, muy estudioso, no se dicen pavadas en general, respeto a todos, me parece que es una actividad muy interesante y muy importante para el país, por el efecto que ha tenido de difusión, de promoción y el acompañamiento que hacen a este cambio tecnológico que nos ha permitido cuadruplicar el volumen y el valor de nuestras cosechas en los últimos 30 años. Si eso no es una revolución, no sé. Esto a pesar de que no hubo medidas de política favorables para el sector.
0: Todo lo contrario, muchos años de políticas en contra.
1: Más bien todo lo contrario, teniendo que sostener a otras actividades, y así todo el campo fue para adelante. Puede hacerlo con mucha más fuerza, más potencia todavía, y lo bueno es que están llegando esos tiempos. El campo está recibiendo...
0: Está en marcha,
1: hay nuevas ideas para las conducciones políticas. Nadie discute ya que hay que sacarle un poco el yugo al campo, esa pesada mochila que ha estado frenando o intentando frenar y no lo logró.
0: Es un lujo tenerte, sos uno de los pioneros de la siembra directa en la Argentina, sos uno de los pioneros que hablaste de la soja, de lo que es la soja y de tantas cosas que escuché en un reconocimiento que te hicieron no hace mucho y que con mucho gusto te acompañé a ese reconocimiento internacional que tuviste en la Bolsa de Cereales de Buenos Aires, y bueno, cuando leyeron en todo lo que habías estado, inclusive cuando me invitaron, y estoy agradecido al grupo Clarín que me invitó a la entrega de los testimonios tiene un nombre lo que entregan, el testimonio
1: al mérito
0: agropecuario, y sí. Por supuesto, bien merecido te lo dieron a vos, Héctor, que me emocioné por varios factores ese día, por Rolando Meninato, a quien conoces también, quien fuera CEO de una empresa internacional, un argentino CEO del grupo, CEO en Estados Unidos, un conocedor a fondo, ya está retirado Rolando. Después le dieron también al señor Buck, si no me equivoco, además de un montón de reconocimientos, y bueno, y a vos cuando te dieron, yo la verdad, ratifiqué lo que sos como persona y lo que sos como profesional, de todo lo que se leyó de tu currículum como periodista, como agropecuario, gracias a un sargento, dijiste vos, ¿no?
1: Con él aprendí a escribir a máquina, el sargento Prado en la Colimba, en el año, creo que habrá sido...
0: No lo digas.
1: En el 68, 69, 68 creo que fue. Sí, y el sargento Prado me tuve un privilegio, me enseñó a escribir a máquina y con eso, bueno, me gané la vida.
0: No, la verdad que bueno, agradecerte tu tiempo. Son momentos lindos, yo me emocioné mucho el otro día en la emprema Los Testimonios Clarín Rural, ahí está la palabra, que me invitaron y que agradecía a todo el grupo que me tienen en cuenta, por todo lo que cada uno recibía, y llegan momentos que uno está grande, pero yo me emociono cuando veo cosas que uno las vio, digamos, cómo fue y cómo incidió en la vida de cada sector, ¿no es cierto? Y llegar a eso, la verdad, a vos o a Meninato, al señor Buco, a tantos otros que estaban ahí, un señor que estaba con el tema de las truchas también, ¿no? De que
1: sí,
0: lo vi invitar a la radio, extraordinario lo que presentó, lo vi invitar acá al programa de radio un día, creo que me dio el contacto del muchacho ese, que hace una tarea extraordinaria, así que bueno, Héctor, no quiero sacarte más tiempo, es sábado, quizás es un día para descansar vos y Anita, un beso grande Ana, y un respeto como siempre, estás entre el 0 y el 2, siempre.
1: Muchísimas gracias, demasiado generoso conmigo, te agradeceré siempre.
0: Es que es así la vida, Héctor, las cosas son así, hay que decirlas y hay que tenerlas y comentarlas y resaltarlas. Lo malo es poco y hace mucho ruido. Lo bueno hay mucho y hay que darlo a conocer. Y entre eso bueno, muy bueno, estás vos como persona y como profesional, lo mismo que Quique Vos, que Belisario Sarabia Olmos, que va a hablar conmigo, o la Negra Merlo, que va a venir acá. Digo, bueno, Susanita Merlo, pero decimos la Negra, todos le decimos Susana con mucho cariño. Así que gracias, Héctor, gracias,
1: Gracias a vos y saludos a todos los colegas.
0: Igualmente, en nombre de ustedes es un saludo a todos los colegas, sobre todo, ¿sabés qué? Aquellos que hacen el periodismo agropecuario en la, en como digo yo, en la Argentina productiva, en el terreno, ¿entendés, Héctor? Los que están allá, lejos de acá, de los cementos de la capital federal. En base a eso me reflejé el otro día cuando saludé el Día del Periodista, me volqué mucho a los que están en el terreno, en el campo de acción, ¿sí?
1: Es así, la verdad que todos ellos, todos los que miran y los que por ahí no están todo el tiempo en el terreno, pero que salen a ver lo que pasa, y que no son de biblioteca, ni de escritorio, ni de estantería. Hoy es muy fácil acceder a información que elaboran otros. El tema son los que la generan, los que la buscan, los que la recrean, los que la imaginan. Esos son los que uno tiene gusto siempre de compartir y de... yo felicito a todos los creativos, los que imaginan cosas, los que trasladan correctamente la información, los que tienen buena onda,
0: sí,
1: que
0: total,
1: siempre están buscando
0: total. Y con respeto, y hacen todo con respeto, sobre todo respeto y con códigos,
1: por supuesto.
0: Con el campo estamos. El campo tiene códigos y tiene palabra, y eso hay que cumplirlo a rajatabla. Gracias, Héctor,
1: un gran abrazo.
0: Héctor Huergo, HH le digo yo, Héctor Huergo. Después nos va a contar un día la historia de Madero, las calles, las avenidas, y no en temita, y no, pero ahora nos falta Belisario Sarabia Olmos, que está en Salta, un gran periodista agropecuario, y Susana Merlo. Ya volvemos.
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0: 44 pasaron de las 8. Tenemos oyentes, 1144-0590. Recuerden que todos participan dentro de los obsequios de termo, mate, bombilla y también de la caja con los productos de los chicos del colegio, del Centro Agrotécnico Regional de Venado Tuerto. A Daniel Erotich, un fuerte abrazo a todo el equipo de allí del colegio. A ver qué dicen los oyentes, Sergio.
9: Buena hora.
10: Sí, muy pero muy buenos días, Alejandro y todo el equipo. Extraordinario programa, es un placer escucharlo, me hace recordar a mis abuelos que tenían campo en Monte Grande y en Cañuelas. Mira, y a mí me pone muy bien cada vez que lo escucho a usted hablar, que al campo le va muy bien, me agarra una felicidad enorme. Mi nombre es Hugo, mi último tres número documento es 655 y me gustaría participar en el día de hoy por el sorteo del set de mate Pampero. Excelente o extraordinario fin de semana para todos.
0: Gracias, Hugo. Mirá, en Monte Grande tenían campo, cuando era todo campo, ¿no? Mirá. Y en Cañuelas, que bueno, todavía hay mucho campo en Cañuelas, pero en Monte Grande, imagínate, son grandes ciudades ahora. Y a ver, gracias, Hugo. Muy bueno el comentario. Uno más, por favor.
11: Hola, Alejandro. Muy buenos días. Qué frío hoy, por favor. Bueno, parece que la primavera va a tardar. Bueno, te quería decir, me encantó la samba Paisaje de Catamarca, es bellísima y al levantar la mañana, más allá del fresquete. Bueno, quisiera participar por alguno de los premios que tengas. No sé, creo que el Ponchito ya no lo ofreces más. Así
0: está
11: que
0: por,
11: bueno.
0: Está por volver, Poncho.
11: Estoy escuchándote como todos los sábados. Aide de Quilmes, Aide. 631 mi DNI. Aide Suárez, un beso enorme. Chao, chao.
0: Qué bien, che. Gracias, Aide de Quilmes. Qué buena voz, aparte. Qué buena voz.
12: Sí, claro.
0: Teléfonos y vías de comunicación, ¿no?
12: 1144-000-590.
0: Cortitos, dale.
12: Pedro, de Capitán Sarmiento, dice: estoy angustiado por el cierre de una avícola por estos lugares, con despidos de 1000 trabajadores sin poder cobrar sueldo desde hace 3 meses. Saludos. Bueno, sobre sueldos, Alejandro, han quedado muy bajos. Ejemplo, 1.100.000 en el campo ganamos, y menos también. Mientras hay grandes sueldos de los políticos, que vos bien ya sabés. Sí. Bueno, te mando un gran abrazo, Gustavo Carga desde Luján.
0: Gustavo Carrega.
12: Carrega.
0: Bien, Carrega. Gracias, Gustavo. Sí. Gracias, Gustavo, muy amable. Bueno.
12: Sí, se lo subieron a 12 millones, era, ¿no?
0: Sí. A los que están cobrando los diputados, los senadores.
13: Ah, 13
0: millones. Está bien, está bien.
13: Se lo merece.
0: ¿Están en qué índice están?
13: No, es superlativo.
0: En otra vara, ¿no?
13: Índice de Elon Musk está, ¿no?
0: Fue una semana sobre el tema Malvinas muy conversado, ¿no? Además, el presidente pidió la cadena nacional, habló por cadena nacional, en relación al tema Malvinas. Fueron, son y serán Argentina siempre. Va por el lado diplomático, no tengo ninguna duda. Claramente. Hay un apoyo fuerte del presidente de Estados Unidos, de Donald Trump. Le contestó, si podemos conseguir, yo la vi en televisión, una periodista inglesa, le entrevistó al presidente Trump y le habló sobre el tema Malvinas, aunque él dijo otro nombre que no tiene que ser, el nombre que no tiene que ser, porque es Malvina. Está bien, era inglesa, ella habla de su, como si fueran de ellos y no son de ellos, son nuestra, no hay ningún lugar a duda. Y le contestó de una forma interesante el presidente Trump. A mi humilde entender de lo que le dijo, yo no traduzco. No hay que traducir nunca, hay que interpretar lo que se dice. Le dio a entender que cuando fue lo del estrecho de Hormuz, que nos necesitaba, miraron para otro lado.
13: Claro.
0: Le decía, bueno, mirá, vos cuando los hemos necesitado, ustedes ahora hace poco. Hemos estado en muchos lugares, pero cuando necesitamos no estuvieron al lado nuestro.
13: Exactamente.
0: Algo así interpreté, de acuerdo a lo que le contestó a la periodista del Reino Unido, de la Gran Bretaña. ¿Y qué tenemos
13: para hablar? Bueno, para destacar en los últimos, lo último que se ha conocido, que ya comenzaron las sanciones a las empresas involucradas en el tema Malvinas.
0: Más rápido el tema.
13: Exactamente, son 45 personas físicas o jurídicas que explotan hidrocarburos en Malvinas, en este caso. El tema acá, durante la semana, esto va a ir creciendo porque hay empresas que también son proveedoras de Vaca Muerta, ¿me explico? Están en los dos lados. Así que bueno.
0: Se le va a complicar.
13: Se le va a complicar por ese lado. Pero primero escuchemos el momento donde Javier Milei llama a la unidad
0: sobre
13: este tema.
0: Me suena, Javier Milei. Ah, el presidente.
13: Exactamente. Sobre este tema.
9: Podemos discutir sobre cualquier otra cosa. Podemos discutir mis formas. Podemos estar en desacuerdo sobre la política fiscal o cambiaria. Pero este tema demanda una pausa. Demanda que hagamos nuestras armas a un lado y mostremos un frente unido ante el mundo como nación y como sociedad. Porque hay causas que están por encima de cualquier diferencia política. Malvinas es una de ellas. Quiero invitar a toda la dirigencia política, económica y social de la Argentina a sumarse con una misma voz a este reclamo, porque este reclamo es justo, porque las islas son nuestras y nos las arrebataron.
13: Bueno, ahí llama a la unidad. Y uno que se pronunció en este caso, bastante opositor y muy crítico, Juan Grabois, sí, en el sí. cual este apoyo dice, todo lo que se haga en contra de los ingleses evasores está bien. Juan Galmarini, que es diputado nacional, habló de especulación electoral. Jorge Tayana también se mostró en contra. Miriam Breckman, en este caso, dice que lo que hace Milei es lo que le dicta Estados Unidos. Patricia Burri, por supuesto, apoyó lo que ha propuesto el presidente.
0: Pero llamó a una unidad nacional con un tema que es de todos nosotros. Me parece muy acertado lo que pidió el presidente.
13: Por eso te relato las distintas miradas. Y Carlos Ruscao fue un poco más, dijo que tanto Argentina como Chile tiene que haber ahí una unión en el Atlántico Sur para defender toda la parte del sur. Mira, las distintas miradas.
0: Que en su momento, bueno, Chile...
13: Ese es otro tema.
0: Miró para otro lado también. Aparte. No sé si me interpretás. Sí,
13: claro. Y uno que habló aquí por Continental fue Diego Aguilar, ex embajador en China y Estados Unidos, y también habló sobre la propuesta del presidente.
14: Realmente me sorprendió muy positivamente, diría. Primero, porque se embanderó en causa Malvinas. El presidente no era un hombre claro respecto a su compromiso con el tema Malvinas. Ayer adoptó claramente una posición en defensa de Malvinas. Esto me parece bien. Segundo, que me parece bien una convocatoria a la unidad nacional. Espero que lo sostenga. Y el tercer punto centró en el Atlántico Sur y la Antártida, nuestro lugar en el mundo y nuestro eje de política exterior. Yo espero que no sea solo un discurso.
13: Bueno, ahí está. Y en otro momento, Patricia Burri también ayer a última hora dijo, pasamos de los papelitos a las acciones.
0: Rápido el tema.
13: Usó esa frase, de los papelitos a las acciones.
0: Rápido, porque ya están cuestionando legalmente todo.
13: Exactamente. ¿No? Y bueno, las dos empresas que operan en Malvinas, Rockhopper y Navitas, aseguraron que ellos tienen las licencias y que fueron otorgadas de manera legal por el gobierno de las islas y están vigentes.
0: Bien, buen trabajo, Sergio.
13: Así que bueno, eso lo destacaba el tema Malvinas.
0: Una buena incorporación, Sergio.
13: No se pone colorado.
0: Mirá, Gastón, cómo hace. Está como diciendo ahí.
13: Qué lástima, está diciendo.
0: Más o menos, che. Le agradecemos a Junior.
13: Sí, por favor.
0: Junior de guardia, gracias Junior, porque hizo la gestión.
15: Sin él
0: para
15: no desayunamos.
0: Gracias Junior.
15: Y estamos desayunando con la mejor confitería que tenemos en Buenos Aires. 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
0: Gracias,
15: dos
0: Eugenia.
15: Escudos. Muchas gracias, Eugenia Hernández. Papá Javier.
0: Un respeto a tu papi que está en el campo trabajando. En el sábado que viene o el otro, cuando podamos, quiero ver cómo está la situación del IVA que está reclamando la Cámara de Fabricantes de Maquinaria Agrícola, esa acumulación que hay del IVA, es un crédito fiscal, a ver cómo quedó, porque bueno, están pidiéndolo de muchos años, viene este tema. A ver qué surgió, si han conseguido alguna respuesta en relación a este reclamo. Está un gran periodista agropecuario en línea, a quien agradezco. Está en la Argentina Productiva, que es Belisario Sarabia Olmos, en Salta. Hola, ¿cómo te va, Beli?
16: Alejandro, qué gusto conversar con vos. Te mando un fuerte abrazo a vos y a toda la audiencia, a la gente que está ahí en piso. Y me han hecho ganas de comer una media luna de dos escudos acá.
0: Y hay unas empanadas salteñas.
16: No, pero no es hora. Yo necesitaría un dos escudos acá.
0: Yo me levanté a las 4. ¿Cómo que no es hora?
16: No, bueno, si te levantás a las 4 ya está para empanada y vino. Sí.
0: Las empanadas salteñas son chiquitas, empanaditas, mini empanaditas. Dame 40, le dije a tu primo un día que fuimos a comer con Osvaldo Postigo. Fuimos así con Sara, Osvaldo Postigo, estaba Quique, el de los Nocheros, ¿cómo es? Quique Teruel.
16: Quique Teruel, así es.
0: Bueno, tu tu hermano, que es el cocinero.
16: Mi hermano. ¿Eh? Y comimos unas ricas empanadas ahí.
0: Con un delantal muy llamativo estaba, me acuerdo, no puedo decirlo al aire. Claro. Un delantal muy llamativo. Y creo que 30 me comí de esas empanaditas.
15: ¡Wow!
0: Por lo menos. Y, pero son chiquitas las empanaditas.
13: Para invitarlo, ¿no? Al tipo, ¿no? Invitarlo en Agape.
0: Mejor que lo siga vistiendo Cardón, claro, dijo, ¿no?
16: Claro. Che. Quemó dos hornos de leña.
0: Pero no son fritas.
16: Eso es a gusto.
0: Ah, está bien,
16: o fritas
0: está bien.
16: O al horno de barro.
0: Está bien. ¿De qué? De barro, ¿viste? Escuchame.
16: De barro.
0: Belisario, hoy, yo esta semana fue el día del periodista agropecuario y bueno, en nombre tuyo, de también de Héctor Huergo, que habló hace un ratito conmigo, de Quique Oz, y va a venir Susana Merlos al piso acá, queríamos por tu intermedio saludar a los que hacen fuertemente el periodismo agropecuario, los que están en la Argentina productiva, en este caso vos que estás en Salta, y quería, bueno, un comentario, ¿cómo estás viendo? ¿Qué estás viendo? ¿Qué me puedes decir del periodismo agropecuario hoy?
16: Y mira, Alejandro, yo la verdad que vos sabés que nosotros vos has transitado mucho más que yo, pero ya llevamos un montón de años haciendo esto y hemos visto pasar muchas cosas, hemos visto el campo muy inmiscuido con el tema político, lógicamente siempre inmiscuido con el tema económico, y creo que hoy es un buen momento para el periodismo agropecuario. Veo mucha gente nueva, hay nuevas formas de comunicar también, lo cual por ahí a nosotros nos puede dejar un poquito descolocados, pero ¿qué es lo que veo como más importante? El campo necesita comunicar, pero necesita comunicar mucho a los productores, ¿no? Muchas veces se dice, che, hay que comunicarle a la ciudad. Sí, hay que comunicarle a la ciudad, hay que comunicarle a la gente, pero tiene que haber mucha comunicación interna. Hoy hay mucha tecnología, y eso vos lo sabés mejor que yo, y hemos visto crecer muchas de las tecnologías, tanto en agricultura como en ganadería, y hoy hay que buscar la productividad, y la productividad se busca a través de conocimientos, de dar a conocer estas nuevas tecnologías. Creo que el periodismo agropecuario, por lo menos en un segmento, tiene que brindarse mucho al productor, brindarse mucho a llevarle lo nuevo que hay, las nuevas tecnologías que tenemos, a llevarlos también a superar una etapa donde hoy hay que producir, hay que enfocarse mucho en producir, en ganadería, que estamos pasando un momento espectacular. Creo que hay que enfocarse mucho en aumentar la productividad, en aumentar las tasas de destete, en aumentar la sanidad. Creo que la agricultura le lleva por ahí, esto a veces queda chocante decirle, pero creo que la agricultura le lleva un poquito de ventaja en ese sentido de la tecnologización, de estar más al día a la ganadería. Creo que la ganadería se tiene que equipar a eso, y ahí me gusta el rol del periodismo agropecuario, ¿no? O sea, bastante para adentro, bastante para el productor, bastante para las empresas, bastante para el ecosistema o para la cadena de valor agroindustrial, sin descuidar, lógicamente, de derramar todo ese conocimiento, de poner en valor lo que es la cadena agroindustrial argentina, que es la cadena que sostiene la economía de nuestro país. Por suerte ahora están apareciendo la minería y la energía para equiparar esto en los próximos años, o por lo menos para estar con una matriz productiva más diversificada. Pero me gusta eso del periodismo, me gusta esto que vos estás haciendo, hablar con una persona que está acá lejos, porque acá tenemos realidades distintas, tenemos una ganadería distinta, tenemos la vid, tenemos el tabaco, tenemos la caña de azúcar, y eso es el país productivo, ¿no? Lo mismo puede pasar con Cuyo, lo mismo puede pasar con la Patagonia, o sea, tener una visión federal de lo que es la producción agropecuaria, de lo que es la cadena de valor agroindustrial, que no es soja solo, que no es maíz solo, que no es trigo solo, que no es la ganadería.
0: Están las economías regionales que son muy importantes, por supuesto.
16: ¿Perdón?
0: Que están las economías regionales que son muy importantes, sí, muy relevantes, sí, y muy olvidadas por los gobiernos.
16: Muy olvidadas por los gobiernos, has visto, muy muy ninguneadas a veces por los gobiernos, y a veces no solo por los gobiernos, sino también hasta por la propia cadena de valor, ¿no? A veces las entidades... A veces dicen, pero no sé si hacen mucho, ¿no? Y creo que la verdad que tenemos un país muy diverso, muy grande, muy competitivo en distintas cosas, y creo que en eso nosotros tenemos que ayudar a dar visibilidad, cada cual desde su puesto, ¿no? Vos con lo que estás haciendo ahora, uno acá también defendiendo los trapos acá, creo que en ese sentido es importante tener esa visión, ¿no?
0: La idea era esa, Belisario Sarabia Olmos, bueno, ¿tu madre o tu abuelo? ¿Cómo viene el apellido Olmos del patio Olmos de Córdoba? ¿Cómo es?
16: Por mi madre, que es descendiente de Ambrosio Olmos.
0: De Ambrosio Olmos, ahí en el patio de Córdoba.
16: Exactamente.
0: Hay un shopping ahí, ¿verdad? Un lugar extraordinario. Uh-huh. Bueno, ¿cómo está el tiempo por Salta hoy, Beli?
16: Mirá, ayer hemos tenido 3 o 4 días espectaculares de mucho calor, días que la verdad que parecen de verano. Hoy ha bajado, hoy y mañana va a estar bastante fresco, y la naturaleza un poco confundida, che, los lapachos ya florecen. No saben para dónde disparar con este tema de la variabilidad climática, pero ya empieza la época más linda de Salta, sin lugar a dudas, que es la primavera, que es la fiesta del Señor y la Virgen del Milagro, que ya nos llega ahora el 13, 14 y 15 con la novena. Viene un tiempo de Salta espectacular.
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2: 7 minutos pasaron de las 9 de la mañana. Después voy a hacer un comentario del cumpleaños de mi amigo Gustavo Freisas.
3: Ah, muy bien.
2: Tuve del otro día. No me quise emocionar el sábado pasado, por eso no lo comenté.
3: Ah, bien.
2: Pero fue un gran momento, un momento extraordinario. Me invitó a su casa, cumplió 85 años, Gustavo Freisas, que me dio una mano cuando yo la necesité, me dio una mano muy grande. Y de esas cosas no hay que olvidarse en la vida. Y lo más lindo que cuando fui al cumpleaños a la casa, el único invitado fuera la familia era yo.
3: Ah, mira.
2: Fue muy fuerte. 16 nietos, 5 hijos, 4 mujeres y un varón. Gustavo, no sabes qué buen momento. Ese momento para mí fue extraordinario porque pasé un momento de satisfacción, de cariño de la familia hacia mí, de las hijas, amor, de los nietos, de Mané, tu señora esposa, de todo el tuyo también. La verdad que le hicieron una canción los nietos, hicieron una canción extraordinaria a Gustavo. La tengo por ahí, no la quiero leer porque no queda bien, la cantaron ellos y no les quiero, ¿cómo es?
3: Adelantar, quemar.
2: Pero Gustavo, sabes que te quiero mucho, a vos y a tu familia. Feliz 85 años. Me diste una mano muy grande cuando yo la necesité y de eso no me olvido jamás, ni me voy a olvidar nunca. Y aparte la pasamos bárbaro, nos divertimos, nos reímos con los nietos, divertidísimos los nietos. Imagínate, 16 pibes, así que bueno, la verdad que muy bueno todo y sobre todo la parte humana. Cuando yo llegué, no, esto es para la familia, pero no, el único te invitamos a vos. Y yo me quedé medio, como fuerte, ¿no? Porque sí. Un momento divino, aparte que recordamos épocas, momentos, porque el hombre está relacionado con el sector, y fueron los 8 hermanos del anís. Del anís 8 hermanos. Mira. Así que, ¿recuerdan el anís 8 hermanos?
1: Sí, claro.
2: Bueno, así que, no, pero cosas muy, muy lindas, muy gratas, pequeñas, grandes cosas que le hacen bien a uno, como le comenté hoy con Héctor Huergo cuando entregaron el testimonio de los premios Clarín, que me puse a llorar como un chico. Y vino José Aranda y me preguntó, es uno de los dueños del grupo, ¿no? Sí. De los, y me dijo qué me pasaba, porque me vio tan emocionado. No, estoy pasando un gran momento, le dije.
3: Claro.
2: Estoy viendo cosas que surgen con gente que uno quiere. Y eso hay que exteriorizarlo, uno lo exterioriza, yo por lo menos, ¿no? Cuando Junior se despidió de nosotros, sí, claro. Se fue, que es médico y se fue a lo de él. Bueno, mucha gente me dice, Canepa, lloramos en casa. Digo, porque ¿cómo fue el momento ese? No, pero bueno, son cosas que a lo mejor el sábado pasado no lo pude, no me animé porque me iba a moquear, pero quería decirle gracias a la familia Freisas, gracias a Gustavo y gracias a toda esa familia hermosa que tenés y que me pasó un momento bárbaro y nos divertimos, comimos muy bien también. No me comí 30 empanaditas porque eran empanadas más grandes, pero... Era muy buena también, 15, pero era muy buena. Así que bueno, que tengas un buen año, una buena vida, bien merecida y con un esfuerzo muy grande. Te lo reconocieron los nietos en la canción que te hicieron, que la tengo presente. No la quiero leer porque, bueno, es una cosa de familia. Así que nada, quería agregar eso. Vos me vas a hablar un poco de algo que en la semana fui tirando como adelanto, que es el abigeato, el cuatrerismo y todas esas cosas que muchos productores no lo están denunciando. Lamentablemente hay que denunciarlo porque bueno, se va espiralizando ese tema.
3: Eso es, podría decir que es una de las características del informe, ¿no? O sea, suceden muchos hechos delictivos en los campos, pero la mayoría de la gente no hace la denuncia al respecto. Bueno, empecemos por el comienzo, ¿no? El abigeato o el cuaterismo son exactamente lo mismo, ¿no? El delito de robo, hurto, sustracción ilegítima de ganado, es lo que dice el diccionario. Abigeato es el término técnico, digamos, ilegal, utilizado en los códigos penales, y cuaterismo es la forma popular y vulgar de llamar este mismo delito, ¿no? Así que, bueno, abigeato o cuaterismo es exactamente lo mismo. Vamos a escuchar en un primer momento al comisario de Corrientes, el jefe de la Policía Rural de Corrientes, se llama Gerardo Torres, sí. Donde habla de una problemática que por ahí nosotros desde acá lo vemos un poco alejado, pero de el cuaterismo en la frontera.
4: tanto las fuerzas federales como las fuerzas del vecino país tomaron nota, prestaron su valiosa colaboración y se ha reducido drásticamente el ingreso de cuatreros brasileños. Nuestros mapas delictuales nos dicen que se ha reducido drásticamente la zona. El tema es que cuando ingresan, las oportunidades que ingresan, generan eventos de que son de notoriedad pública, porque te faenan 10, 12 animales en un solo predio. Bueno, eso tiene notoriedad, tiene un costo para el productor, pero ya ha sido, es cada vez menos, gracias, bueno, a la colaboración de la Prefectura Naval Argentina y el trabajo en conjunto con Gendarmería y la Policía Rural.
3: Bueno, ahí estaba el comisario de Corrientes, en este caso de la Policía Rural, donde hablaba del cuatrerismo, pero en la zona de frontera. Después, acá, digamos, en toda nuestra Argentina, la mayoría de los productores van tomando distintas medidas. Antes era dejar el perro atado al costado del corral. Hoy por hoy hay cámaras solares, en cuales avisa, tiene una alarma, y bueno, así se previenen algunos delitos. Vamos a escuchar en este caso a Marcelo Meló, productor ganadero de Chivilcoy. De Chivilcoy, muchos mensajes en el 1144-0190.
2: Por los robos.
3: Por los robos, exactamente. El tema es que esos robos, digamos, muchos no son denunciados, pero escuchemos a este productor, Miguel Meló.
5: 120 animales le robaron.
6: Sí, en 30 años. Sí, ya es robo porque al cortar alambre y sacar los animales a la calle, se han puesto tan prepotentes que hoy por hoy los están sacando a la calle. Desde el 98, 97, 98, cuando alquilé el campo, ya es una zona brava, ¿eh? Siempre son los mismos desde ya. Las autoridades los conocen, pero ¿quién le pone cascabel al gato?
3: Bueno, ahí estaba lo que decía este productor Miguel Meló. Dio a entender como que vemos las autoridades conocen claramente quienes se dedican a eso. Tienen hasta el DNI de estos muchachos.
2: Más en pueblos y ciudades donde se conocen todos.
3: Claramente.
2: Si vienen de afuera, enseguida lo cazan.
3: Exactamente. ¿Viste? Bueno, ahora vamos a escuchar al abogado Jorge Mayo, donde declara las penas, en este caso, de que puede llegar a tener un cuatrero.
7: En el caso de hurto hablábamos de cosas y acá estamos hablando de ganado. No constituye delito para el artículo aquellos cuadrúpedos que son salvajes para poder tenerlo dentro de el abigeato, una cabra de monte. Tampoco como si fuesen cuadrúpedos menores como ser, no sé, el conejo, etcétera. Y tampoco los bípedos, gallinas, patos. Estos no están involucrados, esto sería un hurto simple particularmente. El abigeato agravado eleva la pena de 4 a 10 años de reclusión o prisión. Es el robo. En definitiva, ¿qué dice? Si hubiese usado fuerza en las cosas o violencia en las personas. Entonces acá estamos encuadrándolo como abigeato agravado.
2: ¿Te queda mucho ahí?
3: Bueno, ahí estaba en este caso el abogado explicando las distintas penas. Bueno, se está tratando algunos proyectos que quieren hacer penas más duras para el cuatero o el abigeteador, si existe la palabra.
2: Es que tiene que ser de cumplimiento efectivo.
3: Exactamente.
2: Cuando le dan 5, 4, cumplimiento efectivo.
3: De 2 a 6 años generalmente se carcelable.
2: Excarcelable.
3: Sí, porque realmente sí, un delito que tiene menos de 4 años.
2: Dicen que de 3 para arriba.
3: Exactamente.
2: O de 3 para abajo es excarcelable.
3: El tema es que tiene que haber atenuante, tiene que llevarse más de 5 vacas.
2: Tiene que haber la vaca.
3: Es más, un agravante es que robe la guía del camión, por ejemplo. Claro. O sea, que robe el camión entero. Así que bueno, por ahí más o menos un breve repaso con el tema de cuaterismo abigeato.
2: Sergio Rafael Monzón dijo, y escuchamos, 14 pasaron de las 9, 11:44, tipe 0590, sábado 5 de septiembre de 2026. Apertura al mercado de cereales.
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2: Bien, vamos a conocer cómo está la situación de los distintos cultivos, donde el trigo, bueno, el trigo se sembró absolutamente todo. 200.000 hectáreas menos que la campaña pasada. Estamos hablando de 6 millones y medio de hectáreas de esta campaña 26-27. Así que bueno, ya está todo sembrado el trigo, vamos a ver cómo surge y qué surge con el exceso de humedad, con ese niño que anda dando vueltas, super niños, todo esto que están hablando, pero hay preocupación, sabemos que para el consumo local está abastecido, está garantizado el abastecimiento, son 6-7 millones de toneladas, el resto saldo exportable, lo cual la gran mayoría se le lleva a Brasil, aunque han aparecido otros mercados del sudeste asiático que también están llevando trigo argentino. El maíz se ha cosechado el 93%, de 8.268.093 hectáreas cosechables. Parece mentira, pero todavía se está cosechando donde ya en algunos lugares arrancó la siembra de maíz, viene muy atrasado, 93% ya cosechado con un rendimiento promedio a nivel nacional de 7.780 kilos, 77.8 quintales, si usted quiere llamarlo así, y una producción en millones de toneladas de 59.500.000 toneladas de maíz. Rendimiento de 5.780 kilos en el NOA, 5.730 en el NEA, 82.7 quintales centro-norte de Córdoba, 77 quintales sur de Córdoba, 71 quintales y medio centro-norte de Santa Fe, 95.6 y 93.7, hablo de quintales, ¿dónde? Núcleo norte, núcleo sur, 88 quintales punto 7 norte de la Pampa Oeste de Buenos Aires, 69.2 quintales centro de Buenos Aires, 64.6 quintales sudoeste de Buenos Aires, sur de la Pampa, para San Luis, 66.8 quintales, o 6.680 kilos, y así sucesivamente. Hice trigo, hice maíz, hice, no, leí, yo no hice nada porque tengo ni maceta en casa. Vamos al girasol, ¿viste? ¿Vos contás qué hiciste? Este, no, yo hice trigo, hice maíz, yo ni hice nada, estoy leyendo. Girasol sembrado, campaña nueva, 20% ya sembrado del girasol, con 150.000 hectáreas más que la campaña pasada. Sigue incrementándose la superficie de girasol porque el girasol está extraordinaria, las campañas y lo que está ocurriendo con el girasol. 150.000 hectáreas más que la campaña precedente, 20% ya sembrado, hablamos de 600.000 hectáreas, un 88,3% sembrado en el NEA, 7% en el centro norte de Córdoba, 25% en el centro norte de Santa Fe y un 3% en el centro de Entre Ríos, 600.000 hectáreas sembradas de girasol. En cuanto a la cebada, está toda, absolutamente toda sembrada, 30.000 hectáreas menos que la campaña 25-26, hablamos de 1.270.000 hectáreas sembradas de cebada. En cuanto a los cuadros comparativos, muchas gracias a la gente de Sprite Tech por acompañar este segmento, que acompaña a Radio Continental, ha empezado hace un par de meses y va a seguir durante todo el año y parte del año que viene, por lo que me dijeron. En cuanto al mercado de Chicago, ¿qué es lo que está pasando con el mercado de Chicago? Entre el viernes de la semana pasada y este viernes hubo una caída fuerte del trigo, $263 quedó septiembre, ayer $269.25 diciembre y $275 marzo, si hablamos comparando con el viernes de la semana pasada, entre $18 y $19 menos por tonelada. En el maíz y mayores cambios, $201.50 pagó ayer el maíz septiembre, $211 diciembre. La soja, bien, entre 6, 8 y hasta $9 arriba con respecto al viernes pasado. La oleaginosa en Chicago quedó ayer septiembre en $475.5, noviembre en $481.5 y enero en $487. En cambio, el aceite de soja, acá hay una toma de ganancias sin ningún lugar a duda, cayó entre 38, 40 y hasta $43 con respecto al viernes pasado. A saber, septiembre ayer pagó el aceite de soja $1.515.5, octubre $1.516 y la puso en diciembre $1.524. En el mercado local, en la tradicional esquina de Corrientes y Bullar, para el trigo noviembre quedó en $228 contra los $241.5 que pagó el viernes de la semana pasada. El maíz quedó $200 septiembre, $2 arriba, $7 arriba la posición que le sigue, 200.

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0: Buenos Aires aumentó la temperatura. 11 grados la temperatura, 9 la térmica. La humedad del 64%, viento en superficie 23 kilómetros en la hora. Te mata, 23 kilómetros. Si es frío, mamito. Más vale que haga frío y no haga bien. 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
1: Jorge, buen día. Te llamo acá desde el oeste de la provincia de Buenos Aires, precisamente de Trenquelauquen. Che, cierren las ventanas y las puertas porque está ahí un frío terrible, hermano, Viento sur, hasta las ideas se te congelan. Así que cierren por 2 o 3 días porque el frío se lo mandamos para allá. Abrazo grande, que andes bien.
0: Guarda porque...
1: Ponele onda, la cumbre.
0: Guarda que se achicharra todo.
1: Pablo de Trenquelauquen.
0: Pablito, cuidado que se chicharra, todo se chicharra. No te hagas el vivo, Adorni. 11-44-000-590. 11-44-000-590.
2: Buen día, doctor Jorge. ¿Cómo está usted? Me alegro escucharlo. Arrancamos bien el programa con las Islas Malvinas. Estamos jodidos los que pasamos los 50 años. Porque ya no hay jóvenes para mandar. Así que de 50 años para arriba van a mandar. Así desaparecemos los jubilados, pensionados, todo. Y el ANSES va a poder seguir prestándole plata a los bancos. Bueno, que ande bien, Jorge. Un abrazo grande.
0: Chao, querido, chao. Siempre llama el amigo del Chaco. Es un fenómeno. Vamos a seguir con algunas cosas pintorescas que pasan en la política de abogado, en este caso, o política de judiciales, o política de jueces. En realidad, son los entretelones del Consejo de la Magistratura. Vamos a charlar con un amigo de la casa, con el miembro actual del Consejo, el doctor Alberto Lugones, que se retira de... creo que se va de juez, que se va a jubilar. Siempre ha sido, él va a decir que no, lo va a negar, pero yo lo voy a afirmar, por más que él diga que no, es cierto, el líder de lo que es la lista celeste, que es una de las particiones en la que se divide la Asociación de Magistrados de la República Argentina. Y parece que tienen una implosión y que habría una fractura, sería la segunda en los últimos 20 años, porque ya hubo una que se creó en aquel momento, la lista de compromiso judicial. Pero bueno, vamos a preguntarle a Alberto Lugones. Doctor Lugones, ¿cómo le va? Buen día, bienvenido.
3: Hola, Jorge, tanto tiempo, ¿cómo te va?
0: ¿Qué decís vos? ¿Qué hace, negro? ¿Bien, todo en orden?
3: Bien, suerte bien.
0: ¿Qué pasa? ¿Se parte la lista? ¿Se parte la lista?
3: Pero en este país nuestro, ya en lo personal estoy bien.
0: ¿Pero qué pasa con la lista? ¿Se te parte? Que si no estás vos, se rompe. Que a mí, gente derecho, me pasa igual. Tengo que estar yo, si no se pudre, ¿viste? ¿Qué sé yo? No sé.
3: Yo no te escuché la pregunta porque estaba acomodando el teléfono.
0: La pregunta es si se te parte la lista celeste. Si sos como yo en gente de derecho, que si no estás, empiezan a pelearse todos.
3: No sé si es eso. No es una cuestión personalista. A veces... estar o no estar no hace la diferencia. Y creo que se va a partir porque hay gente que... Nada, vos decís, esto que te voy a contar es una locura. Se puede partir una lista porque no nos ponemos de acuerdo o no estamos de acuerdo con que la forma en que se eligieron los candidatos en los años que tiene la lista celeste no nos gusta. Y vos decís, estamos todos locos. Nada. Se puede partir la lista celeste porque una persona que ahora encabeza el espacio que quiere cuestionar lo que se hizo antes, porque fue elegida con ese mismo tema, ahora cuestiona esa forma de elegirlo y decís, eso es medio una locura. Si lo pensás de esa manera, decís, no, esto es casi una chiquilinada, porque en realidad hubo un par de reuniones, algunas convocamos nosotros, otra convocó un espacio que era por la candidatura de Alejo Ramón Padilla. A ver, Alejo, yo lo quiero mucho, es una gran persona, pero bueno, me parece que se estaba apresurando, que es lo que yo le dije en su momento. Impulsaba a él, y en las reuniones más chicas decíamos, bueno, que se sume la lista. Bueno, no, él encabezó nada.
0: Ahora, palabras textuales. Alberto va con Gabriela Vázquez, que ha sido la
3: hiciste, presidente
0: del consejo.
3: Sí, sí, pero las cosas van pasando en el tiempo. Gabriela Vázquez discutió con nosotros, como no estuvo de acuerdo que el candidato que proponíamos nosotros, a quien habíamos llevado como presidente de la Asociación de Magistrados en las dos últimas elecciones, es Walter Venditti. Como no estaba de acuerdo con eso y decía esto, ¿va Alejo Ramón Padilla de candidato primero al consejo o no integra la lista y nos vamos a separar? Después inventaron un espacio que era por la elección democrática. Todas las elecciones son democráticas, algunas nos gustan más, nos gustan menos. Las elecciones de los que fueron históricos candidatos de la lista celeste o históricos consejeros es una elección democrática. Así se la eligió a ella. Pero bueno, a veces cuando el resultado que se arriba en la elección del candidato que la lista quiere que nos represente, no estamos de acuerdo e inventamos cualquier historia.
0: Ahora, ¿cuál es el fundamento de decir que están mal elegidos o que no es democrática la manera que se eligieron siempre? ¿Cómo se eligen los candidatos de lista celeste?
3: La lista celeste eligió siempre con los consejeros históricos, Kipper, Pérez Toñola, después un momento estuvo también Bunge Campo, Fera, yo, incluso Gabriela, y así se eligió, a ella. A ver, no fue una asamblea multitudinaria que vino y dijo, Gabriela, corazón, esta es la hinchada que te quiere ver campeón. No fue así. Hay otros que integran este pretendido nuevo espacio que no es tal. Dice, a mí me eligió el colectivo. ¿El colectivo de qué? Si le dijimos, porque en ese entonces había sido candidato a presidente de la asociación, el doctor Roberto Pomba, otro gran amigo, dijo, la candidata que yo quiero que llevemos en esta elección que solamente de mujeres es Vivi Dobarro. Bueno, está bien, ¿a vos te parece? ¿Es buena? Sí, es buena. Ahora, ella cuestiona la forma en que se elige. ¿Vos querés saber por qué? ¿Qué está pasando con esto? Yo tengo hipótesis, no tengo seguridad.
0: Ahora aparece en el colegio público, trabajan todos para la Bordeaux. ¿Cómo? ¿Qué están
3: haciendo? Exactamente, trabajaban para la Bordeaux.
0: Pasó cuando apareció Compromiso, ahora siguen laburando para la Bordeaux, yo no entiendo.
3: Era exactamente la misma historia, La otra vez se partió la lista porque Gabriela quiere ser consejera, se decidió este grupo chico que estamos mencionando, no somos notables, el grupo de ex consejeros la apoyó, y en consecuencia el otro espacio, el sector que encabezaba Leo Molde, dijo no, yo no acuerdo con que sea Gabriela la candidata a consejera, me abro. Se abrió, pero no vino a cuestionar la lista celeste, se abrió con su espacio respetable, gente muy valiosa, gente que yo quiero mucho, la gran mayoría de ellos, pero bueno, te decía, ¿vos querés saber cuál es el trasfondo de esto? Y yo creo que hay una mano política ideológica, claramente. Habrás leído que dice que el espacio más cercano a Cristina Fernández de Kirchner, lo que históricamente el grupo en el cual pertenecía a Justicia Legítima, a ese grupo, están viendo que los representantes de la lista de Cámpora o de Gabriela o de Cristina Fernández de Kirchner, es probable que pierdan uno o dos consejeros. Entonces, no quieren perder otro consejero más, o sea, quieren sumar dentro del ámbito de los jueces a un consejero que le sea absolutamente fiel. Es decir, quieren apropiarse de una lista en la asociación, en este caso en el Consejo de la Magistratura, para tener un consejero más. Vos sabés que yo tengo mucha afinidad con el peronismo, tengo mucha afinidad con cualquier tipo de progresismo, tengo mucha afinidad con los consejeros que representaban a la Cámpora, representaban el espacio de Cristina Fernández de Kirchner, a quien yo respeto muchísimo y que algún día tenemos que terminar de definir si está o injustamente detenida. Yo creo que sí, ahí hubo muchas maniobras raras, pero vayamos a que nosotros no somos representantes de partidos políticos, somos representantes de jueces que se quieren decidir de la lista conservadora como en la lista Bordeaux. Y acá no le gustaba a donde íbamos. Walter es una persona absolutamente progresista. Nuestros candidatos son Walter Venditti y Paula Castro, los que encabezan. Walter es una persona absolutamente progresista, con experiencia en la Corte Suprema, estuvo muchos años manejando la Secretaría Penal. Desde la Secretaría Penal manejó la investigación del tema de la AMIA. Desde ahí se contactó con todos los sectores más importantes que estaban investigando. No es cuestionable desde ningún punto de vista. Lo que pasa es que, bueno, quiero una persona que tenga otro perfil diferente. Pero llegamos hasta la última asamblea, hasta la última reunión que tuvimos, y ahí, como claramente este espacio que pretendía separarse, vio que Alejo Ramos Padilla es una persona es una persona tan querida como tan odiada. Hay mucha gente en el Poder Judicial que no la votaría porque tiene cierto resquemor de él. Creo que erróneo, pero me parece que es razonable. Y eso es lo que yo decía. No es la persona ideal para este momento. Capaz que dentro de 4 años, con un gobierno peronista en el poder, capaz que sea la persona ideal. Pero en ese momento,
0: lo que dice Alberto Lugones es lógico, está muy sindicado como cercano al kirchnerismo, Alejo Ramos Padilla. Es cierto lo que dice Lugones.
3: Pero que es un gran candidato. A ver, yo le reivindico toda la actividad que él ha hecho históricamente. El tema de Malvinas, que vos estabas hablando hace un rato de eso, el tema de lesa humanidad. Yo reivindico todo a su accionar. Pero una cosa es reivindicar el accionar de las personas y respetarla y tener un gran aprecio, y otra cosa es ponerla como candidato. Pero ahí no termina la cosa. Ahí empieza la cosa. El candidato era Ramón Padilla nada. Y después aparecen una reunión de que no sabemos cuántas personas había, supuestamente un par de personas que se candidateaban, que nunca sabemos que se candidateaban, se bajan su intención de ser candidato y entonces levantan a Gabriela Vázquez. Y ahí me quedó mucho más claro. Gabrielita, mi amiga de toda la vida, de hace, no digo los años porque se va a enojar ella, porque vamos a blanquear la edad que tenemos, dice, ahora voy a ser candidata yo. Me parece que ahí, con solo mirar la historia, sabemos de dónde viene la intención de que ella sea candidata.
0: Ahora, Alberto, ella también quedó muy muy vinculada con el kirchnerismo cuando presidió el Consejo.
3: Y bueno, sí, ya lo sé. O sea, a nosotros, yo soy un hombre, vos sabés que yo siempre dije soy un radical o alfonsinista, ya no sé si quedamos algunos, que tiene afinidad con el peronismo progresista. Pero a veces nos cuesta mucho explicar que no somos de Cristina. Nosotros somos jueces que trabajamos para que el Poder Judicial sea respetado de la mejor manera posible, pero nunca vamos a pertenecer a un partido político. A ver, yo a Cristina Fernández de Kirchner no la conozco, no he tratado con ella en ningún momento de mi vida. Otros se sienten muy afines siendo sus representantes en el Poder Judicial de Cristina, y está bien, no cuestiono. Pero no quiero poner en el espacio que tanto nos costó mantenernos, porque vos sabés cómo nos han sacudido en distintos lados. Yo lo que pretendo es que llevemos un consejero que sea un consejero que trabaje para el Poder Judicial y no para ningún sector político, por Dios. Esto es lo que yo a veces no entiendo y no entiendan.
0: A ver, Lugones, ¿sabes qué digo yo? Y lamentablemente, ¿no? Hay un fallo hermoso que sacó la Corte Suprema de Magníficos, de los 7 magníficos, que lleva mi apellido.
3: Sí, sí.
0: Vos sabés que yo creo que ganamos la batalla, pero la guerra la ganó la política.
3: Totalmente.
0: Infectados jueces por carga ideológica. De los abogados más vale ni hablar. Los académicos también. Se terminó la representación estamentaria. Al haberse metido a la política y ser un organismo que ahora está compuesto por agrupaciones políticas, perdió la esencia y el norte al cual se dirigía. No sirve el Consejo de la Magistratura de la Nación, Alberto.
3: Yo creo que el Consejo de la Magistratura debe ser reformado, porque, a ver, yo, en el momento que sale el fallo, no el tuyo, que yo estaba de acuerdo, el posterior de esta corte
0: el
3: de...
0: El Colegio Montevideo.
3: Sí, corte de tres miembros. Yo eso lo aclaré, se lo dije públicamente en el Consejo y en privado al doctor Rosati, con el quien al final, en este último periodo, nos pusimos de acuerdo en muchas cosas y trabajamos juntos. Pero hoy estamos trabajando con una ley que estaba derogada, Jorge.
0: No, es absurdo. Entonces, hay cosas que no están y hay cosas que están. Un poquito de una ley, un poquito de otra.
3: Bueno, entonces, ahora te dicen... Bueno, le dijeron a Diego Bertadoña, un compañero consejero en el Consejo. Dijeron, no, no hay reelección. Bueno, ¿pero cuál ley se aplica? Porque la ley primera, la 24.937, creo que permitía la reelección. Por ese periodo fue elegido dos veces.
0: A ver, Jimena de la Torre no fue electa en dos veces el mismo año, Alberto, o me equivoco.
3: Y fue elegida lo mismo que la doctora Díaz Cordero, por quien tengo una gran amistad y un gran cariño, fue elegida dos veces.
0: No, no es una cuestión año. De nombre, sí, olvídate, no, estamos hablando de
3: reelección. Pero es así, es cierto. Entonces, vuelvo, quiero terminar de cerrar esto y después te contesto todo lo que a vos te parezca que te puede interesar. A ver, no podemos tener esta necedad, ese afán de protagonismo, de llevar como candidato a gente que viene a trabajar para un espacio político exterior, que viene a trabajar para un sector del peronismo, del kirchnerismo, o quien fuera. Si hacemos eso, ¿vos te acordás cuando yo presidía el Consejo? Que estaban para aprobarse las ternas y decían, no.
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3: O calentados por el sol de las empresas, ¿qué va a ser? Esa pelea, espero no haberla perdido, pero la voy a seguir dando.
0: Pero la perdí, Alberto, se perdió esa batalla, se perdió.
3: ¿Qué es eso?
0: Nosotros podemos desde la doctrina, desde, no quiero decir la academia, sí, porque no me queda bien, sí, decirlo.
3: Sí, ya sé que vos, la academia no podemos entrar, pero en este momento estamos tan mal, pero, los dos, que...
0: Pero podemos pelear desde ahí, o dejar a salvo nuestra mano, pero hay que tratar de que la justicia nueva salga bien también.
3: Sí, yo estoy de acuerdo que la justicia nueva salga bien, pero no me permito no estar convencido que pueda
0: por
3: salir
0: supuesto,
3: bien. Si lo que decimos, lo vamos a defender a los empresarios.
0: Por supuesto. Mira, creo que se aprobó en el Senado esta semana el dictamen para que haya un convenio de transferencia, pasen los delitos de menores a la ciudad de manera plena.
3: Bueno, otro tema más. Entonces, bajo la edad de imputabilidad a 14 años y lo paso a la ciudad, en la cual la doctrina que prima en la ciudad es la doctrina de Jorge Macri ahora, Patricia Bullrich antes, que la culpa la tienen los menores de todo lo que pasa en el país. Y los menores que están detenidos o que tienen participación en un delito no alcanzan al 2% de los que están condenados. Es decir, una nueva gran mentira que pasa en este país nuevo, este país raro que tenemos, una nueva gran mentira.
0: Igual algunos jueces y secretarios de la ciudad, te garantizo, porque tengo alguna vinculación muy cercana,

0: decir, porque en realidad había un ex consejero celeste histórico, el doctor Bunge, claro. Luis María Bunge Campo, que decía, para ser juez hay que tener el cuero duro. ¿Y sabes por qué hay que tener el cuero duro? Porque a veces resolvés cosas que no le gustan y te van a pegar. Entonces, es decir,
1: un día,
0: hay que ser un día menos radio, pusilánime.
1: En Radio Esplende le pregunté hace muchos años a Zaffaroni, si va alguien y te presiona, que te quiere charlar, ¿qué tenés que hacer? Y viste, Raúl, que tipo tranquilo, me miró con esa calma que tiene y me dijo, lo escuchás, le pones cara de juez y le decís, después lo voy a ver y por eso ve lo que se te canta la pelota. Me dijo eso, Zaffaroni.
0: Es lo mismo que yo digo, te llaman de que donde quieran que te llamen, porque sabes que te llaman de cualquier lado, y decís, porque el teléfono figura en todos lados, o entras en Google y figura. Y decís, bueno, tenés que hacer tal cosa. Que no me digan lo mismo que vos, tú tenés que hacer tal cosa. No, no, eso no existe en mi lenguaje. El tenés que hacer, no. Vos, ¿qué pretendés? Tal cosa. Bueno, déjame que lo vea. Déjame que lo vea. Porque en realidad yo no puedo, después de esa presión que te tiran arriba de la mesa, decir, tenés razón. Si tienen razón, se lo voy a dar. Y si no tienen razón, voy a votarle de otra forma. Vos tenés conocimiento de todos los fallos que dictamos nosotros en contra del gobierno, de este gobierno, y del gobierno anterior también. Porque en realidad, nosotros no tenemos que rendirle cuenta a gobierno alguno, ni a ideología alguna, ni a partido político alguno, sino que tenemos que resolver conforme entendemos qué es la Constitución Nacional, qué dice la Constitución Nacional, qué es lo que dice el Pacto San José de Costa Rica, qué es lo que dicen los tratados internacionales sobre derechos humanos, que la reforma del 94 fue lo mejor que se hizo, que se incorporó y le dio más cuerpo al plexo de derechos que tenemos. Pero en realidad a eso tenemos que responderle, a lo que juramos defender. No hay ningún otro que venga a pretender imponernos algo. No, hermano, ¿sabes qué? El único que me mandaba, y cuando no me podía convencer, me corría para agarrármela, mi viejo.
1: Tu viejo,
0: mi
1: viejo, claro, no estaba. Tu viejo, lógico.
0: Alberto, ¿es así o no, hermano?
1: Dos preguntas finales. La primera, ¿ya cerró para presentar las listas?
0: ¿Cuántas, sí,
1: cuántas listas?
0: Después, si querés, te paso te mando la lista para que la...
1: No, pero ¿qué quedó? ¿La abordó ustedes esta lista nueva?
0: Sí, la abordó nosotros, Compromiso y la lista de Gabriela Vázquez y Román Padilla, que en realidad, a ver, no van a llegar a ningún lado, te lo digo así yo ahora.
1: No, no, pero ¿sabés qué pasa? No podés frenar el avance de los otros. Ese pasa por otro lado. Mirá, a mí se me presentaron dos listas en el colegio público, que si vos estudiabas previamente, deberían haber venido conmigo. Bueno, si venían conmigo, ganábamos, Alberto.
0: Bueno,
1: perdimos. Se presentan para que ganen los otros, ¿viste? Es lo que yo creo.
0: Presentan para que ganen los otros. Y lo peligroso acá es que como se presentan, perdamos un consejero. Cuando ellos, este es como el perro del hortelano, no comen ni dejan comer, porque en realidad presentaron 70 vales, de los cuales 50 son nuestros, y que nos van a votar a nosotros, ellos nos van a llegar a 50 votos, pero son votos, muchos de ellos, que nos sacan a nosotros. Así que nosotros tenemos que, ahora, pelear mano a mano con Compromiso Judicial, con estos jugándonos en contra. Yo creo que el espacio nuestro, que históricamente se dijo profesional y es profesional, se sacó una mácula histórica que nos decíamos que eran hiperquinerillas, sacamos esa mácula, sacamos lo que era ese espacio que yo respeto, porque había gente muy valiosa, de lo que era justicia legítima, lo sacamos de encima, y entonces, ahora, hay mucha gente que se fue y no nos votaba, que nos va a votar, porque sabe que si es Walter Benditti, si fuera Paula Castro o cualquiera de los candidatos nuestros, los van a defender, porque nosotros damos la vida por la defensa de nuestros colegas que nos ponen en ese lugar.
1: Alberto Lugones, te mando un abrazo grande, querido.
0: Otro para vos, y cuando quieras, hablemos.
1: Hablemos, o sea, antes, ahora, antes del fin de, antes de las elecciones, tenemos que volver a hablar con el candidato que pongas y a ver si podemos hacer un debate o que hablen, aunque sea. Sí. Que...
0: Y después también, porque después
1: sí, claro. No te vas a
0: jubilar. No me voy a jubilar. No, voy a seguir trabajando en la Cámara de San Martín.
1: Me alegra muchísimo.
0: Me encanta la jurisdicción, hermano.
1: Mira, el otro día me decía Roberto Parrilli que se quería jubilar, le dije, joder, que soy uno de los buenos, viste, no se puede jubilar.
0: Sí, y ahora me pone contento. Se fue, que vos, Roberto, se cansó.
1: Se cansó, me dijo exactamente eso.
0: Sí, se cansó. Pero bueno, nada, yo por ahora tengo una cámara que es un lujo.
1: Te cuento,
0: Clarita. Tengo un colega que es mejor.
1: Clarita, Clarita Lupico también se cansó y se fue.
0: Sí, pasa eso. Pero yo tengo, te decía, tengo una cámara que es un lujo. Tengo un compañero de sala que es el doctor Néstor Barral, que es un fenómeno, una gran persona con la cual disfrutamos trabajar juntos, disfrutamos trabajar junto a la cámara. Y voy a seguir resolviendo en una jurisdicción que no es sencilla, que es la jurisdicción de San Martín.
1: Complicadísima. Alberto, un abrazo grandote.
0: Otro bravo, hermano, cuídate. Chao, saludos.
1: El doctor Alberto Lugones, camarista federal de San Martín, miembro del Consejo de la Magistratura de la Nación y hay viejo líder, viejo patriarca de la lista celeste, que antiguamente era de los Kipper. El heredero es, entre comillas, Alberto Lugones. Se partió la lista, es la que habitualmente va contra la lista oficialista de los jueces, la que todo el mundo que dice que es muy conservadora. Y bueno, ha quedado claro, ¿no es cierto?, que los jueces arreglaron. ¿Lo escuchaste a Lugones, no?, por el tema del traspaso.
2: Pero totalmente.
1: ¿Qué voy a pelear yo? Ahora soy yo, traspasista soy ahora. ¿Qué crees que te diga? ¿Que soy el bobo de la película? Pero bueno. 11 y 14, y 15 si quieres, son en todo el territorio de la República Argentina. La gente se sigue comunicando, ¿no es cierto? Al 11-44-000-590. 11-44-000-590.
3: Hola, equipo, buen día. Acá Fernando de Villa María, camionero. Ahí va la bocina para el programa. Por la ruta 33, volviendo de Bahía Blanca. Doctor, el que agarra la bandera se llama Lo Celso. Después la despliega con Lisandro Martínez. Pero el que la va a buscar a la tribuna, la bandera, es Lo Celso. Y Martínez, Lisandro, próximo capitán de la selección, un maestro. Gracias, doctor, lo sigo escuchando. Excelente el programa. Aguante la Malvina Argentina.
1: Tiene razón, fue Lo Celso a buscar, el exjugador de Rosario Central. 11-44-000-590.
4: Buen día, amigos de Gente de Derecho. Soy César de Chivilcoy y voy manejando acá Ruta 5. Vamos a opinar de las Malvinas. Bueno, Trump quiere las Malvinas porque vio que hay petróleo y el tipo ahora es que se quiere meter. ¿Entendés? Es vivo, él no quiere nada de proteger los intereses de los argentinos, mentira. Él ve, va donde está el negocio. Y este payaso, el mamarracho este que tenemos de presidente, todavía le hace fiestita y habla de las Malvinas. ¿Qué quiere otra, no? ¿Otra guerra ahora? Si no tenemos nada, no tenemos todavía las ondas. Andamos con onda y piedrita. De esos cuatro aviones locos que andás a ver si están todavía.
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1: Ay, me avisa el amigo Luca Marisi que falleció el doctor Alberto Iribarne, primo de Rodolfo, que fue ministro de Justicia de la República, diputado nacional, siempre por el peronismo. Fue uno de los redactores del documento por los desaparecidos y las violaciones a los derechos humanos que se presentó en Naciones Unidas en 1979. Y alguna vez me vino a ofrecer la candidatura al Consejo de la Magistratura de la Nación. Que le agradecí, le dije que no. Yo estaba en aquel momento con el fallo Rizzo, estábamos tramitando la inconstitucionalidad de la ley y estaban armando la lista de la famosa lista de candidatos mientras nosotros laburábamos. Le dije, no, yo sí estoy, Alberto, muchas gracias, le agradezco, pero si yo estoy haciendo el juicio no puedo ser candidato, sería una persona totalmente incoherente. Bueno, esa coherencia me costó muchas cosas buenas, pero también muchas cosas malas. Hace un rato estábamos charlando de las Malvinas. A propósito, si se quiere comunicar, 1144-000-590. Y queríamos charlar con alguien que conozca de las Fuerzas Armadas desde adentro, para que nos cuente su opinión. Yo quiero presentar al entrevistado y digo, ¿cómo lo presento? ¿Como teniente general? ¿Como jefe del Estado Mayor Conjunto? ¿Ex jefe del Estado Mayor? No, lo voy a presentar diferente. Voy a presentar al veterano de Malvinas, el general Martín Balsa. Balsa, ¿cómo le va? Muy buenos días, bienvenido.
25: Muy buenos días y muchas gracias. Y prefiero que me presente como un veterano más de Malvinas. Un respetuoso saludo a usted, a la producción y a la audiencia. ¿Pueden levantar un poco el sonido, por favor?
1: Ahí están en eso los operadores, general. Así que la diplomacia argentina la manejan los jugadores de fútbol ahora, General Balsa, de que la diplomacia argentina en el tema Malvinas la maneja la selección argentina de fútbol.
25: Bueno, no sé si a lo mejor la podría manejar mejor la selección argentina de fútbol, no voy a entrar en eso, ¿sí?
1: Bueno, ¿lo escuchó el presidente, general?
25: ¿Cómo?
1: Si escuchó al presidente de la nación.
25: Lo escuché al señor presidente de la nación, sí. Si puedo levantar mejor el sonido, se lo agradezco. ¿Ahora me escucho bien?
1: Perfecto.
25: Te voy a preguntar mi opinión sobre eso, ¿no es cierto?
1: Por supuesto.
25: Yo no voy a entrar en consideraciones políticas, en consideraciones económicas, porque tengo un desconocimiento, sobre todo particularmente, en cuanto a los que han preparado este mensaje. Pero quiero empezar diciendo lo que he dicho, no sé, desde hace 4 o 5 décadas. Las Malvinas son incuestionablemente argentinas desde el punto de vista histórico, geográfico y jurídico. Es mi opinión. Yo estoy dando mi opinión y respeto a todas las otras. Es un sentimiento Malvinas para el pueblo argentino. Y cuando usted me hace referencia al fútbol, lo he escrito. Una de las cosas que yo aprecio, puedo estar equivocado, es que ha faltado coherencia en la gestión Malvinas. Coherencia política, coherencia diplomática, que yo la aprecio. Y no estoy hablando del mensaje, estoy hablando de lo que yo he apreciado sobre la causa Malvinas. Yo creo que el mejor... diplomático, el mejor canciller tiene que ser precisamente el canciller tiene que ser uno de los mejores que nosotros tengamos en política internacional. Y yo a lo largo de mi larga vida no lo he visto hombres muy sólidos, pero también de los otros. El mejor embajador yo creo que tiene que estar designado en Londres. He visto muy buenos embajadores en Londres, los hemos tenido, pero también están medio los otros. Por eso digo, y después tiene que haber una coherencia, por lo menos en eso que se llama diplomáticamente, creo, si no ha cambiado, la cuestión Malvinas. Y en cuanto al fútbol, y con esto quiero decir, yo siempre digo que lo que yo recuerdo de Malvinas era teniente primero. Fue la resolución 2065, creo que es de diciembre del año 1965, que se apoyó en el alegato del año anterior, de septiembre del año anterior, del doctor José María Ruda, un embajador que mandó el presidente Illia. Y fue tan contundente, tan sólido ese argumento que la 2065 se basó en eso. Y esa resolución, cuando se votó, no tuvo ningún, en el Comité de Descolonización de Naciones Unidas, no tuvo ningún voto en contra, ni siquiera el voto británico estuvo en contra. Hubo abstención.

0: Dilia fue echado por un golpe cívico-militar. Después ha habido decenas, para mí, de resoluciones conocidas, importantes, pero que han durado, tenían el efecto de un libro de quejas, porque todos quedábamos contentos con la resolución, pero yo he constatado que había embajadores europeos, he estado 2 años embajador, que no estaban al claro, ¿verdad? En claro de las resoluciones esas, porque no habían intervenido o algo. Por eso digo que después de esas resoluciones, en el año 1995, un hito fue la bandera, esa sábana, cuatro palabras, las Malvinas son argentinas, de la selección de fútbol. Porque ese partido lo vieron más de un... no la vio un millón de dominicanos, dicen que la vio el partido, algunos dicen 1.000, otros 1.200, otros 1.400 millones.
1: Ahora, general, lo lamentable...
0: Tomaron conciencia de que existían Malvinas y que son argentinas.
1: Lo lamentable es que se entere el gobierno argentino a través de eso.
0: ¿Cómo?
1: Que lo penoso es que se haya enterado el gobierno argentino a través de la televisión también, que era un tema importante.
0: Por eso yo cuando empecé, sin referirme a un gobierno en particular, pero comparto lo que usted dice, porque a lo mejor algunos gobiernos también, ¿no? Porque yo recuerdo algo que un día me lo comentó el hijo del general Montgomery. No era militar, era un empresario. Yo lo había conocido acá circunstancialmente, después, y la última vez que hablé con él fue cuando yo era embajador en Bogotá, que él fue, me llamó y él me hablaba de algo que yo no puedo dejar de decírselo. Nos ha faltado coherencia. Y él me hizo referencia, por lo que usted dice, que comparto, a que decía, y eso me lo dijeron varios, y acá es conocido, que un empresario joven, que posteriormente fue presidente de la nación, palabras más, palabras menos, había dicho antes de ser
2: presidente. 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
1: Ustedes, con mucha consideración, me lo están escuchando. Galtieri fue. Tenía 10 causas por violación. Imputado estaba, imputado, nunca fue juzgado. 10 causas por violación de derechos humanos. Imputado. Condenado a 12 años, sí, 12 años de reclusión y destitución. Y Galtieri fue despedido en un gobierno constitucional en enero, creo, del 2003, con todos los honores militares. Y se lo despidió y se lo calificó, porque yo lo vi por televisión, de soldado ejemplar. Yo recuerdo al Graham Yule, el periodista que ha fallecido, fue el único que recuerdo que tocó eso en un criticó eso en un conocido y centenario periódico. Eso es una incoherencia. Galtieri fue despedido y tildado de soldado ejemplar, el responsable de eso. Por eso, en cuanto al mensaje del presidente que me pidió, yo voy a dar también una opinión. El mensaje en sí, evidentemente, ha sido preparado, me imagino, por sólidos asesores que tienen la Casa de Gobierno, que tiene que tener en la Cancillería principalmente. Pero el mensaje es un mensaje sólido, profundo, un cambio, un giro importante sobre la cuestión Malvinas. Yo últimamente no recuerdo una definición tan tajante, ¿no? Y no estoy entrando en política, estoy
2: no, está claro,
1: refiriéndome a Malvinas, pero por eso hemos tenido políticas incoherentes. ¿Cómo será que de la resolución del doctor José María Ruda hasta esa sábana, las Malvinas son argentinas, la sábana nos hizo conocer más Malvinas que muchos que tenían la responsabilidad primaria de eso? Es una opinión.
2: No, hay muchos chicos, general, que no saben, no militan la cuestión Malvinas. Lo hicieron porque vieron a sus héroes, que son los futbolistas, marcando que había otros héroes que habían fallecido o habían quedado hace muchos años en las islas del Atlántico Sur.
1: Sí, lo de la bandera a mí me conmovió. Por eso digo, esa bandera la vieron millones,
2: claro,
1: millones en el mundo y tomaron conocimiento. Cosa que no se logró con esas resoluciones de Naciones Unidas, que son importantes, que hay que seguir con eso, pero con coherencia. Porque si no, siempre estamos, los paisanos en mi pueblo, yo soy de Salto Argentino, ¿no es cierto? Cerca de Pergamino, ciudad ahora.
2: ¿Sabe quién es de ahí también? Usted lo conoce seguro, Ortelli, el corredor.
1: Sí, con él he hablado por teléfono para felicitarlo, pero conozco los tíos, los parientes de él. Pero los paisanos a veces decían, hay que principiar por el principio.
2: Claro, claro.
1: Acá nosotros, en muchos temas, no solo en Malvinas, siempre estamos principiando por el principio. Todo no empieza con nosotros. Tenemos que tener un sentido evolutivo. Tomar, quedar, valorar las cosas, las que están bien. Perfeccionemos, aumentemos, pero no empecemos siempre de nuevo. Es una opinión, ¿no?
2: General, le hago la última. Deme su opinión del Ejército y de las Fuerzas Armadas en 2026.
1: Doctor, usted me hace preguntas muy buenas, No sé si las respuestas responden. Yo le voy a dar mi opinión. Pero yo soy militar retirado. Hace 25 años que me retiré. Mis conocimientos sobre el estado actual, no solo del ejército, de las Fuerzas Armadas, es a través de todos los trascendidos, comentarios de distintos tipos, todos los trascendidos fundamentalmente por la prensa. La prensa, que yo respeto muchísimo, desde que escuché una frase a Jefferson, que prefería a lo mejor que no hubiera gobierno.

0: no están operativos todavía. Son 6 aviones que para estar operativos va a demandar 3, 4, 5 años. Por eso la Fuerza Aérea no puede controlar eficientemente el espacio aéreo, por insuficiencia de radares adecuados, aviones, interceptores aptos y leyes que disuadan a quienes avancen sobre nuestro espacio. Y tienen limitados medios de transporte aéreo, particularmente los aviones Hércules, que los tenía y tenía que... Esto en el siglo pasado la Fuerza Aérea tenía 6, 7, 8, 10 Hércules. En cuanto a la Armada, para mí, hay un almirante que recientemente en una carta abierta yo tomé conocimiento del estado de la Armada. Yo lo había dicho, la Armada no dispone de submarinos. Chile tiene 4 submarinos para controlar su litoral marítimo. Perú tiene 4 o 5. Brasil tiene 5 y va bastante adelantado el submarino nuclear. La Armada nuestra no dispone de submarinos. Tiene serias dificultades para operar con su flota de superficie. No tiene los necesarios medios aéreos para patrullar y controlar nuestro mar y nuestro espacio marítimo, no solo el litoral marítimo, sino la zona económica exclusiva. El ejército tiene gran parte de sus elementos anticuados. Ha habido una incorporación de 6 o 7 blindados a rueda, es importante, sí, pero estoy hablando de 6, 7, 8 vehículos. Pero el resto, los elementos son anticuados, otros son obsoletos, carecen de operatividad por falta de repuestos, de mantenimiento, y principalmente los medios motorizados, mecanizados, blindados, y a ellos los helicópteros, por el mantenimiento. O sea que es más, según comentarios mediáticos, las Fuerzas Armadas, y hago hincapié particularmente en el ejército, se veían hasta hace unos meses afectadas en el racionamiento diario y carecen de la indispensable munición para el adiestramiento. Y están trabajando con un 0,5 o menos, algunos dicen menos, por ciento del Producto Bruto Interno. De manera que ese aprecio que es el Estado... ha habido una desatención paulatina en el presente siglo.
1: General, General, le agradezco muchísimo.
0: ¿Hola?
1: Lo escucho, lo estamos escuchando atentamente, General.
0: Bueno,
1: le agradecemos mucho por este rato que estuvo con nosotros. Realmente nos ha engalanado. Nos sentimos orgullosos de usted y de todos sus compañeros de armas que estuvieron en Malvinas. Y lo despido con un abrazo y con un gran viva la patria, General Balsa.
0: Yo quiero hacer llegar, si usted me permite,
1: todo
0: a todos los veteranos, no a los pibes, a los señores, esos conscriptos que fueron, con muchos de ellos me veo acá, de los míos, ¿no es cierto?, los que tuve yo, esos litoraleños, pero quiero mandar un abrazo a todos, los conscriptos, los oficiales, de Malvinas, pero pedirles, ahora que está todo esto, Malvinas está en el tapete, pedirles algo que cuando usted dijo, no pude recibir a los míos, porque yo permanecí un mes prisionero de guerra, así que los soldados pusieron en un buque y llegaron antes. Pero no merecían ser tratados como los trató el gobierno militar. Y luego también gobiernos civiles, que los marginaron. Hoy mucho de eso está, gracias a Dios, superado. Pero a todos los argentinos les pido, cualquiera sea el credo que profesen, cualquiera, una oración por todos los muertos. La lista está en el cenotafio, que tardó más de una década en hacerse, ¿eh? El reconocimiento del Congreso Nacional tardó más de una década, la medalla del Congreso para todos igual. Una oración. Pero esa oración para todos los muertos por Malvinas, incluyendo a los británicos. Ellos vinieron a pelear y me lo dijeron, no pelearon por la señora Thatcher. Dijeron, soy un profesional, estaba en Suecia, tuve que venir y acá estoy. Un soldado británico me dijo cuando yo era prisionero. De manera que una oración por los argentinos, una, por los ingleses, por los caídos, por los mutilados, y que el pueblo nunca los olvidó, el pueblo. Varios políticos de distintos signos sí los olvidaron. Discúlpeme la franqueza.
1: General Balsa.
0: Tiene que comprenderme que tengo 92 años.
1: No, está muy, tiene todo el derecho del mundo. General, que viva la patria y las Malvinas son
0: argentinas. Viva la patria. Muchísimas gracias y nuevamente un abrazo a todos los que nos están escuchando.
1: Chao, General Balsa. Un abrazo grandote.
0: Muchísimas gracias a usted.
1: Charlábamos con el general Martín Balsa, un milico democrático. Un milico que estuvo en Malvinas, un milico que se la jugó, un milico que estuvo preso en Malvinas, detenido por las fuerzas inglesas. Un milico que habló de todo y no se guardó nada. Y no hizo política, ¿eh?
2: Y no hizo política.
1: No hizo política. Tanda.
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1: De derecho, ¿cómo les va? Con respecto a las Malvinas y el presidente, el kirchnerismo, la oposición, el peronismo, si hace porque hace, si no hace porque no hace, ahora se hace. Las Malvinas son, fueron y serán Argentina. No importa el presidente que esté de turno. Si ahora este presidente que antes no le daba pelota, o ustedes piensan que no le daba pelota, le va a dar pelota, nos conviene a todos, señores. Además, las relaciones con Estados Unidos, no es con Cuba, Venezuela, Irán, Rusia, para recuperar las Malvinas. Así que, y además, ¿qué hizo el kirchnerismo o el peronismo durante todo el tiempo que gobernó por las Malvinas? ¿Qué hizo? A ver.
0: Se buscó otro niño. 4-0-590. 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
2: Buenos días, Marcelo de Mar del Plata. El gobierno no se enteró por el partido de fútbol de Malvinas. Milei hace campaña, hizo campaña presidencial hablando de Malvinas. Siempre habló de Malvinas. Lo que está haciendo es, obviamente e inteligentemente, usando el impulso de lo que pasó en la final contra España para volver a darle, repito, nuevo impulso a la cuestión Malvina.
3: Amigos de Radio Continental, buenos días. Víctor de Santa Fe. Me parece que la principal corrupta que ha habido en este país es Cristina, a la que ustedes continuamente adulan. Y les guste o no les guste, yo no soy mileísta ni nada, no sé, yo soy peronista, pero tengo que reconocer que lo que hace este gobierno es tratar de desarmar todo el desastre que hizo en el gobierno de Cristina.
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3: Ha vestido después de 30 años una vestimenta que la tenía pensada. Bueno, felicidad para ustedes. Aquí en la ciudad de Buenos Aires tenemos una hermosa temperatura de 12 grados 3 para lo que venía esta mañana con 5 grados. Tenemos un cielo totalmente despejado en este momento, pero el pronóstico habla de chaparrones. En un ratito te voy a decir cómo están las condiciones allá en Magdalena, cómo va a seguir el tiempo, cómo se va a desarrollar en cuanto a clima toda la fiesta que están viviendo.
4: Y aquí creo que Lisandro Urcada, el intendente, y toda la sociedad rural han llamado, tienen el teléfono de Dios para que no llueva. Realmente está muy, pero muy lindo el clima. Amaneció fresquito, como en casi todas partes de la provincia de Buenos Aires y también de Capital Federal. Asomó el sol. De hecho, ahora vemos que hay un sol, pero esto para nada va a empañar lo que está haciendo esta Expo Magdalena. Produce realmente notable. Hace un ratito, antes de entrar al aire, pudimos dar un recorrido, pudimos hacer una vuelta por esta expo y realmente es impresionante toda la inversión, las ganas, el entusiasmo y todo lo que se produce, porque realmente creo que hoy están mostrando lo poco o lo mucho, no lo sé, pero sí están mostrando una nueva actividad, una nueva herramienta de producción, y siempre decimos aquí que con producción y trabajo se saca adelante un país, se saca adelante una provincia, se saca adelante un municipio. Está sentado al lado mío ya el intendente local, pero antes, Norma, nos comunicamos con la gente. Nuestros oyentes se comunican permanentemente con nosotros.
3: Exactamente. Tenemos una vía de comunicación donde pueden dejar el mensaje de voz o de texto. 11 44 000 590, te lo repito un poco más lento para que lo vayas anotando si es que no lo sabes de memoria. 11 44 000 590. Y tenemos una consigna porque Ricardo Ceronero nos ha dejado muchos regalos. Los regalos tienen que ver con entradas para la FIT, sí señor, para la Feria Internacional de Turismo que se va a desarrollar muy prontito en La Rural. Pero tenés que contestar esto, a ver, yo creo que ¿a quién no le pasó? ¿Cuál fue el peor error que cometiste con tu amigo o con tu amiga? A ver, ¡apa! ¿Cuál fue ese error? 11 44.
4: A ver, repetimos de vuelta la consigna, Norma, por favor.
3: ¿Cuál fue el peor error que cometiste con ese amigo o con esa amiga?
4: Y los que se comunican con nosotros, sí, y los que se comunican con nosotros, Norma, al 11 44 000 590, y perdón por encimarnos, le pido a la audiencia, perdón, ¿qué se va a ganar hoy?
3: 5 pares de entrada para poder ir a la FIT, que es la Feria Internacional de Turismo, que se desarrolla el día 26 y 27 de septiembre en La Rural, aquí en la capital.
4: Perfecto, muy bien. Vamos a empezar ya a transitar los caminos turísticos y culturales de la República Argentina. Como dijimos al comienzo, como lo anunciamos, estamos en este en móvil en vivo, aquí desde Magdalena, en la provincia de Buenos Aires, a 103 kilómetros de la capital federal, porque en el día de ayer, en el día de hoy y mañana se está realizando Magdalena, Expo Magdalena Produce. Estamos con Lisandro Urcade, es el intendente local. ¿Cómo te va, Licha? ¿Te puedo decir Licha?
5: Sí, claro que sí.
4: ¿Cómo estás? ¿Bien? Primero, ante todo, felicitaciones a vos, a todo tu equipo y a la gente de la sociedad rural por poner esta gran expo, porque realmente pensé que, cuando vine, pensé que era una expo más chiquita, eran muy poquitos metros cuadrados, pero no, está todo el arco de la producción, de la ganadería, agroindustrial, y esto habla a la clara de esta pujante Magdalena que se vive el día de hoy.
5: Totalmente, la verdad que nos llena de orgullo y que me lo digas también, Ricardo, porque sé que no andás por esta sola, te recorres todo el país, y que pongas en valor a Magdalena y que me comentes que te sorprendió, la verdad que me llena de orgullo y es una muestra más de que no nos equivocamos cuando visibilizamos a esta Magdalena. Uh-huh. De dejar de ser una Magdalena pasiva que esté viendo cómo crecía por sí sola, para unirnos, para juntarnos, para confiar y creer en nosotros y demostrarnos a nosotros y a todo el mundo de que Magdalena está para muchísimo más, y este es el puntapié, ¿no?
4: Mirá, Lisandro, uno no lo dice porque estamos acá, simplemente las cosas vienen o buenas hay que decirlas permanentemente, los errores también hay que marcarlos con una crítica constructiva para mejorarlo, esa es nuestra premisa aquí en Sentir Argentina, pero lo que he visto es un gran entusiasmo, la gente está muy contenta, pudimos hablar con algunos productores, por ejemplo, Bacalín, que tiene el mejor dulce de leche del país, unos chacinados que estaban acá a la vuelta, espectacular.
5: Del mundo.
4: Toda la maquinaria agrícola, la parte ganadera, bueno, de todo realmente, todo el mundo me decía, la verdad que estamos muy contentos de que después de 30 años vuelva esta expo aquí a Magdalena.
5: Claro que sí, y esa es también el motivo, ¿no?, para que esto sea un éxito. Uh-huh. Porque nos convencimos de que si lo hacemos juntos, esto sale bien. Y acá hubo un municipio, que obviamente me toca estar a mí a la cabeza, pero sabemos que quien venga va a continuar con este tipo de políticas públicas. Tenemos una sociedad rural que ha tomado una dimensión y un movimiento y ha dejado de ser una posición crítica, una posición propositiva, y eso es lo que suma. Claro. Y una comunidad que entendió de que si nos vinculamos, si nos apoyamos y si hacemos sinergia, todo lo que hagamos va a ser posible. Y acá hoy tenemos reunido a la producción agrícola, a la industria, a la gastronomía, a los comerciantes, a todo el arco productivo del partido de Magdalena, se reunió acá para hacer un mojón de partida de lo que queremos para adelante.
4: No debe haber sido fácil juntarlos, ¿no? Porque, bueno, tienen sus intereses cada uno, pero hay un sentido común, hay un hecho común, que es esta expo. Seguramente al principio habrá habido unas ideas, contra ideas, contra respuestas, propuestas. ¿Cómo fue?
5: La verdad que en este caso en particular fueron propuestas, fue un encuentro, fue una charla, vamos para adelante y salió. No hubo nada que lo haya podido boicotear o ir para atrás.
4: Cuando le propusiste a Horacio García Urrutia, que es el presidente de la sociedad rural, ¿qué te dijo?
5: Nos propusimos.
4: ¿Estás loco? ¿Te dijo?
5: No, hicimos un video después de cómo surgió la charla. Surgió la charla de una manera y después la propuesta para las redes sociales fue esa charla. Uh-huh. Estábamos mirando unas fotos. ¿Y esto qué fue? Y esto es la expo de Magdalena. Y yo a Magdalena, si bien soy de Babio de toda la vida, mi familia es de ahí, yo empiezo a conocer mucho a Magdalena ya en el año 95, 96, y la expo ya no estaba funcionando. Entonces no sabía. Digo, esto la expo Magdalena produce. ¿Y por qué no la hacemos de vuelta? Y la hacemos, y bueno, y arrancamos.
4: Claro. Además de dar un valor agregado, primero, a este sector industrial tan tan potente que ustedes quieren mostrar. El otro día el presidente de la sociedad rural decía, este es el comienzo, esta es la punta del iceberg. Y me parece que esta es la punta del iceberg, ¿no?
5: Claro que sí. Pero también un iceberg que es muy grande y que tampoco lo sabíamos valorar. Nosotros tenemos industrias como Nestlé, Bacalín, Tormecán, Weisur, Yap. No quiero dejar a ninguna fuera, hay un montón, alguna me voy a olvidar.
4: JBS, que
5: es la de cuero, que hoy está siendo el cuero de moda del mundo, es del cuero de Magdalena, el cuero de Argentina. Los zapatos más lindos que vos puedas comprar en un shopping en Miami, en Europa, Versace, lo que se te ocurra, uh-huh, el cuero viene sale de Magdalena, sale de Argentina.
4: ¿Qué impacto tienen estas industrias que tenés vos, de todo tipo, en el desarrollo comercial de tu partido? ¿Cuánto impacto? ¿Cuántos puestos de trabajo genera?
5: Mirá, en todas estas grandes empresas, si vos las juntás, estamos cerca de los 1.500 puestos de trabajo. O sea, es grande y es alto. Pero nuestra idea es generar un polo industrial que también podamos duplicar esa oferta laboral de empleo privado. Magdalena tuvo mucho empleo privado y en un momento de su historia pasó a ser el trabajo, la propuesta del Estado, la propuesta más cercana que tenía un joven para desarrollar su vida. Y entendemos que está bien, el Estado siempre tiene que estar y tiene que llevar adelante la educación, la salud, la seguridad. Pero también creemos que si no tenemos industria, no tenemos producción o empleo privado, empezás como a quedarte en una media que no podés dar ese salto de calidad. Hoy en Magdalena estamos en ese punto, un nuevo parque industrial para tratar de duplicar o triplicar la cantidad de industrias que hoy tenemos en nuestra localidad.
4: Qué bueno, bueno. 12 y 12. Estamos en vivo y en directo por AM590 Radio Continental. Esto es Sentía Argentina para todo el país, para las más de 50 repetidoras que tenemos a lo largo y a lo ancho del país, también a través de nuestra app, a través de nuestro canal de YouTube, en todos lados, para que usted tenga de primera mano, de primera noticia, lo que está ocurriendo en nuestro bendito país. De hecho, esto se llama Sentía Argentina, uno de los programas más federales que tiene el del turismo. Si bien es un programa de turismo, también está muy ligado a la producción, al deporte, a la cultura, porque son sectores que van de la mano, y Lisandro Urcade, el intendente aquí de Magdalena, lo entiende muy bien, porque tiene como concepto, como prioridad, como un sector productivo al turismo también.
5: Claro que sí. Y tiene, cuando nosotros hablamos de crecer, la producción es toda. Cuando hablamos de la gastronomía, de la hotelería, hoy acá se movió todo. Vinieron vecinos a ver la parte productiva, lo que les interesaba, pero se fomenta el turismo, se fomenta la gastronomía, que conozcan a Magdalena y que vuelvan. Y en eso estamos trabajando hace un tiempo, y donde vos nos das una gran mano también desde que nos conocimos.
4: Somos comunicadores, y te quiero agradecer también todo el gran recibimiento que ha tenido tu gente, que ha tenido la familia Altamirano. Está Viviana Altamirano, Viviana Oyola de Altamirano, realmente una amiga, pero una gran periodista también, que hace mucho para el desarrollo de la comunicación local. Gracias a ellos, gracias a ustedes, creo que esto se hace en conjunto. Así como vos reuniste a todo el sector, tanto público como privado, nosotros también, y me parece que esa es la meta.
5: Totalmente, y en eso, desde que empezamos a comunicar lo que tenemos para proponer, qué hacemos todos los fines de semana, y que vos nos has dado una gran mano, como recién te decía, Magdalena ha empezado a crecer el turismo. Uh-huh. Magdalena tenía 6 o 7 restaurantes, y ya vamos por el 10, y estamos por inaugurar otro más. O sea, estamos porque siento orgullo, uh-huh, cuando un vecino quiere invertir en la gastronomía, quiere invertir en el turismo, porque es lo que nosotros estábamos fomentando. Y que así lo acepten, y que así lo tomen y lo desarrollen, uh-huh, para nosotros es un orgullo. Porque ese restaurante que abre, son 7, 8, 10 personas que van a tener un trabajo, que van a tener que llevarla a su casa el día de mañana para comer, ¿no? Para llevar su vida. Uh-huh. Así que el turismo también lo tomamos como una base inmensa de producción, de economía familiar, que Magdalena tiene una característica única. Es un lugar muy tranquilo, muy lindo, muy natural, pero lo tenemos, como vos decías, a 103 kilómetros del obelisco.
4: Hoy vamos a tener todos los protagonistas aquí en la tarde de Continental, en la tarde de Sentía Argentina. Estamos hasta las 15 horas en vivo y en directo. Hoy nos tenemos una hora menos, estamos con un programa de 3 horas, siempre tenemos 4, pero si viene el fútbol, se adelantó Boca, que juega en Mendoza, y bueno, cuando el fútbol se adelanta, tenemos que entregar antes, pero no va a ser menos para estar con todos los protagonistas. Vamos a hablar con la gente de Nestlé, vamos a hablar con la gente de Bacalín, va a venir Pipi Ignacio, me parece que es, sí, sí, el director de turismo, a hablar de todo lo que tiene aquí de turismo. Pero quería hacerte una pregunta, se ha hablado mucho en estos días, ¿qué va a pasar con el balneario que tenés ahí? ¿Le vas a sacar la entrada? Uno dice, ¿le vas a sacar la entrada? Si ni caminos tenemos, vi por ahí, te lo tengo que preguntar.
5: No, mirá, la verdad que esto tiene que llevar un hecho comunicacional mucho más importante, pero nosotros lo que queremos, lo que hemos visto en el último tiempo, es que el turismo en Magdalena se ha ordenado a lo que nosotros queríamos, que es un turismo que viene a dejar recursos, que no solamente no es un turismo de depredación, que venga y te rompa los árboles, y eso se dio porque nosotros estamos haciendo un operativo en todos los ingresos a Magdalena de seguridad, lo cual logramos que la cantidad de gente que venga, si bien se ha reducido, pero tiene que ver con un nivel desde el cuidado del turismo que es aceptable para una cuando vos lo querés desarrollar.
4: Claro.
5: Entendiendo eso y queriendo ser amigable, entendíamos que hoy cobrar una entrada no es lo que están queriendo todos los municipios que quieren desarrollar el turismo, no es... Ese es el camino, ¿no? Es un turismo más amigable.
4: ¿Y cómo vas a trabajar para darle más mano de obra intensiva, para darle más visualización a este sector que es muy lindo, pero quizá le está faltando infraestructura? ¿Cómo vas a trabajar a ese tema? Y otro tema que te tengo que preguntar es, ¿por qué no hay demanda hotelera aquí en la ciudad?
5: Mira, nosotros tenemos, y cuando venga Nacho te lo voy a contar, en primer lugar la infraestructura que tiene el río es sin igual y tiene caminos, tiene todo, muchas veces los que comentan hay que ver qué intencionalidad tiene. Uh-huh. Nosotros venimos de un invierno que llovió un mes entero, que el río salió 4 veces, y claro, cuando pasa eso y el río sale a
4: esos caminos, infraestructura que soporte.
5: No hay infraestructura que soporte.
4: Totalmente. Entonces, sí, sí.
5: Y el río tiene un montón de infraestructura que se fueron haciendo en los últimos años, donde yo fui parte de una gestión, que prácticamente hicimos un pavimento intertrabado en el 80% del balneario, donde duplicamos los sanitarios, donde seguramente algún día puede tener un colapso, pero es un lugar que funciona muy bien, que está muy lindo, Y muchas veces una vez un amigo me dijo, Lisandro, quédate tranquilo que ningún perro le ladra un auto parado. Entonces, muchos de esos comentarios son malintencionados, pero nosotros estamos trabajando muchísimo con el turismo. El río de Atalaya duplicamos los sanitarios también, hicimos un ordenamiento del tránsito, y no lo hacemos nosotros solos. Nosotros fuimos al río de Atalaya, hablamos con la comunidad de Atalaya y nos dijeron ellos cómo querían preservar su lugar para ofrecérselo al turismo. Y ellos nos propusieron, por ejemplo, en Atalaya, era sectorizar y que los autos no transiten por todos lados, que terminaban rompiendo, pisando, embarrando. Y nos propusieron que se genere un turismo de mucho más de caminantes o de caminata o turismo, claro, en galería. Entonces, sectorizamos los lugares, ya no podés entrar en todos los lugares en auto, tenés un lugar para estacionar y lo demás caminando. Saludable para la vida humana, también saludable para la naturaleza. Hicimos una galería, Ricardo, una galería, unos pasajes en galería que son únicos.
4: ¿Te ¿Para senderos?
5: Sí, sendero en galería.
4: Perfecto.
5: Únicos.
4: Te lo voy a preguntar a Maggie después, la guía turística inteligente de
5: Magdalena. Y alguna foto, ¿no? ya le pasamos. Perfecto.
4: Lisandro, tengo que ir a primer corte y voy a tener todos los protagonistas. Viviana Oyola va a estar recorriendo los distintos estados, vamos a estar acá, van a venir distintos protagonistas, no solamente del turismo, sino también de la cultura, también de producción. Está la gente también ahí. Hay mucha gente que va a pasar aquí. Tenemos hasta las 3 de la tarde. Te propongo algo, que los últimos 5 minutos del programa los cerremos con vos, con un balance general de lo que fue esta expo. ¿Cuántos stands tenés?
5: Hoy estamos en 60 stands, sí, y la misma cantidad quedaron sin poder ingresar.
4: Entrada libre y gratuita, vos que estás en La Plata, vos que estás en Brance, que estás muy cerca aquí de la zona de cobertura de Magdalena, si estás en Buenos Aires, obviamente, 1:45, viniendo bien, respetando todas las señales de tránsito, estás acá, vas a encontrar un lugar maravilloso, un lugar de tranqueras abiertas, un lugar de camper, un lugar de brazos abiertos, y vas a poder disfrutar de esta Expo Magdalena Produce, pero también de un gran asado. Acá arriba hay un restaurante que ya se empieza a sentir el olor increíble realmente. Así que te comprometo para cerrar el programa, ¿te parece? De todos modos, en el correr del programa vamos a tener distintos protagonistas.
5: Claro que sí. Y bueno, me quedó un dato pendiente, sí, que Nacho te lo va a decir. Hoy en Magdalena tenemos 160 habitaciones o plazas para ocupar, uh-huh, de turismo. O sea, si le preguntás a Magui, algún lugar vas a conseguir. Algunos dentro de Magdalena y otros en la zona rural que son
4: y
5: muy
4: también lindas. Las casas de familia habilitadas.
5: Y casas de familias también.
4: Perfecto. ¿Sí? Lisandro, te agradezco. Gracias. ¿Nos vemos un ratito?
5: Claro que sí.
4: Te esperamos un cachito. Lisandro Ourcade es el intendente de Magdalena. La invitación está hecha hoy y mañana todavía. ¿Hasta qué hora, Lisandro, está la expo?
6: Hasta que baje el sol.
4: Hasta que baje el sol. A las 7, 8 de la tarde uno puede disfrutar de una buena gastronomía, de un paseo en familia. Venite con tu familia. Venite con tus hijos, vení y disfrutá de la expo, porque también hay actividades para chicos, están los emprendedores, hay un lugar que venden una miel, no te das una idea. Pasamos por acá, un chacinado, y ya cuando te está acercando acá al móvil, un olor asado que ni te cuento. Todo eso no te lo pierdas aquí en la Expo Magdalena, a la entrada de la ciudad de Magdalena, ¿no? ¿Kilómetro?
5: Kilómetro 63.
4: Gracias, Lisandro. Lisandro Ourcade, vamos a ir al primer corte. Norma, repetimos nuestros medios de comunicación, la consigna, ¿y qué tenemos para hoy?
3: Claro que sí, 1144-000-590 es nuestro WhatsApp para que te comuniques y para que contestes esta consigna. A ver, ¿qué error cometiste con tu amigo o con tu amiga? ¿Cuál fue ese peor error que pudiste llegar a hacer? Si lo contestás, te llevas pares de entradas para llegar a ver la FIT, para que vayas entrando gratuitamente con quien quieras, porque Ricardo Ceronero, el dueño de este programa, ha dejado 5 pares de entrada.
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0: Seguimos en Sentí Argentina, 12:27 en este sábado 5 de septiembre. Estamos aquí en Magdalena, en la provincia de Buenos Aires, a 103 kilómetros de Capital Federal, de Lamba. Se está realizando, como decía recién muy bien el intendente local, Lisandro Urcade, esta Expo Magdalena Produce 2026. Después de 30 años vuelve aquí a la sociedad rural esta imponente Expo Agrícola, Ganadera, Industrial, también turística, de emprendedores. Norma Folgueral, la gente se comunica con nosotros.
1: 11-44-000-590, no sabes los mensajes que me están llegando. Bueno, nos están llegando la respuesta a la consigna dada de hoy, que es, ¿cuál fue el peor error que cometiste con tu amigo o con esa amiga? 11-44-000-590, te cuento que ya tenés a nuestra movilera. Está conectada Viviana Oyola.
0: Muy bien, muy bien. Allá vamos a ir con Viviana Oyola. 11-44-000-590 son nuestros medios de comunicación. Sí, ya voy a ir cuando voy. Norma, ¿cuál fue su error? Vio que cuando uno tiene muchos amigos y les presta en su momento, ahora no porque ya hay Spotify, hay todas las plataformas, pero en su momento cuando le prestaba un CD o un libro, después a uno le daba temor decirle, che, me lo devolvés. Ese es uno de los errores por ahí de pronto que uno comete con algunos amigos, que se me viene a la mente, ¿no?
1: Sí, también cuando prestas dinero, cuando te enamoras de... Yo estoy rescatando cosas que están llegando aquí, ¿eh? Por ejemplo, Ricardo, Sus Ángeles, mi peor error, escucha esta, ¿eh? Porque creo que muchos se van a identificar. Fue tener una aventura con la mujer de mi amigo. Dice, no, fue sin querer, no, lo dice Sergio.
0: La mujer del amigo tiene bigotes.
1: Claro. Dicen. Se supone que sí, se supone. Bueno, eso es un error, ahí tenés uno. También tenés cuando... Vos dijiste cuando prestabas un libro, pero también cuando decís una mentirita piadosa y después se entera y...
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0: En el hipódromo, con entrada libre, gratuita, como le gusta decir a Sonia Renison, y también vas a encontrar propuestas vegetarianas, porque no todo es carne, ¿no? Y distintos tipos de milanesa.
1: Claro, perfecto, muy bien. Así que hay muchas, como siempre, muchas, pero muchas actividades en la Ciudad Autónoma de Buenos Aires, como, por ejemplo, lo que hubo este fin de semana que pasó, viernes, jueves y miércoles, Hotelga, la exposición de hotelería y gastronomía más importante de la República Argentina, que se dio cita también en la Sociedad Rural de Palermo, sostenibilidad hotelera, excelencia gastronómica, fueron los protagonistas de Hotelga 2026, y todo el arco gastronómico, hotelero, las mejores tendencias, los mejores, la mejor tecnología se encontraba en esta feria. Allí, en el stand de la Ciudad Autónoma de Buenos Aires, del ente de turismo de la ciudad, estuvo presente Camilo Suárez. Camilo Suárez es el presidente de la Asociación de Hoteles, Restaurantes, Confiterías y Café de Buenos Aires. Él, conjuntamente con Hernán Lombardi, el ministro, con Valentín Díaz Gillingham, que es el presidente del ente de turismo, y también otras autoridades a nivel de la Ciudad Autónoma de Buenos Aires, premiaron a aquellos restaurantes icónicos de la Ciudad Autónoma de Buenos Aires. Podemos hablar con Camilo Suárez, le preguntamos cuál es la importancia que tienen estos premios. Camilo, por favor.
2: A ver, restaurantes icónicos, lo mismo, tiene el mismo, comparte el espíritu de bares notables, en el sentido de que hay permanencia, hay un estándar de calidad, hay un refugio de identidad. Hay un pedazo de la porteñidad en cada establecimiento que estamos distinguiendo.
1: Como dijo Lopardo, son los custodios del porteñismo.
2: De alguna manera, la vida del porteño, las decisiones importantes de los porteños en general pasan a través de una mesa. O sea, nos casamos, nos divorciamos, hacemos negocios. ¿Qué te puedo decir? Esa gastronomía tan acendrada, tan metida en nuestro ser, y no podemos hacer menos que destacar a los establecimientos que se mantienen con un estándar de calidad durante años, que no es fácil. La gastronomía es muy complicada, hay que mantenerse, lo dijo Hernán también, o sea, pasar los chubascos que de la economía y se mantienen, y vos vas y los ves llenos y te da una satisfacción del alma, porque quiere decir que seguimos vigentes. O sea, la verdad que, bueno, ese es el espíritu de esta distinción que le estamos dando a...
1: ¿Cómo has visto Hotelga? Realmente impresionante,
2: ¿no? Bien, muy bien, muy bien. El día de ayer fue impresionante, fue un día político, político sin politiquería, muy bueno, hubo distintas posiciones con respeto, con altura, hubo invitados de primer nivel, la verdad que nada que decir. Espectacular Hotelga esta edición.
1: Tuvo Santilli, jefe de gabinete, eso es muy importante para saber de primera mano realmente del sector cómo está el sector.
2: Exacto. Diego es una persona que ya estuvo en la Ciudad de Buenos Aires, trabajó mucho con nosotros y conoce un poco cómo funciona el tablero de control de la gastronomía y de la actividad. Y lo consideramos una persona que, bueno, que es valiosa en ese sentido, que siempre está predispuesta a dar una mano y demás.
1: Sí. Los reclamos que hace el sector, especialmente los que hizo ayer la AHT, ¿tienen vigencia? ¿Cómo los ves?
2: A ver, tenemos reclamos históricos. O sea, sabemos que con esta presión impositiva es un ancla que te da para mayores inversiones. Sabemos que, y no me quedo solamente con el HT, me quedo también con lo que dijo Daniel Prieto, en el sentido, hay que motorizar el consumo interno es importante. No puede haber una economía en dos velocidades. Las pymes necesitan que se empiecen a mover y que haya un mercado interno vigoroso, si no, va a pasar que lamentablemente va a haber cierres, va a haber despidos y demás, pero, o sea, tenemos que atender también al mercado interno, es tan importante como la macro.
1: Claro, sin ninguna duda, porque cuando se reactiva el consumo, no solamente se reactiva el IVA por un lado, sino también las economías.
2: Exacto, hay que preocuparse que la estabilidad económica llegue a la gente, porque si no, tenemos pocos beneficiarios y muchas personas que están pagando un costo que ya resulta excesivo. Entonces, eso hay que corregirlo, indudablemente me adhiero a lo que dijeron ayer. Hay que empezar a mirar el mercado interno. Con la macro no se va al supermercado. Y la gente hoy necesita eso, querer un empujoncito, una caricia, un poco más de bienestar económico. No la está pasando bien.
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1: Ahí está la palabra entonces de Camilo Suárez, presidente de la Asociación de Hoteles, Restaurantes, Café y Confiterías de Buenos Aires en Hotelga 2026, esta excelente exposición referente para la gastronomía y la hotelería en la Argentina, que hizo una notable agenda en la rural, en el predio ferial La Rural, con un recorrido federal e internacional por la coyuntura de las proyecciones para los próximos años en ambas industrias. Estuvo todo el arco realmente político también reunido en la apertura, donde estuvo presente Daniel Scioli, secretario de Turismo, Ambiente y Deportes de la Nación, conjuntamente con Diego Santilli, el ministro, el jefe de gabinete del gobierno de Milei, estuvo presente, donde pudieron cara a cara con el sector tanto de la hotelería como de la gastronomía, audiencia, poder estar y decirle al ministro, coordinador, al jefe de gabinete, todo lo que requiere el sector, en un sector que no la está pasando bien, pero que realmente tiene muchas expectativas en salir adelante. 11-44-000-590, mientras vamos a intentar en minutos nada más estar nuevamente con Viviana Oyola, que está recorriendo el stand, los stands aquí de esta Expo Magdalena 2026. Le pedimos a, por favor, a nuestra productora que se comunique con Rina Olivares, que es la representante de la Oficina de Turismo de la República Dominicana, mientras retomamos nuestro contacto con Viviana Oyola, que debe estar ahí seguramente con, degustando algunas mieles muy ricas, debe estar comiendo un choripán porque hay unos restaurantes aquí de la Expo impresionante, Norma, ¿eh? Y la gente se comunica con nosotros,
0: claro,
1: tenemos
0: que
1: ese ida y vuelta, ¿no?
0: 11-44-000-590, y de paso vamos a invitar, si te parece, con tu permiso, Ricardo, porque hace 30 años que Magdalena tenía una cita que quedó en la memoria de muchos, y ahora, bueno, esa historia vuelve desde el 4 hasta el 6 de septiembre. Llega la Expo Magdalena Produce, un encuentro para conocer todo lo que nuestro distrito produce, emprende y tiene para mostrar. Todo el sector agropecuario presente, con emprendedores, empresas, charlas técnicas, stands y actividades para toda la familia. 3 días para encontrarnos, para compartir, celebrar lo nuestro. Así es que agéntenlo hoy y mañana, por supuesto, de este mes de septiembre, en el predio de la Sociedad Rural de Magdalena sobre la Ruta 11. ¡Te esperamos!
1: Totalmente, te esperamos, podés venir, y si no, también consultale a Magui, que es la guía turística inteligente de Magdalena. Hola, soy Magui, tu guía inteligente de Magdalena. Podés descubrir los lugares para visitar, dónde comer, el evento de hoy, dónde alojarse, cómo llegar. Está disponible las 24 horas para ayudarte. Magui, descubrí Magdalena, Municipalidad de Magdalena, que juntamente con la Sociedad Rural de Magdalena están realizando esta Expo Magdalena Produce en su edición 2026. Vamos con algunos mensajes mientras tratamos de conectarnos con Rina Olivares, por favor.
0: Cómo no. Hola, Ricardo, qué lindo escucharte desde Magdalena, una ciudad donde nací y ahora me encuentro en Miami. Te estoy escuchando, sabía que este evento iba a ser transmitido por Radio Continental, no me lo podía perder. Soy Sergio, les mando un cariño y que salga todo magnífico como se lo merecen. Mirá vos, estamos internacionalmente. Hola, Ricardo, la gente de Continental, sobre la consigna. Bueno, mi gran error fue que mi amigo tenía un amante. Opa. Y él me mandó la foto de la persona para que yo la conociera, y sin querer esa foto se la envía su señora. Imagínate lo que se armó. Se armó flor de lío. Soy Mariano desde Moreno. No sé si fue queriendo o no. Bueno, hola, buenos días, bella gente. Soy Ana de Ranchos. Los escucho cada sábado que estoy en casa. Es hermoso el programa y siempre lo hacen muy bien. Creo que mi error fue el no estar más en contacto con una amiga que se fue al cielo hace poco tiempo. Ella vivía lejos, pero me pesa no haber estado más comunicado con ella, una bella persona por dentro y por fuera. Bueno, besos para ustedes, bendecido fin de semana. Te cuento otro más.
1: Sí, dame otro más y ya está Viviana Oyola con nosotros.
0: Ah, perfecto, le damos paso si querés.
1: Bien, está aquí, se acercó a nuestro móvil, ya en un minutito nada más, vamos a tratar de hablar con los protagonistas, con la gente que ya de a poquito se está arrimando. A veces el sol asoma, a veces se va, pero para nada de esto va a empañar esta tarde de familia en esta Magdalena Produce 2026. ¿Cómo estás, Vivi?
3: Hola.
1: Un gusto de tenerte en Continental. ¿Cómo estás?
3: Pero un placer para todos nosotros. Muchísimas gracias por esta invitación.
1: Señora, dígame hola. A ver,
3: hola, Ricardo, ¿cómo estás? Hola, chicos, allí.
0: Pero me estás derritiendo los oyentes.
3: Ay, bueno, muchísimas gracias, muchas gracias. Y le damos la bienvenida.
1: Mire, tenemos el harén de, como dicen nuestros oyentes, sí. Ricardo Cernuera, porque está Sonia Redinson, está Flor Lema, está
0: Amparo Aiza,
1: muchas de nuestros columnistas que permanentemente danza de Argentina, está
3: y ahora
1: Norma Fulgeral, que es rubia, y tengo acá la morocha.
3: Claro.
1: Tengo la rubia y la morocha en este momento.
3: Ahí está, mira. Después vamos a ver, Normita, si aceptamos seguir siendo parte del harén de Ceronero. ¿Qué te parece?
0: Totalmente. Somos los ángeles.
3: Los ángeles.
1: Los
3: me
1: ángeles,
3: gusta más.
1: Eso es lo que dice la gente, no el harén.
3: Me gusta más.
1: Los
3: ahí
1: ángeles de Ceronero, perfecto. Bueno, Viviana, gracias por estar aquí en el móvil, gracias por estar con nosotros en Continental, gracias por recibirnos anoche en tu casa, comimos muy rico como siempre. Contanos de qué se trata esta expo para vos, que sos periodista desde hace muchos años, productora, periodista, hace muchos años sos nacida aquí en Magdalena, después de 30 años, vos seguramente has visto otra edición de la expo.
3: Muy chiquita, pero la viste.
1: ¿Y qué te produce de nuevo ver esta expo maravillosa realmente?
3: Bueno, hoy cuando llegábamos, siempre estamos con la gente y de verdad, como magdalenense nos emociona, pero también como argentinos, porque acá está la pata productiva realmente, la matriz del país genera todo esto. Y bueno, y también para los magdalenenses es algo muy importante que empiecen a conocernos. Y digo que empiecen, Ricardo, porque... Nobleza Obliga, en este último periodo, de verdad se está generando, sí, se está generando justamente eso te iba a decir, el cambio para que Magdalena sea conocida y que venga la gente a pasear a nuestro lugar, que encuentre que somos amigables, de verdad, que somos muy amigables con los turistas. Hay un montón de potencialidades que tenemos los magdalenenses y, por supuesto, el pago de la Magdalena, como en otra hora se llamaba. Para que vengan a disfrutar. Y algo muy bueno, que es lo que fui recorriendo en los móviles de ayer en 100.9 al día, tiene que ver con que es un común denominador. Toda la gente nos dice, gente que no es de aquí, nos dicen, venimos a Magdalena porque nos sentimos en paz, porque encontramos tranquilidad. Se sorprende que nosotros tenemos las puertas abiertas de nuestros hogares.
1: Claro, los pagos de la Magdalena tienen las puertas abiertas, las tranqueras abiertas, como se dice, realmente es muy cálido. Aquí tranquilamente vas al centro, vas a una cafetería y dejas el auto sin llave,
3: abierto,
1: decides.
3: Tal cual,
1: sin ninguna duda, y eso es lo que está cambiando. Quería preguntarte, Viviana, si ese cambio, porque siempre decimos, hablamos nosotros de valores agregados, como esta expo, que no solamente es para el propio turista, sino también para el propio magdalense, que puede venir a disfrutar en familia. ¿Eso se nota, ese cambio se nota, ese vínculo entre el Estado público, el Estado privado? ¿Se derrama la gente? Porque eso es lo que tiene el turismo, eso es lo que tiene esta expo, que aquí se mueven todo, porque vi lo que están haciendo sándwich, vi lo que están vendiendo torta, vi lo que están vendiendo el restaurante. Es decir, hay un movimiento generalizado.
3: Proliferado, podemos decir, y todo muy rico. Otra de las cosas que recabamos también en los móviles tiene que ver con esto, con cómo hay como una transición, hay como una muy buena evolución en cómo nos sentimos los magdalenenses de anfitriones, porque también jugamos, los que vivimos aquí, un rol muy importante para ver cómo atendemos a esa persona que llega. Claro. Eso se está aprendiendo en Magdalena. Y nos damos cuenta, es de esto que decís, Ricardo, que vos tanto fomentás desde Sentí Argentina para todo el país, el hecho de llega la gente a nuestra ciudad y nosotros queremos que vuelvan.
1: Claro,
3: y
1: claro.
3: Por supuesto, para que vuelvan tenemos que tratarlos bien. Bien.
1: Norma, te está escuchando Viviana Oyola. Norma estuvo presente aquí cuando se hizo la fiesta del cordero, claro, que fueron 130, 140 corderos. Estuvo presente junto al equipo de Sentía Argentina. ¿Qué viviste, Norma? ¿Qué le podés comentar a Viviana?
0: Bueno, la verdad que me encontré con una ciudad que no esperaba. Si ustedes sienten un poquito de ruido, es porque están haciendo ajustes y yo ni siquiera me escucho con ustedes, así es que más o menos le pude escuchar algo a Ricardo. Están con una máquina importante porque estamos nuevamente trasladándonos al nuevo estudio, que está impecable, impoluto, todo listo para ser reinaugurado. Así que creo que lo que me preguntaban era qué había visto de Magdalena.
1: Claro, ¿qué te pareció? Porque recorriste el centro, fuiste después a este evento importante de los corderos. ¿Qué te pareció la ciudad?
0: Me pareció una ciudad preciosa, con mucha historia, con una gente que amable desde la calle, que nada, que preguntaba algo y me acompañaban directamente, porque la amabilidad de la gente también tiene que, creo que condiciona muchísimo una ciudad, y eso es lo que me pasó en Magdalena, fue ver una riqueza de gente y bueno, y productiva también, porque la verdad que vi muchísimos como principios de fuentes de trabajo, ¿no? Como emprendedores de cosas que realmente son muy bellas, muy trabajosas. Así que ojalá esto se instale nuevamente y perdure para siempre. Esto ya marca otra vez un hito en la historia de esa ciudad.
1: Vivi, sí, contestale, por favor.
3: No, simplemente, Normita, dio mucho que hablar el móvil que ella hizo con el intendente, y bueno, y a partir de que Sentía Argentina llegó aquí para la fiesta del Cordero, también eso ayuda a que Continental, que está en todo el país, ayuda, como bien decía la intendente hace un ratito, ayuda a que nos visiten más personas.
1: Claro, a visualizar todo lo bueno y lo muy bueno que van a tener, porque están trabajando, como decía Lisandro Lucada, en el desarrollo productivo del sector, como sector productivo, valga la redundancia.
0: Otra Vivi, cosa que
1: tenemos que
0: sí. Perdón, fue que estaba toda la gente involucrada, no solamente la gente, la población, sino, viste que generalmente el intendente, todo el séquito que está en la municipalidad y alrededores, es como que, bueno, son la vidriera de lo que está pasando. Estaban laburando con la camisa remangada, iban, venían, corrían, atentos a todo lo que bueno, necesitaba la gente que iba llegando de distintas provincias. Eso me sorprendió un montón también ver a todos trabajando con el mismo objetivo.
1: Muy bien. Norma, vamos a ir a un corte. Vivi, te vas a quedar un rato más con nosotros, seguramente vamos a poder recorrer.
3: Un anticipo pequeño, ¿me permitís?
1: Sí, por favor.
3: Está la gente en un stand aquí detrás nuestro, la gente de Bacalín. Y decimos Bacalín y decimos dulzura porque hablamos de dulce de leche que llega al mundo.
1: Totalmente. Así y también que tiene quesos que son muy ricos.
3: Bueno, esperando para el
1: es una cuenca lechera muy importante esta.
3: Perfecto.
1: Bien, ¿te quedas un rato con nosotros, Vivi? Tenemos que cumplir con nuestros auspiciantes. 12:50, esto es AM590 Radio Continental, gente de radio, Sentía Argentina. ¿Quién les habla? Ricardo Ceronero, junto a un equipo que conduce producción Amparo, Aiza, Manuel Ceronero, aquí en operación técnica en los estudios que hemos montado aquí en Magdalena, Seba Domínguez o Eduardo Gutiérrez, no sé quién está, Norma en Buenos Aires, Norma Folguerol, todo el equipo. En minutos vamos a hablar con la gente de República Dominicana. Va a venir Sonia Redison, va a estar Florencia Lema, todo esto y mucho más aquí en vivo y en directo desde Magdalena, en esta Expo Magdalena Produce 2026. Corte, no te vayas, seguida volvemos.
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0: Hasta las 3 de la tarde con Sentí Argentina desde Magdalena, donde está desarrollándose esta Expo Produce a Magdalena tras 30 años con entrada libre, gratuita. Acordate, hoy y mañana, con toda una serie de actividades impresionantes. Bueno, si estás transitando por Panamericana, te cuento que en el kilómetro 28 sentido al norte, altura General Pacheco, se produjo un incidente entre dos vehículos, hay heridos, está el carril rápido, obstruido, así que por favor, con mucho cuidado. Y también te cuento que desde hoy la autopista de Lepiane está cerrada en ambas manos. Esto es por una medida de necesidad para montar una nueva pasarela peatonal en el cruce con la calle White. 11-44-000-590. ¿Lo tenemos a Ricardo? Hola, Ricardo. se nos ha desconectado. Bueno, él está en la ciudad de Magdalena porque, bueno, nuevamente se ha vestido de fiesta para albergar a esta renovada edición de la Expo Magdalena Produce 2026, tras más de 3 décadas de inactividad. Esta muestra, como recién nos decía el intendente, nuestra movilera Viviana, que es una locutora muy, muy conocida en la ciudad, que muestra un agroindustrial que reabre las puertas de esta organización conjunta entre lo que es la municipalidad local, las instituciones rurales, con este propósito de, bueno, de reencontrarse con el sector productivo y con toda la comunidad bonaerense. Si tenés un tiempito, yo creo que nada impide para que vayas a comerte un asadito por la zona. Bueno, hay diferentes propuestas gastronómicas que debe tener durante todo el día de hoy y mañana, porque se va a concentrar mucha gente allí. Te cuento que este encuentro tiene entrada libre, gratuita, es para todos los asistentes y se plantea como una vitrina de vanguardia, ¿no? Para quienes se integran el campo, también para quienes manejan el tema de la tecnología, el comercio local, no sé, las expresiones culturales diferentes, que la verdad que las tiene y mucho. Nosotros estamos hasta las 3 de la tarde, esto es En Tía Argentina, con la conducción de Ricardo Ceronero, el dueño de este programa. La gente sigue comunicándose con nosotros, 1144-000-590, recién desde Miami se comunicaba Sergio, un ciudadano de Magdalena, que, bueno, estaba de alguna manera emocionado por el acontecimiento que hoy y todo este fin de semana se produce allí. Pero también tenemos otro amigo que nos escribe desde Ibiza. Dice, muy buen programa, los escucho desde Ibiza, España. Tengo una empresa de alquiler de barcos aquí, pero no nos deje el nombre. Contanos más si sos argentino, desde qué lugar, dónde vivías, si querés mandar un saludo. Bueno, nosotros te esperamos. Es amplia nuestra llegada a todo el país a través de Radio Continental AM590. 1144-000-590. Hola Ricardo, tengo un oyente aquí que nos dice cómo les va a todo el equipo, Norma, Aiza. Gracias por la consigna. Bueno, les quiero contar que fue muy triste lo que me pasó con mi amiga. Yo tenía unos ahorros, ella por una emergencia me los pidió prestados y hasta el día de hoy no apareció ni ella ni los ahorros míos. Así que bueno, ahí fin de la amistad también. María Teresa, desde Paternal nos escribe, ¿eh? Desde acá de la ciudad de Buenos Aires. 1144-000-500.
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6: Moreno, que proponen celebraciones donde la gastronomía, la música, las raíces y las costumbres populares se transforman en una invitación a viajar. Durante el segundo fin de semana de septiembre, Mercedes se convierte en territorio del salame quintero, Moquegua celebra el ritual del asado criollo y Moreno recupera las raíces santiagueñas al ritmo de una multitud de bombos. Les traigo tres propuestas diferentes con un mismo espíritu: conocer la provincia a través de sus sabores, sus músicas y las historias que todavía siguen vivas. Nos vamos a Mercedes con el sabor que nació en las quintas. Hay productos capaces de contar la historia de un lugar con apenas un bocado. Eso pasa en Mercedes con el salame quintero, que cumple esa función. Su elaboración está ligada a las antiguas quintas que rodean la ciudad y a las familias inmigrantes que llegaron durante el siglo XIX, especialmente desde Italia, trayendo consigo recetas, costumbres y una manera particular de entender la comida. Las quintas fueron espacios de producción de frutas y hortalizas, pero también de elaboración de chacinados destinados originalmente al consumo familiar. De aquellos sabores surgieron preparaciones como la bondiola, el chorizo, la morcilla, por ejemplo, y especialmente el salame quintero, convertido con el paso de las décadas en uno de los grandes símbolos gastronómicos de la localidad. Desde Chacinados Sabores Mercedinos, su Instagram los pueden seguir, es @saboresmercedinos. Ellos forman parte del recorrido histórico local, es una fábrica artesanal con 20 años de trayectoria. Martín Velasco, que es productor del lugar, nos contó que comenzaron sus padres este proyecto, esta idea, y ellos continúan con la tradición. La receta de este salame, bueno, tiene sus secretos, como en todos lados. Entre sus características aparecen la combinación de carne de cerdo y vaca, el tocino cortado a cuchillo y la pimienta en grano, y el resto queda en manos de cada elaborador, porque parte del encanto está precisamente en esas fórmulas familiares transmitidas de generación en generación. La historia de la fiesta comenzó a finales de la década de 1960, cuando un grupo de amigos reunidos en un almacén de la ciudad imaginó una celebración dedicada a este producto. La propuesta fue creciendo hasta convertirse en una cita anual que desde 1975 forma parte de la identidad mercedina. La 51ª Fiesta Nacional Nacional del Salame Quintero invita a volver a esa tradición del viernes 11 al domingo 13 de septiembre desde las 10 horas en el Parque Municipal Independencia. La carpa de productores será uno de los puntos centrales, con degustaciones, picadas criollas y quesos artesanales, y el recorrido se completa con un patio gastronómico, puestos de artesanías y espectáculos en vivo. Y uno de los momentos más esperados de la cita será el concurso de salames que acompaña a la celebración desde sus primeras ediciones. En ese espacio, bueno, productores locales presentan sus mejores piezas ante un jurado y una vez definidos los ganadores, los ejemplares premiados son exhibidos y rematados. La iniciativa tiene además un costado solidario, ya que históricamente lo recaudado fue destinado a instituciones mercedinas. Mercedes propone así un paseo donde la gastronomía se convierte en patrimonio. Entre una picada, una copa y una charla, aparece la historia de aquellas familias que encontraron en las quintas una nueva forma de vida y dejaron en la mesa una herencia que todavía perdura. Si quieren conocer más sobre esta historia, pueden ingresar en buenosaires.tour/que-hacer/, y ahí tienen toda la información.
7: Excelente el informe de nuestra querida Flor Lema sobre la ciudad de Mercedes. Ricardo, vos estás en otra de las ciudades con fiestas.
8: Hola, Norma, ¿me escuchás?
7: Sí, perfecto.
8: Perfecto, bueno, vamos, tenemos que cambiar de mecanismo porque, bueno, lamentablemente se ha caído la internet en toda la ciudad y por unos minutos están los técnicos tratando de solucionar ese tema, pero estamos acá vía teléfono porque nuestros oyentes se merecen saber todo lo que está ocurriendo aquí en esta Expo Magdalena 2026. Me voy a acercar a Viviana Oyola. Ella está con amigos, está con la gente de Bacalín. Vamos a hacerlo por este medio, Viviana, a través por el teléfono. Bueno, así que te paso la posta para que vos puedas hablar con esta gente de Bacalín y veo unas cosas tan ricas. Te paso esto.
9: Hola, hola.
7: Hola, Vivi, sí, te estamos escuchando.
9: Hola, ¿cómo están? Bueno, ahora parece que sí. Mira, ya les digo, estamos, como bien decía Ricardo, con la gente de Bacalín, son referentes, estamos hablando de Delfina, de Martín, una fábrica que yo digo se propaga al mundo con mucha dulzura, es el dulce de leche que se exporta a todo el mundo. Martín, ¿desde cuándo estamos con Bacalín?
10: Bueno, yo estoy en Bacalín del año 98, así que estoy cumpliendo 28 años ahora en la empresa, así que bueno, muy contento de pertenecer a Bacalín.
9: 28 años en la empresa y 50 de la empresa.
10: Sí, sí, la empresa el año pasado cumplió 50 años, así que bueno, también participamos de esa fiesta que hizo Bacalín.
9: ¿Qué significa pertenecer a una empresa como esta, que es una empresa familiar y ahora es exponencial al mundo?
10: No, uno se siente orgulloso de pertenecer a la empresa, trabajar ahí con gente muy buena, es una familia. Así que yo, más que nada, orgullo de ser parte de Bacalín.
9: Les contamos que Bacalín empieza con el señor Rodríguez, después sigue su hijo, ahora están los nietos de aquel tambero que empezó muy, muy pequeño en la zona de Babio, que es donde está enclavada Bacalín. ¿Es así, Delfina?
11: Sí, correcto. Bacalín se encuentra en la zona de General Mancilla, en Ruta 54. Es un predio de más de 90.000 metros cuadrados con 4 plantas industriales y con alrededor de 300 empleados. Y trabajamos también con todos los tambos lecheros de la zona de Babio Magdalena, Arditi, Vieite, todo lo que es el partido de Magdalena.
9: ¿Cuántos litros de leche se produce allí para después terminar en este producto y en otros, por supuesto, no?
11: Actualmente recibimos más de 450.000 litros por día de leche, que recibimos leche cruda de los tambos, con la que se procesan todo lo que son nuestros quesos, dulce de leche, helados, leche en polvo, todo lo que es para producción nacional e internacional para la exportación.
9: ¿Podemos decir, Martín, que donde hay dulce de leche en el hogar es dulce de leche de Bacalín?
10: Sí, sí, eso sí, es cierto, donde hay dulce de leche es Bacalín.
9: En los hogares, no solamente de aquí, sino también en un montón de otros lugares a donde exportan, ¿verdad?
10: Sí, sí, exporta Chile, Brasil y otros países, Estados Unidos, también exporta dulce de leche, así que estamos orgullosos de llevar el dulce a todos los lugares del país.
9: Acá me dice Delfina, son casi 300 empleados y exponencialmente quieren seguir creciendo. ¿Cómo vamos a aprovechar Continental, sentir Argentina, que se prolifera por todo el país para que la gente sepa cómo puede pertenecer también a Bacalín?
10: Bueno, ahora estamos con el stand acá en la Expo, tenemos el QR para que se acerquen a escanearlo y ahí pueden de entrar y presentar su currículo para pertenecer a Bacalín.
9: Bueno, esto es algo muy importante. Chicos, ustedes me están escuchando bien, ¿verdad?
12: Sí, te estamos escuchando perfecto.
9: Bueno, bueno, muy bien. Entonces seguimos un poquito y me dirán en qué momento damos el paso seguido en Sentí Argentina. Yo estoy muy entusiasmada porque además, les digo, nos han preparado esto con el dulce de leche para degustar, que ténganme envidia allí en el piso, con toda esta tabla de quesos, porque esto también produce Bacalín.
11: Sí, Bacalín actualmente tiene 3 plantas industriales. En una producimos todo lo que es crema, manteca. En otra, todo lo que es leche en polvo y suero. Otra planta que es de quesos duros, semiduros y blandos, que actualmente está en proceso de agrandarse para duplicar la producción de queso que tenemos actualmente. Y tenemos otra planta de dulce de leche y helado. Producimos todo lo que es helado industrial, familiar, bombones, postres, tortas heladas, en todos sus formatos.
12: Viviana, ¿podemos hacer una pregunta? ¿Qué cantidad de trabajadores tienen en las empresas?
9: Mira, ya te la contesto yo porque acaba de decirlo Delfina. Ajá. Aproximadamente 300 trabajadores. Y como digo, Norma, ¿verdad?
12: Sí.
9: Sí, Norma. Exponencial crecimiento porque están dando acá, Martín, un QR que la gente puede venir al stand aquí de Bacalín. Y bueno, ahí ya también pueden ser parte, ¿no? Los que quieran trabajar, dejan el currículum, como bien decía Martín.
12: Que súper, que está bueno reiterarlo porque es uno de los momentos más...
11: Bacalín, donde pueden ingresar vía Google Chrome o por cualquier aplicación para poder cargar el currículum ahí mismo.
9: Perfecto.
12: Después lo vamos a repetir, es muy importante esta información.
9: Claro.
12: Ricardo, ¿estás conectado?
13: La época. Sí, también la estoy escuchando, también a Viviana y también a Norma. Hemos retomado nuestra línea directa con Radio Continental a través del móvil. Bueno, la verdad que es muy interesante lo que contaba o lo que está contando Vivi, la gente de Bacalín, porque usa una gran industria que ha trascendido ya las fronteras de la República Argentina. ¿Es así?
9: Claro, sí, ellos mismos contaban la cantidad de países a los que exportan. Y mira, yo estoy fijándome aquí en este folleto que ellos están repartiendo también, y algo muy importante que tiene que ver con lo familiar, que es Bacalín, Ricardo. Uh-huh. Norma. Dice, nuestro trabajo se basa en la pasión, el compromiso, la responsabilidad y la cercanía. Una identidad uh-huh. de sello Bacalín, Martín.
10: Sí, la verdad que sí. Estamos orgullosos del Bacalín, de la cercanía. La mayoría del personal es de General Mancilla, el otro porcentaje es de Magdalena y también hay gente de La Plata, pero bueno, toda gente de acá cercana a la planta.
9: ¿Aproximadamente cuánta gente vive en Babio?
10: Y yo creo que el 70% es Babio.
9: Claro, claro. ¿Por qué?
10: Sí, el 70% del personal es de General Mancilla, Babio, sí.
9: Porque estamos hablando, Ricardo, Norma, toda la audiencia de Argentina aquí en Continental, de que es un pueblo muy pequeño y sin embargo allí abraza esta gran fábrica que sigue y sigue creciendo.
13: Claro, Viviana, pregúntale a los chicos que cómo se hace en este momento donde la micro y mucho estamos pendientes de lo que pasa con el consumo, que hay un bajo consumo general en todas las actividades, no solamente el turismo, sino también en el comercio en general. ¿Cómo trabajan el tema del consumo? ¿Cómo están viendo ellos la situación del país?
9: Perfecto, se lo traslado, Ricardo. Bueno, aquí el conductor en el piso les quiere preguntar cómo se está viviendo desde Bacalín esto del consumo que en general ha bajado. ¿Cómo lo manejan ustedes a esto?
10: No, o sea, nosotros hoy, digamos, desde la planta no hemos notado ese bajo de consumo, la verdad que no. Bacalín hoy está trabajando muy bien, Así que no, por suerte seguimos creciendo y no se ha notado ese baja de consumo todavía.
9: No se ha notado. Bueno, ahí es la respuesta, Ricardo.
13: Perfecto. Muy bien.
9: Yo, sí, discúlpame.
13: No, no, excelente, Vivi, realmente excelente. Y la verdad que nos alegra porque empresas como Bacalín, esta cuenca lechera que tiene Magdalena y toda la zona, realmente le hacen muy bien al desarrollo del país porque genera, como le preguntaba Norma, realmente mucha actividad comercial, pero también genera mucha mano de obra intensiva que le está faltando al país.
9: Sí, sí, estamos hablando de profesionales. Estamos hablando, Delfina, de profesionales, decía, y también de gente, de todos los empleados de Bacalín que están en los distintos puestos con ese sentido de pertenencia.
11: Y Bacalín impone mucho sentido de pertenencia. Bacalín es una familia, generalmente tanto gente de producción como administrativa, gente de gerencia, directivos, compartimos el día a día, compartimos una mesa, un almuerzo, un mate en la diaria. Todos somos Bacalín, todos somos una familia. Y es lo que más impone Bacalín, por así decirle, a todos los que trabajamos ahí. Logramos generar ese vínculo y ese amor que los dueños desde el día uno quieren demostrar y compartir.
9: Bueno, Ricardo, si te parece, me parece que es un buen cierre el de
13: Cristina, sí, sí.
9: Aquí Martín, en este puesto que armaron, reitero, exclusivamente para nosotros. Yo me voy a quedar a degustar porque lo dejaron para que lo degustemos, Ricardo. Si querés...
13: Te veo, Viviana, que estás muy bien. Le quiero proponer algo a nuestro oyente y a vos, Viviana. Hoy tenemos 5 pares de entradas para que nuestros oyentes se puedan disfrutar de la Feria Internacional de Turismo, pero voy a redoblar la apuesta. Después voy a pasar por Bacalín, le voy a comprar un pote de dulce de leche y voy a pasar por donde vende miel, voy a comprarle una miel aquí de la zona de Magdalena y la vamos a sortear. Norma, vamos a sortear un pote de dulce de leche Bacalín y un pote de miel, también para que la gente que escucha Radio Continental, que escucha Sentir Argentina, pueda disfrutar también de productos genuinos de este lugar del país.
12: ¡Qué maravilla! ¡Qué buena idea, Ricardo! Te viniste muy generoso, así que...
13: Perfecto.
12: Sumamos obsequios que tiene Sentía Argentina para todos ustedes. 1144-000590, nuestra consigna para que nos cuentes, para conocerte un poquito mejor, para divertirnos por ahí, para recordar ese amigo, esa amiga, o esa metida de pata, ¿no?, que hicimos alguna vez en la vida. ¿Cuál fue el error terrible que cometiste con un amigo o con una amiga? Te esperamos.
13: Perfecto, bien, vamos a ir a una nueva pausa. Vivi, vamos a recorrer, Viviana Ayola va a empezar a recorrer también algunos otros stands, la parte allá de los emprendedores, de artesanos, de productos regionales, que está muy, pero muy bien. Norma Folgueral está en Buenos Aires, quien les habla, Ricardo Serenero y todo el equipo aquí en Magdalena, llevándote a todo el país lo que está ocurriendo en esta Expo Magdalena Produce 2026, tanda 13:19, y enseguida volvemos. Hoy estamos con horario reducido, estamos hasta las 15 horas aquí en AM 590 Radio Continental, gente de radio. Tanda y ya volvemos.
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0: Seguimos en sentido Argentina aquí desde Magdalena. Ha salido el sol realmente en una tarde increíble con muy buena temperatura. Se han ido un poco las nubes, ha calmado un poquito el viento aquí al lado del río de la Plata, donde está la ciudad de Magdalena. Y nosotros seguimos con mucho más protagonistas en la tarde. Enseguida van a venir el presidente de la sociedad rural, van a venir también mucho más artesanos, van a venir también gente que hace el desarrollo de esta Expo Magdalena. Pero pasamos por Buenos Aires, Norma, vamos con más mensajes, vamos con novedades que tiene la ciudad de Buenos Aires y enseguida ya vamos a estar conectada con la gente de República Dominicana.
1: Sí, claro, como siempre siguen los mensajes llegando, es buena la consigna, nos dice, pero Ricardo, qué buena consigna tuviste hoy, gracias por siempre acompañarnos, todos los sábados te seguimos hoy. Teresa, desde la Municipalidad de Vicuña Mackenna. Ah, mira vos. Uh-huh. Bueno, hola Ricardo, Norma, equipo. Porra consigna fue, bueno, hasta aquí llegó cuando me olvidé el cumpleaños de una amiga. No pasa nada, dice. Muy bueno el programa, desde Magdalena lo que están haciendo. Y la información que dio el intendente se lo voy a contar a mi hijo, que va muy seguido a pescar allí. Bueno, muchas claro. gracias por la información. Soy Claudio Grimau y deja todos los números y demás para participar por las entradas para la FIT, la Feria Internacional de Turismo, que llega a la rural el próximo 26 y 27 de septiembre.
0: Y además, acordate, Norma, que tenemos de último momento, viste, como las carreras de auto, que de último minuto, bueno, vamos a tener un pote de bacalín y un pote de miel. Hay muy buena apicultura aquí en la zona de Magdalena.
1: Bacalín, entonces, con esos productos que Ricardo va a comprar ahí en Bacalín, dulce de leche y miel también para ustedes los oyentes. Bueno, te cuento que si venís por la ciudad de Buenos Aires, cuando estás hoy con una temperatura muy linda, ha elevado y ha pasado la máxima prevista, porque tenemos 14.4 de temperatura, ha bajado la humedad 53%, se habla de chaparrones, pero todavía por aquí no han aparecido. Te podés dar una vueltita por la avenida Santa Fe y Tames, acá en la ciudad de Buenos Aires, y por el barrio de Palermo, porque con entrada libre y gratuita vas a encontrar una fiesta para todo paladar, porque se trata del Food Fest que se lleva adelante. Es imperdible para los fanáticos de la carne, de la cocina con fuego y del street food. Así es que, bueno, para que también habrá, por supuesto, la cocina internacional, imperdible, coctelería, atención, con cervezas artesanales, vinos también desde todos los lugares de la Argentina. Y para los más golosos, Ricardo, hay más uh-huh. propuestas. Tenés la patisería. O patisserie. Los helados, tenés los crepes y la churrería con chocolates de todo tipo, color y sabor.
0: Muy bien. Vamos a seguir transitando, como siempre, los caminos turísticos y culturales. Ustedes saben, estamos promocionando aquí y también tenemos entradas de sorteo. Se viene una de las ferias más importantes del mundo en materia de turismo. Se viene la FIT, la Feria Internacional de Turismo de América.

0: Para público en general, 28 y 29 para profesionales, y como siempre, el mundo del turismo está en fin. ¿Quién es el país invitado? República Dominicana. Tiene realmente un ida y vuelta muy, pero muy importante, República Dominicana con la República Argentina. Mucho, mucho turismo de la Argentina va a República Dominicana. Últimamente hay muy buena conexión aérea y viene también muchos dominicanos que quieren visitar la República Argentina. Pero para este año el país invitado es República Dominicana a la Feria Internacional del Turismo. Rina Olivares es la representante de la Oficina de Turismo de República Dominicana, a quien saludamos. ¿Cómo te va, Rina? Muy, pero muy buenas tardes. Ricardo Ceronero, te estamos saludando. ¿Cómo estás?
1: Hola, Ricardo. ¿Cómo estás? Bueno, qué lindo poder compartir con ustedes esta tarde. Y la verdad, con esta gran fiesta que se avecina, que es la FIT, la feria más importante de Latinoamérica, donde República Dominicana, y como bien dijiste, va a ser el país invitado, ¿no?, de ese encuentro anual.
0: Sin ninguna duda que sí, estamos esperando con muchas ansias realmente, porque hay un ida y vuelta que se ha preestablecido entre la República Argentina. El secretario Scioli visitó al ministro de ustedes, el ministro viene permanentemente de acá, y estamos esperando todos que esta FIT, en su edición número 30, cumple 30 años, realmente ya instituida dentro del calendario a nivel internacional, sea una de las mejores ferias. Y además es la...
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1: Los dominicanos ya pueden ingresar a Argentina tan solo con tener la visa de Estados Unidos. Así que eso ha sido maravilloso. Tú sabes que también un destino para crecer, como es el caso del mercado argentino, como ha crecido, que ha sido uno de los principales mercados hace muchos años. Uh-huh. Este año y el año pasado viene liderando el tercer puesto después de Estados Unidos y Canadá. Y eso es mucho, Ricardo, ¿no?
0: Sí, realmente es mucho. ¿Cuánto impacta el mercado argentino en la economía de República Dominicana, Rina?
1: No te podría decir fielmente cuánto impacta el mercado, ¿no?, de Argentina. Significa, lo que es el turismo tiene que ver con el 15, 0.9%.

0: junto con el PBI de nuestro país. Y es un dato, bueno, importante, pero también una forma de expresar, además del turismo, tenemos otras aristas, por así decirlo, en nuestra economía. Y volviendo un poco, y para finalizar, uh-huh, esa parte de eso que mencionas, que es tan interesante, sí, de ir vuelta, y que tiene que ver con la apuesta de las compañías aéreas, Ricardo, porque no podemos crecer, no podemos conectarnos si no tenemos el medio de transporte. Y hay que agradecer también a todas esas empresas que han apoyado a nuestro destino. Un Aerolíneas Argentinas, con ese vuelo directo que tiene a Punta Cana. Arajet, uh-huh, una línea privada dominicana también que está conectando a Argentina también desde diferentes ciudades. Y a República Dominicana, a Punta Cana y a Santo Domingo. Y todas las demás líneas aéreas que increíblemente ya durante años, como es Copa Airlines, Latam, tengo que mencionarlas a todas, ¿no? Sky Airlines, que han apostado realmente por el turismo dominicano. O sea que se debe a mucho, ¿no?, este crecimiento, a mucha gente.
1: Perfecto. Rina, justo te iba a preguntar sobre el mercado aerocomercial con la isla, pero bueno, quería saber, en un minuto, ¿cómo me podés definir aquel turista que tiene en mente viajar a Dominicana, pero todavía no se ha decidido?
0: Bueno, realmente, ¿qué va a encontrar en República Dominicana? Como dice nuestro eslogan, República Dominicana lo tiene todo, ¿no? Y con eso queremos significar para ese argentino que está pensando en sus vacaciones y que quiere visitar, bueno, algún país por el tema de las playas. Yo sé que es uno de los segmentos más vendidos y más buscados por los argentinos en el momento de planificar sus vacaciones. Bueno, esas excelentes playas que tenemos en República Dominicana. Y ni hablar, Ricardo, de las propiedades hoteleras que también, sí, hay que destacar, ¿no? Esas inversiones hoteleras que tenemos en República Dominicana y que han trabajado también para la promoción del país. Bueno, esa, uh-huh, diversidad que tiene Dominicana, que no es solamente playa, también tenemos historia. República Dominicana tiene Santo Domingo, nuestra ciudad capital, la ciudad más antigua de América, donde tenemos un casco histórico muy interesante, 20 cuadras, al cual se llama Zona Colonial, donde encontramos las primacías de América, la primera catedral, la primera universidad, la primera calle en el Nuevo Mundo, la calle de las Ramas. O sea, un montón de actividades para hacer en nuestra ciudad capital, compras también, ¿sí? Tenemos 18 centros comerciales. También tenemos en Punta Cana, bueno, algún shopping, a tener en cuenta eso también. Uh-huh. Mucha gente que por ahí fue a Punta Cana hace muchos años, vuelve a Punta Cana y no va a poder creer lo que es Punta Cana, cómo ha crecido los shopping que, claro, tienen.
1: Rina, todo esto que contás sumado a la excelente gastronomía que tienen.
0: Ni hablar de la gastronomía, para poder disfrutar tanto la gastronomía autóctona nuestra como internacional, ¿no? Porque podemos encontrar excelentes restaurantes en todas las ciudades de República Dominicana y también, bueno, en los hoteles, ¿no? Porque hay, claro, una calidad de servicios en los hoteles de una impresionante. Sí. Y algo muy importante, y que remarco, y también todos esos visitantes que van a Punta Cana, que la mayoría, Ricardo, van a Punta Cana, pero que capaz quieren experimentar esa experiencia, como bien dices, gastronómica, y que a lo mejor una noche dice, bueno, vamos a salir de todo incluido, que está muy bueno el todo incluido, uh-huh, pagas por ese programa y ya no tenés que pagar más nada, pero capaz esa pareja dice, bueno, queremos esta noche algo diferente, salir. Y en Punta Cana tenemos una cantidad ya de restaurantes de primera categoría, así que a tener en cuenta también toda esa...
1: A tener en cuenta eso. Rina, en nuestros estudios está Norma Falgueral. Norma, ¿te está escuchando, Rina?
2: Sí, bueno, muchas gracias por la oportunidad. Y Rina, te quería preguntar, bueno, vos hablaste sobre los vuelos, pero ¿cuál es la frecuencia de vuelos que tenemos con nuestro país? ¿Cuáles son los lugares más visitados? Lo que estabas recién diciendo, porque acá lo tengo a Ricardo, otro oyente que nos estaba consultando eso. Yo hablo en forma particular que tuve la posibilidad de estar en Samaná durante unos cuantos días, y no solo Samaná, sino que te brinda la oportunidad de llegar a unas islas que tiene en los alrededores, que son paradisíacas. Y otra cosa para resaltar es que dentro de las posibilidades económicas que tenemos los argentinos, que es una posición, media para abajo, digamos, tienen una muy buena propuesta de económicas con los paquetes que brindan.
0: La verdad que sí, que esos programas que ofrecen los mayoristas acá en Argentina, que obviamente después las agencias de viajes las venden a nivel de minorista, son espectaculares, Norma, espectaculares, porque realmente si te pones a comprar el aéreo por un lado y la hotelería por el otro, bueno, te va a salir mucho, mucho más caro. Pero esos paquetes que trabajan los operadores son maravillosos realmente.
2: El tema es que te ofrecen, además de económico, hoteles todos 5 estrellas y generalmente all inclusive, donde podés comer a cualquier hora con toda la clase de pescado sabido y por haber que tiene y ofrece el Caribe, ¿no?
0: Totalmente, Norma, totalmente. Y es ideal también para familias, porque para una familia que viaja, viste, con los chicos, esos hoteles tienen también todas las actividades para que ellos disfruten, para que los padres también disfruten, y pagás ese paquete y ya te olvidás de tener que seguir pagando cuando estás en el destino. Y bueno, ni hablar de ese servicio, como bien dices, de primera categoría. Pero bueno, yendo un poco a lo que ese oyente decía, que podemos visitar estando en República Dominicana, hay un montón de lugares para visitar, y que bueno, las empresas receptivas, las que organizan lo que son las excursiones, te promocionan. Si estás en Punta Cana, bueno, y me imagino que eso que hablas de esas islitas, una de las actividades o de las excursiones más vendidas en República Dominicana es Isla Saona. Isla Saona está al sur, en el mar Caribe, al sur, digamos, no está al sur, está al este de nuestro país, es el parque nacional nuestro, bueno, y es la excursión más vendida de República Dominicana. La verdad que es una islita paradisíaca, pero muy cerca, Norma, muy cerca tenemos Isla Catalina, que es más chiquita todavía, pero la verdad que para ese pasajero que está buscando a lo mejor un poquito más de tranquilidad y poder vivir ese día en esa pequeña isla, es ideal, ¿no? Porque todos, la gran mayoría van a Isla Saona, así que todo el que está buscando diversión, música, bueno, Isla Saona es el ideal. Aquellos que buscan un poquito más de tranquilidad, Isla Catalina.
1: Y esa Rina, situación, sí. No, decíamos que, bueno, todo esto y mucho más lo vamos a encontrar en el stand que ustedes van a tener seguramente en esta Feria Internacional de Turismo como país anfitrión. Así que invitamos a toda la gente de la República Argentina, invitamos a la gente que nos escucha a través de Radio Continental en todo el país, realmente, bueno, que se den una vuelta por la FIT. ¿En qué lugar van a estar del pabellón internacional? Decinos, contanos, para cerrar la nota, por favor.
0: Sí, vamos a estar en el espacio internacional, en el stand 3220. Vamos con una apuesta muy importante y son 400 metros cuadrados. No podía ser menos porque somos país invitado. Entonces vamos a poner toda la energía y todo el esfuerzo para que los argentinos ya comiencen a viajar desde la FIT. Vamos a tener la presencia de nuestro ballet folclórico con merengue, con bachata. Acá les encanta a ustedes, los argentinos, la bachata, así que vamos a poder disfrutar de esta presentación, bailar junto a nosotros esta música de República Dominicana. Esa alegría que tiene el dominicano, que tiene que ver con ser isleño, ¿no?
1: Sí, claro.
2: La humildad que tiene esa gente, por Dios.
0: Bueno. Así es, Norma.
2: Lo vende muy bien al país, total, así que totalmente. Bueno, será muy bien
1: y
2: recibido.
1: Vamos a dejar para que toda la gente que vaya a la FIT pueda disfrutar y ver todo el encanto de República Dominicana, y también a la gente que nos escucha a lo largo de todo el país que puedan visitar República Dominicana. Rina, ha sido un placer. Muchísimas gracias por este contacto en la tarde de sábado por Continental.
0: Bueno, muchas gracias a ustedes por darme la oportunidad de comenzar ya a vender, ¿no? A motivar a que los argentinos conozcan República Dominicana, que lo tiene todo.
1: Muchas gracias. Rina Olivares, representante de la Oficina de Turismo de la República Dominicana en la Argentina, pasó aquí en nuestro programa. Ya está sentado con nosotros Horacio García Urrutia, que es el presidente de la Sociedad Rural, uno de los hacedores, pioneros, uno de los organizadores de esta Expo Magdalena 2026. Vamos, Norma, con uno o dos mensajes y venimos con Horacio, por favor.
2: Tengo un montón. Gracias, Ricardo. Buenos días. Qué equipo hermoso. Qué lugar lindo desde donde estás transmitiendo hoy. Mi mayor error fue alejarme de mi hermana Sandra. Hoy, en el Día de los Hermanos, me pesa más. Soy María Alejandra y les mando besos y abrazos. Y bueno, y te cuento por qué lo dice, porque justamente hoy es el Día de la Hermandad de los Hermanos. Teníamos por acá las efemérides. ¿Por qué? Porque hoy también se celebra o se conmemora en honor a la labor que hizo la Madre Teresa de Calcuta. Por eso es el Día Internacional del Hermano, de la Hermandad, Alejandro, Ricardo.
1: Perfecto, perfecto. Muy bien, mandamos entonces. Le voy a mandar un abrazo a mi hermana, a Viviana Ceronero,
2: sí,
1: en Bolívar.
2: Sí, claro. Aprovechen también, ¿eh?
1: Aprovecho para mandar mensaje aquí en Continental. Horacio, sí. García Urrutia es el presidente de la Sociedad Rural. Horacio, gracias por acercarte. Sé que tenés muchas actividades, muchos amigos, invitados, la gente que está llegando, pero me parece que están muy contentos todos, tanto sector público como privado, la municipalidad, ustedes como Sociedad Rural, de todo lo que está aconteciendo en esta Expo, ¿no?
3: Sí, por supuesto. Muchas gracias a Radio Continental por estar presente en este evento. Nosotros hace 30 y pico de años que no lo hacíamos, habíamos perdido esta oportunidad. Y bueno, con la nueva comisión que tenemos, ya hace 4 o 5 años que venimos peleando este evento. Y bueno, hemos conseguido, primero con la gestión anterior municipal y ahora mucho mejor con esta, porque hemos logrado un apoyo muy muy interesante, y este apoyo se tradujo en una comunicación que nos tenemos más efectiva con los productores, que es lo que nosotros buscamos.
1: Claro.
3: Es brindarle que el productor cada vez sienta más que la sociedad rural es parte de ellos.
1: Claro, porque esta expo en sí es una expo ganadera, agrícola ganadera, agroindustrial, exacto, turística, es exacto. Un combo, ¿no?
3: Es un combo porque nosotros...

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0: 15 minutos han pasado de las 2 de la tarde. ¿Cómo le va? Bienvenidos, estamos arrancando esta previa. Juega el Santo. Sí, juega San Martín a partir de las 3 de la tarde. El Santo en Ezeiza visita la casa del puntero, la casa del líder, de Tristán Suárez. A partir de las 3 de la tarde va a arrancar el encuentro con el arbitraje de Adrián Franklin. El Santo va a todo nada en esta fecha número 10, en esta fecha número 28 de la Primera Nacional. Partido complicadísimo para el equipo de la Ciudadela. Mi nombre es Álvaro Méndez, trabaja en la mesa de sonido Emanuel Godoy, también está el profe Carlos Roldán. Ya se va a sumar desde Ezeiza, directamente desde ahí se viene Gabriel Francisco de la Vega, estará con Gal, estará con el amigo Sergio Fabián Contreras también. Profe, bienvenido, buenas tardes, 16 minutos de las 2 de la tarde.
1: Hola, ¿cómo te va, Álvaro? Muy buenas tardes. Muy buenas tardes a vos. A ver si lo puedo corregir. Dame un minutito a ver que lo corrija.
0: Estamos bien, tranquilo.
1: Ah, bueno, sí, bien lo dijiste. San Martín en una parada bastante difícil, que ojalá que pueda encontrar el nivel que están buscando, el nivel que quiere el entrenador, todos, el plantel. Y más allá de tener algunas bajas, y que ya le vamos a informar, porque de acuerdo al parte médico hay 3-4 jugadores titulares con inconvenientes y que seguramente no van a ser de la partida. Bueno, va a enfrentar al puntero, ¿no? Donde se está afianzando. Es un equipo que arrancó de menor a mayor, que el año pasado, que hace 2-3 años que está José María Martínez, su entrenador, y que este año se está fortaleciendo y se está haciendo líder de este torneo.
0: Y que pelea siempre, profe, bien lo decías, que siempre va hasta el final, que siempre pelea ahí el conjunto, el lechero. Déjame decirte, profe, 46 minutos del primer tiempo, lo gana Aldo Cini, 2-0 frente a Banfield, Malanca en contra, y el otro Bombergar, ¿cómo hace goles el ex jugador de San Lorenzo? También hablamos un poquito de fútbol internacional, porque hoy fue goleada al equipo que dirige Diego Pablo Cholo Simeone, con el debut de Cristian el Cuti Romero. El Atlético de Madrid no pudo en su visita a la casa del Athletic y perdió 3-0. También debutó Enzo Fernández en el Manchester City, que ganó 1-0 con un gol de Haaland. Recordemos que hoy juega Tucumán Central a las 4 de la tarde frente a Sarmiento de Resistencia. Profe, si no gana el conjunto tucumano, va a descender de categoría. Profe, recordemos que obligadísimo a ganar los dos partidos que le quedan. No le sirve nada más al conjunto de Tucumán Central que solo la victoria.
1: Así es, sí, contra Sarmiento Resistencia, que también está teniendo unos problemas económicos bastante difícil. El plantel que no entrenó, el plantel con muchos inconvenientes. Vamos a ver si saca provecho Tucumán Central de este momento también de Sarmiento Resistencia. Y vos decías que Aldo Cibi está ganando 2-0 a Banfield, ¿verdad?
0: Sí.
1: Te comento, mira esta perlita. Se hizo cargo del plantel de Aldo Cibi.
0: A ver.
1: Sanguinetti, ex jugador, entrenador de Banfield, nació en Banfield él, y hoy debutaba contra su ex club. Mira vos, están en el entretiempo, gana por 2-0 en Mar del Plata contra su ex club, su entrenador, que hoy está haciendo su debut como entrenador.
0: Perfecto, profe. Tengo ya la oncena de San Martín para presentar, Tengo la formación. Tengo la formación también del equipo de Tristán Suárez, Emanuel Godoy. Presentamos al Santo. Así forma el equipo de Alejandro Orfila y lo presentamos.
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0: En el arco con la camiseta número 1, Darío Ismael San. En la defensa con la 4, Alejandro Galván. La 2 va a ser para Nicolás El Fosa Ferreira. Con la 6, Ezequiel Parnizari, mientras que la 3 será para Nahuel Gallardo. En la mitad de la cancha, a la 5, Matías Ignacio García. La 8, Agustín Granero por un costado, Álvaro Vélez por el otro. Va a estar jugando, anote bien, con la número 10, Nicolás Castro. Y en la delantera, la 11 para Bruno Cabrera, la 9 para Mauro Verón. 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
0: Nahuel Manganelli será el arquero suplente. Guillermo Rodríguez, Rodrigo Ayala, Santiago Briñone, Matías El Caco García, Laureano Rodríguez, Leandro Monroy, Alan Cisnero y Diego Dielos. Presentamos el equipo local. A Tristán Suárez lo presentamos.
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0: En el arco con la número 1, Joaquín Vigo. Con la 4, Brian Aguilar. La 2 será para Mauricio Guns. La 6 para Agustín Baldi. Con la 3, Diego Mastrangelo. En el medio campo con la 5, Marcos Enrique. La 8 para el capitán Nicolás Del Priore. Con la 7 va a jugar Manuel Guillén. La número 10 es para Diego Becker. Y en el ataque, con la 11, Kevin Coggi. Y con la número 9, Agustín Gallo. Tenemos los suplentes también, Emanuel, lo presentamos.
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0: Joaquín Mendive, Santiago Aquino, Matías Olguín, Alejandro Molina, Nicolás Sánchez, Tiziano Noriega, Gianluca Banuera, Maximiliano Álvarez y Jonathan Verón. Presentamos a la terna arbitral, Manuel, el pito y la tarjeta.
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0: Árbitro principal, Adrián Franklin, asistente número 1, Maximiliano Castella, asistente número 2, Lucas Ripoli. El cuarto árbitro, Jonathan Barrio. Profe, presentado los suplentes, los titulares, el árbitro, todo, profe.
1: Bueno, ahí está esta formación que lo pone a Alejandro Galván, al Ale Galván lo pone como lateral por derecha. Mira, yo no sé si lo va a hacer por derecha como lateral, sino que me puedo llegar a jugar a que puede presentar una línea de tres. ¿Con quién? Con Galván, Ferreira y Parnizari, posicionándolo a Gallardo como carrilero por derecha. Y no sé, no creo que a Granero lo ponga por izquierda, pero por derecha, perdón. Pero me parece que va a ser una formación así media mixta, porque Galván, a mí me parece, después de conocerlo tanto, que Ale Galván no puede jugar como lateral, como un lateral con proyección, con ida y vuelta. A mí me parece que no lo puede hacer. Sí lo puede hacer como stopper, sí lo puede hacer como líbero, sí lo puede hacer en línea de cuatro como marcas centrales, o bien como lateral, pero sosteniéndolo ahí sin tanta ida y vuelta.
0: Perfecto, bueno, vamos a ir con la voz de los protagonistas, porque tuvimos un testimonio recién. Nada más habló habló Nahuel Gallardo con el amigo Fabián, Sergio Fabián Contreras. Lo vamos a escuchar a Nahuel Gallardo, el hombre que usa la camiseta número 3 en el equipo tucumano. Lo escuchamos.
3: Bueno, estamos con la previa de lo que va a ser hoy el partido de Tristán Suárez con San Martín, y estamos con Nahuel Gallardo. La verdad, primero, felicitaciones, te estás acomodando de nuevo al nuevo esquema de nuevo técnico, pero te tengo que felicitar. Bueno, está levantando nivel. ¿Cómo están para hoy? y qué es lo que esperan hoy jugar con el puntero, ¿no?
4: Bueno, primero muchas gracias por tus palabras. Sí, estamos con mucha motivación, muchas ganas, bronca también porque fue el último partido, así que bueno, usar esa bronca para bien, para hoy sacar un buen resultado en esta cancha y bueno, ya empezar el próximo partido local que estamos en el debe, pero bueno, hoy toca acá y esperemos sumar.
3: Bueno, el partido con Chacarita yo creo que fue un antes y un después, demostrar un poco la actitud que la gente pide sobre todo. Pero bueno, San Martín cuando sale afuera, o sea que es un equipo grande, que es verdad, eso ustedes lo tienen que plasmar en la cancha.
4: Sí, sí, claro, bueno, esa también era una cancha difícil, que sabíamos que teníamos que sacar un buen resultado. Nos pusimos, más que nada, cuando no se puede jugar, esa actitud que decís vos, esa templanza, esas ganas para sacar el partido adelante. Empezamos perdiendo, que esas son cosas que tenemos que mejorar, que siempre por ahí los primeros minutos empezamos resultado bajo y después cuesta. Pero bueno, son cosas para mejorar y espero que este sea el partido.
3: Bueno, Nahuel, lo mejor para hoy y espero que los hinchas se vayan hoy. Nos vayamos contentos.
4: Ojalá que se vayan contentos bueno. Todos y lograr los tres puntos.
3: Bueno, gracias, papás.
4: Gracias.
0: Bueno, profe, ahí pasaba la palabra de Nahuel Gallardo. Pero tenemos una lista de lesionados, profe, porque no llega el plantel completo. A Ezeiza, Tristán Suárez, algunos muchachos se cayeron en el camino, profe. Todo suyo con esa lista de lesionados del Santo Tucumano.
1: Sí, así es. Te decía que estaba el parte médico del Club Atlético San Martín, donde Lucas Alfaraz, ya lo vimos en el último partido, que tuvo que salir con anterioridad, con un desgarro isquiotibial derecho. Víctor Salazar, el lateral derecho que jugó, el Melli Salazar, desgarro isquiotibial izquierdo. Mirá vos, uno el derecho, otro el izquierdo. Gabriel Carabajal, ¿te acordás que yo te decía está lesionado en sí. El partido, se está agarrando la rodilla? Bueno, traumatismo en rodilla derecha con inflamación retropatelar. Gonzalo Rodríguez, que continúa con la recuperación de un desgarro de gemelo de pierna derecha. Kevin López, Nicolás Moreno y Lautaro Bando continúan con recuperación del ligamento cruzado anterior, que fueron operados en su debido momento.
0: Pero usted ya lo había visto, ¿eh? Como dice el dicho, más sabe por viejo que por diablo. Usted ya lo vio, ¿eh? En
1: claro.
0: La cancha.
1: Viste, cuando uno observa, vos sabes que cuando lo cambian al Faraz, él estaba sobre el lateral de calle Pellegrini y pensaba que salía él, y cuando vio que salía el Faraz hizo un gesto como diciendo uy, tengo que quedarme. Bueno, ahí nomás después del ratito salió y ahí está, traumatismo de rodilla derecha.
0: 28 minutos de las 2 de la tarde, ya se va a sumar Gabriel Francisco de la Vega, ya también se va a sumar Gal. Nosotros hacemos pausa y volvemos. Juega el Santo. Adrián Franklin será el árbitro, fecha 28, Primera Nacional. San Martín visita a Tristán Suárez. Pausa y volvemos.
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0: volvemos. Han pasado ya de las 2 de la tarde. Volvemos. Y lo vamos a saludar al profe, que ya nos va a ir dejando, nos va a ir a, ya se tiene muchas cosas que hacer, profe. Lo vamos despidiendo a usted y ya nos quedamos con el Zorro, con Gar, para este gran partido que se avecina, profe, entre el Santo y Tristán Suárez.
1: Bueno, Álvaro, muy bien, ahí lo tenemos en el estadio allá en Ezeiza de Tristán Suárez a nuestros compañeros, y le vas a dar el pase, que tengan una buena transmisión, y nosotros vamos a estar a la espera y a ver cómo va este partido, ¿eh? Un abrazo grande para todos.
0: Abrazo grande, profesor Carlos Roland, que es el coordinador de la 100.1. Ahora sí me voy a Ezeiza, porque ahí está ella, ahí está Gal y ahí está él, Gabriel Francisco, el Zorro de la Vega. Bienvenido, Zorro, bienvenido.
2: Álvaro, querido, buenas tardes. Un saludo grande para toda la audiencia de Sports Continental. El querido abrazo también para el profe Carlos Roldán. Ya estamos aquí justo en la cabina número 5, en lo que sería en la mitad de la cancha. Álvaro, estamos parados. Vos fuiste a varias matines, bueno, es como que estamos en la barra. Es cuando la gente se acerca a pedir algo, a darle un vaso de gaseosa. Bueno, así estamos paraditos, los dos aquí con Cal, en la mitad de la cancha, en este momento cerquita de los movimientos de los árbitros, de Adrián Franklin. Ya seguramente vos me vas a dar rato porque sabes mucho de Franklin. Cuando se mueve San Martín, Manganelli le está dando algunos tiros a Darío San para que gane seguridad. Del otro lado vemos a la gente de Tristán Suárez, y de a poquito se va acercando al estadio 20 de octubre, en una jornada, Álvaro, tenemos que decir, bastante fresca, 13 grados, el cielo parcialmente nublado, por ahí aparece el sol, por ahí nos sacamos la campera, recién llegábamos, yo tenía la campera, ahora me la puse de vuelta porque viene una jornada fresca. Estamos justamente en la cancha de Tristán Suárez, en Ezeiza. Pero Álvaro, es como si hubiésemos ido a Madrid, te digo, por todo lo que hemos demorado, porque estaba cortada la autopista, la Richeri, porque la están remodelando, así que eso hizo todo muy lento, que la autopista esté cargada, pero nosotros ya estamos listos. Y en este caso, Álvaro, querido, el abrazo grande también para Emanuel Godoy, que está en la presión técnica, para el profe Carlos Roldán, para todo este equipo de Sports Continental, que va a llevar los hechos como tiene que ser en esta radio, en Radio Continental, como estamos acostumbrados. Y en este caso, con la señorita, la dama que ya está preparada, que ha estudiado y mucho, claro, tuvo tiempo, tuvo como cuánto, 30 horas más o menos, para estudiar. Le damos la bienvenida a la querida Gal Tugendrache, que está con nosotros ya aquí con toda la información y va a estar comentando, analizando todo lo que va a pasar en un ratito nada más a San Martín de San Suárez. Gal, bienvenida, buenas tardes.
3: Muy buenas tardes a todos, al equipo de Sport Continental, a los oyentes. Estamos acá en la cancha de El Lechero, una tarde muy fresca pero muy hermosa, y preparada para este gran partido. San Martín necesita ganar, necesita sumar más puntos para empezar a competir por los playoffs.
2: Muy bien, Gal, ahí cuando recién un colega nos decía que a los 10 minutos va a parar el partido para los aplausos, para el homenaje para Leo Messi. Así que de a poquito, con Álvaro, con todo el equipo de Sports Continental, con Emanuel Godoy, que está en la operación técnica, con Gal aquí que va a estar con el análisis, lo vamos a meter, si te parece, comentarista, con la alineación confirmada, los 11 del Lechero. Vamos primero con Tristán Suárez, vamos a ir con el local, que quiere volver al triunfo después de lo que fue la derrota en Rafaela por 2-1 frente a Atlético Rafaela. De esta manera, con todo el equipo de Sports Continental, vamos a presentar a los 11 protagonistas del local. Vamos,
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3: Te digo, Zorro, los 11 confirmados del equipo de Tristán Suárez. Al arco, Joaquín Vigo. En la defensa, Brian Aguilar con la número 4, Mauro Gus con la número 2, Agustín Baldi con la número 6 y Diego Mastrangelo con la número 3. Al mediocampo, Nicolás Del Priore, el capitán, con el número 8, Marcos Enrique con la número 5, Diego Becker con la número 10, Kevin Colli con la número 11 y a la delantera, Manuel Guillén con la número 7 y Agustín Gallo con la número 9.
2: Vamos a meter, Gal, lo vamos a meter directamente con el banco de suplentes, el banco de relevos de Tristán Suárez, que se está preparando en este momento para enfrentar a San Martín. Así que con Emanuel Godoy y con todo el equipo, vamos a presentar el banco de suplentes del conjunto local.
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3: Son los suplentes Zorro del Lechero, Joaquín Mendive con la número 12, Santiago Aquino con la número 13, Matías Holguín con la número 14, Alejandro Molina con la número 15, Nicolás Sánchez con la número 16, Tiziano Noriega con la número 17, Gianluca Evanuera con la número 18, Maxi Álvarez con la número 19 y Jonathan Verón con la número 20.
2: En la voz de la comentarista, en la voz de Gale Dugentracho, vamos a presentar el 11 del Santo, el 11 de San Martín, el 11 de Orfila.
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3: En el arco, Darío San. En la defensa, Alejandro Galván con la número 4, Nico Ferreira con la número 2, Ezequiel Parnizani con la número 6, Nahuel Gallardo con la número 3. En el mediocampo, Agustín Graneros con la número 8, Matías Ignacio García con la número 5, Nico Castro con la número 10, Bruno Labrerón con la número 11, y son sus delanteros, Álvaro Vélez con la número 7 y Mauro Verón.
2: Muy bien, Gal, ya me vas a dar información acerca de las modificaciones, algunos lesionados, Carranza, San Martín, y por eso no puede repetir el mismo once que terminó igualando frente a Güemes. Con esta presentación nos metemos para el banco de relevos, los suplentes del Santo de Ciudadela.
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3: Son los suplentes del Santo, Manganelli Nahuel con la número 12, Guillermo Rodríguez con la número 13, Rodrigo Ayala con la número 14, Santiago Briñone con la número 15, Matías Caco García con la número 16, Laureano Rodríguez con la número 17, Leonardo Monroy con la número 18, Alan Cisnero con la número 19 y con la número 20, Diego Dielos.
2: Presentados los protagonistas, nos vamos a meter con el polémico juez, con los jueces que tenemos para esta tarde en Ezeiza, lo presentamos.
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2: Muy bien, bueno, ahí vemos que se está moviendo Adrián Franklin, el árbitro principal, el santafesino.
3: El árbitro Zorro es Adrián Franklin, ha dirigido a San Martín 9 oportunidades. El registro muestra un saldo extremadamente parejo para el conjunto de la Ciudadela, con 4 victorias, 3 empates, 2 derrotas. Si bien el balance estadístico no parece desfavorable en los números absolutos, los partidos dirigidos por Franklin a San Martín suelen caracterizarse por un desarrollo rápido, con alta presencia de tarjetas y decisiones divididas en las áreas que han generado descontentos en el cuerpo técnico tucumano.
2: Coincido totalmente con lo que dijiste, Gali, si no le vamos a preguntar a nuestra central informativa que está acompañándonos, a Álvaro Méndez, que él estuvo en aquella final por el ascenso a la Primera Nacional y aquel polémico arbitraje en Mar del Plata. Álvaro, ¿qué podemos decir de Franklin y de San Jorge?
5: Sí, bueno, Adrián Franklin, vos viste lo que es Franklin, ¿eh? A mí no me persona no puta para nada. Lo cierto que estará acompañado por el asistente número 1, Maximiliano Castelli, el 2, Lucas Ripoli, el 4, árbitro, Jonathan Barrios, recordado por esa histórica sentada de San Jorge frente a Alvarado, donde a los 10 segundos ya le había amonestado a uno, donde a los 10 minutos le había expulsado a Maxi Guardia, y en ese partido que San Jorge no pudo ganarle al conjunto marplatense. Zorro, Gal, es un placer escucharlo, tenerlo, hay mucha información, Gaby, porque ha pasado de todo, porque ya está ganando Aldo Civi 3-1 a Banfield, porque ya juega Gimnasia de La Plata y Tigre, porque hubo mucha acción en el fútbol internacional también.
2: Totalmente, con Álvaro Méndez, con todo el equipo, estamos en vivo, desde el estadio 20 de octubre, cuando allí vemos que San Martín se mete en el túnel, se van a cambiar. En un ratito pasa atrás al campo de juego, todavía se están moviendo los jugadores del Lechero, entre Tan Suárez, y vamos a aprovechar con Gal para que nos cuente también de los lesionados que tiene San Martín, de por qué Orfila no puede repetir el equipo, aquel que empató frente a Güemes, por esas modificaciones, sobre todo en la saga central, que vuelve un viejo conocido como es Nico Ferreira. Bueno, toda la información en la voz de Gal Dugentracho.
3: Están lesionados en el conjunto tucumano Víctor Salazar con la número 4, Lucas Arfara con la número 9, también Zorro está desgarrado,
6: y Gabriel Carabajal con la número 10 también está lesionado.
2: Claro, son los tres que arrancaron de titular el último partido y que directamente están descartados. Es para esta tarde, cuando ahora sí aparece un poquito más el sol, se prenden los aspersores, hay viento, cuídese Gal, tiene que taparse porque se va a mojar, parece. Estamos justo en la cabina número 5, a la mitad de la cancha, le contamos a toda la audiencia de Radio Continental, que está prendida también en la web, en continentaltucumán.com.ar, cuando recién, Álvaro, te cuento, empiezan a bajar un poquito el volumen de los parlantes y ya se va a empezar a sentir también el público del lechero, el público local, donde hay varias banderas, una de ellas está el Diego, cerquita y otra donde está Di María, el Dibu Martínez y Leo Messi, que a los 10 minutos tendremos el parate para que el público y para que los protagonistas también lo puedan ovacionar. Gal, recién me comentabas de Álvaro Vélez y un partido especial para el hoy delantero que viste la camiseta de San Martín.
6: Sí, Zorro, hoy el delantero que viste la camiseta de San Martín, Álvaro Vélez, con el número 7, jugó en Pizán Suárez la temporada anterior, así que conoce a la perfección a los jugadores y al cuerpo técnico del equipo contrincante.
2: Totalmente, y de hecho también habló en la previa y dijo que toda la sabiduría que él tiene se le va a brindar a Orfila y a los muchachos para que San Martín gane. Está obligado a conseguir los 3 puntos para luchar por el reducido cuando ahora sí aparece la voz del estadio.
6: Esperemos que sea una buena ayuda para San Martín, que bueno, que Álvaro Vélez ya conozca a todos.
2: Totalmente. Bueno, ahí se va a perder un poquito, seguramente ustedes van a escuchar a la voz del estadio, que la tenemos muy cerquita, cuando lo vemos algunos de los dirigentes de San Martín que salen del vestuario y se vienen para la zona acá de Platillas, donde estamos nosotros. Allí lo vemos a Rafael Ponce de León, que está acompañando a la delegación. Y será cuestión de minutos, Álvaro, 53 minutos, han pasado ya de las 2, ya nos vamos a meter con el partido, de a poquito ya hay movimiento, ya hay clima, juega el puntero, juega Tristán Suárez y juega el Santo, que llega con su estirpe sanmartiniana, Ciudadela, que está acá presente en Ezeiza para dar el golpe y para luchar por este reducido que tanto lo necesita.
0: Y hay gol, ¿no? Importante.
2: ¿Gol de quién?
0: Gol de Lautaro el Toro Martínez. El Inter lo perdía 2-0 con el Napoli y Lautaro en el minuto 92 le está dando la victoria. 3-2 lo pasó a ganar el Inter con goles. El primero del Toro, el segundo de Turán y el tercero de Lautaro el Toro Martínez, Politano y Rasmus. Los goles para el Napoli, Zorro, que lo ganaba 2-0 y ahora lo pierde 3-2.
2: Qué grande el Toro de Bahía Blanca, el Lautaro Martínez, volviendo a marcar con la camiseta del Inter. Toda la información, estamos con todo el equipo, con Álvaro Méndez, con el profe Carlos Roldán, con Emanuel Godoy en la operación técnica, y aquí estamos con Gal, con Gendrach, esperando que dejen de regar el campo de juego, Gal, porque ya van a salir los protagonistas en minutos. Muy bien, Álvaro, ya me decís también en un ratito los partidos de la Primera Nacional, a los cuales San Martín tiene que estar atento, teniendo en cuenta esta lucha y esta pelea para poder volver a meterse en la reducida.
0: Exactamente, a las 3 de la tarde por la Primera Nacional también va a estar jugando San Telmo con los Andes, Chacarita, el clásico con Atlanta a las 3:30, mismo horario para Casuso y All Boys, 5 de la tarde, Colón con el Deportivo Morón, Zorro.
2: Muy bien, me voy con la información, en la voz de Gal.
6: Acá, Zorro, traigo información sobre Juan Suárez, el lechero. Desde su afiliación a la AFA nunca sufrió un descenso. Y el equipo eliminó a Racing en la Copa América 2012. Así que estará complicado hoy para el equipo de la Ciudadela, pero bueno.
2: Bueno, veremos. Partido difícil, para San Martín, además, teniendo en cuenta lo que vivimos el pasado domingo en Ciudadela con ese empate frente a Güemes, frente al último, el conjunto centegueño, cuando ahora sí ya empieza a saltar, a moverse un poco más la barra en el lechero entre San Suárez, está justo detrás del arco, que va hacia el sur. Aquí donde están.
7: ¿Segundo?
2: Sí.
7: Bueno, Marcos, el número 5, tres pares.
8: Acaba el próximo partido. Vente, casa. Vente, Epe. De que este equipo está para adelante, José. Sabiendo también de la fecha 21, ¿qué debe hacer hoy Cristian Suárez para imponerse aquí en Ezeiza y dejar los tres puntos en casa? Sí, el partido pendiente está, tratamos de no tenerlo tan presente y vivir el hoy, así que bueno, hoy, como te digo, contra el carácter que pasó la semana pasada, quedó atrás, y nuestro juego, lo juego para superarlo a ellos.
7: Bueno, ahí estamos, solo un pedacito de Marcos Enrique. Si habla alguno de esta partida, el toque lo conecto, estamos esperando solo.
2: Que nos está por venir, ahí nos escuchamos. Le escuchamos a Marcos Enrique, como le decía Álvaro, el volante central que tiene Tristán Suárez, y en un ratito ya se nos viene el partido. Estamos a 3 minutos, de las 3, me parece que se va a demorar un poquito. El saludo grande para toda la audiencia que está conectada en la 100.1, todo Tucumán pendiente de este partido. Juega San Martín, frente al puntero. Sí, Álvaro.
7: Tengo al Fosa, Nicolás Ferreira.
2: Dale, el saludo central.
8: San Martín para hacerse fuerte acá en Ezeiza. La misma manera en todas las canchas, vamos a ir a hacer nuestro juego, a ser protagonistas nosotros en la cancha de ellos, que vienen punteros. Nosotros estamos necesitados de sumar, así que nada de esperar, nada de replegarnos abajo, vamos a salir, vamos a jugar y vamos a ir a buscar resultados porque necesitamos los 3 puntos. Justamente una victoria hoy los acercaría a los puestos de reducido. Vienen de 3 empates en 5 partidos. ¿Qué está faltando al equipo en los últimos metros quizás para terminar de definir las victorias? Ahí nos duele el partido anterior, que se me escaparon puntos en algunos detalles, en algunas jugadas puntuales. Esta categoría es de detalles, por ahí dejamos puntos pasarlos por esas circunstancias. Ajustar un poco más en eso, arriba estamos bien, los chicos también están con confianza, así que nada, ojalá termine con el arco en cero hoy y llevarnos 3 puntos, como te dije.
7: Bueno, ahí estaba solo Nicolás El Fosa Ferreira, uno que hoy vuelve, Gaby.
2: Totalmente. Vuelve el Fosa, ya apareció Franklin, sus asistentes, aparecen los suplentes de San Martín. Allí lo veo primero el Mono Velardes, con una carpetita que lleva en su mano izquierda. Atrás veo a algunos de los pibes, pero veo a Manganelli también, que se va acercando con pecheras verdes. Los suplentes de San Martín, el banco del Santo que está justo al frente nuestro, a mano derecha. Cuando ahora Franklin, el árbitro del partido, manda al cuarto árbitro, a tocar la puerta de los vestuarios para que se agilice un poco, porque estamos a 1 minuto de las 3, Álvaro. Ahí aparece, lo veo, al Caco García, otro suplente más, que va saludando tranquilo al Caco. Ahora veo que empiezan a correr también algunos auxiliares de Tristán Suárez. Se viene Arfila, aparece el uruguayo, el técnico de San Martín, con una camperita, puso, está fresco, 13 grados tenemos. En Ezeiza lo veo a Dielo, él también que va al banco de suplentes. Ahora sí sale el cuarto árbitro y va a aparecer San Martín, Álvaro, va a aparecer el Santo Gal, y lo vamos a vivir en vivo en Sports Continental, Radio Continental. Estamos en la cancha del Lechero, en la cancha del puntero, para ver este San Martín que va a salir con la camiseta alternativa, con la camiseta roja, con la que tiene el abasto en el pecho, con la que tiene el escudo del Santo, donde está el general San Martín, y hoy tiene que dar esa muestra de carácter, con esa estirpe de Ciudadela, con ese coraje que tiene cada ciruja, esperando por este partido. El Fosa Ferreira, como lo dijo Álvaro, que vuelve a ser de la partida, el capitán tiene el banderín en la mano, que es el que está hablando en este momento. Lo veo a Nico Castro, que está de espaldas también, hablando con el Fosa. Darío San, que se está terminando de poner los guantes. La última arenga de San Martín, nosotros lo vemos clarito porque casi que pisamos dentro del pasillo. Aparece el Fosa Ferreira. Aparece San Martín. Acá está el Santo, acá está Tucumán. Y lo vivimos en vivo. La Radio Continental. Aquí está el Santo de Ciudadela, Cristian Suárez. Los silbidos, obviamente, pero las manos arriba. Del Fosa Ferreira, de Alejandro Galván, de Ezequiel Palizari, que vuelve a ser el compañero de Nico Ferreira. Nahuel Gallardo, que se mueve también. Los jugadores de San Martín, que se toman la fotografía cuando ahora sí aparece el local. Aparece el lechero. Aparece Cristian Suárez en el campo de juego. Mientras tanto, a la voz del estadio, queda la confirmación de los 11 de Cristian Suárez que han salido con el conjunto titular blanco y azul y un color particular, el del arquero.
6: El 11 de Cristian Suárez está compuesto por su arquero Joaquín Vigo, en la defensa Brian Aguilar con la número 4, Mauricio Bus con la número 2, Agustín Maldi con la número 6, Diego Mastrangelo con la número 3, son sus mediocampistas, Nicolás Fiore con la número 8, que es su capitán, Marcos Enrique con la número 5, Diego Becker con la número 10 y Kevin Gobin con la número 11, son sus delanteros, Manuel Quintén con la número 7 y con la número 9, Agustín Gallo. Acá está por empezar el partido, ya se están saludando todos. ¿Quién es el técnico del equipo local? José María Martínez. Que digo, Zorro, la formación del Santo.
2: Vale, la repasamos.
6: Que su arquero Darío San en la defensa, Alejandro Galván con la número 4, Nico Ferreira con la número 2, Ezequiel Parrizari con la número 6, Nahuel Gallardo con la número 3. El mediocampo está compuesto por Agustín Graneros en la número 8, Matías Ignacio Careira con la número 5, Nico Castro con la número 10, Bruno Lagunas con la número 11, son sus delanteros Álvaro Vélez con la número 7 y Mauro Verón. Te recuerdo solo que Álvaro Vélez jugó en San Suárez.
2: Totalmente, y por eso recién estaba abrazando al cuerpo técnico y a los suplentes también, del conjunto local.
6: Cabe aclarar también, Zorro, que Alejandro Ortiz también jugó en San Suárez.
2: También jugó, sí, es cierto. Mira, y lo van a saludar también. A Botinelli también. Aquí lo vemos, Ortiz, todo negro, y la campera de San Martín. Como suele vestirse el uruguayo Walter Weiser. ¡Vamos, vamos a San Martín! ¡Va a arrancar el partido! El nene Verón ya está listo en el círculo central. Tenemos fútbol, tenemos acción. Radio Continental. Juega San Martín. Vamos, Santo. Hoy es contra el puntero. Estamos en Ezeiza. En vivo con Gartuje en racha. Con todo el equipo de Sports Continental. Y la información con toda la voz de Álvaro Méndez. Con Emma Godoy. Y la operación técnica del equipo de Carlos Roldán. ¡Tenemos fútbol en Continental!
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2: El pase hacia atrás para que la despeje y termina tirando arriba Darío Sana. La agarra Nico Castro, la que hace rebotar, se la regala al 7 Manuel Guillén. El pelotazo largo de Tristan Suárez para que pelee Ezequiel Panizari. El golpe de cabeza de Matías Ignacio García va a trabar San Martín, la vuelve a ganar el Mati García, terminaba rebotando en Guillén, la pelota que empieza a rebotar, el golpe de cabeza de Bruno Cabrera, primeros segundos del partido, el golpe de cabeza en este caso era de Alejandro Galván, jugando de lateral derecho, y la pelota que le queda a los zagueros centrales del lechero Mauricio Guzmán, sale Tristán Suárez. Primer minuto del partido, empate el Santo sin goles frente a Tristán Suárez.
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2: Y tiene la pelota Sordina. Está por los pies de Nico Castro. Toca con la diestra para que suba Nahuel Gallardo. Pide el pase, Nahuel tira al centro. ¡Oh! ¡Por arriba del travesaño! Se lo perdió Granero. Estuvo cerca San Martín. La primera clarísima. Bien la jugada de Nico Castro para que suba Nahuel Gallardo. El centro pinchadito. De atrás venía Agustín Graneros rozando el travesaño en la primera de San Martín.
6: La primera de San Martín y todo el cuerpo técnico y el banco de suplentes aplaudieron.
2: Un minuto y medio lo tuvo el Santo. Saque de arco ahora para Tristán Suárez. Sale jugando, tocando con Mastrangelo. ahora por derecha, el paso para Guzmán, vuelven a jugar hacia atrás, se va para Valdi, trata de tener tranquilidad después de este sofocón que ha sufrido el lechero, bien por San Martín activo, trata de salir jugando, no sale a presionar San Martín, y el pase desde Mastrangelo, va por derecha, ahora sí el lechero, va con Aguilar, pasa a la mitad de la cancha, intentaba el pase Diego Becker, le termina tirando al lateral San Martín. Era saque de manos para el local.
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7: Tenemos final, Zorro.
2: ¿Qué?
7: Final del partido en la Liga Italiana. Ha ganado el Inter 3-2 al Napoli con dos goles de Lautaro Toro Martínez.
2: Perfecto, pelotazo largo acá del central. Y Cristian Suárez se lo terminó regalando a Darío San. No tiene abierto los centrales, se toma su tiempo el correntino, naciendo en Bellavista, toca en corto con el pelado Ferreira, el posta que se le devuelve para Darío San, termina revoleando con la diestra, pelota a lo alto para que luche el Nene Verón, hay una infracción el Nene, la ganaron bien, cuidado con esta, bien por el posta que se chipa, pasa el Martín, hasta rodeo hacia atrás, el posta Ferreira toca para Pamitari hacia atrás, para Darío San, y la pelota del Santo en 3 minutos, igual a sin goles. Frente a Suárez.
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2: Ahí se animaba a presionar un poquito más ahora el local. Termina ganando Ale Galván. Jugando el lateral derecho, el pase hacia atrás para Darío Sano. Levanta las manos Bruno Cabrera. El pase va para él. El golpe de cabeza. Sin embargo, era de la gente de Tristán Suárez. De Marcos Enrique. La baja con el pecho. Intenta salir jugando a Agustín Valle. El pase hacia atrás cortito para Enrique, la abre por izquierda, va a presionar Cabrera, no se la pueden sacar. Por el momento la pelota pasa hacia atrás. Para los zagueros centrales, aquí están Suárez. El pase para Joaquín Vigo. Un zurdazo largo pasando la mitad de la cancha. No llega Bruno Cabrera, la mata bien con el pecho. El 10 del local se le iba al 6, a Valdi. Y termina cobrando infracción. Parecía lateral para San Martín.
6: Parecía lateral para San Martín. El campo... los suplentes se levantaron y se quejaron, pero acá sigue dominando Tristán Suárez.
2: 4 minutos de la primera etapa, empata sin goles el Santo frente a Tristán Suárez. Estamos en vivo, Radio Continental, desde Ezeiza, en la cancha 20 de octubre, cuando iba abajo Ale Galván y Franklin pide tranquilidad, porque había tocado primero la pelota de él. Cuando no, le pegó la pelota en al árbitro. Por eso va a ser el bote a tierra. 4 minutos y medio. El que venda Radio Continental es el querido Manuel Godoy.
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2: El pase se atrasa para Nico Ferreira. Lo detecta el arquero Darío San. Pide que se abran. Se anima a salir jugando San Martín. Un poco exigido para el Poza. Toca en corto, se la regala al Poza. Va a presionar arriba el 13. La hace rebotar finalmente. El ataque de manos, lo hace rápido Tristán Suárez, se la meta del área, rechaza Pamitari, intenta Nene Verón, pero está firme también la saga central del lechero, que empieza a agarrar la pelota, toca con el 6, pasa por Marcos Enrique, la van a cambiar toda por la punta derecha, allí llega Brian Aguilar, pasa a la mitad de la cancha, Aguilar levanta la cabeza, no se le acerca a Belias, tiene para correr, 7-7, ahora sí el pase está atrás, cuando aparece el sol recién Gale, ¿eh? Estábamos un poco más tranquilos, intenta Tristán Suárez, pelotazo largo, se va a ir, va a ser saque de arco para San Martín, le saco de arco para Darío Sano.
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2: Casi 6 minutos, se toma todo el tiempo del mundo, Darío Sano para sacar la pelota, por eso Franklin le dice que acelere, que se apure. Cerquita lo tiene a Panizari, también al Fuerza Ferreira, que vuelven a ser la saga titular de San Martín, el pelotazo largo del vikingo Panizari, el golpe de cabeza de Joaquín Vigo, le quedaba a Brian Aguilar por izquierda, la cambia todo Aguilar, allí donde está la huelga Gallardo, el golpe de cabeza y la abuela al círculo central, que la tiraba larga Nico Castro, se equivoca Nico, por eso se fastidia, la pelota que le queda finalmente a Agustín Gallo, el 9, que tiene a Tristán Suárez, el taco se atrasa para que la agarre Manuel Guillén. Se levanta el público de Tristán Suárez, porque la posición de la pelota es del local, pero presiona bien San Martín, bien por Nico Castro, dice falta, que no perfila, y va a haber tiro libre, importante, para el local, tiro libre para Tristán Suárez.
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2: Bueno, Gal, comentame cómo lo está viendo Arcila, el técnico de San Martín, a partir de los primeros minutos.
6: Está bastante tranquilo, aplaudiendo las llegadas de San Martín. Te cuento, Zorro, también que entre los 5 enfrentamientos que jugaron San Martín contra Tristán Suárez, Tristán no pudo ganar ninguno y 4 fueron empates. Veremos si hoy la suerte estará de vuelta del lado de San Martín o del conjunto local, el Lechero.
2: Toda la información de Galtú, Centralcha. Empata San Martín frente a Tristán Suárez, 7 minutos del primer tiempo. Pelota parada para el local. Está parado Kevin Colli para darle el 11 y con la zurda el 10. Diego Becker, hay 2 en la barrera. Cuidado con esta, San Martín. Lo hace lento Franklin, el árbitro del partido. Dice que está ante Cabrera. Las indicaciones son del Mati García. Toca en corto, jugada preparada. Llevada de Enrique. Se desvía, la agarra Sana. La agarró Sana. Se desviaba esa pelota. Difícil para el arquero de San Martín, pero terminó controlando.
6: Terminó controlando y vuelve a aplaudir el técnico de San Martín.
2: Sale jugando el Santo por izquierda con Nahuel Gallardo. Pelota por largo. Lo detecta Álvaro Vélez. Llega Álvaro, sí, se la lleva. Agarra la pelota. Pelle no está. ¿Y qué dice el juez? Que se había ido finalmente. Era lateral. Lateral para Tristán Suárez.
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2: 8 minutos tenemos del primer tiempo. La más clara la tuvo San Martín con aquel cabezazo de Lale Galván, que recién un tirito que pudo controlar bien Darío San, pensando con el pretazo de Panizari. Retrocede el Nene Verón. Está mal el pase al Nene, se la regalaba, pero aparece el mate en Gato García. Zurdazo largo para buscar las espaldas del lateral derecho. Evidentemente, Gal, los pelotazos son para Delies. Estas son las señas que hace Orfila. Tenemos 9 minutos. El saque de manos de Gallardo hacia atrás. Que la pare con la diestra el vikingo Panizari. La pisa la pelota. Con la zurda el pase para Nico Ferreira, que se va adelantando, va ganando metros a Martín. Cerquita lo tiene Agustín Graneros. Juega para el 10, para Nico Castro. El zurdo de Ranchos de espaldas. Complicado, pide falta, no se la dan. Termina despejando a Nahuel Gallardo. Ahí en offside el Nene Verón, dice, estaba inhabilitado el Nene Verón, pero a reposición para el local.
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2: Con tranquilidad ahora, el local, ya me vas a decir qué dice el técnico de Tristán Suárez cuando va a presionar San Martín. Impresionaba el Nene Verón, lo obliga el pelotazo al arquero, Joaquín Vigo, la termina revolviendo a cualquier lado. El golpe de cabeza era de Galván. Lo terminó eludiendo bien el número 11. Cuidado con esa. Ataca Tristán Suárez. Se mete, toca en corto. Termina despejando bien Álvaro Vélez. Menos mal que llegó para cortar esa pelota. Intentaba Bruno Cabrera. El golpe de cabeza ahora sí que era de Agustín Valde. Se la saque de mano para San Martín. Y se salvó en esta.
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6: Llegaron los 10 minutos, Gabriel, y hay una pausa en el estadio y todos aplauden aludiendo a Messi.
2: Así es, desde el árbitro, Adrián Franklin, ahora de la voz del estadio también.
14: Solo.
2: Los aplausos, el homenaje para Leo Messi, Álvaro.
14: Arrancó el partido en la isla, pero con los Andes, en la Liga Profesional Aldo Civil sigue ganando 3-1. A Banfield, y en La Plata, en el Bosque, empata Gimnasia 0-0 con Tigre.
6: Acá aplauden todos, aplauden los jugadores, aplauden los hinchas y el juego está por retomar.
2: 30 segundos, bro, bastante, bastante. El saque de manos que va a ser para San Martín, por el lateral derecho, aquí está Ale Galván. El saque de manos le da a Nico Ferreira hacia atrás. Para Darío San, con tranquilidad, San Martín en la salida. Ya me decís, Álvaro, cualquier cosa sea actualidad. ¿Qué está pasando en los otros partidos? El pelotazo largo de Darío San, pelotea, intentaba, el Nene Verón, se la sacaban. Cuidado con ese intento, Tristán Suárez empieza a ganar la mitad de la cancha, empieza a pasar también por el lateral izquierdo, Diego Mastrangelo. Toca hacia atrás, allí lo tiene a Marcos Enrique, el número 5, levanta la cabeza, juega hacia atrás también, allí para donde está los compañeros de Sagra Central, pero va a presionar San Martín. Intentaba pellizcar a Nico Castro, por eso aplaude el pelotazo largo desde San Suárez, el golpe de cabeza de Ezequiel Panizari, le manda al lateral y se la saque de mano para San Suárez.
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2: El saque de manos le daba una nueva a Agustín Gallo, la hace rebotar. Era un nuevo lateral para Tres Sanzores, se la tienen hacia atrás. Allí está Bren Aguilar, toca en corto, retrocede. Era Manuel Guillén, toca para Enrique, engancha con la zurda, van dos a presionar. Firme la marca, Matías Ignacio García, sin embargo le queda el rebote a Tres Sanzores. Toca de primera más Trangelo, aparece Cabrera, que la cede a Galván, termina despejando como puede. Por eso el nene Brón le pide tranquilidad y que se mueva un poco más también Bruno Cabrera. Era saque de manos para el conjunto local.
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7: Tengo gol.
2: El lateral, sí, de Tristan Suárez. Cuidado con esta, porque intenta Tristan Suárez. Está cerquita Bruno Cabrera peleando, metiendo. Quiere meterse al conjunto local. Intentaba Vigo. Termina sacando la esposa Correa. Sí, Álvaro, decime.
7: Hay gol de Flandria que en la primera B Metropolitana le gana 1-0. Al Sportivo Italiano.
2: Cuidado con esta porque se mete por la punta izquierda. Termina sacando Panizari. De manera imperfecta. Termina revoleando. El golpe de cabeza después del nene Verón. Empieza a ganar terreno. Y la pelota, la gente de Tristán Suárez. No veo falta acá de Franklin. No sé qué cobró el árbitro. Se termina cobrando a Lale Galván. Y será tiro libre favorable para Tristán Suárez.
6: Por el momento, Gabriel, el equipo puntero quiere mantener su podio y se encuentra en el arco rival. El que se siente también muy cómodo es Vélez, el número 7, el ex lechero, que con Tristán Suárez jugó 45 partidos y convirtió 8 goles.
2: Pelota parada para Tristán Suárez. Está para pegar el 10, Diego Becker, también el 11, Kevin Colley. Y va a dar el 10 finalmente. El zurdazo de Becker arriba, pan con los puños, deja viva esa pelota, se queda secar el ring, que se va finalmente. El ataque de mano para Tristán Suárez.
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2: Va a ser rápido, de espaldas, estaba Diego Becker, tocaba, pero se le había ido. Eso es lo que dice el asistente número uno, se queja Becker. En la reposición para el Santo.
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2: El lateral. Que lo hacen a Abuela Gallardo para que baje Vélez. Carga para que vaya Nico Castro. De primera le hizo rebotar. Le quiere jugar rápido Nico Castro, pero va a esperar que llegue la Abuela Gallardo.
6: Por día, Gabriel habla mucho con el nene Verón.
2: Totalmente, sí. Por momentos queda como el único punta que tiene que mover un poco más. Todavía no le ha llegado la pelota al número 9 de San Martín. El lateral que lo hacía Nahuel Gallardo. Termina despejando, sacándola de la cancha Manuel Guillén. El ataque de manos para San Martín cuando ya tenemos 15 minutos del primer tiempo. Sin goles en esa isla.
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7: Tengo gol, solo.
2: Hay gol.
7: Hay gol de Gimnasia y Esgrima de La Plata, que le gana 1-0 a Tigre con un gol de Conti y final del tiempo.
2: Aquí el que pelea en las alturas es Matías Ignacio García. La pelota que le quedaba finalmente a los centrales de Tristán Suárez. Muy solo Nene Verón. El pelotazo largo de Mauricio Guzmán para que vaya por la punta derecha. Valde. El golpe de cabeza primero de Nahuel Gallardo. Pierde la pelota Nico Castro, pide la infracción, la cambian todas por izquierda, cuidado con esta que va más Trangelo. Por suerte la paró mal, termina despejando San Martín, va a pelear el nene Verón solo, pega esa pelota, hacia atrás y le queda el nene, va el nene, va el nene, ay, la termina sacando justo, se la sacaron, se la sacó Guzmán, en la pelota que le queda a San Martín, va Nico Castro por izquierda, cerquita de Arcilla, tocaba con Vélez, después esa pelota se le trabó el botín a Nico Castro, no pudo dar bien el pase y por eso será lateral para el local.
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2: Con tranquilidad en este momento, Mauricio Guzmán que se hace de la pelota, abre el Aguilar, el lateral, que hacia Tristán Suárez, buscan en cuarto para que vaya Kevin Colley, hacia el diagonal, cortaba el Fuerza Ferreira, por eso va a ser silbido. Hay dos pelotas en el campo, claro, sí, por eso Franklin piden que saque una para que sea de nuevo el lateral. Peleado el partido, duro, disputado, parejo el encuentro.
6: Parejo el encuentro.
2: Totalmente, cuando sacaba rápido Tristán Suárez. Ahora dice el juez que se tranquilice, que espere un poco. Y van a poner la pelota de vuelta. Estamos con Gran Cusque en racha. Con toda la información de Álvaro Méndez. El equipo del profe Carlos Roldán. Mete en el lateral al área. El golpe de cabeza de Panizari. Y lo agarraba también al número 9 de Tristán Suárez. La manda al córner. Y tenemos el primer tiro de esquina de esta tarde en Ezeiza.
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6: Por el momento, Gabriel, al Santo le está costando llegar al arco rival.
2: El centro de Becker, el golpe de cabeza del Nene Brono. Le queda el rebote al número 3, a Brian Aguilar. No se va esa pelota, va a presionar el Nene Brón. Se la termina sacando. Y va a ser lateral para San Martín cuando ya tenemos en Ezeiza 18 minutos. Empate sin goles. 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
2: El lateral de Galván. ¿Todo? Sí, Álvaro.
14: Recordemos que estamos en vivo en la 102.9 también en la radio municipal ahí con el amigo Facundo Cornejo. Y con la operación técnica del potro José Olivera.
2: El saludo grande para toda la gente de Banda Río Salí, Radio Municipal. Cuando aquí había infracción, se termina equivocando el Ale Galván. Y hay otra jugada importante, otro tiro libre importantísimo para Tristán Suárez. Cerquita de la puerta del área grande, por el sector izquierdo. Así que nos vamos a meter con eso cuando ya tenemos casi 19 minutos. El primer tiempo sin goles aquí. En el Estadio 20 de Octubre.
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2: Como de costumbre, hablan el 10 y el 11. Becker agachado. Algo le dice a Kevin Colli. Hay dos en la barrera. Está Nico Castro. Está Cabreta también. Las queñas y los gritos son de Darío Sana. Le va a pegar el 10. Otra jugada preparada. Solo. Bien por el Pota. Y hay gol. ¡Gol! De Tristán Suárez, el rebote, me parece que le queda quedando el número 2 del Lechero, después de que se había tirado abajo el Poza Ferreira. Se calienta Orfila porque no la sacaron antes y porque es la segunda pelota parada que juega de la misma manera Tristán Suárez. Hay gol de local que le gana 1-0 a San Martín en 19 minutos de primer tiempo.
6: Salió Gaby todo el banco de Tristán Suárez a abrazar a los jugadores y a aplaudirlos por este gran gol.
2: Totalmente. Ya me vas a decir, Álvaro, pero el gran saludo y el festejo fue entre los marcadores centrales. Cuando mete el pelotazo al Costa Ferreira, lo terminaron sacando con el hombro. Pide falta. Y será infracción para San Martín.
14: Firmado solo el número 2, el autor del gol del conjunto lechero. 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
2: Y le quedó justo el rebote, después de que se había jugado la vida, la ropa, el Poza Ferreira. Nadie lo siguió el número 2. Y por eso cae San Martín aquí en Ezeiza cuando tenemos ya 20 minutos de la primera etapa.
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2: Y la pelota que es de Vigo, el zurdazo largo, el arquero de Tristán Suárez, se toma el Poza Ferreira con Becker, le queda la pelota a Allen Galván, toca con zurda para que vaya Vélez, de primera para el Nene Verón, uno contra uno, quedan, se demora un poco el Nene, sigue la pelota para el 9 de San Martín, mete en el área, va el Nene Verón, tira el zurdazo, lo trabaron justo, era saque de arco finalmente. Pero es la segunda insinuación, el segundo intento que tiene San Martín.
6: Quedó Verón tirado en el piso y se queja de dolor. Se toca, no sé si se está tocando la rodilla o el pie.
2: Y es por eso que se levantan los médicos de San Martín. Bueno, vamos a ver ahí de a poquito. Levanta el pulgar Franklin, el árbitro del partido. Levanta el Nene Verón, se la saque de arco para Tristán Suárez. Que le gana 1-0 a San Martín.
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2: Se calentó y mucho el técnico de San Martín por cómo fue el gol en esta pelota parada por los de San Suárez. El pelotazo largo de Vigo, jugaba de primera, intentaba Gallo, pero la pelota que va a quedar finalmente a Galván, juega con Darío Sana. El pelotazo largo, el derechazo para que vaya. Era Agustín Granero, no podía. Muchos pelotazos, pero el que manda aquí por el momento es Etan Suárez. Intentaba Nico Castro. Anticipa bien Matías Ignacio García. El pase en corto para que vaya Graneros. Más abajo le termina haciendo falta. Termina tocando el número 7. El de Etan Suárez a Guillén. Por eso será tiro libre favorable. En zona defensiva para Tristan
18: Suárez. ¿Quién se quedará con la victoria? 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
2: Bueno, con tranquilidad ahora, ¿eh? El lechero arriba en el marcador, se toma su tiempo. El que más habla en San Martín en este momento es Matías Ignacio García y Bruno Cabrera. Tratando de organizar un poco, pero otra pelota, otro gol que le hacen a San Martín a través de pelota parada. ¿Cuánto tenemos? Sí, Álvaro.
14: Final del partido del Mar del Plata. Aldo Civi le ganó 3-1. Goles de Malaca en contra y 2 de Bombergar. Hernández para el taladro. Final del encuentro. Aldo Civi 3, Banfield 1.
2: Bueno, cuando acá metía el pelotazo largo Darío San, se va esta pelota, no llega Vélez. Y será saque de arco para Suárez.
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2: Bueno, todo el tiempo del mundo se toma el arquero con este verde llamativo que está puesto en la camiseta.
6: Se toma todo el tiempo del mundo, ahí ya tiró su pase al medio centro.
2: Sí, para que vaya Bruno Cabrera, anticipa Cabrera, toca en corto para el Mati García, pasa uno, toca en corto, se empieza a animar San Martín con Cabrera, tiraba el caño, le termina ganando bien a Enrique, mete la espalda, toca hacia atrás para que despeje, era el número 13. De Suárez, el golpe de cabeza finalmente de Panizari, abajo va el Mati García, el golpe de cabeza que le quedaba a Panizari. Y va San Martín, va con Nico Castro, primera vez que pasa a la mitad de la cancha Nico, ya toca con la diestra para Álvaro Vélez, se va a meter por el costado izquierdo, Vélez se atrasa, va Gallardo, toca corto para Álvaro Vélez, pasa una, toca para Nico Castro, se la sacaba a Nico, pedía falta. Tiene que estar más activo, más firme Nico. Recupera Matías Ignacio García. El pase en corto de Gallardo. Toca de primera San Martín. Va Castro para Vélez. La termina revoleando esa pelota. Y es bueno el cierre del 4 de Tristán Suárez. Le queda Nico Castro. Tira el centro. Y termina rebotando justamente en Priore. San, que tiene Suárez. La termina revoleando. Donde está Panis. El último hombre que tiene San Martín.
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2: Cortito con Panizari, solo Matías Ignacio García en el círculo central y un pase a la nada. Ni a Gallardo, ni a Álvaro Vélez, se enoja Cabrera, desconcierto en San Martín. Muy bien, cuando tenemos ya 25 minutos, intentaba.

0: cuando estaba nuevamente inhabilitado el Nene Verón. Tenemos 25 minutos, lo pierde San Martín, cae 1-0 frente a Tristán Suárez. Por el gusto de semana. ¿Qué?
1: En la primera B Metropolitana, hay gol de Talleres de Remedio de Escalada, visitante, le gana 1-0 al Real Claro.
0: Muy bien, el pelotazo largo, el golpe de cabeza, el Mateo Finazo García, iba arriba el Nene Verón, y va a cobrar falta lo que siga, dice Franklin. El pelotazo largo, el zaguero central de Tristán Suárez, intentaba el 2, termina revoleando Gallardo, la manda al banco de suplentes. Gran saque de mano para Suárez.
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0: Ya tenemos 26 minutos en la primera etapa. Pierde San Martín a los 8 minutos. El gol de Guzmán, el 2. Después de un rebote de una jugada preparada de San Suárez. El lateral de Suárez al área. La termina forzando bien. Darío Sana termina tirando la larga para que vaya Cabrera. Y es buena para San Martín. Pasa a la mitad de la cancha, con la punta derecha llega Cabrera, se pone de espaldas, viene, también es buena la marca del jovencito del 6, juega hacia atrás y va hacia el lateral. Lateral finalmente para Suárez, no lo puede creer Bruno Cabrera, saque de manos para el local.
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4: Y que el Lechero llega a esta fecha mirando a todos desde arriba y un partido y con un partido menos que Temperley, que es el que le sigue en la lista.
0: El lateral se lo hace a Mastrange, lo termina revoleando Panizari, no llegaba a la Robelia, sigue por arriba la pelota, Vélez para de primera para Verón y había falta, lo agarraban. ¿Qué dice Franklin? Dice que no, dice que los dos van a disputar, estamos muy cerquita, Gal, era falta. Y se empiezan a calentar los jugadores de San Martín con el árbitro.
4: Se queja también el técnico de San Martín, Orfila, con esta, que para mí era falta.
0: Sí, con el asistente. Vélez, que lo está hablando el asistente. Sí, Álvaro, decime.
1: Final de la Liga Española, le acaba de ganar el Rayo Vallecano 3-2 al Racing de Santander. Recordemos que más temprano el Athletic Club le ganó 3-0 al Atlético de Madrid, que tuvo el regreso de Julián y que tuvo el debut de Cristian el Cuti Romero.
0: Qué bueno, jugaron los cordobeses, volvió Julián y el debut de Cuti Romero. Aquí están, el pelotazo largo para que vaya Ale Galván, la vuelve a meter arriba, no rinda para que vaya Nene Verón, y hay falta, sí, hay falta, pero Nene Verón también está en offside, está en modo guanchope Ávila. Ahí cada vez que dan el pase. Está inhabilitado el 9 de San Martín.
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0: Tranquilo, Vigo. El arquero de Suárez lo pierde el santo de los 9 minutos. El gol de Guzmán. Y por eso San Martín tranquilo. El golpe de cabeza en este caso era de Galván, que se jugaba todo por arriba para ganarle a Mastrangelo. Y va a ser lateral en este caso para el local.
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0: La pelota que pasa por el círculo central la tiene Suárez. El pase de Priori. Cuidado por esta, San Martín. Va por la derecha Becker. Se va a meter por el área. El zurdo Becker la hace rebotar. Apareció el pie de Matías Ignacio García, que es el que más enojado está. No podemos seguir así, son las señas del Mati, y el tiro de esquina para Suárez.
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0: Tiro de esquina para Tristán Suárez, que le gana 1-0 a San Martín, desde la punta derecha, se prepara Becker, que la cede a Coli, va el derechazo de Coli arriba, el golpe de Núñez, pegaba en la espalda de Gallo, por eso la agarra San. Vuelve a quedar mal parado y a sufrir San Martín en la pelota parada.
4: El Lechero está plantado en el campo rival, jugando muy cerca del área de San Martín y se lo está haciendo sentir al santo. En esta tarde nublada y fresca en el distrito de Tristán Suárez.
0: Le pegaba la espalda a Vélez, mira esa suerte que tiene San Martín también. Va a Vélez, pelea, se va esta pelota y será saque de arco para el Lechero. De arco para Tristán Suárez, que le gana 1-0 al santo.
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0: Álvaro, ya me comentás también cómo está.

0: quedando la zona de San Martín en la Primera Nacional con esta derrota. ¿Ya cuántos puntos está quedando el Santo del último, que estaría ingresando reducido? Aquí juega Álvaro Vélez, el que más efectivo está por este momento, se vino por el lado derecho, no se la pueden sacar, pelea uno, vuelve a pelear, hay falta, juega rápido, bien por Álvaro, enchufado, el pase para Panizari, va a aparecer hacia la izquierda, se abre Gallardo, se equivoca Nahuel. La pelota para nadie, que era saque de arco para el local.
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0: ¿Cómo queda la Primera Nacional?
2: El Santo está en la posición número 11 con 36 unidades. A 9 puntos del último que está descendiendo de Chacarita y a 2 puntos del último que está ingresando al reducido, que es el Deportivo Maipú, que tiene un partido menos, que tiene 38 unidades.
0: Bueno, acá tenemos 31. Le hacían falta a Cabrera, que cambió de punta con Álvaro Vélez. El pase central de Fuerza Ferreira para Darío San. La para la pelota, no tiene nadie cerca, por eso fue el revoleo. Para el pelota se va para el Nene Verón. Lo agarra bien el 2 Núñez, se voló del partido, el golpe de cabeza. Hacia atrás, para Vigo, para el arquero de San Suárez, y será el saque en este momento para el conjunto local cuando ya tenemos 32 minutos. Usted me dijo que no aparecía el sol, ¿verdad? Y aparece el sol por momentos, San Núñez, en Ezeiza. Y otra vez en offside, el Nene Verón, y se da reposición para Suárez.
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0: Juega para Mastrangelo, el lateral izquierdo hacia atrás, para Enrique el pase, ahora sí para el capitán, para el número 8 que tiene Suárez, para Priore, la abre por derecha, se anima Suárez con Aguilar, Aguilar que lo encara a Matías García, el pase solo para Mastrangelo, bien por Vélez, haciendo el relevo, si no se metía solo, pelea Vélez, de lo mejor en esos últimos minutos, lo revolea para el Nene Verón, le hacía falta al Nene, a ver si corre el Cabrera, va a llegar, lo termina molestando al 4, que termina falta, que termina cobrando falta a Bruno Cabrera. Bueno, se ve el esfuerzo de los tres que están arriba en San Martín, pero no le llega la pelota. Tienen que luchar y pelear mucho, como recién Vélez, Cabrera, Lene Verón, le cuesta a San Martín.
4: Le cuesta, y por el momento, Gabriel, te cuento, son casi los 35 minutos del primer tiempo, no hay cambios, no hay amonestados, y el único gol del equipo local, de Mauricio Bus, el número 2.
0: Muy bien. 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El golpe de cabeza en este momento era de Mastrangelo, jugaba para Valdi, la pelota le queda al Nene Verón en la mitad de la cancha, pedían falta, pelea Neuel Gallardo, sin embargo el pelotazo largo de vuelta es para Suárez, pase está Suárez, va Gallo, mete la maga, el pase cortado para Beca, pero el travesaño, la termina revoleando Matías García, la segunda clara del local, que salvó San Martín. Con el pecho la agarra Agustín Graneros, hacia atrás, se vuelve a equivocar Graneros, va Suárez, cuidado con esta, se anima el 10 Becker, que está jugando solo, se hizo una quinta, uy, para mí había penal, se salvó San Martín, parece que se tiró antes Becker, la pelota que le queda a Ezequiel Panizari, el pelotazo largo, el central de San Martín, el golpe de cabeza hacia atrás de Cabrera, no llega el Nene Verón, muy activos Cabrera, también Vélez, pero el Nene Verón lo tienen agarrado. Al 9 de San Martín no se puede mover. Cuando intenta ahora presionar el Santo, el pase es atrás para Vigo, termina despejando. A cualquier lado la tira el arquero y es por eso que va el lateral para San Martín.
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0: El saque de manos para San Martín. El saque de manos, que la jugaban hacia atrás, el pelotazo largo. Mirá hasta dónde llegó la pelota, mirá a quién se la dieron. Que terminó el Fuerza Ferreira, esa pelota para que salga San Martín, que lo pierde 1-0 frente a Tristán Suárez, que es más puntero que nunca en esta Primera Nacional, serio candidato, no hace pie San Martín todavía, en el estadio 20 de octubre, intentaba Bruno Cabrera, que va abajo, cuidado con esta Bruno, va a pelear también, era Agustín Graneros, le queda la pelota a Cabrera, encortada para Graneros, se la devuelve, ahora sí para Nahuel Gallardo, va San Martín, intenta, hasta tres cuartos llega, por eso Nahuel Gallardo toca hacia atrás ahora, para Ezequiel Panizari que pasa el círculo central, toca en cruzada, de primera para Cabrera, Cabrera y Graneros, se empieza a asociar en la jugada con más tenencia de San Martín, varios pases, la tiene Gallardo, mete el enganche, por ahí pide a que jueguen, tiene para tirar el centro, toca, se dirige primero con Graneros, está centralizado, sube por el lateral derecho, allí está Ale Galván, toca hacia atrás para el Fosa Ferreira, Domínguez San Martín en campo rival, por eso se enoja el Fosa porque no hay pase limpio. Ahora sí le queda el Mati García, toca hacia la izquierda para Nahuel Gallardo, lo van a marcar, toca de primera para Nico Castro, pedían falta, dice que no, y cuidado con esta, si no perfila, se fue la pelota, se fue, no se da cuenta Franklin, ahora sí lo ve el asistente. Será reposición para San Martínez.
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0: El lateral, ¿qué lo va a hacer? Nahuel Gallardo, se equivoca Nahuel, no podía Cabrera y por eso la terminan despejando a la gente de Suárez, la vuelven a mandar al lateral, se va esa pelota, sí, eso es lo que dice Pannizzari y por eso será saque de mano para tanto.
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0: Ya tenemos 36 minutos, lo comenta, lo analiza Gale, Tuje, Entracho, cuando lo pierde San Martín, pero ahora tiene la pelota en este tramo del partido, 36 minutos, lo pierde el Santo 1-0 frente a Tristan Suárez, y la pelota que vuelve a pasar por Baker, que mete el enganche, no se la puede sacar Cabrera, el pase hacia atrás, termina limpiando bien el capitán por izquierda para que vaya Frangelo, la pelota que de Suárez, cuidado con esta, San Martín, el toque en corto, para que se anime, y aparece Enrique, el número 5 que toca hacia atrás, la pelota pasa por Baldi, que se la toca para el goleador del partido, que es Guzmán, la abre por derecha, se anima el número 4, se anima Aguilar, pasa, cuidado con esta, que la agarra el 10, el pase cruzada para Gallo, termina rebotando el Cota Ferreira, que tira abajo Galván, y termina salvando el Cota Ferreira, tuvo doble chance de San Juárez y no pudo en esta.
4: Te cuento, Gabriel, que acá hay campo de suplentes de San Martín, está entrando en calor.
0: Muy bien, allí lo vemos a Diego Dielo, por ejemplo, uno de los que se mueve en San Martín, cuando intentaba sacar a Nahuel Gallardo, se rebotaba esa pelota, y por eso será lateral para el equipo de Arpila, que cae 1-0 frente a Tristan Suárez.
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0: Lo hace rápido para que vaya Nico Castro, lo agarraban a Nico, sí, se cayó el volante de San Martín que tiene la 10 esta tarde. Y va a ser falta, infracción para el Santo pasando a la mitad de la cancha.
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0: Le metemos ritmo con Gatú, mientras estamos con Álvaro Méndez del equipo de Carlos Roldán, en la operación técnica está Emma Godoy, estamos conectados también con toda la gente de Banda Río Salir, Radio Municipal, con el Pozo Olivera, con toda la gente de Paco Cornejo, va por el empate San Martín, tiro libre para Nico Castro, 37, casi 38, levanta la mano Nico, le va a dar el zurdo, se prepara el Fonsa Ferreira, el capitán, se mueve también Álvaro Vélez, está Pannizzari, está el Mati García, vamos a ver si llega el empate de San Martín, se va a venir el zurdazo del 10 de Nico Castro, arriba esa pelota, el Fonsa Ferreira y un cabezazo imperfecto, le dio como pudo el Fonsa. Hacer saque de arco para Tristan Suárez.
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0: Bueno, se prepara Vigo, parecía que se había enchufado en estos minutos en San Martín. Intentaba el empate.
4: Sí, San Martín intentaba el empate y era una jugada clave para marcar un gol más.
0: Totalmente, cuando no se puede por abajo, a ver si la pelota parada le daba cuando iba abajo. Más tranquilo, no la hace rebotar. Era Agustín Graneros, el lateral para San Martín. Lo tenemos literal abajo nuestro. Agustín Graneros, el saque de manos que pasa por Ale Galván. Toca para el Fosa Ferreira, la pelota que es de San Martín. ¿Qué me dice Gale? ¿Está lloviendo?
4: No. Lo que llegó es la llovizna. Yo veo que está lloviendo y está poniendo en dificultades el campo. Recién vi que el número 3, San Suárez, estaba resbalando.
0: ¿Llueve con sol? Pagan los tramposos.
4: Llueve con sol, saltó del arco iris, me parece.
0: El lateral que era para San Martín, después termina pidiendo falta de Bruno Cabrera y por eso será reposición para el equipo de Suárez. Álvaro.
2: Sí, hay gol de Tigre. Lo empata el equipo de Victoria, Nacho Russo. 1-1, Gimnasia con Tigre. Recién nada más marcó el hijo de Miguelo, Nacho Russo.
0: Muy bien, cuando acá el que pelea es Álvaro Vélez, pasando la mitad de la cancha con el pecho, lo van a marcar dos, por eso se la terminan sacando, pero aparece Agustín Graneros activo, está más enchufado San Martín, la pelota pasa por el Mati García, va Cabrera, mete el giro, lo tocan, Franklin, era falta, dice que no al árbitro. estaba al lado el árbitro, ¿no? Es imposible que no lo haya visto. Cuando intenta Becker el pase de Enrique para que vaya al 10, cuidado con esto, San Martín, mano a mano, mano a mano, va el 10, se mete por el área abajo, Ferreira hace la cobertura bien, este Crepanizari, y termina cobrando saque de arco cuando fue córner, porque le había sacado el puesto Ferreira, pero por el dique legal. El árbitro deja mucho que buscar.
4: Y se empiezan a mover los jugadores del Lechero, son 6 los que están entrando en calor, Gabriel.
0: Muy bien, el pelotazo largo de Gallardo, pero termina cerrando Aguilar. Cristina Enrique, número 5, juega de primera. San Suárez, y cuidado con esta, porque quedó mal parado San Martín, mano a mano. Pabé, que del centro, a las manos de Sana. Menos mal que estaba adelantado el arquero de San Martín, sale con una de bowling. Ahora para Alejandro Galván, toca en corto el Ale Galván, para el Mati García, para el 5, pasa a la mitad de la cancha, pide el pase cerca para Álvaro Vélez, la para con la zurda, retrocede y vuelve a tocar para el Mati García, que la para con la zurda, toca cortita para el Puesta Ferreira, la pide la pelota San Martín, pero no puede dañar, está metido de San Suárez en su campo, claro, gana 1-0, tenemos 40 minutos, casi 41, y el negocio para el local, que es el más puntero que nunca. Ahora la partida Vélez, va a presionar Cabrera, ya vuelve a ganar Vélez, toca hacia atrás para Alejandro Galván, el 4 que tiene San Martín, toca en corto para el Puesta Ferreira, el capitán El Santo lo busca, en este caso Agustín Danero, cerquita lo tiene el Mati García, pero está acorralado San Martín. Ahora sí pasa a Panizar en la mitad de la cancha, la abre, se le escapa para Nahuel Gallardo, a ver qué hace Nahuel, la quiso pisar y se la regaló. Alete San Suárez, menos mal que apareció Mati García para anticipar esa pelota, tiene el zurdazo largo para Nene Verón, otro pelotazo, se va. De la saque de arco para Suárez.
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0: Bueno, ya tenemos 41, casi 42. Lo pierde San Martín aquí frente a San Suárez. Bueno, el pelotazo largo de Joaquín Vigo. Para arriba, el Puesta Ferreira, el golpe de cabeza de Bruno Cabrera. No podía llegar, la termina revoleando. Núñez, el autor del gol, por eso lo gana Suárez, se va esa pelota, hace una parabola rara, ahora sí se fue, y será lateral para Tomás Cruz, por una bola Gallardo, levanta las manos, ahora sí, el espacio para Agustín Daneros hacia atrás, ahí cerquita, lo tenía que asistir de la pelota, por eso va a retroceder, y ahora sí con tranquilidad, Granero se pase cruzada, vuelve a ser malo el pase, ya termina ganando Becker, lleva el 10, corre el 10 de San Suárez, mete un rodeo, bien por Agustín en esta, que ganó la pelota, se tiraba Becker, pedía falta, la pelota que pasa por el Mati García, por izquierda, para que vuelva a reaparecer Nico Castro, pase en la mitad de la cancha, el pase para Bruno Cabrera de espaldas, para que meta el cambio rotundo, el putazo del Mati García, se estaba más tranquilo, no llegaba Vélez, y la pelota va rápida para Mastrangelo, cuidado con esta que se viene la contra, Mastrangelo y un pase cruzado, termina despejando el posta de manera imperfecta, pero le queda Vélez, para Vélez de primera para Cabrera, un pase largo con el pecho, la mata el Mati García por izquierda, solo, está en Negrón, pero no llega porque era corto el pase. Ahora sí, la pelota pasa por Galván, la tiene San Martín en 43 minutos, cae 1-0 el Santo.
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0: Levanta la cabeza para iniciar y no tiene a nadie cerca, ahora está cerca Alejandro Galván, el pelotazo largo para que vaya Verón, estaba inhabilitado y uno más. ¿Cuántos van? Es la quinta que está en posición inhabilitada, el número 9 del San Martín.
4: El Lechero está jugando con la defensa muy adelantada, buscando achicarle los espacios a San Martín y generarle offside.
0: Totalmente, por eso lo agarran bien también al 9 del Santo. Y lo están acorralando cuando tenemos 43 y medio. Los días del Santo 1-0 frente a San Suárez. Nos vamos con Álvaro Méndez y para la información.
2: La primera vez Metropolitana, gol de Sportivo Italiano, minuto 45 el primer tiempo. Sportivo Italiano empata 1-1 con Flandria.
0: Se viene la contra del Santo, el pase de Cabrera, largo, no va a llegar Álvaro Vélez, se anima San Martín, pero no puede Álvaro, tenemos 44 minutos, será saque de arco para el Lechero.
2: Partido Chacarita con Atlanta, 10 minutos del primer tiempo, 0-0 el clásico Zorro.
0: Muy bien, aquí se toma todo el tiempo del mundo vivo, el zurdo, el arquero que tiene Tristan Suárez, que le gana 1-0 a San Martín, la pelota arriba, el golpe de cabeza, la de Graneros, le quedaba finalmente la de Galván atrás, le hace rebotar, sí, y será saque de manos lateral para el Santo.
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0: lo hace Galván al lateral, el pase para la Fuerza Ferreira, tocaba de primera Agustín Granero, que se acerca a la mitad de la cancha para tener contacto con la pelota, va Agustín de espaldas, por eso se la hace de vuelta al capitán que tiene San Martín a la Fuerza Ferreira, no tiene pase limpio, ahora sí, va para Graneros, sale a presionar ahora, molestando, Cristian Suárez, como lo comentaba recién el Gato Gentrach, con todo el análisis de lo que es de San Martín, el pase cruzado para Bruno Cabrera, pasa a la mitad de la cancha, sí, porque mete el freno solo para que vaya con la 8 Agustín Graneros, pasa, intentaba, pero vuelve a aparecer y a molestarlo el 11 de Suárez, vuelve a correr ahora sí por Bruno Cabrera y vuelve a tener la pelota San Martín cuando ya tenemos 45 minutos, último segundo del primer tiempo.
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4: Se juega, Gabriel, un minuto más.
0: Perfecto, vamos hasta los 46, cuando peleaba Chivelli, se le iba a Marcelangelo, que va a ser lateral para San Martín, el lateral que lo hace Alejandro Galván, la pelota que le queda a la Fuerza Ferreira, la para con la diestra, levanta la cabeza, tiene que llegar arriba porque se termina el primer tiempo, pierde 1-0 San Martín, con aquel gol del número 2 de San Flores de Núñez, la pelota que pasa por Cabrera en 3/4, va Cabrera, derechazo, por arriba del travesaño, se animó San Martín en la última, se lamenta, se agarra la cabeza, se muerde la camiseta, el 11, Bruno Cabrera que pedía falta también, va a ser saque de arco para Suárez.
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0: Cuando sacaba Joaquín Vigo, el arquero de Suárez, y hay final de la primera etapa. San Martín cae 1-0 frente a Cristian Suárez. Desde los 9 minutos, con el gol del 2, con el gol de Guzmán, San Martín pierde 1-0 frente a Suárez. La primera etapa, se juntan los jugadores de San Martín en el círculo del central.
4: Sí, se juntan en el círculo central, se abrazan también. ¿Quiénes son? Ahí está, los jugadores de Cristian Suárez se saludan. Se abrazan y se están yendo ya hacia los vestuarios. Mientras te comento, Gabriel, los suplentes de San Martín ya están entrando en calor también.
0: Bueno, muy bien, ya vamos a repasar entonces el banco de suplentes de San Martín, como lo dijimos, lo gana Cristian Suárez, Álvaro, lo gana con aquel gol de rebote que le quedó al número 2 a Guzmán después de esa jugada preparada y un partido que le está costando y mucho al Santo de Ercilla, que se va cabizbajo. Al vestuario, Álvaro, nosotros seguimos con información y ya nos vamos a meter con lo que tiene que ver con los segundos 45 minutos, a ver si cambia la historia para el equipo de Arfila, para el equipo de San Martín.
2: Perfecto, la primera Nacional, San Telmo empata 0-0 con los Andes, Chacarita 0-0 con Atlanta, Acasuso 0-0 con Olbois, lo relató Gabriel de la Vega, lo comentó Gal, Tristán Suárez con un gol de Guzmán, le gana 1-0 al Santo Tucumano, en la Liga Profesional Aldo Civi le ganó 3-1 a Banfield y empate en 1 entre Gimnasia de la Plata y Tigre. A las 4:30 de la tarde va a estar jugando Gimnasia de Mendoza frente a Boca. Ya cuando tengamos esa formación la vamos a ir confirmando también. A las 7 de la tarde, San Lorenzo Talleres, 9:15, Vélez con Estudiantes. ¿Te parece solo que hagamos la pausa y nos metemos con el comentario y todo?
0: Dale, con toda la información, estamos con todo el equipo de Esfuerzo Continental, con Álvaro Méndez, el equipo del profe de Carlos Rotán, también en la operación técnica está el querido Godoy, la conexión con la querida gente también de Radio Municipal, allí en Banda de Río Salí con el Potro Olivera. Ya seguimos con mucho más en un ratito, venimos para el análisis de lo que nos dejó este primer tiempo, la derrota parcial de San Martín 1-0 frente a Cristian Suárez, ya seguimos con más.

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0: 6 minutos han pasado de las 4 de la tarde. Volvemos a esto que está siendo caída por ahora del Santo Tucumano, que pierde en Ezeiza por 1-0 con un gol de Guzmán. Ya va a arrancar el segundo tiempo, ya va a estar Gal, ya va a estar también Gabriel de la Vega. Lo gana Gimnasia de la Plata 2-1 ante Tigre, frente Gimnasia frente a Tigre. Recordemos que Nacho Fernández malogró un penal, le atajaron un penal a Ignacio Martín Nacho Fernández. Profe, lo tengo por ahí, profe, cortito, algo que nos pueda aportar antes que se arranque el segundo tiempo.
1: Sí, Álvaro. Bueno, un San Martín que arrancó dudoso, le convirtieron el gol, siguió dudoso, pero después se rehizo, ¿eh? Después, cuando una cosa era San Martín cuando tenía la pelota y otra cosa cuando no la tenía. Cuando la tenía estaba confuso totalmente, corría detrás de la pelota, no se paró, no se posicionó, no esperó a ver qué es lo que pasaba. Y seguía corriendo, quería presionar, y la verdad que Tristán Suárez lo dominó. Pero creo que los 15 minutos finales se puso a tiro San Martín, más allá de que también pudo haber aumentado Tristán Suárez, porque tuvo dos situaciones claras de gol.
0: Sí.
1: Lo corrigió San Martín. Vamos a ver ahora en esta segunda etapa. Tiene que tener en claro San Martín, como dije antes, una cosa es cuando se tiene la pelota y otra cosa es cuando no se tiene. Porque perfecto, cuando no se tiene, hay que esperar para ver qué hace el rival, tener líneas cortitas y a partir de ahí ver qué es lo que pasa cuando recupero.
0: Perfecto, rápidamente nos vamos a Ezeiza. Gabriel Francisco de la Vega está con Gal. Continúa solo.
2: Y lo escucharon al profe, triple cambio, mete San Martín, lo sacaron a la huelga Gallardo, vuelve Ayala con la 14, también afuera el Nene Verón, se vuelve a meter Diego Dielos para ser el centro delantero, y también ingresó Briñones, ya no lo veo, a Matías Ignacio García, los cambios en San Martín, cuando ya hay fútbol, arranca el segundo tiempo. Intentaba Bárbaro Belli, se fue en la punta izquierda, la terminaba sacando finalmente la defensa de Tristán Suárez, el pase de Becker, lo terminaba tocando, parecía Agustín Graneros, dice que no, Ángel va a Graneros, dice que sigue, hizo la pisadita, linda, pisada, el 8 de San Martín, la hace rebotar y va a ver lateral, saque de manos, ya repasamos en un ratito el triple cambio que hizo San Martín, los ingresos de Briñones, de Dielos y de Ayala. Para este complemento en el equipo Santo, el equipo de Arfila, que va activo, el saque de manos de Ayala, la mete al área, termina pegando en la espalda de Vélez y lo termina embolsando. Finalmente Vigo va a ser pelota y el saque de arco para Tristán Suárez.
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2: El pelotazo largo de Vigo, el golpe de cabeza era de Lale Galván, la pelota que le quedaba a Agustín Graneros, que ahora comparte la mitad de la cancha con el cordobés Santiago Briñones, intentaba y peleaba Cabrera, pero es bueno lo de Mastrangelo, el lateral izquierdo de Tristán Suárez, que no se da por vencida, el pelotazo largo la recuperaba el Lale Galván y ahora sí le queda a Briñones y le rebota en la rodilla Briñones, el pase de casualidad le quedaba a Bruno Cabrera y por eso sigue San Martín, intenta buscar el empate, el equipo de Arquila y va a haber lateral o no, infracción termina cobrando Franklin, va a ser salida desde abajo para el Santo.
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2: Un minuto y medio del complemento, estamos en vivo, Radio Continental, desde el estadio 20 de octubre, San Martín cae frente al puntero, pierde contra Tristán Suárez, lo escucharon recién el análisis del profe de Carlos Roldán, junto a Álvaro Méndez, en la voz de la información, con Emanuel Godoy en la operación técnica, y también con la gente amiga de la banda Río Salí con el Pozo Olivera. Estamos también en el Radio Municipal. La pelota pasa por Bruno Cabrera, toca hacia atrás para el Ale Galván, dos minutos, lo pierde el Santo, estamos en el complemento, el pelotazo largo para que vaya, intentaba Diego Dieros, la baja para el pecho, allá la va por el lateral izquierdo, allá la ahora sí para Álvaro Vélez, la pan el 7, tira el centro, el golpe de cabeza no llegaba Cabrera, ya terminaba sacando más Trangelo y será saque de manos. Ya vamos a repasar, Álvaro, también así con uno de los con una de las modificaciones que hubo en San Martín, porque allí lo vemos al Nene Verón, ha modificado un poco para este complemento con intensa Tristan Suárez, se la robaba el número 11, pero presiona arriba el Ale Galván, la pelota pasa por Briñones, la regala Briñones, ahora sí la vuelve a recuperar, pedía falta, dice que no, Franklin termina revoleando Alejandro Galván para que le quede a Bélez y le queda al 7 de San Martín, se agarra con la zurda, va para el medio, toca en corto para Briñones, ¿hay falta? Sí, hay falta, le hacían la falta a Agustín Graneros, y será tiro libre favorable para San Martín pasando la mitad de la cancha.
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2: Muy bien, tiro libre, favorable para San Martín, a 35 metros más o menos del arco de Joaquín Vigo, la posibilidad para el empate del equipo de Orfila. Ya vamos a repasar también cómo está jugando San Martín, porque ha modificado, ha cambiado para este segundo tiempo, teniendo en cuenta que cae frente a Tristan Suárez, el tiro libre favorable para el Santo, la pelota la tiene Bruno Cabrera, en este momento la tiene el número 11, es este el que la agarra, cerquita, lo tiene Abelies, al que salió fue Nico Castro también, para San Martín, para que ingrese Diego Dielos, están jugando los dos delanteros de San Martín, el Nene Verón y Diego Dielos, afuera Nico Castro fue el otro que salió, junto a Nahuel Gallardo y junto a Matías Ignacio García. Tiro libre para San Martín, va por el empate de Bar Cabrera, las manos de Vigo, a las manos de Joaquín Vigo, el arquero de Tristán Suárez, remató al arco el Santo, a las manos del arquero de Suárez.
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2: Se equivocó en el saque, le quedaba a Nene Verona y después la recupera y la termina cediendo para el arquero que tiene Suárez, el pelotazo largo de Joaquín Vigo, estaba inhabilitado el 11 de Tristán Suárez, Poli, y por eso será lateral, no, será obviamente reposición para San Martín porque estaba inhabilitado el 11, va a jugar el Santo desde abajo.
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2: Toca en corto Briñones para el Ale Galván, vuelve para el cordobés Briñones, el Río Cerecero de primera, Cabrera que está agrandado en estos últimos minutos, le hacían falta a Bruno y será reposición para San Martín.
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2: Toca en corto Alejandro Galván para Briñón, el santiagueño que recién ingresó para jugar este segundo tiempo, el pase hacia atrás para Panizani, de espalda que estaba Granero, le querían sacar la pelota, pero toca de vuelta, recupera para el 6 que tiene esta partida, para el vikingo Panizani, el pelota solar, vergonzoso para que corra por izquierda, va Álvaro Vélez, termina despejando la defensa, pero recupera después Granero, la hace rebotar y se va esa pelota y será reposición para San Martín, que intenta y busca en este complemento.
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2: La va a catapultar Rodrigo Ayala, como suele hacer en cada saque de manos al área, no puede Dielos, termina despejando el 12 que tiene Tristan Suárez, el goleador del partido, la termina revoleando al círculo central, allí donde está Ezequiel Panizari, todos metidos en el campo de Suárez, intenta San Martín con este triple cambio que hizo Orfila, el pase que va para el 12, para el pegado que tiene el Santos, que es el Puerta Ferreira, levanta la cabeza, se va a tirar arriba, no, que se toca en corto mejor con Panizari, la abre por derecha, mete el enganche, ahora sí de primera para Briñones, pasando a la mitad de la cancha, por el lado derecho está Alejandro Galván, vuelve para Briñones, centralista y vuelve a cambiar San Martín por el lado izquierdo, allí está el Puerta Ferreira, levanta la cabeza, la tiene Rodrigo Ayala, que ingresó hace un rato por una vuelta Yardo, pero está largo para que vaya a Vélez, termina cerrando el lateral derecho de Suárez, y habrá finalmente saque de mano para San Martín.
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2: 6 minutos y medio tenemos del complemento con otra postura San Martín, porque lo pierde, necesita el empate al menos, sacaba como podía, el Ale Galván se creía, iba a cuidarlo con esta porque mete el paso largo para que vaya Suárez, intentaba Becker, abajo Panizari, bien por Ezequiel, la pelota que la termina despejando como puede el Ale Galván, de primera iba Briñón, el golpe de cabeza de Bruno Cabrera, le queda Diego Dielos, la primera que toca, la abre por izquierda para que vaya el Ale Galván y ahora sí se suma Ayala, pasa por la mitad de la cancha, ahora sí por la zona izquierda está Álvaro Vélez, que pide tranquilidad, el número 8, todas las pelotas pasan por Agustín Graneros, levanta la cabeza, no tiene pase cerca, ahora sí, toca para que el cordón de Briñones, se la devuelve, la pared por izquierda, para que vaya Ayala, el centro del zurdo, a las manos de Vigo, a las manos del arquero, tiene que ajustar en los últimos metros San Martín, por eso aplaude Sana, también Orfila, intenta el Santos, se acerca el empate.
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2: 7 minutos y medio, un pelotazo largo, termina sacando Ale Galván, la pelota que le queda a Briñones, tenemos 7 minutos y medio del complemento, lo pierde San Martín 1-0 frente a Tristán Suárez, va el Santo, va, lo comenta, lo analiza, toda la información con Gale Tugendrach, estamos en la cabina número 5 de Radio Continental, en Ezeiza, viviendo la caída parcial de San Martín, la pelota que pasa por Ezequiel Panizari, estamos en la 100.1, en la página web de Radio Continental, y también nos escuchan por Radio Municipal, de Banda Río Salí, allí el saludo para el Foto Libre, para Facundo Cornejo y para todo el equipo de por banda, cuando va a Panizari, el pase encorpada para que vaya Bielos, se equivocó Bielos y por eso retrocede el 7 que tiene sobre, la termina sacando arriba a la mitad de la cancha, de, con la suta de primera Panizari con seguridad, Galván hacia atrás para que salga Sana, pide que se pongan a los costados el Costa Ferreira y es él, el 2, el que recibe la pelota, tenemos 8 minutos 10, levanta la cabeza el Santi Briñones, la pelota en corta para que vaya Agustín Granero, va Briñones de vuelta por derecha, así se suma el Ale Galván, va el, la pelota para Briñones, toca de primera Cabrera, de vuelta para que se sume Galván, vamos a ver, hay buena jugada por San Martín, por el lado derecho va Cabrera, el centro pasado, ay, terminó mal pisado Cabrera, por eso será saque de arco, pero aplaude, aplaude Briñones porque intenta San Martínez. Vamos con Gal.
8: Un buen inicio de segundo tiempo para el equipo tucumano y al que se lo nota muy disgustado y enojado, Gabriel, es al técnico del Lechero, José María Martínez.
2: Totalmente. Sí, Álvaro, decime.
0: Tengo gol en la primera B Metropolitana, lo acaba de dar vuelta Sportivo Italiano, que lo perdía 1-0 con Flandria, lo gana 2-1, y gol de Talleres de Remedio de Escalada, que le gana 2-0 al Real Pilar.
2: Aquí metió el pelotazo Vigo para que vaya, para que luche Becker, pero el que va a revolear con la zurda es Ayala de primera, para que vaya Nene Verón, el golpe de cabeza, no llegaba Vélez, la pelota que le va a quedar a Vigo, Dilos abajo, bien, Dilos pelea, después se la termina sacando finalmente Becker, va abajo, toca y va por derecha, cuidado con esa porque va a pisar Suárez, está bien posicionado San Martín, por eso la pelota rebota, en Panizari había falta Franklin, es para tarjeta, es para tarjeta, dice que no, Franklin, más allá, pero fue duro, como le dieron, el número 10 llegó tarde, se terminó pisando fuerte el tobillo, así que el Panizari será tiro libre de, en zona defensiva para San Martín.
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2: Quería agilizar, Briñones dice que no, Franklin, por eso ahora sí termina sacando el Costa Ferreira para Panizari, está atrás para Darío Sánchez, está Rodrigo Ayala, la pelota pasa por el lateral izquierdo, va a llegar, si tiene que retroceder, no fue bueno el paso de Sana. Ahora sí, va Ayala, levanta la cabeza, la quiere hacer rebotar, no mete el enganche, pasa de largo el 10 y ahora sí juega para Ezequiel Panizari, no tiene nadie cerca, lo va a invitar seguramente Ayala para subirse por izquierda y eso es lo que hace San Martín, pasa a la mitad de la cancha, va el 14 Ayala, tiraba el pelotazo largo para que corra el Nene Verón, en diagonal, es buena la cobertura del 4, pero una vez más, estaba inhabilitado, 9 de San Martín, posición inhabilitada para el Nene Verón, que le discute en línea y tira el saque en zona defensiva para Tristán Suárez.
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2: La pelota que va a pasar por Joaquín Vigo, Álvaro, bueno, comentame, reiteremos, actualizamos la información de cómo está quedando la zona de San Martín en esta primera nacional.
0: Actualizamos la primera nacional, zona B, donde está San Martín por ahora, en la posición número 11 con 36 unidades, el puntero Tristán Suárez 51, 46 Temple, 46 Gimnasia, 43 Atlanta, que empata 0-0 con Chacarita.
2: En la voz de Álvaro Méndez, toda la información, cuando acá el que jugaba en Alejandro Galván la hace rebotar y hay lateral, el saque de manos lo hace rápido, agiliza el juego San Martín con Nico Ferreira, el pase que va centralizado para el vikingo Panizari que levanta la cabeza, no tiene pase cerca, puede ser hace rebotar y le queda el 10, y cuidado con esta, 3 contra 3, ataque de San Suárez, va por el segundo, corre el 10, a Becker va a llegar por el costado derecho, se mete el área, mete el zurdazo y se va esa pelota, cuando el juez Ferreira lo tenía atrapado al 9, no lo dejaba mover y por eso va a ser saque de arco para Darío Sanz, saque de arco para San Martínez.
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2: Sale jugando el Santo, toque corto con Panizari, el pase para Agustín Granero, se intenta San Martín con el 8 que tiene el Santo, toque primera para Briñones, ahora sí para la puesta Ferreira, estamos en vivo desde el estadio de Pedro Suárez, lo pierde el Santo 1-0, por eso se vuelve loco. Ahora en este momento Orfila pide un poco más. El técnico de San Martín hacía rebotar el Ale Galván, el lateral para el Puerto Ferreira, está junto a él. Ezequiel Panizari levanta la cabeza, Sosa Ferreira tira para arriba para Diego Nilo, la peina, allí quedaba Nene Verona y Fanta, lo toma Nene, gana de cabeza para que vaya de vuelta Agustín Daneros, la abre por izquierda, la tiene Vélez, mete el enganche, lo hace pasar del arco, había falta, se tira, dice Franklin, por eso sigue el juego y va a intentar de San Suárez con el contraataque. Es lo que necesita en este momento, intenta con Enrique, el 5 que tiene Suárez, coge de primera, abre por izquierda, Brown pasa en profundidad por el costado izquierdo, una vez si llega Cabrera, tira en el centro, pegaba en Cabrera, menos mal que bajaba Cabrera para cubrir el lado de Ale Galván, y por eso habrá tiro de esquina para Suárez.
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2: Bueno, cuando Pedro,
0: se prepara,
2: Álvaro,
0: sí,
2: decime Álvaro.
0: Hablamos del partido Sarmiento de Resistencia, empata 0-0 con Tucumán Central, 20 minutos del primer tiempo.
2: Tiro de esquina aquí, desde la punta izquierda, favorable a Tristan Suárez, con el 10, está Becker con la 11, Poli, llegó a dar el 10, repiquetea, el 10, viene el zurdazo al área, el golpe de cabeza de la puesta Ferreira, la vuelven a meter, el golpe de cabeza de Diego Nilo, termina revolviendo como puede Bruno Cabrera, el golpe de cabeza ahora de la gente de Tristan Suárez, más tranche, lo arriba con la espalda, le termina dando, revolea como puede Agustín Graneros, no va a llegar a Cabrera y se la saque de manos, lateral, lateral para Suárez.
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2: Bueno, cuando ya tenemos 14 minutos, intenta San Martín Gal en ese segundo tiempo.
8: Intenta San Martín y salió el sol acá, Gabriel. Se está tornando más calurosa esta jornada.
2: Cuando la pelota la agarraba Darío Sano, va para Rodrigo Ayala, mete la pausa, juega hacia atrás, ahora sí para Ezequiel Panizari, lo pierde San Martín, necesita al menos un punto, igual le iba a quedar corto el equipo de Arpila, el pelotazo largo de Ayala terminaba despejando el zaguero central que tiene Suárez Guzmán, el autor del gol, el pelotazo largo iba a Briñones, le hacía falta a Gallo, y es por eso que va a haber tiro libre favorable al conjunto local.
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8: Por el momento, Gabriel, no hay amonestados en este partido y San Martín realizó tres cambios. Briones por García, Ayala por Gallardo y Bielos por Castro.
2: El tiro libre de San Suárez, la movía para la zona izquierda, allí va Cabrera, rebotaba en él, parece que le ganaba la posición y va a haber tiro de esquina finalmente, para el conjunto local, no pudo sacarla Bruno Cabrera y será otro córner favorable al elenco local.
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2: Tiraron el centro, el golpe de cabeza del Costa Ferreira, que piden que presione, que vaya arriba San Martín, la pelota que termina siendo de Guzmán, el pelotazo largo, el cabezazo de Ayala, puede meter la contra, Agustín Graneros, va el pelotazo, no, lo hace bajar a Becker, ahora sí va el ojo por la izquierda para que vaya Vélez, le rebota en el muslo izquierdo, no la puede controlar, por eso se fastidian. El ataque de manos para el elenco local.
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2: Estamos en vivo en Radio Continental, 16 minutos, ya casi lo pierde San Martín en este complemento. Desde los 10 minutos que lo pierde con aquella jugada preparada, el rebote que le quedó a Guzmán, acá el golpe de cabeza de Ferreira para que haya la tirada para Tristan Suárez, el que se acerca para hacerlo es el número 7, Guillén, que lo tiene cerquita, al 10 que se la pide y va para él, para ver que el justamente para el fondo, que toca la primera, de cerquita lo tenía a Enrique, se la vuelve para Becker, pam, intenta la marca de Briñones, tiraba el saco, pasamos de las piernas de Briñones, pero la pelota le va a llegar finalmente el arquero de San Martín de Darío Sana.
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2: Trata de salir jugando San Martín con Ezequiel Panizari, levanta la cabeza, ahora sí el pase para Santiago Briñones, por derecha lo tiene Alejandro Galván, levanta la cabeza, se la devuelve a Briñones que parece que la perdía, la recupera, ahora sí mete la pausa, le hace la seña a Orfila, y le quiere jugar en corto con Galván, Briñones, y la termina recuperando finalmente, Tristan Suárez, pero pelea bien Cabrera, ahora sí centraliza con Graneros, no va a llegar a Ayala, y siempre le falta 5 para el peso de San Martín de Orfila. Por eso cae en este segundo tiempo, 17 minutos del complemento, cae 1-0 frente a Tristan Suárez.
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8: Se viene un nuevo cambio, Gabriel, en San Martín. Ya en unos minutos te digo quién entra.
2: Muy bien, se va a venir otro cambio entonces en el equipo de Orfila. Aquí escuchamos a Gartus en racha con toda la información de lo que estamos viviendo aquí en Ezeiza, lo aquí en lateral, de San Suárez, revoleaba ya, no podía bien, los primeros anticipaban, era el número 4, va a dar Costa Ferreira, se reparten la pelota, ahora hay imprecisiones, no la puede agarrar Guillén, y es por eso que va a ser lateral para San Martín en el costado izquierdo. Muy bien, ahí estamos, con Emanuel Godoy en la operación técnica. Vamos a presentar, Álvaro, la modificación, una más en San Martín.
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8: Ingresa con la número 19, Aníbal Paz, y se va el número 7, Álvaro Vélez, el ex lechero.
2: Bueno, cuarto cambio en San Martín, va por Bruno Cabrera por el sector derecho, la está a rebotar, pide más el técnico del lechero, va a haber lateral, saque de manos para Cabrera, que se la tiene atrás a Galván, lo va a hacer al lateral, Vigali Galván, pase atrás para Nico Ferreira, la para la pelota, el 2 que tiene San Martín, el capitán, juega en corto con Ezequiel Panizari, intenta el ese Panizari, el pelota fue largo, para que corra el hombre de San Martín, y va a ser finalmente lateral, lateral para San Martín, sí, lo va a hacer Ayala, tenemos tiempo de vender en Radio Continental.
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1: Gabriel.
2: Sí, Alan Cisneros es el que ingresó recién, por Álvaro Vélez. Muy bien, cuando ahora sí tenemos entonces, va a ser saque de arco finalmente para el lechero, saque de arco para Cristian Suárez.
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2: El pelotazo largo de Vigo, la revoleaba Ayala, intentaba Diego Dieros, pelotazos de ambos lados, el golpe de cabeza ahora de Panizari, va a Briñones, el golpe de cabeza se la cede finalmente a Agustín Graneros, juega por izquierda, allí está Rodrigo Ayala, el pase para el 19 para Alan Cisneros, ingresó recién por Álvaro Vélez, el pase cruzado para que vaya Nene Verón, la deja salir el arquero Vigo, el ataque de arco para Suárez.
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8: Reiteramos, Gabriel, el último cambio, salió Álvaro Vélez, el ex lechero, y entró Alan Cisneros con la número 19.
2: Muy bien, se hizo cuatro modificaciones, entonces el equipo de Orfila metió pelotazo largo Vigo, parece que lo tomaban a Becker, parece que hay falta de Ayala, parece que hay falta el lateral izquierdo. Se gana la primera tarjeta amarilla y la presentamos.
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8: Primer amonestado en el partido, Gabriel, y es el número 14 del Santo, Rodrigo Alzala.
2: Muy bien, sí, porque se iba solo, se iba solo el 10, y por eso Franklin decidió amonestarlo, mientras sigue hablando ahora con la barrera de San Martín. Y tiene un lindo tiro libre, uno más, que San Suárez, en este caso, como siempre, como ha sido durante toda la tarde con la 10, con, para darle el zurdo, Becker, Sacoli también, una barrera nutrida, vamos a ver qué sale de esto, cuando ya tenemos 20, casi 21 minutos del complemento, pierde San Martín, los gritos, los alaridos, son de Darío Sana, para que la barrera esté atenta, sigue gritando Sana, no le dan mucha bola, se vuelve loco, ahora sí, cabrón. Se abrió un poquito más a los dineros, eso es lo que quería San, le va a pegar el número 10, le va a pegar a Becker, es para un 10, este tiro libre, repiquetea a Becker, va el 10, arriba, arriba, arriba, por arriba el travesaño, se la saque de arco para San Martín.
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2: Voy al corte, por favor, Panizari, sí, decime.
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0: Saldi, Gimnasia de Mendoza empata 0-0 con Boca.
1: Muy bien, vamos actualizando los resultados también. Cuando acá se le iba la pelota, deja rebotar Cabrera, y lateral para San Martín, Alejandro Calván pasando a la mitad de la cancha, el saque de manos para que intente el santo, la terminaba sacando en la defensa de Titán Jota, revoleaba a cualquier lado y será saque de manos para el conjunto de Argentina, que le espera 1-0.
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1: Se equivocaba San Martín y por eso el nuevo pelotazo de Tristan Suárez, que ha perdido un poco la pelota, ahora le hacía falta, me parece que a Agustín Galero, que ha crecido mucho en el segundo tiempo, está dolorido, y cuidado con eso, ¿eh? Y también está rindiendo Ale Galván, el 4 que tiene San Martín, por eso Orfila habla con los suplentes. Muy bien, ahí estamos, recuperamos la conexión, va a ser tiro libre para San Martín. Bruno Cabrera, el encargado de pegar de esta pelota, para San Martín está lejos, van todos a cabecear, 23 minutos del complemento, va por el empate San Martín, manos en jarra, para el 11, para Bruno Cabrera, el goleador que tiene San Martín, viene de meter el empate, frente a Güemes, está Bielos, está el Nene Verón también, se mueve el Puerto Ferreira, de atrás para Nizari, para el derechazo de Cabrera, la peina Bielos, la pueden sacar, ahora sí, le va a meter y le agarra la pelota, Alan Cisneros, lo tomaban, y cuidado con esta, se la pierde Alan y se viene la contra, y la agarró Baker, la tiene el líder de San Suárez, como una pausa, ahora sí toca la cancha toda por izquierda, cuidado con esta San Martín, la cambian por derecha de vuelta, pero va a llegar Briñones, no llega Briñones, la vuelve a agarrar el número 10 que tiene Tristan Suárez, ahora sí la paró mal, la va a rebotar a Briñones, no le queda Alan Cisneros y va a jugar Alan. Sí, decime.
0: Hay gol de Atlanta que le gana el clásico a Chacarita 1-0, final del primer tiempo, Rodrigo Moreira, el ex San Martín, marcó el tanto.
1: Muy bien, cuando acá recién metió un cuartito Pagnizari, a uno de los delanteros no lo vio Franklin, pero le había metido de mala leche recién, la pelota que sigue siendo de San Suárez, el de Enrique, el número 5 que toca para Coli, mete la media vuelta y arriba, cualquier lado, Quito terminó la jugada, por eso que la está quedando para San Martínez.
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4: Y el lechero Gaby está buscando su segundo gol. Recordemos que está puntero en el torneo y que San Martín necesita, como sea, sumar más puntos para meterse en los playoffs.
1: Totalmente, y también busca hacer un poco de tiempo. Ahora se tiró el arquero, de Tristan Suárez. Ingresan los médicos,
4: se tiró el arquero, se toca el pie, pero bueno. Más es lo que está haciendo tiempo, se quieren quedar con la victoria del partido.
1: Mientras tanto, los jugadores de San Martín, ¿qué hacen?
4: Mientras tanto, los jugadores de San Martín hablan con el cuerpo técnico, están evaluando, viendo bien cómo seguir este partido. Y siguen entrando en calor 4 suplentes. En el equipo del Lechero también, Gabriel, están entrando en calor.
1: Sí, y me parece que en instantes se van a venir modificaciones también, ¿eh? En Tristan Suárez tenemos tiempo de vender acá, pierde San Martín 1-0 frente a Tristan Suárez, 25 minutos del complemento.
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1: Bueno, Gal, sigue tirado Vigo, ¿eh? Ya van 2 minutos más o menos que el arquero de Suárez no se mueve.
4: Sigue Vigo tirado y el cuerpo técnico de San Martín se queja. Ahí se levantó, no parece ser nada.
1: Ahí se levantó tal cual, se retiran los médicos. Mientras tanto, Orfila, que hablaba con Briñones y algo también decía el profesor Ferreira a Diego Nielos. En minutos se vienen modificaciones también de San Suárez, cuando ahora sí se levanta el público, del Lechero, el conjunto local, que es más puntero que nunca. Ya vamos a repasar, Álvaro, cómo queda la tabla de posiciones, además teniendo en cuenta esto que me dijiste, el gol de Atlanta, este partido tan importante, cuando acá vuelve a jugar, rueda la pelota, 26 minutos del segundo tiempo, el pase de San para Ezequiel Panizari, levanta la cabeza, el portazo largo para que vaya Bielos, la para bien Diego, pasa uno, no tiene Francisca Ayala, pero elige seguir él, levanta la cabeza, ahora se gira por izquierda, ahí lo tiene Rodrigo Ayala, toca el portazo con Alan Cisneros, se la vuelve para Bielos, tiene paso Bielos, hace un rodeo, toca ahora para Agustín Graneros, va Agustín hacia izquierda para Ayala, Alan Cisneros que toca de primera, rebotaba justamente en la defensa que tiene Tristan Suárez, el pase que queda en la media, abajo el Costa Ferreira mete, San Martín metido ahora en este último tiempo, de este segundo tiempo, tocaba de primera el Costa Ferreira.

0: la hacía rebotar en el 8 y será lateral para el Santos.
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2: Zorro.
0: Allá, sí, decime.
2: Chacarita, que en este momento está en zona de descenso, con esta derrota 27 puntos, es el segundo que por ahora estaría descendiendo. San Martín tiene...
0: Aguantame que queda mal parado San Martín, el pelotazo largo, que era de Gallo, menos mal que se adelantó San, uy, casi se la saca recién, estuvo cerca en una contra de aumentar la ventaja, el lechero ahora sí completa Álvaro.
2: San Martín tiene 36 unidades, está a 9 puntos del último que estaría descendiendo, pero está a solo 2 puntos del último que está entrando al reducido del octavo. Hablamos de Deportivo Maipú, recordemos que la mayoría va a jugar mañana, Colegiales Maipú, Atlético de los Jiménez, Tiro de Tanta, que son los que están peleando ahí.
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2: Porque en la... Recordemos que está jugando Boca 0-0. Está empatando mientras conectamos ya con Gabriel de la Vega, con Gal. 0-0 empata Boca frente a Gimnasia y Gimnasia Esgrima de Mendoza. Ya ganó Aldo Civi, ya ganó el Taladro. Está ganando el conjunto de Atlanta y empata Casulo 0-0 con All Boys. Y también empata Gabriel Maciel 0-0 San Telmo con los Andes, solo.
0: Acá 28 minutos, recuperaba la pelota el Nene Verón, el pelotazo para Diego Tilo, que termina cabeceando hacia atrás, le va a quedar a Darío San. Esa pelota la envuelta, sí, la puede agarrar. Darío San, la izquierda lo tiene a Pagliari, pero no encuentra paz siempre. San Martín, cuando una vez que pasa la mitad de la cancha, la pelota que pasa por Pagliari, otro pelotazo largo para que vaya Diego Tilo, la peinaba, para que la aguante Nene Verón, había falta, dice que no, para que no le cobraron una a Verón. Cuando quedaba mano a mano Pagliari con Gallo, viene en esta Pagliari, el pase de atrás, por a la izquierda, para Ayala, la pelota vuelve a pasar por Pagliari, se le pasa por Reyes San Martín, hasta aquí no encuentra los caminos, tuvo algún momentito de lucidez, pero no fue mucho, 29 minutos, pasa a la mitad de la cancha, Agustín Garero por la parte derecha, cerquita lo tiene, Ale Galván, agarra la pelota, tira el centro, se desvía, no llegaba el Cisnero, le queda Briñones, bien Cabrera, la termina sacando finalmente la defensa de Suárez, y habrá lateral para San Martín, cuando me parece que se viene la última modificación en el Santo.
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0: Bueno, ahora sí, se viene el cambio, lo presentamos.
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0: Bueno, ahí lo decimos, ¿eh? Cuando intentaba Briñones, termina cobrando falta. El 18 es el que ingresó, ¿eh? El 18 entonces salió el 9.
3: Así es, Gabriel, salió el 9 Mauro Verón y ingresa el número 18 Leonardo Monroy.
0: Muy bien, porque se confundió el cuarto árbitro cuando levantó la chapa, por eso no entendíamos. El tiro libre de Wilson Suárez, el pelota está largo para que vaya al área, intentaba el Fosa Ferreira, le queda finalmente al 10 de Suárez, parece que se iba, le hizo rebotar en Galván y por eso será saque de mano para Suárez.
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0: Ya agotó las variantes San Martín, el lateral, que lo mantiene al área, intentaba el golpe de cabeza de Agustín Danero, cuidado con esta, queda rebote, se mete Suárez, levanta la bandera y la asistente.
3: Me parece, Gabriel, que se vienen los cambios también para el conjunto de Cristán Suárez. Entra el número 20.
0: Sí, va a entrar el 20, parece, y al parecer se va el 10, que fue una de las grandes figuras. Y va a ser ovacionado y también me parece que se va el 11 y va a ingresar el 16. En el conjunto local presentamos la variante.
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3: Ingresa con la número 20 Jonathan Verón y se retira el número 10 Diego Becker. Ingresa también el número 16 Nicolás Sánchez y se retira el número 11, Kevin Collins.
0: Muy bien, el doble cambio que metió el local, el golpe de cabeza ahora de la de Pagliari, la mete por la izquierda, Briñones para que suba Ayala, Ayala levanta la cabeza, lo tiene a Diego de primera, ¿va a llegar al primero? No va a llegar al primero, el número 7 de Suárez que termina despejando a cualquier lado, por eso el cierre va a ser desde que Pagliari con el pecho, la agarra, ese pie se zurda se la hace hacia atrás a Nicolás Ferreira cuando ya tenemos 32 minutos. San Martín se encuentra en los caminos, pierde 1 a 0 frente a Cristian Suárez.
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3: Se retiraron Gabriel recién de, del conjunto de Cristian Suárez, Kevin Colli, que es el goleador del equipo, y Diego Becker, que es uno de los máximos de dar asistencias en el partido.
0: Totalmente, y de hecho estuvo cerca también, con ese tiro libre que tuvo hace un ratito aquí en esta isla. La pelota queda en San Martín, pero no la firma mal, Costa Ferreira, Juan Parmisani, hacia la izquierda para allá, el pase para el Nacinero, que es retrovese Tucumano, mete el enganche, va a pasar a uno, sí, cuando quiere pasar el segundo no puede, y por eso va a Briñones atrás, a ver si puede recuperar la pelota, pero tenemos que hablar también de un buen partido de Guillén, el siempre que tiene Suárez, atento a la marca. Por eso el pase va hacia atrás para que termine despejando a girar el pelotazo largo. Cuidado con esta, quedó mal parado San Martín. Le terminó pegando mal, menos mal que le terminó pegando mal el que recién ingresó el 20. Jonathan Mirón, se fue lejos esa pelota, por eso será saque de arco para el Santo.
3: Se salvó el Santo nomás, Gabriel.
0: Totalmente, sí, porque quedaba mano a mano. Va a ser saque de arco para San Martínez.
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0: Quería salir jugando allá, la pero de vuelta la regala la pelota, por eso el pase queda corto para Enrique, que toca para el recién ingresado, que recién también tuvo una chance clara. Jonathan Mirón va por izquierda, cuidado con esta San Martín, va a pisar Suárez el centro al área, lo pasan a todos con el pecho. Rodrigo Ayala se le termina acercando al arquero, a Danilo Sánchez, que levanta la cabeza, no tiene a nadie, elige el pelotazo ahora sí, pasa la mitad de la cancha, por favor, decir Rodrigo Nieros, trata de aguantarlo con el botín diestro, terminaba de llevarla para Alan Cisneros, la termina sacando Villena afuera y será lateral para San Martín, lo hace rápido, Alan Cisneros, corto para Nieros, vuelve a recuperar el centro de Guillén, el pase por el medio. Se equivoca en ese entonces, la defensa del Suárez le queda al Costa Ferreira por el círculo central, va Agustín Canero, toca en corto para Briñones, saque de Briñones que no prospera, se la termina regalando a Verón, vuelve a meter a Agustín Canero, va Agustín bien por derecha, se anima a San Martín, va al centro, pasado, tan pasado que se fue, y por eso será saque de arco para Cristian Suárez.
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0: Cuando se va a venir otro cambio en el equipo local y lo presentamos en el Radio Continental.
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0: Muy bien, se retira el número 9 entonces, entre San Suárez.
3: Se retira el número 9, Agustín Gallo.
0: Y entró el 19 en el conjunto local, así que esa es la otra modificación de recién entonces.
3: Entró el 19, Maxi Álvarez.
0: Muy bien, intenta peleando esa pelota, intentaba Diego, se termina rechazando la defensa cuando hay gol Álvaro.
2: Y hay gol de Olboy que le gana 1-0 a Casuso en condición de visitante, lo gana el Albo.
0: Bueno, aquí la pelota la tiene Alejandro Galván, el pelotazo en profundidad, pero no puede porque Enrique, el 5 que tiene Suárez, mete el anticipo, después que le enganche no se lo pueden sacar, y ahora sí se equivoca porque estaba cerquita Alejandro Galván, pero dicen que antes había falta, pero tiro libre favorable a Cristian Suárez.
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3: Te recuerdo, Gabriel, el único amonestado en este partido es para el equipo tucumano, Nicolás Castro, con la número 14.
0: Bueno, muy bien, cuando ahora la sacaba, dice que el Panizari, que con la cabeza intentaba meterle a Enrique, la para, cuando ha quedado golpeado el hombre de San Martín, sigue la jugada, intenta Verón por la punta izquierda al 20, pasa uno, pasa dos, no se la puede sacar, está difícil, ahora sí toca para atrás. Intenta de San Suárez, arrincona San Martín, qué jugador que metió, la quieren hacer rebotar, y le digo a esta pelota, no le hace falta Alejandro Galván, no se la puede sacar tampoco Briñones, y ahora sí, le terminan haciendo falta, finalmente al número 3, a Diego Pastrangelo, y gana un tiro libre importantísimo para San Suárez.
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3: El que quedó tocado, Gabriel, es Agustín Granero, jugador de San Martín, está rengo y se toca la nariz.
0: Sí, ahí se levanta, bueno, esperemos que no sea nada. ¿Ya no tiene cambio San Martín o sí?
3: San Martín ya no tiene cambio, agotó los 5 cambios disponibles.
0: Muy bien, tiro libre para Cristian Suárez, como si fuese un corner corto para el conjunto de Chiro. Cuando tenemos 37 minutos del complemento, se muere el partido y San Martín vuelve a tener otra derrota en condiciones visitantes, se va a venir el escudazo entre San Suárez pasado, el golpe de cabeza, no la pueden sacar, ahora sí la saca Briñones de espalda, saca una media chilena para que vaya Cabrera, a ver si sigue Cabrera, la termina sacando arriba, Mazán Ángelo pica, esa pelota va al área, y sana. Y la termina embolsando 37 minutos, levanta la cabeza Tana, lo tiene cerquita, aquí por izquierda ya la sale San Martín, busca el empate, el equipo de Ciudadela tiene 1-0 frente a Tres Sanjores y se termina el partido, en el 6 estamos, el pase que va para
2: Alan, seguidos
0: hacia atrás, sí, hay gol, decime Álvaro.
2: Lazo de Alan Velasco, Boca le gana 1-0 a Gimnasia de Mendoza.
0: Muy bien, aquí intenta San Martín con Alan Cineros, sigue metiendo y trabando a Agustín Granero, va el 8, lo sacaban, había falta. Un claro empujón que no ve Franklin, le dice que se levante, que se tiró, dice encima, con un claro empujón que no le cobra favorable a San Martín. Bueno, no le sale ni esto, le sale a San Martín, tenemos 38 minutos, será tiro libre favorable para el San Suárez.
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0: Y las indicaciones, el que está como loco es el técnico del equipo local.
3: El que está como loco es José María Martínez y te digo, Gabriel, que mandó a entrar en calor más jugadores de Tristán Suárez.
0: Totalmente, cuando se iba la pelota, iba a ser saque de arco para San Martín, se la saque de arco para Darío Sana.
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0: Sale San para el Fosa Ferreira, pinzadita el Fosa para que intente y para que corra. La punta derecha estaba Aníbal, más no podía, termina recuperando finalmente la gente de Suárez, otro pelotazo largo para que se pase, después esa parrega la ganaba y por eso el pase para Briñones, va para Yala, la primera Yala, vuelve a meter el pie Agustín Danero, pero después no llegaban a Cisneros y termina metiéndose Guillén, el 7 de Suárez, el pelotazo largo para que corra el único delantero que ha quedado de Suárez, pica esta pelota. Ya va a embolsar Darío San, sale por abajo jugando San Martín con Briñones, minutos finales de este complemento, ya tenemos 39, lo pierde San Martín, se está quedando lejos de la pelea por el reducido, otra derrota dura para el equipo de Arfina que no encuentra respuesta, se va la pelota, será lateral para San Martín.
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0: El saque de manos de Alejandro Galván, terminaba reposicionándose la defensa de Suárez, un lateral, y ahora sí la termina sacando Galván y será otra vez saque de manos, pero en ese caso para el conjunto de Tristán Suárez.
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0: Frente 9 y medio, el lateral, que lo hace Tristán Suárez, el golpe de cabeza del Fosa Ferreira, ya me contaste, cuando le pegaban fuerte acá Briñón, le dice que no, que fue todo pelota, Franklin, cuidado con esto, estaba inhabilitado, el 19 de Tristán Suárez, y es por eso que se da reposición para San Martín, contame Álvaro.
2: Sabatini acaba de marcar a Boca, Gimnasia de Mendoza 1, Boca 1.
0: Empata el conjunto del Bajo Roborrena, entonces vamos a ver si acá llega el empate San Martín. Con Bruno Cabrera que pasa a la mitad de la cancha, se da la vuelta y ahora sí fue por la derecha, sí, lo tiene Alejandro Galván. Toca de primera, intenta San Martín. La pelota que pasa en este caso por Parrizado que está centralizado, intenta el conjunto Santos, tocaba Monroy. Ahora sí la cambia de vuelta por la izquierda para que vaya allá, la hace rebotar y si será saque de mano, lateral para San Martín.
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0: El lateral que lo hacía Yala, la sacaban de cabeza, le vuelve a quedar al lateral izquierdo a Rodrigo Yala, ahora sí, centraliza para el 8 para Agustín Granero, la cambia por derecha, sigue está Leo Monroy, toca de primera, se acerca a Briñones, quiere meter el taco, no lo puede hacer rebotar, se posiciona bien el hombre de Suárez, le termina haciendo falta, no se fue esa pelota, y por eso será ataque de manos o para el conjunto local.
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0: 41 minutos, se va terminando el partido y San Martín que no reacciona.
3: San Martín que no reacciona, un primer segundo tiempo, pero ahora está decayendo, está tratando de moverse rápido, pero bastante indeciso con los pasos.
0: Precisiones, totalmente. Y cuidado con esta gal porque se viene de San Suárez por la punta derecha. Bueno, siempre toca en diagonal para que se anime el conjunto de Suárez otra vez. inhabilitado, el 19 que tiene Suárez, por eso será saque para San Martín, cuando ya tenemos 41 y medio del segundo tiempo.
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0: Ahora va falta de Alan Cisneros, Franklin, y será tiro libre defensivo para el conjunto de Suárez, 42, ya casi se termina el partido, San Martín no encuentra respuestas. Ya vamos a estar con el análisis de Gal, Sugentrach y también del profe Carlos Roldán, comentando qué ha pasado en este partido, porque San Martín no puede ponerse como un candidato. Cuando intenta de San Suárez, la empalman por el medio, la va a sacar el Puta Parroida de cabeza, ahora sí la termina revoleando como puede Alejandro Galván, la pelota en el aire. De 6 al golpe de cabeza, era de Briñones, intentaba de vuelta Enrique, el 5 que tiene Suárez, la mete en profundidad, pero mete el pie, Ale Galván, uy, se cae, cuidado con esta porque se viene Suárez, y un derechazo arriba del que recién ingresó de Jonathan Verón, y por eso se la saque de arco para Sand.
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0: 42 y medio, la pelota que pasa por Alan Cisneros y la pierde Alan, claro, está muy solo en la mitad de la cancha. Y bueno, también el partido de los centrales, de Tristan Suárez que se agrandaron, pero mete Cabrera, sigue metiendo Bruno, corre, pasa uno, pasa dos, tiene el pase filtrado, sigue Cabrera, el pase pinchadito para Diego. Terminó tapando el arquero, tapadón el arquero Vigo, solo estaba Diego Dieglos. Qué cabezazo que metió, una más clara del partido. Bien por Briñones, un pinchadito el pase a la cabeza de Lino, se lo firma el empate el Santo.
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3: Joaquín Vigo, ¿estarán haciendo tiempo? No sé, muy dolorido.
0: Ay, claro, es como dice Gal, se tiró el arquero después de un tapadón. El tapadón también para que los salos de San Suárez, la única clara que tuvo San Martín bajo los tres palos, el cabezazo de Diego Dieglos.
3: Se la perdió San Martín en un momento crucial para empatar el partido. Entró el cuerpo técnico, el cuerpo médico a ver qué está pasando conmigo.
0: ¿Sabes qué? Seguilo a Dieglos, mira cómo mira el césped, recién golpeaba. Claro, no lo puede creer, no tuvo el empate San Martín. Visto que fue dentro de todo direccionado el cabezazo, lo pudimos observar, pero qué tapada, la volada del arquero Joaquín Vigo, que está todavía en el suelo, ahora recién se acerca el Puta Parroida para levantarlo, se lo perdió el empate San Martín, y si esta no entró va a ser difícil, 44 minutos ya, se muere el partido en Ezeiza, lo pierde el Santo 1-0.
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0: El lateral que lo metía San Martín, de allá a las manos de Joaquín Vigo, agarra esa pelota y se tira con tranquilidad, Vigo, ahora sí se levanta, revolea, el golpe de cabeza va a ser para Briñones, que para esa pelota, intenta Santiago, que ha quedado como último hombre, la mete arriba, con el pecho Bruno Cabrera, termina después revoleando la defensa de Suárez, bien por el golpe de cabeza de Alejandro Galván, que ha metido, anticipado, ha estado atento, la pelota le queda a Cisneros, pero había falta, sí. Dice Franklin que hubo el manotazo de Cabrera, no lo puede creer, Bruno. Y hay tarjeta para el nombre de San Martín y la presentamos.
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3: Bruno Cabrera, este es el segundo amonestado para el conjunto tucumano. El primero fue Nicolás Castro.
0: Sí, muy bien, bueno, una lástima. No se dio cuenta. Fue un manotazo, me parece, cuando quiso ir corriendo con la pelota, por eso no lo puede creer Cabrera, pero ya hay gestos de resignación. En San Martín, manos en jarra, en Fernizari, lo mismo en Ayala, lo mismo veo en Agustín Graneros. Tanto entender que si no entra ese cabezazo de Dieglos, no entra ninguna más. Ya tenemos 45 y medio, todavía no levantó la chapa el asistente.
3: Me corrijo, Gabriel, el primer amonestado es Rodrigo Ayala, el segundo amonestado para San Martín es Bruno Cebrerón. Recién se acaba de levantar Marcos Enrique, el número 5 que estaba tirado por el suelo.
0: La reposición de Tristan Suárez, el golpe de cabeza, queda Alejandro Galván, queda viva esta pelota, la revoleaba como podía Bruno Cabrera, la vuelve a sacar. El 2 de Suárez, el goleador que tiene el partido hasta aquí, intentaba en la mitad de la cancha, metía de vuelta Agustín Graneros, el golpe de cabeza en este caso era para Ayala, la pelota que la pelea Graneros en el círculo central, la termina ganando la gente de Tristan Suárez, un pelotazo largo para que vaya por el Isabelón, la rechazaba como podía, se quiere poner en la regala. De vuelta la gente de Suárez, cuando ya tenemos últimos minutos, el Suárez pelotazo derecho estaba en offside, una vez más, el hombre Denle y quiere proteger a reposición. Reposición para San Martín. Últimos minutos del partido.
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0: El pelotazo largo va a ser, en este caso, de Panisferi. No, juega en corto. Finalmente para el puesto Ferreira. Se termina el partido para San Martín. La pelota que pasa por Briñones. Centralizado ahora sí por derecha. Está el pelotazo con el pecho. Le baja Monroy. Pide espacio. Dice que se levante. Le queda Alan Cisneros. Que está por la punta derecha. Termina ganando el número 3 de San Martín. Vuelve a meter Monroy. Se quiere meter. Termina despejando en Enrique. El 5 de Suárez. El golpe de cabeza en este caso de vuelta. Alejandro Galván. La pelota que le va a quedar ese que Panisferi. Centralizado cuando prepara las últimas dos modificaciones. El equipo de Suárez, ya se termina el partido, ya tenemos casi 47, cuando había un topetazo de Ayala a uno de los atacantes, Ede Suárez, cobra falta, Franklin, últimos minutos del partido y va a haber doble modificación en el conjunto local. Sí, sí, tal cual, se vienen dos cambios más, pero no sé si ahora o después, porque se toma todo su tiempo Franklin, va a salir el número 3. Que tiene el brazalete para que ingrese el 13, le pide que se apure Franklin, y sale el 7 también, el gran partido para que ingrese el 14. Las últimas dos modificaciones de Tristan Suárez, ya estamos en el final del partido prácticamente. Sí, decime.
2: Final del partido en la Isla Maciel, Santemo, empatado 0-0 con los Andes.
0: Bueno, acá ya tenemos casi 48. Con estas dos modificaciones capaz de salir un minuto más. El pelotazo largo en la mitad de la cancha era el 4 de Suárez al techo. Intentaba Verón, el 20 delantero que ingresaba en el segundo tiempo. Lo tiran sobre la espalda, no se le puede sacar de aquí a ese rebotar. Y ahora sí la ganaba. Era Alejandro Galván por derecha. Le tira la pelota a Briñón. El pelotazo largo vuelve a rebotar. El agente de Suárez traba y pelea hasta mantener el partido. Va Granero abajo y le termina cobrando de infracción a Agustín Granero, y va a ser otro tiro libre para Suárez. Gonzalo Martín totalmente resignado ya. Va a ser difícil que cambie la historia, gana.
3: Va a ser difícil, se lo ve, ya se los ven desmotivados los jugadores, ya quieren, me parece que termina el partido.
0: Y sí, ya queda poco acá, estamos en Ezeiza, lo pierde San Martín desde los 9 minutos. Con aquel gol de rebote del 2 de Mauricio Guzmán, que fue el que capturó el rebote después de una jugada preparada y pudo convertir.
3: Ay, que se lo ve dando muchas indicaciones. Es a José María Martínez, técnico de Tristan Suárez.
0: Sí, claro, tiene el segundo Tristan Suárez, pelota parada, linda pelota también, otra posibilidad para el lechero. Vamos a ver qué le da. No se ve muy bien la cara, parece que es Enrique. Bueno, vamos a ver, hay tres golpes en la barrera, le va a pegar directamente con la diestra. El hombre de Suárez le va a pegar por arriba, se desvía la barrera y hay gol. Gol de Tristan Suárez, le pegó Enrique, se desvía en hielo la pelota, lo descoloca San y entra, lo dijimos. Por eso la alegría, el técnico de Tristan Suárez que quería eso, lo gana Tristan Suárez, se termina el partido, lo gana Suárez, 2-0 a San Martínez.
3: Bueno, ya es el segundo gol de Tristan Suárez. Recordemos que el primer gol lo hizo Mauricio Gunz con el número 2 y ahora Marcos Enrique con el número 5.
0: Quiere sacar rápido San Martín, vamos a ver si hay tiempo para más, pero ya se ha liquidado el partido. El pase de Diego se está para Alan Cisneros, que va y encara para Yara, y hay final del partido. Final del partido en Ezeiza. Me quito con el rostro de Orfila, del cuerpo técnico y de los jugadores de San Martín, el Poza Ferreira, agarrándose la cintura, brazos de tarra. Final del partido en Ezeiza, ha sido triunfo de Tristan Suárez a los 10, a los 9 minutos, el gol de Mauricio Guzmán, y luego sobre el final del partido el gol del 5 de Enrique de tiro libre, se desvían Vieros, lo descoloca San, y ha sido derrota de San Martín frente al puntero, frente a Tristan Suárez. Fue derrota de Santo 2-0 frente a Suárez, final del partido.
3: Dialogando con los compañeros es el número 2, Nico Ferreira del Santo. Mientras los jugadores del Leiteo festejan, se abrazan y sonríen.
0: Totalmente, ya vamos a ver cómo queda la tabla de posiciones de esta zona en la cual está San Martín, cuando lo veo cabizbajo a Panisferi, que algo le dice Alejandro Galván, que para mí tuvo un correcto partido en lateral derecho, lo mismo el 8, Agustín Graneros. pero no hubo conexión, no hubo conexión de tres cuartos hacia adelante, tampoco conexión en la pelota parada, solo nos quedamos con aquel cabezazo de Diego Lielo, cuando San Martín tuvo la clara chance de empatar, pero un manotazo impresionante de Vigo, lo dejó San Martín sin nada y encima después aumentó la ventaja número 5 de Ricky para César Suárez.
3: Se retira nomás el conjunto tucumano y esto, Gabriel, es una fiesta, festejan los hinchas, festejan los jugadores y el estadio 20 de octubre empezó a saltar y a cantar.
0: Totalmente, cuando ya se han retirado los jugadores de San Martín, se van al vestuario y los que saltan, los que gritan son los hinchas de San Suárez, el conjunto lechero, que sigue más prendido que nunca, único puntero sí. En esta zona en la cual está San Martín. ¡Sí, Álvaro!
2: Digo, San Martín con esta derrota queda en la posición número 11, Gaby. Mañana juega Colegiales, San Martín de San Juan, lo puede pasar Almagro también. Lo cierto es que el Santo está en la posición número 11 y Tristán Suárez, líder en soledad, 51 unidades para el equipo de Ezeiza.
0: Y en este momento, Álvaro, ¿a cuántos puntos queda San Martín del último que estaría ingresando a lo reducido?
2: A dos puntos, teniendo en cuenta que el Deportivo Maipú juega mañana y que Atlético Rafaela también va a estar jugando mañana. El Deportivo Maipú decía Patronato y Atlético Rafaela visita Agropecuario mañana a 3 de la tarde.
0: Muy bien.
3: Bueno, te repito acá, Gabriel, Tristán Suárez sigue puntero con 51 puntos, mientras que San Martín por el momento 36, onceavo en la lista.
0: Muy bien, bueno, con toda la información de Gal, su central, ya me decís, Álvaro, me decís cualquier cosa, si hay alguna información, si tenemos alguna voz de alguno de los protagonistas. Lo cierto es que acá ha sido un partido, otro más, para el olvido, para el conjunto de San Martín.
3: Una tarde inolvidable y sobre todo inestable, ¿no? Llovía, ahora hace calor, ahora salió el sol y acá te cuento, Gabriel, es una fiesta el Estadio 20 de Octubre. Aprovecho el micrófono para mandarle un saludo a Carlos Ecker y a mi padre que me están escuchando desde Tucumán.
0: Muy bien, un saludo grande para toda la audiencia. Sí, sí, decime, Álvaro.
8: Derrota y hoy abriste el marcador y pusiste el primero. ¿Cómo te sentís?
9: Hola, buenas tardes. Nada, primero contento por aportar mi granito de arena para el plantel, así que estoy muy contento y que la banda sigamos peleando de arriba es algo maravilloso.
8: ¿Esa jugada preparada puntual es algo que trabajaron en la semana pensando en este rival o es algo que trabajan habitualmente?
9: No, es algo que lo venimos trabajando, que nos tenemos que hacer fuerte en la pelota parada porque somos jugadores bastante altos, así que nada, hoy me tocó a mí y espero que la próxima le toque a algún compañero o otra vez a mí.
8: Ojo que se puede sumar un nuevo goleador ahí a la tabla. Última, la gente está como loca, quedan 9 fechas, ¿qué mensaje le das en este último tramo del torneo?
9: Nada, como ellos están contentos, nosotros también, así que vamos a dar pelea hasta lo último y vamos a tratar de ir por el objetivo, pero bueno, ahora tenemos que pensar en Gimnasia, así que nos vamos a enfocar en la semana para Gimnasia y sacar los 3 puntos.
2: Mauricio Guzmán, zorro, el número 2 del equipo de Tristán Suárez, que marcó el primer tanto.
0: El marcador, porque hasta en ese momento no daba la sensación de que pase demasiado. Lo único que vivimos en ese primer tiempo fue apenas sacó al medio San Martín, fue un cabezazo de Granero que pasó por arriba del travesaño y eso fue todo.
2: ¿Solo?
0: Sí, decime.
2: Está el profe también ahí en línea, por si lo querés saludar, para como a modo de algún comentario final. Está el profe Carlos, a ver si lo tenemos ahí, si no escucha.
0: Perfecto, bueno, vamos a presentar el comentario, el análisis del profe de Carlos Alberto Roldán tras esta nueva derrota de San Martín. En este caso, en el estadio 20 de octubre fue 2-0 la caída de San Martín, el Santo de Orsina que se aleja y los puestos de reducido.
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11: Bueno, muchachos, bueno, ahí estamos. Realmente la salida del campo de juego hacia el vestuario de los jugadores de San Martín, cabizbajo, mirando al piso, sin ningún tipo de charla, daba la imagen de un equipo abatido, ¿no? De un equipo que no tiene respuestas, de un equipo que no da respuestas. y de un equipo que tuvo una situación de gol en el primer tiempo, tuvo una situación de gol en el segundo tiempo y no tuvo más nada, porque ni remates al arco, aún en estando con el viento que hacía, con el viento a favor. Y así se hace muy difícil poder transitar este torneo y poder cambiar la historia. Pero esta derrota de San Martín tendría que ser el cúmulo de todo lo que viene haciendo, y a ver si de una vez por todas puede salir, porque si San Martín se deja atrapar por esta desazón, por este malestar, por esta bronca, por todo lo que le puede generar el resultado y el momento actual, más que el resultado, el momento actual del equipo, me parece que se iría al fondo del mar. Y no creo, considero que no está para irse al fondo del mar, pero sí considero que tiene que mejorar.
0: Muy bien, así escuchábamos, profe, el comentario, el análisis y lo que ha sido esta derrota. Bueno, me parece que está todo dicho, ¿eh? Poco de San Martín, parecía que en ese cabezazo de Bielo estaba el tanto del empate. Nosotros lo vimos que iba bien esquinado y vimos un tapadón, ¿eh? De Joaquín Vigo, sin lugar a dudas, fundamental también para mantener el arco en cero. Para este Tristán Suárez, que ya tiene allanado el camino, sabe cómo llegar, cómo golpear a los rivales, y en este caso le termina ganando de buena manera a San Martín, que ahora en un ratito, profe, nos vamos a ir a tratar de dialogar con los protagonistas para ver qué explicación hay de esta derrota y teniendo en cuenta lo que queda de esta Primera Nacional.
12: Tengo gol,
11: ¿Gol de quién?
12: Kevin Zenón. Boca le gana 2-1 a Gimnasia de Mendoza.
11: Ah, qué buen partido están haciendo, ¿no?
12: Lindo partido. Y también tenemos novedades en el argentino A. Empata 0-0 Sarmiento de Resistencia con Tucumán Central, final de la primera etapa.
11: Bueno, esto es como decía nuestros compañeros que están ahí en Ezeiza. Vos sabés que el gol de Tristán Suárez, el de pelota detenida, ¿sabes cuántos goles habremos hecho en la época que estuve en San Martín de esta manera? Lo hacía ese rodeo que hizo el jugador de Tristán Suárez. Generalmente lo hacía el Ratón Ibáñez, que salía de ahí o venía entrando de atrás. Y hoy que te hagan un gol, por eso la bronca tal vez que tenía el entrenador de San Martín, ¿no? Después del gol, que cómo no la rechazaron antes o cómo no se dieron cuenta antes, yo creo que la tendrían que haber tenido vista ya, porque el jugador que convirtió el gol dice que es una jugada que ya la vienen haciendo. Pero bueno, estas son las cosas que pasan cuando estás mal, te cachetea, cualquiera viene y te cachetea. Esta vuelta no fue cualquiera, fue el protagonista del torneo, fue el equipo que va posicionado a 6, 7 puntos del segundo y que va en búsqueda del primer ascenso, de la primera posibilidad del primer ascenso, faltando 8 o 9 partidos, ¿no? 8 partidos creo que falta. Así que bueno, San Martín a dar vuelta y cambiar el chip enseguida, dar vuelta a la página, posicionarse positivamente, dejar de lado, viene otro torneo totalmente distinto, viene un torneo de 8 o 9 fechas, ahí que tiene que sacar la mayor cantidad de puntos si quiere clasificar para una posibilidad de ascenso.
0: Ahí escuchamos entonces el análisis de Carlos Roldán. Profe, le vamos a seguir seguramente el lunes analizando lo que ha sido esa derrota de San Martín y qué es todo lo que tiene que mejorar. Nosotros en este momento ya nos vamos por ir a la zona de vestuarios, ya está por bajar GAN también para tener las voces de los protagonistas. Nosotros nos despedimos. Un saludo grande para todo el equipo de Sports Continental. Estuvo Emanuel Godoy en la operación técnica. También para los amigos de Radio Municipal de Banda Río Salí, que también estuvieron prendidos, para el Potro Olivera. Un saludo grande para el equipo de Sport Banda, para Facundo Cornejo. Y también estuvimos, bueno, con Álvaro Méndez, sí.
13: Zorrito, excelente. Profe, transmisión. Excelente los dos, salió perfecta. Escuchamos perfecto, la verdad. Hicieron un trabajo... Gal con vos, Gal con en el apoyo y en el comentario desde el lugar, vos desde la el relato, una transmisión que es un lujo para este Sport Continental.
0: Muy bien, profe, bueno, muchas gracias. Ya nos vamos despidiendo. Cuando allí lo veo a Rafael Ponce de León, directivo de San Martín Cabizbajo, caminando por la mitad de la cancha. Nosotros nos despedimos y mañana vamos a estar conectados, obviamente, porque vamos a seguir en este caso para el partido lo que va a ser Racing Atlético, en el Clín de la Avellaneda. Tal, será hasta mañana, seguimos con mucha más información.
13: A ver,
0: mañana.
13: Zorrito.
12: Sí,
13: ya cerró el zorro.
0: Te escucho, no, te escucho.
12: Sí, ¿qué pasó?
13: No, porque si lo ve a Ponce de León, que lo invite para la semana al programa, al piso, para charlar un poco del momento de San Martín.
0: Bueno. Álvaro, un placer, como siempre. Álvaro Méndez.
12: Un abrazo grande.
0: Nos despedimos entonces con el profe Carlos Roldán, con todo el equipo, y el saludo final para Gato, que estuvo también ayudando con toda la información, el análisis de lo que ha sido esta derrota de San Martín.
3: Chao, muchísimas gracias a todos por esta gran transmisión. Aprovecho también para darle saludo a mi mamá que me está viendo y a Miri Ecker. Y te digo, acá los jugadores de Cristal siguen corriendo, no paran, siguen corriendo la cancha. Y bueno, y con esto me despido, los vemos mañana con la transmisión de Atlético contra Racing. Un gusto, nos vemos.
0: 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Seguimos con mucho más.
14: Sí,

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1: Allá va con el tiro libre Boca, atención, toma la carrera Velasco. Velasco con el pie derecho para pegarle. Boca ganando el partido 2-1, 44 minutos. Quinto en la tabla, tercero en la anual. Sí. Tiro libre que será para Boca, le va a pegar Zenón por la derecha. Atención con este tiro libre que tiene Boca. Con el tiro libre de Kevin Iluminate de zurda. Viene Zenón al arco. Rigamonti sin problemas en el área menor.
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2: Hablando de San Pablo, 18:30, juega en el Morumbí frente a Atlético Mineiro.
1: Así, la tiene Flores que engancha, Flores que está imparable, Flores que va por la mitad de la cancha, abriendo la cancha por la derecha, pelota para Zenón recostado, se recostó por la derecha, viene el zurdo, se recostó por la derecha, Zenón habilita ahora Flores entrando como número 7, se frena, va hasta el fondo de la cancha. Ay, qué lástima. Le ganó la posición Recalde soltó para Fernández la tira larga, pelota para quién, para Vargas, también para Sabatini, marcamos nosotros de cabeza, fue Marco Pellegrino y el rebote es juntado por quién, por Antonini soltó para Fernández para Antonini va por la pelota, Antonini para quién, para Vargas devuelve otra vez para Antonini, le viene tomando Fernández con la pelota, viene Fernández, Marco Pellegrino mete con todo el jugador, Lencioni, foul de Alan Velasco. La infracción de Alan y es tiro libre para Gimnasia y esto es peligroso para el local.
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1: 45 hasta los 48, 3 más dio el árbitro, locutor.
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1: Tiro libre es muy peligroso contra el arco de Montero, hay que decirlo. Es muy peligroso este tiro libre que va a tener Gimnasia de Mendoza. Pega el grito el hombre vestido de amarillo, hablo del arquero colombiano Álvaro Montero. Le pide a Dylan Gorosito que empiece a armar la barrera. Le pega el grito a Figal. Figal, correte un poquitito más acá. Se da vuelta a Figal y le dice, ¿acá querés que me ponga? Sí, acá. También se acerca a Zenón. Zenón le dice, vos correte un poquito más acá. 1, 2, 3, 4, 4 en la barrera. 4 en la barrera que se va colocando sobre el borde del área mayor. Imagínate si estás escuchando la radio, si estás por stream, atención. Tiro libre casi en línea recta. Le va a pegar Vargas. Vargas se acomodó para pegarle. Esto es peligroso contra el arco de Boca que lo gana 2-1. Le pega Vargas. Barrera. A juntar el rebote aparece Vargas. Vargas con la pelota marca Alan Velasco. Velasco mandó la pelota lateral en ataque para Gimnasia.
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1: Lateral que hace Recalde, suelto para Vargas. Vargas de 11. Tiro centro. Rebote en Dylan Gorosito. La pelota tomó altura. A ganar la Valencia. Pero corta de cabeza Muñoz. El rebote es juntado por quién, por Alan Velasco. Que de frente rompe juego. 46-30, 46-31. Lo gana Boca 2-1. Que lo ganaba 1-0 con gol de Velasco. Que se lo empató Sabatini. Que lo dio vuelta con Kevin Zenón. 2-1. Ahora otra vez 2-1 lo gana Boca, 46 sin monedas hasta los 48, con la pelota por la derecha Paredes para Mondino suelto para Antonini corre por la pelota Antonini, va habilitando por la derecha para quien, a Fernández, va hasta el fondo, tiro centro, segundo palo, para Recalde, Marco Gorosito y la sacó, lateral en ataque que será para Gimnasia de Mendoza, 47 la toma Fernández por la izquierda, viene Fernández, trabó con quien, con Belmonte, se la llevó Fernández, en el área, no le comete en infracción, Fernández para aquí, para Recalde que tira centro, para aquí, para Sabatini se pasó, la pelota recorre todo el área, a juntarla por la izquierda aparece Flores, tocó corto con Satas para aquí, para Valencia, se va el ecuatoriano, cruzó la mitad de la cancha, viene Ener con la pelota, piensa Boca, la pone contra el piso Valencia, todo en la línea central, viene Valencia atrás, la pelota para aquí, para Marco Pellegrino, antes pasa por Satas para Marco Pellegrino, la deja correr, la toma Figal, 47-30 va a ser final del primer tiempo, dame el último Sergio.
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1: 47-33, 47-34, 2-1 lo gana Boca, últimos 20 segundos de partido, se va a terminar el primer tiempo, sale en el fondo Boca, con quien, con Marco Pellegrino, el segundo marcador central, un pelotazo largo de zurda, arriba para ganar de cabeza aparece Kevin Zenón, sin embargo mete con todo de cabeza Muñoz, gana Muñoz, la soltó a la izquierda para Recalde, el árbitro mira el cronómetro y a los 48, final del primer tiempo, ha terminado la primera etapa en el que Boca está ganando el partido 2-1, lo ganaba 1-0 con gol de Alan Velasco, lo empató Sabatini al minuto y medio después del gol de Velasco y finalmente Kevin Zenón en una gran jugada colectiva de Velasco, de Gorosito, taco de Velasco para Gorosito, centro para Zenón y en el que Boca se encuentra con esta victoria parcial 2-1, señores. Con Alan Velasco como figura relevante de este primer tiempo para Boca. Boca le gana 2-1 a Gimnasia. Dale, dale, que gana Boca, poneme esa musiquita, eso. A las 5 de la tarde, 17 minutos en toda la República Argentina. Gana Boca 2-1. Tengo una pausa grabada para mandar, pero voy a hacer un repaso de este entretiempo, algo cortito, un adelanto del comentario de Marcelo González. Marce.
3: Con altos y bajos por parte de los dos, fue un primer tiempo donde los ataques le ganaron a la defensa. Vimos un partidazo, gana Boca, qué sé yo si está bien o está mal. Está ganando, porque la que tuvo la concretó, gran primer tiempo de Alan Velasco, casi a la par, Leonel Flores. Boca cuando ataca te puede matar. Cuando defiende, también pierde un susto.
1: Allá van camino al vestuario los jugadores de Boca, también de Gimnasia. Boca le gana 2-1 en Mendoza, Gimnasia. Seguí comunicándote con nosotros al 1144-000-590. Dame 10 hinchas de Boca que tengamos atrasados. Quiero hacer partícipe de esta transmisión como siempre. Y antes de la tanda, todo tuyo, Gabriel.
2: Buenas tardes, muchachos. Muy livianito, Rey Domenech. Figal horrible como siempre. Ojalá lo de adelante nos den los 3 puntos. Jorge de Paraná siempre buscando perjudicar a Boca. Igual, hoy ganamos. Walter de Arizona, les mando un abrazo enorme. Aguante Boca contra el mundo como siempre. Oscar de Villa Crespo siempre nos escucha con su mujer Silvia desde el bingo de Palermo. Vamos, Boca. Sepa todo el mundo futbolístico que Velasco va a terminar demostrando que no es menos que Almada. Saludos a Ciro, a su amigo Gino y junto a su padre Ale de Villa Ramallo, que está escuchando Cadena Ceneice Continental. Montero, mínimo, tirate para la foto. Saludos a Ana Margarita y a Joaquín. Nadia de Morón. Hola, Julito y Cadena Ceneice. Diego y Martina Berrueta de Bragado. Saludos y vamos, Boca, que hay que ganar. Marco de la Plata, qué defensa que no defiende. Los zagueros impresentables. Y Ariel desde Dallas. Vamos, Julito, cantame otro gol de Boquita. Hoy hay que ganar.
1: Muy bien. Cantame la tabla de posiciones.
2: Sí.
1: A que ahora tenemos tiempo. Cantame la tabla de posiciones nada más que por el campeonato argentino, Gabriel.
2: Sí, clausura 2026, zona A. Instituto 16, Gimnasia de Mendoza 15, Defensa 14, Vélez 13 y quinto aparece Boca. También con 13 puntos.
1: Bien, con 13 puntos, quinto Boca.
2: Sí.
1: Cantame la tabla anual a esta hora, los clasificados a la Libertadores.
2: Sí, Independiente Rivadavia 45, una diferencia de más 15. Segundo Argentinos con 45, una diferencia de más 9. Y tercero Boca con 43 puntos.
1: Con este resultado, entonces Boca clasificado a la Libertadores, faltando un montón, ¿no?
2: Sí, y quería marcarlo la diferencia de gol, porque Boca tiene más 13, Independiente Rivadavia más 15 y Argentinos más 9, y Boca está quedando a solo 2 puntos.
1: Bien, paso por el puesto de Tati Civielo antes de la pausa grabada. Un breve concepto de este primer tiempo en el que Boca gana 2-1, Tati.
4: La dualidad de Boca, en ataque muy bien, con una figura excluyente que claramente fue Alan Velasco, con un muy buen Kevin Zenón que pudo coronar con un gol. Para mí, y distanciándome un poquito de ustedes, a mí no me disgustó tanto Valencia, participa también indirectamente del segundo gol de Boca. Ahora el tema es cuando vamos atrás. Algo pasa con Rey Domenech. Le cuesta un montón a Rey Domenech y los centrales al nivel de siempre. Vamos a ver si hace algún cambio para acomodar esa mitad de la cancha.
1: Bien, un abrazo para Pablito Cabanillas, que coincide con vos, ¿eh? Dice que para él Valencia ha jugado un gran primer tiempo. Un abrazo para Pablito, amigo, fanático de Boca y siguiendo la transmisión por Radio Continental. Una pausa, no cambies el dial. Ya venimos, un minuto y medio. Nos metemos con todo el comentario de este primer tiempo. Estamos en el entretiempo de Gimnasia y Boca 2-1. Y me parece que puede haber novedades con relación a Boca Vélez. Pausa, ya venimos.
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7: Rebote la pelota en Muñoz, el rebote en Velasco, tiró, gol, gol de Velasco, gol.

0: Velasco, tomó un rebote en la puerta del área, una contra letal para Boca, una corrida por la izquierda larga de Flores tras el pase de Kevin Zenón. Flores hasta el área, lo esperó a Velasco, habilitó a Tomás Belmonte, le pegó Tomás Belmonte, un rebote en Muñoz y lo vino juntando Alan Velasco, que estaba destinado a marcar un gol en este partido. La puso contra el ángulo inatajable para Rigamonti y ya Boquita lo gana 1-0 a los 16 minutos y piquito del primer tiempo. Alan Velasco en la mejor versión desde que llegó a Boca. Alan Velasco en su mejor versión desde que llegó a Boca. Ha mejorado con Arrua Barrena. Boca 1, Gimnasia 0. Boca viejo nomás. Alan Velasco viejo nomás. 17 minutos. Boca 1, Gimnasia 0.
1: Bueno, ahí estaba el gol de Alan Velasco en este primer tiempo en el que Boca le gana 1-0. Momento de los comentaristas, un rato de Civil, un ratito de Marce González. Así que arranquen ustedes a debatirse en este entretiempo. ¿Quién arranca, Tati?
2: Oh, como quieran.
1: Como quieran ustedes.
2: Yo recibí mensajes repudiando lo que dijo Tati Civielo.
1: ¿En serio? Sí. A ver, peleense entre ustedes entonces.
3: Bueno, porque uno generalmente se rodea, o sea, si me cuesta entender algunas cosas, me rodeo con gente que también le cuesta entender algunas cosas. En este caso de fútbol en particular, ¿no? ¿Por qué? ¿Por qué? Porque el comentarista y el relator le pegaban a Enner, ¿viste? Porque yo escucho todo, ¿no? El relator decía, no, y no le alcanza a Enner, y no la agarra a Enner, y el comentarista se mete.
2: Y hasta los 35 de primer tiempo le costó, ¿no?
3: Sí, sí, bastante. Dos vueltitas de rosca y arranca el comentarista y le pegaba a Enner. Y resulta que Enner no jugó tan mal, Enner. Y jugó bien Zenón, y jugó bien Velasco, y Flores es un fenómeno. Y quiero también, en esta historia de, porque le estamos pegando a los defensores, para mí los dos laterales no jugaron mal. Boca tiene problema con los centrales. Y acá me quiero detener un poco, Marce, con vos, porque lo venimos viendo desde los últimos partidos. No está bien Rey Domenech.
2: Coincido.
3: Le cuesta todo, Marce.
2: Ese triángulo defensivo de retroceso, de recuperación y de firmeza. La pareja de centrales y Rey Domenech, yo creo que ha sido lo más flojo de Boca en este primer tiempo. Demasiadas facilidades para moverse en ese lugar. Sabatini, que hoy es el reemplazante de Módica, la gran figura de Gimnasia, que está lesionado, para que lo tengan bien en mente en el recuerdo, es el que le hizo los dos golazos a Independiente la fecha pasada. Hoy Sabatini, su reemplazante, se movió a placer en el área de Boca. En esto tiene muchísima responsabilidad Pellegrino, Figal, y la falta de retroceso y de contención desde la mitad de la cancha de Rey Domenech, al que no vemos bien ya desde que le ha tocado empezar a participar con mayor asiduidad, digamos, en la primera de Boca. Ahí estuvo el gran inconveniente. Coincido también que a Zatas en el primer rato, sobre todo del partido, le costó bastante cuando Gimnasia apostó al desborde y el centro desde la derecha de su ataque, la izquierda de la defensa de Boca. Bueno, de hecho, al minuto de partido nomás, tuvo que haber una tajada descomunal de Álvaro Montero, porque era el primero. Boca se salvó, no la pasó nada bien los primeros 15, hasta que aparece el gol, golazo de Alan Velasco. Apenas Boca lo había emparejado en el trámite, dos minutos de manera anterior. Velasco, en definitiva, Tati, no solo por el gol, la participación en ese primero, en el segundo con un taco determinante para después la trepada de Dylan Gorosito, para mí termina siendo el jugador más importante de estos primeros 45 minutos.
3: Sin duda, sin duda. El partido de Velasco es buenísimo y mirá lo que te digo, es tan bueno el partido que es para ver si podemos cerrar este partido rápido y sacarlo y que descanse para el partido del martes.
2: Sí, de hecho tuvo el tercero, ¿eh? Tuvo el gol en una buena definición. Yo no tengo nada para reprocharle a Alan en esa que pega en el palo, porque se la tenía que alejar a Rigamonti. Pega en el palo, le queda otra vez el rebote, casi la logra conectar, pero veníamos de tanta crítica para Velasco que...
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3: También dice
4: se conforman con 7 minutos. Sí. Está bien, ¿eh? Está bien, está bien. Hay que bancar, hay que bancar.
3: Se conforma con poco.
4: No, sí, está bien, está bien.
3: La vara,
4: sí,
3: la gente la vara de bien, sí, sí, o no. Pero sí, bueno, coincide con vos.
5: La gente de bien está conmigo. Y claro, la gente de bien está conmigo, ¿no?
3: La gente de bien, mirá. ¿Puedo hacer una pregunta polémica o no?
4: Sí, dale, ya que está.
3: ¿Tiene costo con la gente de Boca el tema de Guillermo Gustavo y este conflicto con Boca y Vélez o no?
4: Es que a mí me parece que no tiene nada que ver con los técnicos.
3: Le pregunto a Tati, porque Riquelme habló sobre ellos dos, ¿eh?
4: Sí, porque le preguntaron, sí.
3: Riquelme habló, no sé si vos viste lo que declaró Riquelme sobre los técnicos de Vélez, Tati.
5: La verdad no vi, o sea, me escuché simplemente lo que pasamos nosotros. Sí quiero marcar algo porque yo hablé con gente de Vélez.
3: Yo te digo lo que dijo, lo que dijo el presidente de Boca.
5: A ver,
3: a Guillermo, Gustavo y Federico los conozco. Tuve la suerte de jugar con los tres. Creo que a nosotros nos gustaba ganar los partidos jugando a la pelota. Esto fue lo que dijo el presidente de Boca recién con Radio en ESPN, Tati.
5: Sí, el tema es este, Julito. Toda esta avanzada se dio por los socios de Vélez y Berlanga lo está haciendo porque lo tiene que hacer. Vélez sabe que no le van a dar el partido por ganado.
3: Bueno, arrancó el segundo tiempo, Sergio Monzón.
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3: Bueno, comenzó el segundo tiempo, nos ponemos bien arriba con ese ambiente para ponernos en ritmo de transmisión. Lo gana Boca 2-1. Comenzó el segundo tiempo, una pelota por la izquierda para Flores. Mete con todo el jugador, Paredes mandó la pelota al lateral. Después rebotó en Flores, marca el árbitro Herrera. Y termina siendo lateral para Gimnasia, hecho por Paredes en el comienzo del segundo tiempo. Paredes soltó para Antonini. Antonini mandó para Vargas, Vargas para Lencioni. Mete Kevin Zanon, Zanon la mandó afuera de la cancha y es un lateral para Gimnasia.
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3: Ataca Gimnasia, entre medio, con la pelota Vargas. Vargas con la pelota 3 cuartos de cancha. Vargas que la tira larga para Sabatini. La pelota pica, sale disparada, es pelota del arquero de Boca, que da un paso al frente y domina con las manos, Álvaro Montero. 2-1 lo gana Boca, 1:20.
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3: Sale Boca con Marco Pellegrino, sale por izquierda Marco Pellegrino, pelotazo hasta la mitad de la cancha, ¿para quién? Para Valencia, Valencia entre dos, es un dribbling, viene Valencia, protege la pelota con el cuerpo ante Mondino, viene Valencia, Valencia la tira atrás, pelota para Marco Pellegrino, da un paso al frente Marco Pellegrino y toca corto, ¿con quién? Con Camilo Rey Domenech, que suelta el pase para Tomás Belmonte. Belmonte mandó para Nico Figal, capitán de Boca. Figal a la derecha, toca corto, ¿con quién? Con Gorosito, Gorosito, toco corto con Figal, Figal la manda atrás, pelota para el arquero Álvaro Montero, domina la pelota. Somos Radio Continental por M590, lo está ganando Boca 2-1 en Mendoza. Con este resultado, quinto en la tabla de la zona A, tercero en la anual. Lleva la pelota Figal, Figal suelta el pase a la derecha, pelota para Gorosito, se planta como número 4, Dylan, Dylan la va tirando por la raya derecha, pelota para quién, para Kevin Cerón. Mal control de Kevin Cana, Recalde, el lateral izquierdo, domina la pelota, Recalde, presiona Cerón, presiona Cerón, presiona Cerón, la tira más Recalde, Recalde con la pelota, Recalde que gira, la tira fuera de la cancha, se sacó la pelota de encima, o el árbitro dice que rebotó en Cerón. Ah, rebotó en Cerón, dice el árbitro, o no, sí, no, no, dio para Boca,
4: Dio para Boca.
3: Boca.

0: ¿no? Bueno, en línea marcaba para Boca, Herrera para Gimnasia. Terminó mandando el árbitro. Lateral que tiene que tomar Recalde. En línea defensiva. Va ganando en el salto el jugador Tomás Belmonte. Pelea por la pelota Valencia. Cierra, sin embargo, Muñoz. Muñoz la tira atrás para el arquero Rigamonti. Que le pega el pelotazo largo Rigamonti. Pelea por la pelota ahora Kevin Cerón. Marcó en la mitad de la cancha Lencioni. Le pega largo Lencioni. A correr sin Golani y Sabatini. Es mal, le entrega. La pelota muere en la saga central para Boca. La tiene Pellegrino.
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0: La salida con Marco Pellegrino, el zurdo, la tira atrás para el arquero Álvaro Montero. Abierto por la derecha, le aparece Figal. Pelotazo largo de Álvaro Montero. A la izquierda para Flores. Corta de cabeza Paredes. La viene juntando Cingolani. Corre el número 7, corre por la pelota Cingolani. Cingolani para Sabatini. Pecho giró, se apoyó atrás. ¿En quién? En Vargas. Vargas la pone contra el piso. Intenta Gimnasia, intenta. Vargas para Lencioni. Lencioni para Vargas. Vargas la tiene. Callejón del 10. Marcó para Boca Belmonte. Pelea por la pelota Valencia. Sin embargo, la juntó Cingolani. Se va abriendo por la derecha Cingolani. Le pegó a las manos del arquero Álvaro Montero sin problemas.
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0: 3 minutos 30 del segundo tiempo. Sale Pellegrino.
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0: Hasta la mitad de la cancha. El segundo marcador central. Cruza la mitad de la cancha ahora Marco Pellegrino. Se proyecta el ataque. Levanta en dirección de Flores. Corta de cabeza Paredes. Corta de cabeza Paredes el lateral derecho. Pelea Flores. Pierde Flores. La gana Fernández. Lucha con quien, con el jugador Marco Pellegrino. Ganó Marco yendo al piso. Se jugó la vida. Tocó corto con Flores. La mandó para Zenón. Zenón soltó para Valencia. Valencia soltó la pelota para Velasco. Velasco la manda atrás para Tomás Belmonte. Intenta como número 5 Tomás. Tomás tocó corto con quien, con Pellegrino. Pellegrino levanta pared con Tomás Belmonte. Belmonte para Pellegrino. Perdió la pelota Pellegrino. Se le viene llevando Yuyuy. Que Pellegrino se le viene llevando Sabatini. Sabatini con la pelota. Viene Sabatini. La tira larga. Marcó con lo justo a Figal. Y el rebote lo viene tomando el arquero. Zafó Boca en esta. Se venía Sabatini. Cortó Figal. La junta Álvaro Montero. Que sale con guante derecho. Pelota para Tomás Belmonte. Domina el 8. Abriendo la cancha por la derecha. Pelota para Gorosito.
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0: Ataca Boca con Kevin Zenón. Recostado por la derecha. Tocó el pase corto para Gorosito. Se lanzó el ataque Gorosito. Mandó la pelota para Velasco. Qué caño que tiró Velasco. Abre la cancha por la izquierda para Leonel Flores. Corta de cabeza pared. Pelea por la pelota Velasco. Con la plancha. La pierna en alto de Alan Velasco sobre Lencioni. Y estiro libre. Estiro libre, estiro libre. Que será para Gimnasia. Qué caño que metió Velasco. 4 minutos, casi 5 del segundo tiempo.
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0: Tiempo de Boca, Marcelo González.
2: Lo que es la confianza en un jugador. Por favor, el caño que acaba de hacer Velasco cuando está en el medio, en la zona de fuego, por donde pasa permanentemente la pelota. Estamos viendo la mejor versión de Alan, pero en muchísimo tiempo de esta parte. Bueno, lo mejor. Desde que viste la camiseta de Boca. Y el partido es este, ¿eh?
0: Pelota para Paredes. Paredes atrás para Mondino.
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0: Paso por el puesto de Claudio Civielo.
3: A ver, estos 5 minutos da la sensación de que Boca está parado distinto, pero no con respecto a la formación en particular. Está parado un poquitito más atrás, tratando de darle más equilibrio al partido.
0: La tiene para Gimnasia Fernández sobre el borde del área. Viene Fernández, le pega el arco, rebota a Alan Velasco. Va a juntar el rebote, aparece a la, Flores. Flores que perdió la pelota, lo comió desde atrás. Paredes, Paredes soltó para qué, para Cingolari. Marco de frente Pellegrino. Lo viene tomando Velasco. Velasco que encara el 2 Montino. Marco Montino. Montino entregó la pelota corta para Paredes. Paredes como número 8. Viene Paredes, soltó la pelota para Fernández. Fernández para Vargas, va por la derecha, viene Vargas. Vargas con la pelota, no me gusta nada este ataque de Gimnasia. Vargas soltó para Cingolani, tocó corto con quien, con Fernández. Fernández por la derecha, viene Fernández, maniobró, viene Fernández, escapó de quien, de Pellegrini, de Pellegrino. Fernández soltó para Cingolani, de pie a pie se la viene llevando, va hasta el fondo de la cancha, va hasta el fondo, va hasta el fondo, va hasta el fondo, viene Cingolani, tiro centro, rebota en Sata. Sata mandó la pelota lateral. Sata mandó la pelota lateral, cerca del banderín del córner y la línea de costado este lateral que será para Gimnasia. Bien por el chico de Boca ocupando el lateral izquierdo, bien por Satás. Lateral que tiene que tomar para Gimnasia. Cingolani lo hizo rápido. Cingolani para quien, para Vargas. Tocó el pase atrás. Pelota para Fernández. Fernández por la derecha. Fernández con la pelota. Viene Fernández. Va al 30. Tiro centro. Satás al córner. Tiro de esquina para Gimnasia, Sergio.
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0: A los 7 minutos del segundo tiempo voy por otro.
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0: De arco a arco el partido, la tiene Gimnasia que va a buscar del empate. Tiro de esquina para Gimnasia. Boca aguanta y se defiende con lo que tiene a mano. 2-1 lo gana, pero queda mucho, mucho, mucho todavía. 7 minutos, segundo tiempo. Es córner punta derecha, es córner punta derecha. Tomará carrera, atención, Lencioni para Gimnasia. Pasa de todo en el área, el envío al área. Valencia, no sale Montero, devuelve Valencia y el rebote es tomado por Velasco, que no la sacó y le viene ganando la posición a Antonini. Antonini no puede salir Boca desde el fondo. Antonini soltó para Paredes, Paredes para quien, para Lencioni. Lencioni va por la derecha, intenta Gimnasia, intenta, 7 minutos y piquito, pelota para Fernández por la derecha, viene Fernández, va por adentro, Fernández atrás para aquí, para Lencioni, Lencioni le va a pegar, no, tiro centro, oh, se pasó Muñoz, chiquito Muñoz que estaba en el área. Saque de arco será para Boca, saque de arco para Montero.
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0: 8 minutos del segundo tiempo, tiempo de Boca. Marcelo, te escucho.
2: Salió un poco más adelante Gimnasia de Mendoza, está obligado por el resultado, por supuesto. Boca apostará fuerte por tratar de lastimarlo de contra, así como ya lo hizo en el primer tiempo.
0: Goles de Alan Velasco y de Kevin Zenón. Victoria de Boca 2-1, quedando mucho. 11-44-000-590. Explote ese WhatsApp, ¿no, Gaby?
4: Como siempre, Julio.
0: ¿Cómo terminó el 2-1 con Banfield?
4: 3-1 ganó el Tiburón.
0: ¿Cómo terminó Gimnasia en La Plata con Tigre?
4: 2-1 ganó el Lobo Platense.
0: Así Pellegrino atrás para Álvaro Montero. Álvaro Montero abre la cancha por la derecha, pelota para Figal, va el capitán de Boca. Un pelotazo largo hacia adelante. Pelota para Kevin Zenón, la peina Zenón. No llega Valencia, cierra el jugador Muñoz. La pelota murió por un costado y es lateral para Boca, dice el árbitro.
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0: Ya repaso los suplentes que acompañan al Vasco Rabarrena. Lateral en ataque que será para Gorosito. 9 minutos del segundo tiempo. Tras este lateral de Gorosito, suelto para Belmonte. Belmonte para Gorosito. Gorosito va hacia adelante, perdió la pelota. Va recuperando Recalde sobre el lateral izquierdo. Recalde que manda para quien, para Lencioni. Lencioni suelta para Varga. Varga para Antonini. Antonini la manda atrás. Pelota para Mondino. Pelotazo largo de Mondino. A correr aparece el jugador Sabatini. Marcando de cabeza aparece Satá. El rebote es tomado por Camilo Rey Domenech, que le va tirando para Pellegrino. Pellegrino para Satá. Satá otra vez entregó el pase para Marco Pellegrino. Va el zurdo hasta la mitad de la cancha. Suelto el pase para Velasco. Tocó de primera para Kevin Zenón. Zenón lo pone a correr a Flores. Va Flores. Va Lionel. Flores está en el área de zurda, viene Flores, no, tiro centro, la levantó Flores y en la línea Flores evitó el tercer gol del partido, en la línea entre Flores y Mondino evitaron el gol de Boca, la picó por arriba del arquero Rigamonti, jugadón de Boca, Flores la tiró por arriba de Rigamonti y Mondino la terminó mandando al córner, tiro de esquina para Boca.
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0: Es córner para Boca, que fue a buscar el tercero. Y en la línea entre Mondino y Paredes, Mondino terminó sacándola en la línea, se le metía al arquero. La picó por arriba del hombre Rigamonti. En la línea la sacó Mondino. Tiro de esquina para Boca, toma carrera Zenón. Zenón con el envío. Segundo palo, le queda la pelota a Tomás Belmonte. Le pega arriba Tomás Belmonte, le pegó Tomás Belmonte. Otra vez Boca falló en el gol, Marcelo.
2: Sí, y dos seguidas. Primero la tuvo Flores y después en este córner la bajó con el pecho perfecto. Y cuando parecía que le reventaba el arco, la agarró tan abajo el monte. Boca sigue siendo casi letal cuando ataca, pero convierte poco en proporción ataca de lo que
0: Flores,
2: genera.
0: Ataca Flores, soltó la pelota para Zenón. Ay, qué lástima, le quedó atrás la pelota Zenón. Se da vuelta Flores, le dice, no pasa nada, nene. No pasa nada. Recupera la pelota Mondino soltó para Muñoz al ataque otra vez con Recalde. De arco a arco, 10 minutos, casi 11 del segundo tiempo, Sergio.
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0: Ataca Gimnasia, le queda la pelota a Sabatini. Sabatini en el área, Marco Pellegrino y sacó la pelota al lateral. Cuando Sabatini le rompía el arco a Álvaro Montero, Pellegrino mandó la pelota lateral y zafó Boca. Lateral que tiene que tomar Recalde, ataca Gimnasia ahora. Recalde soltó para quién, para Fernández. Callejón del 10, domina el 30. Viene Fernández que la pone contra el piso. Posición del 10, viene Fernández. Fernández que ahora retrocede a 25 metros del arco de Álvaro Montero. Fernández la suelta atrás, el pase para Mondino. Mondino que abre la cancha para Paredes, corre por esa pelota Paredes. Paredes combinó con quién, con Singolani. Singolani que habilita para Paredes.
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0: Velasco, que ya lo sacó, Valencia y Flores. Quedan Belmonte y Flores, a ver qué pasa. Tiene la pelota para Gimnasia, Paredes, Paredes, tocó corto con quien, con Fernández. Ataca Gimnasia por la derecha, viene Fernández, la tira larga. Marca para Boca, Marco Pellegrino. El rebote es tomado por Flores. Le pega de puntas adelante Flores. A correr aparece Muñoz, gana Muñoz, de frente Muñoz. Soltó la pelota para Lencioni, Lencioni tocó para Sabatini, Sabatini para Lencioni. Ataca Gimnasia, pelota a la derecha. Para quien, para Cingolani, entrando como número 7, mano a mano con Satá. Viene Cingolani, centro para Sabatini. Marcamos nosotros, Marco Belmonte, Marco Belmonte. Y el rebote a juntarlo aparece el jugador Fernández, también para Antonini, mete con todo, salta, rebota en Antonini, es para nosotros, dice el árbitro. Lateral en salida para Boca, voy por dos, locutor.
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0: Tiempo de Boca, Marcelo González.
2: Levantó el nivel también, ¿sabes quién? Marco Pellegrino. Lo mejor de la defensa de Boca en este segundo tiempo, incluso con la pelota y saliendo.
0: Belmonte con la pelota, viene Tomás, casi como número 5. Abriendo la cancha en dirección de Zenón. Zenón tocó corto con quien, con Gorosito. Gorosito va saliendo por la derecha, Gorosito, que colocó el cambio de frente, lo exigió a Satá, la tiró a dividir Gorosito, pelea Satá con él, Vargas, gana Vargas, Gorosito con falta, no, dice el árbitro que no, la viene tomando por la izquierda el jugador Pellegrino. Pellegrino soltó para quien, para Flores, le tiraron un manotazo a Flores, Antonini le tiró un manotazo a Flores. ¿El árbitro cobra la falta o no? Es que reclama el árbitro de sí. el técnico de Gimnasia.
2: Darío Franco va reclama. Directamente a apuntarlo a Franco con la amarilla. A ver, ¿qué es lo que pasa en la disputa de la pelota?
0: Porque pide una infracción anterior.
2: Claro, pedía la de Satas. Yo no veo que haya infracción. La seña que hacía Darío Herrera era que en la disputa de la pelota se cayeron los dos. Y después ahí viene el reclamo más fuerte y la tarjeta amarilla para el técnico de Gimnasia de Mendoza.
0: Tengo tiempo para vender, voy por dos.
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0: 17 minutos del segundo tiempo, pasa por el puesto de Tati Civielo.
3: Ahora, ¿se dieron cuenta cómo está predispuesto todos los rivales, no? Los ademanes y las cosas. Muchachos, no fue full de Satas y recién le pegaron un manotazo a Flores. Es una cosa increíble. Todo el mundo llora en contra de Boca, todos.
0: 17 minutos del segundo tiempo, 11-44-000-590. Tengo tres o cuatro hinchas de Boca al WhatsApp, Gaby.
4: Siempre desde San Luis, saludos a todo el equipo y gana Boca. Jorge Leclerc de Río Negro, vamos Boquita. Daniel saluda a Cadena Ceneice. Pelé en una entrevista dijo que Víctor Legrotagli era tan bueno como él.
0: 17 del segundo tiempo, voy por dos, hay tiempo.
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0: Bueno, la tiene Gimnasia, queda muchísimo todavía. No te me quedes, Boca, no te me quedes porque falta mucho, mucho, mucho, mucho todavía. Lleva la pelota en lesión suelta para Fernández. Fernández manda atrás, limpia para Muñoz. Muñoz tocó la izquierda para Recalde, Recalde devuelve para Muñoz. Muñoz la entrega para Mondino, 18 minutos del segundo tiempo. 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Boca con 10 porque sale Flores fuera de la cancha tras el manotazo, que el árbitro no cobra nada, pero Boca con 10. Aguante y se defiende con lo que tiene a mano. Levanta Mondino, pico habilitado, atención. Recalde, recalde hasta el fondo. Es gol de Sabatini. Falló Sabatini y marcamos nosotros. La junto Palacio, la entrega atrás para Satas, que rompe juego de frente. Era gol de Sabatini para llenarse la Boca de gol tras el centro de Recalde. Nos salvamos de milagro. Ataca Gimnasia, no te quedes, Boca, no te quedes. Ataca con quién, con Fernández. Fernández levantó para Sabatini, también para Cingolani. Marcó para Boca el jugador Pellegrino, el rebote a juntarlo a Lencioni, Lencioni le pega el arco, ataja el arquero de Boca, le pegó Lencioni, ataja el arquero de Boca, Marcelo.
2: Se viene Gimnasia, Boca ahora está demasiado atrás, casi refugiado dentro de su propia área. Esto es un incentivo para el equipo mendocino, que venga, que venga, que venga, y es lo peor que sabe hacer Boca.
0: 5 de la tarde, 52 minutos en toda la República Argentina. Gana Boquita 2-1 con este resultado. Quintos en la tabla del campeonato en la zona A. Terceros en la tabla anual. Corta de cabeza Mondino. El rebote es tomado por quien, por Ecuador, Tomás Belmonte, que entrega mal el pase. No puede Valencia. Viene recuperando la pelota por la izquierda Recalde. Recalde que la va tirando larga, pelota para Fernández. Marca para Boca. Dylan Gorosito. Gorosito que cruza la mitad de la cancha. Qué lindo pase le metió Gorosito. Aquí en a Kevin Zenón. Corre por la derecha. Viene Kevin. Kevin y habilita a Gorosito. Gorosito está en el área. Fondo de la cancha. Al piso marcó Muñoz. Al piso Muñoz para tirar la pelota al tiro de esquina. Al piso Muñoz para tirar la pelota al tiro de esquina. Tiro de esquina que será para Boca.
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0: Qué lindo partido que está jugando Kevin Zenón también, ¿eh? Tiro de esquina que será para Boca. Casi 20 minutos del segundo tiempo. Se juntaron Zenón con Gorosito y ganó un tiro de esquina Dylan. Es córner que será para Boca, que va por el tercero. 2-1 lo está ganando en Mendoza. 20 minutos tenemos del segundo tiempo. Es córner que será para Boca. Tomará carrera Kevin. Kevin. Con este tiro de esquina, Kevin. Está Pellegrino, Kevin. Domina Kevin, Kevin con el córner de zurda para Marco Pellegrino. Ganó Muñoz, a juntar el rebote aparece Vargas, Vargas con Palacio, sin falta para, sin falta Carlito, sin falta Carlito, la tiene Vargas. Falta de Palacio, tiro libre para Gimnasia. Falta de Palacio, se ha amonestado Palacio. ¿Para qué la falta ahí? 20 minutos del segundo tiempo, tiro libre para Gimnasia.
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0: Ataca Gimnasia, ¿con quién? Con Cingolani, tiro centro, punto del penal. Marcamos nosotros, sacó Figal, pasó un susto bárbaro. La junta Zenón, pelota larga de Zenón, ¿para quién? Para Valencia. La pelota sale disparada y la recoge el arquero Rigamonti. Se da vuelta a Valencia y le dice a Zenón, bien, bien, bien por el pase. No llegué, pero bien, bien, bien. Busca la pelota en la mitad de la cancha, Antonini, Antonini, ¿para quién? Para Gimnasia de Mendoza. 2 metros campo de Boca, desde la derecha a la izquierda va colocando el cambio de frente, pelota para Recalde, el número 3 en tres cuartos de cancha, viene poniendo la pelota contra el piso Recalde, Recalde con el toque adentro para Lencioni, Lencioni para Recalde, Recalde para Lencioni, Lencioni ahora va tirando el pase para quien, para Sabatini, Sabatini en el área, Sabatini en el área, sale el arquero y Tomás Belmonte termina rechazando, porque Álvaro Montero quedaba a mitad de camino desde el área menor. Belmonte, Belmonte terminó rechazando al lateral, viene tomando la pelota Vargas, Vargas el centro, Vargas el centro, sacó Satas, se viene Gimnasia, 21, la viene juntando Antonini, Antonini soltó para quien, para Cingolani, va por la derecha, viene Cingolani, Cingolani, Cingolani, centro, Belmonte al córner, Tomás Belmonte al córner, se viene Gimnasia con mucho peligro, el arco de Boca, y es tiro de esquina para Gimnasia que va en busca del empate, 21, 21 del segundo tiempo, Boca gana el partido 2-1 de visitante, tengo 21, queda mucho tiempo todavía, es córner de Gimnasia, tomará carrera Cingolani, Cingolani con el puntapié de esquina desde la derecha, 21-20, 21-21, pasa de todo en el área, Herrera le pega el grito a Vargas, algo le dijo también al chileno Palacio que está amonestado. Herrera le pega el grito ahora a Palacios, se le dice atención. Palacios está con Antonini. Figal está con Sabatini. Es córner de Gimnasia, se viene Gimnasia. Centro y con los puños devuelve el arquero. Quedó caído el arquero. El rebote junto lo aparece Vargas. Vargas la tira atrás, pelota para el jugador Recalde. Recalde que abre la cancha por la derecha para Vargas. Vargas tocó de primera otra vez para Cingolani, que va. Viene Cingolani, que va. Marco Valencia. Le viene tomando la pelota el jugador Recalde. Recalde con Valencia. Mano del jugador de Gimnasia. Y es tiro libre en el fondo para Boca. Respiramos. 22 del segundo tiempo.
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0: 22 del segundo tiempo, gana Boca 2-1.
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0: Tiempo de Boca, Marcelo González.
2: Va a haber variantes. Boca está sufriendo el partido. El tema es que falta tantísimo para que termine. Y pareciera que faltaran 5 nada más. Siguen habiendo variantes. Boca se refresca poniendo jugadores que creo que van a ser titulares el próximo martes.
0: Se van Satassi, Marco Pellegrino. Ingresan Lautaro Blanco y Herrera a los 23 minutos del segundo tiempo, Sergio.
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4: Julito, ¿sabés desde cuándo no marcaba Zenón? Desde el 4 de mayo de 2025 en el empate en victoria 1-1 con Tigre.
0: Sí, muchísimo, ¿eh? Sí. 23 minutos del segundo tiempo con la pelota Gimnasia, es todo de Gimnasia, ¿eh? Se ha quedado Boca en este segundo tiempo, casi que no llegó al arco de Rigamonti, salvo esa primera jugadita de Flores que la terminaron tirando al tiro de esquina. Avanza Gimnasia por la derecha. Antonini tocó para Cingolani para Vargas, centro por bajo. Marco Tomás Belmonte a buscar el rebote. Aparece el jugador Antonini va soltando para Fernández tiene la pelota por la derecha. El número 30 se acomoda, toca corto con Paredes, el lateral derecho, suelta para Antonini manda el pase atrás, pelota para Muñoz. Viene chiquito el número 4, segundo marcador central. Es que juega en Boca, sí. Muñoz con la pelota por bajo, a la izquierda para Recalde devuelve para Muñoz. Tiene la pelota Muñoz para Gimnasia. 24-24.
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0: Le van a quedar unos 22 minutos para que expire el partido más el descuento. Es decir que con el descuento el partido le van a quedar unos 27, 28 minutos más o menos, calculo yo. Muchísimo queda todavía. Corre Cingolani, escapa de Blanco. Cingolani hasta el área. Infracción de Blanco. A 3 metros afuera del área, amonestado Lautaro. Lo tuvo que tumbar a Cingolani. La primera jugada de Boca de Blanco. Foul sobre Cingolani y tiro libre para Gimnasia a los 24.
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0: Este tiro libre es muy peligroso contra el arco de Boca, Marce. Este tiro libre es muy peligroso contra el arco de Boca. Montero en uno de sus palos acomodando la barrera. 25 tengo. Tomó carrera Lencioni. Por la carrera que tomó va a tirar centro. Esperemos. No me gusta, está muy cerca del área, ¿eh? Está muy cerca del área. Lencioni acomodó. Empezó a mirar el arco de Boca, donde está Montero. ¿Habrá acomodado para pegarle al arco? 25-25, segundo tiempo. 2-1 lo gana Boca. Toma carrera Lencioni que le va a pegar, atención, tiro libre que será para Gimnasia. Boca aguanta y se defiende con lo que tiene a mano. Muy atrás quedó en este segundo tiempo. Boca lo sufre el partido, atención. Centro al área, gol. Gol de Gimnasia. Sabatini, gol de Gimnasia. Piden fuera de juego Boca. Lo grita Gimnasia. Levanta la mano Montero. Sabatini otra vez, Cuando lo vi en los primeros minutos a Sabatini dije, a la pucha. ¿Y este 9 de dónde salió? De tanto potrero de fútbol del ascenso, me dicen. Sabatini entró. Álvaro Montero reclama la posición adelantada. Aibar, veremos qué cobran después. Sabatini convierte. 25 minutos, esperamos la decisión del árbitro. 2-2. ¿Será gol o no? 25 minutos del segundo tiempo, por ahora 2-2.
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0: Cobró gol nomás, ¿no?
2: Pareciera que sí. Pareciera
0: o la van a ver al VAR.
2: A ver,
0: chequeo del gol. Chequeo. ¿Cómo la viste vos, Tati?
3: Yo tengo tengo la sensación que podría estar un pelín adelantado, pero es finita,
2: ¿eh? Sí, muy, muy, muy. Tiene que haber línea, sí o sí. O sea, que tienen las líneas en el VAR. Sabatini puede estar habilitado. Hay un jugador que está muy, muy adelantado, pero Sabatini, ahí hay que empezar a tirar con el hombro, ¿eh? Solamente con el hombro. De la posición de Sabatini con Figal y Herrera que aparecen por detrás de él. Sea como sea, la facilidad, ¿eh? La facilidad con la que a Boca le convierten en el área de tiro libre a es ver, una historia Marce, repetida.
0: Vamos con la información, Gaby. Quiero que vos que tenés un tele cerca. Mirá, están chequeando el gol. ¿El árbitro está en el VAR o está en la cancha?
4: No, es muy finita, como dicen Tati y Marcelo. Pero puede ser que lo habilite Herrera.
0: ¿Qué está haciendo que Herrera en estos momentos? Vos que tenés la pantalla frente a vos.
4: Herrera esperando la decisión del VAR o en caso de terminar él, se acercará al VAR. Bien, ahora la repiten y es muy finito. Yo no sé si el hombro de Herrera lo habilita, pero...
0: Allá en el segundo palo, quizás.
4: Claro, en el segundo palo.
0: Hay que ver cómo trazan las líneas. Se va a armar un lío si lo...
4: Sí.
0: Si lo anula.
2: Tremendo.
0: Pero bueno, yo creo que estaba en fuera de juego, Yo creo que estaba en fuera de juego. Voy por dos, Sergio, y esperamos la decisión del árbitro.
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0: A ver qué pasa con el árbitro. El árbitro esperando. El Vasco habla con el cuarto árbitro. ¿Qué pasa con el Vasco Arruabarrena en el banco, Sibielo?
3: Te ríe el Vasco. A ver, es recontra finita. Yo quédate tranquilo que lo que se cobre se va a armar de Eva.
0: Bueno, a ver qué pasa.
2: Yo creo preparan los twists, ¿no?
0: A ver, cuando el VAR duda tanto, lo va a pegar el grito a Herrera para que vaya a verla a él, porque está claro que el VAR está viendo que es muy justita. Es decir, a ver, estamos hablando de un centímetro, dos, tres, no lo sé. Eso está chequeando en estos momentos, nada más. Ahora, este Sabatini es una cosa increíble. Este Sabatini, ¿cuánto hace que está en gimnasia, me dijiste, Gabriel?
4: 2026, llegó a principio de año.
0: ¿Y de dónde lo compran?
4: De Arsenal de Sarandí.
0: De Arsenal de Sarandí. O yo lo veo que está jugando bien, Sibielo.
2: Bueno, está jugando muy bien. Lo que pasa es que es el suplente de Módica, ¿eh?
0: Claro,
2: la figura de gimnasia de Mendoza, que hoy no está.
0: ¿Qué pasa con Herrera? ¿Herrera lo va a ver o cobró gol?
2: No.
3: Es offside, me parece, ¿eh?
2: Me parece que va a cobrar posición.
0: A ver, atención. Dame, ¿tenemos la posibilidad de verlo fuera de juego?
4: Fuera de juego, está informando.
0: A ver.
4: Fuera de juego, está informando
0: cobró
4: Herrera.
0: Cobró fuera de juego, señores. Cobró fuera de juego. Cobró fuera de juego, señores. Boca sigue ganando el partido 2-1.
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0: Bueno, gana bien Boca, Gana bien Boca 2-1, ¿o no, Marce? ¿Cómo
2: sigue ganando, está sufriendo demasiado este segundo tiempo, a mi gusto. Tuvo chances como para liquidar esta historia, pero ahora lo sufre y un montón. Cada vez que la pelota viene por el costado en forma de tiro libre, no defiende Boca.
0: 30 minutos del segundo tiempo, quedan 15 más 5 más o menos. 20 minutos le van a quedar al partido. 20 minutos, lateral que tiene que tomar Lautaro Blanco, la va tirando en dirección de Ener Valencia, marca de cabeza Mondino, el rebote es tomado por Jagger Herrera, rompe juego Herrera de frente, la manda fuera de la cancha, y es un lateral que será para Gimnasia, que tiene que tomar Paredes atrás para Mondino atrás para el arquero Rigamonti se resbaló, va rechazando Muñoz, la viene recuperando Flores, se la lleva a Leonel, puerta del área, a ganarlo Flores, viene Flores en cara a Mondino, marcó Mondino, y el rebote es tomado por el arquero Rigamonti. 2-1, lo gana Boca, quedan 15 minutos.
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0: Gana Fernández para Gimnasia. Tocó corto a la izquierda para Recalde devuelve para Gimnasia. Viene Recalde, tocó el pase para Vargas le pega el arco. Y la manotea el arquero Álvaro Montero. Remate de Vargas, la manoteó el arquero Montero. Tiro la pelota del córner, tiro de esquina para Gimnasia.
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0: Se viene Gimnasia, Marcelo, Gimnasia. Decime algo, Marcelo.
2: Que Boca lo tendría que sacar, que lo tendría que contener en la mitad de la cancha, pero no hay bloqueo alguno.
0: Es tiro de esquina, viene el centro al área, Montero. Ganaba de arriba Muñoz y Montero. El choque de Muñoz fue con Montero, que quedó tumbado en el área menor. Montero tomó la pelota a los 31, locutor.
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0: Después de Boca frente a Gimnasia, vamos camino a San Lorenzo Talleres con Leo Ojeda. Después se vendrá el relato de Vélez frente a Estudiante. Con Lucho Marcelli, 21-15 es ese partido. Ganó Aldo Civi 3-1 ante Banfield. Gimnasia con Tigre, ¿cómo terminaron, Gabriel?
4: 2-1 ganó el Lobo Platense.
0: Con este resultado, Boca quinto en la zona A.
4: Quinto en la zona A, tercero en la tabla anual.
0: 32 del segundo tiempo.
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0: 32 minutitos tenemos del segundo tiempo. Devuelve con el pie derecho el arquero de Boca, Álvaro Montero. Arriba para ganar en el salto aparece el jugador Mondino. Mondino la tira larga. Pelota ahora para el hombre de Boca, Jagger. Jagger la pone hacia adelante. Va corriendo Flores, Mondino otra vez le pone el cuerpo y se pierde por última línea. No pasa nada, es tiro de arco que será para Rigamonti. Se van a venir más cambios en Boca, ¿no?
2: Los últimos dos que le quedan al Vasco están ahí preparándose, creo que uno es Di Lolo, sí, efectivamente. Di Lolo y Alarcón.
0: ¿Saca Figal o línea de 5?
2: Para mí saca Figal, Vamos a ver.
0: Se va Tomás Belmonte. Estaba claro que Tomás Belmonte se piensa también como titular, o por lo menos está en esa consideración del entrenador. Tenemos que jugar con San Pablo el martes por Copa Sudamericana. En su lugar, ¿quién entra? El chileno Alarcón.
2: Sí, señor.
0: Y el otro que se va, ese no, línea de 5, bueno, señores. Línea de 5, pone el Vasco para el final. Alarcón se mete a la cancha. Di Lolo se mete a la cancha. Línea de 5, salió Zenón. Señores, línea de 5. Le quedan al partido 12 minutos más el descuento. Tiene la pelota para Gimnasia Fernández. Mitad de campo, Fernández tocó corto, el pase atrás para Mondino, línea de 5 para defender las últimas. Mondino tocó para Paredes, Paredes soltó para Mondino. Mondino abre la cancha para Paredes al lateral derecho. Paredes que va habilitando al futbolista, Lencioni, ataca Gimnasia. Pelotazo largo para quien, para Singolani, devuelve Jagger. Quedó corto el rechazo, la viene tomando Lencioni, saca Jagger, que quedó como stopper por la izquierda. Quedó como líbero el jugador Di Lolo y a la derecha aparece Figal. Tiene la pelota Vargas. Vargas tocó corto el pase para Lencioni. Lencioni que abre la cancha para Singolani. Singolani de 7 va habilitando para Paredes. Paredes hasta el fondo, centro, Montero atrapa. Montero atrapa. Atajó el arquero de Boca a los 34.
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0: Paso por el puesto de Tati Civielo con esta informa.
12: Informa que iba a Pilar.
3: Bastante extraña esta línea de 5 faltando tanto tiempo, ¿no? De Gimnasia de Mendoza.
0: ¿Coincidís con el cambio,
2: sí,
0: o no, Marcelo?
2: Sí, bueno, es que el segundo tiempo Boca lo apostó solamente a defenderse, pareciera. Para mí un error grave, porque es lo peor que hace este equipo.
0: Pelea por la pelota Palacios, viene el chileno suelto para Valencia. Domina Valencia, lo marcan entre tres, pisa la pelota Valencia. Infracción de lesiones, no cobrado por el árbitro. Junta el rebote el chileno, al arcón como número 5, viene el chileno. Tres dedos, va habilitando aquí a Nico Figal, que cruza la mitad de la cancha. Ahora se repitió, frena, suelta el pase atrás, pelota para Dylan Gorosito. La manda atrás para Lautaro Di Lolo. Valde San Justo, pelotazo largo de Di Lolo. 2-1 lo gana Boca, 35 últimos 10. Pelotazo profundo para Ener Valencia. Gana de cabeza el jugador Muñoz. Toma el rebote el jugador Rey Domenech. La baja con la mano Camilo y estiro libre en el círculo central para Gimnasia 35.
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0: Bueno, mete cambios para ir a ganarlo, entraron Barbosa y Cortés a la cancha y Simoni también, Barbosa, Cortés y Simoni,
2: el ex Boca,
0: sí, Barbosa, Cortés y Simoni, ya me cantarás quiénes se fueron. Ataca Barbosa para Fernández, Fernández para Vargas, centro, marcó Lautaro, marcó Di Lolo, termina rompiendo juego Lautaro Blanco, le queda la pelota a Flores, perde la pelota a Flores, la viene ganando Lencioni, tiró centro al córner, la termina mandando al fondo de Boca, tiro de esquina para Gimnasia.
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0: Cobró córner o da saque de arco finalmente el árbitro. En línea cobraba córner. El árbitro me parece que termina dando saque de arco, ¿no? Saque de arco, sí. Saque de arco finalmente termina cobrando. Saque de arco para Boca. Me pegase el grito, Gaby, cuando tengas quienes se fueron en Gimnasia. 36. devuelve el arquero largo hacia adelante, el arquero Montero. No puede controlar la pelota Ener Valencia. Pelota para Simoni. Simoni corre por esa pelota. Suelta el pase para el futbolista Sabatini. Cierra sin embargo Jagger para Boca. Jagger atrás para el arquero Montero. Le pega de zurda Montero. Pelota para Palacios. Toca de tacos Palacios para Ener Valencia. Sin embargo, cierra chiquito Muñoz. Muñoz atrás para Rigamonti.
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0: Marca Flores en tres cuartos de cancha. Viene Lonel, viene el pibe de Becar. Flores soltó para Palacios. Deriva la pelota en el chileno. Va como número 10. Viene el chileno. Suelta la pelota para Valencia. Valencia en el área. Le pega de zurdo. No. Suelta el pase atrás para Flores. Volvió del fuera de juego Valencia tras el toque de Palacios. Marca el árbitro. No vale nada. 37 minutos. Tiro libre en defensa será para Gimnasia. 37. 8 le quedan. 8 minutos le quedan al partido, más el descuento. Gana Boca 2-1.
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0: Paredes se fue seguro, el 32.
2: Paredes, Antonini y Cingolani.
0: Antonini, el 21, y Cingolani, el 7.
2: Exactamente.
0: ¿Qué número tiene Simoni?
2: Simoni tiene el número, ya te digo. Simoni, Valentino, Simoni, el número 35.
0: Barbosa.
2: Barbosa con el número 5. Nahuel Barbosa.
0: ¿Y Cortés?
2: Con el número 36.
0: Con el número 36, los cambios en Gimnasia. Tiene la pelota Cortés allí para Gimnasia. Suelta el pase para Fernández. Fernández tiene la pelota para Gimnasia. Tocó por la derecha. Atención que ataca con quien, con Cortés. Cortés por la derecha. Cortés como número 7. Intenta Gimnasia, intenta Boca, aguante y se defiende con lo que tiene Marco a mano. Cortés soltó para Fernández. Fernández otra vez para Cortés. Llega de 7. Viene Cortés mano a mano con Blanco. Viene Cortés. Cortés tira un caño. Paso de largo Blanco. Intenta Gimnasia, intenta. Acordate Blanco que estás amonestado. Centro de Cortés para Vargas. Marco para Boca Camilo. Rey Domenech y después le hace rebotar en Vargas. Bien por Camilo Rey Domenech. Saque de arco, se pierde por última línea. Saque de arco que será para Boquita. 38, gana Boca 2-1.
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0: Con este resultado Boca quinto en la tabla.
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0: 38 con este resultado, Boca tercero en la tabla anual. Devuelve con el pie derecho desde el área menor el arquero Álvaro Montero, y colombiano. La va tirando larga para Ener Valencia. Arriba gana el salto del jugador Mondino la tira al círculo central. La soltaron para Lencioni. Lencioni en la izquierda, pelota para Fernández. Marcamos nosotros. Marco Rey Domenech. Derivó la pelota a la izquierda. ¿Para quién? ¿Para quién? Para Flores. Flores con la pelota. Viene Flores. Habilita Valencia. Pica habilitado Valencia. Se le termina la cancha a Valencia por la última línea. Se le terminó la cancha a Valencia. Lindo pase le había metido Flores. Saque de arco. Saque de arco será para Gimnasia. Rapidito lo hizo Rigamonti. A la izquierda para Recalde. Se viene Gimnasia. Se viene Rigamonti con la pelota. Rigamonti para Recalde. Recalde para Muñoz. Muñoz con la pelota. Tocó corto el pase para Lencioni. Lencioni para Mondino. Mondino abriendo la cancha para el 36 Cortés. Cortés es 2 metros campo de Boca. Viene Cortés. Tira el pase adentro. Pelota va en la mitad de la cancha. ¿Para quién? Para Barbosa. Barbosa como número 5. Pelotazo frontal. Pelotazo frontal para Sabatini. Pega el grito de frente. Gana de cabeza Jagger. Le queda la pelota a Valencia. Foul sobre Valencia de Lencioni. Tiro libre será para Boca. Bien por Jagger. Ganando arriba y en las alturas. Bien por Jagger. Tiro libre en el círculo central, 39, quedan 6, se termina el partido.
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0: Casi 40 minutos del segundo tiempo, locutor.
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0: Lo gana Boca, 2-1. Hasta las 6:30 de la tarde vamos a estar en el aire de Radio Continental. Por eso en un ratito vamos adelantando el comentario de Tati Civil y de Marcelo González. Busca Cortés. Vista de campo, Cortés adentro, pelota para Lencioni, gana Valencia, gana Ener, gana Valencia, Valencia con la pelota, protege la pelotita con el cuerpo, suelta el pase para el chileno Alarcón, Alarcón soltó para Palacio, Palacio para Valencia, Valencia para Palacio, Palacio otra vez para Valencia, Valencia por la izquierda, marcan dos, foul sobre Valencia de Fernández, no cobrado por el árbitro, la gana Fernández, suelta para Cortés, Cortés para Vargas, marca Blanco, Blanco tiró la pelota fuera de la cancha, lateral para Gimnasia.
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0: Tiempo de Boca, Marcelo González.
2: Queda poco para el final. Boca está jugando a el aguante. Boca aguanta más allá que hace 5 o 7 minutos que el equipo mendocino ya no se acerca después de ese gol anulado.
0: Lleva la pelota por la derecha Cortés. Cortés soltó para quien, para Lencioni, marca Blanco, la junta Alarcón, marco para Boca Alarcón, Alarcón a la izquierda para Palacio, lo comieron a Palacio, la ganó Cortés, Cortés para Fernández, se viene Gimnasia, viene Lencioni, Lencioni con la pelota, foul de Figal, no, dice que no el árbitro y se va, Boca se va, viene con Figal, cruza la mitad de la cancha a la izquierda, son 3-3, viene pelotazo largo de Figal para Fernández, para Flores, viene Flores, Flores enganchó, disparó, un rebote en Mondino y la pelota murió, el saque de costado, el remate de Flores, rebotó en Mondino, Mondino lateral. Lateral para Boca.
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0: 41 del segundo tiempo. Quedan 4. Más unos 3-4 que va a dar el árbitro. 4 calculo yo. 8 minutos le van a quedar al partido. Lateral que será para Boca. Lateral para Boca. Lo tiene que tomar.
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8: Vamos a ver cuánto, bueno, van a dar 6 minutos más, a ver si Boca puede aprovechar alguna contra, que está todo jugado, Gimnasia.
9: Se mete Andrada, saca un defensor, que es Mondino. 6 minutos finales. Sergio.
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9: Busca la pelota por la izquierda, Valencia, viene en el Valencia con la pelota en mano a mano con Vargas. Vargas quitó la pelota y la mandó fuera de la cancha. Lateral en ataque para Boca, Marce.
11: Boca ha sufrido un montón en el segundo tiempo, no supo sostenerlo ni en la mitad ni arriba. Sí tuvo oportunidades, no supo aprovecharla. Lo mal que ingresó Blanco en el partido.
9: Lateral que tiene que tomar Blanco. Blanco la soltó para Ener Valencia, la peina Valencia, no llega Flores. Rigamonti la junta con las manos. 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Para Eduardito, que va escuchando la transmisión. 46-30, 46-31. Hasta los 51 jugaremos. La viene buscando Fernández, círculo central. Fernández tocó corto con Lesión y Lesión habilita a la izquierda, atención, pico habilitado Recalde en el área, al piso para marcar Figal, marcó Figal, se jugó la vida Figal salvó a Boca cuando se venía Recalde, ya estaba en el área, saca la pelota Figal, la viene tomando Palacios, va el chileno, se abre por la derecha, gana en velocidad, viene el chileno, la pide como número 9 Valencia, insiste por la pelota Palacios, que bien que la hizo Palacios, ya recorrió 30 metros, colocó centro para Flores, se la regala el arquero Rigamonti. Hizo todo bien hasta el centro Palacios. La viene tomando por la derecha Vargas. Vargas con el pelotazo largo. Atención, que pico habilitado. ¿Quién? El jugador Simoni. Simoni soltó para Sabatini. Marca Jagger. Le queda la pelota a Rey Domenech. Perdió la pelota Camilo. La gana Recalde. Recalde suelta la pelota por bajo la izquierda para Lencioni. Lencioni tocó corto con quien con entrada de vuelve para Lencioni. Lencioni como número 10 colocó centro. No. Abre la cancha por la derecha. Pelota para Cortés. Cortés de zurda. Cortés domina. Cortés que domina. Cortés que va tirando centro. Pelota al segundo palo. Marca para Boca de cabeza Dylan Gorosito. El rebote es juntado por quien, por Muñoz. Muñoz que levanta en dirección de quien, el jugador Fernández. Fernández suelta para Andrada. Pica por la izquierda. Andrada centro. Está el empate. Gol de Gimnasia en el final. Era cantado, Se venía Gimnasia. Fernández lo terminó de empujar. Gol de Gimnasia que empata en el final. Hay que decir un resultado justo, Centro desde la izquierda. Lo empata Gimnasia en el final a los 48. Le quedan 3 minutos al partido. Fue todo de Gimnasia en el segundo tiempo, que merecidamente llega al empate. Hay que decir la verdad, por lo menos de este lugar que represento como relator de la campaña de Boca. Lo empató Gimnasia en el final. Fernández. Gimnasia y Boca 2-2. Quedan 3 minutos de partido.
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11: Un mal rechazo de Jagger Herrera. Le pifió, la pelota quedó boyando un poquito más allá del punto del penal. Llegó de frente al arco de sobrepique Fernández. Nada que hacer para Álvaro Montero, imposible. Un fusilamiento para el arquero de Boca. Sí, por supuesto que es justo el resultado.
9: 49, quedan 2 minutos en el partido. Tati Civielo.
3: Muy atrás Boca, muy, pero muy atrás Boca con Gimnasia de Mendoza, muchachos.
9: ¿Se va a hablar del quinto defensor? ¿Se va a hablar de la línea de 5? Cuando sale, sale. Cuando no sale, no sale. Me queda la sensación a mí que el mayor responsable desde los jugadores, ¿no? Me parece que es el chileno Palacios en el gol. ¿Sí? Sobre todo en la jugada anterior también. 49, me parece que va a terminar en empate. Justo quizá para este partido. 49. Hasta las 18:45 vamos a ir. Dije 18:30, hasta las 18:45 vamos a ir. Tiene la pelota por la izquierda Recalde. Recalde la tira larga para Fernández. Marca para Boca Alarcón. Alarcón soltó para Palacio. Le meten con todo. Palacio la ganó Recalde. Y se viene, Se viene para ganarlo Gimnasia. La viene buscando Vargas. Vargas con la pelota. Viene Vargas. La pone contra el piso. Vargas que abre la cancha por la derecha. Atención. Pico habilitado. Cortés. Cortés que tiró centro. Herrera salva a Boca. Herrera salva a Boca. La junta Vargas. Vargas tira centro. Puerta del área. Rechaza de cabeza Palacio. La viene tomando Ener Valencia. Valencia con Muñoz. Ganó Muñoz. Tocó corto con quien con Vargas. Se viene Gimnasia para ganarlo. Centro para Simoni. Marcó Herrera. Marcó Herrera. 50 último minuto. Lencioni centro. Se pasaron todos. Se pierde por última línea. Saque de arco para Boca. Último minuto en Mendoza. Último minuto en Mendoza, dame el último, Sergio.
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9: Último minuto. Lo ganaba Boca 2-1, pero es justo el empate en el final de Gimnasia, hay que decirlo. Devuelve Álvaro Montero, 30 segundos finales. Le pega Montero, pelota para Ener Valencia. Corta de cabeza Barbosa, a buscar por la derecha Vargas. Mirando el cronómetro ya Herrera. 2-2 está la historia, Simoni. Simoni levanta en dirección de quien, de Sabatini. Sabatini otra vez para Simoni. Marco Camilo Rey Domenech. Camilo Rey Domenech. Tocó con quien, con Palacio. Palacio para Camilo Rey Domenech. Enganchó Camilo. Camilo que habilita a Palacio. Abierto por la izquierda lo tiene Flores. Va a tirar la pelota para Flores. Pelota para Flores. Va como 9 Valencia. Viene Flores. Flores hasta el fondo. Espera Valencia. Espera Valencia. Flores hasta el fondo. La ganó Barbosa. Y va a ser final del partido. Miró el cronómetro Herrera. Ha terminado en Mendoza. Empataron 2-2 Boca y Gimnasia. Ha terminado el partido en Mendoza. Boca lo ganaba 1-0. Lo empató Gimnasia. Lo ganaba Boca 2-1. Y lo empató Gimnasia en el final. Justo y merecido este empate, me parece, de Gimnasia en el final del partido por todo lo hecho durante los 90 minutos. Final en Mendoza. Resultado que termina en empate 2-2 con este absolutamente Boca alternativo, pensando en el martes frente a San Pablo. Gimnasia y Boca igualaron 2-2 en Mendoza. Y Quiero actualizar la tabla de posiciones, cortito y al pie, Gabriel, seguime a mí. Quiero saber cómo queda parado Boca con este empate en la tabla de la zona A.
12: Grupo A, 11 puntos en el sexto lugar, a 5 de Gimnasia de Mendoza e Instituto.
9: Dame de corrido, sin la diferencia de goles, las primeras 8 ubicaciones de la zona A.
12: Gimnasia de Mendoza 16, Instituto 16, Defensa 14, Vélez 13, Newell's 11, Boca sexto con 11, Unión séptimo con 10, Independiente octavo con 10.
9: Pensando en la tabla anual con este empate, ¿cómo queda posicionado Boca, Gabriel?
12: Y Boca queda tercero, por la diferencia de gol, con 41 puntos frente más 12. Vélez 41 más 10 y Gimnasia 41 más 0, pero claro, con la victoria sacaba 2 puntos de ventaja a Vélez y a Gimnasia.
9: ¿Cuáles son los primeros 3 posiciones de la tabla anual?
12: Independiente Rivadavia 45 más 15, sí. Argentinos 45 más 9, Boca 41 más 12.
9: Bueno, tengo que hacer una pausa, pero antes, adelantame tu comentario, Marcelo, de este 2-2.
11: Que el resultado final es una consecuencia de cómo Boca se plantó a jugar el segundo tiempo. Para mí, una postura equivocada. Más allá de la cantidad de defensores, eso a veces es lo de menos. El tema es el mensaje, la postura que mandás al partido. Y Boca solamente en gran parte del segundo tiempo se dedicó a defenderse, a acurrucarse cada vez más atrás y lo termina pagando muy caro. Se pierden otra vez 2 puntos de oro para la pelea de las dos tablas.
9: ¿Qué te queda de este 2-2, Tati Civielo? Si bien tenemos un par de minutos más, de este 2-2, ¿qué te queda?
13: No, me queda un equipo que tiene muchísimos problemas defensivos y extrañamente, con estos problemas defensivos que tiene, el Vasco decidió defenderse con mucha gente. Y evidentemente acumular gente tampoco bien le sirve, porque Boca se siguió defendiendo mal.
9: Está hablando Alan Velasco, yo no sé si lo puedo tener por la tele, Gaby.
12: Sí, señor, lo escuchamos.
9: Alan Velasco,
14: sí,
9: dale.
14: Vamos, la verdad que recaliente, porque creemos que no teníamos que llevar la victoria de esta cancha. Y bueno, la verdad que no puedo ser así que nada. Trabajaremos la semana ahora para el partido que viene, que es importantísimo para nosotros. Y ya te digo, nos vamos con esa sensación hoy.
15: Sin analizar quizás lo que pasó durante el partido, ¿un punto de visitante suma o decís no, nosotros necesitamos para más?
14: No, porque es un partido donde estás ganando y que creo que más allá que ellos se nos vinieron en el segundo tiempo, estaba controlado, tuvimos para hacer algún gol más o dos y ya te digo, te bajo con la sensación de que dejaste ir 2 puntos, pero ya te digo, valoro el esfuerzo que hizo el equipo. Y nada, ahora pensaremos en lo que viene.
15: Tercer partido consecutivo como titular. Tiene que ver mucho la confianza, porque has mostrado un buen nivel, un golazo. No vivís del gol, pero el gol te da confianza.
14: Sí, a ver, como lo dije en el anterior partido, el cuerpo técnico, mis compañeros, me dan la confianza en el día a día, en los entrenamientos. Así que nada, espero la persona siga respondiendo, que el equipo se entregue al máximo. Y bueno, como el anterior partido nos tocó pasar, bueno, ahora nos llevamos un empate que, como te dije recién, merecíamos ganar en esta cancha. Y nada, ahora seguir trabajando y pensar en lo que viene.
15: Ahora lo que viene es San Pablo, Sudamericana, un plano internacional en la Bombonera.
14: Sí, como te dije recién, es importantísimo lo que viene para nosotros. Si bien nos vamos con esta sensación hoy, ya no nos queda tiempo para lamentarse. Tenemos que preparar el partido que viene y ganar.
15: Gracias, Alan.
9: Bueno, hasta ahí la palabra de Alan Velasco, la figura para la televisión. De buen partido, por supuesto, de Alan Velasco, el autor de uno de los goles de Boca. Bueno, terminó 2-2. Tenemos que hacer una pausa, quédate del otro lado, cortita es. Y a la vuelta analizamos todo este 2-2 de Boca y Gimnasia de Mendoza.
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9: Últimos 10 minutos de transmisión a través de Radio Continental. Va a haber continuidad en el canal de Cadena Ceneice. La sensación, por supuesto, que es la de nuevamente un gusto amargo por haber perdido dos puntos. Dos puntos que se escapan cuando faltaban nada más que tres minutos para que se termine la historia. Pero, por supuesto, en la evaluación final es más que justo el resultado para Gimnasia de Mendoza, que lo buscó insistentemente durante todo el segundo tiempo en un planteo y una postura muy rara del Vasco Arruabarrena. Es absolutamente entendible la salida de jugadores que necesita preservar, porque la cantidad inmensa de partidos que tiene Boca obliga a que, por ejemplo, Alan Velasco tenga que ser cuidado, ¿cierto? Pero de ahí a resignar absolutamente casi al 100% el ataque, hizo que Boca lo termine pagando demasiado caro. Por supuesto que la situación polémica, seguramente, no lo vi, pero estoy completamente convencido que esto ya estará pasando, será viralizado con tweets de acá, de allá. El tema es que el VAR marcó que había un hombro adelantado de Sabatini, una de las figuras de la tarde, sin lugar a dudas, el hombre de Gimnasia de Mendoza, que termina quedándose con un 2-2 con buen gusto de Boca. A Boca exactamente lo contrario, porque es un empate que lo vuelve a alejar en la tabla anual, que lo deja seguramente en este momento clasificado. Vaya uno a saber cómo termine la historia en la fecha, pero por sobre todas las cosas preocupa que sea un equipo que no sabe defender. Boca, cuando tiene que recular, lamentablemente es lo peor que hace el equipo del Vasco Arruabarrena. Por eso se entiende realmente muy poco por qué tomó la postura esta en el segundo tiempo, Tati.
10: A ver, un desastre defendiendo Boca todo el partido, y cuando vos jugás tan mal en el plano defensivo, en algún momento la pagás. Bueno, Boca lo pagó cuando empezó ganando y al final del partido. No hay mucha más explicación. Por eso a mí me sorprendió que el Vasco apostó a meterse atrás, a acumular gente en defensa, cuando no es el fuerte de Boca, cuando no solamente estaban jugando mal los defensores, sino que también la mitad de la cancha encabezada por Rey Domenech no estaba para nada bien. Y claramente en ataque Boca sintió muchísimo la salida de Velasco. Miren lo que estamos diciendo, ¿no? Cómo cambió el presente de Velasco. Sintió muchísimo la salida de Velasco y sintió muchísimo la salida de Zenón. A partir de la salida de ellos dos, Boca prácticamente no fue nunca más peligroso en ataque y se terminó metiendo todo atrás. Alguno le va a querer caer.

0: Era el pibe Herrera por el mal despeje, pero es una jugada muy rápida, fortuita. Él trata de despejarle y queda ahí bollando. Creo que hay que revisar otro tipo de errores. Lamentablemente va a tener que entender el Vasco que no te podés defender, por lo menos con el nivel de los defensores que tenés hoy.
1: No, claro, claro. Insisto, lo peor que sabe hacer este Boca de Arruabarrena es defender. No tiene los argumentos como para poder sentirse cómodo en esa postura. Sí, Boca pudo haber tenido oportunidades para liquidarlo, de hecho lo tuvo, pero volvió a errar mucho, ¿eh? Flores fue una buena figura de Boca, pero también deberá entender, esto ya lo marcamos varias veces en estos pocos partidos que lleva en la primera división, que juega al lado de compañeros y a veces lo conveniente es tocar la pelota. En la última jugada, en la del final y que culmina en el empate de Gimnasia de Mendoza, en la acción justo anterior, Carlos Palacios hizo exactamente todo mal. Era un cambio de frente, por el otro costado llegaba Flores, estaba por el medio el ecuatoriano Ener Valencia, quiso hacer la individual, después la pelota perdió y derivó en el empate, faltando solamente 3 minutos para que la historia concluya. Si Boca hubiese traído los 3 puntos de Mendoza, les puedo asegurar que estaríamos en este momento hablando de un grandísimo resultado, por supuesto, por la victoria y porque se acercaba mucho en la tabla anual, se acomodaba con bastante tranquilidad en la de su grupo y ahora la historia probablemente haya cambiado otra vez. Te pregunto, Gaby, sí, con este empate, sí, ¿cómo termina acomodado Boca en las dos tablas? Primero, sí, la de la zona y después en la anual.
2: Sexto en el grupo con 11 puntos. Estaba viendo el peor escenario, Marce, si Independiente le gana de visitante a Central Córdoba de Santiago del Estero mañana y el lunes Unión a Instituto, Boca volvería al octavo puesto. Uh-huh. Es decir, no saldría de los 8 mejores, pero eso es la probabilidad, lo que puede perder. Y en la tabla anual, también, voy al peor escenario, podría perder 2 lugares, si Vélez hoy gana o empata con Estudiantes, transmisión de Continental, Marcel y Medina,
1: sí,
2: y si Central mañana le gana a Newell's en Arroyito.
1: Ya en 5 minutos nada más vamos a estar entregando, sí, a Leo Ojeda, que viene desde, sí, el nuevo gasómetro para relatar el debut del gallego Insúa como técnico de San Lorenzo, enfrentando a Talleres de Córdoba. Repito, a la gente, sí, que está en el canal de Cadena Ceneice, hay continuidad, se viene post partido, un ratito más a la noche. Entre Boteros vamos a seguir hablando de todo lo que pasó en el partido de hoy y, por supuesto, de esta gran polémica generada con la inclusión de jugadores extranjeros en el partido contra Vélez. Habló Riquelme y la frase contundente que queda de las declaraciones del presidente Boca es aquella de los partidos se ganan en la cancha. Veremos, ya va a haber un reclamo formal por parte del equipo de Liniers. Vamos a ver qué determina finalmente el Tribunal de Disciplina. Nosotros, Marce, creemos que no va a llegar a mayores.
2: Déjame, sí, agregar algo. Sigue sin ganar de visitante el Boca del Vasco Arruabarrena en este segundo ciclo en el torneo clausura.
1: Deportivo empate, ¿no es cierto, de visitante?
2: Claro, sí, señor. Sí, señor. Y la derrota con Riestra y después
1: claro,
2: el empate con Newell's, con Racing y con Platense.
1: En la mayoría de los partidos que terminaron siendo empate, Boca los pudo haber ganado. Hoy, si hablamos de merecimiento, que no existe el mereciómetro, obviamente, en el fútbol, pero en el desarrollo del partido que analizamos nosotros, no se puede cuestionar demasiado el resultado final. Gimnasia de Mendoza hizo absolutamente todo como para no irse sin nada o quedarse sin nada en esta tarde allí en Mendoza. Para ellos, entiendo, un buen resultado, pero yo me quedo con la cara y con los gestos de Alan Velasco, ¿no? Sobre el final del partido, sí, cuando estaba haciendo la entrevista, era la de alguien disgustado. El gran partido, Tati, el gran partido de Alan Velasco, a mi gusto, desde que llegó a Boca.
0: Sin duda, porque además coronó con un gol y claramente que jugó tan bien que cuando salió se sintió, Boca dejó de ser peligroso con la salida de Velasco y de Zenón, y no tengo ninguna duda que se ganó el puesto para ser titular con Sao Paulo el día martes, Alan.
1: Te mando un abrazo, Tati, nos reencontramos el martes en la Bombonera, partido importante, si lo sabrá, ¿no? Por la Copa Sudamericana contra San Pablo.
0: Abrazo grande, Marce.
1: Abrazo grande. Aquí en Radio Continental trabajaron junto a nosotros en la operación técnica Juan Sala y Berenice Vieto. Ahora se viene Leo Ojeda en el relato de San Lorenzo Talleres de Córdoba. En Cadena Zanaice, por supuesto, en la operación general Ciro González, Julio Pavoni, Tati Civielo, quien les habla, Marcelo González. Hicimos la transmisión de Cadena Zanaice Continental. Ahora hacemos el cierre comercial desde la voz de Sergio Monzón. Un abrazo grande para todos. Nos quedamos en el canal de Cadena Zanaice a la gente de Boca y en Radio Continental AM 590 para todo el país. San Lorenzo Talleres con Leo Ojeda.
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4: A ver, ataca Boca con King, con Flores. Flores para Valencia, Valencia con la pelota, Valencia que le va a pegar. Rebota la pelota en el jugador Muñoz. El rebote es tomado por Velasco. Velasco corre por la derecha, tira un taco, lo voy a pasar a Gorosito. ¿Qué pelota le metió Velasco? Gorosito, centro, gol. ¡Gol!

0: Pablito, por el pase de Alan Velasco, el mejor de Boca, lo vio pasar, tiene un taco a Alan Velasco, lo vio proyectándose a Gorosito, Gorosito está al fondo de la cancha y como marcan los libros, como marcan los manuales, centro atrás, a la altura del área chica, para que apareciera bien de nueve Kevin Velasco, el correntino de Goya, será su último partido, será su último gol, para que Kevin Zenón de frente al arco, 38 minutos ya, gane Boca 2-1, Boca viejo nomás, Kevin Zenón viejo nomás, gana Boca 2-1, 38 minutos del primer tiempo.
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4: Radio Continental, presente paupérrimo de Talleres, último en el torneo, cuatro partidos que no gana y que hoy alineará el bueno de Felipe en su debut. Al 32 Ezequiel Unzain, 20 Augusto Schott, 4 Matías Catalán, 13 Valentín Fasendini, 23 Gabriel Báez, 5 Matías Galarza, 15 Juan Esforza, 11 Valentín de Pietri, 19 Franco Cristaldo, el 37 el brasileño Rick Lima Moraes y el 9 Agustín Álvarez Martínez, los 11 de Talleres.
5: Venimos desde Gimnasia de Mendoza y Boca con Julito Pavoli, con Marce González. Vamos camino a Vélez Estudiantes con Lucho Marcelli, con Gustavo Medina, pero ahora que venga esa música, Juancito Sala, Berenice Vieto, el Franco Espineta, Mati Barrios, todos allí en la operación técnica, que venga la música, arriba ese semblante, vamos Diego Mendoza, lo más importante en títulos.
6: ¿Cómo va, Leo querido? Gran abrazo para vos y para todos, qué frío, 11 grados a 9 minutos. De las 7 de la tarde en toda la República Argentina, es la octava fecha de clausura de la Copa de la Liga, ya con 17 goles en 6 partidos, reciente lo relató Julio Pavón y toda la cadena Genaice. Continúa el karma de Boca en Mendoza, jamás le pudo ganar a Gimnasia en tierras cuyanas, primera visita oficial al Víctor Legrottaglie, gol de Fernández sobre la hora, Gimnasia de Mendoza le empató. Y mantuvo el invicto el equipo de Franco, merecido empate contra Boca, 2-2, Alan Melasco, Kevin Zenón, los goles de Genaice que siempre lo ganaba, Sabatín el reemplazante de Módica y Fernández sobre la hora, los goles de Gimnasia, ya ganó Gimnasia de La Plata y está ahí nomás de la punta, 2-1 a Tigre, primera victoria de Aldo Civi en el fútbol grande de la República Argentina, porque ya en Copa Argentina había ganado, pero en primera fue triunfo, 3-1 contra Banfield, tu partido Leo, San Lorenzo Talleres de Córdoba y 21-15 por Continental, Vélez Estudiantes, Atlanta hundió más a Chacarita y lo dejó en zona de descenso, 1-0 en San Martín, el Bohemio ganó el puntero de la zona, Tristán Suárez 2-0 a San Martín de Tucumán, está ganando Morón y se pone a 2 de Ferro, que ayer empató en Santa Fe, quedan 4 más el descuento, el Gallo le gana a Colón en el Brigadier López, 2-1 en la primera B, ganó Talleres Remedio de Escalada, 2-0 a Real Pilar, victoria de Arsenal, ahí nomás de la punta, 1-0 a Villadálmine. Empató el líder del grupo A de la primera C, Sacachispas. Ganamos Piedrabuena, ganó el Charrúa, ganó Central Córdoba en el Gabino Sosa. 2-0 al Porvenir. Juega Messi esta noche 20:30 en el fútbol internacional. Dopieta de Lautaro Martínez. Ganó el Inter 3-2 al Napoli. Fútbol de la Premier, fútbol de España. Qué paliza se comió el Atlético de Madrid, el Cholo Simeone en Bilbao. 3-0 contra el Athletic Club. Están jugando los Pumas en Mendoza, en el mismo parque San Martín que jugó Boca en las Malvinas Argentinas. Primer primer tiempo ganan los Wallabies australianos 14-0. Triunfazo de Francisco Cerúndolo para meterse en los octavos de final del Abierto de los Estados Unidos en 5 sets a Taylor Fritz, el noveno preclasificado. Ganaba el norteamericano 12-0 y Francisco Cerúndolo, el porteño, lo dio vuelta y ya está en octavos de final, igual que Echeverry, del Abierto de los Estados Unidos de América.
5: Está San Lorenzo, está también Talleres de Córdoba, están en el nuevo gasómetro. Bocha, se expresó el hincha de San Lorenzo hace instante nada más.
7: Sí, señor, hay que transpirar la camiseta. Con este frío va a ser difícil, pero la gente está muy enojada con el equipo.
5: ¿Por qué está enojada tácticamente, Adrián? ¿Qué viste en estas primeras siete fechas? Es verdad. Ha durado un poco un técnico.
7: Nunca escuché que la gente se enoje tácticamente. Es la primera vez.
8: No, pero a ver, Bocha.
5: No, Piedra Buena, por favor, usted sí, por favor.
8: No, a ver, la gente obviamente está enojada. Bocha la conoce como nadie. Está enojada porque además también, muy entre comillas, este plantel acaba de comerse un entrenador con nombre, con historia, como Néstor Pipo Gorosito, que tampoco está hoy. A ver, cuando el nivel de los futbolistas es bajo, y tan bajo como el de los jugadores de San Lorenzo, no hay táctica, no hay estrategia, no hay sistema que resulte. Hay que empezar haciendo los palotes, primero lo primero, de menos a más, y empezar a ganar confianza, que esa es la palabra clave, no solamente en la vida, sino fundamentalmente en el fútbol.
5: Bien, señores. Para desarrollar, Bocha, antes del arranque del partido, temas de San Lorenzo, esperando por Rubén Darío.
7: Todo acordado, todo hablado, hubo una reunión de su gente, de su representante con la dirigencia. Después de barajar opciones, termina siendo la más potable, la más viable. Seguramente el lunes termine firmando. San Lorenzo ya con las ventas concretadas. Había un ofrecimiento por Tripiquio, pero no va a prosperar porque San Lorenzo incorporar.
5: ¿Qué hay que saber del ex equipo de San Paoli ahora con Don Omar de Felipe, Pampa?
7: El regreso de Baloyes a los convocados, hoy en el banco de suplentes, recuperado de la lesión, por ahora permanecen fuera Matías Gómez, Cáceres y uno de los refuerzos que llegó hace poquito, Fattori, también lesionado.
5: ¿Qué te inspira para el partido, Piedrabuena? ¿Qué apellidos te subyugan para este partido que arranca?
8: A ver, hay un futbolista que hay que seguir, que siempre te llena los ojos, pero hasta ahora no la panza, que es el brasileño Rick. Debe ser de los futbolistas más rápidos de los que habitan los campos del fútbol argentino. Es muy veloz, traslada y elude al mismo tiempo, pero generalmente termina mal. Es un futbolista que si alguna vez confirma lo que ilusiona, estamos hablando de cosas serias. Pero el futbolista de Talleres, que a mí particularmente siempre me pareció muy interesante, muy completo y está muy maduro, es Valentín De Pietri, que puede jugar de extremo, puede jugar de volante, por izquierda siendo derecho. La verdad que es un jugador muy, muy interesante.
5: Bien, señores, San Lorenzo va a atacar hacia el arco de Varela. Talleres va a ir hacia el arco de la Avenida Cruz. Frente a la pelota está Rodrigo Auzmendi, el hombre de González Chávez. San Lorenzo, vamos a ver las autoridades que tenemos para esta tarde, muchachos.
7: El árbitro Fernando Echenique, el asistente número uno, Lucio Agustín Méndez, el número dos, Uriel García Leri, el cuarto hombre, Martín Despósito, Sebastián Aviv y Cristian Navarro en el VAR.
5: Ya ganó Aldo Civi, ya ganó Gimnasia, ya empataron Gimnasia de Mendoza y Boca en el Negro Taglie, señoras, señores, y en el nuevo gasómetro. Por Continental y para todo el país y el mundo va a dar la orden Fernando Echenique. Vamos a ver a Auzmendi. Va a arrancar el fútbol por Continental. Aunque falta todavía para la hora señalada. Mucho frío, los saltitos de Auzmendi. Arengando a la tropa, arengando a Insaurralde, tocando la pelota con Perruzzi. Todavía el precalentamiento, mucho frío, Piedrabuena. Hay que estar bien, bien con el físico precalentado.
8: Totalmente, y hay que estar atento también al viento, a ver a quién favorece. Y hablando de futbolistas a observar, Facundo Farías, uno de los refuerzos de San Lorenzo, uno de los que recién llegó, que le falta competitividad, le falta minutos, en Estudiantes no sumó tanto en el último tiempo, tiene todas las condiciones. Veremos si San Lorenzo lo puede encontrar.
7: En el primer tiempo el viento favorece a Talleres.
5: Charlábamos con los muchachos en el fútbol continental lo que era aquel Farías en Colón de Santa Fe, donde River y Boca se peleaban por él.
8: Totalmente, por eso digo que a veces tiene que ver con los momentos de los futbolistas, ¿sí? Con la confianza, con la seguridad. No es que se olvidan de jugar, están en mal momento.
5: Viene Echenique buscando alguna seña por parte de la televisión.
7: Minuto, eso es lo que marca, porque recién Enrique le preguntaba ahí, maestro, ¿para cuándo? Y levantó su dedo y dijo, falta un minuto.
5: ¿Cómo le decía, Pampa? ¿Para cuándo?
7: Y maestro, ¿para cuándo? ¿Qué hace un Ofri?
8: Del Pampa me gustó.
7: La ansiedad, ¿no?
8: Me gustó del Pampa la tonada cordobesa, no lo tenía.
7: Talleres.
5: Bien. Y va a llamar David Pazuki, va a decir qué están haciendo, ¿no? Está hablando Echenique con alguien de la televisión, con algún productor. Algo pasa, ¿no, Bocha?
7: Sí, ya está todo listo. Ahí lo va a saludar a Don Omar. Y ya está todo listo, hay que empezar. Caliente la garganta, Ojeda, usted que estuvo sin hablar todo el día.
8: Don Omar ha sido el hombre más saludado desde que entraron los jugadores al campo de juego. Tres jugadores de San Lorenzo, ahora Echenique. Eso habla del respeto que se le tiene al técnico de Talleres.
5: Bien, señores. Frente a la pelota, Ausmendi. Y voy a tener que volver, Juancito. Porque se demoró. A ver, camina Echenique para dar la indicación. No da la indicación todavía. Se apresta para el pitido inicial. Ahora sí, Juancito Sala, va a arrancar el fútbol para San Lorenzo y Talleres. Va a tocar la pelota Ausmendi. Lo tiene abierto por izquierda a Cuello. Lo tiene abierto por la derecha a Nicolás Tripiquio. Está para esperar su primera pelota en San Lorenzo. Farías, ahí va la pelota para Farías. Y estamos en juego. Ya está San Lorenzo y Talleres por Continental. Viene la pelota puesta hacia atrás para que salga Amor. Amor que la va tocando para Arboleda. Arboleda que la va tirando ahora para que venga Herrera. La tiene Herrera. Ahí va el lateral por derecha. La viene trayendo Herrera. Y Herrera que la va sirviendo otra vez para que venga Facundo Farías. Farías con la marca de Bae. La va revoleando Bae. Bae que la tira más para Rick. Gana con golpe de cabeza Perruzzi. Pica y se va, pica y se va, pica y se fue. En el sector de Bae. Repone Talleres.
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5: Ahí va el paraguayo Gabriel Báez, viene haciendo el lateral, va poniendo la pelota en el pecho allí del número 9, hablo de Álvarez Martínez, el pájaro, el uruguayo, la va cambiando para Augusto Schott y va corriendo por el lateral derecho, viene Schott que la va tirando para De Pietri, y De Pietri que la va soltando para Rick, y viene Rick, ahí viene Lima Moraes, viene por el sector derecho, viene con la marca firme de Teo Rodríguez Pagano, el lateral para la T, sale el equipo de Omar.
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5: La cambia, fuerza, fuerza que la va poniendo otra vez para Facendini, la va soltando más a la izquierda para Galarza, Galarza que la va tirando otra vez para que la mueva Cristaldo, Cristaldo que la juega para Galarza, la va poniendo para Ezequiel Unzain, va saliendo el ex arquero de Newell's Old Boys de Rosario, le va pegando el viandazo para que vaya corriendo Valentín de Pietri, gana con golpe de cabeza bien plantado allí Rodríguez Pagano, la quería jugar al medio para Manuel Insaurralde, la pierde, la va recuperando otra vez y se viene fuerza, fuerza que la va jugando para Galarza, Galarza que la va tirando más al costado para que venga avanzando ahora Baez, y Baez que la va tirando para Rick, ahí viene Lima Moraes, mano a mano con la marca de Herrera, pasó, se viene Lima y falta, sí, la cobra Echenique, tres cuartos recortados por la izquierda, cerca del vértice derecho, tiro libre para la T.
8: Y no fue casualidad esta acción de Talleres porque el equipo cordobés aprovecha todo el ancho del campo, los tres volantes que pone Walter Perazzo en campo parecen empezar a sufrir justamente eso, falta un hombre más ahí para contener la embestida del equipo visitante.
5: Dos minutos del primer tiempo, somos el fútbol continental, le va a pegar a la pelota Franco Cristaldo, el ex jugador de Gremio, el ex jugador de Huracán, el ex hombre de Boca, en algún verano le convirtió un gol a Barovero en Mar del Plata acomoda la pelota. Allí Franco Cristaldo se acerca también. Sí, Adrián, decime.
8: ¿Te acordás de los partidos de verano? Qué bárbaro, ¿no? ¿Cuándo se jugaba?
5: A veces se jugaban tres, ¿no? En el verano. Mar del Plata, Mendoza y alguno más en Mar del Plata o Mendoza.
8: Y en Córdoba, y en Córdoba algún superclásico también.
5: Exactamente, señor. Tiro libre para Talleres. Tres minutos. Fútbol Continental. Le manda el centro, Cristaldo. Metió el centro, se pasaron todos. Venía rechazando la pelota. Allí. Auzmendi la manda al córner, rincón izquierdo, dale Sergio, córner para la T.
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5: Cerca de Cristaldo, está esfuerza para pegarle, cuatro minutos. Arco de cruz, mete el centro Cristaldo por arriba, viene sacando con golpe de cabeza Tripico, le va quedando la pelota. Otra vez para Rique, la hundió allá por aquel rincón de la cancha, pica y se va, pica y se va, pica y se fue. Repone el gallo de Becky, dice mi comentarista. 4 minutos, 0-0 por Continental.
8: Abrimos la pizarra táctica para decir que el San Lorenzo de Perazo propone por momentos un 4-3-1-2 con Farías jugando como una especie de enganche, sobre todo más preocupado por lo que pueda hacer el 5 de Talleres, Galarza, que con lo que pueda hacer él. En cambio, de Felipe propone un 4-2-3-1 con Rick a la izquierda, de Pietri a la derecha.
5: Viene con la pelota avanzando otra vez Cristaldo, la va perdiendo, la va recuperando y se viene Teo Pagano. Pagano que la quería jugar para el pique allí de Aumendi, se va la pelota. Hay salida para un Sain Bocha. Dame los suplentes que están con Walter Perazo.
7: Altamirano, Córdoba, Arias, Lorenzón, Derriti, Alasia, Ratalino, Ojeda, Lastander, Gulli, Salas y Reali.
5: Va saliendo con la pelota Facendini, sale Facendini. Facendini que le va cambiando de cota allí para que venga por aquel rincón de la cancha de Pietri. Le pega un tiro en la pelota, la trae de Pietri, que le va soltando para Álvarez Martínez. Ahí viene Agustín el Pájaro, la va perdiendo con Perruzzi, pero viene recuperando otra vez en la salida. Shot, cobra falta el árbitro Chenique contra el hombre de San Lorenzo. Tiro libre para Boedo.
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6: triunfazo
9: mundo.
6: Triunfazo de Morón en Santa Fe, ganó el Gallo. 2-1 a Colón para quedar a 2 de Ferro en la cima.
5: Saca la pelota allí Emiliano Morra, va poniendo para Rodríguez Pagano, la va revoleando. Corta Matías Catalán, hunde la pelota en la noche del nuevo gasómetro. Le va quedando otra vez con golpe de cabeza para Perruzzi. Perruzzi que la va tirando más acotado para que le domine allí y para que tenga salida Insaurralde. La va perdiendo Insaurralde, la recupera Perruzzi, la tira atrás para Danilo Arboleda, el ex hombre de Cali. Sale jugando, miralo Arboleda, el chiste que tiró, piedra buena.
8: La arriesgó demasiado, pero terminó haciéndola bien el colombiano.
5: Sale con la pelota Rodríguez Pagano y va a San Lorenzo por el rincón donde corre allí Cuello, corre, corta, shot, la manda al lateral en salida para San Lorenzo.
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5: Mañana Monzón, mañana Central Córdoba Independiente con Pablo Ponzi y con Gustavo Medina.
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5: Pagano la va tirando así al lateral para que venga Cuello, viene Cuello con la marca de shot, la tiene Cuello, recula, la va jugando para Perruzzi que la va sirviendo para que venga Faría. Viene Facundo Faría y Faría es el talento de Boedo, la tira hacia arriba, gana con golpe de cabeza sacando la plata, va, le vuelve a quedar allí para que la revole, esfuerza, la va tirando para Rique, ahí viene Lima Moraes, viene con la marca de Herrera, la pierde Moraes, ahí falta, cobra Chenique, tiro libre para San Lorenzo, ahí va el equipo, ahí va el próximo equipo de Insúa.
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5: ¿Cuánto va? 7 minutos. Fútbol Continental, va saliendo con la pelota Emiliano Amor. Y Amor que la va poniendo para Rodríguez Pagano, y Pagano que la va sirviendo para Auzmendi. Gana con golpe de cabeza Catalán. Y Catalán que la va jugando para ganarse la entrega para Usain. Va saliendo el equipo forastero.
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5: ¿Qué tiene estos suplentes, Pampa? Estos son los suplentes de Don Omar para Córdoba.
7: Barón y Chamorro, Fernández, Maidana, Giovanni, Barón y su hermano, Chiavaza, Ortiz, Trey, Dávila y Baloyes.
5: mañana, relata Marcelo y comenta el Cholo Sotile. Mañana Monzón, River, Independiente, Rivadavia.
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5: Mañana tengo el privilegio en la cancha de Racing con Adrián Piedrabuena para hacer Racing Atlético Tucumán.
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5: Va saliendo con la pelota Mora, que la va soltando para el colombiano. Ahí viene Danilo Arboleda. Arboleda que le va cambiando para Herrera. Ahí viene el ex hombre de Colón. La va soltando otra vez para Tripiquio. La mueve el ex Vélez, el ex defensa. La tira otra vez para Herrera. Y Herrera que la va cambiando para Tripiquio. Viene con la marca allí de el pájaro Álvarez Martínez. Sin embargo, la va soltando Mora Mor, que la juega para Rodríguez Pagano. Pagano que la va sirviendo para Insaurralde. Ahí viene Manu. La pisa. Viene mano a mano con la marca de Esforza. Pasó y la pone otra vez para Rodríguez Pagano. Pagano que la juega. Ya engordada para Cuello. No encuentra Cuello. El partido. La va recuperando Faría. La tiene Faría. Faría que la va soltando otra para Peruzzi. Y Peruzzi que la cambia para Herrera. Y va a cargar la barra de potencia. Metió el centro al área. Gana con golpe de cabeza Catalán. Catalán que la pone para De Pietri. No está cómodo Cuello en el partido.
8: No, porque está muy recostado sobre la izquierda. Necesita espacio, pero hay buenas intenciones de Faría.
5: Insaurralde la va poniendo hacia adelante para el pique de Tripiquio. Viene Tripiquio. Tripiquio que la quiere tirar por arriba de la cabeza de Fasandini. Va cortando Fasandini. La pone para Rick. Falta de Tripiquio, tiro libre, salida para Talleres.
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6: Ayer viernes, inicio de la fecha, Sarmiento hundió más Estudiante de Río Cuarto, 2-0 para el Kiwi en Córdoba. Belgrano, Huracán, Platense, Riestra empataron 1-1.
5: 9 minutos de fútbol continental, M590, donde quiera que estés, de norte a sur, de este a oeste, ya te vamos a mencionar, ya vamos a estar con cada repetidora escuchando el fútbol continental. Va saliendo con la redonda allí Matías Galarza. La tiene Galarza, Galarza que la va soltando otra vez para Fasandini. Fasandini que la juega para Catalán. Y Catalán que la va cambiando hacia adelante para Lima Moraes. La recupera, pero recula. La tiene Lima Moraes, se la entrega para Unzai. Le va pegando con la pierna zurda. No es la hábileza, es la derecha. Hay salida para San Lorenzo en el puesto de Herrera.
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5: Lateral que viene haciendo Ezequiel Herrera. 10 minutos, la van poniendo para Osmendi. Viene cortando Catalán. Y Catalán que la va revoleando así para el pájaro Álvarez Martínez. Viene Álvarez Martínez, no quiere jugar para De Pietri. Va sacando con golpe de cabeza. Viene plantado así. Insaurralde le vuelve a quedar para Herrera. Rebota la pelota en Lima Moraes. Hay lateral para San Lorenzo. 10 minutos, Piedrabuena. El análisis de mi comentarista.
8: Hay una parte del plan de San Lorenzo que está funcionando, que es la de presionar rápido en campo rival y no permitir que Galarza, Matías Galarza, el 5 de Talleres, de ese primer pase. Lo que le está faltando es profundizar, le está faltando tener más creatividad de tres cuartos para adelante.
5: Viene con la pelota de fuerza, que la va dando para que la revolee Fasendini. Gana con golpe de cabeza Arboleda, le va quedando para Facundo Faría, el talento de Boedo. La juega para Cuello y Cuello que la va tirando para Teo Rodríguez Pagano. Ahí viene el de las inferiores, San Lorenzo. La va jugando hacia atrás otra vez para Insaurralde. Cerrote que la va cambiando para Arboleda. Sale San Lorenzo en su campo.
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5: 10 minutos, Lionel. Esto es para vos, Messi. Homenaje será poco, Lionel, para vos. Gracias por haber defendido como defendiste la camiseta celeste y blanca. Se repone el juego. Gracias, Lionel. Esa bandera imaginaria que se despliegue en el nuevo gasómetro. Le pegó mal a la pelota Arboleda. Va saliendo a Talleres.
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10: Lindo homenaje le hicieron, Cambio de frente afuera la mandaron.
8: Bocha, querido, de todos los jugadores que están en el campo, el único que compartió un vestuario es Farías con Messi, digo. Farías en el Inter, ¿no?
10: Exactamente.
5: Viene la pelota de fuerza, la va poniendo para que corra Rique. Mía, dice el gallo. Sale el arquero de San Lorenzo, repone el ciclón.
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5: Arboleda la pone para arriba, la va tirando hacia arriba para Osmendi. Corre Osmendi, también venía de Manu Insaurralde. Le cobran infracción a Osmendi. Falta contra Facendini, tiro libre para Talleres, que se cuenta, Bocha.
10: Por ahora tranquilo, Walter Perazo pidiéndole al equipo que sea más vertical.
5: El crédito de la Pampa, Carlos Torres nos cuenta.
10: Está tranquilo de Felipe, manos atrás de la espalda, dando pocas indicaciones el técnico de Talleres.
5: Está saliendo con la pelota Herrera, la hunde en la noche, la va poniendo para Usmendi. Hace la cortina Facendini, le va quedando para Catalán. Va saliendo Catalán, el que defiende la trasandina. La va poniendo, juega para la Roja. La va soltando para De Pietri, entre el cuarto de cancha, tirado por la derecha, la juega otra vez para ganarse, agarrarse, que la va sirviendo otra vez para esfuerzo para Catalán. La pisa Catalán, mira de reojo. Lo ve correr a De Pietri, viene De Pietri, que va soltando para Guto Jot. Ahí viene Jot con la pelota, tocan y tocan. No se agreden futbolísticamente, va saliendo la T.
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5: La tiene Baez, la va soltando para Rick. Rick otra vez para Facendini. No hay llegadas, comentarista.
8: No hay llegadas porque no hay juego fluido. Estoy observando que Cuello está jugando casi como un volante por izquierda, jugándole el duelo, el uno contra uno contra Jot.
5: Viene el pelotazo largo de Catalán, la va poniendo para Cristaldo, viene Franco. Ahí la tiene Cristaldo que la va soltando otra vez para que corra Gabriel Báez, la va perdiendo con la marca de Herrera. Herrera que la va soltando para Perruzzi que la tira otra vez allí en la media vuelta para Facundo Paría. No se hace amigo de la pelota, pero la va recuperando Herrera. Herrera que lo pone a correr para que se venga Insaurralde, tiene Campo Santo para ir. La va soltando otra vez para Cuello. Cuello que la pone para Insaurralde para Teo. Hace lo que me gusta, metió el centro a la bolsa de Unzain. Pedía pase. Auzmendi dijo mía. A Catala agarró Unzain.
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8: La participación de los laterales en las ambiciones ofensivas de San Lorenzo son fundamentales. El problema es que Rodríguez Pagano arrancó desde muy atrás, llegó con lo justo, pero cuando jugás con tres delanteros, como está jugando San Lorenzo, o con dos delanteros y medio, es fundamental la ruptura por fuera de los laterales.
5: Que se cuenta Pampa por el lado de Don Omar. ¿Qué dice de Felipe?
10: Bueno, sigue bastante tranquilo el entrenador. Te digo que a Talleres le cuesta mucho ganar en este estadio. Sobre casi 30 partidos solamente ganó en dos oportunidades. Después te voy a contar cuándo fue.
5: Viene Galarza, que la va poniendo para Jote. Marca el pase De Pietri, le va soltando para Galarza, que la pone para De Pietri. Ahí viene Valentín, no llega, se le va la pelota, se le va, se le fue. Hay salida en el sector de Rodríguez Pagano. Complete, Pampa.
10: Bueno, a propósito de los triunfos, te decía, Leo, la última victoria de Talleres acá en el gasómetro, 12 de diciembre del año 2020, por la Copa Maradona, fue triunfo 2-0. ¿Sabe quién hizo uno de los goles de Talleres?
5: ¿Quién?
10: Justamente Baloyes, que hoy está en el banco de relevos.
5: Viene con la pelota De Pietri, le cuesta ganar a Talleres el Pampa en Campo Santo. Le va quedando para Perruzzi que la va tirando para Pagano, no le acierta la cancha. Hay salida para Talleres. Relatamos, Bocha, un día acá, un triunfo de Talleres con gol de Gonzalo Maroni en el arco que da a Varela.
10: Es verdad, sí, señor.
5: Hace el lateral, Jot la va poniendo para ganarse, la juega para Jot. Jot la entrega para Valentín De Pietri, viene cortando la pelota allí en la salida. Faría la va perdiendo, la recupera ganarse, que la juega mal. Otra vez para Faría, para Emiliano Amor. Sale el equipo, el próximo equipo de Insúa.
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6: 2019, el partido del que hablas, Leo. Hoy Aldo Civi 3, Banfield 1. Gimnasia de La Plata 2, Tigre 1. Gimnasia de Mendoza, Boca 2-2.
5: La voz informativa de Diego Mendoza para todo el país y el mundo. Viene con la pelota Omendi que la va tirando para Herrera, pero viene cortando primero. Allí Baez, se le alcanza para Unzain, lo va a presionar Herrera, lo corre hasta abajo de la cama, la revuelve con pierna derecha Unzain, la va tirando para De Pietri, llega para cortar Emiliano Amor, no se complica. Y antes que cante un gallo, va sacando la pelota de Becky.
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5: Saca la pelota Pagano, la va entregando para Emiliano Amor, la revolea, la partole Emiliano Amor, no llegaba Auzmendi, pero le va a quedar para Cuello. Viene Cuello, se debate con la marca de fuerza, iba Cuello, iba el sendero solitario, y me gusta para San Lorenzo, iba a cargar la barra de potencia y la pone atrás para Tripico, tiró, rebotó, le quedó para Cuello y no se pudo parar para pegar, no se pudo perfilar. Llegó bien San Lorenzo, comentarista.
8: Tremenda aceleración de Cuello por la izquierda y San Lorenzo llegó con mucha gente a puerta al área. El retroceso de Talleres fue muy malo. Tripicchio no le pudo pegar bien. pero una transición positiva para el equipo de Perazzo.
5: Recupera la pelota Tripi, que la va poniendo atrás para que tenga salida allí con Faría. Faría que la va poniendo otra vez para Insaurralde. Insaurralde que la tira para Teo. Ahí se viene Rodríguez Pagano. Y Pagano que lo quiere buscar otra vez a Cuello, pero sin embargo se mete de la izquierda hacia el medio. Viene Teo Rodríguez Pagano, se equivocó. La viene recuperando Rick. Le va a tirar un sombrero allí Herrera. La para Rick, pasa Rick, se le va la pelota. Va a reponer San Lorenzo a la altura de Don Omar, que aplaude. Sale el Cuervo de Boedo.
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5: Viene con la pelota Faría, me gusta para esta San Lorenzo. Metió el centro, viene cortando Catalán. Centro con veneno de Farías. Cerré la mía, allí Ousmendi. Hay córner para San Lorenzo, rincón en derecho.
8: Muy buen movimiento de Farías, ganando la espalda del doble 5 de Talleres, donde tiene que estar el conector, ese jugador diferente. Buena acción de San Lorenzo.
5: Le va a pegar el talento de Boedo. Ahí viene el ex hombre de Colón, el que jugó con Messi hasta hace poco. Le va a pegar Facundo Farías. Sueña San Lorenzo por arriba, por arriba, por arriba, por arriba, por arriba. Viene el centro para Arboleda. Quería llegar también el cabezazo de Pagano. Se fue la pelota. Hay salida para un Sainz de Talleres.
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6: En la primera nacional ganó el líder del grupo B, Tristán Suárez en el 6-2-0 a San Martín de Tucumán. A San Telmo Los Andes 0-0. Victoria del Boys en el Quema 1-0 ante Acassuso. Atlanta hundió más al pobre Chacarita en San Martín, 1-0 para el Bohemio. Y recién Morón en Santa Fe, a 2 de Ferro, el Gallo, 2-1 a Colón.
8: En un partido cuando no hay tantas luces, la pelota parada es fundamental. Y en esta San Lorenzo tuvo un córner, llamó la atención que Arboleda estaba bien ubicado, no atacara la pelota, esperó la pelota y ahí fue cuando le quitaron la posibilidad.
5: Carta Perruzzi, Perruzzi que la va poniendo para Farías. Hay falta de Galarza. Hay tiro libre para San Lorenzo. Estamos con Adrián Piedrabuena, con el Bocha Flores, con el Pampa Torres, con Maxi Maquieira en estudios, con Diego Mendoza, con Diego Bulos en la producción, con Juancito Sala, con Trompada Monzón, todos. También con el Flaco Espineta, con Berenice Vieto, con Mati Barrio, 5-5. Haciendo San Lorenzo, Talleres 0-0. Y haciendo y viendo cómo se viene con la pelota Faría. Faría que la va poniendo hacia adelante. El pase para Perruzzi. Le va a quedar para que venga avanzando Herrera por la derecha. Se impacienta el público de San Lorenzo. Mete el centro. Viene cortando la pelota Galarza. Galarza que se la quería dar para Cristaldo. Viene recuperando Perruzzi. Perruzzi para Arboleda. Y Arboleda que se va a alcanzar otra vez para el Manu. Se viene Insaurralde. Tiene para ir. Va a cargar la barra de potencia. Se la va a entregando otra vez al medio para Faría. No se entendieron allí con Insaurralde. La pierde rápidamente de Pietri. Le va a quedar para Insaurralde. Y Insaurralde que le va a abrir allí para que venga Cuello. Recostado por la izquierda. La juega para Pagano. Pagano que la va a tirar otra vez para Perruzzi. Perruzzi que la va cambiando para Danilo. Ahí viene Arboleda. Pasa Arboleda. Gana Arboleda. Y viene el colombiano. Y le va a pegar tiro a Arboleda. Esos aplausos son para el colombiano, que la tiró por encima del travesaño. Va a salir Talleres, Piedrabuena.
8: Buena acción individual del primer central de San Lorenzo, que avanzó y terminó la jugada. Podía clavarla en un ángulo o tirarla donde la tiró, pero a veces esa conducción, esa ruptura de un central es muy positiva.
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5: Saca. Sí, sí. Viene con la pelota Faría. Faría que la va poniendo para Cuello. ¿Dónde andará, no? El hombre de apartado, mi querido Bocha.
10: Lo quieren matar, se hizo echar el otro día.
5: Saca la pelota, estamos hablando de Johan Romagna. La tiene la pelota, va que la va cambiando para Rick. Viene cortando primero. Ahora el que reemplazó al de apartado, que es el hombre de Cali, Danilo Arboleda. 1.90, Bocha, para el colombiano.
10: ¿Quién pudiera, no?
5: ¿Qué te parece? Tengo tiempo, Monzón.
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5: Lateral que viene haciendo Baez y Pampa, mire, se sorprende. Va, ya no se sorprende de nada el Pampa. Lo va poniendo para Cristaldo, que la va tirando para Galarza, pero viene cortando primero. Así metiéndose en el partido. Andaba allí Manuel Insaurralde, la va perdiendo, la recuperaba Escobra antes, Echenique. Hay tiro libre para San Lorenzo. Bocha se revuelca de dolor allí. Creo que es Aumendi, ¿no?
10: Sí, señor, ahora ya se está recuperando.
5: Mitad del primer tiempo, 0-0 por Continental, Monzón.
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10: Leo, ¿sabés que a propósito de Felipe, su último paso fue Central Córdoba, dirigió hasta diciembre del año pasado, aquel tan equipo recordado que le ganó a Flamengo, recuerdan, por Copa Libertadores en el Maracaná 2-1.
5: Corta Facendini, le va quedando para Insaurralde. Insaurralde que la va jugando otra vez para que la domine Faría. Faría que la juega otra vez y la limpia para Perruzzi. Perruzzi para Teo. Ahí viene Rodríguez Pagano. Se frena, se mete en la mitad de la cancha. La va poniendo otra vez para Ignacio Perruzzi. Ahí viene el de Luján de Cucho. Y la va cambiando para el de Cali. Y viene con la pelota Arboleda. Arboleda que la va tirando más a la derecha para que se venga Tripiquio. Va Tripiquio, pasa Tripiquio. Y falta que siga. Dice la meta, cóbrela. Echenique, hey, falta. Alta tiro libre para San Lorenzo. Recostado por la derecha. Ahí va San Lorenzo, porque sabes una cosa, Piedra Buena, los Santos vienen marchando.
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6: 21-15, arbitraje de Pablo Dóvalo, Liniers, Vélez, Estudiantes, mañana Central Newell's, Central Córdoba Independiente, Lanús Defensa, River Independiente Rivadavia y Racing Atlético Tucumán.
8: El jugador más inteligente del partido se llama Facundo Farías. San Lorenzo tiene que entenderlo, está haciendo movimientos sin pelota que son positivos, que son interesantes, no siempre lo encuentran.
5: 24 minutos, recostado por la derecha, sube ya San Lorenzo con la cancha de arriba para pegarle Farías con derecha para meterle rosca con pierna zurda. Teo metió el centro a Farías, se pasaron todo, viene ganando con golpe de cabeza Catalán. Aventa el peligro, le va quedando allá por aquel rincón de la cancha para que venga Matías Galarza, se le va la pelota afuera. Hay salida para San Lorenzo, repone el equipo local.
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5: Ya de noche y frío en el nuevo gasómetro. Baja temperatura, 24 minutos por Continental en M590. La va poniendo Perruzzi, la va tirando para Arboleda. Danilo que la va cambiando para Tripiquio. Viene el bueno de Nicolás. La tiene Tripiquio. Tripiquio que la va jugando otra vez para Facundo Farías. Farías que recula. La entrega para Arboleda. Volver a empezar. Se impacienta la cuervería. Va saliendo San Lorenzo con Debecki.
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5: Pelotazo largo puesto para que venga Ousmendi. Ousmendi que la va tirando para Farías. Se rasca la cabeza Farías. La juega mal. Corta Galarza. La recupera Farías. Y va el talento de Boedo. Y viene Farías. Prepara. Tiró. La marca de Catalán. Y le va quedando para la contra de Rick. Mete primera. Mete segunda con la marca de Herrera. Mete también abajo para Rusia. La recupera Rick. Falta. Que siga. Dice Chenique. Que no cobró infracción. Le pegaron acá, acá y por acá. Y para que tenga comentarista.
8: Sí, fue durísima la infracción del jugador de San Lorenzo. Pero perdón que siga metido con Farías. Es muy importante lo que está haciendo el jugador de San Lorenzo porque está ocupando los espacios vacíos que no ocupa ningún compañero. Y fíjate que siempre tiene la facilidad de recibir con tiempo y espacio, que es lo más importante que hay en el fútbol.
5: Pampa, ahí veo la pierna de Ricky Lima Moraes. Dice, bienvenido al nuevo gasómetro.
10: Y de Felipe por primera vez en el partido se calentó con el línea 1 con Méndez. Le dice, levantá la bandera, cobra falta.
5: Está hablando Perazo allí con sus muchachos. Está hablando con Farías, Bocha.
10: Sí, justamente con el que pegó la patada.
5: Sí, señor, tal cual. Hay tiro libre para Talleres.
10: Dijo, jugá, yo jugaba, vos jugá.
5: Tengo tiempo, Monzón, tengo tiempo. 26-0-0.
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5: Recordá el título más importante, Mendoza, en el mundo del tenis, en el US Open.
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6: El triunfazo de Francisco Cerúndolo frente al noveno preclasificado Taylor Fritz. En 5 parciales, ya en octavos de final en la Argentina, al igual que Tommy Echeverry.
5: 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Mañana el TC2000 en Junín con Pablo Culela. Mañana la Fórmula 1 en Monza, minuto a minuto. con el séptimo lugar de largada de Colapinto. 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
5: Saca la pelota Facendini, lo quería buscar allí para el golpe de cabeza de el uruguayo del pájaro Agustín Álvarez Martínez, que no ha tenido mucho control de pelota, no ha tenido mucha intervención, Adrián.
8: ¿Y sabes por qué? No solamente responsabilidad suya, sino porque no aparece Franco Cristaldo, otro jugador que no lo has nombrado y que es el volante creativo, el mixto que propone hoy Omar de Felipe en la mitad de la cancha, detrás del 9, pero no ha aparecido el ex jugador de Boca.
5: Lateral que viene haciendo, Soto la va poniendo para De Pietri, De Pietri que la juega para Cristaldo, la va perdiendo con la marca de Perruzzi, la va limpiando para Herrera, y Herrera que la tira hacia adelante, no buscaba compañero, se la revolvió hacia adelante, viene cortando allí la pelota. Bien plantando Facendini, la va poniendo para Galarza, Galarza que le entrega otra vez para que venga Álvarez Martínez, claro, si no le llega la va a buscar, la tiene para De Pietri que la cambia para Forza, Forza que la va tirando para Galarza, sale el circo central y la cambia por la izquierda para que venga avanzando allí Báez, se viene Báez, Báez que recula la juega para Cristaldo, Cristaldo que la vuelve a jugar otra vez para Valentín, se viene De Pietri, lo dejó en el camino a Perruzzi, viene De Pietri, la va cambiando para Catalán, por primera vez, salvo un Zainto, dos Taceres en el Campo Santo, la trae a la pelota Galarza, y Galarza que le va jugando para Cristaldo, Cristaldo para Galarza, alguien que le pegue el arco, la tiene Galarza. Se va a cargar la barra de potencia, la pone hacia adelante, buscándolo otra vez, allí a De Pietri, le cobró mano Echenique, al hombre de la T, hay salida para San Lorenzo.
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8: Lo dijo el relator, primera vez en lo que va del partido que Talleres de Córdoba se planta en campo rival. Esto quiere decir que San Lorenzo es más. No quiere decir tampoco que San Lorenzo esté jugando bien.
5: Saca la pelota allí, Ausmendi la va perdiendo con la marca de Forza. La va tirando allí para Catalán, Catalán que lo busca para Augusto Schott. ¿Cuánto va? 29 minutos, fútbol continental. En el NG estamos en Camposanto. Empatan San Lorenzo y Talleres, 0-0, pelotazo largo, pica. Y el gallo de Becky dice, mía, sale San Lorenzo del fondo.
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6: En la primera vez ganó el líder Arsenal, 1-0 sobre la hora Villadálmine. El otro puntero Talleres de Remedio de Escalada, 2-0 a Real Pilar, San Martín de Bursaco, Armenio 0-0, ganó Italiano en 6-3-1 a Flandria. Están jugando 26 de la primera mitad, Merlo y el Cadu, 0-0.
5: Viene con la pelota, Pagano lo quería buscar, Ausmendi viene.
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6: Que se levante, no le creche ni que va saliendo de Becky, sale San Lorenzo.
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6: Son bravos. Nada. Son bravos los futbolistas. Son bravos los futbolistas. Bocha, Pampa, Adrián.
8: No se entiende, Leo. Estaba bien perfilado y se tira. Insólito.
6: Son bravos los futbolistas, Adrián, ¿eh?
9: Imagínate la bronca que debe tener de Felipe al ver que un futbolista dirigido por él hace eso, que en lugar de, como dice el Pampa, de seguir intentando, trata de provocar un penal que no existió.
6: Saca la pelota de Becky, gana con golpe de cabeza Manuel Insaurralde, pica y se va, pica y se va, pica y se fue. En el puesto de Augusto Jota y lateral para el equipo de Felipe.
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10: Imparable comentarista el Charrúa en la primera C, tercera victoria al hilo para ser cuarto. Central Córdoba 2, el Porvenir 0, empató el puntero del grupo A Sacachispas. 1-1 con Centro Español, Victoriano Arenas, Argentino de Rosario, también igualado en Valentín Alsina, 1-1.
6: Pierde la pelota Galán. Hay falta allí en la salida contra Cuello. Va a haber tarjeta. Alguien busca a Echenique para amonestar, Pampa.
11: Sí, el número 5, Matías Galarza.
9: Hablando de acciones poco inteligentes, ganarte una amarilla por patear la pelota lejos a esta altura ya es inconcebible.
6: Tiro libre para San Lorenzo, 37, 0-0 por Continental. Venimos del Mago Pavoni con Gimnasia 2, Boca 2, Gimnasia de Mendoza. Vamos camino a Lucho Marcelo y Gustavo Medina para hacer Vélez Estudiante. Viene con la pelota Arboleda, la va a perder, la vas a perder. La perdió Arboleda, te avisé.
12: No hagas lo que no te piden.

0: Ahí sal... ¿A mí me decís?
1: No, Arboleda.
0: Gracias, vos, ya tengo tiempo, Monzón.
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0: Viene con la pelota de Pietri, lo dejó pagando a Pagano. Talleres por el gol, va de Pietri, viene de Pietri, va de Pietri, la dejó para Cristaldo, prepara punta, le pegó a las manos del gallo de Becky, que le protesta a Teo Rodríguez Pagano. La tuvo de Pietri, la sirvió para Jot, lo tuvo Talleres, comentarista.
3: Otra buena intervención de Pietri, no se tuvo fe para darle de zurda a Cristaldo, porque perfiló para darle con la derecha cuando no estaba bien acomodado, pero otra vez un remate en puerta de área con los jugadores de San Lorenzo volviendo tarde.
0: Va saliendo con la pelota Galarza, Galarza que la entregaba allí para Facendini. Le va quedando para Rique. Se viene el brasileño, viene con la marca de Herrera también a dar una mano a Tripiquio. Viene con la pelota Lima Moraes, la va soltando para Báez. Y Báez que metió el centro, que llego, que me quedo, dijo De Becky, tuvo suerte. Porque el cabezazo de Pietri fue a las manos del arquero, pero empieza a golpear las puertas del área chica Talleres.
3: Ya es más Talleres que San Lorenzo, porque es más directo, más vertical, más rápido. Está irreconocible este San Lorenzo, que nada se parece al de los primeros minutos.
0: Le pregunto a usted, comentarista, y la juego también con el Bocha. No entiendo la posición táctica de Cuello. No le encuentro explicación a Cuello.
3: No, el tema es así. La idea era jugar una especie de 4-3-1-2. Como dijimos al principio, enseguida le quedó muy ancha la cancha. Los volantes no alcanzaban a cubrirla y por eso el técnico lo mandó a Cuello a volantear por la izquierda. Y ahí lo perdés.
0: Y ahí viene Cuello, la va poniendo para Tripiquio. Tripiquio que la va jugando para Manuel Saurralde. Y desapareció del partido Facundo Faría. Y lo siente San Lorenzo. La va poniendo para Perruzzi. Perruzzi que la tira para Teo Rodríguez. Pagano, Pagano que la va soltando para Faría. Ahí está. Presente, señor. Dice Facundo Faría. Se viene Faría, Faría que se mete de la izquierda hacia el medio. La va soltando para Ignacio. Viene Perruzzi, el de Luján de Cuyo. El mendocino la va poniendo para Herrera. La tiene Herrera. Herrera que la va jugando otra vez para Faría. La pierde Faría. Va saliendo allí Facendini. Facendini para Galarza. Galarza que la va poniendo otra vez para Cristaldo. Cristaldo para Rigue. Encontró tres pases Talleres. Y lo salta. Lo sueltan allí para que venga Rick. Se frena Rick. La tiene el brasileño. La pone hacia atrás para Bae. Va saliendo la T.
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0: Se fuerza, esfuerza. La va poniendo para Galarza. Galarza que la va tirando para Catalán. La tiene Catalán. El chino no la juega otra vez. Para que avance Rick y Lino Moraes. Se viene Rick. La pierde con la marca de Tripiquio. La va soltando el colombiano. Arboleda, le cobran falta a Tripiquio. En tres cuartos de cancha, recostado por la izquierda. Tiro libre para Talleres, que sin querer queriendo, diría algún personaje cómico, tiene un tiro libre para ilusionarse.
3: Otro tiro libre peligroso cerca del área. Talleres encuentra con facilidad el de doble por fuera con Rick, con el lateral Báez. Evidentemente está en un grado de confianza muy alto el equipo visitante.
0: Tiro libre para Talleres. Llegando al vértice izquierdo del ataque de Talleres. El vértice derecho de la defensa de San Lorenzo. Le puede pegar a la pelota Franco Cristaldo. Ahí va. Ahí va Talleres. 41 minutos. Ojo San Lorenzo. Que aparece Catalán. Ojo que está Shot. Ojo que va por arriba. Pasa la pelota, mete el centro por arriba Cristaldo. Ganó con golpe de cabeza y la manda al córner Herrera. No, rozó en alguien de Talleres, en la nuca del hombre que era Shot. Hay salida para San Lorenzo, 41.
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4: En Italia, goles argentinos, Dopieta de Lautaro Martínez para que el Inter en San Siro le gane al Napoli 3-2. Gol sobre la hora de Matías Zule en el Olímpico para la victoria de la Roma 2-1 contra el Atalanta.
0: Saca la pelota Galarza, Galarza que la va poniendo para De Pietri, la pierde con la marca de Insaurralde. Insaurralde la pone para Cuello, Cuello que la va tirando otra vez para Insaurralde. La jugaba para Cuello, pero viene cortando primero y la manda afuera Facendini. Lateral para San Lorenzo. Quiere golpear las puertas de la defensa de la T antes que termine, antes que se vaya el primer tiempo. Viene con la pelota Faría, Faría que la va cambiando otra vez para Perruzzi, Perruzzi que la tira para que ataque Tripiquio. Vaya Tripiquio, viene Tripiquio, vaya Tripiquio, viene Tripiquio. Metió el centro, el cabezazo de Insaurralde y un sign. La descolgó de la cabeza de Ausmendi y llegó San Lorenzo así como pudo, pero llegó.
3: No, pero ¿sabes por qué llegó Leo? Porque puso varios futbolistas por delante de la línea de la pelota. Insaurralde atacó el espacio. que es algo que hasta ahora no había hecho ni él ni Tripicchio, y generó incomodidad en el arquero rival.
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0: Hago recorrida por los puestos el Bocha Flores con San Lorenzo.
1: Y le pide Perazo ahora a Herrera que la juegue para adelante, que sea más directo.
0: Y de la T del equipo cordobés con el Pampa Torres.
1: Esto no le gustó a De Felipe, el pelotazo de Catalán con las dos palmas hacia abajo, que se tranquilice.
0: Viene con la pelota Tripicchio, pero lo va marcando allí el paraguayo. Va en la revolea, va y viene cortando Herrera. Y Herrera que la va soltando otra vez para que la domine, para que la tenga, para que corra Osmendi. La pierde Osmendi con la marca firme allí de Galarza. Tiro libre para Talleres. Osmendi entró en un momento de locura. Bocha.
1: Tremendo lo de Osmendi, que se gana la amarilla, el primero de San Lorenzo.
3: A ver, uno puede entender la impotencia, el nerviosismo por tal vez la falta de participación. Osmendi debe ser el futbolista de San Lorenzo que menos tocó la pelota, pero tampoco corresponde esa reacción. No es algo que ayuda a sus compañeros, ni mucho menos.
0: Tengo tiempo, Mendoza, vamos y vamos, palo y palo. ¿Qué pasó en Mar del Plata con Aldo Civi Banfield?
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4: Primera victoria del Tiburón en el año por campeonato. Aldo Civi 3, Banfield 1.
0: En el Cerrillo, en La Plata, en el Bosque, con Gimnasia Tigre.
4: Gol de Agustín Osmendi de penal, lo ganó el Lobo, ganó Gimnasia, segundo en su grupo, 2-1 Tigre.
0: ¿Qué pasó en el Víctor Legrottaglie, Mendoza?
4: Lo empató Gimnasia, el líder de su zona. Boca nunca pudo ganar en Cuyo frente a Gimnasia. Fue empate el Lobo Mendocino y Boca 2-2.
0: Recordá que en un rato viene Lucho Marcelli con Gustavo Medina para hacer Vélez Estudiantes.
4: 21-15 en el Amalfitani. Arbitraje de Paulo Dóvalo con Laura Fortunato en el VAR.
0: Mañana Mendoza Central Córdoba Independiente por Continental.
4: A las 5 en Santiago del Estero, en el Madre de Ciudades.
0: Mañana River Independiente Rivadavia.
4: 19-15 en el Estadio Monumental.
0: Mañana en el Presidente Perón en Avellaneda.
4: 21-30 Racing Atlético Tucumán.
0: 44, somos el fútbol continental. Bien arriba el sonido de AM590 con Máxima Quieira, aquí 5/5, con Juancito Sala, con el Flaco Spinetta, con Berenice Vieto, con Mati Barrios, allí en la radio. Y viene con la pelota Rick, y Rick que la pone otra vez para De Pietri, viene cortando allí y la va sacando a la pelota como puede Arboleda, le va quedando otra vez para John, metió el centro, saca con golpe de cabeza, ahora como puede Emiliano Amor, le va quedando la pelota otra vez para que la tenga Forza, viene Forza, la pelea, la pierde con la marca de Insaurralde, viene Insaurralde, pero Insaurralde que la pierde, entonces la recupera De Pietri, está a minuto 45, veremos cuánto más se va a jugar, la tiene Valentín, pasa De Pietri que la va jugando para Cristaldo para De Pietri, corta Herrera, aventa el peligro, van y vienen, piedra buena para todos lados.
3: Ahora sí tiene ritmo, tal vez no es buen jugado, pero hay intensidad en ambos equipos. Talleres termina mejor el primer tiempo, bastante mejor.
0: 2 minutos más, dice el Bocha. Hay salida para San Lorenzo, la viene trayendo allí Farías que la va poniendo encortada otra vez para Perruzzi para Farías, se quiere amigar otra vez con la pelota, la va cambiando para Herrera, viene marcando Báez, ahí la tiene Herrera, tiene que pasarlo a Báez, es una muralla Báez, la pisa Herrera que la va poniendo para Facundo Farías, viene por la última San Lorenzo en campo de la T, ahí viene el Santo, la va soltando para Manu Insaurralde, tiró, señora, acá, sí, en la cancha, del nuevo gasómetro, me alcanza la pelota, dice un sign, sale la T46.
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3: Otra vez Farías, la creatividad al mando y al servicio del equipo, de la nada, pero de la nada puso frente al arco Insaurralde.
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0: Corta la pelota Tripicchio, la va recuperando allí, bien plantado Matías Galarza, y Galarza que la va jugando otra vez para que la maneje, esfuerza para Galarza que la va tirando otra vez para que venga el pájaro, viene Álvarez Martínez, y Martínez que la cambia para De Pietri, último avance del primer tiempo, viene De Pietri, pasa De Pietri que la va cambiando para Esforza, viene y se esfuerza, la va cambiando para Facendini, y Facendini que la suelta otra vez para para Cristaldo, viene Cristaldo, toca Talleres, tac para De Pietri, tac para Galarza, tac hacia atrás para Forza, tac otra vez para que tenga salida por aquel rincón de la cancha para que la mueva Facendini, Facendini para Catalán, Catalán para Facendini, está mirando el reloj, ya Echenique, viene el centro de Baila, va poniendo hacia adelante para el cabezazo de el Pájaro Martínez, la deja salir de Becky y cuando la ponga en órbita, no antes, ya pitó Fernando Echenique, se terminó el primer tiempo en el nuevo gasómetro, nada por acá, nada por allá, San Lorenzo Talleres 0-0.
3: San Lorenzo se fue apagando a medida que pasaban los minutos. El equipo no entendió a Farías, el jugador más inteligente de los que están en el campo de juego. Y por eso, con esa actitud, con ese desempeño, dejó crecer a Talleres, que le generó varios problemas y ahora lo llena de dudas.
0: Se va San Lorenzo, Bocha.
1: Con la Osmendi amonestado, recordemos en el banco, Altamirano, de Riti, Arias, Córdoba, Lorenzón, Gulli, Ratalino, Alacia, Ojeda, Real y la Tatter y el Galgo Sala.
0: Se va a Talleres, Pampa.
1: Sí, señor, con Matías Galarza como único amonestado y en el banco de relevo, Barbi, Tiago Baroni, Chamorro, Fernández, Maidana, Giovanni Baroni, Chiavasa, Ortiz, Crey, Dávila y Baloyes.
0: Bocha, la camiseta del Cuervo se tiene que transmitir, ¿no?
1: Siempre, en cada momento, antes, en el entretiempo y veremos qué pasa, pero en el final también, ¿eh?
0: Y la gente se expresó recién en el micrófono de ambiente de Radio Continental, en el micrófono de Maxi Maquiaira. Se fue San Lorenzo, se fue Talleres. Un preludio de lo que viene para tu comentario, Piedra Buena, por Continental.
3: A ver, es evidente la crisis futbolística por la que atraviesa San Lorenzo. Por algo Gorosito salió eyectado, por algo está Walter Perazo como interino, que imagínense, mucho no iba a poder hacer, mucho no iba a poder cambiar, depende básicamente de los futbolistas, e insisto en este concepto, también depende en que se encolumnen detrás de Farías, en la medida que Farías siga teniendo piernas.
0: Vamos a la tanda, ya se viene el comentario de Piedra Buena, ya se viene el show del entretiempo de Diego Mendoza, todo por Continental, esperando por el Super Domingo de Central Córdoba Independiente, con Pablo Pons de River Independiente, Rivadavia, con el gran Lucho Marcelli y Racing Atlético Tucumán, estaremos con Adrián Piedra Buena, ahora, ahora tanda y pegamos la vuelta.
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9: Bien, señores, volvemos al nuevo gasómetro. Están empatando San Lorenzo y Talleres 0-0. Y lo comenta por Continental con su pizarra táctica Adrián Piedrabuena.
10: Vamos a empezar el análisis de este primer tiempo con lo que pasa en las tribunas. Pasó antes de que comience el partido, pasó ahora cuando terminaron los primeros 45 minutos. La gente se expresa, hace notar su malestar, hace sentir, sobre todo, que está enojada y muy molesta con los futbolistas. Y el tema es que estos futbolistas son los que tiene San Lorenzo, son los que va a tener Insúa, son los que vinieron hasta acá. Y la pregunta que yo me hago, ¿son futbolistas mediocres? ¿Son futbolistas con poco talento, sin capacidad? La respuesta es una sola y tiene dos letras: no. Son futbolistas capacitados. El tema es cómo están atravesando esta situación, esta crisis, porque hay un contexto bastante negativo. Obvio, la gente tiene razón en estar molesta porque el equipo no gana y sobre todo porque el equipo no juega bien, pero hay como una energía negativa que baja de las tribunas y que evidentemente se siente dentro del campo de juego. Y estos futbolistas, algunos de inferiores, otros que han llegado un poco más antes, algunos ahora, estos futbolistas evidentemente no están pudiendo resolver ese tema, el de la presión, el de la bendita presión. Porque, a ver, si analizamos puesto por puesto, nombre por nombre, ¿de verdad usted cree que los futbolistas de Gimnasia de Mendoza, uno por uno, son mejores que los futbolistas de San Lorenzo? Yo creo que no. Algún caso puede haber, siempre esto es fútbol, es materia opinable. ¿Usted cree que hay mucha diferencia en cuanto a la calidad individual entre estos jugadores y los jugadores de Independiente Rivadavia? La respuesta también es no. El tema es que no es lo mismo, voy a decir una verdad tan grande como este estadio, y una obviedad tan grande como este estadio, no es lo mismo la presión que pueda sentir un futbolista en Gimnasia Mendoza, en Independiente Rivadavia, que la que pueda sentir un futbolista vistiendo la casaca de San Lorenzo y llevando en el pecho, al costado izquierdo, un escudo tan pesado. Y eso es lo que le está pasando a este equipo, con Gorosito, con Perazo, y habrá que ver qué pasa con Insúa. Obviamente, Rubén tiene mucha capacidad, mucha experiencia, un hombre de club, ha tenido una etapa muy buena la anterior, en la que rescató al equipo sumando puntos, más allá de si jugaba como querían los hinchas o no. Pero no es fácil poder resolver este karma que muchas veces termina siendo para el jugador, que es convivir con la presión y con la inseguridad y con la falta de confianza. Porque un futbolista con falta de confianza está prácticamente condenado a seguir equivocándose. Entonces, por ejemplo, te puede aparecer Facundo Farías, como decíamos, el único futbolista que compartió vestuario, equipo, entrenamiento y partidos con Messi. Ocurrió hace un tiempito en el Inter de Miami. Bueno, Facundo Farías tiene mucho talento, pero no es hoy aquel jugador que deslumbró en Colón, que llegó a la selección, que por algo Estudiantes lo rescató para ver si podía recuperarlo, y que por algo ahora está en San Lorenzo. Pero bueno, así todo, Farías se reveló. Hoy fue el futbolista, como decíamos, más inteligente, porque entendió el partido, entendió que había que moverse atrás del doble cinco de Talleres, había que recibir perfilado, había que darle velocidad a la pelota. El problema es que los compañeros no lo entendieron. ¿Por qué? Porque por delante de la línea de la pelota, Farías no tenía mucha más opción que o un Ausmendi o a lo mejor algún lateral que llegaba con sus tiempos a proyectarse. Entonces, ¿qué tenía que hacer? Seguir lateralizando, seguir sumando pases en horizontal y no en vertical. Y es ahí donde San Lorenzo prácticamente no pisó el área del equipo cordobés. Y eso es una señal clarísima. La única chance medianamente clara y concreta que tuvo San Lorenzo fue una transición en la que Cuello, puesto a jugar de volante por izquierda para solucionar un problema que evidentemente no se vio antes, que era tapar ese hueco, bueno, Cuello aceleró, agarró mal parado a Talleres, metió la pelota dentro del área, Tripiquio quiso rematar cruzado, la pelota rebotó, pero esa fue la única acción medianamente de peligro que tuvo San Lorenzo, muy poco. Y Talleres, que también viene con enormes problemas, no con pocos problemas, con enormes problemas, que se comió a Sampaoli, más allá de la polémica que puede generar su personalidad y demás, su historia, un técnico recontracalificado, bueno, este plantel se lo comió, no con mala intención, obviamente, esto entiéndamelo, es con muchas comillas, pero quiere decir que tuvieron que recurrir a un entrenador que basa su modelo de juego en el orden, en primero pensar en arco propio para después pensar en arco rival, y eso no quiere decir que sea defensivo. Ser ordenado no quiere decir que sea defensivo. Hoy de Felipe está jugando por fuera con dos delanteros, De Pietri y Rick, por dentro con un 9, Álvaro Martínez, y detrás de él con un volante mixto de buen historial como Franco Cristaldo, más allá de que no haya tenido el ex Boca un buen primer tiempo. Pero así todo, Talleres se arregló para sumar pases, plantar sus botines en campo rival y preocupar a De Becchi. Entonces, San Lorenzo se fue al vestuario, seguramente Perazzo debe estar tratando de rescatar esto, la confianza, de tratar de devolverle a sus jugadores un poco de, a ver, de amor propio para creer que pueden, para tratar de convencerlos de que se puede sumar dos o tres pases, se puede doblegar a este equipo de Talleres que tuvo un envión anímico, un envión físico por momentos, pero tampoco es una maravilla. Talleres también está en crisis. Los dos equipos en crisis demostraron un primer tiempo con pocas luces. Bueno, entre esas pocas luces, el más apagado fue San Lorenzo.
11: ...20 horas en punto en toda la República Argentina. Antes de meternos en el fútbol, actualizamos resultados de los Pumas en Australia, en el Malvinas Argentinas, allí en el Parque San Martín, donde jugó Boca recién contra Gimnasia y fue empate 2-2... ...28 iguales frente a Australia, el equipo de Felipe Contepomi, un muy buen resultado, ya en tiempo cumplido, en una jornada muy buena para el deporte argentino, con el séptimo puesto en la quali de Franco Colapinto, la pole para su compañero de equipo, histórica pole para al fin, con Pierre Gasly, y el triunfazo de Francisco Cerúndolo, que lo dio vuelta y eliminó al preclasificado número 9, Taylor Fritz, para meterse en los octavos de final del US Open, al igual que Tommy Echeverry. 3-6, 4-6, 6-3, 6-4 y 6-4 la victoria para el argentino. Allí en octavos de final lo espera Alexander Block, el belga que eliminó al italiano Flavio Cobolli. Final en Mendoza, los Pumas Australia empataron en 28 en el segundo test internacional. El último fin de semana en Jujuy fue victoria del equipo oceánico. En la octava fecha del campeonato, con 17 goles en 7 partidos, hoy debutó Javier Sanguinetti y ganó Aldo Civi por primera vez en el año en 24 partidos en liga. 3-1 contra Banfield, Malanca en contra y Bomberger en dos ocasiones los goles del tiburón. Matías Hernández de penal, el tanto del equipo de Troglio. Gimnasia, el flaco Conti y Agustín Auzmendi de penal. 2-1 ante Tigre. Nacho Russo, el empate transitorio para el matador. Y Gimnasia de Mendoza, Boca en el Negro Traglie. 2-2. Los goles del equipo de Franco, invicto de local, Ignacio Sabatini y Esteban Fernández sobre la hora. Los goles de Boca, Alan Velasco, que siempre convirtió fuera de la bombonera, y Kevin Zenón. Más tarde, 21-15, Vélez Estudiantes empatan San Lorenzo Talleres de Córdoba 0-0. En la primera B argentino, perdón, Deportivo Merlo, Defensores Unidos 0-0. Atención Boca, porque está jugando el San Pablo con Jonathan Caleri, el banco de suplentes. Hay gol del tricolor, Luciano y Lago. Los goles para el equipo paulista en Morumbí, 2-0 contra el Atlético Mineiro, Eduardo Domínguez. Gol de Alejo Vélez para la victoria del Bahía, 3-2 contra el Bragantino. Juega Messi, 8:30 titular junto a Rodrigo de Paul, allí en la MLS del fútbol de los Estados Unidos, ante el Atlanta United, el equipo dirigido por el Tata Martino.
9: Ha retornado San Lorenzo. Está precalentando el equipo de Walter Perazo, el próximo de Rubén Darío Insúa. Bocha,
12: creo que sin cambios, ¿eh?
9: Sí, sin cambios. ¿Cómo serán las próximas horas, Bocha, teniendo en cuenta que no sé si ya arribó Insúa, si lo están esperando? Contanos un poquito el periplo del próximo técnico Cuervo.
12: Entiendo que estará llegando las primeras horas de mañana y que, de no mediar ningún inconveniente, el día lunes firmará el contrato y ya asumirá.
9: Obviamente que está viendo el partido, Adrián.
10: Sí, obvio. Él y su cuerpo técnico, obviamente, es obligación.
9: Bien, señores, está volviendo a Talleres, está volviendo la T. Catalán cerrando la fila. Pampa, con o sin cambios el equipo de Omar.
12: Por lo que observamos rápidamente, sin variantes, querido Leo. Vos hablabas de lo próximo de San Lorenzo, te digo que lo próximo de Talleres es tremendo. Bueno, juega con Unión, pero después se le viene Instituto como visitante y Belgrano como local, los dos clásicos de Córdoba.
9: 8:05 de la noche, señoras, señores, va a mover la T, va a mover Álvarez Martínez, va a comenzar el segundo tiempo. Por ahora la incertidumbre del resultado, y lo escuchás por Continental. Pito Echenique movió a Álvarez Martínez, la va poniendo para que se venga Augusto Schott. Ahí viene Schott que la va tirando para Martínez, viene ganando con golpe de cabeza Emiliano Amor en su mes. La tira al lateral, repone el equipo de Felipe.
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9: El lateral que viene haciendo el capitán Augusto Schott, lo tiene cerca allí. Esforza, la va poniéndose adelante para Rigue. Ganó con golpe de cabeza Martínez, la pone para Rigue. Le quedó para el remate de zurda de Franco Cristaldo. Le metió mucha rosca, comentarista. La tiró cerca del palo. Del palo izquierdo de Becky.
10: Sí, porque le remató rápidamente, casi sin tomarse un tiempo. Creo que había cobrado posición adelantada. Creo que al brasileño Rick.
9: Va sacando la pelota de Becky antes que cante un gallo. La revolea, la viene ganando con golpe de cabeza. Así Cuello, bienvenido Cuello al partido. La va poniendo para Insaurralde para Cuello. Viene rebotando la pelota de fuerza. La va recuperando así en la salida. Otra vez de Pietri, viene de Pietri, va de Pietri, viene de Pietri. Pasa de Pietri, viene cortando la pelota. Bien plantado Insaurralde. Insaurralde que la va tirando ahora para que la domine, para que la tenga en salida Tripiquio. Pero la recupera otra vez y se viene Cristaldo. Cristaldo que la va saltando para Ricky Rí, para Cristaldo con la marca de Perruzzi. La suelta atrás para ganarse, que le va poniendo para fuerza, que se esfuerza y la pone para Catalán. ¿Cuánto va? 12 minutos. Segundo tiempo por Continente en la M590. Pelota puesta para Gusto Jot. Ahí va el capitán de la T. La tiene Jot. Y Jot que la va tirando para Cristaldo. Le va a quedar allí para que meta esfuerza. Gana con golpe de cabeza. Insorralde falta que se levante. La va recuperando el capitán. Se viene Talleres. Se viene el equipo de Don Omar. La va poniendo para Galarza. Y Galarza que la va soltando para Baez. Viene Baez. Metió el centro. Le pegó al arco. Ni centro ni tiro al arco. Allí de Ricky Lima Moraes. La vio pasar. Hizo vista de Becky. Sale San Lorenzo en Camposanto.
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10: El segundo tiempo arrancó como terminó el primero, con Talleres más decidido y ahora con un Farías con dudas. Perdió una pelota en la mitad de la cancha que propició la transición ofensiva del equipo cordobés.
9: Gana con golpe de cabeza y Serralde le va poniendo allí en cortada para Ousmendi. Va ganando otra vez. Pagano que la juega para el Manu. La tiene Insaurralde. Insaurralde que la juega hacia atrás para Emiliano Mori. Emiliano Mori que la va poniendo para el de Cali. Va saliendo Arboleda. Mete el viandazo. Lo quiere buscar a Ousmendi. Se debate allí con Fasendini. Viene ganando con golpe de cabeza Fasendini. Se le va alcanzando allí para que la revolee de media vuelta Baez. Pero Baez se la regala otra vez a San Lorenzo. Tiene salida Boedo. Bien, amor.
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9: Sale con la pelota Manu, la tiene Insaurralde, Insaurralde que la va soltando para Teo. Se viene Pagano que la abre otra vez para que la domine, para que la tenga, para que juegue Facundo Faría. Primer contacto del ex hombre del Inter Miami. La va poniendo para Insaurralde. Júntese más Faría con Insaurralde. Dialoga en el mismo fútbol. La va poniendo para Amor. Y Amor que la va soltando para el de Cali. Ahí viene con la pelota Arboleda. Y Arboleda que la va cambiando otra vez para Tripico. Juega para el colombiano. Viene Arboleda. Arboleda para su equipo. Va saliendo Emiliano Amor.
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9: Insaurralde para Perruzzi, Perruzzi para Insaurralde en Camposanto. La va poniendo para Teo. Viene Rodríguez Pagano, viene con la marca de Pietri. La recupera de Pietri, va el Valentín. Ahí va Valentín. Y Valentín que la va jugando otra vez para que ataque Álvarez Martínez. Y se viene el pájaro. Y la abre para Ricky. Y es buena esta. La juega al costado para el centro. Mete el centro al área de Baez. Viene cortando a Pagano con los pantalones. Balones en la mano, quedó revolcándose, ganó allí la cuerda para meter el centro. Baez, está llegando Talleres, comentarista.
10: San Paoli debe estar mirando por la tele y debe decir: esto, lo que hacíamos, desborde por afuera, centro atrás, así atacó Talleres, pero enorme pasividad de los centrales de San Lorenzo para dejar recibir a Álvarez Martínez en la zona de fuego.
9: 5 minutos del segundo tiempo, el lateral para San Lorenzo, que tiene estos suplentes, Bocha.
12: Altamirano, Córdoba, Arias, Lorenzón, Derriti, Salacia, Ratalino, Ojeda, Lastater, Gulli, Salas y Reali.
9: Llegó con todos los apellidos. Un pulmotor para el Bocha, por favor. Viene con la pelota Faría, pasa Faría. Ahí viene Faría. Va Faría, tira gambeta. Falta. El rayo de sol ilumina el nuevo gasómetro, comentarista, cuando la agarra Farías.
10: A San Lorenzo le faltarían 2 Farías más para justamente seguir el camino del ex jugador de Colón, de Estudiantes, de irte en Miami, porque él entiende dónde está el partido. El problema es que no lo saben acompañar.
9: Hay tiro libre para San Lorenzo. Farías, dice el comentarista, que vos sos el camino, que vos entendés, que vos manejás el idioma de San Lorenzo. Le va a pegar a la pelota allí Rodríguez. Pagano, también está Facundo Farías. Arco de la Avenida Cruz, se ilusiona. El hincha de San Lorenzo quiere pegar el grito fuerte en la noche del sábado. Farías o Pagano, Pagano, Farías. Viene Pagano, mete centro con veneno por arriba. Llegaba Cuello, ahí está. Llegaba Herrera, la sacaron en la niña. Llegaba con el latigazo de arriba hacia abajo de Herrera. Lo tuvo San Lorenzo.
10: Excelente gesto técnico de Herrera, tirando una chilena de pica al suelo. La sacaron en la línea.
9: Viene con la pelota Rick, la va poniendo para Cristaldo. Cristaldo que la juega para Baez. Y Baez que le va cambiando para Fasendini. Talleres con la pelota. Hay un hombre de San Lorenzo. Que es Herrera todavía. En el área chica, con mucho dolor, le quedó para De Pietri. La va soltando allí, encortada para que venga avanzando. Pero se le va a Jot. Hay salida para San Lorenzo. lo van a atender a Herrera, lo tuvo el primero, la rebanó a la pelota, la rebanó de arriba hacia abajo y no pudo ser el primero.
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11: En España, media hora del Cuti Romero y de Julián Álvarez. Juliano Simeone, titular, que paliza se comió la Leti. En Bilbao, 3-0 contra el Athletic Club. En Inglaterra debutó Enzo Fernández en la victoria del Manchester City, 1-0 frente al Coventry. Emiliano Buendía, titular, un par de minutos de Garnacho, Aston Villa, Hull City, 0-0.
9: 5-5 maneja la información Diego Mendoza por Continental. Va saliendo con la pelota Facendini. Fue un choque de Herrera con el arquero Unzain. Y mira con la pelota Rick. Y Rick que la va cambiando hacia atrás. Otra vez para ganarse. Falta contra Rick, tiro libre para Talleres. Hay tiro libre para Don Omar.
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10: Leo, para explicar el concepto y que no quede vacío, cuando decimos que los compañeros no entienden a Farías, nos referimos puntualmente a Insaurralde y a Tripiquio, que son los volantes que juegan detrás suyo. Ellos tienen que romper, tienen que asociarse, tienen que sorprender y acompañar al jugador que para mí es el más inteligente del partido.
9: Dio toda la vuelta a Talleres, la trajo de la derecha para la izquierda, pero el pase fue malo de Báez, entonces la recupera Arboleda, y Arboleda que la va poniendo para Farías. Viene Farías, pasa Farías, ahí está San Lorenzo y el fútbol. Viene Farías, corta Galarza, le metió allí la zancada, la última, le recuperó la pelota, se queja San Lorenzo por una falta contra Farías. La van cambiando otra vez para que venga Shot, ahí va el capitán Shot, lo tiene abierto De Pietri, tres cuartos de cancha, recortado para la derecha, la pone para De Pietri. De Pietri que le va soltando otra vez para Cristaldo. Cristaldo que la cambia al medio para que la domine, para que la tenga allí. Esforza, se fuerza, esfuerza. Le pegó el arco, fuerza. Pica y se va, pica y se va, pica y se fue. Repone De Becky. 9-0-0.
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9: Va con la pelota Rick, ahí se viene Rick, con la marca de Tripiquio, pasa Rick, la pasó al tanto para Galarza. Salida del círculo central, recostado por la izquierda. La va poniendo otra vez para Baez, Baez para Facendini. Facendini que la vuelve a cambiar otra vez para que la tenga fuerza. Se viene fuerza, es fuerza que la va soltando otra vez para que la maneje. Allí Cristaldo, Cristaldo que la va tirando para que venga Baez, Baez para Rigue. Lo tiraron afuera de la cancha. La mandó afuera el colombiano Arboleda. Sale Talleres.
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9: La trae Galarza, la va poniendo otra vez encortada allí para Cristaldo. La va perdiendo, no le dura nada la pelota a Talleres, tampoco a San Lorenzo. La recupera Galarza, Galarza que la va poniendo otra vez para Baez. Baez recula, la juega para Valentín. Va saliendo Facendini con la marca de Ousmendi. No juega San Lorenzo en ofensiva, comentarista, no le llega la pelota ni a Cuello ni a Ousmendi. Y la perdió San Lorenzo y le puede quedar para el remate al arco desde afuera del pájaro Álvarez Martínez. Sale con los pelos de punta De Becky.
10: Le queda lejos el arco a San Lorenzo. Usted habrá escuchado mil veces cuando un técnico dice, estamos largos, estamos largos. Bueno, eso es lo que le está pasando al equipo de Walter Perazzo, que encima empieza a equivocarse en el fondo.
9: La va recuperando Tripiquio, la va poniendo hacia la derecha para Herrera. Herrera lo pone a correr a Ousmendi, mano a mano con la marca, allí de Gabriel Baez. Viene Ousmendi, sale de su hábitat, la va poniendo para Insaurralde, viene Insaurralde, la pierde Insaurralde con la marca, pero le quedó para Cuello. Mira, casi de chiripa llega Cuello, le va quedando para Ousmendi, y van los cuervos, y va el santo, pero no llega la marca allí. Ousmendi la va recuperando, Galarza, Galarza que la pone para Baez, va saliendo a Talleres.
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9: Pelotazo largo puesto para Pagano. Pagano que la va cambiando para Emiliano Amor. Y Amor que lo quiere jugar allí para Tripiquio. Le va quedando para Cuello. Cuello que la juega otra vez para Perruzzi. ¿Qué hago con esto? Dice Perruzzi. Perruzzi que la quiere jugar para Ousmendi. Viene cortando Facendini. Le vuelve a quedar para Perruzzi. Perruzzi que la juega más al costado allí para que la tenga Farías. Farías otra vez para Insaurralde. Insaurralde para Farías. Y Farías que lo quiere buscar a Cuello. Viene Cuello. Quiere meter al centro. Pide una mano San Lorenzo. Se levanta toda la cuervería. Piden mano. Te voy a preguntar cómo la viste, Bocha.
12: Nada.
9: Sale Emiliano Amor que la va jugando otra vez para que ataque Teo. Viene Pagano, viene Teo. Teo metió centro, cabezazo de Auzmendi. Dijo que no para buscar el sí. La pelota la siguió un Zain, va saliendo a Talleres.
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11: Nada.
9: También Mendoza, nada.
11: También. Y nada de calor. 6 grados la térmica a esta hora de la noche, relator.
10: Más allá de esa acción, la que finalmente no fue mano, ¿cómo cambia la situación ofensiva para San Lorenzo cuando puede poner jugadores en posición de ataque?
9: Viene cortando allí, Amor, cuando quería aproximarse. El de Pájaro, Álvarez Martínez. El ex hombre del Sassuolo, entre otros. Se va cortando la pelota allí. De Pietri la juega para Forza, que la va jugando para Canarza, que la va tirando otra vez para Báez. En Camposanto domina Talleres. Se sigue bien el equipo de Omar. Viene con la pelota Canarza, codazo, tarjeta, está molestado. Y se tiene que ir el 5 de Talleres.
10: Manotazo de Galarza cuando ya le había ganado la posición a Facundo Farías. Es una acción que habría que revisar, pero evidentemente es una acción que merece una amarilla. Amarilla más amarilla en fútbol es roja.
9: Expulsado Galarza, mirá cómo está Don Omar Torres.
12: Se puso como loco y automáticamente se reunió con su colaborador más directo, claramente para rearmar la mitad de la cancha.
9: ¿Cómo la viste, Mendoza?
11: Parece totalmente exagerado. Ah, no, un manotazo arriba. La primera está bien, pero si cobran la segunda o viceversa, hubo una que Chenique se equivocó mal en la amarilla.
9: Vos vení, el colaborador de Felipe llamó a alguien. Alguien se viene en Talleres, se va expulsado a los 13 minutos, segundo tiempo Galarza. Y ahora cuesta arriba para la T, va a jugar con uno menos.
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10: La primera modificación es con los jugadores que tiene, con los 10. Franco Cristaldo se pone al lado de Forza. Álvarez Martínez como único punta. 4-4-1 el equipo de Felipe.
9: Bueno, San Lorenzo, hay que ponerse el traje de protagonista ahora con uno más. Viene con la pelota, Tripi, que la va poniendo para Amor, que la va tirando para Pagano, que la va jugando otra vez para Manu. Se viene Insaurralde, y Insaurralde que la juega para Cuello, la pierde. Exaspera a algunos plateístas, Cuello. La va perdiendo Forza, la recupera Teo. Viene San Lorenzo por el primero, va Pagano, viene San Lorenzo por el primero, metió el centro, rebote, córner. Rebote, córner. Corner para San Lorenzo, rincón izquierdo, Monzón.
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9: Pagan una juega para Insaurralde. Me gusta el momento de San Lorenzo porque los Santos vienen marchando. Viene con la pelota Insaurralde, la va poniendo para Teo. Pagano, que le va soltando para Faría. Ahí está el fútbol. La tiene Faría. Falta para tarjeta de Valentín de Pietri, Pampa.
12: Bueno, descontrolado.
9: Se viene con la pelota avanzando, perdón, se venía Cuello. Claro, no había dado la orden. Por eso me quedé, no había dado la orden. Echenique que está anotando la amonestación, Pampa.
12: Por eso la locura, el enojo de Felipe, por la amonestación a De Pietri. Iba a hacer una variante, finalmente frenó el cambio, se queda con los jugadores que hay.
10: Ahora lo de Galarza, lo de Pietri, estas reacciones también muestran lo que es Talleres hoy. Otro equipo en crisis, más allá del buen momento de haber sido superior por momentos a San Lorenzo.
9: Momento, dijiste, será el momento de San Lorenzo. 16 segundo tiempo, va a meter el centro allí. Facundo Faría va a meter el centro, San Lorenzo por el primero. Metió el centro Faría, un cabezazo por atrás de todo. Corta con puñetazo Unzain. Le va quedando para el remate desde afuera de Insaurralde. La viene sacando Catalán, se tira para hacer tiempo, para capear el temporal Unzain. Escucha cómo canta San Lorenzo. Patea sangre, el hincha de San Lorenzo, tiene uno más, empata 0-0, y Don Omar llama 3-4, quiere pedir tiempo con el básquet, Pampa.
12: A Jot, a De Pietri, ahora a Franco Cristaldo, acomodando la mitad de la cancha, automáticamente también lo llamó a Valoces, que se ponga a calentar, pero por ahora
10: allá de este momento emocional de San Lorenzo, es todo un desafío ver cómo el equipo de Walter Perazzo aprovecha ese hombre de más que tiene.
9: Herrera viene siendo lateral, la va jugando para Perruzzi, viene Perruzzi, parece que la suelta otra vez para que lo domine Farías. Él tiene que hacerse eje, sabe que tiene un jugador de más y en él sueña San Lorenzo. Si el Cuervo gana, Farías algo va a tener que ver. Recordalo, 16 de segundo tiempo, te lo digo. Pide con la pelota en la salida de Arboleda. La va poniendo para Perruzzi, Perruzzi que la va tirando para Herrera, que la juega para Tripicchio. Y ahí va San Lorenzo, viene Tripicchio, quiere ganar la cuerda. La pelota que se va al córner. Rincón derecho, córner para San Lorenzo, Monzón.
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9: Le va a pegar Facundo Farías, Monzón. Ahí va San Lorenzo. Arco de la Avenida Cruz, se persigue el hincha de San Lorenzo. Si San Lorenzo gana, Farías algo va a tener que ver. Mete el centro Farías por arriba, la volea de Perruzzi. ¡Arboleda! Sangre, te lo dije hace un rato, nada más, apareció el córner, algo tenía que ver Farías, Arboleda, Cuello, coproducción, gana San Lorenzo, mira ese abrazo de Arboleda con Cuello, después del centro de Farías, olía sangre el ciclón, gana San Lorenzo. Los Cuervos vienen marchando. Apareciste, Cuello. Claro que sí. ¿Cómo van a criticar al goleador? Tocará una, pero la manda a guardar. Se arregla su vincha. Olía sangre San Lorenzo. Con uno más esperando por Rubén Darío. El grito de gol de Cuello. Esperando por Insúa. Gana el ciclón. San Lorenzo 1, Talleres 0. Farías, Arboleda, Cuello y adentro mi alma. San Lorenzo 1, Talleres de Córdoba 0.
10: Lo que es la cabeza de un futbolista. 5 minutos después de la roja a Galarza, San Lorenzo tomó coraje, se envalentonó. Y lo que es la cabeza de Arboleda para empujarla y lo que es la cabeza de Cuello para definirla, de la nada gana San Lorenzo.
9: Pelotazo largo, puesto así para que vaya corriendo Báez. Bocha, se alborotó la cuervería, Flores.
12: Y ahora respiran todos con este gol, San Lorenzo vuelve a la victoria.
9: Y Pampa... Algo iba a tener Facundo Farías como protagonista, mandó el centro, apareció el ex hombre de Colón, apareció Arboleda, apareció Cuello y adentro, gana San Lorenzo, prepárame números Mendoza. Saca un poquito la cabeza del fondo del ciclón. Lo viene haciendo lateral Teo. Teo que la va jugando para Ausmendi. La va perdiendo Ausmendi. Se le va la pelota afuera. Allí Enrique. Hay lateral para San Lorenzo. 21.
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10: Leo, decíamos que iba a ser un desafío para San Lorenzo aprovechar el hombre de más. Hoy en el fútbol de este nivel, tener un jugador de más o un jugador de menos, muchas veces no se nota, pero lo de San Lorenzo fue puramente emocional. Es como que le hubieran apretado una tecla para que reaccionara.
9: Canta San Lorenzo y viene Faría y pasa Facundo y viene con la marca. Allí se esfuerza, la va perdiendo. Falta contra Farías, el man of the match, el jugador más importante de la noche. Escucha cómo canta San Lorenzo. Gana el ciclón, gol de Cuello 1-0.
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11: 25 de marzo, último gol por Liga de Cuello ante Riestra. San Lorenzo noveno en su grupo con 10. Último Talleres con 5. Primeros con 16. Gimnasia de Mendoza, Instituto de Córdoba.
9: Viste Mendoza que Farías iba a tener un acto protagónico. Viste Mendoza.
11: Siempre confío en usted, relator.
18: Cara dura.
9: Hay tiro libre para San Lorenzo, algunos micrófonos que se abren allí. La va sacando para Insaurralde, Insaurralde la va tirando para Tripiquio, Tripiquio que la cambia para el hombre de Cali. Va saliendo Arboleda, Arboleda se subió a la Arboleda para bajar la cabeza a Cuello. La va poniendo para Teo, Teo que la va tirando para Cuello. Falta contra Alexis Cuello, falta de Catalán. Se vienen dos cambios en la T.
10: De frescura pone de Felipe, pibes del club, de buen pie, para ver si puede levantar este partido que por ahora emocionalmente y en el resultado lo maneja San Lorenzo.
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9: Viene con la pelota Cuello, va cortando Catalán, se la entregan para un sign. La pelota se le fue al córner. Alex arquero del fútbol mexicano, Alex arquero de defensa. Hay salida para San Lorenzo, huele más sangre, Ciclón.
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9: Vamos camino a Vélez Estudiante con Lucho Marcelli, con Gustavo Medina por Continental. 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Facundo Faría le hace el lateral. El córner para que se venga Teo. Metió el centro y está. Se pasaron todo. Un rebote, una mano. Pide San Lorenzo penal. Otro rebote. Y la pelota que se va de Faría para que explote en la palma derecha de Unzain. Le cascotean el kiosquito a Talleres, comentarista.
10: Lo que no había pasado hasta ahora está ocurriendo de una manera increíble. Dos chances de gol, casi en la misma acción tuvo San Lorenzo para meter el segundo.
9: Va otra vez Farías, el rincón izquierda, córner para San Lorenzo. Déjame a mí, le dice a Rodríguez Pagano. Está el muchachito de la película para pegarle. Viene Facundo Faría, metió el centro a un Zain. Ezequiel se queda con la pelota.
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9: La pelota en la salida allí para Baez. Baez que la va cambiando al medio para que la recupere. Baroni viene, Baroni, Baroni que la va tirando para Dávila, pero viene cortando primero así. Emiliano Amor se complicaba con la marca de Rick. La va cortando otra vez y la tiene Arboleda. La va sirviendo en la salida para Teo. Rodríguez Pagani que lo quiere hacer correr a Ushmendi. La pelota puesta por Catalán para Usain. Va saliendo la T.
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11: Atención, Boca acaba de ganar San Paulo en Brasil en el Morumbí. Un par de minutos de Caleri, 2-0 al Atlético Mineiro. En un ratito juega Fluminense, el rival de Platense, Libertadores en el Maracaná frente al Vasco da Gama.
9: Puso mucho tocador de pelota en la mitad de la cancha de Felipe, Cristaldo, Baroni, Dávila, Sforza. Veremos si le queda alguna. Rick viene con la pelota, Dávila la va poniendo para el ataque. Va atacando Baile, pegó el arco a la bolsa de Debecki. No tiene que cebarse San Lorenzo, que esté con uno de más.
10: Definió mal el lateral izquierdo de Talleres, pero lo positivo fue la acción colectiva de Talleres, que con uno menos puso a un jugador propio cara a cara con el arquero.
9: Viene Herrera, la va perdiendo, la recupera Dávila. La va jugando otra vez para Baroni. Baroni que la va soltando al medio para que se venga otra vez por este rincón el capitán Shot. La tiene Shot y Shot que la va soltando para Valentín Dávila. Viene Dávila, viene cortando primero y sacando la pelota. Perruzzi pica y le queda en poder otra vez de Catalán. Va saliendo a Talleres por Continental. Gana San Lorenzo, gol de Cuello, 1-0.
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9: Silva el hincha de San Lorenzo porque la pelota picó y se fue, picó y se fue, picó y se fue. No la alcanzó Baez, el paraguayo. Va a reponer Herrera.
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9: Herrera la pone para Faría, Faría para Herrera. La va soltando para el colombiano. Allí sale Arboleda y Arboleda para Emiliano. Viene Amor. en su mes. Sale Amor, y Amor que la va poniendo otra vez encortada para que la domine Pagano. Pagano para Cuello, Cuello que la va poniendo para Insaurralde, que me parece Bocha empieza a sentir el ritmo del partido. Insaurralde.
12: Sí, hacía tiempo que no jugaba todo un partido.
10: Fíjate cómo es, insisto, con esto de la confianza. Todos estos movimientos de Insaurralde antes no aparecían.
9: Aparece Faría, viene Faría, San Lorenzo por el segundo, la pone para Peruzzi, prepara punta, le pegó, rebota la pelota en Paez. Le va quedando otra vez para que venga por aquel rincón de la cancha Tripi, que la va soltando para Herrera. Entre el cuarto de cancha, mete el centro Herrera, Herrera por arriba, quería llegar Cuello, la bajó para Insaurralde, se metió. ¿Y eso? ¿Y eso? ¿Y eso qué? ¿Y eso qué, Chenique? ¿Y eso qué contra Insaurralde? ¡Ah, no! ¡Ah, yo no permito!
12: ¡Nada!
9: No, pero ayúdame, Mendoza. No, cuando enganche Insaurralde. Pero decime algo, comentarista.
10: Lo primero que tengo que decirte es que tendría que haber rematado al arco, porque llegó casi al punto de penal con pelota dominada, ¿sí? No sé si finalmente lo tocaron o no, la verdad. No me dio la sensación, pero no entiendo cómo Insaurralde no pateó.
9: Vamos, muchachos, en serio, Bocha.
11: Tanto hay, ¿eh?
12: Dale, frena y se tira.
9: Yo no veo repeticiones, yo me quedo con el golpe de vista de la jugada. Están dando córner para San Lorenzo, Mendoza.
11: Raro, contacto hubo.

0: única explicación por la cual él no pudo haber pateado.
1: Por ahora hay córner para San Lorenzo. Le va a pegar Facundo Farías. Minuto 28. Hace 11 de ese rincón, metió el centro. Arboleda, cuello y adentro. Veremos si hay replay. Le va a pegar a la pelota. El man of the match le va a pegar. El que se rasca la cabeza en aquel rincón ahora, que Faría, para ver dónde la pone. Metió el centro Faría por arriba. Quería llegar con golpe de cabeza cuello, pero viene sacando Catalán. Le queda otra vez para Herrera. Herrera que la va poniendo para Faría. ¿Qué hace? Faría la pone para Herrera. Quiere ganar la cuerda. Va cortando Dávila. Le pegue de punta y para arriba. Venta el peligro. Allí esforza. Le vuelve a quedar para Perruzzi. Perruzzi que la va entregando otra vez para Insaurralde. Gana con golpe de cabeza. Bien plantado Catalán. Y Catalán que la va jugando al medio para Esforza, que también me parece que fundió Biela. Le queda para Insaurralde. Insaurralde que la va cambiando otra vez para que venga Tripiquio. Tripiquio que la tira para Faría. Ahí está el partido. Ahí está el partido de Faría. Faría que la pone para Tripiquio. Tripiquio para Cuello. Se viene San Lorenzo. La tiene Cuello. Y Cuello que la va jugando para Farías. Es el jugador de la noche. Se viene Faría. Faría que la pone otra vez para Cuello. Y San Lorenzo por el segundo. Y tiene que patear alguien al arco. Le queda para Faría. Metió el centro. La ve pasar. La ve pasar. Y no la agarra un Zain. Saque de arco.
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0: Y Farías ahora tiene más espacio de lo que tenía antes. Está más suelto. El gol claramente mejoró a San Lorenzo.
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1: Sale con la pelota allí Franco Cristaldo. 30 minutos. Último cuarto de hora será para San Lorenzo. Será para el empate de Talleres. 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La va sacando Catalán. Y Catalán que la va poniendo allí para que venga Facendini. Y Facendini que la cambia otra vez para Baez. La tiene Baez. Baez que la va soltando otra vez para que venga atacando Rixi. Dio la media vuelta. Prepara. Apunta. Le pegó. De Becky, después amor con Palomita. Cargó la barra de potencia este tal Rick Lima Moraes. Y el gallo de Becky sacó y el rebote amor al córner.
0: Hay una realidad que es que a San Lorenzo no le sobra nada. Y no era una cuestión de superioridad numérica. Una patriada del brasileño casi calla todo el estadio.
1: Ahí córner, ahí va Talleres por arriba. Ahí va a buscar el empate. Catalán levanta la mano, el centro de Cristaldo por arriba, gana con golpe de cabeza Perruzzi. Le vuelve a quedar otra vez para Dávila. La tiene de mano. Falta en ataque de la gente de Talleres. Va a salir San Lorenzo que gana. Ahora con los pantalones en la mano.
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3: Goles argentinos para la goleada del Bayer Leverkusen. El X Fernández y Facundo Medina, el mundialista, marcaron los primeros dos de los cuatro. 4-0 contra el Unión Berlín. Perdió el Leipzig de De Michelis. 3-1 contra el Werder Bremen. Y empató el supercampeón Bayern Múnich. 0-0 frente al Schalke. 0-4.
1: Los cambios en San Lorenzo, Bocha.
4: Se viene el número 10, Facundo Bulli. Y el número 13, Ratalino. 10 por 38. Se va a ir María para que ingrese Facundo Bulli. La gente con qué poco los compraste. 13 por 8.
0: Duro Bocha, pero jugó bien Farías.
4: Sí. Acá había dos muchachos que la gente los ovacionaba. Uno está en Boca, el otro está en Huracán, no olvidéis.
1: Se vino para la cancha Ratalino, se vino para la cancha también Facundo Gulli. Se fue la figura del encuentro, se fue recién nomás Faría. Le va quedando para Gulli, y Gulli que le va cambiando para Tripiquio. Viene Tripiquio con la marca de Gabriel Báez. La tiene Tripiquio, la va cambiando para Herrera. ¿Cuánto va? 32 minutos, como va el partido, gana San Lorenzo. ¿Quién hizo el gol? Cuello. Tiene la pelota Tripiquio. Viene Tripiquio, tres cuartos de cancha tirado por la derecha. La va jugando para Herrera. Herrera que lo quería buscar otra vez a Tripiquio. Viene cortando Báez. Allí, Barrine la manda afuera, Perruzzi, dice mi comentarista.
0: En todo caso, si puede resultar exagerado el aplauso, casi ovación a Farías, por lo que dijo el Bocha, eso también expone al resto de los jugadores de San Lorenzo. Si Farías, que todavía no está en ritmo, hizo un muy buen partido y se ganó el respeto esta noche, quiere decir que los demás tienen que seguir haciendo mérito.
1: Claro, e Insúa va a encontrar un rayo de luz importante con Faría.
0: Obvio que sí, seguramente Rubén siempre juega con línea de tres, va a fortalecer el equipo de atrás para adelante y va a tener la lucidez de Farías y ver si lo puede seguir asociando con

0: cuello como ocurrió hoy.
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0: Lateral que viene haciendo Herrera, la va poniendo para Ousmendi. Ousmendi que la tira allí para que venga por aquel rincón de la cancha. Ratalino la pierde, Ratalino le va quedando para Dávila. Y Dávila que le va jugando otra vez para Baroni, Baroni para Dávila. Y ahí va la T. Y ahí va el equipo de Don Omar, el ex equipo de San Paoli. La van soltando para el capitán. Viene Augusto Jot, le marca el paso otra vez. Allí la tiene Baroni, viene Giovanni, la tiene Baroni, Baroni que la va cambiando de posición para Catalán. Y Catalán que la juega más al rincón izquierdo para la mano de Baez. Para mí la paró con la mano Baez, dice que sigue el árbitro. Le va quedando otra vez para Esforza, se esfuerza, esfuerza, esfuerza, que la va poniendo otra vez para Baez. Y Baez que la juega para Rick, se viene Lima Moraes, lo quiere sacar a pasear Arboleda. Viene Moraes, ganó la cuerda, la hizo rebotar Arboleda, Enrique, hay salida para De Becchi.
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0: Va a sacar la pelota el gallo De Becchi, surca el aire del nuevo gasómetro. ¿Dónde va a caer? En la cabeza de Ousmendi, no, queda en el pecho allí de Valentín Dávila. La va recuperando Dávila, la va poniendo para Facendini, Facendini que la juega para Baez, y Baez que la va a poner a correr otra vez por la otra pista izquierda para que corra Rick. Viene con la marca de Herrera, falta contra Rick, la cobra Echenique, tiro libre para Don Omar.
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0: La juega Cristaldo, la va poniendo atrás para Facendini, 35, quedará un cuarto de hora para que termine, para que concluya el partido. La va trayendo Baroni, la viene trayendo Baroni, Baroni que la va a jugar para quién, para Dávila, otra vez hacia atrás, para que domine Facendini. Hace un gesto Catalán como quiere pelota. Ahí va, le dan pelota. Y se viene Catalán. Viene Catalán, Catalán que la quiere jugar hacia adelante. Para el mal pase a Giovanni Baroni. Sale De Becchi. Monzón por Continental.
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0: Terminamos aquí. Nos vamos a José Amalfitani para hacer Vélez Estudiantes con Lucho Marcelli y con Gustavo Medina.
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0: Corta Ratalino, Ratalino que la va jugando atrás para Teo Rodríguez Pagano, la va cambiando para Emiliano Mar y para su coequiper. La juega para Arboleda y Arboleda que la va tirando más a la derecha para que venga allí avanzando Tripiquio. Se frena Tripiquio, lo tiene cerca Guli, ahí va la pelota para Guli, Guli que la juega otra vez para Perruzzi, Perruzzi para Guli, Guli para Perruzzi, todavía en Campo Santo. La va jugando para el colombiano, el de Cali. Va saliendo Arboleda y Arboleda para Amor y Amor para Teo Rodríguez Pagano y circula la pelota, la juega mal, Teo. Hay lateral para Tassini, lo va a hacer el capitán Shot.
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0: Mañana relata Pablo Pons, comenta Gustavo Medina, Central Córdoba Independiente.
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0: Recupera Ratalino, la va poniendo para Guli. Y Guli que la va tirando para Perruzzi, Perruzzi que la juega para Tripiquio. San Lorenzo y la pelota. San Lorenzo con uno más. Fue expulsado Galarza en la T. Está ganando por un tanto contra cero con el gol de cuello y viene pasando el ataqueteo y pasa Rodríguez Pagano y no lo pueden frenar. Viene Pagano, viene cortando, saliendo el capitán Augusto Jot, va saliendo la T.
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0: Como dije una cosa, comentarista, que Farías podía tener preponderancia, quiero decir que hay una buena noticia para Talleres. Que con 10 solo pierde por un gol.
2: Totalmente, y decimos que San Lorenzo no debe descuidarse, porque recién Rick le metió, le prendió y complicó a De Becchi.
0: Hay cambio, Bocha.
3: Se viene el zorrito, la starter con el 14, se retira con el 29, Ousmendi.
2: Sale un delantero. Sí, ahora Cuello seguramente va a jugar más centralizado. Está bien, Perazo. Quiere rebostezar la mitad de la cancha.
0: Va a ser el lateral Rodríguez Pagano. La va poniendo para Ratalino, la viene perdiendo Ratalino, la viene recuperando Juan. Sale, esfuerza, se esfuerza, se esfuerza. Y esfuerza que la va cambiando para Baez. ¿Cuánto va? 38 minutos. 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
4: No levanta cabeza la Fiorentina, Mastantuono y Matteo Pellegrino titulares. Cayó en el Artemio Franchi 2-1 frente al Torino de Giovanni Simeone.
0: Saca la pelota desde el fondo Rodríguez Pagano. Le vuelve a quedar allí para que la domine Rick. Viene Rick y Rick que le va jugando para Dávila. Viene Dávila y Dávila que le va cambiando otra vez para que la tenga Giovanni Baroni. Tan solo por un gol gana San Lorenzo y todo le cuesta a San Lorenzo. Como le cuesta a Talleres. Va saliendo fuerza y fuerza que le va cambiando otra vez para Catalán. Cuanto más. Mira cómo miran el reloj los plateístas. La va sacando Catalán y Catalán que la juega para Cristaldo, Cristaldo que la va cambiando para Facendini y Facendini que la abre otra vez para Báez y viene Báez donde tiene que marcar la Stater. Pasó Báez, metió el centro, Rick se pasó, viene controlando allí Rodríguez Pagano y nace la contra y va San Lorenzo, quiere terminarlo al partido, la viene trayendo por este rincón de la cancha, allí venía Ratalino. Hay salida para Talleres, repone shot.
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0: Y entonces, comentarista, ¿cómo la ve?
2: Y a ver, el cambio de Perazo es un cambio realista. Sacó un 9 para poner un volante con un jugador más.
0: Corta la pelota Baroni. Baroni que la va poniendo para Rick. Viene Rick tan solo por un gol, gana San Lorenzo. La abre otra vez para Dávila. Y Dávila que la va jugando más al costado para Baroni. Baroni que la cambia otra vez para que la domine, para que la tenga Dávila. Dávila para Baroni. La ponen para Rick y otra vez para Cristaldo. Cristaldo que la pinchó adentro para que llegue por aquel rincón de la cancha Dávila. Sin embargo, va sacando Herrera. Está jugado Talleres. A matar o morir, Piedra Buena.
2: Claro que sí, Talleres va con lo que le queda y San Lorenzo está demostrando lo que sufre, que es de una inestabilidad emocional grave.
0: Bienvenidos a esta incertidumbre final del partido. Bienvenido al fútbol continental. No bajes el volumen de la radio, no te vayas todavía. Ya viene Vélez Estudiantes, pero el final todavía es con puntos suspensivos. Y el nuevo gasómetro. Y viene con la pelota Shot y pasa Shot y viene Shot y sigue Shot y le va a prender cartucho, pero viene cortando. Y la manda fuera Perruzzi, lateral para la T.
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0: Quería hacer el lateral rápido Catalán y el asistente número uno le tiró la pelota en el botín derecho. Ahí lo hace Catalán, la va poniendo para Shot y Shot que la juega para Cristaldo, la juega mal, va saliendo Amor, y Amor que la pone para Gulli y lo tiene abierto al Zorrito y va a la Stater, y empieza a correr la Stater y viene 3-4 contra 2 y sigue el Zorro, y viene el Zorrito y viene la Stater que la jugó para Gulli, le quedó el rebote, lo tiró por encima del travesaño, por encima del travesaño, la tiró Tripiquio, llegaba con Ratalino, lo tuvo San Lorenzo de contra.
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2: Otra vez San Lorenzo reacciona después de varios minutos sin pisar el área de Talleres, pero se repliega el equipo de Perazo.
0: Prepárate, prepárate Lucho, porque vamos camino al José Amalfitani. Otro gran partido el sábado por la noche para hacer pele frente a Estudiantes de La Plata. Estudiantes que piensa en los cuartos de final contra Corinthians de la Copa Libertadores. Vélez recientemente eliminado de la Copa Argentina con alguna protesta mediante. Hay salida para Teo. Sale San Lorenzo, sale Rodríguez Pagano.
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3: Este resultado, Leo Talleres, continúa último con 5 puntos y 5 derrotas en 8 partidos.
0: Lateral, la pelota puesta para que venga Cuello. Lucha Cuello, mete Cuello. Viene Cuello, la pierde con la marca firme para sacarla allí de Baroni. Se la alcanza para un Zain. No te muevas de Continental, incierto final. Gana San Lorenzo, gol de Cuello con uno más. Pero Talleres va a vender cara a la derrota. Va saliendo allí la Stater. La pone para el remate de Pagano. Lo quería buscar a Cuello. Lo levantaron a Cuello, que se levante. No le creche ni que lateral para la T.
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0: A veces no se entiende el arbitraje de Chenique, ¿no?
2: Bueno, hace años que no se entiende, ¿no?
0: Viene con la pelota Dávila, pasa Dávila. Ya está en una quintita dirigiendo Chenique, no se mueve de la mitad de la cancha. La pelota puesta de Teo, la va poniendo Pagano, Pagano para Gulli, viene Gulli. le marca el pase Tripicchio, tac, a domicilio para Tripicchio, cuando va 43, gana San Lorenzo por un tanto contra cero, no te muevas de Continental, incierto final en el nuevo gasómetro, va saliendo con la pelota Perruzzi, Perruzzi que la va poniendo para Arboleda, sale el colombiano de Cali, la va cambiando para Teo, viene Rodríguez Pagano, Pagano que le va sirviendo otra vez para el Zorrito, viene la Stater, corta abajo, esfuerza, la va soltando otra vez para Ratalino, la juega para la Stater, San Lorenzo por el segundo, pero la perdió Agustín Cuello, iban haciendo la contra y se viene otra vez, esfuerza, falta para tarjeta, tiro libre para Talleres, amonestado el goleador, Bocha.
3: Sí señor, el 9, amonestado Cuello.
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0: En Continental Córdoba se preguntan si Talleres tendrá alguna. 44, va sacando la pelota Facendini. La va poniendo para Cristaldo, viene el titiritero, viene el resista de la T. La va cambiando de posición para que ataque, para que se venga Shot. El capitán la va soltando otra vez para Catalán. Ahí viene Catalán, el trasandino la juega para Augusto Shot. Va a meter el centro con Roca, metió el centro, corta Perruzzi. Viene recuperando la pelota el Zorrito, la pisa la Stater, la tiene la Stater, pasa la Stater. La Stater que la juega hacia el medio, la va perdiendo Ratalino. Entonces le va quedando la pelota para que venga Shot. Va Talleres con todo, mete, traba, allí con todo. Todo Baroni. El árbitro no cobra nada. Entonces le va quedando la pelota en la salida para que la domine. Esforza, se esfuerza, esfuerza, esfuerza. Que la va poniendo otra vez para Facendini. Facendini para esfuerza con la marca de Gulli. La va cambiando para Facendini. Top, minuto 45. Minuto 90. Veremos cuánto más se va a jugar. Y viene con la pelota Baez. Y metió el centro. Y no fue ni centro ni tiro al arco. Fue Rick el brasileño. La vio pasar. Becky dijo, mirá lo que viene. La sopló y se fue la pelota, Piedra Buena.
2: Fue cerca, el remate de Rick, que enganchó de afuera para adentro. Ahí otra vez falló San Lorenzo en no presionar la pelota.
0: Y entonces, Bocha.
3: Se viene Galgo, Salas, Alan Salas.
0: Este chico entró bien contra el Instituto, el 44. La van jugando otra vez y la tiene Barón y la pelota la maneja Talleres con uno de menos. La van soltando para Facendini, Facendini que la abre para Baez. Le va marcando el pase Rick. Ahí está perdiendo Talleres, el ex equipo de San Paoli. No ganando en el debut. Cuando no marque va a tener mucho trabajo. Va con la pelota Cristaldo, viene Cristaldo, Cristaldo que la va jugando para el centro de Baez. Metió el centro, la quiere bajar. Allí Giovanni Baroni la viene rechazando del fondo. Allí Amor le vuelve a quedar para el ataque de Catalán. La tiene Catalán, Catalán que la va jugando para Baroni, Baroni metió el centro, la quiere bajar Catalán, le quedó para Dávila y San Lorenzo no la saca y hay falta, sí, la cobra Echenique, tiro libre para San Lorenzo que no gana para susto.
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2: Los entrenadores de fútbol se rompen la cabeza tratando de hacer ejercicios y trabajos para aprovechar la supuesta superioridad numérica. Talleres, con un jugador menos, es más peligroso en estos momentos que San Lorenzo, que tiene uno más.
0: ¿Cuánto más se va a jugar?
3: 4 minutos más.
0: Los aplausos son para Cuello. Lo escuchas en el micrófono de Máxima Quieira por Continental. Se va Cuello, entra Salas.
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0: Alan Salas entró bien contra el Instituto en la derrota por un tanto contra cero. Le va pegando la pelota el gallo de Becky. ¿Dónde va a caer? En Gulli. Y Gulli que le va poniendo para Arboleda. Viene Arboleda, Arboleda que lo quiere buscar a Sala. Balan. Pica y se va, pica y se va, pica y se va, pica y se fue. Repone un Sainz, sale Talleres. Rapidito la va poniendo para Catalán. 47 de 49. Va a ganar San Lorenzo, parece. En el nuevo gasómetro. Va a ganar. La va poniendo Catalán. Y Catalán que la juega para Esforza. Y Esforza que la va poniendo para Catalán. Ya cruza a Camposanto, la revolea Catalán, Catalán que la va jugando para que venga Gabriel Baez, la para Baez, traba, manda allí Herrera, Herrera que la va a jugar por aquel rincón de la cancha para que venga avanzando, Gulli se viene, Gulli pasa, Gulli, San Lorenzo por el segundo, sí, sí, no le pegó con el diario del jueves Gulli, entonces la va sacando Facendini, y Facendini que la va poniendo para Fosa, y Fosa que la va tirando otra vez para Baroni, y va a Talleres poniendo la mejilla para que lo cacheteen, pero buscando el empate, ahí va saliendo Cristaldo, la va poniendo para Baroni, Baroni que la va cambiando para Fassendini, Fassendini que la juega otra vez para que venga el 10, ahí va Baroni en Camposanto, se frena Baroni, tiene una bala más, Talleres para ir a contra el arco San Lorenzo, le va quedando allí para que venga el Forza, y es Forza que la juega mal, pica y se va, pica y se va, pica y se fue, va a reponer San Lorenzo, que se abraza la victoria esperando por Rubén Darío.
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4: Noveno con 10 San Lorenzo en su grupo, y en la anual el Cuervo suma 32 unidades, queda a 5 de zona de clasificación a la Sudamericana.
0: Canta San Lorenzo, va sacando la pelota del fondo Fassendini, lo tiene abierto hacia Shot, va el capitán, último ataque de Talleres, se viene el capitán, metió el centro, Shot la quería recibir y no puede Giovanni Baroni, le va a quedar para la contra, para que se venga Sara y va Alan, sí, se frenó, sí, no, arrancó con todo, parecía Alan Jones, terminó siendo Alan Sala. Explícalo, comentarista.
2: Lo hizo bien el chico, lo hizo bien porque aceleró, frenó, que a veces frenar es lo más rápido en el fútbol, y quiso definir con el pie abierto, se le fue cerquita.
0: Viene con la pelota Baroni, no está terminado el partido, la tiene Baroni, Baroni que la pone para Cristaldo, y Cristaldo que la va soltando para Shot, y viene Talleres por el empate, y la jugaron adentro para Cristaldo, metió al centro, no la pudo alcanzar Dávila, le queda otra vez para Baroni. Talleres le está pidiendo una infracción que no le creen. Entonces le va sacando Tripicchio y le va poniendo para Gulli. No me haga quedar mal San Lorenzo ahora, pero pitó Fernando Echenique cuando Gulli se iba de cara al gol. Ha terminado el partido. Ha ganado San Lorenzo, que no es poca cosa. Esperando por Rubén Darío. Escribe una linda frase en sábado por la noche con gol de Cuello. San Lorenzo 1, Talleres 0.
2: Por algún destello de Facundo Farías, por alguna patriada de Arboleda, por algo de orden al principio del partido, pero no por mucho más. Por eso San Lorenzo gana un partido que puede ser clave para su recuperación. Primero tiene que volver a jugar, pero por lo pronto sumó a 3.
0: Lo último, Bocha de San Lorenzo.
3: Y la victoria que le trae tranquilidad y además le entrega Perazo a Insúa, un equipo que dentro de todo va a estar un poco más motivado de cara a lo que viene y recuperando a algunos jugadores.
0: Lo último, Pampa de Talleres.
3: Último en el campeonato Talleres, la preocupación es total.
0: Por Continental, Adrián Piedrabuena, cuando los Santos vienen marchando, cuando Rubén Darío viene marchando, el comentario final de San Lorenzo 1, Talleres 0.
2: No le vengan a explicar al hincha de San Lorenzo que el equipo no tuvo una gran noche, no le vengan a explicar que aprovechó de una manera increíble la expulsión de un rival ocurrida a los 12 minutos del segundo tiempo, cuando Galarza, por manotear a Farías, recibió la segunda amarilla y entonces el equipo rival, el cordobés, se quedó con 10. Ahí San Lorenzo reaccionó. Increíble cómo la cabeza de los futbolistas funciona por situaciones puntuales en un partido. La roja al número 5 rival motivó e inyectó un coraje, una decisión y una ambición que San Lorenzo no había tenido hasta esa altura de la noche. Y a los 5 minutos de esa roja llega el gol, casi un gol colectivo, casi en banda, ¿sí? Porque adentro del arco, casi abajo del arco, cabecea Arboleda, la empuja a Cuello. San Lorenzo convirtió ese gol, después mejoró, movió bien la pelota hasta que volvió a caer en algunas lagunas peligrosas, lagunas que tienen que ver con esta realidad de jugadores que están sin confianza, de jugadores que están llenos de dudas, de jugadores que en algún momento seguramente sintieron Talleres nos va a empatar. Pero es la cabeza que tienen que acomodar, y a veces ganando, como ocurrió hoy, como acaba de ocurrir esta noche, es mucho más fácil. Como dice el Bocha, llega y vuelve Rubén Darío Insúa. Se va a encontrar con un plantel, por lo menos, tranquilo. Por haber sumado de a tres, por haber dado vuelta a la página, pero cuidado, no alcanza. San Lorenzo es muy grande como para depender de algún destello de Farías, para depender de alguna patriada individual. Hace falta lo colectivo, ¿sí? Siempre primero el equipo por delante de los hombres. Y los hombres, en buen estado, con confianza y jugando bien, hacen y le dan vida a lo que tiene que ser un gran equipo.
0: Entonces, Mendoza, repasamos el fútbol del sábado, esperando por ver ese Estudiante por Continental, Mendoza.
4: En la primera división, fecha 8 del campeonato, justo en la mitad de la fase regular de clausura de la Copa de la Liga, con 18 tantos hasta el momento, ganó San Lorenzo. Los tres partidos que ganó el ciclón de este campeonato fueron 1-0, ante Gimnasia de Mendoza en el Videgay, contra Unión, y hoy ante Talleres, gol de Alexis Cuello, que no marcaba desde marzo. Debutaba Gustavo Álvarez allí en el Laza, 1-1 contra Riestra. Gimnasia de Mendoza, Boca, empataron 2-2. Sabatini y Fernández, los goles para el equipo de Franco, invicto como local. Alan Velasco y Kevin Zenón, los goles del Xeneize. Gimnasia en La Plata superó a Tigre, 2-1. El Flaco Conti y Agustín Ausmendi, de penal, los goles del Lobo, tercero en su zona. Nacho Russo, el empate transitorio para el Matador. Y Aldo Civil.
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15: Todo lo que hay que saber de Vélez lo contó recién Manuel Chasco. Vamos a buscar.